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1: ¿Cómo le va, mi querido Sebastián? Dani, no lo veía así en vivo y en directo desde la final del Campeonato del Mundo hace 4 días. Pero qué lindo volver a la actividad internacional con el primer campeón de Colombia, que se juega la chance de avanzar a los octavos de final y ni más ni menos tener la posibilidad de enfrentar a River Plate. ¿Cómo le va, querido Sebas? ¿Cómo le va, Dani?
2: Querido Jotas, ¿qué tal? Cordial saludo para usted. Qué lindo que es volver a casa. Después de haber estado en el mítico Azteca, en el Akron, en el de Kansas City, en el de Vancouver, uno de los estadios más bonitos que hemos visitado,
1: Miami.
2: Volver a este vetusto, pero querido Campín, es lo más lindo que pasa. La entrada es difícil, parquear es complicado, los accesos son complejos, pero bueno, es lo nuestro, es lo que tenemos. Esperemos que algún día cambie, esa es la promesa, que algún día va a cambiar, pero bueno, esperemos que sea más pronto que tarde. Lo cierto es que Santa Fe hace 2 meses exactos jugó su último partido. 23 de mayo, perdió por penales frente al Junior de Barranquilla, el famoso penal de Hugo Rodallega. Tranquilo, Hugo, no pasa nada, porque sabemos que estos 2 meses han servido de preparación, de descanso, de relajación, pero también de trabajar por los objetivos. Lo dije esta tarde en la FM Más Fútbol. Por cosas de la vida me encontré con Hugo Rodallega y me dijo: el objetivo es la Copa Suramericana, vamos a ir por el título de la Copa Suramericana. Si pasa o no pasa es otra cosa, pero a mí me gusta que los jugadores, que los referentes, que el capitán tenga tan claro el objetivo. Obviamente la liga también, pero lo primero y lo más importante es la Copa Suramericana. Una copa que ya Santa Fe supo ganar, una copa que Santa Fe, en la que se siente cómodo, y que esperemos hoy sea el primer paso frente a Caracas, aquí en el Campín, para ya después la otra semana en Barquisimeto ir a definir la serie y conocer si se puede o no llegar a enfrentar a River, que ya está esperando en los octavos de final, como usted bien lo decía. Ya entrenan los dos equipos, en la parte sur Independiente Santa Fe, en la parte norte Caracas, todo listo, todo preparado, Dani. El Campín, como siempre, pero después de 2 meses con la cancha no pudieron.
3: Sebas, un saludo muy especial para usted, para Jotas, para toda la gente que a esta hora nos acompaña a través de la FM, que vivirá con nosotros hoy el regreso de Independiente Santa Fe al Estadio Nemesio Camacho, el Campín de Bogotá, que como muy bien usted lo decía, 2 meses se esperaron para ver si las canchas, o mejor, si la cancha cambiaba de condiciones, y realmente no se ve mucho el cambio, y ahora tampoco le está ayudando mucho el clima, porque justo cuando veníamos aquí hacia el estadio El Campín, estaba lloviznando, como que el tratamiento no está funcionando y el clima tampoco les está ayudando. Pero ya hablando puntualmente de lo que será este partido, debemos decir que ya se cruzaron Santa Fe y Caracas en 2 series de eliminación directa y siempre clasificó Santa Fe, lo que quiere decir que los números están a favor del conjunto cardenal. Se cruzaron en semis de Merconorte en 1999, cuando yo apenas tenía 1 año, y en la segunda fase de la Copa Sudamericana en 2010. Así que veremos si hoy las condiciones están a favor del conjunto cardenal. Confiamos en que van a estar a favor del conjunto cardenal y que además podrá ser entonces una noche mágica para Independiente Santa Fe, que después en unos días tendrá que viajar para enfrentar a un Caracas que viene golpeado además por la situación del país tras el terremoto, no ha podido jugar en varios compromisos, partidos aplazados, pero sigue ahí por supuesto en su entrenamiento y con la esperanza de volver también a la liga local. Jotas.
1: Muy bien, un verdadero gusto, Dani, compartir nuevamente en nuestro habitual fútbol, que no es local, que es internacional el día de hoy, porque es Santa Fe ante Caracas, enfrentando la posibilidad de avanzar a la ronda de los octavos de final. Hay que decir que hasta ahora está también por empezar el partido entre Boca Juniors de Argentina, que tiene el regreso de Sebastián Villa a su plantilla en torno al partido ante O'Higgins. Un partido que debería estar jugando Millonarios. Millonarios debería estar en este momento en la Bombonera haciendo la práctica precompetitiva, pero como recordamos, Millonarios cayó en condición de local en el cierre de la fase de grupos de la Sudamericana ante el equipo chileno y se perdió el cruce ante Boca. Bueno, Santa Fe no quiere perderse de ninguna manera el cruce ante River. Debe ganar la llave ante Caracas. 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Marca Boseña al horario en Colombia, 7 de la noche, 8 minutos. 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
1: Actualicemos, Sebastián Dani, para quien estuvo no en la luna, pero sí en un campeonato del mundo durante 45 días. Santa Fe tiene altas, tiene bajas. ¿Cuáles son? Hoy tiene una nómina titular que ya estaremos compartiendo con algunas novedades, por lo menos en lo que tiene que ver con el arranque en el 11 titular. Pero para aquellos que están desconectados y se quieren reconectar, Santa Fe, ¿qué tiene como altas y bajas?
2: Bueno, pues lo primero, las bajas.
3: ¿Qué es, Sebastián? Debo decirle, decíamos, digamos que hay varios movimientos en Independiente Santa Fe, tiene más bajas que altas, y que además de eso se fue Chirra Mosquera, que espero, Sebastián, usted no lo vaya a extrañar mucho, que se fue a la Universidad Central de Venezuela, ¿no? Esa es una de las bajas.
2: Es una de las bajas, Edwin Chirra Mosquera, que se fue para la Universidad de Venezuela, y la otra baja es Jaycar Perlaza, que ya debutó con Atlético Nacional, ya hizo gol en la Copa Betplay y va a ser tenido en cuenta por Lucas González. En cuanto a las altas, dos. Kevin Balanta, jugador que viene del fútbol mexicano, no está hoy en la convocatoria. Y Guillermo de Armas, preparador físico. Es el nuevo preparador físico de Independiente Santa Fe. Diego Sánchez no es más el preparador físico de Independiente Santa Fe. Y Guillermo de Armas llegó para trabajar con Pablo Repeto en este semestre. De resto, no más. Estamos a la espera de un extremo, quizá de un lateral izquierdo, pero por ahora, nada de nada. Solo Kevin Balanta, que hoy no podrá estar porque se está poniendo a punto y está poniendo su trabajo físico para poder estar a órdenes de Pablo Repeto.
3: Seba, si es que Kevin Balanta, 29 años, me acuerdo mucho de verlo en las categorías sub-20 de la Selección Colombia. De hecho, jugó los Olímpicos en 2016 con la Selección, el Sudamericano sub-20 en 2017 con la Selección Colombia y también el Preolímpico del 2020. Era de esos jugadores que uno lo veía con más proyección, más protagonista y tal vez, ¿por qué no?, llegando a la Selección de Mayores, pero finalmente no se le da y, como usted decía, pasó por Tijuana, Querétaro, estuvo un tiempo en Defensa y Justicia, pero su debut profesional lo hizo Jotas en el Deportivo Cali, así que hoy protagonista Kevin Balanta, que es la única casi contratación de Independiente Santa Fe en cuanto a jugadores se refiere, y esperaremos poderlo ver pronto en la cancha.
1: Muy bien, hay que marcar formación titular de Independiente Santa Fe también, que hoy le da la posibilidad en el inicio a Jader O'Brien. Jugador que mostró cosas interesantes, lo recuerdo con un buen remate de partido ante Internacional de Bogotá en la famosa fecha 19 del todos contra todos, cuando Santa Fe certificó su paso a la instancia de playoffs en el fútbol colombiano. ¿Qué le puede aportar, le pregunto, Sebastián, el ingreso de Jader O'Brien, Dani, a la formación titular? De entrada va de extremo, habrá que ver si se va por banda derecha, porque habitualmente Frasica lo vemos por izquierda. ¿Pero qué podemos esperar de Jader O'Brien?
2: Pues terminó siendo la solución de Santa Fe. Recordemos que el titular era Jaycar Perlaza, y de Jaycar Perlaza, pues Jader O'Brien se vuelve en su reemplazante natural. ¿Por qué? Porque le costó ponerse a punto, recordemos que llegó tarde, pero yo creo que era el llamado a ser el titular. Tiene pegada, tiene llegada, tiene velocidad. Yo creo que es un buen jugador y con una puesta a punto como la que tuvo estos dos meses, yo creo que le va a dar cosas interesantes Independiente Santa Fe. Yo creo que ahí hace Santa Fe, eleva un poquito el nivel de su extremo por derecha. Yo creo que lo de Jaycar Perlaza fue más regular que bueno, la verdad, pero con Jader O'Brien, que era una contratación del semestre pasado y que le costó ponerse a punto, creo que ahí gana algunas cosas interesantes. De hecho, rematando el torneo, cuando entraba O'Brien, creo que le daba otra cara al equipo. Vamos a ver cómo le va hoy de titular, pero el equipo que va a jugar hoy en el 95% es el equipo que va a estar jugando con Pablo Repeto. Lo único que cambia es Jason Angulo, que hoy va a ser titular ante la cercana recuperación al partido de hoy de Cristian Mafla. Recordemos que Cristian Mafla terminó lesionado el semestre, duró todos estos dos meses poniéndose a punto, ya tiene el alta física, ya tiene el alta médica y el alta competitiva, es decir, está hoy en el banco de suplentes, pero no será titular por simple cuidado físico del lateral titular natural de Independiente Santa Fe.
1: Muy bien, aprovechemos, Dani, entonces, y vamos con el 11 titular del equipo de Pablo Repeto.
3: Jotas, el equipo de Pablo Repeto formará entonces en la portería con Andrés Mosquera Marmolejo con la camiseta número 1. Por izquierda estará Jason Angulo con la camiseta número 24 y por derecha, como muy bien ahorita lo hablábamos, Elivelton Palacios con la camiseta número 3. Sus dos centrales, el central por izquierda es Víctor Moreno con la camiseta número 3 y su central por derecha es Emanuel Olivera con la camiseta número 18. Más adelante una línea del medio campo apoyada por Kilian Toscano con la camiseta número 6, que además se ha ido ganando poco a poco un puesto importante dentro del conjunto cardenal. Daniel Torres con la camiseta número 16 y ahí como enganche, tal vez como para tirar un poco de magia y esperando que pueda conectar con el ataque, aparece con la camiseta número 19, Nahuel Bustos. Y en el ataque, Jader O'Brien, que hablábamos de él ahorita, con la camiseta número 77 por derecha, por izquierda, por favor, nada más y nada menos que Omar Fernández Frasica con la camiseta número 8. Y como punta, goleador, que se espera vuelva a ser protagonista en este segundo semestre del año con Independiente Santa Fe, Hugo Rodallega, con la camiseta número 11-433 para el conjunto local hoy, Jotas.
1: Muy bien, aquí estamos a través de la FM para Santa Fe, Independiente Santa Fe, el primer campeón del fútbol colombiano frente a frente, cara a cara, hermano, ante Caracas, que tiene a Benítez en el arco, Ferreira, Quintero, Lavandía, Yendis, en la mitad de la cancha, Gudiño, La Rotonda y adelante Correa, Cobea, Hernández y González. Formación titular para un equipo que hay que decir, Dani, Sebastián, eliminó a Racing Club de Avellaneda en grupos de Suramericana. No es poco.
2: Sí, es verdad. Un Racing convulsionado, con muchos problemas internos, con un Costas que se iba, que no, que se quedaba, con un equipo, no sé si roto, pero sí con muchos problemas internos, con su arquero, con el chileno, se me escapa el nombre de Arias. Y al final pues terminó eliminado de Copa Suramericana sin Gustavo Costas, que está sonando muy fuerte para Liga Deportiva Universitaria de Quito, y eliminado, y por encima pues obviamente pasó Caracas, un equipo con no muchos nombres llamativos, pero es un equipo competitivo y en Copa Internacional es a otro precio. Por más que se llame Caracas, por más que no tenga la trascendencia que tiene Racing, pues es el equipo que se ganó el derecho a estar en estos repechajes y por eso quedó segundo de su grupo y se está enfrentando entonces a Santa Fe, que quedó tercero en la Copa Libertadores y por eso consiguió el tiquete al repechaje de la Copa Suramericana.
3: Dos Sebas colombianos. Caracas, vea.
1: Sí, Dani.
3: Perdón, Jota, no iba a decir. Caracas clasificó segundo del grupo E, Botafogo líder con 16 puntos, Caracas fue segundo con 9 y Racing y Independiente Petrolero pues quedaron fuera de lo que es la clasificación o la opción de poder seguir avanzando en Copa Sudamericana. Y Caracas además, Jotas, que eso es un punto muy importante tener en cuenta, ha obtenido 5 puntos de 9 como visitante en la Copa Sudamericana, así que parece que de visitante le va bien. Decía Sebastián, no tiene muchos nombres conocidos. Tengo un conocido ahí, ahorita les contaré una historia muy interesante, pero a pesar de no tener nombres conocidos, yo creo que sí es de esos equipos que con garra y con mucho esfuerzo han logrado ser protagonistas en el torneo internacional.
1: Muy bien, el golpe de haber dejado afuera Racing de Avellaneda, más allá de las dificultades de Racing, hace ruido, y eso fue lo que hizo el equipo de Caracas en la primera instancia de la Copa Suramericana, porque hay que contarle a quien no lo sabe y recordarle a quien lo sabe y por ahí estuvo perdidito por el tema del campeonato del mundo. Los terceros de grupos de Libertadores juegan un repechaje a ida y vuelta con los segundos de grupos de Sudamericana. Santa Fe quedó tercero en su zona de Libertadores y el equipo de Caracas quedó segundo en su zona de Sudamericana. Quien gane esta repesca avanzará a la ronda de octavos de final de la Copa Sudamericana. Algo similar van a jugar Boca y O'Higgins, que tiene la presencia de dos colombianos. Álvaro Montero, que se estrena en el arco de Boca a nivel internacional, ex Vélez Sarsfield, arquero de selección colombiana de fútbol, y Sebastián Villa, que vuelve y está como titular en la nómina de Boca. Va a enfrentar O'Higgins porque Boca quedó tercero en grupos de Libertadores, cae a la repesca o al repechaje, y O'Higgins quedó segundo en grupos de Sudamericana, en el grupo de Millonarios, en el partido más increíble, porque Millonarios, con el empate de local ante O'Higgins, tenía el cupo a este repechaje que va a jugar O'Higgins ante Boca Juniors. Así que ese es el escenario, y luego nos metemos en octavos de final, ida y vuelta. Si avanzamos, cuartos de final, ida y vuelta. Si avanzamos, semifinal, ida y vuelta. ¿Y quién te dice que no vamos a Barranquilla? Porque la final es a un solo partido y será en el Metropolitano. Santa Fe tiene, mi querido Sebastián, Dani, 6 partidos superando esta instancia. 6 partidos para meterse en la final de Barranquilla.
2: Sí, tal cual. Ese es el recorrido. Ahora hay que matar gigantes en el camino. Y el primero es River. Pero para pensar en River, primero hay que pasar por Caracas. Yo creo que aquí, muy a la Mostaza Merlo, hay que ir paso a paso. Porque recordemos que más allá de que Santa Fe terminó jugando bien, terminó con algunas cosas interesantes, cuando Pablo Repeto entendió que tenía que jugar 4-4-2 y no 4-2-3-1, y que tenía jugadores para hacer otras cosas completamente diferentes a lo que él quería, y que eso lo llevó a, de los últimos 8 partidos, solo perder uno, pues todavía quedan dudas de cómo es el manejo del técnico con el equipo. Yo creo y espero que eso haya cambiado, que estos 2 meses hayan servido para estudiar, para descontracturar algunas cosas que estaban sucediendo dentro del camerino, y que a partir de hoy pues veamos un equipo mucho más fluido, un equipo que tenga mucho más la pelota, que ataque mejor, que tenga una idea mucho más clara, acorde a los jugadores que tiene y no a la idea que tenía el técnico en la cabeza. Para eso, pues el primer escaño es Caracas y el domingo será Águilas. Yo creo que hay que ir paso a paso con este Independiente Santa Fe, que con cualquier cosa nos puede sorprender. Entonces, por eso prefiero ir primero con Caracas aquí, el domingo con Águilas y Caracas la otra semana, para ya seguir pensando en lo demás.
1: Sí, el tema es, en lo posible, tratar de sacar una ventaja importante el día de hoy. Una ventaja importante es ganar, Dani. A veces uno se pone como muy exigente, ¿no? Remilgoso. No, que hay que ir con 2 goles de distancia. No, con 1 gol de distancia también se puede ir marcando territorio para el juego de vuelta.
3: Totalmente, Jotas. Yo creo que lo importante es irse con una ventaja. Ahí es distinto pensar cuál va a ser el tamaño de esa ventaja. Pero lo que sí hay que tener claro es que este es un Independiente Santa Fe que vuelve a retomar trabajos, que nuevamente pensará también en Liga, que tendrá tiempos muy cortos entre Liga, Copa y lo que va a ser esta Sudamericana. Así que yo creo que lo importante hoy es hacer un trabajo, llevarse una ventaja para disputar su partido como visitante. Partido que además, Jotas, le cuento, se va a disputar el próximo jueves 30 de julio. Estamos hablando en 8 días, a las 7:30 de la noche. Posiblemente en el camino esté Unión Magdalena por Copa para Santa Fe. Y recordemos que este domingo se mediría con Águilas como visitante. Cosa distinta con Caracas, que debo decirle, no jugará y no ha jugado durante varios partidos por el tema que se está viendo en Venezuela. Así que hay que manejar cargas, manejarse tranquilo también el profesor Pablo Repeto, y lograr obtener hoy una victoria para viajar tranquilo para disputar su partido como visitante.
1: Tal cual, ese es el escenario, esa es la bitácora que tiene Independiente Santa Fe en este recorrido de la competencia internacional. Ya jugó grupos de Libertadores, quedó tercero, viene a la repesca de Sudamericana, donde intentará avanzar a los octavos de final y enfrentar a River Plate de Argentina. Es un partido maravilloso. que todos queremos jugar. Estamos con el primer campeón del fútbol colombiano, Independiente Santa Fe, aquí el Campín de Bogotá, en el Coliseo de la 30, para la Copa Suramericana, ronda de playoffs ante Caracas. 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Marcamos señal horaria en Colombia, las 7 de la noche y 22 minutos, es la hora del café. 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
1: Recordamos a formación de Independiente Santa Fe, Daniela Duarte, a través de la FM. Así jugará León.
3: Jotas en la portería, Andrés Mosquera Marmolejo con la camiseta número 1. La defensa conformada por Jason Angulo con la 24, Víctor Moreno con la 3 y Emanuel Olivera con la camiseta número 18. Por derecha aparece Livelton Palacios con la camiseta número 13. Más adelante una línea de 3 en el mediocampo con Kilian Toscano con la camiseta número 6. Nahuel Bustos con la camiseta número 19 y Daniel Torres con la camiseta número 16. Y en el ataque Omar Fernández Frasica por izquierda con la 8, Jader Obrián con la número 77 por derecha, y como único punta Hugo Rodas llega con la camiseta número 11, 4-3-3 para el conjunto del profesor Pablo Repeto.
1: Ahora me confirman si hay algún colombiano en la formación titular de Caracas. Los equipos que salen al campo de juego del estadio El Campín de Bogotá, lentamente va llegando la clientela, lentamente se va calentando la noche aquí en el estadio capitalino, en el Campín, Dani.
3: Sebastián González, el centro delantero con la camiseta número 27 en Caracas, es hoy titular y es el único colombiano, al menos en la titular, del equipo visitante.
2: Jotas,
1: Kelly, dígame.
2: Se extiende un tifo que dice: Venezuela con la Santa Fe siempre resiliente. Bonito mensaje de apoyo para los amigos venezolanos luego de la tragedia y de todo lo que sucedió en el terremoto en Caracas.
1: Estábamos en México cuando eso aconteció, ¿recuerda?
2: Claro que sí, sí señor.
1: Estábamos en México, estábamos en Guadalajara, si la memoria no me traiciona, para el partido de Colombia ante la República Democrática del Congo, cuando se dio el hecho infortunado del terremoto o los terremotos en Venezuela. Dani.
3: Bueno, ahora vamos con la titular del conjunto visitante rápidamente. Fran Carlos Benítez con la camiseta número 1, Eduardo Ferreira, Jesús Quintero, Francisco Lamontia y Jesús Yendis en la línea defensiva. Más adelante, Cristian Larotanda y también está Irving Gudiño en la mitad del campo, acompañados por Wilfred Correa, Michael Covea y Robert Hernández. Y en el ataque, Sebastián González con la camiseta número 27, colombiano hoy titular en el equipo de Caracas.
1: Muy bien, está sonando el acto de protocolo. La Copa Suramericana aquí en el estadio El Campín de Bogotá van a jugar Independiente Santa Fe y Caracas. Partido de ida, usted le puede llamar ronda de 16avos de final si quiere, le puede llamar repesca si quiere, le puede llamar repechaje si quiere. Lo importante es que son dos juegos. Uno, hoy en el Campín. La próxima semana habrá que ver, evidentemente, dónde se puede disputar aquel compromiso. Por todo
2: Barquisimeto.
1: En Barquisimeto va a ser el partido. Muy bien. Ok. Y será en el mismo horario el próximo día, jueves 30 de julio. ¿Cuánta gente? Unas 10.000 espectadores, unas 10.000 personas, ¿tenemos o no?
2: Yo no sé. No, mentira, sí. Yo creo que 10.000. Yo creo que llegamos a las 10.000. Son 5.300 abonados. Yo creo que vamos a estar por el orden de las 9.000, 10.000 personas, por mucho.
1: Recuerde que después del Campeonato del Mundo, el primer partido cuesta un poquitico, pero la gente se va acomodando. La gente se va acomodando. Sí. Esperamos un buen picado el día de hoy. Este es el fútbol que queremos que los equipos colombianos tengan alta relevancia en la competencia internacional. La mejor de las suertes para una escuadra que sabe lo que es ser campeón continental. Independiente Santa Fe es uno de los campeones que tiene el fútbol colombiano a nivel continental. Hace 11 años ganó la Copa Suramericana venciendo en el camino a varios gigantes. uno de ellos Independiente de Avellaneda, otro Huracán, y bueno, tiene la posibilidad de recuperar la memoria. Hoy tendremos un partido lleno de goles y emociones para el León. La mantilla número 14 es el capitán de Caracas y el capitán de Independiente Santa Fe, el de siempre, Ugol. Bueno, ya por cuántas temporadas va caminando Ugol, esta es la cuarta, ¿no?
2: Esta es la cuarta, sí señor.
1: Él llegó claro para el 23, sí. ¿O no?
2: Él llegó para...
1: o para el
2: 22. Enero del 2023, tiene usted toda la razón.
1: Enero del 23. O sea, está
3: cuando América lo rechazó.
1: Su cuarta temporada, ¿cómo le parece el América? Y el América que hoy todavía necesita 9, ¿o no?
3: Lleva desde
2: pero
3: que...
2: claro.
3: Claro, desde que rechazó a Hugo está buscando un 9. Y ve a Hugo ya todo lo que ha hecho. Creo que ahí tiene que aprender un poco Tulio Gómez.
1: Muy bien, González es el colombiano que tendrá el equipo de Caracas en el frente de ataque. Aquí marcamos la señal horaria en Colombia, 7 de la noche y 29 minutos. 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
1: Los equipos están formados en el habitual momento de la campaña institucional de la Conmebol. El respeto es titular. En contra de cualquier manifestación de discriminación en la campaña de la Conmebol, aquí en el estadio El Campín de Bogotá, Santa Fe jugará con el uniforme tradicional que implementó para esta temporada. ¿Le hacen falta las manguitas blancas a Santa Fe a esta altura del año o no, Sebastián?
2: A mí un poco sí. A mí un poco sí, aunque esta camiseta me gusta, pero el uniforme tradicional de Santa Fe es camiseta roja con mangas blancas. Todo listo, todo preparado. Y en el micrófono la FM para la Copa Suramericana Santa Fe Caracas, el relato es del narrador del Colombia y del continente, el que le gusta a la gente, Jotas Mantilla.
1: Y es una bendición de Dios estar aquí a través de la FM para la Conmebol Suramericana en el Campín de Bogotá. Ya están jugando Santa Fe Caracas, la pelota la va sacando el León. Largo pelotazo desde el fondo del Torro, Emanuel Olivera, balón por elevación, hubo despeje defensivo de Quintero, creo. El número 4 del equipo de Caracas, tiro de esquina, va a levantar Independiente Santa Fe. Y es una gran chance, es un córner en el arco norte. Las porterías tienen mallas totalmente amarillas. No las cambiaron desde el partido de Colombia ante Costa Rica el 1 de junio, vea usted. Va a levantar Frasica, viene el centro, la pelota arriba, segundo palo, saca de golpe de cabeza la mantilla. Balón en zona de rebote para Toscano, Toscano lo va tocando en retroceso para que todo comience desde el fondo ahora con Jason Angulo. Angulo tiene que tocar la pelota atrás ahora para Mosquera. Largo pelotazo de Mosquera para Mármoles, balón por elevación, larga la pelota, no conectaron con Nahuel Bustos que quedó algo resentido, será... lateral aparentemente para el equipo de Caracas Fútbol Club. El equipo venezolano que está con una camiseta blanca, pantaloneta negra, medias blancas y un montón de avisos en el pecho. Una sana envidia porque quiere decir que hay apoyo de la empresa privada. Mueve la pelota Toscano.
2: Parece una camiseta León. De ciclismo.
1: Y sí, tiene de todo. El pecho de los chicos de Caracas tiene un montón de marcas, lo cual está maravilloso. Ataca Santa Fe, balón en la mitad de la cancha, Toscano. Toscano lo va tocando para Nahuel, Nahuel atrás ahora para el Dani. El Dani, la apertura contra la banda izquierda, va a conectar ahora con Fernández Frasica. Encara hacia el medio, Fernández Frasica traslada demasiado la pelota. Fernández Frasica toca ahora para Toscano. Toscano, la apertura para Angulo, viene de zurda y el centro. Centro al área, golpe de cabeza defensivo de Quintero. Nuevo lateral, va a realizar Independiente Santa Fe, que sabe que tiene que marcar territorio prontamente ante el equipo que dirige el técnico Henry Meléndez. Lateral que va realizando el León, la mueve en la mitad de la cancha rápidamente ahora con el Turro. Emanuel y la apertura contra banda derecha ahora para el Soldado. Toca la pelota por el medio ahora buscando conexión directa ahora para Torres, Torres para Hugo. Hugo intenta el pase hacia la derecha. busca aguantar O'Brien, viene Nahuel entre dos, Nahuel entre tres, limpia el camino, la tira abierta ahora para Fernández, Frasica ahora para Angulo, la juega al medio, casi en contra Quintero, casi en contra Quintero, tiro de esquina para el León. Pero así es, moviéndole la pelotica de borde a borde, hay un nuevo tiro de esquina que va a levantar.

0: Verticaliza buscando a Nahuel. Nahuel la tira de zurda. La pelota será Sebastián del arquero Benítez.
1: Me gustan los primeros minutos de Santa Fe porque empieza a lateralizar, a abrir el campo. Aparece una muy buena jugada de Nahuel Bustos, que encuentra a Fernández Frasica, que temporiza con la pelota dentro del área. Espera que pase Jason Guzmán y Jason Guzmán no alcanza a encontrar el pie de Hugo Rodallega. De ahí parte un tiro de esquina y ya después otra vez sale a pivotear Nahuel Bustos, que es el hombre que va a intentar juntarse en esos espacios para encontrar a Hugo Rodallega, y la pelota se va larga, pero me gusta el inicio de Independiente Santa Fe.
0: Dani,
2: te voy a decir que este es un Santa Fe que se ve mucho más tranquilo y además más cómodo de lo que habíamos visto durante el primer semestre. Se ve más compacto, está más tranquilo y también el rival se lo ha permitido, ¿no? Una presión alta, bajar un poco o mantener muy poco abajo el bloque defensivo. Así que yo creo que al final termina siendo un Santa Fe que, si se toma confianza en una de estas, avisa primero.
0: Mueve la pelota Independiente Santa Fe desde el fondo ahora con Moreno. Víctor va tocando en retroceso ahora para Mosquera. Marmolejo abre hacia la derecha y desde el fondo ahora con el Torre Manuel. Lo venía presionando Hernández. Sacaba la pelota solito Hernández. Ahí lateral será para Independiente Santa Fe. Marcamos señal horaria en Colombia. 7 de la noche, 35 minutos. 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
0: Moviendo la pelota por el medio, otra vez Santa Fe con Nahuel Bustos. Apura, le marca la rotonda. La rotonda para Caracas, va tocando atrás, sí, con conexión directa hacia la banda izquierda, ahora para Yendis. Yendis tiene que tocar en retroceso ahora para la mantilla. La mantilla tiene la posesión de pelota, lo va tocando el capitán, siempre por el medio ahora con la rotonda. La rotonda lentamente va cruzando la frontera, no viene a presionar Toscano. Ahora sí viene Kylian, verticalizan ahora buscando la conexión, ahora con Hernández, el número 7, que bien la hace. Intentaba el pase hacia la banda izquierda buscando a Yendis, no llegaba a tiempo Covea, el número 10. Y entonces nuevamente reporte de costado y desde el fondo, Independiente Santa Fe. Apenas estamos sobre 6 minutos de fútbol, 0-0. En la ronda de playoff de la Copa Suramericana en el Campín de Bogotá, Santa Fe y Caracas, a través de la radio del fútbol de Colombia, la FM Más Fútbol. La pelota del León, desde el fondo con Toscano. Toscano va tocando por el medio ahora para Torres. Torres conecta ahora con Fernández. Fernández ahora para... No, era Fernández para Torres. Torres y la apertura para Angulo. Mano de Angulo. Cuesta hacer pie en el arranque de la jugada al León, Sebastián.
1: Sobre todo saliendo, se equivoca Daniel Torres, pero vuelve a recomponer cuando va a Santa Fe.
0: A Santa Fe, tocando la pelota siempre por el medio, a través del Dani. El Dani lo tiene abierto por la derecha al soldado Brian. Va tirando la pelota en dirección ofensiva, siempre por la derecha ahora con Elivelton. Elivelton supera la marca de Hernández y va cruzando la frontera, cruzando la mitad de la cancha. Buena pelota ahora para el soldado. Viene el centro para Hugo. La pelota queda corta en el despeje defensivo de la mantilla y responde ahora el equipo de Caracas. La tira abierta hacia la zona izquierda ahora buscando al número 7 Hernández. Hernández la va tocando ahora para Covea. Covea, el número 10, que bien la hace, tiene que sostener la pelota al círculo central, se apoya el número 33, que es Correa. Apura Correa, falta de abajo, me parecía, el árbitro dejó jugar, y entonces responde el León con Dani. Va Torres limpiando el camino, superando la rotonda, la va tocando ahora para el soldado. Va Brian, tiene que tocar ahora buscando la pared con Hugo, y no pudo conectar con Hugo en la pared. Otra vez nuevamente sostiene la pelota el número 10, Covea. Covea va jugando la pelota para el medio. Ley de ventaja, sostiene la pelota Covea. El número 10 ataca Caracas. Abierto contra la derecha, espera Correa. Contra la banda izquierda, espera Hernández. Viene Hernández, cara a cara, mano a mano ahora con el nivel. Le pega el arco. El remate de Hernández se va apenas afuera sobre el primer palo de Mosquera Marmolejo. Ahí saque desde el arco, Sebastián. Dani para el León.
1: 7 minutos y avisa Caracas ya. Primero con Covea, que abre bien para Hernández, recorta, elude a Livelton Palacios y remata de pierna derecha. Se va lejos del arco defendido por Marmolejo. Más allá de eso, el 1 de Santa Fe acompañaba la jugada, pero ya avisa Caracas. Cuando me parece que la posesión y las intenciones son más para el lado rojo.
2: Y hay que decir, Jotas, que el equipo visitante tiene un tridente ofensivo muy interesante. Está Robert Hernández, el jugador que ha rematado ahorita sobre la banda izquierda de la cancha. Michael Covea, que es el número 10 y quien además está encargado de llevar la pelota y filtrarla por donde sea, y Sebastián González, el colombiano que decíamos que es el centro delantero, que además es un centro delantero muy grande y eso le puede ayudar al menos a ganar.

0: la posición a los centrales. Así que Santa Fe tendrá que cuidarse cuando va nuevamente.
1: En 9 minutos, el partido 0-0. Hay que marcar rápidamente, muchachos, el día de hoy. Toca la pelota León, sobre media hora con el Dani. El Dani lo va tirando abierto ahora para el Torre Manuel, para reticaliza ahora para el Libelto. Viene el centro, mordido por Hernández al córner, no. Directamente la pelota llega mansamente a las manos del guardameta Benítez. Estaremos pendientes de lo que pasa en la Bombonera con Boca, que tiene la presencia de dos colombianos. Álvaro Montero en el arco del Xeneize y Sebastián Villa, que estará en el frente de ataque en su vuelta al equipo de Juan Román Riquelme. Uno diría el equipo de Rodolfo Arruabarrena. En realidad el equipo es de Riquelme. Riquelme es el que quita, pone, el que arma, el que desarma. Ataca Caracas, la va buscando contra la derecha ahora el jugador Correa, número 33, pierde ante la marca del Torro. Emanuel va tocando corta y al pie por el medio, ahora buscando a el extremo Hader O'Brien. El toque hacia atrás ahora nuevamente para Emanuel Olivera. La tiene Emanuel, la juega desde la zona derecha ahora con el Dani Torres. Más adelante en tándem ofensivo esperan el Belton y Hader. Y entonces la pelota la va transitando, hace circular la pelota en zona media al Dani. El Dani conecta sobre la derecha ahora con el Belton, intenta el pase para Nahuel, apura, la marca bien la mantilla. Vuelve a la carga independiente Santa Fe por la derecha ahora con el Belton ahora para Nahuel. Nahuel la va tocando para el Belton por el medio ahora para el Dani. El Dani se apoya en Toscano. Esta tiene pinta de que termina en gol. Pelota que va tocando para el medio ahora Moreno. Moreno y la apertura ahora para Jason Angulo. Mete el freno Angulo, lo marcan dos hombres, tiene que tocar para el medio ahora para Toscano. Apura, conecta con el revés del pie derecho con Hugo, gira, escapa Hugo, limpia el camino hacia la derecha con el Belton, viene el centro arriba, el segundo palo, a las manos del arquero Benítez, pero bueno, movió bien la pelotica el León, Sebastián Nani.
2: Sí, el centro no fue bueno de Palacios, pero sí la salida de Hugo de la zona para limpiar. Cuando todos corrían hacia el área, Hugo corrió hacia atrás, se quedó esperando el pase. Me parece que ya el Belton tenía jugado el centro no fue bueno, pero bien la jugada y la confección del equipo de Pablo Repeto.
0: Durante los primeros 5 minutos Santa Fe intentó aprovechar su banda izquierda, el lado occidental del estadio El Campín. Ahora se dio cuenta que también puede aprovechar el lado derecho y por qué no aprovechar un poco más la salida de O'Brien. Asimismo, como decía Sebastián, sí, no fue bueno el centro de Libelton Palacios y Hugo inmediatamente se voltea, corrige a Libelton Palacios, le da un par de indicaciones y avanza. Así que creo que se empiezan a entender mucho mejor los jugadores de Independiente Santa Fe.
1: La pelota la va moviendo Jason Angulo. Hacia atrás ahora para Moreno. Moreno va tocando por el medio ahora para Fernández Frasica. Viene a meterse en zona de círculo central. Toca hacia la derecha Santa Fe, Dani con el Belton. El Belton con Dani Torres. La mueve Santa Fe. 12 minutos 0-0. 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El balón del León, el partido 0-0, la radio, la FM, la competición Copa Suramericana, playoff, juego de ida entre Santa Fe y Caracas. Ataca Santa Fe, atacaba porque pierde ante la marca que le viene. Uy, no, pero el que perdió la pelota finalmente fue Ferreira. Apuraba Hugo Roda, llega nuevamente, se reacomoda Correa. Intenta conectar por el medio la pelota ahora con Gudiño. Gudiño saca la pelota ahora para la mantilla. Avanza el capitán, va cruzando la frontera, viene apagando el incendio. Kilian Toscano se apoya en el Turro. Y el Torre para Libelto, Libelto para Toscano, Toscano para el medio, ahora para el Soldado. Viene Hader, la va tocando ahora para Nahuel Bustos, siempre en la mitad de la cancha, cargado contra la banda izquierda. Puede tocar ahora para Fernández, pero carretea y conecta con Kilian. Y entonces Nahuel la va tocando atrás ahora para Emanuel Olivera. El toque de Manuel hacia la banda derecha ahora para Libelto Palacios. Panorama y autopista libre con Hader O'Brien. Viene el cambio de orientación contra la banda izquierda ahora para Fernández. Buen control. No, no fue buen control. La pelota se le va ancha y afuera en el control a Fernández Frasica. En 13 minutos estamos en el fatídico minuto 13, querido emperador, donde quiera que te encuentres. Aquí estamos a través de la FM, marcamos señal horaria en Colombia. Las 7 de la noche y 44 minutos en la hora del café. 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
1: 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Si se anima, lo lastima rápido Santa Fe a Caracas. ¿Le falta un poquito de decisión o no, Sebastián?
2: Sí, le falta un poquito de pegada, de punch, de conectar un poquito más a Nahuel Bustos y a Hugo Rodallega con los extremos. Pero sí, la verdad, tiene todo para empezar a buscar el arco de Benítez, el arquero de Caracas.
1: Mueve la pelota por el medio. Otra vez Ader O'Brien. Va tocando hacia atrás en el círculo central ahora para Toscano. Se equivoca en el pase Toscano. Cuando volvía Fernández, Toscano le tiró un ladrillazo, Dani. Así no se puede.
0: No, efectivamente no se puede. Yo creo que les falta un poquito más de tranquilidad en ciertos momentos. Tienen la pelota, construyen, pero al momento de finalizar les cuesta todavía.
1: Lateral que va a realizar Caracas a través de Ferreira. Le contó los segundos al lateral. Va moviendo la pelota Independiente Santa Fe. Apuradito en conexión directa contra la banda izquierda. Viene Fernández. Fernández para Dani. Dani intenta la pared, pero se frena. Gira sobre sí. Deja la tira contra el área. Buscando Hugo. Saca. De golpe de cabeza Quintero. El rebote al borde del área de Nahuel. Va Bustos. Toca de primera para Hugo. Revienta Quintero. Reventaba Quintero como sin pudor. Porque no le daba de ninguna manera vergüenza de reventar la pelota, tirarla para cualquier lado. Vuelve a la carga Independiente Santa Fe y así será hasta que caiga el primero. Así será, con paciencia, sosteniendo, trasladando, haciendo circular la pelota en campo rival contra la banda izquierda. Viene el Dani ahora para Jason Angulo. La marca de cerca Ferreira. Tiene que tocar la pelota atrás ahora para Dani. El Dani se equivoca en el pase vertical. Recupera y mueve la pelota Quintero. Quintero por el medio ahora para la rotonda. Avanza conexión directa ahora con el número 10, que es Cobea. Marca el pase González. Viene Cobea. La tira abierta ahora para Hernández, para el número 7 Hernández. Se frena el número 7 Hernández. Tiene que tocar atrás ahora para Yendis, que es el número 13. El lateral contra la banda izquierda. Se proyecta el ataque. La va tocando ahora para Gudiño. Gudiño ahora para Hernández. Hernández conecta ahora con Cobea, el 10. Levanta la mirada. Cobea la tira muy abierta hacia la derecha. Buen control con el pecho de Ferreira. Mira Ferreira ahí el centro. Centro al área. Balón pasado. Segundo sector fuera del área. La pelota la va tomando ahora Yendis. Yendis puede meter el centro al área de Mosquera Barbolejo. Yendis. Centro de tres pesos. Rasante. Y ataca. Intenta atacar Independiente Santa Fe, pero vuelve a la carga en la presión. La rotonda le pega arriba, reventando la pelota a la humanidad de un jugador defensor del León, que era Toscano. Ahora mueve la pelota en dirección ofensiva y desde la derecha con el Ibelton. Palacios, que se equivoca, se la regala la rotonda. Y la rotonda la va tomando ahora para Cobea. Cobea que se frena ante la marca de Toscano. Toca atrás ahora para la rotonda. Y entonces todo va a comenzar desde el fondo para el equipo de Caracas, que sostiene y sostiene la pelota por ahora sin verticalizar. A ver si presiona Santa Fe y mete un cambio de velocidad. ¿Qué se necesita? La tiene otra vez zona media, pura en el despeje, pero cuando despejan la tira para cualquier lado. Está impreciso el León, Sebastián, Dani.
2: Sí, muy impreciso, muy quieto. No es un equipo suelto, le está costando estos primeros minutos del partido, pero sobre todo impreciso. Daniel Torres, Elibelton Palacios, no están claros con la pelota en los pies.
0: Yo creo que le está cortando mucho ritmo, sí, Elibelton Palacios. Jader intenta sacar su equipo por ese lado derecho, pero a Elibelton todavía le cuesta y es el que le está cortando ese ritmo. Además, cuando está esa transición de defensa-ataque de Caracas, también le cuesta ir a la marca. Si hoy hay un puntico ahí por corregir, sería el de Elibelton Palacios, esperando que se pueda ir conectando poco a poco en apenas 17 minutos.
1: Hay que patear de media distancia, pelota que va tomando Santa Fe, 17 minutos, 0-0. 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La pelota de Santa Fe y la posesión es de León. Y por ahora el partido sin la emoción máxima. Pero estamos calentando la garganta porque ataca Santa Fe. En esta puede terminar en gol. La va tocando contra el bando izquierdo en campo rival ahora Fernández para Jason Angulo. Mía y tuya y mía. Otra vez va carreteando en una especie de diagonal hacia el medio. A tocar nuevamente hacia la zona derecha. Avanza Santa Fe que se proyecta a través del torre. Manuel Olivero va tocando atrás ahora sobre la derecha ahora con el Ibelton. El Ibelton la tiene que tocar hacia el sector medio. Buscando Marino. Marino lo va tocando ahora para Fernández. Siempre Fernández, tres cuartos de cancha y por el medio y hacia la derecha conectó con el Ibelton. El Ibelton se apoya en el soldado. Buena pelota para Fernández. Apura en el quite defensivo. Me parecía que la mantía el capitán. Habrá tiro de esquina que va a levantar el León. Bueno, creo que viene picando Jerry Mina con Jorge Raúl Balvis. A ver si la presencia de alguno de ellos supone un testarazo pleno de pique al piso para marcar el primero. Corner, punta derecha para el León, 0-0 el partido, 19 minutos, primer tiempo. Fernández en corto atrás, buscando el Beldon, el Beldon y el centro, centro abierto, pasado, segundo palo, saca la pelota de golpe de cabeza Ferreira, busca el rebote, lo consigue el Soldado, apura el Soldado, taco bueno del Dani, buscando Angulo, Angulo y de zurda, centro, la pelota al corner. Otro tiro de esquina porque la rechazaba Yendis al córner, tiro de esquina para Santa Fe. Y otra vez, y una y otra vez, lo va a intentar Independiente Santa Fe. Pero Fernández tiene que tirar la pelota al área. Así entrena toda la semana, viene el centro para el Dani o para Moreno. O para el Torre Manuel. Para el Torre Manuel, como en aquel partido entre Inter Bogotá, viene el centro. Centro al área, va el despeje defensivo del número 4, que es Quintero. Otra vez el rebote le favorece en un saque de manos a Independiente Santa Fe. La tiene que mover a través de Fernández Frasica. Toca la pelota Fernández Frasica, siempre por la derecha, en diagonal hacia el medio. Centro al área, las manos del arquero Benítez, Sebastián Dani.
2: Y le cuesta a Santa Fe levantar un centro bien tirado, bien echado. Ni Palacios, ni Frasica, menos Angulo. Es increíble que les cueste tanto levantar un centro bien ubicado al área.
0: Pues yo quiero darle sí un plus importante, al menos un bonus a Omar Fernández Frasica, que ha buscado tener mucha más movilidad y fue él el que generó precisamente esas dos, tres opciones de tiro de esquina seguidos. Y es que se quitó de la banda izquierda, fue a buscar la pelota a la mitad de la cancha y posteriormente avanzó para poder rematar. Así que hay que darle ese bonus a Omar Fernández, que intenta de cualquier forma buscar la pelota, cosa que le ha costado a Nahuel Bustos.
1: Hay lateral que va realizando el conjunto del Caracas sobre sector izquierdo a través del número 13, que es Yendis. Yendis lo hizo tan mal que él solito se enredó. Casi que él hace el lateral y casi que él se pasa la pelota. Lateral ahora corresponde a Independiente, se demoró un año y medio. Entonces le cobraron el hecho de no apurar el saque de manos. Mueve la pelota Independiente Santa Fe, sale desde el fondo el León, pelota contra el 27 ahora para Angulo. Angulo va conectando ahora con Fernández, Fernández lo va tocando para Angulo, buena pared, taco atrás para Nahuel. Viene Bustos, protege la pelota, pero lo marcan dos hombres. Le mordieron la pelota a Nahuel Bustos, que a veces quiese, que a veces tiene la sensación de que Nahuel Bustos desea siempre hacer una de más. Ahí tuvo un firulete innecesario para mi gusto, vuelve a recalcular. Desde el fondo Independiente Santa Fe, partido 0-0, 22 minutos, la FM, la radio del fútbol en Colombia. Estaremos el próximo sábado con Millonarios ante Bucaramanga aquí en el Campín. La pelota de Fernández Frasica, la toca por el medio ahora para Torres. Tiene que tocar en retroceso ahora, conexión directa con Moreno. Moreno va tocando ahora para el Torro hacia la derecha para Palacios. El Ibelto verticaliza, buena pared, buena pelota ahora para el Soldado. Contra la banda derecha y el centro, centro cerradito. Habrá corner porque hubo desvío en Yendis. Tiro de esquina para el León. A ver si a la cuarta va la vencida, a ver si a la quinta va la vencida. Va a levantar el tiro de esquina Omar Fernández Frasica. Y es un buen momento para que Santa Fe tenga la pegada que se necesita en este tipo de instancias de partido de mata-mata, de ronda de mano a mano. Juego de ida aquí en Bogotá, en Barquisimeto la próxima semana. Va a levantar la pelota Fernández Frasica. Es un buen momento para el primero. Viene el centro, va Hugo que no puede. Saca la pelota desde el fondo, otra vez la mantilla. El rebote le favorece en un saque de manos a Independiente Santa Fe, que lo tiene que apurar. Aunque el árbitro dice que todavía no, porque hay que atender a alguien. ¿Pasa algo, Sebastián?
2: No. Cooling break. Esas cosas que uno no entiende. Creo que son 5 o 6 grados centígrados aquí en Bogotá. La sensación térmica de 3 grados. Y bueno, pausa de hidratación. Esas cosas de la Conmebol, bueno, y el señor Domínguez, que nadie entiende.
1: Pero veníamos así en la primera fase de la Libertadores y Sudamericana, ¿o no?
2: Sí, claro.
1: Sí. Ahora
0: vamos, Jotas, a esta hora, sobre todo en Bogotá, que de verdad, como dice Sebastián, yo creo que están haciendo 7 grados más o menos. El frío es impresionante. Ahí es cuando uno se cuestiona este tipo de decisiones, ¿no? No sé si a esta temperatura, a la hora en la que estamos, es necesario detener el partido para estos momentos. Pero bueno, son las decisiones.
1: De pronto los técnicos lo saben aprovechar. Yo no sé, de pronto en este caso el técnico de Santa Fe lo puede potenciar, este cooling break. Porque el partido sigue 0-0, transitando entre que sí y que no, que parece y que no parece. Al final, por ahora, 0-0. Ya me cuenta mi querido Sebastián qué está pasando en la Bombonera con Boca y O'Higgins. Boca tiene dos colombianos, Álvaro Montero y Sebastián Villa. 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
2: Minuto 24 en la Bombonera, empatan 0-0, Boca y O'Higgins. Boca con Montero, Gorosito, Figal, Costa Blanco, Delgado, Leandro Paredes, subcampeón del mundo, y no puso excusas, no puso nada, llegó a jugar. Aranda, Flores, Merentiel y Villa. Bueno, y si Paredes pudo llegar a jugar a Boca, ¿por qué Quintero no llegó a River?
1: Porque no quiere saber nada de Coudet. Y porque la pataleta la arma porque está ya en la historia. Gol más importante en la historia de River.
2: Increíble.
1: Pero eso solo pasa con nuestros jugadores. Solamente pasa con nuestros jugadores. Bueno, como folclóricos, ¿qué quiere que le diga? Ya se reanuda el partido 0-0 aquí en el Estadio del Campín. Creo que finalmente llegaron 12.000. Carlitos Forero se va a manifestar en cualquier momento. Pues extrañamos a Mau Arévalo, que nos daba todo el reporte de asistencia al milímetro en cada partido del campeonato del mundo. Va levantando la pelota Independiente Santa Fe 0-0, 25 minutos, primer tiempo, Copa Suramericana. Juego de ida, Santa Fe ante Caracas hoy en Bogotá la próxima semana en Barquisimeto. El que gane esta serie se enfrenta a River en octavo de final. Pelota que siempre tiene que tocar sobre solo derecha, Livelto Palacios ha exigido el control. Tocó atrás ahora para el Dani Torres, sostiene la pelota el Dani le va tocando ahora para Livelto, Livelto tiene que tocar en retroceso para que todo comience desde el fondo ahora con el Torre Manuel que se apoya en Moreno, avanza, cruza la frontera, cruza la mitad de la cancha, la va tocando ahora en dirección ofensiva para Nahuel, apura, muerde la rotonda, se apoya en el número 33 que es Correa, la va sacando ahora para el arquero Benítez que despeja Benítez, la pelota se le va para cualquier lado Benítez y entonces será un nuevo lateral para el equipo de Caracas en Colombia, 7 de la noche y 56 minutos en la hora del café. 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
1: Y Caracas con el 0-0 no tiene ningún inconveniente. Va a Barquisimeto pensando en cerrar la llave en condición de local. Pelota que va tomando la mantilla el capitán. En retroceso para el arquero Benítez. Benítez se va a enredar. Benítez casi se enreda. Casi pierde la pelota Benítez. La toca hacia la banda izquierda ahora buscando a la mantilla. La mantilla verticaliza y va conectando con el número 10 Cobea. Cobea intenta el pase filtrado ahora para Hernández. Buen cierre. Era del Torre Manuel Rivera, lateral que corresponde a Caracas, que toca en campo rival, que mueve en el hilo conductor en solo media hora con la rotonda. La rotonda la va tirando contra la banda derecha ahora para Ferreira. Se manda al ataque, la toca al medio y la va a perder y la pierde. Y entonces busca la pelota nuevamente Ferreira. Ferreira pierde la pelota ahora con Nahuel. Nahuel ahora para Fernández. Fernández ahora para Toscano. Toscano para el Dani. Largo pelotazo, está habilitado Fernández. Frasica, atacan dos, defienden dos. La pelota contra el área. Va Hugo. Uy, Hugo no puede controlar bien la pelota. La va tirando en taco ahora para Nahuel. Nahuel intentó un firulete de esos. Insoportable firulete de Nahuel. Sebastián, era un buen contraataque para el León.
2: Sí, un buen contraataque en los pies de Daniel Torres, que encuentra el espacio, gana en velocidad Frasica, que le tira un muy buen pase a Hugo, no alcanza a controlar. Hugo de taco habilita a Nahuel Bustos, y Nahuel Bustos quiso habilitar de taco a Jader O'Brien, pero no contaba con la aparición de Mantilla. Buena aproximación de Santa Fe, me parece que le faltó un poquito de velocidad a Hugo Rodallega.
1: Dani,
0: No, y Cotas, además es que es necesario decir que es la segunda vez que Nahuel Bustos se complica con la pelota. Hace 10 minutos también tuvo una muy buena opción, se complicó y no pudo definir, y en esta oportunidad tampoco. Va a Santa Fe de nuevo.
1: Va a Santa Fe otra vez, es un buen momento. ¡Ay, aroma de gol aquí en el Campín de Bogotá para el primero de la noche! Independiente Santa Fe que tiene que insistir y marcar la ventaja en el juego de ida. Aquí ante el conjunto de Caracas, en el toque al borde del área viene Hugo para Nahuel. Nahuel va tirando abierta ahora para Fernández. Fernández en cara. Fernández limpia el camino. Le sobró un control a Fernández Frasica. Insistirá ahora Nahuel Bustos. Va sobre la banda izquierda. Se frena al borde del área. Lo va tirando nuevamente al media luna buscando al soldado Bryan. No pudo controlar la pelota al soldado Bryan. Le vivorió la pelota al soldado Bryan. Vuelve a la carga ahora el equipo de Caracas, intentando jugar la pelota a través del número 7, Hernández. Pero, a ver, Fernández Frasica estaba de frente a la portería después del primer enganche, el primer control hacia el medio, Sebastián. Y quiso uno más.
2: Literal, se engatilló. Me gusta como Nahuel Bustos limpia el camino. Va Santa Fe.
1: Va Santa Fe otra vez contra banda derecha. Ataca León. Aquí puede ser el momento para marcar el primero. Buena pelota ahora del soldado. La tiene que perder y entonces recupera la pelota nuevamente en zona media con Emanuel. Oliver lo va tirando larga, frontal. Ahora buscando a la abuela. Pura Bustos. Mueve la pelota para Hugo. Hugo por el primero de zurda al arco.

0: Independiente Santa Fe. ¡Golazo de Hugo! ¡Golazo de Hugo Rodallega! ¡Cuánto no, Hugo! Después de una pelota que pelea Nahuel Bustos al borde del área. Una jugada sucia, una jugada que estaba lejos de estar limpiecita, guapeando, peleando, buscando el rebote, una pelota que nunca bajaba, finalmente la bajó y la puso como con la mano Nahuel. Para la zurda de Hugo, para que le reventara la portería contra el poste derecho del arquero Martínez, el equipo venezolano. 31 minutos, primer tiempo aquí en el Campín. Santa Fe marca el primero y a festejar, León, a festejar. Santa Fe 1, Caracas 0, Hugo, siempre Hugo Rodallega. La firma del gol y en la FM Sebastián Heredia, Daniel Adorte.
1: Bueno, ¿quién más sino él? El de siempre, el capitán, el ídolo, el goleador, Hugo Rodallega. Pero antes de Hugo Rodallega apareció Nahuel Bustos, que puso muy bien el cuerpo, le ganó la posición a la mantilla y con un toquecito habilitó a Hugo Rodallega para que de pierna izquierda la clavara al palo derecho de Benítez. Siempre Hugo poniendo la cara. No había aparecido mucho en el partido y la segunda que tuvo, Caracas saca del medio. Gana 1-0 Santa Fe en el Campín.
2: Esto era lo primero que tenía que hacer Independiente Santa Fe y lo que tenía que hacer hace 20 minutos. Tuvo una, otra opción, se complicaban con jugadas, se complicaban con enganches y en esta de primera intención Hugo rematando con su pierna izquierda, que es muy importante como siempre Hugo en estos momentos cruciales para un Santa Fe que sí tenía la pelota pero que le costaba mucho finalizar la jugada. Así que revive el conjunto cardenal que además en todos los enfrentamientos que ha tenido con este Caracas solo ha empatado 3 y ha ganado 3, nunca se ha ido con una derrota y confiamos que esta sea una de esas noches en la que sume una victoria más.
0: Marcamos señal horario en Colombia, las 8 de la noche, 2 minutos en la hora del café. 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
0: Va moviendo la pelota Dani Torre, la va tirando contra la banda izquierda, ahora viene picando Jason Angulo, pura en el anticipo defensivo Ferreira. El número 2 la va sacando rápidamente de tribuna de Occidental, apura en el saque de mano Santa Fe, van a vuelo ahora para Toscano, Toscano al borde del área, Toscano al borde del área, toca atrás Toscano ahora para conectar con el Dani, el Dani verticaliza para Nahuel, Nahuel ahora para Toscano, viene Kylian, Kylian y la apertura para Jason Angulo, centro pasado. Tan pasado que la pelota se va perdiendo al segundo sector. Es el momento, Sebastián Dani, de meter el pie en el acelerador, meter quinta velocidad. Hay que ampliar la ventaja, pero ya.
1: Sin duda, es el momento, porque Caracas no entra en el partido, le cuesta mucho. Hay un detalle que me ha encantado de Nahuel Bustos. Como limpiador, es el hombre que sale de la zona y siempre encuentra un compañero libre, un compañero que está en el otro sector del campo para abrir, para la amplitud del campo. El trabajo de Nahuel Bustos no parece muy llamativo, pero es muy influyente en el juego de Independiente Santa Fe.
2: Además, moviendo. Sí, Dani. No, le iba a decir que es muy importante tener en cuenta que este Independiente Santa Fe llevaba cerca de 15 minutos buscando el gol, llega y está con ese subidón anímico, con digamos esa conexión y sobre todo con el interés total de aumentar el marcador, así que como usted lo decía, este es el momento preciso para meterle más velocidad, hacer 2 goles más, un gol más para irse más tranquilo al descanso.
0: La pelota lo mueve en zona media el equipo de Caracas hacia atrás ahora para Quintero. Quintero lo va tocando ahora para Benítez. Benítez se apoya en la mantilla. El capitán de zurdo va tirando la pelota abierta ahora para Yentes, que la pierde, la va recuperando Santa Fe. Ahora mitad de la cancha con Dani. Que señora pelota ahora para Fernández. Fernández de volea. Alta y afuera de Fernández Frasica. Y Fernández. Casi, casi, casi Fernández. Casi, casi, casi, casi Fernández, siempre cerca Fernández, pero le faltan 5 centavitos para el peso a Fernández Frasica el día de hoy, Sebastián.
1: Una muy buena habilitación de Daniel Torres, le queda a Frasica que quiere intentar de media distancia, se va lejos del arco defendido por Benítez, pero es una buena aproximación de Santa Fe. Me gusta la idea de Santa Fe. Me parece que puede acelerar un poquito, pero creo que Santa Fe está poniendo las condiciones hoy en el Campín.
5: Vuelve la carga el equipo de Caracas. La pelota la perdía Yendi. Se recupera el Daniel. Le va tocando ahora para Hugo Rodallega, el autor del gol que tiene ganando el León. Se mueve en retroceso para que todo comience desde el fondo a través de la zurda de Jason Angulo. La regala Jason. Recupera Ferreira contra la zona derecha. Viene el centro buscando al colombiano González. Saca el turno Manuel. Balón que vuelve a recuperar Ferreira. Ferreira intenta el pase al medio. Apura con todo Cobea. Vuelve a recuperar Santa Fe a través del Daniel. Lo va tocando atrás ahora para Víctor Moreno. Buena pelota en dirección ofensiva. Siempre con Hugo. Buen anticipo, sin embargo, de Quintero. Insiste González. Toca el colombiano sobre la derecha con Correa. La termina perdiendo Quintero. Y entonces recupera Hugo Rodallega, casi que la mitad de la cancha, cambio de orientación de 70 metros, le mete una señora pelota al soldado que no va a llegar. Y el soldado no llega, Dani, porque ni en tranvía llegaba Jader O'Brien.
2: Lo intentó Jotas, intentó llegar y finalmente se le va muy larga la pelota. Hugo se lamenta, pero inmediatamente sus compañeros lo aplauden. Creo que era buena la intención del cambio de frente y aprovechar esa línea para sorprender nuevamente a Caracas.
5: La pelota será de Caracas, en la radio, es en la FM, aquí en el Campín. Busca Nahuel Bustos, sacaron la pelota a Nahuel, recupera y mueve por el medio la rotonda. La va a conectar ahora en la mitad de la cancha, ahora con Cobea. Cobea, el número 10, limpia el pase ahora, controlando izquierda, ahora buscando González. Va el colombiano González, se mete en el área, el firulete en el uno contra uno, termina ganándolo González en dos tiempos y ahora viene el toro. Y se barre Manuel Oliveira y alienta la tribuna de León. Y alienta la tribuna de León porque esos son los jugadores que quiere el hincha de Santa Fe. Los que no se rinden de ninguna manera, los que van a la última pelota, la primera como si fuera la última. Hay lateral finalmente para el equipo de Caracas. Va a reponer en 37 minutos, primer tiempo, el cuadro venezolano, a través del número 13, que es Yendis. Yendis ya se acomoda aquí nomás, aquí al lado de la barra 25. Mueve la pelota porque Caracas ataca el arco de Galerías en la primera mitad. No pudieron hacer buen pie con la pelota. Finalmente habrá saque de meta para Mosquera Marmolejo. ¿Qué pasa? La bombonera con Boca y O'Higgins. Sebastián.
1: A esta hora en la bombonera, ya le confirmo, minuto 37, 0-0, empatan Boca y O'Higgins.
5: Con dos colombianos Boca, Álvaro Montero en el arco y Sebastián Villa en su regreso al equipo de la Riviera. Pelota que va tocando desde propio territorio Santa Fe con Moreno. Moreno va tocando ahora para el Dani ahora para Moreno. Moreno se apoya en la salida que le ofrece el turno Emanuel Oliveira. Mueve la pelota Emanuel Oliveira, siempre contra la banda derecha y desde el fondo. Viene marcando una diagonal hacia el medio Dani Torres por izquierda. Está como viejo interior izquierdo Hugo Rodallega ahora. Esperando pase ahora para Jason Angulo. Sostiene la pelota Hugo, la va tocando atrás, círculo central ahora buscando al Dani. El Dani la pelota, cambio de orientación, buen pase con ventaja ahora para el Belton. Pica con Tutti. Llega o no llega, llega, no llega, no llega de ninguna manera. Pero parece que estuvieran entrenando este tipo de movimientos, porque hemos visto varias veces hacer el cambio de orientación desde la derecha y hacia la banda izquierda de 30, 40, 50 metros, Sebastián. Cuestión de afinar en la competencia real, pero no es una mala idea lo que se le ve a León.
1: Sí, de acuerdo, pero le está costando la claridad Santa Fe en esa pelota cuando va Santa Fe.
5: Otra vez vuelve la carga Independiente Santa Fe. Siempre en la mitad de la cancha, la pelota lo va tomando ahora Toscano. Toscano lo va a conectar ahora con el Dani. El Dani ante la conexión que establece con Hugo. Hugo para Torres. Viene el Dani, viene el centro. Buena pelota ahora para Angulo. ¡De zurda! La pelota se va ancha y afuera. Jason Angulo. Y otra vez una pelota en cambio de orientación. En una pelota larga casi le sale. Se ve que lo están entrenando. Cambio de orientación del Dani Torres. Por sorpresa llegaba Jason Angulo, que controló bien, pero al final se le fue un tanto larga para que le cerrara los caminos el arquero Benítez. Sebastián, Dani.
1: Sí, una buena pelota. Hugo para Daniel y Daniel al espacio a Jason Angulo, que se complica sobre todo en el segundo contacto con la pelota. El control es bueno, pero le queda un poco largo. Bueno, es que Jason Angulo también, pedirle mucho más a Jason Angulo es difícil. Pero intenta Santa Fe con esa idea que reseña usted muy bien, Jotas. De un lado para el otro para abrir la cancha y atacar el espacio de los defensores de Caracas, Dani.
2: le ha costado a Santa Fe ajustar o compactar bien sus líneas. Cuando funciona el mediocampo, hay dudas en la defensa, pero ahorita habían dudas en el ataque, y yo creo que esas son cosas que toca ir trabajando. Lo que sí es claro es que este Santa Fe tiene muchas dudas con sus laterales, con Jason Angulo y con Elibelton Palacio. Así que veremos si a lo largo del segundo tiempo el profesor Repeto tomará decisiones.
5: Mueve la pelota en nuestro medio, Independiente Santa Fe con Dani Torres. Lo gana 1-0 Santa Fe, pero tiene que marcar rápidamente el segundo, apurando contra la zona derecha en campo rival. Elibelton Palacios verticaliza ahora para el soldado Baraya. Lo marca de cerca Hernández, lo marca de cerca Yendiz. Toca la pelota el soldado ahora para Elibelton. Elibelton lo va tirando contra el área para Nahuel. Apura Nahuel, busca red de fondo, la toca atrás. Uy, Hugo estaba pasado al primer palo. Pelota que va a tomar fuera del área y por izquierda Jason Angulo, eyectado como una flecha, ataca y toca de primera hora con Fernández. Fernández la tiene que tocar atrás ahora para Toscano. Va Kylian, va jugando hacia la derecha y borde del área ahora con Dani Torres. Buen pase con ventaja ahora para el soldado. Viene Jader, va encarando Jader, vaya Jader, toca atrás ahora para Dani. Dani por el medio al borde del área ahora para Toscano. Toscano de zurda, alta y afuera. Habrá saque de meta para Caracas. ¿Cuánto va? Pregunta, amigo mío. 41 minutos en la primera mitad. Marcador 1 para Santa Fe, 0 para Caracas. Señal horaria en Colombia a las 8 de la noche, 11 minutos. 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
5: 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Estaremos el sábado aquí mismo en el Campín para Millonario frente a Bucaramanga. Aquí mismo en el Campín para Millonario frente al Leopardo. Estamos sobre 42 minutos, primer tiempo. 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Y con todo el equipo. Hoy con la noticia de la renovación. Justo al aire estábamos en la edición de la FM Más Fútbol. Cuando se dio la noticia de la renovación del profe Néstor Lorenzo. Ahora me da una línea, Sebastián, me da una línea, Dani, sobre la continuidad de Néstor Lorenzo. Por ahora marcamos 43 minutos. Hay un tiro libre para el León. Quedó golpeadito, aporreadito Fernández Frasica, Sebastián.
6: Sí, intenta Santa Fe. Me parece que le faltó acelerar un poquitico más a Santa Fe para irse al camerino con una ventaja de 2 goles. Yo creo que a este Caracas le caben 1 o 2 goles más. Vamos a ver si Santa Fe lo logra.
5: Moviendo la pelota desde el fondo el arquero Benítez. La pierde en la mitad de la cancha ahora con Toscano. Intenta el pase para Hugo. Recupera y mueve la pelota Gudiño. Gudiño la va tocando por el medio ahora para el número 10, que es Cobea. Cobea se frena. Tiene que sostener la pelota Cobea. Lo marca de cerca Toscano. Lo muerde, lo raspa. Lo hostiga Toscano. Le saca la pelota, pero finalmente en el rebote estaba atento y Fervanti Quintero. Insistirá Santa Fe con Fernández Frasica. Se le fue la pelota a Fernández Frasica, Dani.
2: Una buena opción para este Independiente Santa Fe. Prueba por la banda derecha, prueba por la banda izquierda. También ha probado por la mitad, filtrando. De todas formas, sí hay ciertos puntos que ajustar y que seguramente el profesor Repeto tendrá que hablar con el conjunto cardenal durante el entretiempo. Y veremos si hay movimientos, pero si los hay, yo creo que es más por los laterales que por otra cosa, porque realmente, a medida que ha avanzado el tiempo, pues se ha visto mejor el trabajo de Nahuel Bustos, de Daniel Torres, de Omar Fernández Frasica, que ha sido un hombre muy importante y fundamental, y por supuesto el mismo Hugo Rodallega, que baja a buscar la pelota.
5: Santa Fe tiene que marcarle un par de goles más a este equipo hoy aquí en el Campín para ir asegurando el pase a la siguiente ronda. Se ve claramente superior Independiente Santa Fe, por lo menos en lo que ofrece a esta altura del compromiso. 44 minutos, 0 para Caracas, 1 para León. El gol lo marcó, adivinen quién, el de siempre. El abrazo para todos los oyentes que están en la sintonía, en todas las frecuencias de la FM. En Bogotá, Cali, Medellín, Barranquilla, Bucaramanga, Armenia, Pereira, Manizales, Ibagué, Neiva, Pasto, Tunja, Sinse, la Montería Santa Marta. El abrazo para todos los hinchas de Santa Fe aquí en la capital colombiana, en todos los barrios de la capital colombiana, en las calles de Bogotá, en el regreso a casa. La pelota la va tomando el arquero Benítez. Benítez juega por el medio ahora, intentando conectar ahora con el número 10, que es Covea. Covea la tira hacia la derecha ahora para el número 2, que es Ferreira. Ferreira la va tocando atrás. Sí, Dani.
2: 3 minutos más.
5: 3 minutos hasta el 48 aquí en el Campín, en la primera mitad. Haciendo un frío que ni se imaginan. Frío del estadio de techo a las 2 de la mañana. La pelota larga para buscar a Hernández, la tira al área, viene González por el empate, la pelota en el palo y afuera. En el palo y afuera, increíble. Igual no venía, había una posición adelantada, pero son las cosas. Vas ganando tranquilo, había un fuera de lugar clamoroso, gigante, del número 7 Hernández, pero no se puede descuidar Santa Fe, Sebastián.
6: Sí, más allá de que era fuera de lugar, yo creo que ahí es cuando el árbitro tiene que darse cuenta y levantar la bandera, cuando ya es tan claro, porque lo que terminó fue ocasionando un golpe de González con Andrés Mosquera Marmolejo. Todo porque no levantó la bandera a tiempo, si no se desactivaba la jugada. Pero sí, Santa Fe quedó mal parado ahí y avisó Caracas.
5: Tiene que sacar la pelota en el fondo el arquero Andrés Mosquera Marmolejo. Ya estamos consumiendo el primero de los 3 minutos que marcó el árbitro central. ¿Qué pasa en la Bombonera? Terminando el primer tiempo entre Boca y O'Higgins.
6: A esta hora en la Bombonera, minuto 45, gol de Boca. Miguel Merentiel al minuto 44, asistencia de Leandro Paredes.
5: La dupla Merentiel, Sebastián Villa, ahora en esta temporada en Boca Juniors, que juega repesca de Sudamericana. Va moviendo la pelota el equipo de Caracas desde la salida a través del número 8, que es Gudiño. Intenta el pase ahora para Covea. Covea la va tocando atrás ahora para Quintero. Quintero se apoya en la mantilla, tiene la pelota desde la banda izquierda y desde el fondo con la mantilla. La mantilla la tiene que tocar por medio ahora para Gudiño. Gudiño toca atrás ahora para Quintero. Quintero presionado por Nahuel, la juega hacia la derecha para el arquero, que se sale del área. Vea usted, toca el arquero ahora para Ferreira. Ferreira por el medio ahora para Covea. El número 10 la va tocando atrás ahora para Gudiño. Largo pelotazo del 8 para que la pelota llegue mansamente a las manos del arquero Andrés Mosquera Marmolejo. 8 de la noche, 17 minutos. 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
5: Apurando Caracas, tocando por el medio Covea. Pisa la pelota al número 10, lo va tocando atrás ahora para Gudiño. Gudiño tiene una pinta parecida a la de Samir Mayo. Va León, apura, recupera con Dani. Dani limpiando el camino contra la banda izquierda, espera Fernández. La va tocando para Fernández en el área, espera Nahuel. En el área espera el soldado Brian. Toca al borde del área Hugo. Hugo en el impacto le entró la pelota muy mordido. Tenía muy de frente a la rotonda que le venía cerrando el camino. Nuevo lateral. No sé si hay tiempo para el saque de manos. Creo que Fernández Frasica no advierte que se va a terminar la película en la primera mitad. Y el árbitro lo va a terminar. Parece que le dejan una más a Santa Fe. Va Jason Angulo. Se demora 1 año y medio Santa Fe en el lateral. Finalmente la van tirando contra el área buscando Rodallega. Atrás ahora para Jason Angulo. Jason Angulo de globito buscando a Fernández. Fernández al borde del área. Le saca la pelota Quintero y el árbitro marca el final de la película en la primera mitad aquí en el Campín. Termina el primer tiempo. Terminado la película en la primera mitad. Por ahora lo gana Independiente Santa Fe 1-0 con gol de Hugo Roda. Llega al minuto 30 con un zurdazo tremendo en el arco norte. Lo gana Santa Fe 1-0 y se ilusiona para poder avanzar en esta instancia de la Copa Suramericana. ¿Y por qué no enfrentar a River en octavo de final? Yo me voy por mis crispeticas, mi querido Sebastián, Dani y ustedes con el comentario.
6: Gracias, Jotas. Termina en el Campín el primer tiempo. Santa Fe le gana 1-0 a Caracas en el repechaje de la Copa Suramericana. El ganador de esta llave, que se definirá la próxima semana en Barquisimeto, irá a jugar contra River Plate de Argentina en los octavos de final de la Copa Suramericana, la que entonces se llamará la otra mitad de la gloria. Santa Fe me parece que ha sido el claro dominador, no solo por la tenencia de la pelota, sino por las acciones, por la manera como ha jugado. Creo que le ha costado un poco la pretemporada, soltarse, no ha sido un equipo fresco, no ha sido un equipo libre, ha sido un equipo contenido, pero que ha tenido cosas interesantes dentro de este primer tiempo. Lo primero es el 4-4-2 marcadísimo con el que terminó jugando y con el que empieza jugando este semestre, con Daniel Torres y con Toscano, que han hecho un muy buen trabajo. A Dani le costó un poco el inicio del partido, un poco errático, ya después se fue metiendo en el partido, fue entrando en calor y ya fue siendo mucho más participativo y mucho más certero en los pases y efectivo. Esa pareja de volantes es el respaldo de todo el equipo, es el que acompaña. Hoy el Turro Olivera ha tenido un par de oportunidades en las que ha tenido que ir al piso, de resto no han sufrido mucho más Olivera y Víctor Moreno, porque el buen trabajo de Toscano y de Daniel Torres no deja que Cobea, Correa, Hernández y González, los cuatro atacantes del Caracas, tengan participación en el juego del equipo de visitante. Ha abierto O'Brien, que me parece ha sido interesante, ha tenido velocidad, se entiende bien con el Ibelton Palacios, que no es el mejor centrando o no ha tenido el mejor partido centrando. Yo creo que en esa posición, en líneas normales y en capacidad física al 100, creo que Mateo Puerta se va a quedar con esa posición. Por el otro costado, Jason Angulo, que hoy está cumpliendo y tapando el espacio de Cristian Mafla. Cristian Mafla es el dueño y amo de esa posición, no solo por el buen rendimiento de Cristian Mafla en Santa Fe, sino porque el nivel de Jason Angulo no da para mucho más de lo que ha mostrado hoy. Y Omar Fernández Frasica por el costado izquierdo, que es un hombre que se vuelve asociativo, que se tira al centro, que se junta, que es rápido. Habitual partido de Omar Fernández Frasica, en el que no se le puede reprochar absolutamente nada en la entrega, en el que quizá a veces le cuesta un poco ese fútbol asociativo con la pelota en los pies, pero que lo termina tapando con esa entrega y con ese amor propio que siempre entrega el número 8 en Independiente Santa Fe. Y los dos de adelante, Hugo y Nahuel Bustos, que se entienden a la perfección, porque Nahuel es ese delantero que se retrasa un poquito para limpiar, para encontrar siempre el espacio libre. Pivotea, queda de frente al arco, no busca el remate, sí busca a lo que llamaba Juan Carlos Osorio en su momento el alejado libre. Ese jugador que está al otro costado de donde está la jugada o donde está la pelota para buscar la amplitud y para que el equipo rival se tenga que ir a recostar a ese espacio y queden espacios para atacar, y es ahí donde aparece Hugo Rodallega. Justamente el gol aparece así, una jugada, una salida, un balón dividido de Caracas, gana la posición Nahuel Bustos, le pone el cuerpo a Mantilla, el central por izquierda de Caracas, se queda con la pelota y de primera se la toca y se la entrega a Hugo Rodallega. Lo habilita, que de pierna izquierda el número 11 y capitán la manda al palo derecho de Benítez, y con eso Santa Fe le gana a Caracas. Un buen partido de Hugo Rodallega, con lo justo, pero siempre aparece. ¿Uno qué más le va a decir? Uno tiene que buscar un diccionario para encontrar adjetivos para describir a Hugo Rodallega, porque es que siempre que aparece le da el triunfo a su equipo, siempre que aparece le da la luz a su equipo. Cuando más le costaba a Independiente Santa Fe llegar al arco de Benítez, porque no es porque no sostenga la pelota, no es porque esté pasando por encima de su rival, sino porque no llegaba al arco de Benítez, apareció Hugo Rodallega de media distancia y abrió el marcador y cambió las condiciones del juego. Ahí a Caracas le costó mucho más, Santa Fe fue mucho más libre, pero yo creo que el gran trabajo de Nahuel Bustos tiene un reconocimiento meritorio hoy. Debe ser hoy el reconocimiento para Nahuel Bustos, porque es el que corrige cuando Santa Fe tiene la pelota para encontrar espacios. Y esa dupla, Nahuel Bustos-Hugo Rodallega, que ya se había encontrado en el semestre pasado, hoy sigue ratificando que era el camino, que era lo que le pedíamos a Pablo Repeto y que tanto tiempo se demoró en encontrar, pero que por fortuna hoy la está ratificando aquí en el Campín. Creo que gana bien Santa Fe, creo que Santa Fe podría ganar por más, creo que si acelera puede sacar una ventaja importante para ir a Barquisimeto con la tranquilidad de la diferencia, no con la tranquilidad de la clasificación, porque todos los partidos son muy difíciles y más en Copa Internacional, pero sí con la tranquilidad de llegar con una distancia favorable, de poder hacer un partido mucho más inteligente y no con la necesidad del resultado. Gana bien Santa Fe, pero creo que puede ganar por más aquí en el Campín. 1-0 a Caracas, Dani.
2: Gracias, Sebas. Bueno, momentos importantes se vivieron en este compromiso. El primero de ellos es que al minuto 3 avisó Independiente Santa Fe con 2 tiros de esquina. Y ahí en adelante empezaron a ser mucho más repetitivos esos tiros de esquina. Mismos que pensábamos en su momento que Santa Fe podría aprovechar de cierta forma, pero que parece que al final esa no era la opción, ese no era el camino que quería Santa Fe, y termina encontrando el gol a través de Hugo Rodallega, que remata casi desde media distancia. Luego al minuto 7 avisó Caracas, y avisa Caracas con un hombre fundamental que, aunque se ha visto poco de este equipo visitante, sí tiene 3 fichas fundamentales, y las hablaba yo justo al inicio del partido. Estamos hablando de Michael Covea, el jugador con la camiseta número 10, de Sebastián González, que es el colombiano, el centro delantero, y el que apareció para esta oportunidad al minuto 7 fue Robert Hernández, el de la camiseta número 7. Robert, que además siempre ha buscado aprovechar esa banda izquierda. Lo que pasa es que Caracas no cuenta con un mediocampo que le aporte de cierta forma al ataque, y por eso le ha costado llegar. Además, porque sabemos que Santa Fe siempre durante sus primeros 45 minutos jugó con el bloque, con un bloque alto, bloque que además le benefició y que no permitió y no le dio facilidad a Caracas de salir cómodamente, de obtener alguna respuesta al momento de tener la pelota, y por eso hoy termina siendo mucho más protagonista el conjunto cardenal. Ya hablando sobre el minuto 19, pues llegaron más opciones gracias a la movilidad de Omar Fernández Frasica. Y es que lo decía yo, si bien él estaba sobre esa banda izquierda, como extremo por izquierda, parece que en un momento se desespera y toma la decisión de ir casi sobre la mitad del campo, recuperar la pelota, ir a la banda derecha, buscar hacer pared. Y ahí llegaron 2-3 opciones también de tiro de esquina para el conjunto cardenal, pero todo creado a través, debemos decirlo, de Omar Fernández Frasica, quien además claramente es de los hombres fundamentales de este Santa Fe, que también la tuvo, que también la buscó, y aunque no se le dio, seguramente en el segundo tiempo sí será ese hombre esencial, porque corre, porque busca la pelota, porque es el que busca las opciones, y porque así como Sebastián resaltaba a Nahuel Bustos, pues yo hoy tengo que darle este crédito y el bonus track a Omar Fernández Frasica, que además siempre ha demostrado ser que un hombre que, más allá de sus condiciones técnicas, tácticas, de todo lo que tenga, es un hombre que juega con corazón. Y esa es una parte fundamental, al menos para un equipo como Independiente Santa Fe. Ya después, sobre el minuto 27, se construye una jugada y tal vez la mejor opción que llega antes del gol, ¿no? Antes de hablar del gol, y es que la tuvo Omar Fernández, la tuvo Hugo Rodallega, la tuvo Nahuel Bustos. Nahuel, que se complicó en 2-3 jugadas, haciendo, decía Jotas, un firulete de más, unos firuletes que al final no le permitieron ser concretos. Así que yo creo que esta también era una de las mejores opciones. Y sobre el 28, sobre el minuto 28, llega ese doble enganche de Omar Fernández Frasica. Tenía la pelota sobre la banda izquierda, se pasa al lateral de Caracas, estamos hablando de Ferreira, se pasa a Jesús Quintero, que es el central por derecha, y cuando intenta rematar ya es muy tarde para Omar Fernández, pero sí era una muy buena opción. Y ya después del minuto 27, del minuto 28, del bloque alto, de ser protagonista, de tener la pelota, al minuto 29 llega el gol, tras intentarlo 2-3 veces, y que además llega con un hombre importante que siempre aparece cuando Independiente Santa Fe más lo necesita. Decíamos acá, sí, que hay muchas opciones, sí, tienen la pelota, pero les cuesta finalizar la jugada, y solo fue decir eso y apareció Hugo Rodallega, que sobre el minuto 29 remata casi desde la media distancia, y además cuenta con una ventaja, y es que en su momento Nahuel Bustos recibe muy bien la pelota, se la da, y los centrales piensan que Hugo está adelantado, por eso tampoco hacen gran cosa para detenerlo, y Hugo en primera intención remata con pierna izquierda y la pelota adentro. Creo que todo el momento, la posición de los jugadores, y al final la forma en la que estaba Hugo Rodallega ayudó para que hoy Santa Fe se fuera al entretiempo, se fuera al descanso con un parte de tranquilidad en medio de tantas opciones que buscó. Y el parte de tranquilidad es ya tener un gol de ventaja, que esperamos, y como lo hemos dicho durante toda la transmisión, pueda esa ventaja ser superior en el segundo tiempo. ¿Por qué? Porque Santa Fe sí se ha visto muy superior a nivel fútbol, a nivel táctico, incluso a nivel técnico. Yo creo que hoy se ha mostrado que es un Independiente Santa Fe que sí puede ser mucho más protagonista en esta edición de la Copa Sudamericana. Así que veremos si en el segundo tiempo se le dará al conjunto cardenal. Y yo creo que si hablamos de dudas de lo que posiblemente podría hacer el profesor Repeto para corregir algunas cosas durante este segundo tiempo, pues tenemos que hablar de Jason Angulo y de Elivelton Palacios, los laterales del conjunto cardenal que todavía dejan muchas dudas sobre el papel. Les ha costado, digamos que es de los jugadores del conjunto cardenal que no han logrado conectar de cierta forma. Y yo lo decía, cuando conecta el mediocampo, falla la defensa. Si conecta el mediocampo y la delantera, falla la defensa. O si conecta el mediocampo y la defensa, falla la delantera. Pero yo creo que eso es equilibrio al final. Tenemos que entender también que es el primer partido en este segundo semestre de un Santa Fe, al menos primer partido en estas condiciones de un Santa Fe, que claramente irá buscando su mejor versión y buscará además ser protagonista en todo lo que tiene, en Copa Sudamericana, en Copa Betplay, en Liga Betplay, que debutará justamente este fin de semana frente a Águilas. Por eso yo creo que el profesor Repeto empezará a buscar esas opciones mejores, sobre todo en los laterales, que creo que es donde más dudas hay, con Jason Angulo, que dejó muchas dudas, sobre todo en la segunda parte de este primer tiempo, y con Elivelton Palacios, que le costó conectar en la primera parte del de este primer tiempo. Incluso en su momento Hugo Rodallega le daba varias indicaciones a Elivelton Palacios con la finalidad de que lograra conectar, de que ayudara al equipo y sobre todo que fuera mucho más preciso en los pases, en sacar al equipo, en ayudarlo precisamente en ese bloque alto. Así que veremos cuáles son las condiciones para esta segunda parte, sobre todo para un Santa Fe que hoy lleva la ventaja de un gol y que no tiene que bajar los brazos, porque incluso antes de que se acabara el primer tiempo veíamos una opción que podía llegar por parte de Caracas, que llegó muy poco, que tuvo la pelota muy poco, pero que en una de estas también enchufa. Así que no se puede hoy precipitar, no se puede hoy confiar el conjunto cardenal cuando empiezan a salir entonces al terreno de juego los jugadores de Caracas. Hacen en este momento un calentamiento previo para iniciar el compromiso. También vemos a los jueces ya también listos, la terna ecuatoriana y por supuesto Independiente Santa Fe, que ya está en el terreno de juego, Sebas, y parece que todo continuará con los mismos 11, tanto para Caracas como para Santa Fe, pero en un momento les confirmo.
6: Sí, último calentamiento, ya están Olivera, Frasica, Palacios, Rodallega y Angulo. Yo creo que no va a haber cambios en Independiente Santa Fe, los mismos 11 que terminaron en el equipo local, los mismos 11 que terminaron en el equipo visitante. Bueno, solo falta Daniel Torres por Independiente Santa Fe para venir al terreno de juego y ponernos a órdenes del árbitro ecuatoriano Guillermo Guerrero, acompañado de Cristian Lescano, de Ricardo Barén. El cuarto árbitro es Augusto Aragón, el VAR es Franklin Congo y Gabriel González.
2: Ahí está Daniel Torres.
6: Bueno, todo listo, todo preparado. Santa Fe le gana 1-0 a Caracas en los repechajes o 16avos de final de la Copa Suramericana. En el relato de la FM, el narrador de la Selección Colombia y del continente, el que le gusta a la gente, Jotas Mantilla.
5: Y es una bendición de Dios estar aquí a través de la FM para el segundo tiempo.

0: Elías Benítez, la tira abierta contra la derecha, ahora buscando a Ferreira. Ferreira intenta el pase por el medio. Se resbalaba González, no, se resbalaba, era Gudiño el que va tomando la pelota, justamente González en zona media. Va tocando atrás González, conecta con la mantilla, la va tirando contra Hernández. Busca el número 7, intenta el pase, lo consigue ahora con el número 13, que es Yendi. Y Hernández se mete en el área, peligro, arriba le mete un fierrazo que se estrella en la humanidad de Toscano. Apuran a Jader O'Brien, le marcaron falta, infracción al soldado. Será tiro libre para el León. Marcamos señal horario en Colombia. 8 de la noche, 35 minutos, es la hora del café. 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
0: Va sacando la pelota el Torre Manuel Olivera, balón por la ovación de 70 metros, anticipo de Quintero, busca por el medio Caracas, sostiene la pelota el número 8, que Cudiño. Cudiño se apoya en Cobea, Cobea la va a perder y la pierde, recupera el soldado, para ella va tocando atrás ahora para el nivel de Palacios. Ataca Santa Fe, círculo central a través del Dani Torres, dos hombres en la marca, tiene que tocar la pelota atrás ahora para Toscano. Toscano se apoya contra la banda izquierda, en ángulo, lo va tocando por el medio ahora para Toscano. Toscano y el toque corto atrás para el Torre, verticaliza de 70 metros, buena conexión ahora con Nahuel. Nahuel va jugando la pelota para Hugo, contra la banda izquierda, va jugando la pelota ahora para Fernández, buena pelota para Fernández, la tira abierta para Angulo, mira de zurda, centro atrás, no sé qué intentó. Normalmente los centros son al área, pero este chico Jason Angulo tiró un centro atrás, fuera del área. Apura Santa Fe, que va a la carga nuevamente con el Livelton, infracción de Palacios. Tiro libre para Caracas. La verdad, nunca vi en mi vida un centro atrás. Ganar la raya de fondo para tirar un centro fuera del área. ¿Me lo puede explicar Sebastián Heredia y Ferro?
3: Increíble, de verdad. De verdad que... Bueno, el aterrizaje es de barriga, ¿no, Jotas?
0: Pero total. Raya de fondo y centro, ni siquiera la media luna. Atrás, a tres cuartos de cancha. Bueno, lo que hay, dirían en el barrio. En el barrio, en la casa. Uno llegaba y decía, lentejas, lo que hay, mijo. Después uno termina amando las lentejas. Va tocando la pelota el equipo de Caracas. Amo las lentejas, las adoro. A sacar, lo que pasa es que de niño me las hicieron amar a la brava. La va tocando largamente del fondo Jason Angulo, buscando a Fernández Frasica. Buena recuperación y control de Ferreira. Ferreira va tocando por el medio, ahora para Cobea. Cobea, el número 10 de Caracas, intenta el pase hacia la derecha ahora, buscando otra vez a Correa. Y el toque atrás ahora para el número 4, que es Quintero. Quintero intenta el pase ahora para Gudiño. Gudiño reparte juego, toca la pelota en retroceso ahora para el guardameta Benítez. Media luna. Tiene en el arco de galerías la pelota del equipo de Caracas con el guardameta Benítez. La tira abierta hacia la zona derecha, buscando a Ferreira. Ferreira conecta de cabeza por el medio ahora con la rotonda. La rotonda la va tocando para Cobea. Cobea, el número 10, la va siguiendo. Muy buena contra la banda izquierda ahora para Hernández. Toca Hernández para González. Viene el colombiano. Buena recuperación de Dani Torres. Rechaza a Livelton Palacios. Apura en solo rebote independiente. Santa Fe por el medio ahora con Nahuel, que no podía. El que recupera la pelota es Quintero. Quintero va tocando hacia la derecha ahora, buscando a Ferreira. Ferreira deriva en el toque de pelota. Dani para Benítez.
4: Parece que el bloque alto ahorita no es de Independiente Santa Fe, sino de Caracas. Esta vez sí le costó a Santa Fe arrancar, volver a retomar el ritmo que llevaba, y Caracas se ha tomado mucha más confianza. Incluso intentó ya llegar en una oportunidad. Veremos qué pasa, si Santa Fe se toma confianza y realmente si sorprende con el segundo gol, o si esta vez es Caracas el que va a sorprender al conjunto cardona.
0: La pelota la va moviendo otra vez Caracas. Estamos sobre 4 minutos en la segunda mitad. Ya caminando sobre el minuto 5. 1 para Santa Fe, 0 para Caracas. Es el juego de ida de los playoffs de la Copa Suramericana, Sebastián.
3: Es tan bueno lo de Hugo que en estas 4 temporadas ya acumula 75 goles con Santa Fe. Es una locura.
0: Y un gol que valió una estrella.
3: O sea, a todos. Pero claro. 75 goles no le parece una salvajada.
0: No. 75 goles en 3 años y punta, con 40 palos en la rueda y con un gol que valió un título roto porque estaba lesionado. No. Usted póngalo al lado de Pandolfi, pero sin miedo. Al lado de Alfonso Cañón, sin miedo, sin pudor alguno. ¿O no? ¿Me van a decir que no? Pandolfi al

0: Enzo Cañón, Omar Pérez, Hugo Rodallega, y a ver, debatan por el quinto. Debatan por el quinto.
1: ¿Leider?
0: Si quieren. Puede ser. Si vamos a darle el espacio a alguien que estuvo en los años de no títulos, pues ese sería Leider.
1: Claro, después, y por los goles que ha marcado, por los goles que marcó Leider.
0: Claro.
1: Pero aparte, también, pues hay muchos goleadores con la camiseta de Santa Fe, pero por ejemplo Wilson Morelo también se quedó muy corto para llegar a los 100 goles. Pero es que ya Hugo está a nada de pasarlo.
0: Exacto. Y con un título y con la influencia del título de la décima. Ataque Independiente Santa Fe que busca el segundo contra la banda derecha. Viene el nivel de la banda contra Álvaro Nahuel. Escapa. Viene Nahuel, limpia el camino en diagonal hacia el medio. Buena pelota ahora con Fernández. Fernández al borde del área. Le pasa adelante ahora Jason. Viene Jason Angulo. Ahora no tiró el centro atrás, sino lo tiró a la bomba de gasolina que hay aquí en el arco de galería, fuera del arco de galería, Sebastián.
1: Yo insisto, creo que a Santa Fe le hace falta un lateral izquierdo. Jason Angulo no tiene el nivel para jugar en Independiente Santa Fe. No tiene el nivel, el titular tiene que ser Cristian Mafla y tiene que haber otro suplente. El nivel de Jason Angulo es bajísimo, bajísimo, pero hace mucho tiempo. Es increíble y en algún momento lo hablé, se molestaron. A mí me cuesta creer que en las fuerzas básicas o en las inferiores de Santa Fe no haya un lateral izquierdo mejor que Jason Angulo.
0: O improvisa a alguien en aquel sector. No sé, dile a Livelton que se vaya perfil cambiado, pero la verdad cuesta creer que un lateral que está mandado a ir al recorrido de bandera bandera tire centros tan paupérrimos como los que hoy está tirando Jason Angulo. Estamos marcando señal horario en Colombia a las 8 de la noche, 41 minutos. 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
0: Ataca Santa Fe con Fernández. Frasica al borde del área, la va tirando con ventaja ahora para el soldado. Busca red de fondo, buena conexión con Fernández, buena pared. La pelota la va tomando Toscano. Toscano. En ese momento a alguien que está pasando por el cerro de Monserrate le cae la pelota de Toscano, Dani.
3: Era una buena opción, ¿no? Llegaba Frasica por el lado derecho, haciendo una combinación con el Ivelton Palacios, tenía la pelota, fue un tiquitaca, y al final cuando va hacia atrás la pelota, llega Toscano y le pega en primera intención, pero se le va lejísimos. Aún así, es una buena opción para un Santa Fe que todavía le cuesta, al menos en este segundo tiempo, ser protagonista.
0: No lo puede dejar de liquidar hoy Independiente Santa Fe. Es el momento para ir marcando territorio en la serie. Está ganando Santa Fe, pero apenas por 1-0. Si se pone un poquitico certero, un poquito certero. No le digo que sea una exageración en pegada lo que se necesita. Un poquito certero. Y la serie se puede ir encaminando para buscar el próximo jueves en Barquisimeto el pase a la ronda de los octavos de final de la Copa Suramericana. 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Hoy con el León, el sábado con el embajador ante el Leopardo, el sábado con Millonarios ante el Bucaramanga. La pelota la va sacando el Torre Manuel Olivera. Tira una pelota de cambio de orientación hacia la banda izquierda. Ahora buscando Angulo. Angulo conecta de primera. Verticaliza ahora para Fernández. Fernández ahora para Jason. Jason cortica. Eso. Atrás ahora para Toscano. Toscano va tocando ahora para Fernández. Fernández para Toscano. Toscano va tocando ahora para Jason. Jason cortica. Jason cortica. Jason tocó la pelota cortica. Atrás ahora para Toscano. Va Kylian. Va. Otro cambio de orientación desde la zona izquierda y hacia la banda derecha. Ahora buscando a Livelton. Busca el rebote de cabeza. Anticipo defensivo. Va a recuperar la pelota, sin embargo Quintero apura jugando en ofensiva ahora para el número 7 Hernández. Falta, marca el árbitro ecuatoriano, será tiro libre, no, retención, mano del jugador, mano. Del jugador de Venezuela, de Caracas, y será tiro libre, Sebastián, para el León.
1: Qué bueno que es Nahuel Bustos, de verdad es un muy buen jugador. Le faltaron muchísimos minutos en el primer semestre a el argentino, pero ahora está demostrando que tiene que ser sí o sí titular en Santa Fe.
0: Otro tiro libre que tiene que cobrar en corto y en la mitad de la cancha Independiente Santa Fe. En esta fría noche de jueves en la capital colombiana. Me dicen que llueve copiosamente también en la ciudad bonita, en la capital santandereana. En realidad, en buena parte del territorio colombiano está lloviendo y haciendo un frío intenso. Por ahora el calor lo pone el León con la victoria, pero tiene que marcar uno más o dos más. Va Dani Torres, intenta tocar la pelota hacia el sector medio, buscando a Toscano, presiona con todo Gudiño. Gudiño lo va tocando contra la banda izquierda ahora para Hernández. Viene picando Yendi, va el número 13, Yendi, centro que deriva en el despeje de Manuel Olivera. Habrá corner, tiro de esquina para Caracas. Corner desde la punta izquierda, en el arco norte del estadio El Campín. Se toma todo su tiempo el número 10, Covea, a levantar la pelota, buscando seguramente a Lavantía o a Quintero. Los dos que llegan a posición ofensiva en el área, los dos centrales de Caracas. Ay, si hay un contraataque para la velocidad de Fernández Frasica o para De Jader. Viene el centro, centro muy pasado, Lavantía de cabeza, el capitán conectó mal. Entonces tendremos Dani, saque de banda para el León.
3: Un Independiente Santa Fe que buscará nuevamente por ese lado izquierdo ser la sorpresa. Ya van 57 minutos Jotas y yo creo que un aviso de Santa Fe que tal vez fue el de Toscano, pero de ahí para allá no mucho. Ahora yo creo que ya es hora también de refrescar un poquito más el equipo cardenal, porque lo que sí parece ser es que Caracas se ha tomado más confianza y ha tenido un par de opciones más claras que Santa Fe en este segundo tiempo.
0: El partido ingresa en el fatídico minuto 13 de la película, en la segunda mitad. Un abrazo, emperador, donde quiera que te encuentres. Santa Caracas va tocando Cobé hacia la derecha, pero no alcanzó a conectar con el chico que ingresó con el número 33, Correa. Correa, que si vengo, que si voy. Finalmente no fue porque interpretó que lo mejor es el saque de manos. Saque de manos que corresponde a Caracas. Lo va a realizar con toda la paciencia del caso Ferreira. Ferreira tiene que ejercer la posesión de pelota hacia el área, buscando a Gudiño. Recupera el Dani Torres. Va tocando la pelota para Fernández. Fernández para el Dani. Talón por elevación, largo pelotazo para que todo comience desde la mitad de la cancha para el equipo de Caracas, a través del número 4, que es Quintero. Quintero se apoya por el medio en la rotonda. No, el que toca la pelota es Lavantía. Lavantía la va tocando hacia la derecha. La puede perder, la pierden. La puede perder, la pierden. Se arma el contraataque para León. Mueve la pelota en zona media. Lavantía abre hacia la zona izquierda buscando a Yendi. Yendi verticaliza ahora buscando a Hernández. Va por Hernández, encara la barca de Livelton Palacios. Va a perder. Uy, le metió un codazo arriba. Y el árbitro que no pitó nada, el árbitro ecuatoriano, codo arriba sobre Livelton, Sebastián.
1: Sí, codo arriba, pero nada, lo solucionó con reconvención verbal, le dijo a los dos jugadores, mano, listo, no pasó absolutamente nada, pero me parece que era para amarilla de parte de Hernández, porque le termina pegando un manotazo y le pone la mano en la cara a Livelton Palacios. Cuando parece que se preparan dos cambios en Santa Fe, creo que son Lovera y Johan Torres, Dani, para estar atentos a los cambios en Independiente Santa Fe.
3: Ya les confirmo.
0: ¿Qué es de la vida de Fagundes?
1: Acá está.
0: Muy bien.
1: En el banco de suplentes.
0: Si yo soy, a ver, mando un abrazo al doctor Méndez. Si yo soy el doctor Méndez, les digo, muchachos, ¿ustedes no quieren limpiar la cara de lo que pasó en pandemia ante River? Hay que apurar, hay que marcar 2-3 goles hoy. Hay que sentenciar la eliminatoria y asegurar el paso a los octavos de final, porque hay que ir a enfrentar a River para lavarnos la cara de lo que pasó aquel día en el que River no tenía arquero y tuvo que ponerlo a Enzo Pérez como arquero. Santa Fe terminó perdiendo aquel partido en cancha de River. Es el momento de asegurar el paso a aquel partido para lavarnos la cara, digo yo. Hay lateral, será para el León. 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La pelota lo va tomando en la vuelta, verticaliza, buena pelota ahora para Toscano. Toscano para el Soldado, apura en la marca el número 13, Yendis. Lateral corresponde al equipo del profesor Repeto. Apura Santa Fe sobre la zona derecha, va tomando el Livelton, ahora para el turno, y en el centro de Manuel, arriba se cierra la pelota, la palmotea Benítez, no llega Toscano, la palmoteado Benítez, no llegaba Kylian, el rebote le favorece sobre la zona derecha, Correa, la va tirando para cualquier lado para que llegue Moreno, Moreno se va de falta, aparatoso Moreno, Sebastián, tiro libre para Caracas, pero la tuvo el León.
1: Sí, la tuvo el León, nuevamente Bustos, que sale a ser el socio de Palacios, tira un centro buenísimo, ya le había marcado el pase Omar Fernández Frasica, que no alcanza a tocarla, y aparece Benítez para meterle el manotazo a la pelota, y no hay nadie en el rebote, pero avisó Santa Fe, tiene que acelerar un poquito Santa Fe, cuando hay dos cambios, Dani, en Independiente Santa Fe.
3: Así es, Seba, se fue Omar Fernández Frasica con la camiseta número 8 e ingresa con la camiseta número 17, Maxi Lovera. Asimismo se fue Kylian Toscano con la camiseta número 6 e ingresa con la camiseta número 7, Johan Torres.
0: Bueno, Canté el número 7 y Maxi Lomas, Maxi Lovera, el número 17. ¿Cómo se me parece a Sergio Daniel Odine? Parece muchísimo a Sergio Daniel Odine, digo, por lo menos en algunas posturas técnicas. Era un jugador con mucho gol, un 10 con alma de 9, Sergio Daniel Odine, uruguayo que estuvo en Independiente Santa Fe en la década de los 80. Hay lateral para el equipo de Caracas, marcamos señal horaria en Colombia. 8 de la noche, 51 minutos en la hora del café. 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
0: Lateral que corresponde a Independiente Santa Fe. Sobre zona izquierda, Jason Angulo va tocando de primera, ahora buscando a Lovera. Lovera para Jason, por el medio, ahora para Canté. Canté lo va tomando desde la mitad de la cancha. En conexión directa, la reticaliza ahora para Maxi Lomas. En cara, gira sobre su eje, escapó. Viene Maxi, toca de primera para el soldado. Buena pelota ahora para Hugo, y el soldado escapó. La toca al medio buscando a Maxi. Tenía cómo ir a buscar el área, cómo ir a buscar remate. Ataca otra vez Independiente Santa Fe, que no cesa en su empeño de tocar y tocar para buscar el segundo. La tiene el borde del área y por la derecha el Belto Palacio la puede tocar atrás ahora para Canté. Canté y el balón. Tiene la pelota Canté, la va tocando nuevamente para el Belto. Viene el centro. El centro, segundo palo. Viene Hugo. Chilena, Hugo la tira afuera. Habrá saque de meta para Caracas, Sebastián, Dani.
1: Aceleró Lovera, se juntó con O'Brien y apareció Santa Fe. Después la pelota y el buen centro de Livelton Palacios para la chilena de Hugo Rodallega, que está que le sale nuevamente en Independiente Santa Fe. La tiró perfecto, le faltó fue engancharla, empalmarla bien, Dani.
3: Era una buena opción realmente para el conjunto cardenal, que no la había visto muy clara durante este segundo tiempo. Me gusta la construcción de la jugada, pero también me gusta saber que Santa Fe empieza a tomarse mucha más confianza. Ahora, el Livelton Palacios se ha mejorado mucho más. Lo que sí nos sigue causando mucha duda es lo de Jason Angulo, que todavía no termina de conectar, pero seguramente refrescando un poco la mitad del campo y el ataque para este Santa Fe, las cosas serán distintas cuando se vendrá una modificación en Caracas. Ya le cuento cuál es.
0: Muy bien, estamos caminando sobre 20 minutos de fútbol en la segunda mitad. Traducción, 65 minutos de fútbol se juega en el Campín, en la Copa Suramericana, ronda de playoffs entre Santa Fe y Caracas, a través de la FM, la radio del fútbol en Colombia, la FM Más Fútbol. Lunes a viernes a las 11 de la mañana, Peláez y De Francisco. A la 1 de la tarde, la FM Más Fútbol, con el Toxi, Eduardo Luis, Juan Felipe Cadavida, con Sebastián Heredia y Ferro, Nicolás Samper, Guillermo Arango y Siachoque, Pacho Vélez, con Carolina Castellanos, con Caro, que se mandó un mundialazo y está ya de vuelta. Hay un tiro libre que corresponde al equipo de Caracas. Creo que se lesionó el colombiano González, Dani.
3: Efectivamente, Jota, se fue Sebastián González con la camiseta número 27, no pudo continuar, ingresa con la camiseta número 9, Yeriel de Santis, y también se fue con la camiseta número 33, Wilfred Correa, e ingresa con la camiseta número 39, Alejandro Villarreal. Dos modificaciones entonces para Caracas, y Santa Fe ya también lleva dos modificaciones.
0: Muy bien, poco de Correa, el número 33, ingresa Villarreal, número 39, Coco de González, que se va lesionado, el colombiano, ingresa el número 9 de Santis. Es el ingreso en el equipo de Caracas Fútbol Club, que tiene increíblemente todavía el partido vivo. Lo tiene vivo el partido Caracas, es increíble, Sebastián.
1: Sí, lo tiene vivo y Santa Fe lo está permitiendo. Creo que es el momento que Santa Fe tiene que empezar a acelerar, tiene que empezar a buscar el arco de Benítez y sacar la ventaja. Este es un equipo que se tiene que ir con mínimo dos o tres goles de diferencia.
0: Claramente. Cuestión de que Santa Fe tenga un poquitico de velocidad máxima al momento de tomar esa decisión. No intentar un pase más, no intentar un control más. Pegarle al arco, pégale al arco que yo respondo, pibe. Pégale al arco que yo respondo. La pelota la va tomando otra vez en zona de Independiente Santa Fe. La perdían. Salida a través del saque de manos que propone Ferreira, el número 2. Toca la pelota Ferreira por el medio ahora para Covea. Covea pierde. Intentaba recuperar la pelota Canté Torres. El balón se va perdiendo nuevamente sobre el sector de saque de manos. Lateral, tribuna de Oriental para Independiente Santa Fe, que mueve y mueve la pelotica para buscar el segundo. Tocando y tocando con el Dani. Desde el fondo ahora para Víctor Moreno. Mueve la pelota Víctor Moreno sobre zona derecha ahora. Salida del Torre Manuel. Viene el pelotazo largo. Frontal buscando a Maxi. Buena conexión de Hugo para Maxi. Maxi pisa la pelota, la va tocando hacia la derecha ahora. Buscando a Livelton. El Livelton le toca atrás ahora para Nahuel. Nahuel por el medio ahora para Cante. Cante la va tocando por siempre por el medio ahora para el Dani. La tocan todos desde la derecha y hacia la banda izquierda. Viene Maxi. Lo ve. Va a encarar Maxi al borde del área. Viene Maxi. Centro bueno de Maxi. Viene tomando buenas decisiones Maxi. Saca la pelota de golpe de cabeza desde el fondo de Caracas. Insiste Canté, el rebote lo va tomando arriba. ¡Uy! El pase era bueno de Jader O'Brien, pero Nahuel no picó, no la agarró como venía Nahuel, Sebastián.
1: Sí, no se entendieron bien, el pase de O'Brien no fue el mejor, Bustos no arrancó, pero me parece que Santa Fe tiene que acelerar, tiene que aprovechar que Caracas es un equipo muy limitado, que no tiene mucho, y que Santa Fe le está permitiendo dejar, se está yendo con vida prácticamente a Barquisimeto. Creo que Santa Fe es el momento de empezar a acelerar. ¿Quién queda en el banco? Queda Alexis Zapata, Fagundes, Luis Palacios, Gilmar Velázquez, Cristian Mafla.
3: Mateo Puerta.
1: Si usted me pregunta, los cambios míos sería Puerta y Mafla.
0: Bueno, lo cierto es que tenemos pausa de hidratación aquí en el estadio. El Campín de Bogotá está ganando Santa Fe 1-0 a Caracas. ¿Qué pasa con Boca? ¿Qué pasa en la bombonera entre Boca, que tiene la presencia de dos colombianos, Álvaro Montero y Sebastián Villa? ¿Qué pasa con Boca? ¿Qué pasa con O'Higgins?
1: A esta hora, minuto 68, Boca le gana 1-0 a O'Higgins. Gol de Miguel Merentien, asistencia de Leandro Paredes.
0: Leandro Paredes, subcampeón del mundo con la Argentina el domingo en New Jersey. Hoy en Buenos Aires, en la Bombonera, jugando repesca de Sudamericana. El conjunto Independiente Santa Fe está ganando 1-0 con gol de Hugo Rodallega. Santa Fe jugará el próximo domingo, horario de las 4 de la tarde, ante Águilas en Medellín, ¿correcto?
3: Correcto, Jotas.
0: El domingo 4 de la tarde, el León en el estadio del Cincuentenario. Es el escenario donde habitualmente juega el equipo de las Águilas Doradas. Jotas. Y Millonario jugará aquí en el Campín el sábado, en dos días, ante mi Bucaramanga del alma. Dígame, Dani.
3: Y queda pendiente, que creo que Sebastián nos puede confirmar, el partido de Copa frente a Unión Magdalena, que quedó aplazado. No hay confirmación todavía de nueva fecha. Eso es lo que tiene pendiente por ahora Santa Fe, que se le cruzaba con Sudamericana y por eso aplazaron ese compromiso.
0: Y se puede demorar ese partido, porque
3: sí,
0: si avanza Santa Fe, en la inmediata semana viene el duelo con River. En la inmediata semana.
3: octavos de final de Copa Sudamericana se disputará entre el 11 y el 20 de agosto, o sea, en dos semanas prácticamente. Y si clasificara cuarto sería entre el 8 y el 17 de septiembre, que además le cuento está en la misma llave donde está Independiente Medellín Vasco, que se, el ganador de, ese, de esa llave se enfrentaría a Olimpia y el ganador de esa se enfrentaría a esta llave donde podría encontrarse con Independiente Santa Fe.
0: Muy bien. Es el respectivo orden de los cruces de esta Copa Sudamericana, que es la que va a jugar Independiente Santa Fe en el segundo semestre. Una falta a la mitad de la cancha sobre Maxi Loera. Ingresamos en los últimos 20, que serán 23 o 24 minutos. Aquí en el Estadio El Campín de Bogotá, gana Santa Fe 1-0 ante Caracas. 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Tiro libre, una falta sobre Maxi Loera, va cobrando la pelota corretica y al pie el Dani Torres. Toca desde el cerco central ahora para Olivera, el Torre Manuel. Se apoya Moreno, Moreno va tocando ahora para Manuel Olivera hacia la derecha, va conectando ahora con Liberto, Liberto donde verticaliza ahora buscando al soldado. El soldado para Palacios, Palacios ahora para Nahuel, buen pase en ofensiva, buscando otra vez al jugador Liberto Palacios. Había infracción de Jader O'Brien. ¿Qué quiere que le diga? Le metería un poquitico de picante. Fagundes, si algo tienes que patear al arco desde la casa o no, Sebastián.
1: Sí, tiene buena media distancia. Hay que ver cómo está físicamente el uruguayo. Pero sí, yo creo que Santa Fe necesita meter más punch en el ataque porque tiene sí o sí que hacer un gol más.
0: Marcar el segundo, por lo menos, para irnos a Barquisimeto con la tranquilidad de una ventaja de mínimamente dos goles. ¿Qué? Tiene la sensación de que aún con el 1-0 no debería ser tan complicado el partido de vuelta, digo yo, pero por las dudas, seguro mató a confianza. Lateral apura Independiente Santa Fe, es un buen momento para marcar el segundo. La pelota la va tomando nuevamente desde la mitad de la cancha el Dani Torres. La verticaliza buscando a Jason. Ángulo, conecta por el medio ahora para Maxi. Maxi lo más. Maxi lo va tirando contra el área. Buena pelota ahora para el soldado. Le pega al arco. La pelota por el lado de la malla que no suma. La pelota por el lado de la malla que no suma. Gran pelotazo abierto de Maxi Lovas, de Maxi Lovera, que tiene una precisión quirúrgica en la pelota larga. El control de Jader O'Brien fue bueno, la definición mala la tuvo el León, Sebastián Dani.
1: Una muy buena pelota para Maxi Lovera cuando va a Santa Fe.
0: Santa Fe otra vez moviendo la pelota al cuadro capitalino. En la mitad de la cancha lo va tocando a través del jugador Maxi Loera. Intenta el pase por el medio ahora para el Dani. El Dani que recupera la va tocando ahora para Nahuel. Nahuel la va tirando contra el área para Hugo, habilitado. Viene Hugo, elude al arquero, se le va al arco el control. La toca atrás o no. Hugo la juega al medio. Termina rechazando Quintero. Termina rechazando Quintero y yo no sé si Hugo le daba para rematar o no. Lo cierto es que apura nuevamente Independiente Santa Fe. En el saque de manos van tocando la pelota por media hora. Buscando a Nahuel. Nahuel va tocando atrás ahora para el Torre Manuel Olivera. Balón en la mitad de la cancha ahora buscando a Víctor Moreno. Mueve la pelota Víctor Moreno. Se frena Moreno. Se apoya en Jason. Ángulo de primera toco y voy ahora buscando un pase que no le sale al jugador Canté Torres. Hay lateral Sebastián para Caracas.
1: Y ya avisó Santa Fe. Primero con O'Brien. Controló bien, pero definió muy mal. El número 77 de Independiente Santa Fe. Y después una buena jugada. Bustos nuevamente a Hugo. Se le cerró el ángulo al número 11 de Santa Fe. Ya después eligió mal el capitán. Cuando me parece que pidieron el cambio porque Jason Angulo se le acaba el partido y calienta Cristian Mafla, Dani.
3: Sí, Sebas, vamos a esperar que se realice la modificación. Por ahora Angulo vuelve al terreno de juego, pero sí está bastante adolorido. Tuvo que ser ahí atendido incluso por uno de sus compañeros, por Nahuel Bustos, pero veremos si se hace la modificación entonces por Cristian Mafla.
0: Bueno, parece que vienen par de modificaciones. Un abrazo para mi amigo Restre en Pereira. Mañana debuta el Deportivo Pereira ante Llanero. ¿Cómo vendrá la mano para
1: lo
0: el
1: que
0: Pereira,
1: queda del Pereira, Jotos?
0: Ay, ay, ay. Mañana juega ante Llaneros. Jugarán, como diría mi amigo.
1: Como diría mi amigo. Pero ¿sabe quién debe ser muy feliz?
0: Mañana juegan en Llaneros. Dígame, ¿cómo?
1: El cardiólogo de Restre.
0: Sí, señor. El hombre igual la pasa sabroso en la vida, ¿vio?
1: Ah, no, el tipo.
0: El tipo sabe a qué vino a este lugar llamado mundo.
1: Y Y en Pereira.
0: Y en Pereira.
1: Amo y señor más. De la noche en Pereira.
0: Amo y señor, the king of the night. Mi querido Restre, aquí estamos sobre 30 minutos, segundo tiempo, el rey de la noche en la perla de Latón, el gran Restre, jugando la pelota al Torre Manuel Rivera, balón por elevación, largo pelotazo buscando a Nahuel, anticipo defensivo de Quintero, Quintero va tocando por el medio, ahora para la rotonda se apoya sobre zona derecha en Quintero, Quintero se frena, hace una pausa, intenta conectar y no puede conectar con Gudiño y recupera al soldado y viene Haber, pase mordido. Tiene una pinta de querer salir. A ver, O'Brien, ¿qué quiere que le diga? Para la pegada de Facundes o para algo diferente, pero no sé. Lo veo un poquitico caído. Veremos si aparece la vieja ley de Chamorro. Va sacando la pelota desde el fondo Independiente Santa Fe con el guardameta Mosquera Marmolejo apuradito fuera del área. La sacó sobre zona izquierda. Lateral tribuna de Oriental. Que repone el equipo de Caracas, pero tan mal que vuelve y tiran la pelota afuera. Y se vienen Alexis Zapata y Cristian Camilo, Dani.
3: Así es, Jota, se prepara entonces Cristian Mafla y Alexis Zapata. Y ya confirmado entonces, ingresa Cristian Mafla y sale con la camiseta número 24, Jason Angulo. Tercera modificación de Santa Fe y la cuarta será, sale Jader O'Brien con la camiseta número 77 e ingresa con la camiseta número 10, Alexis Zapata.
0: Muy bien, entonces se va del campo de juego. ¿Partido fue flojini del soldado Brian o no?
1: Cumplió. Partido flojo de Angulo. Y O'Brien ahí.
0: Ahí. Tenía una tía que decía, ahí. Como pasando con el 6, el viejo 6, cuando la calificación era sobre 10.
1: ¿La de las lentejas?
0: Y sí, es la misma. O con el viejo 3, cuando la calificación era sobre 5. ¿Cómo le fue en tal cosa a fulanito? La respuesta de la tía era, ahí, como queriendo decir, ahí con una dificultad casi que no ataca León, la pelota la va tomando Hugo. La tira abierta contra la banda izquierda, ahora para Maxi, lo más, la tiene Maxi Lovera.
1: La premisa era, 3 es nota, lo demás es lujo, ¿o no?
0: Exactamente.
3: No.
1: Ay, Danielita.
0: Además, pasar con 3 daba más alegría que pasar con 5. Apura Santa Fe, viene Hugo. La alegría del que sacaba 3.
1: A Nicolás le encantaba pasar en 4, digo, con 4.
0: Con 4, sí. Número de Nicolás. Un abrazo para Nicolás Samper en la FM Más Fútbol a la 1 de la tarde. Mientras llega Juan Felipe, están el taxi Eduardo Luis. Junto a Nicolás, junto a Sebastián, junto a Guillerme, junto a Pacho, junto a todo el equipo. Mueve la pelota otra vez Independiente Santa Fe. Falta sobre Nahuel. Nahuel la exageró, me parece, un poquito. Marcamos señal horaria en Colombia. Las 9 de la noche, 8 minutos en la hora del café. 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
0: ¿Qué pasa en la bombonera con Boca, con O'Higgins? Hay dos colombianos en Boca. Está el arquero Álvaro Montero debutando en competencia internacional con Boca. Y está Sebastián Villa. ¿Qué pasa en la bombonera con Boca Juniors y O'Higgins?
1: 1-0 todavía. Le gana Boca a O'Higgins con gol de Miguel Merentiel, el uruguayo. Aquí este es el típico partido, Jotas, que se le puede estar complicando a Santa Fe por no buscar el arco de Benítez. Está muy sobrado Santa Fe. Muy metido, se está hundiendo de a poco.
0: Hay que meterlo a Fagundes o que aparezca Alexis Zapata y que clarifique un poquitico el panorama entre Maxi Lomas y Alexis Zapata. A ver si aparece una pelota clara de gol para Nahuel o para Hugo Rodallega. Lo cierto es que hay un tiro libre peligroso para Caracas. El fútbol, bendito fútbol caprichoso, ¿a cuál más? Hay un tiro libre que va a levantar el equipo de Caracas a través del número 10, Covea. Quedan 10 minutos, que serán 13 o 14. Falta un montón, la verdad. Tiro libre que va a levantar Covea. Dos hombres de Independiente Santa Fe en la barrera. Viene Covea y el centro. Centro al área, la pelota, segundo palo. La saca de golpe de cabeza. La puñetea Mosquera Barbolejo. Y arma el contraataque Maximiliano Lovera. Viene marcando el pase con Nahuel Bustos. Pica contra la banda derecha. Hugo Roda llega, la va tirando muy abierta ahora para Livelton. Lo mató a Livelton. Igual llegó, pero sin tanque. Livelton lo va tocando atrás ahora para Kanté. Kanté y el balón. Encara hacia el medio. Escapa Kanté. Torres puede jugar la pelota para Nahuel Bustos. Toca la pelota Nahuel en retroceso para el Dani. El Dani se apoya en Maxi. Apura Santa Fe. Hay que marcar el segundo. Kanté para Maximiliano Lovera. Lovera la tiene, la posesión de pelota siempre en campo rival. Ahora con Dani. Dani ahora para Maxi. Apura Maxi. Lo más. Hacia la derecha con el Livelton. Viene el toque de pelota para Maxi. Busca la pared. La Maxi. Encara Maxi. Viene el centro. Media altura. La pelota cae a las manos del arquero Benítez Sebastián Dani.
1: Una buena jugada de Santa Fe con Lovera como eje y responde después Caracas. La verdad es un equipo muy limitado ese Caracas. La diferencia debería ser de más goles. Muy poquito, un 1-0 para Santa Fe aquí. Este segundo tiempo deja muchas cosas para analizar en Independiente Santa Fe cuando hay dos cambios, Dani, en Caracas.
3: Se fue Michael Covea justamente con la camiseta número 10 e ingresa con la camiseta número 22 Ángel Figueroa. Y se fue Robert Hernández con la camiseta número 7 e ingresa con la camiseta número 37 Charlie Vegas.
0: Bueno, el resultado no es malo porque exista algún temor para el juego de vuelta. Es fútbol, obviamente. No es malo porque a este tipo de rivales hay que llenarle la bolsa. Usted me dirá, bueno, pero eliminaron a Racing. Bueno, ¿a qué momento? Como lo marcaba en la previa Sebastián de Racing. Hay que analizar los contextos. El partido ingresa en los últimos 8 minutos. Aquí marcamos señal horaria en Colombia. 9 de la noche, 11 minutos en la hora del café. 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
0: Ingresó el gigantón Vegas, el número 37 ingresó. También Figueroa, el número 22, el equipo de Caracas. Va moviendo la pelota Santa Fe desde el fondo, la pierde Alexis Zapata. Recupera Villarreal. Va tocando hacia atrás ahora para que todo comience desde el pie zurdo de la mantilla. Va el capitán Lamantía, protege la pelota Lamantía, número 14, la tiene que tocar por el medio ahora buscando la conexión ahora con De Santis. De Santis toca ahora para Lamantía. Lamantía vuelve a conectar en la salida ahora con el número 22 que es Figueroa. Figueroa y la apertura hacia zona derecha, buscando a Vegas. Vegas y el balón, intenta el pase, lo consigue ahora con Gudiño, que la termina perdiendo. Nuevo lateral, corresponde al cuadro Independiente Santa Fe. Quedarán 7 que serán 10, Dani.
3: Otra modificación en Independiente Santa Fe, esta ya es la quinta precisamente, se fue Nahuel Bustos con la camiseta número 19 e ingresó el que tanto usted pedía, Franco Fagundes.
0: Ataque Independiente Santa Fe, pelota abierta contra la banda derecha, aquí puede venir el segundo, hay aroma de gol en el campín. Vuelve a la carga Independiente Santa Fe, siempre con Maxi. Maxi la va tirando abierta en dirección ofensiva ahora buscando a Cristian Camilo, viene el centro, lo ve al arco.

0: Independiente Santa Fe. Facundo lo hizo, porque había que poner en el terreno de juego al que tiene pegada, al que tiene el arco entre ceja y ceja. Lo pedíamos a Facundo. No podía Santa Fe permitirse terminar el partido con tan corta diferencia en el marcador. Tenía que ingresar el que tiene el arco entre ceja y ceja. La pelota de Lovero magnífica contra la banda izquierda, pero Mafla que sí centra bien. Y Cristian Camilo tira un centro magnífico. El primer palo la toca de primera Facundes. Primera pelota que toca, la manda a lo más profundo de la portería de Benítez, que ni siquiera salió en la foto. El fútbol es simple. 40 minutos, segundo tiempo. Santa Fe marca el segundo y a festejar, León, a festejar. Santa Fe 2, Caracas 0. Facundo en la firma del gol y en la radio del fútbol de Colombia, la FM, Sebastián Heredia, Daniel Aborte.
1: Y yo creo que récord, porque no había tocado la pelota y creo que llevaba 10 segundos en cancha Franco Fagundes. Una cosa es con guitarra y otra cosa es con violín. Y dice Jotas en su relato que sí centra bien, que centra. ¿Qué diferencia cuando está Cristian Mafla, que tira un centro muy bueno después de una jugada que él mismo activa desde un saque de banda? Lovera lo habilita, tira un muy buen centro y llega al espacio Fagundes para apenas cachetear la pelota con la parte interna del pie derecho, le cambia la trayectoria y Santa Fe ya le gana 2-0 a Caracas. Está sacando ventaja para ir tranquilo a Barquisimeto por la clasificación en la Copa Suramericana.
2: Santa Fe debió escuchar, o mejor, el profesor Pablo Repeto debió escuchar a Jotas Mantilla hace unos minutos atrás cuando decía, y Fagundes en una de estas, y Fagundes en una de estas le funcionó, y le funcionó muy bien, no solo por Fagundes, sino por Mafla, sino por Alexis Zapata. Le ha funcionado al profesor Repeto cada uno de los cambios que ha realizado, y ya hay mucha más tranquilidad para un Santa Fe que además en su ataque ya está mucho más fresco.
0: Bueno, 2-0 está ganando Independiente Santa Fe ante Caracas aquí, 87 minutos de fútbol en el Estadio El Campín de Bogotá. Arrancamos señal horaria en Colombia, 9 de la noche, 16 minutos es la hora del café. 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
0: ¿Y sabe qué? Ya no es necesario ir por el tercero, porque con dos es suficiente, con este equipo, respetándolo obviamente. Que por ahí se me alebrestan demasiado por ir por el tercero, nos clavan el descuento y vuelve a Foga Cero. ¿Qué pasa, la bombonera? ¿Terminó o no terminó Boca contra O'Higgins?
1: Ya le confirmo. 86 minutos. Gana 1-0 Boca frente a O'Higgins.
0: Muy bien, gol de Benentiel a Benitas. Recordamos que el que gane esta llave entre Santa Fe y Caracas se va a enfrentar a River en octavos de final de la Copa Suramericana. No quiero ni imaginar lo que va a ser el Estadio El Campín de Bogotá en un duelo Santa Fe-River. No me lo quiero ni imaginar.
1: Paciencia, Joticas.
0: No me lo quiero ni imaginar. Pero no,
1: piano,
0: no
1: piano, va lontano.
0: Está hecho, eso está escrito en la Biblia. El partido se da, que esté tranquilo. Barquisimeto es un, no un trámite, pero un partido que se va a sacar adelante. Muy bien, y entonces será saque desde el arco para el guardameta Benítez. ¿Cuál es la figura del partido, Sebastián Heredia y Ferro, Daniela Duarte?
1: Yo creo que repartido, pero a mí el segundo tiempo de Lovera me ha gustado muchísimo. Pero yo creo que el partido de Daniel Torres completo le da para ser la figura del partido.
2: Yo, pues que no sé, yo creo que es, cada momento ha tenido su protagonista, pero me quiero quedar con Hugo Rodallega, que abrió la tanda y que además ha ayudado un montón a su equipo en este segundo tiempo.
0: Camilo Torres, Edgar Cuellar, Rodrigo Rodríguez. 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El próximo sábado te esperamos aquí en la FM, los hinchas de Millonarios, los hinchas del Bucaramanga, para Bucaramanga en el Campín ante el embajador, para el embajador aquí en el Campín ante el Leopardo. Ingresamos en el último minuto del partido, en el tiempo reglamentario aquí en el Estadio El Campín. Mueve la pelota el equipo de Caracas a través del número 22, que es Figueroa. Intenta el pase para Villarreal. Buena pelota en dirección ofensiva. ¿Cómo este equipo eliminó a Racing? ¿Estará tan mal Racing, Sebastián? Jotas.
2: 6 minutos más de adición.
1: Racing estaba muy mal. Fue una de las razones por las cuales Gustavo Costas no quiso renovar.
0: Y salió Gustavo Costas de Racing Club de Avellaneda. El equipo que ganó hace casi 2 años la Copa Suramericana con Juanfer Quintero. Y ganó la Recopa Suramericana del vigente campeón de Libertadores, que en su momento era Botafogo. Va moviendo la pelota Caracas. Balón en la mitad de la cancha a través de la rotonda. La rotonda, el número 15, lo va tirando frontal ahora, buscando conexión directa con Vegas. Vegas, que no puede jugar la pelota ahora para De Santis. Ahora sí viene De Santis. De Santis la tiene que tocar atrás ahora nuevamente para el número 15 de la rotonda. La rotonda, toco y voy por izquierda. Ahora con Figueroa. Figueroa sostiene la pelota, la tiene que tocar en retroceso para que todo comience con la mantilla. La mantilla la verticaliza otra vez en dirección ofensiva buscando a Vegas. Vegas le dice toco y voy a la rotonda. La rotonda la va buscando por el medio ahora para De Santis. Apura Independiente Santa Fe en la marca. Marcaron 6 minutos más, de los cuales ya llevamos 1. Vamos transitando.

0: dando el segundo de los seis que dio el árbitro ecuatoriano aquí en el Estadio El Campín. Mueve y mueve la pelota Caracas. Hay que apretar dientes y puño. En el fondo León, buscando Fagundes. Se complicó en el control Fagundes. Tiene que tocar la pelota nuevamente el equipo de Caracas. Contra la banda izquierda, busca Vega, se escapó. Hierve zurda, centro a la mano de Mosquera. Ve usted, Sebastián, vino Andrés Mosquera Marmolejo al partido.
1: Sí, y atendió cuando lo llamaron. Pero Santa Fe empieza a sobrar el partido y eso no puede pasar. Porque en cualquier momento puede llegar el gol de Caracas y eso sería lo peor que podría pasar.
0: No, supone que deberían ir con un equipo alternativo al juego ante Águilas. Ataca Vegas para Caracas, la tira de zurda afuera. No supone, Dani, que debería cuidar, ¿no? Cuidar porque hay que asegurar. Igual hay que ir a Barquisimeto, hay que asegurar y darle trámite a la ventaja, ¿no?
2: Sí, Jotas, además porque yo creo que en orden de prioridades primero estaría clasificar ya a octavos de final de la Sudamericana. Apenas va a disputar este domingo la primera fecha de la Liga Betplay. Así que uno pretendería que lo que hará en este caso el entrenador Repeto es eso, ir con un equipo suplente ante Águilas, que no supondría, digamos, que mayor esfuerzo para el conjunto cardenal, y darla ya toda en el partido de vuelta de Sudamericana, asegurar su clasificación y encontrarse con River Plate.
0: Tal cual, para limpiar aquella vieja historia de aquel partido en donde River no tenía arquero por el brote de COVID positivo que tenían todos los arqueros, incluido Franco Armani. Armani ya está en Atlético Nacional. Eso fue hace 5 años, 2021. La pelota la va tomando el arquero Mosquera Marmolejo. Quedan 3 minutos por jugar aquí en el Estadio El Campín de Bogotá. Gana Santa Fe 2-0 a Caracas, Copa Suramericana. 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Largo pelotazo, balón por elevación de Mosquera Marmolejo, lo va tomando Hugo. Hugo en retroceso buscando a Livelton. No hubo buen control y buena conexión entre Hugo y Livelton Palacios. El lateral le corresponde a Caracas a través de Yendis. Yendis lo va tocando por el medio, Bárbara Gudiño. Gudiño para conexión entre Hugo y Livelton Palacios. El lateral le corresponde a Caracas a través de Yendis. Gente lo va tocando por el medio, Bárbara Gudiño. Gudiño para el número 22, que es Figueroa. Cambio de orientación, banda derecha en ofensiva. Ataca Caracas, pelota arriba, segundo palo. Bueno, jugadores bastante limitados en Caracas. Bastante limitados en Caracas. Ataca Santa Fe, tiene que apretar para buscar el tercero. El conjunto cardenal sería lo ideal. Irnos a Barquisimeto con 3 de diferencia. Pelota que va buscando Fagundes, escapó. Viene Fagundes, escapa de la marca de Quintero. Y va, y va, y va, y va. Y es penal. Y es penal. Ah, no es penal. Bueno, parecía penal. No sé si el VAR llame, Sebastián.
1: No, es que tiene que llamar. Es un penal clarísimo. Lo que pasa es que la pelota no ha salido. Pero es un penal clarísimo que le hacen a Franco Fagundes aquí en el área de Caracas.
0: Veremos si el VAR tiene la suficiente entereza de llamar al árbitro ecuatoriano. Un clamoroso penal que omitió de momento el árbitro ecuatoriano. Claro penal sobre Fagundes. Veremos si en el lateral apura o no Independiente Santa Fe. Era una pelota que peleó, guapeó Fagundes,
2: no,
0: escapó de la marca de Quintero y no lo llamaron. Increíble, Dani.
2: Va a seguir, siguió de hecho, no lo llamaron, todo como si nada, pero era clarísimo la verdad.
0: Le puso el brazo arriba contra el cuello a Fagundes, increíble la verdad. Árbitro, bueno, ¿de qué nos quejamos nosotros? Es lo que hay por aquí, por esta zona. Hay tiro libre que corresponde del fondo, Independiente Santa Fe que va a ganar el partido por 2-0. Ante Caracas, última pelota del partido para el equipo venezolano. El remate deriva en un saque de meta para Mosquera Marmolejo. Con polémica al final, con polémica. Y en línea no le ayudó. En línea de Occidental lo tenía al lado la jugada a Fagundes. va a terminarse el partido, será victoria para Independiente Santa Fe, que se va con la ventaja para Barquisimeto la próxima semana. 2-0, buscando certificar su pase a

0: La ronda de octavos de final de la Copa Suramericana para enfrentar a River. Ha terminado la película aquí en el Campín. Ha ganado Independiente Santa Fe, victoria del León por 2-0. Hugo Rodallega y Franco Fagundes, los autores de los goles. Ganó el León. Y en el regreso del fútbol de la casa a nivel internacional, una magnífica noticia. Sebastián Heredia y Ferro, Daniela Duarte con el comentario final.
1: Gracias, Jotas. Termina en el Campín, gana Santa Fe 2-0 frente a Caracas para ir a definir en Barquisimeto. Goles de Hugo Rodallega y de Franco Fagundes. Me parece que era penal esa última jugada, Dani. Un último comentario ya para ir cerrando.
2: Victoria importante de Santa Fe. Veremos ahora cómo va a ser en el partido de vuelta, que uno supondría que con el nivel que se mostró hoy de Caracas es aún más fácil para este conjunto cardenal hacerse grande de visitante, traerse la victoria y la clasificación. Pero paso a paso, al menos hoy se cumplió la tarea.
1: El análisis de lo que dejó este partido mañana a partir de las 11 de la mañana en Peláez y de Francisco y a la 1 de la tarde en la FM Más Fútbol. En el relato estuvo Jotas Mantilla, Daniela Duarte, Sebastián Heredia, Orlando Zanabria, Mauricio Amador. Gracias. Sigan conectados con la FM.

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1: ¿Qué tal? Buenas noches. Soy Felipe Quintero. Empezamos aquí ahora con la justicia. Y hoy sí que vamos a hablar de justicia y con dos personas que saben de la materia. Además, ahorita con un representante, un abogado, penalista, litigante de Palo Quemado, el doctor Iván Cancino, como ministro de Justicia, que ya comienza a dar unas primeras puntadas sobre cómo será su Ministerio de Justicia y qué se debe mejorar en el sistema penal acusatorio, en la ley 906. ¿Por qué? Porque es que la gente siente que la justicia no llega, que se demora, que hay impunidad. Pero ya Iván Cancino está con la lupa puesta, una persona que lleva un gran historial ahí, y le va a poner los puntos sobre las íes, como se dice literalmente. Bueno, acá tengo una discípula prácticamente de él, doctora Laura Camila Toro, bienvenida, gracias.
2: Muy buenas noches, un saludo Felipe, muy especial al doctor Lombana que nos acompaña, que es una eminencia del derecho penal, a quien todos que hacemos parte de este círculo de litigantes honramos y respetamos.
1: ¿Eminencia, doctor Jaime Lombana? Eso suena como tiempo, ¿no?
3: Oh, muchas gracias a la doctora Laura Camila, igualmente tiene todo mi reconocimiento, la conozco de hace años, una persona de una escuela apenas, de esa escuela de abogados que es el doctor Iván Cancino, y yo también debo decir que no solamente la doctora Laura Camila, sino que ese apellido. Y cuando yo me enteré que el doctor Cancino había aceptado el Ministerio de Justicia, lo primero que pensé fue en su papá, el doctor Antonio José, quien fue mi maestro en la Universidad del Rosario. Ellos son externadistas, Felipe, pero tanto el doctor Antonio José como la doctora Emilce siempre, durante muchos años, yo diría que casi o más de 20 años, dictaron sus respectivas cátedras en la Universidad del Rosario, el doctor Cancino, por supuesto, en penal, y la doctora en Derecho Romano. Por eso me alegré, creo que el ministro está haciendo un gran sacrificio personal al cerrar su oficina. Él es un litigante nato, pero también es un hombre de academia que conoce la justicia, y creo que es una bonita oportunidad para que él logre persuadir las ramas, tanto la judicial, que lo respeta, lo quiere, que conoció a su padre, a su madre, a su tío, el doctor Iván González, otro gran jurista y otro hombre con todo el bagaje académico. Y bueno, mientras tanto, que una gran abogada, una abogada leal, transparente, aguerrida, inteligentísima, con la doctora Laura Camila, le lleve los procesos. Pero bueno, sé que para el ministro no es fácil retirarse. Tengo la convicción absoluta del éxito, y creo que entre todos nosotros los abogados tenemos que hacer causa común para que al ministro le vaya bien, para que al gobierno le vaya bien.
1: Totalmente, yo estoy totalmente de acuerdo, y este nombramiento, pues, para nosotros que hemos tenido ya un camino largo en el tema del derecho penal, pues nos alegra mucho, porque es una persona que viene también de los estrados, de las audiencias, así como la doctora Laura Camila, usted, doctor Lombana. Entonces, pues es un nombramiento que tiene mucha esperanza, y yo lo entrevisté, tuve la oportunidad de entrevistarlo en el canal RCN, en Noticias RCN, y el compromiso está decidido. Hay esperanza y va a haber un ministro comprometido con la justicia. Ya comenzó a dar puntadas de lo que quiere hacer. Doctora Laura Camila, ¿a usted le suena eliminar la audiencia de imputación de cargos? Para nuestros oyentes, pues es el primer paso al momento de empezar un proceso penal en Colombia. En otras partes del mundo sí empieza desde una acusación, empieza de una. El doctor Iván comenzó a dar esas puntadas de eliminar esa audiencia de imputación. ¿A usted le suena, no le suena, doctora Laura Camila?
2: Bueno, en esta oportunidad, la propuesta del señor ministro, el doctor Iván Cancino, sin duda, es un escenario en el cual se debe abrir la puerta a buscar eliminar la formulación de imputación por varias razones. En la actualidad, los jueces de control de garantías no tienen un control real sobre esa audiencia, lo que significa que en muchos escenarios la fiscalía puede presentar una imputación defectuosa, y en muchos escenarios el juez de control de garantías no está investido de las facultades reales para tomar un control acerca.

0: estaría vinculada formalmente a un proceso penal que tiene otra serie de implicaciones, pero sin duda eso eliminaría un espacio sobre el cual se gasta un buen tiempo. Hay casos donde hay audiencias muy grandes de muchos procesados y eso toma un gran tiempo para que al final la defensa haga ciertas observaciones, pero el juez llegue a la conclusión de que, como es la facultad de la fiscalía, puede, digamos que, establecerla de la manera que quiera. Y al no tener ese control real, es lo que estamos viendo, ese problema en la administración de justicia sin unas facultades reales. O tendremos dos opciones: o se elimina de raíz la audiencia de formulación de imputación, o se le dan facultades reales a los jueces de control de garantías para que puedan controlar esa audiencia.
1: Doctor Jaime Lombana, ¿se debe o no se debe eliminar esa audiencia de imputación de cargos?
2: Yo coincido plenamente con lo expresado de manera inmejorable por la doctora Laura Camila. La audiencia de imputación es una talanquera, es un obstáculo, se convierte en un acto de obstrucción al propio proceso, debe ser eliminada, pero yo quisiera ir más a fondo incluso. Yo creo que tener esta coyuntura de tener un ministro de justicia que conoce el ejercicio diario de la administración de justicia, tema que no sucedía hace muchos años. Felipe, la doctora Laura Camila, brillante, inteligente, pero evidentemente joven, muy joven. Un ministro de justicia que conozca lo difícil que es entrar a la administración de justicia, lo que es hacer la cola en palo quemado, que a todos nos toca para entrar. Uy. Para entrar al Gaona, eso no es administración de justicia. Pero vamos a lo de fondo. Claro que hay una afectación de garantías en esa audiencia de imputación, es un acto engorroso, innecesario. Coincido con ella también que el control del juez debe ser meramente, no debe ser meramente formal. En otras palabras, o se suprime la audiencia de imputación o se le da la facultad de hacer un control material al juez. Los americanos tienen esa figura, la justicia americana tiene esa audiencia de causa probable, resaltando que en el derecho americano el indictment no requiere la presencia de la defensa, además no se le permite la presencia de la defensa, es un acto donde la fiscalía presenta ese indictment a el grand jury, al jurado. Sí, ese es otro punto que yo quisiera plantear, Felipe. Sí. Y la doctora Laura Camila, yo creo que Colombia debe aprovechar un ministro de justicia que conoce de justicia, a figuras que incluso venía dando aguerridamente, como lo era su propio padre, los temas del jurado de conciencia para ciertos delitos, delitos de sangre, para el homicidio y los delitos sexuales exclusivamente, para el resto de delitos no. Es decir, yo buscaría, y conociendo al ministro, al doctor Iván Cancino, conociéndole su profundidad, sus agallas, su combatividad, estoy seguro que no va a ser una audiencia, un intento de reforma meramente formal o para hacerle una maquillada al proceso. No, nuestro proceso tiene graves falencias. Yo desde ya, y estoy seguro, esto parece una sociedad de mutuos elogios con las pruebas de la doctora Laura Camila.
1: Sí, y con el y es un tema jurídico, doctor Jaime.
2: Y a nosotros ha tocado con la doctora Laura Camila audiencias del mismo lado y enfrentados, y siempre hemos guardado un gran respeto y una gran altura, y no propiamente para lo quemado, en sitios muy alejados de la patria, donde no llegan sino los avioncitos de hélice, allá hemos ido todos a litigar. Bueno, sí. Pues yo creo, volviendo al tema, Felipe, yo creo que la Procuraduría debe desaparecer del proceso penal, deben eliminar la presencia del procurador y la figura del procurador. Esa es una figura extraña al proceso acusatorio, es una figura totalmente ajena, eso no existe, eso se lo inventaron. Yo era delegado del expresidente, del ex vicepresidente Germán Vargas Lleras, como lo fue el doctor Iván Cancino en su momento, delegado del doctor Germán Vargas, que en ese momento era el presidente del Senado, cuando el Código de Procedimiento Penal, yo estoy seguro que el ministro nos dará la razón, como lo dirán los penalistas puros, La Procuraduría no tiene ningún rol dentro del proceso penal. Si es un proceso de partes, se dice que la Procuraduría juega un rol complementario y aclaratorio. Eso es pura paja. El procurador se convierte en otro fiscal que desnivela totalmente la estructura del proceso penal, la igualdad de armas, el derecho de defensa y el debido proceso. No solamente el tema de la Procuraduría, me parece a mí que esa reforma también

0: debe llevar a la descriminalización de una serie de conductas
1: Pero
0: para
1: no se me
0: descomponer.
1: vaya, no se me vaya tan adelante, doctor Jaime. Estamos en la imputación por ahora. Ya que usted se metió en la Procuraduría, doctora Laura Camila, ¿le suena eliminar la Procuraduría o no le suena?
2: A mí me suena como litigante eliminar la Procuraduría del proceso penal y no el ataque, digamos, que hemos tenido en los diálogos con los procuradores en muchos conflictos, porque entienden que el ataque es personal, no el ataque es a la figura del Ministerio Público, porque pierde balance el proceso penal, que debería ser un triángulo perfecto entre el juez, fiscalía y defensa. Pero decía el doctor Cancino en sus clases, le nace una papada a ese triángulo perfecto y sale víctimas y Ministerio Público, que en muchos escenarios desequilibran la balanza. Entonces, el ataque es a la figura. Hay personas brillantes en la Procuraduría que podrían estar en otros cargos, como fiscales, como
0: Claro,
2: jueces,
0: claro.
2: incluso apoyando a la misma Defensoría, para que estas personas, claramente uno entiende. Hoy en día se han presentado muchos comentarios como de qué miedo, porque ahora el que más ha atacado a la Procuraduría llega al Ministerio, pero sin duda es una reforma que también debe ser constitucional, que no es únicamente de un plumazo que se va a borrar la Procuraduría del proceso penal. Entonces eso también es importante. Y una cosa es la posición que tiene el doctor Iván, o que tenía en su momento como litigante, y ahora que tendrá que conjugar varios elementos también en representación del gobierno nacional. Pero sin duda, sí apoyaría esa decisión. Vemos muchos escenarios donde falencias de fiscalía, los ministerios públicos buscan suplirla, vemos casos donde interrogan, donde quieren adjuntar pruebas, y que sin duda romper cualquier equilibrio y que hacen que esa balanza siempre se incline en favor de la fiscalía. Y hay un punto muy importante, y es porque siempre apoyan la fiscalía. Y es que por defecto, o digamos, o gracias al sistema, la defensa es el último en hablar. Entonces el Ministerio Público nunca va a escuchar al defensor, y por eso solamente al momento de pronunciarse va a escuchar a la fiscalía. Entonces, en ese entendido, en una medida de aseguramiento, en una imputación, solamente ha escuchado a la fiscalía. Y eso hace que se incremente esa dificultad en que podamos hablar de una figura que sea real y neutral, porque lo que vemos en muchos escenarios es que parece que el procesado, la procesada, no hiciera parte de la sociedad, porque se supone que esa figura está constitucionalmente garantizada para que se represente los intereses de la sociedad, pero vemos que en muchos escenarios, lastimosamente, esa figura sufre un desbalance al interior del proceso penal.
1: Doctor Jaime, si no es la imputación, ¿cómo debería empezar el proceso penal según eliminando esto en caso de que esto pues pasara? Porque hay que hacer una reforma a la ley 906 y hay que, bueno, es un trámite de Congreso. ¿Cómo sería entonces?
0: Insisto en que la imputación es una figura procesal aberrante, incómoda, que obstruye la administración de justicia. Debe comenzar con la erradicación del escrito de acusación, el indicto directamente, dándole el mismo tiempo razonable a la defensa para que prepare sus herramientas probatorias. Sin duda alguna, esa figura, ese tiempo que pasa entre una imputación y acusación en muchos casos, Felipe Quintero, es aterrador. Puede pasar meses. Hay procesos que yo conozco de años entre la imputación y la acusación. Esa doble figura procesal no genera ninguna garantía para el procesado, ni para el indiciado, ni para el imputado. Por el contrario, muchas veces se vuelve un elemento donde se da una batalla en la imputación, y se acompañan para ver si la fiscalía le juega a una medida de aseguramiento y si el juez la concede o no, se presta para una ausencia de garantismo. Yo quiero también subrayar que en relación a este punto de la imputación, que pelear por garantías no es buscar impunidad, querer más garantías no es buscar impunidad, muy por el contrario, las personas son inocentes y culpables, pero dentro de un debido proceso. Y esa imputación es un acto procesal innecesario que obstruye y que va en contra de un debido proceso. Quisiera resaltar un tema que tocó la doctora Laura Camila en relación a la Procuraduría. Es cierto, hay un derecho fundamental, hay una garantía fundamental de la defensa, que es el derecho a la última palabra. Y eso termina siendo mentiras, Porque la última palabra en nuestro proceso penal, extrañísimo, lo tiene la Procuraduría en muchas ocasiones. Y también depende del juez. Eso no está, esa es parte de una reforma que debe ser revisada por, y liderada por un conocedor, por un experto como es el ministro. Y estoy seguro que su equipo de asesores y de quien se va a nutrir esa defensa, esa reforma, pues es gente conocida, gente académica, que el ministro conoce como el que más. Entonces, ese derecho a la última palabra es una alteración a una estructura de un proceso confrontacional como es el proceso de naturaleza acusatoria y debe ser revisado. Esos procuradores, como lo dijo también acertadamente la doctora Laura Camila, esos procuradores muchas veces son mejores capacitados que los fiscales, pues deben ser fiscales especializados cada uno en lo que se ha formado, que ese es otro de los grandes problemas de la Fiscalía General. Y yo también creo en la necesidad de mirar la reforma a la Fiscalía General. Nadie está diciendo que acabe en la Procuraduría, lo que estamos proponiendo es que se acabe la presencia del procurador dentro del proceso penal y la actividad del procurador como figura en el proceso penal, que es totalmente ajena en un sistema procesal correcto.
1: Hablemos ahora de lo que me dijo en entrevista el designado ministro de Justicia sobre un término que ya mismo lo cambio porque me dijo, la justicia premial no suena bien porque uno no le da un premio a un delincuente. Uno dice justicia negociada, escuchémoslo. Doctor Cancino, sin duda el tema de la comunidad jurídica está contenta, lo hemos escuchado en abogado, lo hemos escuchado cómo un litigante llega a ser ministro de justicia, y usted sabe nuestra historia hace 17 años que tengo el privilegio de conocerlo. Para los abogados, para toda esa gente, para todo el sistema judicial, ¿usted se va a ir también a mirarlos a ellos, a mirar el tema de los defensores, a trabajar de manera coordinada para que los procesos avancen y la gente no se quede 5 o 6 años en un juicio? Y aprovecho ahí y le pregunto, el tema de la justicia premial, ¿a usted también le gusta? ¿Usted es un abanderado del tema de la terminación y que haya justicia pronta, rápida y efectiva?
3: Bueno, lo primero, Felipe, es, aunque parezca menos, existe resistencia a ese término y tienen razón. Cuando uno habla de justicia premial, de mi boca no va a salir, es justicia negociada. Al delincuente no se le dan premios, se negocia. A la persona que comete delitos hay que, economía procesal, para no revictimizar, para darle soluciones reales a los ciudadanos, hay que buscar una justicia negociada donde la negociación dependerá del grado del delito, del nivel de aporte. La mayoría de legislación ya está. Yo quiero tener un diálogo muy respetuoso, muy constructivo con las cortes, porque también la interpretación que se le da a las normas va a pasar un papel muy importante. No voy a entrometerme, ni más falta. Solamente ya desde una posición institucional les voy a dar mis puntos de vista, que por supuesto que ellos mirarán en su sabiduría si les sirven de algo o definitivamente no. También consensuar algunas modificaciones frente a esos temas.
1: Doctora Laura Camila, justicia negociada, ¿le suena? ¿Debe reformarse? ¿Se deben dar otro tipo de beneficios? Estamos acá versus la rapidez del proceso, la justicia pronta, rápida y efectiva, y procesos de 5 años que acá ustedes dos los han vivido.
2: Así es, sin duda, nuestro sistema nace perfecto, pero cada día van naciendo talanqueras. Entonces, o por la Corte Suprema de Justicia, por una jurisprudencia que establece interpretaciones súper restrictivas para poder hacer negociaciones, como devoluciones de dinero en muchos escenarios, que hace muy difícil, digamos, y directamente también hay varias circulares que ha establecido la Fiscalía General de la Nación, que impide esa negociación pronta y eficaz. Esas directivas han llevado también a que incluso hasta, ejemplo, el uso en algunos escenarios de algunas causales de exoneración de responsabilidad, de disminución de la misma, la van limitando en el tiempo. Y eso genera múltiples problemas, porque también hay una realidad en las tasas de los procesos que la Fiscalía, y es una estadística reciente que conocimos, que de cada 10 procesos que la Fiscalía lleva a juicio, pierde 6. Entonces, ¿dónde está quedando la efectividad de la Fiscalía en esa persecución de esos casos que pudo haberlos, digamos, sin duda negociado bajo otros conceptos, bajo preacuerdos, bajo principios de oportunidad, pero vemos todo el tiempo talanqueras porque se esperaba que nuestro sistema penal fuera una justicia negociada? Y sin duda, el término no es menor, porque la sociedad, cuando escucha justicia premial, va a entender exactamente no, que están
1: así,
2: premiando.
1: Así igual se maneja en distintas facultades, que la justicia premial, sí, como que es un premio entre comillas para un delincuente para que diga la verdad.
2: Así es,
1: como
2: es que sin duda.
1: Te da algo y tú,
2: pero nosotros tenemos que hacer esa pedagogía como litigantes, desde todos esos escenarios, desde los foros, desde la academia, en buscar que las personas puedan entender ese concepto de justicia premial y cómo también con ese nombre, justicia negociada, puede ser más efectiva y más eficaz en punto de prohibiciones absolutas. Una gran talanquera también es los delitos sexuales. En los delitos sexuales no hay ningún beneficio, porque la persona, incluso con una víctima, aunque sea mayor de edad. Entonces, esos escenarios donde una víctima puede ser reparada, ejemplo, un delito de acceso carnal, donde la víctima puede ser reparada tanto psicológicamente, económicamente, donde su victimario pueda efectivamente recibir un tratamiento, esas puertas no las ha cerrado en muchos escenarios, tanto Fiscalía como las mismas interpretaciones de la Corte Suprema de Justicia. Y así podemos hacerle escenario con múltiples delitos que crean múltiples talanqueras para esas negociaciones. Entonces, ahí está un cuello de botella que han creado directamente desde la Fiscalía y desde la Corte Suprema de Justicia en esa justicia efectiva y pronta, incluso para las víctimas. Porque vamos a un proceso que dura 10 años que puede prescribir, o sin duda como Estado vamos a hacer un sacrificio en el cual voy a usted deberá pagar una pena efectiva, corta, con una devolución de dinero, con un reconocimiento a la víctima en todos los sentidos de verdad, justicia, reparación y no repetición, o vámonos a un proceso penal en muchos casos por terquedad de la Fiscalía, donde no cuenta con los elementos, donde muchas cosas pueden pasar en un juicio oral, que yo creo que con el doctor Lombana, claro que lo ha vivido en este tiempo, que incluso uno como defensa dice, la decisión del cliente fue seguir adelante y resulta que en el camino la Fiscalía no incorporó el elemento que sin duda era la clave del proceso y pierde el proceso. Pero ¿qué hubiera pasado si la Fiscalía hace 5 años atrás, hace 10 años atrás, hubiera aceptado esta negociación, esta reparación, y ya tendríamos una justicia en realidad efectiva? Ahí es donde se mide sin duda la efectividad de la justicia, en que sea pronta, eficaz y que pueda también llegar a todos los lugares de Colombia desde ese acceso real a la administración de justicia.
1: Doctor Lombana, ¿se debe modificar el tema de la justicia negociada, aumentar los beneficios, reducirlos, de pronto quitarlos para algunos delitos?
0: Felipe, no se puede olvidar que el objeto de un proceso penal es la revisión de una conducta, que es el concepto de pareja criminal, ¿no? Víctima-victimario o victimario-víctima. Esa pareja criminal, en una inmensa mayoría de delitos, se conoce previamente, ha interactuado socialmente, psicológicamente, cercanamente. Los delitos de homicidio, los delitos económicos, y ahí vienen pues el aporte de otras ciencias sociales, claro, con dificultades inherentes al ser humano. Nosotros no podemos olvidar que el objeto del derecho penal es un ser humano al que están juzgando. Esas talanqueras que expresaba la doctora Laura Camila, esas prohibiciones tajantes, absolutas, pues no pueden, no me parecen correctas ni acertadas, coincido con ella, pues porque solamente el contexto humano entre víctima y victimario puede entender realmente lo que sucedió, incluso en los delitos sexuales. Claro, por supuesto, yo no estoy acá abogando por defensa de un delincuente sexual, pero hay muchas acusaciones en temas sexuales que denotan otro tipo de conflictos entre víctima y victimario, o situaciones que entre ellos muchas veces pueden explorar otras vías distintas, donde la víctima al inicio de la investigación y del propio proceso penal no está segura de seguir adelante, ¿cierto? Y si se diera esa posibilidad de establecer salidas distintas al proceso penal, y el juez tuviese esa facultad, no una prohibición tajante, inexpugnable, como lo expresa la doctora Laura Camila, lo que es cierto y correcto, encontraríamos salidas a muchos conflictos en delitos sexuales, en delitos contra la integridad física, delitos contra la vida, y por supuesto en los delitos económicos, muchos delitos económicos de aquí. Por eso digo yo que aprovechando un ministro que conoce la jurisdicción penal, que la conoce a fondo, que la vivió académicamente, no solamente él, sino de décadas con su padre, uno el mejor penalista que tuvo la historia. Para los que fuimos alumnos de él, era un placer sentarse y oír la clase de Cancino, el doctor Antonio José, y llegaba a las 7 de la mañana al Rosario. Entonces, ese contexto del delito es muy importante. Ese contexto no se olvida normalmente en el proceso penal, cómo se conoció la víctima con el victimario, qué tipo de relaciones tenía, por qué lo mató, en qué condiciones lo mató. Cerrarle la vida a una justicia que busque una reparación, a una justicia que busque una reconciliación. Había un cura jesuita muy importante, el padre Antonio Beristain, que fue el director de tesis de Julio Andrés San Pedro, el gran decano de la Universidad Javeriana. Y un catedrático y un bueno, y otra familia de penalistas muy, muy, muy calificados y a quienes todos respetamos y queremos, que era el padre Antonio Beristain y Piña. Y el padre Beristain, el cura Beristain, cura jesuita, izquierdoso, mamerto, pero de los mamertos buenos, de los mamertos cultos, de los mamertos honestos.
1: De lo que se rescata, ¿no?
0: De los mamertos enamorados de lo justo, de no otro tipo que uno dice, no, eso no es línea de izquierda, eso es lo que son, una camada de bandidos, ¿sí?
1: Se me fue a lo político, ¿no, doctor Jaime?
0: Volviendo estrictamente a esa justicia negocial, es fundamental, y la justicia no tiene por qué entrometerse más allá de esa relación víctima-victimario. Claro que hay un interés público en ciertos bienes jurídicos, claro que tiene que haber un control, especialmente cuando hay un poderío, termino, Felipe, entre sí, un victimario con poder económico y una víctima que no lo tiene. No se trata de volver un tema económico, pecuniario, de privatizar el derecho penal, pero es que muchas veces se olvida el contexto en que dos grandes amigos terminaron enfrentados y se agredieron, y hombre, ¿por qué no se puede frenar eso a través de una solución de conflicto? Extrapenal, y la ley no puede impedirle ese tipo de acuerdos o de reconciliaciones, que era lo que hablaba el cura Beristain.
1: No se me adelante, que ya vamos a una pausa aquí ahora con la justicia. Seguimos hablando de la reforma a la justicia, de qué se debe mejorar en la justicia. Ya el ministro designado Iván Cancino dio unas puntadas. Acá lo analizamos con dos importantes penalistas. Ya regresamos.
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1: Continuamos aquí ahora con la justicia, hablando de qué es lo que se debe reformar urgentemente en la justicia. Doctor Jaime, lo corté en el punto donde usted dice, mire, es que yo también lo estoy pensando desde el lado desde el punto de vista de una víctima, por ejemplo, de un acoso, de un acto sexual abusivo. Usted dice, no, entre ellos dos, que logren un acuerdo y que la justicia no se tiene que entrometer. Doctor Jaime, eso es muy bravo. O sea, yo entiendo la forma de la terminación del proceso, pero usted que le diga a una mamá o a una niña que fue abusada, que fue violada, que fue, mejor dicho, que llegue a un acuerdo, eso es muy bravo, doctor Jaime.
2: Eso es cierto, Felipe, pero es que no podemos generalizar. Hay muchos casos en la administración de justicia donde se acusan de un acceso carnal violento.
1: Sí.
2: Yo he tenido personas que lo acusaban de acceso carnal violento y me llama el fin de semana y me dice, doctor, acá estoy con la víctima en tal hotel porque nos queremos. Y me pasa la víctima. Yo digo, no puede ser. Se lo digo, es que no estoy... Ese tipo de conflictos no puede estar en la jurisdicción penal. Por eso la audiencia de causa probable, por eso el tema de garantía. Por supuesto, no estoy hablando de una violación a un niño o una
1: eso es otro cuento.
2: Violento de una persona que no conoce. Pero una relación, es que la naturaleza humana es muy compleja, Felipe. La doctora Laura Camila no me deja mentir. Lo que vemos nosotros del conflicto humano
1: Me dice a mí que yo he 17 años cubriendo, en el caso incluso de Luis Andrés, el caso en maletadas, o sea, cosas berracas, y son cosas que uno no entiende. Mauricio Leal, la reciente modelo en maletadas, son vainas bravas.
2: Muchos de esos conflictos deben poder tener una solución extrapenal. Y no me estoy refiriendo únicamente a los delitos sexuales. Por supuesto, excluya temas de menores de edad, por supuesto, excluya temas de violencia real, de violencia carnal real, pero muchos actos de, por ejemplo, de exparejas, de conflictos sexuales y conflictos entre parejas pueden ser reguladas por el derecho. No estoy diciendo que no, por el derecho, pero no necesariamente el derecho penal. Cumplir ese principio de última ratio, principio de subsidiariedad, de intervención mínima, eso no puede quedarse en un discurso. Yo al ministro lo he escuchado, lo sigo, lo admiro, hemos sido, vuelvo y le repito, este es un discurso que él conoce mejor que cualquiera, que él lo siente, que él sabe que como académicos tenemos la obligación de buscar que esos principios rectores del derecho penal se cumplan dentro del proceso. No puede ser que la norma prohíba que exista un acuerdo entre víctima y victimario cuando el propio Estado lo permita. ¿Sí me explico? Pero es que si la norma lo prohíbe, Felipe, de entrada, así existe acuerdo entre víctima y victimario, no puede existir ningún tipo de salida distinta al proceso penal.
1: Doctora Laura Camila, ¿le suena el tema extrajudicial, una solución que no esté enmarcada en el derecho penal?
3: No me he puesto de acuerdo con el doctor Jaime Lombana, pero es que sin duda que nosotros
1: Sí se pusieron de acuerdo, hablaron antes. Doctor Jaime.
3: La naturaleza del litigante y del defensor, incluso cuando uno tiene el papel de víctima, tiene que ser responsable. Nosotros hemos visto muchos escenarios siendo representantes de víctimas, como lo que vemos en la víctima es una revictimización constante en el proceso penal. Entonces la víctima de violencia intrafamiliar tiene que ir a comisaría de familia, tiene que ir a contar la historia, tiene que ir a medicina legal,
1: tiene que
3: ir a fiscalía, tiene que ir luego a ampliación de la denuncia, tiene que ser tomadas otras tres declaraciones y fuera de eso luego va a ser sometida a un juicio oral, aunque en muchos escenarios la víctima no es necesario que vaya, ¿sí? Pero no tiene el mismo valor probatorio. Pero ¿qué pasa? Que uno puede evidenciar que esos casos, no todos claramente, y no con menores, porque hay muchos escenarios que también lo hemos vivido, los menores también son instrumentalizados en los delitos sexuales y también los delitos de violencia intrafamiliar. Hay algo muy importante que vienen trabajando y es el enfoque de género, que claro que el enfoque de género es sumamente importante y se debe proteger, pero el enfoque de género no puede violentar las garantías mínimas del procesado, porque eso equivale a que cualquier persona el día de mañana se puede enfrentar a una acusación de un delito sexual, de un acto sexual que no deja huellas, que es un delito de puerta cerrada y únicamente está la declaración de la víctima y del victimario. y en la actualidad esa balanza está sumamente desequilibrada en darle total veracidad a la víctima, y que sin duda la víctima hay que creerle, hay que escucharla, pero hay que corroborar. Y en ese sentido nos estamos quedando pequeños en el trabajo de la Fiscalía, donde se han flexibilizado esas garantías y esos estándares en algunos delitos. Entonces, ¿qué nosotros esperamos como litigantes? Que sin duda se puedan materializar estos cambios y se eliminen esas prohibiciones, porque hay un ejemplo que siempre el doctor Cancino utilizaba en cuanto a temas de menores en delitos sexuales, y es el siguiente: ¿qué pasaría donde lleguemos a un allanamiento y se encuentre un pedófilo que tiene conectados 500 televisores? Y resulta que realiza una transmisión de una sodomización de niños. Y resulta que esa persona le levanta la mano a la fiscalía y le dice: yo quiero colaborar, que me dan para entregar 500 personas que hacen parte de esta red de pedofilia. Y la fiscalía, con nuestra ley actual, ¿qué le va a tener que decir? Nada. Entonces, ¿será que no costo-beneficio el Estado para proteger los niños, las víctimas, en algunos casos puede hacer unas variaciones en punto de la pena, del lugar donde va a estar la persona recluida? Incluso estas listas que existen en los Estados Unidos, donde se pueden identificar a victimarios que no pueden estar cerca de colegios, de jardines, que las personas, los vecinos puedan identificar esas personas.
1: Como un código, como un muro de la infamia, más o menos.
3: Digámoslo, suena así, aunque eso ya fue declarado inconstitucional.
1: Inconstitucional acá, correcto, pero te lo iba a decir.
3: Sí, señor, pero habría que buscar una manera que pueda garantizar esa protección de esos datos de estos ciudadanos, pero que también en ese costo-beneficio, ese interés superior del menor, que por constitución y por el Código de Infancia y Adolescencia le exige al Estado, pues brindaría mayores beneficios reales para nuestra justicia. Entonces, no hay que cerrar la puerta de tajo a buscar y a que todo absolutamente seamos, creemos prohibiciones, cuando sin duda podemos abrir escenarios que pueden hacer una justicia real y efectiva. Es que en ese caso, hablemos costo-beneficio. Entonces, van a seguir 500 pedófilos. Mire lo que ha pasado últimamente en Medellín, donde se han encontrado que hay redes donde se utilizan menores para ser alquilados, y sin duda estas personas que pueden desmantelar una red mucho más grande, pues no van a poder obtener ningún beneficio. Entonces, ¿quién va a colaborar con esa administración de justicia si no hay ningún beneficio en esos casos? Entonces, ahí es donde se debe replantear esos escenarios de tal gravedad, y que con la magnitud y el impacto que puede tener en nuestra sociedad, pueda tocar la puerta al derecho penal y decir si debemos ceder. Porque también hay un ejemplo, y es que la justicia debe ser esa justicia garrocha que debe doblarse, respetando el principio de legalidad, de tipicidad, pero que sin duda pueda pasar unos estándares en los cuales deba ser lo suficientemente flexible para donde pueda dar esa garantía de esos derechos de las víctimas. Porque podemos tener un proceso, y yo los he tenido como representante de víctimas, de casi 10 años en un delito sexual. Entonces, como la prescripción es más larga, los jueces le dan menor prioridad a esos delitos y los fijan mucho más lejos. Cuando es con niños, se fijan también mucho más lejos por el término de prescripción. Entonces, ese menor, esa familia que no ha tenido un acceso real y efectivo a la administración de justicia, porque también nuestros jueces tienen, sin duda, están rebosados de trabajo también, porque incluso otra propuesta que aprovecho el espacio, ya le cedo la palabra al doctor Jaime Lombana, y es la eliminación del incidente de reparación en el proceso penal. ¿Qué hace un juez de conocimiento de derecho penal? Sin duda estableciendo unos perjuicios cuando eso lo puede hacer la jurisdicción civil, la jurisdicción administrativa, que se puede encargar de esos daños. Pero vemos audiencias donde duramos años. Usted ahorita al inicio hablaba de un proceso, el caso del carrusel de la contratación.
1: Ah, sí.
3: Y en la actualidad, después de más de 17 años, estamos en un incidente de reparación.
1: ¿Todavía?
3: Entonces, ¿qué hace el juez de conocimiento cargando su agenda de esas audiencias que las pueden trasladar, sin duda, con la sentencia ya condenatoria en firme para que se pueda dar el procedimiento de esos requisitos? Y otro efecto real es que en muchos escenarios vemos que ese incidente de reparación no es efectivo, porque cuando ya ha pasado el proceso penal, el procesado en muchos escenarios se ha insolventado, ya no tiene, digamos, la capacidad económica para poder reparar a la víctima. Entonces termina siendo una sentencia que la víctima va a colgar en su casa. Entonces, miren todos los puntos que tenemos de una justicia real donde sí pueda tener una la víctima ese acceso real a esa reparación para no llegar a ese incidente. Pero ¿qué nos limita y nos lleva hasta allá?
1: Que busca escuchar a todos los sectores de la justicia. Una reforma a la justicia es algo muy ambicioso, pero que está la intención y está la esperanza del designado ministro de Justicia. Escuchémoslo.
4: Doctor Cancino, eso me suena a reforma a la justicia, ¿lo han pensado? ¿Un proyecto de acto legislativo que implique pues todo lo que nos está contando?
5: Sí, vamos, acto legislativo no se necesita para la mayoría de cosas, Felipe. Vamos a hacer reformas concertadas con otros sectores. Le puedo poner un ejemplo. ¿De qué me sirve a mí lograr, por ejemplo, que se me aprueben una ley por decirle algo? No es para que lo entiendan, que vamos a construir 30 casas de justicia y me lo aprueben, aunque eso no se requiere ley, pero es para que lo entiendan, si después no tengo presupuesto para construir 30. Entonces, yo tengo que ser muy responsable y todos los proyectos de ley deben tener ya por lo menos una primera etapa o fase de garantía de que existirán los recursos para materializar esas reformas, cuando sean de recursos humanos, de infraestructura. Las que sean solamente de funcionamiento seguramente tendrán un trabajo mucho más rápido y obviamente una discusión profunda con todos los sectores, Consejo Superior de la Judicatura, altas cortes, de

0: Defensoría, Procuraduría, Fiscalía, todos los Corte Suprema de Justicia, todo lo que obviamente implique.
1: Bueno, doctor Jaime, unos puntos fundamentales de una reforma. ¿Qué es lo más urgente que se tiene que reformar en la justicia? Ya lo dice el ministro designado de justicia que no, pues no es necesaria una ley, se puede hacer mediante decreto, se puede usar lo que actualmente hay. Para usted, ¿cuáles son los tres puntos principales que se tienen que reformar ya o ya de la justicia?
2: Estoy seguro que el ministro Cancino, con la frescura del comienzo del gobierno, logrará una verdadera reforma al sistema penal. Yo, pues, por supuesto, no entro en disquisiciones del resto de materias en justicia, como la contenciosa, la civil, tendrán sus aportes y sus cuestionamientos. Pero ya que la doctora Laura Camila mencionaba, por ejemplo, el incidente de reparación, les doy otros puntos que tienen que ser eliminados. Aquí hay un conflicto, en el mundo del derecho penal hay un conflicto entre los americanos y el mundo continental, el mundo germánico especialmente. Los americanos son mucho más pragmáticos. El tema de la justicia premial, la justicia que es un mal nombre, la justicia
1: negociada.
2: Pero, por ejemplo, el traslado del 447, que es un traslado, es un momento procesal demasiado absurdo en nuestro código de procedimiento penal. Entonces termina y da el sentido del fallo y se condenatorio, y inmediatamente se le ha trasladado a
1: fiscalía. A ver cuánto debe ser la pena que cada quien cree.
2: Y de nuevo la Procuraduría, muchos jueces, y escuchan incluso a la víctima, que ese es otro tema que debe ser revisado. Yo creo que la víctima debe permanecer en el proceso penal, por supuesto, pero no la Procuraduría. Ese traslado del 447 para la regulación de las penas, en mi sentir, debe haber un cambio radical que al ministro le propongo con respeto y con persuasión, y que vayamos al mundo americano, quitémosle a los jueces. Debe haber un cambio radical que al ministro le propongo con respeto y con persuasión, y que vayamos al mundo americano, quitémosle a los jueces la autonomía de regular mínimos y máximos. Los americanos utilizan un sistema de tablas mucho más preciso que no permite al juez jugar entre el mínimo y el máximo en la punibilidad, ni mucho menos le permite a las partes o a los intervinientes pedirle el máximo o pedirle el mínimo. Ese es un tema que debería estar regulado de manera mucho más limitada y concreta. También otra reforma o otro aspecto que debe estar incluido en la reforma, y que lo sugiero con mucho respeto al ministro, estoy seguro que él, y yo admiro de verdad la inteligencia de Iván Cancino y la preparación y el conocimiento, es el tema de la capacidad mental del procesado. El proceso penal actual, por regulaciones de la Corte Suprema respetables, pero que yo no comparto, ¿cómo es posible que un inimputable pueda seguir siendo procesado si se dice que para el momento de la comisión del hecho no era inimputable? Eso debe ser regulado. Una persona que está en un Alzheimer prolongado y profundo o en un estado de enajenación mental, debemos discutir político-criminalmente, como lo expresaba el ministro en lo que usted nos presentó, Felipe. Debemos hacer una verdadera reforma en búsqueda de una política criminal coherente. Esa capacidad mental del procesado debe ser revisada también. Y son muchos otros aspectos. Yo creo que ya que se va a sentar un gobierno fresco, yo creo que el presidente, por supuesto, es un gran abogado y es un gran penalista, pero el presidente tiene que cumplir su rol de Estado General. Por eso nombra a un experto precisamente en penal, en la Administración de Justicia, para liderar una verdadera reforma. Y yo creo que esa coordinación con el Poder Judicial y el Poder Legislativo
1: es clave.
2: Es clave. Y aquí juega otro personaje también. Mire, yo no lo digo, yo fui inclusive durante la campaña crítico de la candidatura del doctor de la Espriella. Hoy día digo, ningún presidente hace muchos años nombraba unos ministros de manera tan acertada, unos ministros impecables. No hay, o sea, cada uno mejor que el otro. El señor ministro del Interior, que es fundamental para la reforma que estamos discutiendo, que es el doctor Rodrigo Lara, es un hombre impecable, que también conoce de justicia, que sabe que es una víctima.

0: a su padre lo
1: Pues él es
0: asesinaron.
1: víctima, claramente.
0: Exactamente. El ministro de Justicia, pues es que yo no veía hace muchos años, hace muchos gobiernos, una cohesión y una coincidencia de todos los litigantes diciendo, oiga, buenísimo que haya nombrado a Cancino ministro. Yo no lo creía, porque repito, me parece un acto de generosidad del doctor Cancino cerrar su oficina, irse a prestar un servicio público que todo que se necesita, que alguien de su jerarquía académica e intelectual lo lidere. Pero los ministros de este gobierno son los ministros que si el Congreso y las Cortes aman al país, como estoy seguro que la inmensa mayoría de los servidores públicos, de los tres poderes públicos, va a lograr este ministro de Justicia una reforma hito, una verdadera política criminal. No vamos a solucionar todos los problemas, por supuesto, pero es que como usted lo ha señalado, Felipe, de manera muy inteligente y acertada, el tema de la audiencia de imputación, el tema del incidente de reparación, el rol de la Procuraduría, son temas en los cuales los penalistas coincidimos, los académicos coincidimos, lo que los penalistas de más edad, de menos edad, las penalistas, todos coincidimos en los puntos que estamos tratando en este programa al que yo le agradezco haberme invitado. Es una reforma necesaria y eso que ha expresado cuando yo escuché que el ministro propone no solamente eliminar la audiencia de imputación, alguien como Cancino necesariamente está pensando en una reforma mucho más profunda. Estoy seguro de eso. ¿Por qué? Porque conoce y conoce las falencias del proceso penal.
1: Perfecto, doctor Lombana. Doctora Aura Camila, estamos ya corticos de tiempo, pero corticos, pero necesito un top 3 de cosas de reforma. Ya avanzamos en el tema de la imputación, el tema del incidente de reparación, que me parece bien interesante. ¿Qué otras tres cosas se deben reformar? Porque es que ustedes hablan muy sabroso, esto se nos fue ya una hora
2: Volando.
1: rápido, increíble, qué
2: Bueno,
1: rico.
2: hay un punto también muy importante que nos interesa también a los litigantes, y es la división al interior de la investigación de abogados en la Comisión
1: ¿De disciplina
2: Nacional de
1: judicial?
2: Disciplina, claro, porque en la actualidad es un solo magistrado el que investiga y juzga. ¿Qué se va a buscar y cuál es una propuesta que se viene trabajando de tiempo atrás? Y es que sea un magistrado quien juzgue, quien investigue y otro que juzgue, para que no se encuentre contaminado directamente recursos al interior de ese proceso disciplinario, porque nosotros estamos muy coartados en recursos de apelación en relación con esas actuaciones al interior de la Comisión Nacional de Disciplina Judicial. Y eso va a ofrecer mayores garantías a jueces, a fiscales que sean investigados y abogados, porque ahí digamos que hay un vacío bien
0: Muy
2: grande
0: importante.
2: en esa materia. Otro planteamiento que también se ha venido madurando es que en igual sentido en materia penal, el juez de conocimiento y en Estados Unidos digamos que lo han trabajado un poco en relación con una persona, es un juez quien hace la depuración de la audiencia preparatoria y sea otro juez el que juzgue. Porque en la actualidad un solo juez es el que escucha todas las solicitudes de las pruebas y ya está contaminado de todo lo que ha escuchado en la sustentación, mientras que con este planteamiento sí podemos dividir esta etapa en dos jueces, uno que haga ese saneamiento, es decir, haga la depuración con que vamos a ir al juicio y otro directamente sea el que escuche a las partes en el juicio. Al doctor Lombana no le suena mucho que veo
0: Es el único punto que no estoy de acuerdo.
2: Que me hace así,
1: Bueno, no, por fin, porque estaban cuadrados.
2: pero sin duda, pues estamos dando ideas de todo lo que
1: Claro,
2: puede,
1: y de eso se trata, y lo dice el ministro, escuchar a
2: de
1: todos
2: todo
1: los
2: lo que puede
1: sectores.
2: ser, sin
0: Es
2: duda.
0: que yo, esa postura, es que yo tengo una serie de discusiones en mi casa porque yo pertenezco obviamente a la escuela de mis maestros, la Escuela Continental, la Escuela Alemana, y mi hijo, que estudió en la Universidad de Duke, y pues obviamente es una formación de derecho americano contundente. Él me acaba de decir, que le digo, oiga, déme consejos que discutamos esto, supongo,
1: Mándele un
0: una
1: saludo,
0: entrevista.
1: mándele un saludo desde acá, desde la
0: Un
1: FM.
0: abrazo. Le dije, tengo entrevista con la doctora Laura Camila y los jóvenes tienen una visión distinta que la que tenemos los que tenemos mayor edad. Por ejemplo, el tema de la responsabilidad penal de las personas jurídicas, que estoy seguro que la doctora Laura Camila, por su generación, como me dijo, tienen discrepancias frente a lo que nosotros tradicionalmente hemos sostenido. Este tema de las pruebas, Felipe Quintero, es fundamental lo que acaba de decir la doctora Laura Camila. Esa preparatoria se lleva, es una cosa engorrosa, antitécnica, es una locura, un pobre juez al que le llevan un arrume de pruebas y pruebas y pruebas las partes, y cuando son tanto que cuando un fiscal va a imputar a varias personas se vuelve un proceso inmanejable, proceso donde se imputen a más de dos o tres personas, y muchos delitos tienen pluralidad de coautores y partícipes, determinadores, instigadores, etcétera, etcétera. Imagínense cada una de esas con una defensa en nuestro sistema procesal, es el acabose. Muchos fiscales le dicen a uno, mire, yo no imputo más de tres, así los demás tengan que ver, porque si no, no soy capaz de condenar a nadie, y tiene razón, porque la magnitud del proceso lo desborda, de las pruebas, entonces, esa preparatoria, punto fundamental, eso va por un programa, lo que pasa es que el tema es muy técnico. Y
1: sí, y el problema es que también acá lo que buscamos es acercar un poco el tema.
0: Pero yo acabo de tener la misma discusión con mi hija y me dice, mire, papá, en el mundo gringo lo que pasa es que es esa puerta cerrada con un juez. Eso no es que en audiencia pública la anuncia. Sí, eso que la Corte Suprema ya hizo unas correcciones muy importantes, pero hace unos años era pertinencia, conducencia y utilidad. Y si usted no sustenta, bueno, ya eso se corrigió. Con que solo se anuncia la pertinencia, bueno, ya se entendió. Y no la repetición de la repetición de la repetición. Un juez de Nueva York no dura en una audiencia más de 2 horas. Los alegatos, las providencias, como la señora juez del caso Uribe, de providencias de 1120 páginas, eso no existe en el derecho penal, no puede existir. Entonces, yo coincido en la necesidad de reformar la preparatoria, por supuesto, y nuevamente aplaudo con sinceridad a la doctora Laura Camila, pero el tema de que sea otro juez, sí me parece que hay que debatirlo con más cuidado, porque imagínese lo que el tiempo que se pierde en ese trabajo, los que hemos hecho preparatorias con la doctora Laura Camila, yo sabemos lo engorroso, lo aburrido, lo paquidérmico que es una preparatoria, pero no quiero aburrirlo más con ese tema.
2: Y ahí tengo otro puntico, y es, también sé que está como en la agenda del doctor Iván, y es el cambio de la edad en relación con el sistema penal de adolescentes.
1: Bueno, eso
2: en
1: es
2: delitos.
1: Una ley del 2006.
2: De homicidio y en delitos, los delitos más graves que serían, digamos, grosso
1: caso
2: modo.
1: Caso Miguel Uribe.
2: Exacto. Sin duda se buscaría bajar esa edad de los menores para la que la responsabilidad sea de 16 años, se inicie ese
1: como
2: reconocimiento.
1: Como responsabilidad penal de una persona mayor.
2: Como adulto que inicie.
1: Bueno, nos está dando
2: sistema,
1: una chiva.
2: Ahí les di esa
1: chiva,
2: chivita,
1: doctor
2: esa
1: Jaime.
2: Chivita,
1: qué maravilla. Señor. Venga, se me acabó el tiempo, pero es que esto sí, tenerlos a ustedes sí es un privilegio, y les dejo ya acá con micrófonos el próximo programa, porque quiero que me debatan lo de los jueces. Me parece importante de si se tiene que cambiar un juez en la acusación o la preparatoria, haciéndolo mucho más amigable, no tan jurídico y no tan técnico. Doctor Jaime Lombana, gracias por estar en la FM.
0: Un abrazo, un saludo a la doctora Laura Camila, a ustedes muchas, muchas gracias por invitarme.
1: Doctora Laura Camila, un placer estar acá, y vamos a hacer el programa, yo les prometo que muy pronto, para terminar, porque está bien interesante, me encanta esto. Finalizamos aquí ahora con la justicia, muchas ideas transformadoras, novedosas para la justicia que le llega a usted, al ciudadano, a la persona, y un compromiso decidido del ministro de Justicia, Iván Cancino, por escuchar a todos los sectores y sobre todo porque la justicia sea pronta, rápida, efectiva y que le llegue a usted. Yo soy Felipe Quintero. Terminamos aquí ahora con la justicia. Una feliz noche.

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Muy bien, queridos amigos, queridos oyentes, en Colombia son las 10 de la noche, 35 minutos. Estamos al día jueves, hoy es 23 de

0: beber alcohol, pero acabó sumida, dicen las investigaciones. Cuando fallece, estuvo sumida en lo que sería una última borrachera fatal. La estrella ganadora de premios Grammy, y todos la recordamos y la conocimos por ese gran trabajo discográfico, ese álbum Back to Black, la convirtió en una de las mayores estrellas de la música británica. Un día como hoy, repito, hace 15 años, fue encontrada muerta en su casa en Londres. Su guardaespaldas la encontró sobre la cama. Era el 23 de julio del año 2011. Y a pesar de su larga y bien documentada lucha contra la adicción, el informe toxicológico que fue ocultado no fue revelado tan pronto ocurre el hecho, sino mucho tiempo después, dice que no detectó drogas ilegales en su organismo, pero sí mucho licor. Entonces, queríamos empezar el programa Mañana Ser Otro Día recordando a la gran Amy Winehouse. Mientras tanto, quiero saludar a mi compañera Eddie. Eddie, buenas noches.
1: Diego, buenas noches para usted y todos los oyentes. Gracias, llegamos un poquito más tarde de lo habitual, de lo que hemos venido llegando estos días, pero todo ya porque empezó el compromiso deportivo, la Liga, los suramericanos y cualquier cantidad de partidos que inician nuevamente en cada uno de los países. A todos ustedes, gracias por estar en sintonía y desde ya los invitamos a que nos escriban, nos envíen su nota de voz, lo bueno, lo malo, lo que nos quieran contar al 311-856-52. 311-856-52. Y no olviden actualizar toda la información que ustedes quieran conocer de noticias y también escucharnos a través de nuestra página oficial www.lafm.com.co.
0: Sí, y no solo que nos escriban, también llámenos. Si quiere que su voz sea escuchada por miles y miles de personas, lo puede hacer. Hay dos formas. Una, llame directamente a la línea de WhatsApp 311-856-52. Ahí nos podemos encontrar, nos podemos comunicar. Y también tenemos una línea fija en la capital de la República para que usted se comunique con Mañana Será Otro Día. Tiene que anteponer el 601, que es el indicativo de Bogotá, y marca 320-0278. 601-320-0278. Y de esa manera aquí podemos conversar y pasar un momento muy agradable hasta las 12 de la noche, que vamos con toda la información, con noticias, con música, con efemérides y todo lo que trae una jornada como la de este jueves 23 de julio. Así que todos bienvenidos. Recuerden que mañana será otro día.

0: Un fuego.
1: 10:40 p.m. Eddie, la invito y a todos los oyentes que están en sintonía a esta hora, a que este fin de semana puede ser, o mañana en la tarde, no durante el programa, no, sino en la tarde o el sábado o el domingo, vayan a una sala de cine, si tienen la posibilidad, y vean la película La Odisea. Es una película histórica, de acción, dirigida y producida por el gran Christopher Nolan. Y de verdad no tiene desperdicio, Eddie. Le toca que usted llegue, no compre crispetas porque las va a regar, y agárrese de esa silla. Pero
2: bueno, está bien, o sea que me voy en plan cínica.

0: regalo. ¿Qué llevo para los regalos?
1: Si quiere, lleve un tamal o algo así. Ah, pero bueno, no, no lleve palomitas, además, que es que en la cubeta de las palomitas. ¿Sí? La llenan mucho.
0: Sí, de hecho cuando ya se la entregan a uno, ya uno llega a la silla con la mitad.
1: Si usted tiene tembladera, eso, usted ve que deja todo el rastro de las palomitas, sí, de maíz.
0: Busque las palomitas y ahí me encuentra.
1: Entonces,
0: cuando vaya con alguien le digo, busque el caminito.
1: Sí, y apenas empieza la película, porque usted llega a la hora de la película, el tráiler, los avances y esto.
0: Ya uno no tiene nada.
1: Son unos 15, 20 minutos. Y cuando empieza la película, usted ya está raspando el
0: sí,
1: fondo de la
0: cubeta. Sí, sí, me sucede eso. Entonces sí puedo. Sí.
1: Buscando las pepitas, los granitos que no se quemaron, que no explotaron.
0: Suele suceder eso.
1: Es una triste realidad. Sí. No, pero hay que ir, Eddie, y ver esa película. Estamos escuchando el tráiler de la película La Odisea. Y repito, no tiene desperdicio. Y a los que nos gusta el cine histórico y de acción y trama, es de las mejores que usted puede apreciar en este 2026. Y hago esta introducción porque, mire, en Tarde Pero Llego, nuestros compañeros hoy, en esta tarde de jueves, a partir de las 4 p.m., que arranca ese gran programa de Tarde Pero Llego, hablaron con Samuel Castro. Samuel Castro es un hombre prolífico, mire, es escritor, guionista, autor de novelas, y combina el trabajo en una empresa que él muy bien lidera con la crítica de cine.
0: No, mejor dicho, sabe de todo.
1: El hombre es como Da Vinci, que sabía de aeronáutica, de botánica, y pintaba en sus ratos libres. Cuando tenía que hacer, pintaba el hombre, Da Vinci. Pues este también tiene... el hombre es bidimensional o multidimensional, porque no solo usted es bueno para algo, usted también tiene la capacidad,
0: sí,
1: de
0: señor,
1: abarcar varios campos del conocimiento, y eso lo hace muy bien el señor Samuel Castro. Por eso quiero que escuchemos a Samuel Castro, que además, mire, en su tiempo, hace ya un tiempo largo, se ganó una beca de la Fundación de García Márquez, la Fundación de Nuevo Periodismo Iberoamericano, y que ganarse una beca en esa fundación es muy complejo, o sea, debe tener un gran nivel y una gran profesionalidad. Así que escuchemos la conversación de don Samuel Castro, este escritor, guionista, crítico de cine, en conversación con nuestros colegas de Tarde Pero Llego.
2: Y hablemos de cine, es que estoy atortolado con las cifras de la película The Odyssey, La Odisea, la nueva película de Christopher Nolan. ¿Se acuerda de Oppenheimer?
3: Claro, bueno, tremenda película.
2: Ese fue el que hizo Oppenheimer.
3: El origen, Interestelar.
2: Protagonizada por Matt Damon. La película costó hacerla $250 millones. Primer fin de semana, $264 millones. Uf. O sea, recuperaron la inversión primer fin de semana. Solo en Estados Unidos y Canadá, $124 millones. Pero no solamente es taquilla, muy buena crítica. Muy buena crítica. O sea, es muy difícil compaginar eso. Taquilla y crítica. Y estaba leyendo una columna de Juan Esteban Constaín hoy en El Tiempo, hablando de la película, dice, unos la están adorando, otros la están odiando, unos dicen que es fiel al libro, otros dicen que es una profanación, como si La Odisea fuera un documento histórico y no la mejor serie de todos los tiempos. Pero en fin, es el signo de que esta época, la viralidad, la creencia que tenemos todos de que nuestra obligación frente al mundo es pronunciarnos sobre lo que sea, desde una encíclica hasta un atraco o una canción. A mí lo que me encanta es que estemos hablando de Grecia y de Homero, que sus libros se vendan y estén de primeros, ya solo por eso la película ha valido la pena. ¿Es buena? Es lo de menos. Pero yo sí quiero consultarle a alguien que sabe mucho de cine, un tipo que ve cine todo el tiempo, se la pasa metido viendo ensayos y películas, y además es consultor aquí nuestro, lo llamamos siempre a consultarle en la FM, don Samuel Castro, crítico de cine del colombiano y tiene un podcast muy bueno sobre cine, Premio Nacional de Periodismo. Samuel, ¿es buena o no es buena? ¿Usted cómo la vio? ¿Cómo le va?
4: Buenas, ¿cómo están? ¿Cómo les va? ¿Qué han hecho?
3: Bien, aquí.
2: Ahí le dejé la pregunta, ¿es buena o no es buena? Eso fue lo primero que me dijo Marín. ¿Es buena la película? ¿Valdrá la pena? Porque Marín no es de los que fácil arranca para un cine, ¿no?
3: Pero una de Nolan sí.
2: Ah, bueno.
4: A mí me pareció fantástica.
2: A mí
4: me pareció fantástica película. Yo creo que es buenísima. No solamente para los fans de Nolan, como Marín, sino para cualquiera. Es una película que dura 2:50 y se va en un suspiro.
2: Uy, toca llevar, toca llevar cobija, ¿no? Y almohada, 250.
4: Sí, pero no toca llevar cobija justamente porque esa es una de sus grandes virtudes. Usted no se aburre un solo minuto. Okay. Y yo no digo pues que las películas aburridas sean malas o no caigo en ese asunto, pero Nolan se preocupa mucho por hacer que sus películas sean populares.
2: Ya.
4: Y eso, y digamos que eso puede ser un valor para alguien o no, pero en el caso de Nolan implica que él pensó el guión de tal manera que todos van a estar entretenidos, que uno a los 5 minutos está metido en la historia y las otras 2 horas y media está ahí con Odiseo, porque no se llama Ulises, aquí es Odiseo el nombre, digamos, original, con Odiseo, que es Matt Damon, tratando de llegar a Ítaca y sorteando cualquier clase de peripecias para lograrlo. Y eso, yo sí estoy con Juan Esteban Costaín, ahí hago la cuña, lean mi columna en El Colombiano, que también escribí sobre la película.
2: Son los lunes, ¿no? Los lunes.
4: Es los lunes, sí.
2: Sí, los lunes.
4: Ajá. Y yo sí estoy con Juan Esteban. Yo sí creo que unos pelados que no tienen ni la menor idea de quién es Odiseo o de qué estamos hablando cuando hablamos de la Odisea, pues vayan y piensen en esta historia y vean incluso las implicaciones que Nolan le mete al guión, porque Nolan se preocupa por conectar con el mundo de hoy. Y no les voy a decir cómo, porque sería un spoiler, pero la película tiene resonancias con nuestros conflictos, con los hombres de ahora, con las preocupaciones que tenemos cada día.
3: Samuel, yo quisiera que nos comentara usted, que ya la vio, yo no la he ido a ver todavía, pero me gustaría que nos comentara una cosa, esa obsesión de Nolan por el manejo de los recursos tecnológicos, que él, por el contrario, trata de tenerlos a raya, de hacer el cine como el cine de antes.
2: O sea, no inteligencia artificial, nada de esas
3: vainas. A eso voy. ¿Cómo se manejó eso y cómo terminaron siendo los efectos de una película histórica que uno tiene, pues, de esa gran epopeya y de esa gran leyenda? ¿Cómo logra Nolan trabajar esa película para causar ese impacto sin recurrir a la tecnología fácil?
4: Nolan... Hay una serie, digamos, de los 90s que hizo Scorsese, sobre cine, en la que decía que el director a veces tenía que ser un ilusionista. Si ustedes recuerdan, una de las películas de Nolan es El Gran Truco,
2: claro,
4: que es sobre magos. Y Nolan es un amante de que el director sea un ilusionista. Es decir, que la gente no tenga que saber el truco. Entonces, lo que queda claro viéndolo es que no usaron fáciles efectos por computador, aunque seguramente hay muchas imágenes retocadas, pero como usted dice, Vlado, Nolan se preocupa por tratar de llevar eso al mínimo e intentar hacer como hacían los maestros, como hacía Hitchcock, intentar trucos físicos. Entonces, el cíclope que sale, por ejemplo, van a ver, ya hay fotos en las redes, es una gran marioneta con titiriteros que la movieron para que se viera gigante. Por supuesto, eso es retocado después, pero no es creado, no puso a los actores a ver una pelota de tenis pegada a un palo. Claro. No, se los llevó para una cueva a que vieran una marioneta gigante y a que interactuaran con ella, y trató de hacer todo lo que se pudo con la marioneta. Hay el uso de sets, digamos, hechos como a escala para crear con eso ilusiones ópticas. En una entrevista que Tom Holland iba contando las vainas, se le dijo, bueno, Tom, ya no contes más porque no quiero. Y hoy, por ejemplo, vi que como la cámara de IMAX es gigantesca, pues es muy, muy ancha. Ajá. Entonces, por ejemplo, las escenas que son diálogo de plano contra plano, los actores no las pueden hacer porque la cámara tapa al otro.
2: Claro.
4: Entonces, Él hace un truco con espejos para que los actores sí se puedan ver, es decir, que sí puedan actuar al tiempo, pero en medio de la cámara que está en la mitad de ellos para poder filmar en IMAX. Entonces, el asunto es, Nolan, hasta que Nolan no tenga un fracaso estrepitoso, El estudio le va a seguir dando la plata para que haga sus películas como él las quiere, como a él le gusta hacerlas. Sí. Y eso va en beneficio para mí del cine, claro. Porque entonces va a seguir habiendo artesanos del cine.
5: Oiga, Samuel, una pregunta. Yo me acuerdo que yo me leí
2: La Odisea.
5: La Odisea en el colegio, ajá. Pero como todos los libros que me leí en el colegio, pues no me acuerdo de absolutamente nada. La historia que cuenta, ¿qué es lo que cuenta la historia de esta película?
4: La historia cuenta...
2: Pero sin hacer spoiler, obviamente.
4: Sí, no, digamos que es un spoiler de 2700 años. Todos se acuerdan de la guerra de Troya, con la excusa de que un rey se casó con Helena, que era la prometida de otro, pues este otro rey llama a sus aliados, a rey de reinos pequeños, incluido el de Ítaca, que es Odiseo, rey de Ítaca, a que cerquen Troya. Y entonces se quedan ahí 10 años. 10 años porque Troya tiene unas murallas inexpugnables, tienen cómo les llegue alimentación, no sé qué. Entonces los manes son ahí aburridos. Y este Odiseo, que es muy ingenioso, dice, no, estoy mamado de esta mierda. Vamos, o sea, no, esto no puede ser más. Exacto. Y se inventa el recurso del caballo de Troya.
2: Caballo de Troya y la guerra de Troya y todo eso.
4: Exacto, que es que le dejan el caballo de regalo, los troyanos abren las puertas y ahí se gana la batalla.
2: Muy
4: y
2: bien.
4: Entonces, claro, el ejército tiene que volver a sus casas.
2: Ya, pero no cuente más porque ya no, ya Marín no la va a ver.
4: No, porque es que justamente la Odisea es eso, no, es el camino de regreso.
2: Exacto. Samuel, el tipo se ve 200 películas al año, tiene un podcast, se lo recomiendo en el cine, escribe en El Colombiano los lunes, sabe mucho del cine, por eso lo consultamos y lo llamamos con frecuencia para que nos diga, bueno, y el fenómeno de esto que se llama La Odisea de Orisi, lo nuevo de Nolan. Samuel, gracias por estar aquí en la FM y en el canal Claro Red Más, muy amable.
4: Andrés, solo una cosita, dígale hablado que si me desbloquea, que yo no me acuerdo qué dije hace 10 años en Twitter y me tiene bloqueado.
5: No, a ver, de una vez.
2: No, pero arregle por el interno porque no, yo tengo
5: que me diga cómo es el usuario, para que la gente.
4: Samuel escritor.
5: No, pero Samuel escritor. Pero si no tengo mal ambiente de Samuel, del blado con Samuel, lo noté, pero no sabía que.
2: Blado sí me dijo.
5: No es por sembrar cizaña ni nada.
2: No. Blado sí me dijo, ¿para qué vamos a llamar a Samuel? Ahora mejor es crítico, oye, no, el mejor de Colombia está en Medellín. Gracias, hombre, Samuel, muy amable, muy querido.
5: Ya arreglamos eso, Samuel, ya arreglamos eso.
2: Esta es la FM, ya venimos.
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8: Desde la noche, 54 minutos. Eddie, no se pierda la película, por favor.
0: Sin crispetas.
8: Ahí está, con crispetas, pero vaya y lleve babero y todo eso.
0: Bueno, está bien.
8: Y otra bolsa adicional para que no se le ríen. Mire, estamos escuchando, esto que acabó de sonar es la voz de un hombre que el mundo conoció como Henry Ford. Y este genio de la compañía automotriz que lleva su nombre, el 23 de julio de 1903 estaba recién creada la Ford Motor Company y vendió su primer vehículo. Mire, en 1903 se vendió el primer vehículo de la Ford, un modelo A, y se la vendió un dentista. El hombre ahí quería darse su paseo y
0: el primer vehículo.
8: Y compró el primer Ford. ¿Cuánto le costó? $850 en la ciudad de Chicago. Y esta venta, pues, fue un respirito para la empresa, porque la empresa de Henry Ford estaba a punto del colapso financiero. Henry Ford ha sido muy brillante, o fue muy brillante, tanto así que durante muchos años se ha estudiado su forma de organización empresarial y se ha estudiado en grandes universidades, hablo de Harvard, de Cambridge, porque son un ejemplo de su forma de liderazgo, su forma de ver y de comprender el mundo empresarial. Pero también el hombre le jaló a la escritura y publicó un libro que se llama El Judío Internacional. Y El Judío Internacional pues se convirtió lastimosamente, fue una recopilación de ensayos y se publicó sobre 1920-1922. Y el famoso empresario Henry Ford hizo ese trabajo, publicó esta obra y es una de las ampliamente reconocidas como uno de los libros antisemitas más influyentes del siglo XX. Entonces, también con el paso del tiempo se van revaluando muchas cosas, pero para comienzos del siglo XX, esto que escribió Henry Ford, el judío internacional, fue muy impactante y llegó a muchos lugares y cumplió con su objetivo. Pero entonces queríamos recordar que un día como hoy, un 23 de julio de 1903, se vendió el primer vehículo Ford de la historia a un dentista. $850 costó.
0: Vaya ahorita cuánto puede costarle ese mismo vehículo.
8: O por lo menos una camioneta gama más o menos media que Ford maneja, también alta, pero ya no baja de 200 millones, uh-huh. 250 millones sí, de pesos colombianos. Bueno, mire, Eddie, hay un tema que trataron esta mañana en el noticiero de la FM con don Juan Lozano y todo el equipo de trabajo, y me parece que es de suma importancia. El reclutamiento de menores en redes sociales, que ha vuelto a ser un debate en el centro de todo el centro social en nuestro país, tras una reciente erradicación de un proyecto de ley en el Congreso colombiano y la expedición del decreto 0769 del Gobierno Nacional. Y vamos a hablar, porque es que mire, hay unas cifras que está manejando un informe que hizo la JEP, la Jurisdicción Especial para la Paz, que revela que el 44% de los niños y niñas reclutadas de manera forzada caen a través de plataformas digitales como TikTok y Facebook.
0: Que son redes bastante manipuladas por los chicos, ¿no? Son bastante usadas y no las usan con un fin enriquecedor, sino a veces es para muchas cosas malas y malintencionadas que les llega a ellos.
8: Y más que esto es una realidad, o sea, los padres, primero un niño menor de 16 años no debería tener un celular. El acceso al computador debe ser exclusivamente para sus trabajos de colegio o de universidad, pero con supervisión de los padres. Y cuando se mete un niño de 12 años, por ejemplo, a TikTok o a Facebook, pues está expuesto a cualquier cantidad de cosas. Y aún no tiene el criterio formado para discernir si está bien o mal confiar o no. Uno dirá, no, pero es que el cerebro madura hasta los 25 años.
0: Y de igual manera, a cualquier edad estamos expuestos. Recuerde que esta semana también transmitimos acá una entrevista que le hicieron a Teresa, una mujer de 35 años que por medio de Facebook Parejas buscó a un hombre, salió con el señor.
8: ¿Facebook Parejas?
0: Sí.
8: ¿Eso existe?
0: Sí, ella dijo que Facebook Parejas.
8: ¿Cómo sabe? No lo sabía.
0: Y ella contaba ahí que ella salió con el señor, compartió con el señor y la abusó.
8: Robó, y la robó también.
0: Sí, señor. Entonces, estamos hablando de una señora de 35 años. Imagínese un chico menor a lo que puede estar expuesto.
8: Mire, escuchemos la conversación con Felipe Cortés. Él hace parte de una gran organización que se llama Save the Children y que ha dedicado su vida a proyectos de desarrollo social y económico de agencias de cooperación. Ha estado también en el sector público, pero ha trabajado con empresas de consultoría que buscan mejorar las condiciones de vida y dignificar a los más vulnerables, en especial a los niños, víctimas de conflictos, de migraciones. Y también cuando ya son adolescentes y tienen esos problemas que cualquier adolescente en algún momento se nos presentaron. Así que quiero que escuchemos esta conversación en el noticiero de la FM durante la emisión de este jueves. Felipe Cortés, de Save the Children. Escuchemos.
9: Está con nosotros Felipe Cortés, él es director de incidencia y participación de Save the Children y tiene en sus manos este documento. Felipe, gracias por estar con nosotros en la FM y cuéntenos brevemente cómo operan realmente estos grupos armados ilegales reclutando niños, niñas y adolescentes a través de las redes sociales.
10: Patricia, muchas gracias. Sí, efectivamente, hoy estamos sacando el informe después de 6 meses de trabajo que de un espacio multiactor en donde distintos actores de sociedad civil, Estado y niñez vimos cuáles eran las distintas fases en que los grupos estaban cada vez más captando digitalmente para reclutamiento, porque es una zona gris, todavía no se configura, digamos, el reclutamiento en ese momento, sino que a través de información, de emojis, música, señales muy dirigidas, aprovechan la vulnerabilidad de ciertos territorios y niñez que está por fuera del sistema escolar o tiene problemas en su hogar para captarlos. Y lo hacen inicialmente con unos mensajes que cuando ustedes los miran, cualquier persona pues no lo ve como algo ilegal, pero poco a poco intencionan unas narrativas del dinero fácil, de unirse a una familia de verdad, de que no tiene sentido estudiar, sino de una empezar a trabajar y a ganar recursos con ellos, y esto lo hacen después en una interacción ya más dirigida a personalmente que termina con una activación cara a cara y que ahí ya, digamos, está hablando de reclutamiento. En este informe hicimos el análisis de esa narrativa, hablamos a los niños para generar propuestas de comunicación que hagan ver cómo esto no es cierto desde su voz, y también proponemos un protocolo de respuesta nacional desde las distintas entidades, así como una herramienta para poder identificar este tipo de señales en las redes sociales.
11: ¿Qué nos dice ese informe sobre el papel tan contundente que deberían tener las plataformas, las redes sociales en sí mismas, para detectar, cancelar, bloquear quizá todo este tipo de contenido que ya está siendo identificado?
10: Pues mírelo, y muy atado con lo que estaban señalando ahorita, lo primero es que solo desde la autorregulación va a ser muy difícil que las plataformas puedan generar mecanismos de respuesta y detección de esto. Hay unos sistemas automatizados en donde filtran algunas palabras y se bajan contenidos. Pero como estas señales les mencionaba, no son tan evidentes a primera vista, se requiere un personal capacitado en la identificación de esto. Ese personal es muy difícil que las empresas estén dispuestas, digamos, a realizarlo de manera autónoma. Es importante, hay una regulación y fundamentalmente que haya una comprensión de los padres y de los niños y de las autoridades frente a esta respuesta, porque es un medio en donde hoy, desafortunadamente, se está captando muchos de los niños que están haciendo que Colombia sea uno de los países con mayores niveles de reclutamiento de la región.
1: Felipe, y en términos prácticos, una familia, un padre, una madre que nos está escuchando a esta hora y que de pronto tiene acceso al Instagram de su hijo, ¿qué puede encontrar allí? ¿Cómo puede detectar que hay un mensaje capcioso, sospechoso, malévolo de cara a un proceso de reclutamiento?
10: Hay 3 recomendaciones. Lo primero, usted lo ha señalado, y es tener una conversación entre padres e hijos sobre los contenidos que estamos consumiendo en redes sociales. Eso es fundamental, no puede ser un tabú. Lo segundo es que desafortunadamente muchos padres no tenemos o no tienen el tiempo para tener controles parentales que les permita también hacer una vigilancia. Y lo tercero es que ante cambios de comportamiento, estar identificando cuáles son algunos de esos contenidos en donde pueden estar recibiendo reconocimiento o les pueden estar haciendo ofertas. Hay unas señales específicas en términos de emojis relacionados, por ejemplo, con ninjas o con banderas que hacen alusión a algunos de los grupos. Eso sí es fundamental, y desafortunadamente lo vemos más en territorios de población étnica
9: Felipe, y apartada. Felipe, ¿ustedes desde Save the Children piensan quizás subir este informe a alguna plataforma y que las personas, los padres de familia, los cuidadores, se ilustren frente al tema para estar monitoreando pues con quiénes están interactuando nuestros niños en las redes sociales?
10: Claro que sí, en la página de Save the Children pueden ustedes acceder a estos recursos. También vamos a poder publicitar a través de redes sociales las contranarrativas que generamos con los niños, con personajes creados por ellos, que les hacen ver cuáles son esos riesgos y cuáles son las situaciones en las que se ven expuestos.
9: ¿Cuál es la zona del país donde más se está presentando este reclutamiento a través de redes sociales?
10: Pues coincide con las zonas en donde más reclutamiento ocurre. Generalmente en el Pacífico, en Meta, Arauca, son zonas muy complicadas. Vemos que ahora hay grupos que se especializan en también, desafortunadamente, mover niños del país, niños que son captados en las costas del Pacífico, son llevados al Cauca o también al Meta.
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0: Muy bien, en Colombia ya son las 11 de la noche, 11 minutos, y estamos aquí en compañía de toda la maravillosa audiencia de nuestro programa de Mañana Será Otro Día. Muchas informaciones, muchos reportes de sintonía, muchos mensajes, muchos oyentes que a esta hora se conectan con nosotros. Está haciendo mucho frío en Bogotá. El día de ayer, o mejor, la madrugada de hoy, llovió en gran parte de la capital de la República, y espero también que esté lloviendo en los campos.
1: Ojalá.
0: Ojalá.
1: Es necesario, porque ayer, digamos, el traslado de nosotros al salir de acá fue, hubo bastantes inundaciones, sí. Había bastantes carros, pues por la misma disminución de la velocidad y el tráfico que se aumenta porque no pueden exceder la velocidad por la misma situación de los encharcamientos y para evitar cualquier accidente.
0: Sí, entonces hoy también ha hecho un frío intenso en la noche en la capital de la República, desde donde estamos emitiendo su programa Mañana Será Otro Día a través de la frecuencia 94.9 FM para todo el país y el resto del mundo. Eddie, tenemos mensajes de oyentes.
1: Claro que sí, tenemos mensajes, y este es un mensaje de un oyente muy fiel de nosotros que hace chiste a lo que sucedió el día de ayer con una llamada telefónica.
0: Sí.
1: Giovanni dice: muy buenas noches desde Turbaco, Bolívar. Soy Giovanni Zuluaga y quiero dejar una reflexión. Si soy diente amarillo, me siento orgulloso. Si soy paciente, me siento orgulloso. Si soy tolerante, me siento orgulloso. Si soy amoroso, me siento orgulloso. Si soy bueno, me siento orgulloso. Si soy mejor, me siento orgulloso. Y mañana será otro día, es mucho mejor.
0: Muchas gracias a nuestro oyente, el diente amarillo. Bueno.
1: Y nuestro oyente también desde Perú nos dice: aquí estoy reportando sintonía como siempre. Excelente programa, excelente noche para ustedes desde Chiclayo y para mi familia. Un abrazo, lo mismo que para ustedes desde la distancia.
0: Muy bien. Y también esperamos, si se quieren comunicar y quieren escuchar, dejar oír su voz, lo pueden hacer a través de la línea de WhatsApp llamándonos directamente al 311-800-5652. Bueno, ya vamos con el siguiente tema, Eddie, pero quiero, si podemos, volver a escuchar esta canción, Don Johnny Taylor, que me... ahí está, mire.
1: A ver.
0: Me ha gustado y me gustó mucho, y a esta hora yo creo que suena muy bien. Muy bien, un ritmo distinto.
1: Tranquilo.
0: Tranquilo. Y escuchando a todos los amigos que hacen parte y hacen posible este gran programa, Mañana Será Otro Día. Así que escuchemos un poquito.

Y el señor Johnny Taylor, un gran, gran artista, muy poco conocido en Colombia, pero tiene grandes interpretaciones como esta que estamos escuchando. Mire, me gusta cuando empieza el coro, pero volvamos a subir, Mauro, subámosle la música.

0: 11 de la noche, 16 minutos. Bueno, esta tarde hubo una noticia que cayó como un baldado de agua fría para muchos, porque fue ratificado en su puesto el señor Néstor Lorenzo, el técnico de la Selección Colombia. Y adivinen hasta cuándo.
1: A ver, ¿hasta cuándo?
0: Hasta el 2030.
1: 30. Muchas personas, muchos seguidores de la Selección Colombia sí querían que pues ya llegara una persona nueva, organizar el equipo de otra manera, porque no siempre podemos estar contentos de todo, pero hay muchas personas que querían que él ya diera un paso al costado y dejaran otro técnico, pero no es así. Además, hoy le renovaron hasta el 2030, hasta las sí eliminatorias.
0: Y es que hay un sector dentro de la misma selección, los como, bueno, supimos que después del partido contra Suiza, donde nos eliminan, uh-huh, hubo como muchos conflictos dentro de ese camerino de la selección y había una división muy marcada entre los jugadores.
1: Sí, señor.
0: Y pues déjeme decirle que eso no puede pasar en un equipo, sí, en una Selección Colombia.
1: Exacto, que era lo que comentábamos de sobre las preferencias, sobre el querer que siempre participen en los partidos los mismos.
0: Pues mire, los compañeros de la FM Más Fútbol, nuestros amigos que regresan después de un mes.
1: Exacto.
0: Regresa el programa. La FM Más Fútbol nos hablan sobre Néstor Lorenzo, que va a seguir siendo el técnico de la Selección Colombia. ¿Qué? Escuchemos.
2: Me llegó aquí el comunicado oficial. Quiero leer exactamente el comunicado. Y salió así: comunicado oficial, renovación del director técnico Néstor Lorenzo. Y abro el link y vamos a leerlo. Vamos a leerlo entonces. El Comité Ejecutivo de la Federación Colombiana de Fútbol anuncia, tras la reunión celebrada este jueves 23 de julio en la ciudad de Bogotá, hoy, la renovación del contrato del director técnico Néstor Lorenzo al frente de la Selección Colombiana masculina de mayores. El profesor Lorenzo lidera el combinado nacional desde 2022. Durante este periodo alcanzó un invicto de 28 partidos. Obtuvo el subcampeonato de la Copa América 2024 y la clasificación a la Copa Mundial de la FIFA 2026. Al mando de la Selección Colombia, el estratega argentino ha dirigido un total de 51 compromisos entre partidos oficiales y amistosos, registrando un balance de 31 victorias, 2 empates y 8 derrotas. Con este acuerdo, la Federación ratifica su respaldo al proceso técnico que lleva el entrenador al frente de nuestra selección, julio 23 del 2026. Señores, la renovación del contrato del director técnico Néstor Lorenzo al frente de la Selección Colombia masculina de mayores. Y quiero que hagamos ya la encuesta en la red social Twitter o X, por favor, a nuestra compañera Daniela y a todo el equipo de redes. Y quiero que en los canales de YouTube de la FM y de Deportes RCN hagamos encuesta ya. Y lo vamos a leer, por supuesto, a todos ustedes, amigos, en todas las plataformas. ¿Está de acuerdo con la renovación ya oficial de Néstor Lorenzo al frente de la Selección Colombiana de Fútbol? ¿Sí o no? Acabamos de dar la noticia. Don Nicolás Samper, ¿cómo me le va? Muy buenas tardes, bienvenido.
3: ¿Qué pasa, Edu? ¿Todo bien?
2: Maravillosamente.
3: Todos estos días, cada vez que llegamos, pasan cosas, ¿no? Es increíble, ¿no?
2: Están llegando las noticias justo a la hora del programa.
3: Explota una cantidad de granadas al lado de uno.
2: Hacemos un programa por la mañana. Sí. El programa va así.
3: Planeamos cosas y que nunca salen. Me encanta. Eso es lo que más me gusta a mí de la radio, realmente.
2: Y del periodismo.
3: Y del periodismo, que generalmente lo que uno planea termina no saliendo, o no termina saliendo en los órdenes que uno quisiera. Pero lo de Néstor Lorenzo, un poco lo había dejado entrever en una sí entrevista que le hace.
2: Hoy la tenía aquí, claro, 365 Score, creo que
3: exactamente
2: fue.
3: Hay que darle el crédito a la gente que hace las cosas, estoy sí de acuerdo. Y ahí él había dicho que iba a tener continuidad en su trabajo, que esperaba tener continuidad en su trabajo, lo que hacía intuir que más allá de lo que podía pasar con Ramón Yesurún, que era uno de los puntos que parecía importantes a la hora de saber cuál iba a ser el futuro de Néstor Lorenzo en la selección, pues bueno, ya finalmente, evidentemente hubo un consenso entre el comité ejecutivo para que se diera esta posibilidad de la renovación. Lo que yo no sé bien, yo me imagino que va hasta el otro mundial o qué, porque si dicen una renovación, pero no dicen cuánto.
2: Es que el comunicado, para decirle a la gente, dice en X 12:51.
3: Claro, es que está recién, o sea, recién salido del horno.
2: 12:51 fue el comunicado oficial. Entonces quiero preguntar, necesitamos detalles.
3: Sí, a mí la saludo, Murat me mandó el coso.
2: Es que dice renovado, pero...
3: Pero no dice cuándo ni cuánto.
2: Claro, o sea, porque recuerde que tenemos unos partidos oficiales, ayer lo hablábamos.
3: Lo del otro sí.
2: Que son, exacto, no sé, puede ser un otro sí, tranquilamente.
3: Eso es lo que no me queda claro del comunicado.
2: Aquí nos falta información.
3: ¿Cuánto tiempo va a quedar renovado Lorenzo? ¿Un año, dos años, tres años? Digo, para pensar en un poco la proyección a futuro, uno siempre tiene que pensar en la vida en todos los escenarios, en el escenario bueno y en el escenario malo. Sí. El escenario bueno es pensar, bueno, va a haber una continuidad de un trabajo que ya se ha hecho y que ha dado algunos resultados, pero también me imagino que la federación pensará, bueno, si vamos a firmar a largo plazo y nos va mal con Lorenzo, toca pagar este contrato, ¿no?
2: Están diciendo que está renovado hasta las eliminatorias del 2030.
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1: 11 de la noche, 24 minutos. Bueno, Eddie, les tengo una noticia.
2: A ver, ¿qué noticia?
1: Ayer no pude dormir porque estaba recibiendo llamadas. Usted sabe, como tenemos diferencia horaria.
2: Totalmente.
1: Y me llamó un periodista, bueno, el hombre me llamó desde Barcelona, España. Y se llama Jordi. Y pues ahora nuestro compañero, nuestra inteligencia artificial, nuestro corresponsal en Europa va a ser Jordi. Pedro se quedó en los Estados Unidos y esta es la hora que no me contesta. Entonces quiero que saludemos a Jordi, que va a ser nuestro nuevo compañero, y quiero preguntarle algo sobre algunas cosas de la selección, de la nueva selección Colombia. Quiero saludarlo a esta hora, claro. Darle la bienvenida, amigo. ¿Cómo estás? Buenas noches. Y aquí quiero preguntarle un poco sobre el nuevo proceso que se va a vivir con la selección Colombia de fútbol. ¿Qué va a pasar ahora que han ratificado nuevamente a Néstor Lorenzo como técnico?
3: Buenas noches, Diego. Un gusto saludarte. Mira, la ratificación de Néstor Lorenzo básicamente significa que la federación quiere continuidad, aunque hay presión porque la afición quiere resultados más contundentes. Seguramente veremos convocatoria con mezcla de experiencia y nuevos nombres. Por ejemplo, hay expectativa por juveniles que vienen destacándose y se espera ajustar el estilo para ser más efectivos en ataque. Lorenzo deberá mostrar rápido que Colombia no solo compite, sino que puede pelear títulos. ¿Quieres que miremos posibles cambios en la nómina o el estilo de juego que podría plantear?
1: No, me preocupa es que cuando termine el Mundial para Colombia, se conoció una información de una división muy profunda en el equipo, que parece que había un equipo a favor de Néstor Lorenzo y otro en contra. ¿Qué más se sabe de esto?
3: Déjame mirar. Han circulado versiones, sí, pero hasta ahora no hay confirmación oficial de una ruptura grave en el grupo. Siempre hay tensiones tras una eliminación, diferencias por decisiones técnicas o manejo, pero de ahí a un bando pro y anti no hay pruebas claras. La federación, de hecho, ratifica al técnico justamente para evitar una crisis mayor. Lo que podría pasar con el tiempo es que algunos jugadores hablen más claro en autobiografías o entrevistas, pero por ahora parece más una narrativa mediática que un hecho confirmado.
1: Bueno, mire, muy profesional. Nuestro compañero Jordi, que va a partir de hoy, nos va a estar acompañando para poder hablar de muchos temas, sobre el tema internacional, sobre preguntas que suscitan nuestros oyentes y todo lo que ocurre aquí, por supuesto, en nuestro programa. Mañana será otro día. Seguimos escuchando en Mañana será otro día un poquito de música con don José Luis Perales. Pero bueno, que antes quiero saludar a un oyente que ya está con nosotros a esta hora. Nuestros oyentes aquí en Mañana será otro día. Jason, buenas noches.
4: Sí, muy buenas noches, don Diego.
1: Jason, ¿dónde está?
4: Don Diego, yo vivo aquí en Soacha, Cundinamarca.
1: Al sur de la capital de la República.
4: Sí, señor.
1: ¿Y qué nos quiere contar? ¿Qué ha sido lo bueno o lo malo que le ha sucedido hoy? ¿O qué nos quiere contar, don Jason?
4: Pues lo bueno y lo malo del día de hoy. Y gracias a Dios, mi Dios no tiene con vida y salud, ¿no? Que es lo más importante.
1: Sí.
4: Don Diego, yo quería, pues, por medio de esta gran emisora, y qué posibilidades hay, ¿no? De que pronto alguna empresa, alguna persona que me quiera apoyar. Yo soy un viejo de 61 años. Yo trabajo aquí en, ¿se puede decir la empresa donde laboro?
1: Don Jason, hagamos algo.
4: ¿Sí?
1: Internamente nos da los datos, no se preocupe, y tratamos de solucionar, de arreglarle y de ayudarle también, de echarle un empujoncito en lo que usted necesita. Entiendo que necesita trabajo. Bueno, don Jason, un oyente, y gracias por comunicarse la línea 311-800-5652 para que todos los oyentes podamos siempre comunicar, tener comunicación con nuestro programa. Seguimos a esta hora, 11:29 minutos.

0: y el tiempo cómo camina. Ya llevamos un mes, se cumple un mes prácticamente de los dos terremotos que ocurrieron y que sacudieron a Venezuela, a Caracas, a La Guaira, y que nos han dejado pues una cantidad triste de más de 4.000 muertos, infortunadamente. Y en medio de todo lo que hemos vivido, he encontrado historias muy tristes, otras que nos han levantado un poco el ánimo, rescates, pues la huella sigue ahí, una cicatriz que es muy difícil de reparar. Tenemos un enviado especial por estos días en Venezuela, es Juan Camilo Celi, que ha recorrido un mes después las zonas afectadas y también la entrega de ayudas, cómo se ha gestionado todo este tema de ayudas nacionales e internacionales que llegaron a Venezuela luego de los terremotos. Las huellas que han dejado estos terremotos que ocurrieron un 24 de junio en este año, ya prácticamente un mes. Así que quiero que escuchemos a don Juan Camilo Celi, nuestro corresponsal de la FM, allí en Venezuela.
1: En Caracas tenemos un enviado especial. Dos temas grandes en Venezuela. Se anuncia la fecha para el juicio de Nicolás Maduro y estamos un mes después de los terremotos y estamos buscando compatriotas y estamos contándoles qué ha pasado. Nuestro enviado especial, Juan Camilo Celi.
2: Hola Juan, muy buenas tardes, son las 9:00 a.m, muy buenos días y 6 minutos en Caracas. Estamos en uno de los lugares más afectados de la capital. Se dice que más de 20 iglesias quedaron destruidas parcialmente por el terremoto, pero esta iglesia de San José es una que queda al norte de Caracas, una de las más emblemáticas, fue construida en el siglo XIX, Juan, y como puede usted ver a espaldas mías, hay una devastación total. Gran parte de esta iglesia se destruyó. Y hubo un milagro, vea que no es una coincidencia. El terremoto fue hace casi un mes, mañana se cumple un mes, a las 6:00 p.m, donde normalmente habría misa. Sin embargo, lo que sucedió es que ese día era feriado y la misa fue más temprano. Y afortunadamente las personas que los feligreses estaban programados para las 6:00 p.m. no vinieron, evidentemente. Y se dice pues que hubiera sido una tragedia mucho más grande si hubieran estado. Como usted puede ver, esta iglesia está cerrada. Nos permitieron el acceso de manera especial, porque obviamente esta tiene puertas cerradas, pero estoy con Marcos Morín, él le conoce al padre Luis, a quien invitamos en este momento, es el responsable de este templo. Y padre, bienvenido a la FM, cuéntenos cómo vivió ya usted después de un mes esos momentos y además cómo ha sido su asistencia para las personas que además tienen secuelas psicológicas, tienen secuelas muy graves después de lo que ha sido este doble terremoto del cual ya casi se cumple un mes. Padre, bienvenido.
3: Bueno, un saludo a todos los hermanos colombianos a quien debemos agradecer toda esa ayuda que han mandado a nuestra nación, especialmente para los hermanos afectados del litoral central, que han sido los más afectados después de este doblete sísmico. Ese día, por ser día feriado, como ya lo dijiste, solemos celebrar la misa por la mañana, de modo que a la hora del terremoto no había nadie en el templo. El templo estaba cerrado y gracias a Dios no había nadie, porque de lo contrario hubiese acontecido en esta nave una gran mortandad. Habida cuenta de que en Venezuela, aunque somos un país sísmico, no tenemos cultura sísmica ni cultura de desalojo, no estamos bien instruidos para eso, muchas personas hubiesen quedado heridas e incluso hubiesen muerto por el impacto del terremoto. No me encontraba, por ende, en este lugar. Estaba en una de las avenidas principales de la ciudad, donde percibí aquello como un sismo muy fuerte. No había medido la magnitud, sino hasta la medianoche, cuando por fin pudimos recuperar la señal de las compañías telefónicas y entonces mirar lo que había pasado en La Guaira, en el litoral. Nuestra atención en un primer momento fue de colmar necesidades de insumos de alimentos, insumos de higiene personal, agua potable a los afectados en torno a nuestro centro parroquial. Muchos edificios de la zona quedaron seriamente afectados y muchas de esas personas tuvieron que venir a las plazas más circunvecinas del templo. Y tuvimos que atenderlos porque se dice, de tal vez el gobierno tenía la prioridad en La Guaira, pero hasta ese momento no hubo manifestación de parte del Estado y tuvimos que entonces no ser indiferentes, sino atender como iglesia a esas personas, muchas de las cuales son nuestros feligreses.
2: Sí, padre, pues muchas gracias por la labor que usted está haciendo. Por supuesto, es fundamental para todas las personas. Y yo quiero contarle, Juan, que desde que llegué a Caracas, en un vuelo ayer, mucha gente se siente emocionada. Venía en una aerolínea en donde el piloto mandó un mensaje de aliento a las personas que estaban allí. Y hay que decir, Juan, que se siente un doble sentimiento. Obviamente el dolor del terremoto, pero también lo que me han dicho muchos venezolanos, la fuerza del venezolano para ser resiliente y para salir adelante en estos momentos. Le estaré, obviamente, durante estos días visitando más puntos importantes. Mañana estaremos desde La Guaira, la zona más afectada por el doble sismo, y vamos a tener allí testimonios, historias, y le iré reportando cómo va avanzando. Obviamente este mes del que se cumple un país que se está reconstruyendo de los escombros y que obviamente necesita toda la ayuda internacional para salir adelante, Juan.

0: Mi Buenaventura, una versión de esa gran agrupación del Pacífico colombiano como es Herencia de Timbiquí. Herencia de Timbiquí ha hecho, somos muy conocidos en el exterior por toda la gestión que han hecho Herencia de Timbiquí.
1: Se han sido voceros de la cultura, de la música tradicional y pues de la música del Pacífico especialmente.
0: Claro, que tiene tanta riqueza cultural y por eso quiero que escuchemos a Rey Guerrero. Rey Guerrero es un caleño que tiene raíces en Buenaventura. Le pasó lo de el maestro, el del grupo Nietzsche, el maestro Jairo Varela. Él era de Buenaventura, bonaverense, pero terminó radicado en Cali y pues prácticamente toda su vida estuvo en Cali. Y se ha especializado Rey Guerrero en la cocina tradicional afrocolombiana del Pacífico. Qué delicia un pescado de esos que sacan allá del Pacífico y lo preparan deliciosamente en Buenaventura, por ejemplo.
1: Un arrocito.
0: Un arroz y
1: un patacón.
0: Ese patacón pisado que llaman ellos es delicioso. Así que quiero que escuchemos la conversación de este chef que lleva los sabores del Pacífico por el mundo. Cada plato es una conversación sobre quiénes somos. Eso lo tiene muy claro Rey Guerrero, que participó en el noticiero esta mañana en la FM, y esto fue lo que nos contó.
2: Chef Rey Guerrero, gracias por estar con nosotros en la FM.
3: Hola, buenos días, Patricia. No, gracias a ustedes por la invitación. Siempre digo que gracias a los medios de comunicación cuando abren los micrófonos para hablar un poco del Pacífico, de la gastronomía, de sus sabores, de su cultura y ahora más de su literatura.
2: Me acuerdo de un libro que usted sacó hace no mucho tiempo, Sabores de Resistencia, que además tuvo reconocimientos internacionales bien importantes. Pero yo quiero centrarme un poquito en su historia y de que le contemos a la audiencia, a esa audiencia nueva, Rey, cómo llega usted a Bogotá y cómo empieza de una manera incluso rebelde y realmente desde la resistencia a imponer, a compartir una cantidad de sabores en unos bogotanos que estábamos acostumbrados solamente a consumir o comida del Caribe, o comida del centro, o comida seguramente del sur del país.
3: Bueno, yo llego casi en el 2024 a esta ciudad y en el 2020. Cuando llegué aquí a esta ciudad hace 24 años, comencé a hacer lo que todas las personas que llegan a esta ciudad hacen, a buscarse la vida, a tratar de salir adelante. Y no fue fácil, porque Bogotá no es una ciudad fácil. Bogotá es una ciudad muy complicada, pero pues está llena de oportunidades. Y esas oportunidades fueron las que poco a poco yo fui obteniendo o cogiendo, abrazando, y me fueron llevando a un espacio de conquista, un espacio de mostrar lo que yo había aprendido en la escuela de gastronomía o lo que mi mamá me había enseñado hacía muchos años cuando era niño. Entonces llegó un momento donde logro posicionar un restaurante que no fue fácil, me quebré 3 veces. Pero pues a punta de esfuerzo, a punta de insistencia, logré mostrar una propuesta gastronómica que hoy en día tiene mucha fortaleza.
2: Pero Rey, un paréntesis, se quebró 3 veces porque no vendía, porque para los bogotanos el paladar era distinto de acomodar con todos estos sabores del Pacífico.
3: Eso entre muchas cosas. El bogotano es muy complicado de convencer inicialmente para que acepte una propuesta, y más en la gastronomía, sabores como la piangua, el biche, las hierbas de azotea, para ellos eran muy difíciles de aceptar.

0: Pero bueno, el tiempo me dio la razón y seguí mostrando esos sabores para mostrar, valga la redundancia, la gastronomía del Pacífico colombiano. Hubo un momento donde un cliente, cuando ya teníamos el restaurante aquí en el lago, me dijo que cómo era posible que yo podía servir un plato con un nombre tan feo que es, y se refería a la piangua. La piangua es un molusco del Pacífico que se dan los manglares del Pacífico. Entonces, el cliente pues no lo conocía, no conocía su sabor, y al él probarlo, él dijo que era algo horrible, que era algo muy feo. Pero entonces ahí me di cuenta que yo no podía cambiar mi sazón, no podía cambiar mi identidad para darle gusto a la persona porque simplemente él había dicho que no le gustaba. Entonces esas frases, esas palabras reforzaron en mí mi identidad. Y fue donde más fuerte comencé a mostrar los sabores y nuestra gastronomía. Y hoy en día es la piangua es uno de los
1: Sí.
0: productos que más se venden en nuestro restaurante.
1: Pero Rey, esto que usted está comentando y lo que le preguntó Patricia es sobre esa quiebra económica, pero con este tipo de experiencias que ha tenido, este tipo de comentarios que lo llevaron por el camino que lo llevan, ¿no lo quebraron emocionalmente en algún punto? Dijo, no, yo me vuelvo al Pacífico, ya, aquí no fue.
0: No, por el contrario, creo que eso reforzaba muchísimo más mi identidad. Además, quería conquistar esta ciudad, quería establecerme aquí económicamente y eso antes me fortaleció muchísimo más. No, no como que, ah, no, pues la gente no quiere, hagamos otra cosa. No, por el contrario, eso me dio más fuerza para seguir mi camino. Y para mostrar mi cultura como es, una cultura maravillosa como la del Pacífico colombiano, no se puede mostrar para darle gusto a las personas que de pronto no la aceptan. Entonces sí, inicialmente tuve tres fracasos empresariales, pero a mí eso no me impedía continuar. Decía, en algún momento va a ser, en algún momento va a ser va a llegar mi momento. Y ese momento fue trabajado con mucha disciplina, con mucha insistencia, con mucha resistencia. Y hoy en día esa resistencia pues está plasmada en un libro, está fortalecida en un restaurante que la gente acepta, van a comer
1: Sí.
0: con muchas ganas
1: Y de ahí lo
0: de
1: guerrero
0: reconocer
1: también, me
0: la
1: imagino.
0: gastronomía. ¿Cómo?
1: Y de ahí lo guerrero también, me imagino. Rey,
0: Claro, hago honor a mi apellido.
2: quería preguntarle algo que me imagino muchas personas que lo están escuchando a esta hora querrán hacer también la misma inquietud, la misma pregunta. ¿Qué sabor africano, netamente africano, se ha incorporado a la cultura gastronómica americana para ese tipo de fusiones que hoy resaltamos y admiramos tantos?
0: Mira que esa pregunta, qué bacana que la hagas, porque África es. Primero, África es la cuna de la humanidad. Y de África trajeron a nuestros ancestros cuando fueron secuestrados de África. Los esclavizaron y los trajeron a este continente. Y ellos no solamente trajeron su cuerpo físico, ellos trajeron la memoria, ellos trajeron la resistencia en sus preparaciones, en sus formas de ser. Entonces, esa resistencia de no olvidar sus raíces fue la que, cuando se adaptaron a estos ecosistemas, fue la que se fortaleció. Entonces, al adaptarse a esos ecosistemas, pues obviamente hay muchas cosas similares de la selva colombiana a la selva africana. Y ellos dijeron, bueno, este es nuestro territorio ahora, ahora hay que hacer lo que nosotros siempre hacemos. Me imagino yo que pensaron eso, porque hoy en día nosotros seguimos fortaleciendo esas propuestas y esos conocimientos. Entonces, y hace poco hice una investigación con mi esposa y otras personas sobre la gastronomía afro-latinoamericana en diferentes regiones, en diferentes países donde hay presencia afro. Y casualmente, en todas las regiones donde hay una presencia afro, existen preparaciones como las tenemos nosotros hoy en día, es decir, en Brasil, en Costa Rica, en Paraguay, en Trinidad, que son culturas diferentes,
3: Sí.
0: tienen preparaciones iguales, idénticas, solo que con un nombre diferente. Pero son las preparaciones que trajeron nuestros ancestros desde África. Entonces ahí creo que te respondo con tu pregunta.
3: Claro, es que al final también somos lo que comemos, ¿no? Y cada uno de nuestros platos, cada uno de nuestros alimentos, de nuestras comidas, pues dan cuenta también de historias que hacen parte de nuestra vida y de lo que terminamos siendo. Rey, ¿dónde podemos encontrar este Sabores de Resistencia? Nos decía Lewis que él había visto en la Feria del Libro, por ejemplo, en abril pasado, cómo pues la gente frente a su presencia estaban fascinados en la Feria del Libro de Bogotá.
1: Llenó uno de los stands más grandes que había en la feria.
0: Sí. Afortunadamente en la Feria del Libro nos fue muy bien. La gente aceptó muchísimo la propuesta literaria nuestra. El libro lo pueden encontrar en nuestro restaurante en la calle 77 1424 en el Lago.
3: Valga la pena la cuñita.
1: Viene con un plato.
3: Pero pues Rey, nosotros aquí en la FM siempre visibilizamos esas historias bonitas que hacen parte de lo que somos en nuestro país y de ese trabajo y de ese sacrificio, ese empeño, esa tenacidad que tenemos los colombianos para salir adelante. Y su historia, su libro da cuenta de eso. Y por supuesto, su voz hoy en la FM así lo ratifica. Un abrazo fuerte para usted y ojalá que las recetas del libro pues no estén tan difíciles, ¿no? A ver si nos medimos a realizarlas.
0: No, las recetas son, por el contrario, son muy fáciles. Es una receta por cada situación que viví yo aquí en Bogotá y a través de los años, desde niño. Entonces están plasmadas en el libro, son muy fáciles, como un arroz con coco, por ejemplo. Sí. Bueno. Entonces, todas están ahí en el libro y la pueden encontrar en nuestro restaurante.
3: También, si no le quedan bien con el libro, vayan al restaurante de ese Rey Guerrero, esta historia de un chef del Pacífico en la FM.
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0: 11:50, ya estamos llegando al final, al cierre de nuestro programa hoy jueves. Mañana viernes estaremos, por supuesto, con toda la emisión. No sé si mañana hay cambio de horario, Eddie. Sí, mañana viernes. Bueno, hasta el momento no. Pero es que aquí les gusta es las sorpresas.
1: Total, sorprender al oyente, tenerlo ahí, aquí los, tener ahí al oyente juicioso a las 9:00 p.m. pendiente de mañana será otro día.
0: Bueno, Eddie, para despedirnos, un reporte de sintonía de los oyentes.
1: Claro que sí, aquí nos dice Daniel Echeverry, nos dice: buenas noches, Eddie y Diego, gracias por hacer tan agradable el final de la noche y lograr que todos los que somos noctámbulos encontremos en la FM la mejor compañía para informarse, aprender y hacer una pausa en medio de los tropiezos y retos que tenemos. En esta nueva etapa de programa no se les olvide la sabiduría que encierran las frases de la abuelita de Diego. También me gustaba mucho cuando usaban la cortina Habla Pueblo Habla y cuando daban paso a cada una de las notas de voz. Gracias por ser nuestra compañía. Un abrazo muy fuerte.
0: Mire, nuestro oyente sabe de radio, sabe cómo funciona un buen programa de radio. Muchas gracias.
1: Néstor Velasco nos dice: buenas noches, el fútbol son como la lotería, se necesita de suerte y mentalidad ganadora. Desde Popayán, un abrazo cordial. Aquí está también Gilma, nos dice: para mí es muy buena la ratificación del director Néstor Lorenzo. Aquí hay otro oyente que nos dice... Dumar Albeiro Perdomo nos dice: gracias por la compañía tan espectacular de parte de ustedes. Mil bendiciones.
0: Perfecto. Eddie, nos despedimos.
1: Claro que sí, nos despedimos y esperamos que mañana aquí a las 9:00 p.m. estén muy juiciosos en el dial 94.9 FM en Bogotá y en nuestra aplicación de RCN Radio y la página www.lafm.com.co. No olviden nuestro noticiero desde las 4:00 a.m. y aquí estaremos pendientes mañana con lo mejor de la FM.
0: Perfecto, muchas gracias a los oyentes. Diego Reyes Prieto les habló en compañía de Eddie Riaño en este su programa Mañana Será Otro Día. Y nos dejamos con la sección Rounds FM, donde se ha venido analizando las distintas razones por las cuales el dólar se encuentra en niveles muy bajos en Colombia. Esto hay que entenderlo porque hace parte de una dinámica global y el dólar pues está perdiendo terreno ante muchas monedas en el mundo. Por eso en Rounds FM participaron Javier Díaz Molina, presidente ejecutivo de Analdex, y Giovanni Andrés Camacho. Él es docente de la Universidad Externado de Colombia y coordinador académico especializado en economía. En el Rounds, en el Plim Plim, aquí están estos dos personajes, investigadores, para hablar sobre los niveles bajos del dólar en Colombia. Así que un abrazo, los dejamos con esta intervención y mañana será otro día.
2: Los exportadores sacan la bandera naranja porque el modelo económico no les puede dar con semejante revaluación. Y lo otro, del otro lado, están los importadores, dícese de los compradores de plataformas digitales. Adelante, doctor Javier.
3: Buenos días, muy buenos días para todos. A ver, ¿qué está pasando con el dólar en Colombia? Pues sencillamente que el dólar a nivel mundial se está debilitando, y en la medida en que el dólar se debilita, todas las demás monedas nos apreciamos, nos revaluamos frente al dólar. Este dólar bajo no es porque la economía colombiana sea mucho más productiva, mucho más fuerte, simplemente es efecto de ese dólar débil. Claro, en Colombia se acentúa el tema con el ingreso de dólares provenientes de las remesas, 1.200 millones de dólares mensuales, por dineros del narcotráfico, pero también por dólares que vienen a rentar a Colombia, porque la tasa de interés aquí es mucho más alta que la tasa de interés afuera. Entonces resulta negocio traer dólares a Colombia. Y ese ingreso de dólares pues lleva a que la abundancia de dólares, cuando un producto es abundante, se torna barato. Entonces el dólar se torna barato.
2: Profe Camacho, siempre hay más importadores que exportadores. Su otro punto de vista.
4: Bueno, muy buenos días para todos. Bueno, yo la verdad siento que en estos momentos nosotros estamos teniendo una apreciación que nos va a beneficiar definitivamente desde el punto de vista de la inflación. Nosotros sabemos que en el último año 2025 cerramos con una inflación del 5.10, pero que las proyecciones dan para que lleguemos a un 6.14% a finales de este año. La apreciación del peso frente al dólar y bueno, en general todas las monedas del mundo que están viviendo este fenómeno, pueden definitivamente ver un alivio en cuanto a los precios de esos bienes finales que llegan a las familias. Entonces, en ese sentido, nosotros podemos esperar que a finales del año esos golpes tan fuertes que da la inflación a las diferentes familias de Colombia puedan estar definitivamente siendo minimizadas.
2: Doctor Javier Díaz.
3: Pues yo creo que infortunadamente esa tesis no se va a cumplir porque la inflación no tiene origen en los importados. La inflación tiene origen en el gasto del gobierno, en el gasto de los hogares. Entonces, no veo que un dólar barato vaya a beneficiar la inflación. Claro, ayuda con los importados, pero mire usted las cifras de importación. Lo que están importando son carros eléctricos. Eso es lo que está jalonando esas importaciones. Entonces, creo que, por el contrario, perjudica a los exportadores y a los productores nacionales que compiten con importado. Porque el productor nacional ve que su producto es mucho más costoso frente al importado. Entonces, el daño es para estos productores nacionales y los exportadores que ven que sus costos suben en pesos, pero sus ingresos bajan cuando hay pesos.
2: Profesor Camacho.
4: Bueno, es cierto que los exportadores, por supuesto, deben estar en estos momentos en aprietos. Definitivamente, la apreciación del peso frente al dólar hace que ellos tengan que estar pensando cómo van a estar actuando. Pero hay una ventaja. Muchos de los productos que se importan son materias primas. Esas materias primas, por ejemplo, en la industria manufacturera de Colombia, tiene mucho sentido que bajen los precios. Es decir, esa apreciación va a hacer que muchas de estas materias primas alivien los precios finales y pues en ese sentido ellos puedan llegar con productos al mercado local con precios más bajos. No obstante, sí tenemos que pensar en algo y es que Colombia, siempre que vive momentos de apreciación, siempre está en la tarea de pensar qué tanta competitividad y a precios va a perder el empresariado colombiano. Y yo creo que muchas veces toca estar pensando realmente es en qué factores de producción vamos a mejorar aquí en Colombia para mejorar eso.
2: 30 segundos finales, doctor Javier Díaz Molina, presidente de Analdex.
3: Ayer salieron las cifras de importaciones y las importaciones están jalonadas por la importación de carros eléctricos, tanto particulares como equipo de transporte eléctrico. 68% están creciendo. Claro, hay algo de maquinaria y deberían los empresarios aprovechar esta coyuntura para importar maquinaria. Pero el temor es lo que viene. Más inversión extranjera para petróleo, gas y carry trade. Créditos que se toman en el exterior y que vienen a rentar. Deberíamos ponerle un control a esos créditos, permanencia en el país. Sí.
2: Profesor Camacho, últimos 30 segundos.
4: Claro que sí. Este es el momento ideal para aprovechar y pues que sea un mensaje para el presidente actual, el presidente entrante, para impulsar efectivamente la compra de bienes, digamos, de capital, que le permita a las empresas aprovechar este dólar y hacer conversión tecnológica y también aprovechar los precios de materias primas que por supuesto llegan a sectores de la economía que generan mayor valor agregado como la industria manufacturera.

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11: Cuatro de la tarde, 1 minuto, Colombia, Latinoamérica, Nuquí. Yo soy Carlos Marín. Y aquí le damos la bienvenida a las 4:00 p.m. en tarde, pero llego.
5: Uno.
11: Néstor Lorenzo renovó su contrato con la Selección Colombia inicialmente por 2 años, con posibilidad de extenderse a 4. A mí me parece bien, porque eso de estar cambiando de técnico cada vez que perdemos, pues es como cambiar de esposa porque uno discute con ella. Así que, pues aplaudo la decisión de que continuemos con él. Porque además nos llevó a la final de una Copa América, nos llevó a un Mundial y ahora tiene 2 años para que entrene penaltis. Cuando aprendamos a patear penaltis, profesor Lorenzo, vamos a calar el estadio.
5: Dos.
11: Atención, porque Barranquilla podría convertirse en la capital alterna de Colombia. Uh-huh. La propuesta es que el gobierno despache desde la Arenosa y esté algunas temporadas allá. Eso sería interesante porque pues tendríamos los colombianos algo así como 2 capitales. Y por otro lado, en caso tal de que no funcione lo de Lorenzo, pues podemos institucionalizar al Junior como la nueva Selección Colombia. No sé, profesor Char, ahí le dejo esa inquietud.
5: 3.
11: Lina Tejeiro, la famosa actriz colombiana, quien además está participando en esta temporada de MasterChef Colombia, anunció que será madre soltera. Ella hace unas pocas semanas había revelado que estaba embarazada, pero pues sorprendió a la opinión pública diciéndole que ella se enfrentará al mundo de la maternidad sin una persona que la acompañe. Este niño, por supuesto, va a tener amor, cariño, familia. Miles de fanáticos ya se ofrecieron a ser papás alternativos en caso tal de que ella los acepte. Pero muchas madres solteras que tienen que salir de la casa a las 5 de la mañana, llegando a las 8 de la noche, hacer rifa, vender cosas en la calle, dicen, No creemos que a Lina Tejeiro le toque lo mismo que a las madres solteras tradicionales o normales. Una cosa es estar sola y otra cosa es ser madre soltera. Pero bueno, de todas formas, Lina, si necesitas ayuda, cuentas con todo el equipo de Tarde Pero Ya.
12: A mí no me meta.
5: 4.
11: Oigan, y mucha atención porque el impuesto al trago podría subir otra vez con la propuesta en la nueva reforma tributaria que presentó el gobierno. Pretende subir el impuesto de bebidas como el aguardiente, como el ron, como el vodka, como el whisky, de 5% incluso hasta 35%. Eso obviamente cambia mucho las perspectivas porque, pues, si antes tomábamos para olvidar, ahora nos va a tocar tomar para poder endeudarnos. Este tema realmente es complicado porque al paso que vamos y con los precios de las cosas, ya no va a quedar plata para mercar. Y el pico se lo vamos a dar a este álbum que les muestro en este momento. Se llama Chapinero 369 y es el reciente lanzamiento del Emperador de la Cumbia, que se presenta oficialmente hoy en un lugar acá en Chapinero que se llama el Stereo Lab. Es un vinilo, vuelve la cultura del vinilo, ya como se oía la música antiguamente que estaba desapareciendo, que es poner el disco, dale play, oírse todo el disco completo porque cuenta una historia, pues está de vuelta y esto merece un pico, un abrazo muy especial. El Emperador de la Cumbia, cómprelo en su discotienda más cercana. Pico para el disco y pico para mí. 4:05 p.m. Yo soy Carlos Marín, estas fueron las 4. Las 4 y pico en Tarde Pero Llego.
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12: Aquí estamos listos, ya 4:06 p.m. Ya en segundo estamos con Iragorri, que tiene muchas cosas para contarnos. Eva Rey, Eva y sus adanes, Carlos Marín. Y hoy tenemos invitado especial a Vlado, el gran Vladimir, que nació en Bogotá, pero todos dicen que es de Armenia. No, señores, es bogotano. ¿No es así, Vlado?
13: Esa es la mentira mejor documentada. Exacto. Que yo tengo.
12: Bueno, ahí
13: yo
12: tiene.
13: Nací en Bogotá, en la clínica de Marlí. Ajá. Y de muy pequeño, de un año o algo así, me llevaron a vivir a Armenia, donde viví hasta los 12, y de ahí regresé otra vez. Pero cuando me hicieron los papeles de registro y esa vaina, en esa época todo era muy folclórico, claro. Y dijeron, ¿dónde nació? En Armenia. Entonces quedó yo por cédula. Y ríase una vez.
12: Él es tan del eje cafetero y tan cuyabro, que con su marca que es Vlado, que es muy famosa en Colombia, ya creó un nuevo café, con Amor Perfecto, ¿no es así?
13: Con Aleida, sí. Opa. Claro, con Amor Perfecto.
12: O sea, no solamente tenemos, hoy lanzamos Emperador de la Cumbia 369, sino Café Vlado. ¿Cómo le parece?
13: No, Café Aleida, ojo, Café Aleida.
12: Aleida, café con corazón.
13: Café con corazón.
11: Es by un Vlado, ¿no?
12: By Vlado. By Vlado.
11: Tremendo.
13: Es una...
11: Felicitaciones, Vlado.
13: Es una mezcla muy rica, con sabores un poco frutales.
12: Tiene notas de chocolate dulce, cacao y hierbabuena.
13: Correcto.
12: Ese cultivado, ven, casi todos ponen a qué altura es cultivado. Variedad Colombia Castillo, es de Génova, Quindío, vea, cerca Armenia, donde usted se crió, no donde nació.
13: Cultivado por mujeres cafeteras del departamento
12: por
13: del
12: eso,
13: Quindío.
12: El homenaje a Leida, a las mujeres cafecultoras.
13: Pues por favor, yo tenía que hacerle un homenaje a mi tierra adoptiva.
11: Y qué es bueno. Una mezcla de granos de variedad Colombia, variedad Castillo y Cenicafé, que son tres de las variedades más tradicionales de Colombia.
12: Huélalo usted, no, por el aroma, ¿qué tal?
11: Huele muy rico.
12: Bueno, y huele ya se consigue rico. En las tiendas
13: de Amor Perfecto.
12: Amor Perfecto, muy bien. Vale la cuñita porque Vlado es un gran colaborador nuestro aquí de Radio Cadena de la FM, así que mucho éxito con este nuevo emprendimiento. Marín tiene su disco también, hombre, felicitaciones.
11: Hombre, muchas gracias.
12: Lo di en las cuatro y pico, lanzamos disco hoy, El Emperador. Sí. ¿Primer vinilo?
11: El primer vinilo, sí.
12: Qué maravilla.
11: Eso es una emoción muy grande.
12: Mostrémoslo.
11: Para consumirlo. Yo había publicado ya CDs.
12: Ajá.
11: Pero es muy diferente porque además la magia del vinilo, o sea, que la música esté grabada en un surco, eso tiene bueno, como...
13: Oiga, pero y usted, perdone mi ignorancia, Maris, sí, sí. Pero usted, ¿qué hace en el, qué participación? ¿Usted compone, canta, todo, toca, sí, todo?
12: Él es
13: todo,
12: el todero.
11: Produzco. ¿Verdad? Obviamente hay un equipo de músicos muy grande participando en este disco, pero pues digamos que la cabeza creativa de todo el proyecto.
12: Usted no contrataba a un señor en su casa que le arregla la tubería al baño, que le arregla la nevera, que le cuelga el televisor en la pared.
13: Era como yo con un pasquín.
12: Ese es Marín en El Emperador de la Cumbre.
13: Era como yo con un pasquín. Yo era director, editor, repartidor.
12: ¿Qué pasó con el pasquín, hombre?
13: Lo tengo en un coma inducido.
12: Bueno, pero se viene el libro. ¿Podemos hablar o no todavía?
13: Sí, claro, cuando quiera.
12: No, es que no es la cantidad. No, pero esperemos porque tenemos hasta las 7. Sí, hay mucha. Claro. Este lado se mueve, parece que la caricatura no le está dando mucho.
13: No, al contrario, me da mucho trabajo.
12: ¿Ah, sí? Bueno, un libro, café, está de aniversario, muy bien, Blado. Felicitaciones. Y es un contador de historia fabuloso, por eso lo está apoyándonos hoy. Y en este tarde, pero llego. Que también reportamos a Eva Rey. Eva, ¿cómo le parece que en su Me Vale? Exitosísimo, otra que hace otro emprendimiento bien bueno, sí, Me Vale. Gran
11: emprendedores.
12: Podcast. Exactamente. Pues esto, y antes de hablar de todo lo que ha sido noticia hoy, porque tenemos sede alterna para el gobierno nacional, ya tenemos, bueno, desde ayer ya habíamos hablado del lugar de la posesión del presidente electo, pero que si debe ser o no en una guarnición militar, de eso vamos a estar hablando más adelante.
11: Esa propuesta de las cuatro y pico, sí, no es tan descabellada, que la Selección Colombia, si no funciona, pues le metamos plata al Junior.
12: Exacto.
13: Y así como en su época fue el Nacional.
11: Exactamente.
13: Con Maturana.
12: Exacto. Claro, ¿no? Los puros criollos.
13: La base de la Selección Colombia era el Nacional.
11: Los puros caribes.
12: Exactamente, sí. Bueno, venimos de un programa de fútbol y han estado seguramente analizando mucho el tema de Lorenzo, que usted ya lo ha dicho en las cuatro.
11: Volvió.
12: Continuidad para el técnico nacional, como usted lo dice, Copa América es próximo compromiso y eliminatorias que ya están por comenzar. Es que ya vuelve y arranca esto. Esto no termina acá. El Mundial, pero no se acabó el fútbol.
13: Pero como sigamos en la dinámica que está Infantino, que quiere meter ahora 64, ya le van a decir a la gente es concurse para no ir al Mundial.
11: Para no ir, sí.
13: ¿No? Premio al que no vaya al Mundial se gana una plática.
11: Bueno, mañana hay un partido para definir quién no va a ir al Mundial.
13: Exacto.
12: Bueno, ¿usted conocía a Mauricio Tobón, el embajador de Colombia en México?
13: No tengo ni idea.
12: Bueno, vamos a conocerlo un poquitico más con Eva, que estuvo en Me Vale con él. Mauricio Tobón hace parte de una de las fichas del nuevo gobierno del presidente electo Abelardo de la Estrella. Eva, cuéntanos la historia de Mauricio Tobón.
14: Pues Andrés, hemos tenido la oportunidad de hablar unos minutitos con el nuevo embajador de México, pues de Colombia en México, que todavía no se ha posesionado, pero próximamente, Mauricio Tobón, quien además, como recordaréis, pues fue candidato a la gobernación de Antioquia, y le preguntamos, pues primero lo que queríamos saber, ¿por qué México y qué le va a aportar a México?
15: Eva, hola, ¿cómo estás? Bueno, mira, lo primero es que gran honor es para mí representar al presidente Abelardo de la Espriella, a su gobierno y a todos los colombianos ante los Estados Unidos mexicanos. Es un gran honor y lo llevaré con dedicación, lealtad, trabajo, permitirle a los colombianos que están en México que se sientan acompañados, protegidos y cuidados por un presidente que los quiere y que en todo momento va a estar ahí con ellos. Permitirle a los empresarios colombianos que tengan la posibilidad de tener un gobierno amigo que les ayude a acercarse de mejor manera al desarrollo de sus negocios en México, en ese importante mercado de nuestro continente, y también que la inversión de México pueda llegar a Colombia, que podamos nosotros tener a través de la embajada un gran canal receptor de estas iniciativas de inversión que puedan existir. Ser también grandes dinamizadores de la cultura, para que nuestra cultura colombiana sea reconocida, para que nuestros artistas, para que nuestros deportistas, para que nuestro talento sea reconocido en México y podamos tener un gran y valioso intercambio en estos aspectos. Muy valioso el tema de la tecnología. Colombia quiere ser un puntal en el continente en materia de desarrollo tecnológico, acudir a la inteligencia artificial, acudir a las mejores prácticas en la materia para que junto a México podamos tener un correcto intercambio tecnológico y que esto sea beneficioso para todos nosotros. sin duda alguna el tema de la seguridad será un tema muy importante en el que también tendremos que estar permanentemente involucrados y siguiendo las instrucciones del gobierno del presidente a lo largo de la espía en la materia.
14: Embajador, sí tenemos que preguntarle porque pues teniendo en cuenta que en Colombia y en muchas partes del mundo se señala a un Abelardo de la Espriella como un presidente de extrema derecha y vas a parar a un país donde está la Sheinbaum, que es de izquierda. ¿Cómo se van a manejar esas relaciones? ¿Ya tienes previsto reunirte con ella, con el embajador de México en Colombia? En fin, ¿cómo va eso?
15: En lo que tiene que ver con el tema 2, es un tema eminentemente del canciller, del presidente Abelardo de la Espriella, y que serán ellos quienes fijen las directrices para el presidente Abelardo, que le interesará guiar, tener las mejores relaciones políticas, económicas, culturales, para que nuestras naciones, que son hermanas, que siempre existe un sentimiento fraterno entre ambas, pueda seguir dándose en el presente y más fuerte hacia el futuro.
14: Bueno, por cosas de la vida, ahora estás nombrado embajador de Colombia en México, pero fuiste candidato a la gobernación de Antioquia, ahí que acabó finalmente quedando Rendón, pero ¿todavía te suena esa campanita? ¿Podrían estar las puertas abiertas para una próxima ocasión?
15: Fui candidato a la gobernación, que ganó el gobernador Andrés Julián. Antioquia la llevo en el corazón. Haremos todo lo que esté a nuestro alcance para que Antioquia pueda tener una muy buena cercanía con México, pero seré el embajador de toda Colombia. Así es que con el cariño que llevo a Antioquia, llevaré todos los departamentos de mi país y todas las regiones de Colombia para que podamos tener las mejores relaciones con México.
12: Pues muy bien, ahí está Mauricio Tobón Franco, es economista de la Universidad de AFIT. También es politólogo, maestría en politología de la Bolivariana, de la UPB Medellín, 20 años en el sector financiero, a pesar de ser un hombre joven, tecnológico y público, ha sido concejal de Medellín, como él mismo lo ha dicho, y fue gerente del IDEA, el Instituto de Desarrollo de Antioquia. Ahí está el perfil, es una embajada muy importante, Vlado, la de México.
16: Sin duda, y eso es que no solamente es un país amigo con el que Colombia siempre ha tenido unas grandes relaciones, sino que culturalmente somos dos pueblos hermanos, pero hermanos, más allá de que claro, no se veamos limítrofes, pero aquí nos gustan las películas mexicanas, la música mexicana, la comida mexicana.
12: El Chapulín Colorado nos encanta.
16: No, pero ¿cómo no? Entonces, no, tenemos unos vínculos muy, muy estrechos, claro, muy cercanos con México, y pues...
12: Bueno, la cumbia, ¿no? Hay una hay cumbia mexicana tomada de la cumbia colombiana.
17: Totalmente.
12: La génesis de la cumbia es Colombia, pero México...
16: Y los que están más chiquitos no se acuerdan, pero los que somos, más, como dicen en España, más mayores, que nos acordamos de Viruta y Capulina,
12: claro,
16: de los hermanos Aguilar,
12: claro,
16: de Cantinflas, de una cantidad de gente... de Tintán, del Santo,
12: claro, sí,
16: de
12: claro,
16: Blue Demon, ¿no? Sí, sí, sí, claro. Era una cantidad de gente que siempre ha venido a Colombia, porque aquí además siempre han sido muy bien recibidos.
12: Claro.
16: Siempre se sienten como en su propia tierra. ¿Qué tal Chavela Vargas? Bueno, no, podemos quedarnos toda la tarde hablando el género, solo de México.
12: El género popular es inspirado en la música mexicana también,
17: totalmente,
12: ¿no?
17: Claro. Sí, totalmente.
12: Vicente Fernández siempre marcó nuestras vidas.
16: ¿Y qué tal Juan Gabriel?
12: No,
16: por eso es que nos podemos quedar a hablar de pintura, de música, claro, de comida, de cine, con los mexicanos que han marcado mucho, porque ellos iban unos pasos más adelante que nosotros en el tema cultural, en el tema de cine,
12: claro,
16: en el tema de música. Ya estamos más parejos, pero ellos nos llevaban una...
17: Aquí hemos aprendido todo lo bueno y todo lo malo de México.
16: Ah, no, total. Eso, no, sí. y no crea que ellos también de aquí también han aprendido.
17: Ellos han llevado cositas.
12: Y en la pasada Copa del Mundo, esos vínculos se estrecharon más, porque ellos, ¿se acuerda que cuando Colombia jugó en México, alcanzó a jugar partido en el DF y en Guadalajara, muchos mexicanos apoyaron a Colombia?
16: ¿Cómo así? Claro, y además el goleador de la
12: Sebastián.
16: Y el goleador de la selección mexicana es colombiano, claro, nacionalizado.
17: Poco.
16: No, bueno. Julián Quiñones es que se llama.
17: Sí,
12: exactamente.
16: Es una
17: irritado, un goleador.
16: Podemos seguir enumerando casos y cosas de México.
11: Vamos hasta las 5 de la tarde con el especial Colombia-México.
12: Bueno, muy bien, miren, en cuanto a temas de conversación hoy, estoy viendo, bueno, está relacionado con lo de Lorenzo, está también...
16: Oye, Lorenzo, un paréntesis, Lorenzo, señor. ¿Cómo es de buen tipo? Lo entrevisté para la revista Boca.
12: Ernesto Lorenzo, el técnico de Colombia, sí, el entrenador.
16: De Colombia. Sí. Antes del Mundial lo entrevisté para la revista Bocas. Sí. Y es un tipo de verdad que es un tipo tranquilo, es un tipo serio, pero no antipático, uh-huh. La gente, ¿no? Y, no. Es un tipo además que es impermeable a las críticas. Yo le preguntaba, por ejemplo, de lo que... Yo le dije, oiga, usted le tapó... Se lo dije yo, pues en mis palabras le dije, usted le tapó la boca más de uno. Porque en la Copa América, por la clasificación, por todo. Y decía, no, mira, no se trata de taparle la boca a nadie, sino de trabajar. Es decir, asume las cosas con una tranquilidad y una sencillez. A mí me parece muy bueno que hubiera renovado.
11: Es un tipo buena leche. Eso, es un tipo buena leche. Sí, no es como esos técnicos protagonistas que es más importante que los jugadores. Como uno que querían meter por ahí. No.
12: Claro. Mire, ya que estamos metidos en tema futbolero. Hoy acaba de hablar Luis de la Fuente. Bueno, hoy estuvo en Ronda de Medios. Lo vi en Televisión Española.
16: Qué genio ese señor.
12: El entrenador de España, campeón del mundo. Y le declaró hace poco a Televisión Española en Madrid, ahí en Torre España, le dijo que las reacciones de los jugadores de Argentina eran intolerables e inadmisibles.
16: Toda la razón.
12: Contra los argentinos. No se puede permitir, tras la final del Mundial 2026, habló el entrenador de España, y muy molesto con los argentinos.
16: Con toda la razón, porque los argentinos tuvieron una doble derrota el domingo.
12: Claro.
16: Perdieron futbolísticamente y perdieron extrafutbolísticamente.
12: Claro.
16: Porque eso que hicieron después del partido no se hace. Darle la espalda a España cuando estaban recibiendo y alzando el trofeo. Agredir a los otros futbolistas. Empezar esa trifulca sin ninguna necesidad ni justificación.
11: Los hizo ver muy mal. Muy mal.
16: Y después algunos dicen, y me gusta que algunos argentinos fueron muy sensatos y dijeron, a ver, nosotros somos buscapleitos, somos creídos, somos antipáticos, hablamos mal de Colombia, hablamos de Paraguay mal, hablamos de todo, y ahora entonces nos quejamos que porque es una campaña anti-argentina. No hay una campaña anti-argentina. Hicimos las cosas mal.
12: Ellos se lo buscaron. Esa supuesta antipatía que hay ahora contra los argentinos es buscada por los mismos jugadores.
11: No, pero yo no tengo problema con Argentina. Con los jugadores y con Argentina.
16: No. Es que son dos cosas distintas.
12: Sí.
16: Son dos cosas distintas.
12: Sí, el fútbol y la gente. Distintas. Aquí hemos hablado de todo: de los alfajores, del dulce leche. Todo nos encanta. Borges, Piazzolla,
16: Gardel,
12: Cerati.
16: Gardel, hágame el favor.
12: Chapó para todos ellos. Mire, más temas de conversación, y lo hemos oído desde esta mañana con Juan Lozano y su equipo de noticias, la propuesta de Abelardo de la Espriella, el proyecto de ley para que Barranquilla sea considerada capital alterna de Colombia. Iragorri, ¿cómo es la historia? Al fin, ¿qué es lo que va a pasar entonces con esta supuesta capital alterna? ¿Y cómo es la propuesta? ¿En qué consiste?
18: Pues la verdad es que esta iniciativa de Abelardo de la Espriella de presentar un proyecto de ley para que Barranquilla sea considerada capital alterna de Colombia recuerda pues lo que ha hecho el presidente Donald Trump en Estados Unidos. No es exactamente lo mismo, pero él pasa gran parte del tiempo en Mar-a-Lago, en el resort que tiene en Palm Beach, en la Florida, en la costa este de la Florida. En octubre de 2019, es decir, hace ya casi 7 años, el presidente Trump cambió su residencia permanente de Nueva York, en donde él tiene la Trump Tower, la Torre Trump en la Quinta Avenida, casi en la esquina sureste con el Central Park, cambió su residencia permanente a la Florida. Y le encanta ese estado, el estado de la Florida, tanto que mucha gente que trabaja con él es de la Florida. Es el caso de Marco Rubio, el secretario de Estado, que fue senador por la Florida. Y muchas otras personas, Pam Bondi, quien fue su secretaria de Justicia al principio, y la fiscal general, también es de la Florida. De modo que Trump pasa gran parte del tiempo ahí en la Florida y gobierna y despacha y recibe mandatarios extranjeros en la Florida. Uno podría pensar en cierto modo que eso es lo que piensa hacer también Abelardo de la Espriella.
12: Bueno, ahí está Juan Carlos Iragorri. Entonces, yo creo que poco atinado. Le gusta mucho el estilo Trump, ¿no, Marín? ¿Usted no le parece? Sí. O sea, que quiera tener... además, usted que es visitante frecuente de la Florida, es muy agradable ir a la Florida permanentemente. Sí, de hecho, sí. Su casa está allá, en Palm Beach.
11: Pero más allá de eso, estaba yo pensando, no sé qué opinan ustedes, que, pues, sigamos... Si a las presas les llegan a salir las cosas bien y es un buen gobierno, pues seguramente puede mostrar que hay muchas cosas que pueden cambiar. Y yo imagino que pues para Barranquilla, que es una ciudad que ha tenido un desarrollo muy importante, pues va a ser chévere tenerlo ahí. Yo creo que eso, o sea, si sale bien, puede funcionar. No sé qué opina Blado.
19: Conoce más del tema porque usted sabe que yo de eso no tengo
12: nada. No, ¿cómo que no? A ver, quiero contarle que Blado es columnista del Tiempo también, sí, opinador.
19: No, por eso.
12: ¿Ya ha hablado de ese tema o no? ¿De lo que quiere adoptar el presidente nuevo de Colombia?
16: No, todavía.
12: ¿No solamente ideológicamente a Trump?
16: Todavía no, pero indudablemente ahí hay una... En efecto, hay una especie de paralelo entre lo que él quiere y lo que es el presidente Trump. De alguna manera esas semejanzas que son inevitables, pero hay que tener en cuenta que hay un montón de diferencias, empezando por los extremos en el clima. Pues obviamente no es lo mismo pasar diciembre en Nueva York que pasarlo en la Florida, ¿no? Todos los adultos mayores de buena parte de Estados Unidos tienen plan de irse, y lo hacen todos los años, a pasar la Navidad y el invierno en la Florida, donde es fresquito, pero no es el helaje de los estados del norte. Claro. Pero dicho eso, pues habrá que ver cómo se traduce eso en la logística.
12: Claro.
16: Porque una cosa es que el presidente vaya y venga, pero los consejos de ministros, ¿cómo van a hacer? ¿Van a trastear a...?
12: Bueno, hay teletrabajo, pueden hacerlo por Zoom.
16: Esa es la pregunta.
12: Ajá.
16: Esa es la pregunta, si van a trastear a todo el mundo o si simplemente lo van a hacer por pantalla. ¿Y
11: es que incluso eso puede ser mensajes de WhatsApp?
12: Ya. Pues muy
11: Oiga,
12: bien.
11: Oiga, chinazo, ayúdeme ahí con los... No sé.
12: Pues muy bien, quiero contarles que estamos en toda la cadena de la FM, nos oyen en Cartagena, en los 1000 AM y en Cúcuta, en los 102.7, la FM está al aire, y en nuestro ecosistema digital YouTube, iniciando la FM Colombia, TikTok también, para que ustedes vayan opinando. Estamos pendientes del tema de ayer, Marín, el tema de darle likes.
16: Sí,
12: ¿no? Eso está pendiente.
16: Sí, sí, sí.
12: ¿Eso
16: sí,
12: es coqueteo? ¿Qué puede ser? Poner un like. Ahora usted también nos da su opinión y que la gente también se exprese y se manifieste. Porque ahora, señoras y señores, tenemos a David, los que se quedan en lo digital, que nos está ya alzando la mano y nos dice: oiga, quiero hablar de Colombia Moda, que está buenísimo en Medellín. Después de esto, en la FM, tarde, pero llego.
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2: Bueno, el emperador de la cumbia que hoy lanza su vinilo también ya está calentando para hacer su setlist hoy en el lanzamiento de su álbum.
3: Sí, esta playlist es una playlist que se llama Hable, Mano, Hable. Y esta canción la hace Willy Colón. Uf, sin poderte
4: canción
3: hablar.
4: Canción sota.
3: Ah, ¿qué tal? Sí.

0: dígame, Bla, usted, ¿dónde fue que oyó esta canción por primera vez? Dígame
1: esta
0: la verdad, confiese.
1: Esta canción yo la oí por primera vez en el Quiebracanto.
0: ¿Sí? Hay varios Quiebracantos,
1: sí,
0: ¿no?
1: Pero
0: hasta en Cartagena hay uno.
1: Sí, pero no en el original.
2: En el de la cuarta.
1: En el de la
2: cuarta con 19. Cuarta,
0: sí. Bueno, y puede describirnos la situación, cómo era, qué hora era,
2: ¿con
0: el
2: quién
0: ambiente,
2: se estaba besando?
0: Mucho humo, luces.
1: Ustedes porque se quieren meter en la vida nocturna de un periodista. Yo estaba en un trabajo de inmersión.
0: Ah, bueno.
1: Sí, claro, bien, claro, bien. Porque pues yo sabía que unos años después Nieto iba a poner esa canción en un programa en el que yo trabajara y pues.
2: Y se tenía que explicar.
1: Yo tenía historia. Que explicar, pero no, yo creo que esta es una de las mejores canciones de Willy Colón.
0: Bueno, ahí
2: no es la mejor. Es tremenda canción.
1: Pero, ¿por qué no? También después viene Gitana y después viene.
2: No, es difícil.
1: Es difícil, pero esta es de las mejores.
2: Sí, totalmente.
1: En el top 5 está esta.
2: Sí, totalmente.
0: Bueno, muy bien, ahí está. Entonces, qué bueno incorporar. Es que yo creo que todos los que estamos en este proyecto tarde, pero llego, tenemos que sentir la misma emoción, por ejemplo, con la salsa, ¿no?
2: Sí.
0: Que
2: claro,
0: nos emociona. Y bueno, y por eso invitamos a Bla para que conecte inmediatamente con
1: la
0: música.
1: Usted sabe que yo iba a hacer un. Un día me llamaron de parte de Jairo Varela que quería que le diseñara la carátula de un disco.
0: Jairo Varela, fundador, creador del grupo Niche.
1: Casi nada.
2: ¿Y qué pasó?
1: No nos pusimos de acuerdo porque el tipo era muy terco.
2: Sí,
1: era
2: sí,
1: muy
2: sí,
1: cabeciduro. Sí. Dijo, no, yo quiero esto así y así. Le dije, no, pero, ¿y si yo le sugiero? No. Le dije, no, entonces.
0: ¿No hubo portada para Niche?
1: No hubo portada para Niche.
2: ¿Pero a qué disco era?
1: Era, claro, Un Alto en el Camino.
2: Ah, ok.
1: Un Alto en el Camino.
2: Para poder
1: que era,
2: seguir un alto en el
1: que
2: camino.
1: Era el de un peladito orinando ahí en una.
0: ¿La portada cómo fue al final?
1: Sí, una portada como un niñito orinando ahí en una calle.
0: Y eso está bonito. A mí no me parece tan bonito.
1: A mí tampoco me parecía el concepto. Y yo le dije, mire, por lo menos yo le presento tres alternativas. Sí. Y usted escoge y las negociamos. Pues normalmente los procesos de diseño, que es otra de mis. Otro de mis frentes, claro, de trabajo,
0: claro.
1: En los procesos de diseño uno le dice al cliente, oiga, mire, listo, usted quiere una carátula de un libro o de un disco o para una película, yo le traigo unas opciones y las discutimos. No, yo no quiero opciones.
0: Quiero ya
1: esto así. Yo le dije, no, entonces no me necesita a mí.
2: Andrés, pero vea, le voy a contar una cosa que Blado no contaría nunca, pero para que usted lo sepa y para que los oyentes lo sepan. Normalmente usted le pide un diseño al diseñador.
0: Ya.
2: Entonces le pasa a uno que le encanta, ¿cierto?
0: Ya.
2: Y usted le dice, regáleme una segunda opción. Y hacen unos diseños horribles, sí, para que uno escoja la primera que fue la que le gustó al diseñador.
0: ¿Eso es verdad? ¿Eso pasa?
1: A ver,
0: ¿Se ha hecho eso?
1: No, claro, uno tiene maneras de
0: vender. El segundo es espantoso.
1: De vender su idea. No, porque a veces pasa que el que uno lleva que menos le gusta es el que más le gusta al cliente.
0: Claro.
1: Sí, ¿no? Sí, y hay unos procesos ahí. Pero son procesos interesantes, a veces se quedan cosas. Yo diseñé, por ejemplo, el logo del Aeropuerto El Dorado.
2: Okay, sí,
0: hace como yo lo iba a decir para ensalzarlo un poco,
1: para
0: decir,
1: que no sonara autopauta.
0: Exactamente.
1: Pero y yo hice un proceso muy interesante y al final ellos se fueron por el lado que a mí también me gustaba, pero no era la propuesta que a mí más me gustaba.
0: Ya.
1: Yo quería hacer una cosa
0: los
1: un poco
0: de Opaín.
1: ¿Sí? Claro, en una junta con Opaín, claro. Y tal, con todos estos cacabos.
0: No, yo era muy serio, estamos encorbatados. Y,
1: claro, ajá. pero yo les presenté varias opciones, unas más avanzadas, más de alguna manera transgresoras.
0: Sí.
1: No, espere, bájele tanto.
0: Bien conservador,
1: no sé qué,
0: bien
1: más,
0: moderadito.
1: Más,
0: bien
1: entonces, pero ese es el trabajo del diseñador.
0: Sí.
1: Pero lo importante es que lo que uno haga, uno también quede contento. Al final del día, debe quedar contento el cliente, debe
0: claro.
1: quedar contento uno como creativo en esos procesos.
0: ¿Sabe que
1: y
0: hace
1: pasa
0: poco
1: diseñando revistas, periódicos?
0: Y que recuperaron también el logo viejo, el del Dorado viejo.
1: Lo pusieron en el Puente Aéreo.
0: Exactamente.
1: Lo pusieron
0: ahí
1: en el Puente
0: tienen,
1: Aéreo, dale. Que es una tipografía muy bonita y pues que
0: a la entrada.
1: Obviamente a los que somos mayores nos trae también recuerdos.
0: Vea, señor Bla, usted que se mueve muy bien en redes sociales.
1: Cuente pues.
0: Es que Marín nos tiene desde ayer con un cuento que, mejor dicho, no, todavía no hemos podido saber. El like en una red social. ¿Eso qué es? Eso es admiración, es coquetería, es qué.
2: Pues es que puede
0: cortesía,
2: prestar.
0: Que puede. Lo pero espere que él tiene su teoría y,
1: ver,
0: y ahora la analizamos.
1: A ver cómo es la vaina.
2: No, por eso. Lo que pasa es que se puede prestar para muchas cosas, Blado. Mire, me encontré este video en las redes sociales. Veámoslo y lo discutimos
0: a
2: ahorita.
0: Ver.
3: Un tribunal reconoce los me gusta en redes sociales como motivo de divorcio.
4: En la Edad Media, el interés se demostraba dejando caer un pañuelo al suelo. En la época victoriana se hacía abriendo un abanico lentamente. En 2026 se hace a través de un like. El lenguaje tiene significado. Negarlo lo único que hace es que haya muchísimos más malentendidos. Mándale este vídeo a la persona con la que hayas tenido este debate.
2: Bueno. Mándele este video a la persona con la que haya tenido este debate, nosotros lo compartimos aquí con ustedes. Yo no sé, mi querido Blado, Andresito y
0: amable, y audiencia general, y ya sí, Nico nos va a ayudar con él, porque para que la gente opine en WhatsApp también.
2: Ok. Ajá. Entonces, claro, lo que está diciendo ahí, la gente cuando quería que alguien le llamara la atención, pum, dejaba caer un pañuelo. Ahora la gente puede dejar caer un like. Pero estuve reunido con varios integrantes de... Sí, sí, sí.
1: ¿De la Asociación Colombiana de Likes?
2: No, es como un grupo de gente que responde al nombre de yo creo que me estás cayendo. Sí, es como una agremiación. Entonces, mire, el like puede ser cortesía, ¿cierto? Entonces, simplemente yo veo que Blado sube una foto de su café y yo digo, vea pues, pum, le doy un like como... un gesto de cortesía, claro. De oiga, lo felicito.
0: Claro.
2: ¿Cierto? Es como,
0: yo lo hago habitualmente.
2: Sí, lo
0: algo me gusta,
2: claro,
0: un like.
2: Y los amigos, entonces uno, el amigo pone la foto en el nuevo trabajo, claro. Uno le da like, muy ¿cierto? Bien. Exacto. Ahora, cuando usted pone tres likes seguidos, ahí la cosa sí cambia, porque ahí es, o sea, ahí no dejo caer un pañuelo, sino que dejo caer un piano. ¿Cierto? Como, oye, aquí estoy, préstame atención, te estoy viendo. Sí, eso ahí ya es otra cosa.
1: No
2: sí.
1: Le soltó el pañuelo, sino el closet de linos.
2: No, ahí es el closet de linos. Ahí ya le dejó caer toda la artillería. Una cosa es darle foto, es darle like a la foto que usted acaba de postear. Otra cosa es darle like a una foto

0: que yo le doy al café de un lado, ese like que yo le doy de su camisa nueva, eso no tiene problema. Ajá. Pero si yo le doy like, ajá, a una foto de Eva,
1: en el vestido de baño,
0: vestido de baño, sí, entonces ahí es donde viene que dice, no, mire, mire lo que está haciendo mi marido, me quiero divorciar, ajá, y puede utilizar eso como un sí, motivo de divorcio. Pero también yo le puedo dar like a la foto de Eva sin tener ninguna intención, claro, de nada. Simplemente lo mismo como le estoy dando like al café de lado, le puedo dar like al vestido de año de Eva. Como, oye,
2: sí, chévere. Algo que me gusta, sí, un amigo está metido en eso.
0: Exactamente, claro. Ajá. Si le doy like a esa foto de Eva, si le doy like a una foto vieja y si le mando un comentario,
2: sí,
0: amiga,
2: por ejemplo,
0: amiga, date cuenta.
2: Eva hace poco recicló sus fotos en Soho, ¿se acuerdan?
0: Sí, sí, a raíz, sí, de, claro, la entrevista, sí, sí, de, sí, of Pina. Por eso, entonces, tanto. Toma tu like, pero claro, eso no quiere decir, oye, Eva, ¿qué? ¿Cuándo nos tomamos algo? No, exacto, no, no. Eso fue lo que le escribí por mensaje directo.
2: Bueno.
1: No, yo creo que ahí también hay una cantidad de circunstancias que hacen más complejo el tema. Porque si es una mujer que tiene Shakira,
2: sí,
1: Shakira se va a enterar de que yo le puse un like, no, obvio no. No,
0: uno nunca bien sabe, Vlado.
1: No, pero a Shakira le ponen 10,000 likes, 100,000 likes, ajá, entonces le llega porque no, el corazoncito mío no es más grande que los otros porque yo tenga más seguidores, ¿cierto?
0: Claro, hay que tenerse fe.
1: No,
0: mándele el corazón con fe y
1: no es
0: y,
1: que es que llevo,
0: el universo.
1: Llevo 20 años y nada que se da cuenta.
0: No, pero de pronto es que no.
1: No, no, pero verdad, yo creo que depende de la cantidad de seguidores, depende eso, lo que si cada vez que Shakira o quien sea sale en bikini y usted le pone like, pues ya para la pareja de uno pues debe ser, oiga, sí, claro, deje la bobada o exacto, qué, sí, qué es la tontería, ¿no?
2: Es lo que está buscando.
1: No, pero yo creo que si uno dice, no, pues, mire, también le di un like a Marín y le di un like a Nieto porque escribió una cosa no sé qué y le di un like a esto porque puso la foto del disco, porque, no, pues, entonces no pasa, pero no es que me interese. Si un tipo me pone un like a mí, no quiere decir que me esté coqueteando tampoco.
0: Ahora, le va a dar una táctica. Yo estoy desmovilizado, pero pues recuerdo algunas tácticas, entonces
1: todos si estamos desmovilizados. Si bueno, usted, yo también estoy desmovilizado.
0: Si usted le va a dar like a una vieja, pásese después y dé un like a un par de cosas, así, por ejemplo, a una llanta de un carro, algo, por si le sale claro, usted dice, yo estaba dando like ahí, yo no sé ni a qué doy like.
2: Scrolleando ahí lo que iba saliendo, sí, le ponía like. Sí, sí, claro. Bueno, muy bien, les dejamos la pregunta. Los likes, ahí está planteada, ¿son coqueteo o cortesía? Opinen WhatsApp. 311-856-52. Ya Caro nos va a decir si, cuando escriban para leerlos, 311-856-52. O también en el YouTube hay un cajoncito donde usted puede opinar sobre este tema.
1: Pero puede ocurrir lo contrario, que usted quiera hacer el like en efecto coqueteando y la persona aludida dice, ah, pero si usted le da like a todo el mundo, entonces, ¿cómo quería yo que yo me sintiera especial?
0: Por eso es, ¿cierto?, que yo digo que cuando usted realmente quiere irse de frente, mensaje directo.
1: Mensaje directo, claro.
2: Muy bien, ahí queda planteado tema de debate. Abrimos el debate, likes, un coqueteo, cortesía, lo vamos a hacer más adelante también en Red Más Claro, cuando nos conectemos a las 5 p.m. Faltan 15 para las 5 y estamos cumpliendo un mes de aniversario del terremoto en Venezuela. Ya hablamos de eso en 30 segunditos nomás, medio minuto.
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2: Bueno, no madruga, el único que madruga aquí es Marín, que tiene que estar al aire a las 6 de la mañana.
0: Sí.
2: Pero el resto, todos después, no, o sea, se un poquito. No, yo 6:30, 7.
0: Sí. Sí, o sea, ¿se despierta o se levanta?
2: Las dos cosas.
0: Sí, ah, ok. Sí. ¿Y Blado, a qué hora se pone en pie?
1: Mire, yo estoy haciendo el deber de dormir 8 horas.
2: Eso, okay, bien.
1: Porque para la salud es muy importante, eso, contrario a lo
2: cierta
1: que
2: toca hacer esas vainas.
1: No, al contrario, hay que empezarlo a hacer desde joven, porque cuando tenga cierta edad ya está sobado por no haberlo hecho cuando era joven.
2: Ahora nos habla del tema de salud, porque es que mire que tengo a nuestro editor internacional Juan Camilo Celi en Caracas, Venezuela. Justamente se fue para ver qué ha pasado en Caracas un mes después del doble terremoto. Juan Camilo, las cosas han mejorado, hay ayudas, ¿qué ha pasado? Además, la cantidad de víctimas que cobró este terremoto de

0: nuestra querida hermana patria de Venezuela. ¿Cómo están las cosas por allá? Cuéntenos, en Tarde Pero Llego.
1: Hola Andrés, ¿cómo están? Los saludos de Chacao, una de las zonas más populares de Caracas, en donde hubo muchos muertos, lastimosamente. Precisamente, si quiere, venga, le muestro.
0: Sí.
1: Estoy en una zona que se llama El Obelisco.
0: Sí.
1: Es un edificio que antes acá había, antes de que iniciara el terremoto. Y
0: ¿qué había ahí?
1: Cuando sucedió
0: ¿Un molo,
1: el edificio,
0: ¿qué había
1: sí,
0: ahí?
1: Había un edificio residencial,
0: Ups,
1: Andrés,
0: sí.
1: Acá donde estoy, justo acá, vea.
0: Uy.
1: No queda absolutamente nada del edificio.
0: Sí.
1: Cayó completamente y murieron lastimosamente 26 personas, Andrés, y hubo varios heridos, lastimosamente.
0: Sí.
1: ¿Qué le puedo contar sobre lo que he visto en Caracas desde mi llegada? Mucha llegada de asistentes internacionales. Se siguen viendo los vuelos en las calles, cooperación internacional de México, de Suiza, de Reino Unido, de Estados Unidos. Hay bastantes trabajadores internacionales. Y vea que tuve la oportunidad de irme a otros edificios afectados y en Caracas, que digamos no fue tan grave como en La Guaira, donde usted sabe que están la mayoría de los muertos, hay muchas personas que tuvieron que evacuar sus edificios y acampar a las afueras. Mañana se cumple un mes del terremoto y se ve en las calles las personas allí, no saben si regresar al edificio porque el gobierno no tiene claro si son todavía habitables o no, o irse a unos refugios que está habilitando el gobierno, pero dicen ellos, para reunirnos con personas que no conocemos, todos nuestros niños están a la deriva, entonces la situación incluso para los caraqueños es muy complicada. Nosotros hablamos con uno de esos refugiados, una mujer ya mayor, y nos decía lo siguiente, vean.
2: Y como yo quería irme para allá para arriba, pero cuando estoy allá arriba me da como mareo y algo así. Y eso, y hay mucha grieta por dentro, por fuera. Y me están diciendo que el techo arriba está un poquito separado hacia allá, empinado hacia allá. Entonces no como es, a mí me da.
1: Andrés, también estuve en las últimas horas en la Universidad Central de Venezuela, que es el centro de acopio más grande en donde está llegando la ayuda humanitaria. Y hay que decir que lastimosamente está disminuyendo la ayuda. La gente cree que ya después de un mes no se necesita tanta como antes, pero lo que me decían los trabajadores allí es que aún es necesaria la ayuda humanitaria.
0: Claro.
1: Aún es necesaria el agua, la ropa, la asistencia para bebés, para mujeres gestantes, para adultos mayores. Y la gente no puede decaer todavía en la ayuda que necesitan los venezolanos. Mañana muy temprano, Andrés, vamos a estarnos desplazando hacia Chacao. Está más o menos a unas 45 minutos, más o menos, o una hora desde Caracas, en donde es una zona costera. Y allí dicen, y vamos a comprobarlo, es prácticamente una zona de guerra, en donde todavía hay desaparecidos, en donde las personas con sus propias manos están escarbando bajo los escombros para recoger los cuerpos de las personas que no encuentran hace un mes. Así que sí se siente un ambiente de tristeza, de pesadez, pero hay que decirlo, los venezolanos son muy resilientes.
0: Ajá.
1: Y sacan esa capacidad de comunidad, de ayudarse entre ellos para salir adelante. Y a la prensa la reciben muy bien.
0: Ajá.
1: Nos agradecen, dicen que estamos haciendo una gran labor y son muy cariñosos, la verdad, los venezolanos con nosotros. Y a los colombianos nos tienen una estima que vea que me estoy dando cuenta que es muy grande, bastante grande hacia nosotros.
3: Juan Camilo, Venezuela está convertida prácticamente en un protectorado de Estados Unidos. ¿Cómo ha sido? Usted ha podido averiguar, le han dicho, lo ha visto. ¿Cómo ha sido la ayuda de Estados Unidos en esta emergencia, en este mes? ¿Ha habido presencia real? ¿Ha habido plata, financiación, personal, equipos, envío de materiales para de construcción, alimentos, yo qué sé? ¿Ha habido esa presencia de Estados Unidos allí? Porque a juzgar por lo que pasó en Puerto Rico con un huracán, que Trump se portó muy mal y eso que lo tiene al pie, ¿cómo habrá sido esto en el caso de Venezuela?
1: Vea, Blaude, le cuento que acá dicen que ven tropas estadounidenses muy seguido. Es algo impensado en Venezuela. Se calcula que alrededor de 3.000 soldados han aterrizado hace un mes, desde el pasado 24 de junio hasta ahora, que hay zonas en La Guaira, sobre todo, que son controladas específicamente por las tropas estadounidenses. Los soldados venezolanos tienen que pedirle permiso a los estadounidenses para llegar allí y para ayudar a las labores de rescate. Así que más que una asistencia, es prácticamente una apropiación de gran parte de La Guaira, que usted sabe es la zona más afectada. Y lo que dicen, hablábamos con taxistas, hablábamos con personas aquí en la calle, eso era impensado hace 5 meses, antes de la captura de Maduro, impensado que Estados Unidos, ante una catástrofe de esta magnitud, tuviera presencia de militares y también ayuda humanitaria y despliegue también de personal diplomático muy grande acá en Caracas, Vlado.
4: Oiga, Juan Camilo, he oído que muchas personas, no sé si esto sea cierto o si sea un chisme, que muchas personas que eran chavistas, después del terremoto y después de lo que ha pasado, pues terminaron desencantándose finalmente del régimen. ¿Eso es cierto? ¿Se percibe? ¿O es simplemente un chisme?
1: Vea, le voy a contar mi experiencia personal hoy visitando el refugio en una zona que se llama San Lorenzo, que queda al este de Caracas. Carlos, estaba las personas mayores de un lado. Yo veía una división invisible entre los campamentos. Uh-huh. Entonces yo me fui a acercar a entrevistar a unas personas y una señora me cogió del brazo y me dijo: ojo que esos son chavistas. Esos a usted le van a hablar de que todo está perfecto, de que el gobierno ha ayudado a mil maravillas, que estas casas que nos dieron entregadas por el gobierno son muy buenas, etcétera. Sí hay un descontento. Usted ve afiches de Nicolás Maduro todavía, algunos vandalizados, pero no se explica uno cómo hay gente que todavía apoya a los venezolanos. Ahora, hay una razón que me la dieron también ellos. Como esas casas las entregó el gobierno hace muchos años, no son propiedad de las personas, hay un miedo, hay una coerción de que si alguien habla en contra del chavismo, vota por la oposición, apoya a María Corina Machado, les van a quitar sus casas. Y son personas que no tienen a dónde irse. Y como le digo, esas casas son propiedad del gobierno de Delcy Rodríguez, del chavismo hace muchos años. Entonces hay un miedo presente y quizás por eso que no hay una rebelión tan generalizada contra Delcy, contra Diosdado, etcétera.
0: Pues muy bien, fabuloso reporte, gracias a Juan Camilo y bueno, seguiremos atentos aquí en Tarde, pero llego mañana cuando esté en el Callao, nos volvemos a contactar para que nos cuente cómo están las cosas en Caracas. Gracias a Juan Camilo Celi, nuestro editor de Mundo aquí en la FM, numeral todos por Venezuela, el hashtag. Estamos con los grandes medios, con los colegas de Caracol, de Blue, El Tiempo, El Espectador, El Heraldo, El País, City TV, todos, El Colombiano, La República, con la Cruz Roja Colombiana y el Banco de Alimentos. Busquen esa etiqueta en redes sociales para ayudar a la gente de Venezuela, numeral, hashtag todos por Venezuela, porque ayudarnos a hacer que hay que apoyar a los venezolanos. Muy bien, vamos, ya entramos en contacto con Red Más Claro, pero seguimos también en el ecosistema digital a través del canal de YouTube, la FM Colombia. Estamos en TikTok y en la gran cadena de radio, la FM. Hacemos radio en el ecosistema digital y todos nuestros contenidos ya se están viendo en muchas partes. Esta es la FM, Tarde pero Llego.
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0: Aquí estamos, Tarde, pero Llego. Es un programa de radio de la FM que ahora se puede ver a través del canal Red Más Claro. Saludamos a toda la gente que a esta hora nos sintoniza en el canal 1001 y 1007, canal Red Más Claro. Somos Eva Rey y sus Adanes, Juan Carlos Iragorri, Carlos Marín, Andrés Nieto Molina, y a veces tenemos invitados especiales. Una imagen que ustedes seguramente vieron, usted estuvo en Claro una época, ¿no, don Blado? ¿Cómo le va, hombre?
3: Tuve un programa claro. 6 años en Claro, claro. Sí, pasé una gran época, una etapa muy importante de mi vida claro. profesional allá.
0: Lo recuerdo, con Marcela Alarcón, hacían un programa.
3: Con Marcela Alarcón, sí. Con Uchi, con Mauricio Reina.
0: Claro.
3: De ahí me robaron a Mauricio Reina para claro. el noticiero.
0: Oiga,
3: de
0: Reina es un crack.
3: Reina es un crack.
0: Lo vi al lado de Hassan Nazar, están analizando noticias en Claro, muy bien, lo hacen los dos.
3: Están ¿Hassanizando?
0: Sí, Hassan entró ahora al grupo de
3: sí,
0: Claro.
3: Sí, regresó porque Hassan Nazar tuvo un programa también
0: claro.
3: en Red Más durante un buen tiempo.
0: Y tuvo
3: tiempo.
0: Un programazo aquí en la FM también claro, hace muchos años, del cual yo hice parte de ese tipo, grupo de trabajo.
3: Me gusta que es un tipo talentoso y frentero.
0: Muy bien.
3: Uno sabe a qué atenerse con Hassan Nazar.
0: Pero bueno.
4: Yo lo que más me acuerdo de Hassan Nazar es la pelea con Vicky, es lo que más tengo presente.
3: En la que él salió mejor librado.
0: ¿Cómo le decía? ¿Abelardo le dijo? que parecía como un muñeco.
3: Sí, le decía...
0: Como Abelardo el de Plaza Sésamo.
4: Le gritaba.
0: No, pero no Abelardo le aprieta, Abelardo el muñeco.
3: Cualquier, yo prefiero que me digan Abelardo de Plaza Sésamo, en todo caso. Bueno. Por si acaso, ¿no?
0: Bueno, óigame, mire, muy buena noticia para toda la gente que nos oye a través de la red más grande de Radio Colombia, que es la FM. La FM, estamos aquí en tarde, pero llego. Mañana hay un Tropipop Festival. Escuchen estos nombres. Alquilados, Wamba, San Alejo, Mauricio y Palo de Aguamarín. Ayúdeme a... Esto es un tremendo festivalazo, hermano.
4: Claro, claro.
0: Catamarán, Bucaramanga, sí. Yerau, Cartagena, ¿no?
4: Sí.
0: Cuarto Aparte.
4: Cartagena.
0: ¿Dónde? Cartagena. Latin Dreams, Cartagena. Oiga, Cartagena es...
4: tiene su cuota.
0: Meca musical en Colombia. Sí. Tinto.
4: Eso es Tinto, manizaleño bogotano.
0: Manizaleño. Y José Matera, el que cantaba Nubes Negras con el grupo de Los de Adentro. Invitado especial, uno de los mejores músicos de Colombia, Andrés Cabas, el gran Cabas. Eso será Movistar Arena. Y ayer hablando, salíamos de tarde, pero llego y Marín me dijo, oiga, ese Tropipop Fest, sold out, agotado, ¿ya?
4: No, pues es que iba a comprar boletas y no hay. Todo está vendido.
0: No hay boletas. ¿Y cómo conseguimos boletas? ¿Por qué no llamamos a un amigo que nos invite?
4: Sí, vamos, de prensa, vamos a cubrir el evento. Buenas tardes, llamo de la FM para cubrir el evento de
0: bueno, puede ser o Juan Felipe, o Camilo, o Santiago. Ahí tenemos a el grupo, justamente, Sin Ánimo de Lucro, está con nosotros, comenzando esta emisión de tarde, pero llego para Red Más Claro, comenzamos a las 4 en radio. Está Juan Felipe, ¿cierto? Sí, Juan Felipe.
6: Hola, Juan. ¿Qué más? ¿Me oyen? ¿Cómo están?
0: Lo vimos y lo vemos, y ya las chicas ya están.
4: Ya lo vemos bien. Es que él se ve muy bien.
0: Ya, oiga, Juan.
6: Oigan, pues qué gusto estar acá, qué rico volver a hablar con ustedes, qué rico el festival que vamos a tener mañana, ¿saben? Eso genera mucha ilusión, mucha expectativa, como decían ahora. Va a estar toda esta cantidad de grupos que marcaron, yo creo que mucho más que una generación, marcamos una época enorme. Vamos a estar acompañados de Cabas, vamos a tener sorpresas entre unos y otros, y la noticia más especial es este sold out.
0: Bueno, ¿cómo nació esto, Juan? ¿Quién dijo, oiga... Yo sé que el reggaetón está arrasando y J Balvin y Maluma y Bad Bunny, pero el tropipop no muere, está más vivo que nunca. Pues lo están demostrando con el festival de mañana. ¿De quién fue la idea? Es.
6: Yo no sabría exactamente de quién fue la idea. Yo creo que el empresario que está atrás de eso, que se llama Rafael, ahorita se me va el apellido, fue, y Carlos Celis, fueron los gestores de este juntemos a las bandas más representativas del tropipop. Pero me parece que una cosa importantísima a remarcar de eso es que el tropipop nunca se fue, realmente nunca se murió. Y yo creo que así como la vida es cíclica, vuelve y agarra mucha fuerza, y la gente que creció oyendo esta música quiere volver a oír estas canciones, quiere revivir esos momentos, pero además hemos ganado una cantidad de adeptos nuevos, una cantidad de pelados que están detrás de esta música. Y lo más importante del tropipop, Andrés, es que es posiblemente la música más representativa en el pop de Colombia. Es decir, esta vaina no la hacen ni en ningún otro lado de la región andina, ni en el norte, ni en España, ni en ninguna otra parte diferente a Colombia.
4: Pues es que Yo pensando, porque sí, yo sé que usted dice, Juan.
6: Hola, Marín.
4: ¿Cómo estás, mi querido Juan Felipe? ¿Cómo te
6: va? Te
0: veo
6: muy colorido.
0: Hoy lanzamos vinilo, sí, Juan Felipe.
6: Sí, claro. Yo estoy firme esta noche creo que vamos a tener un buen cumbión.
4: Exactamente. Oiga, Juan Felipe, pues yo sé que usted dice que el tropipop no ha muerto, pero en algún momento fue muy criticado, particularmente por un periodista muy reconocido de este país, que dijo que eso no era música, en fin. Yo me pongo a pensar, ese man hoy en día, viendo lo que está pasando con el tropipop, las fiestas, los artistas, debe decir, ay, yo no debía haber dicho esto. Pero más allá de eso, lo bonito es lo que usted está diciendo, y es que es la música de una generación, claro. Es la evolución de un sonido que un grupo de pelados muy jóvenes, cuando claro, estaban en el colegio, talentosos, que hoy en día son grandes músicos todos, pues sin querer queriendo creó, y esto no va a desaparecer nunca. O sea, porque pues hay tropipop para rato, y esta es una sonoridad que permite hacer una cantidad de cosas, Juan Felipe, que me imagino yo que ustedes, que están unidos todos ahí, pueden levantar la mano y decir, estamos trabajando por la música de Colombia, porque eso al final es lo que están haciendo ustedes.
6: Sí, de alguna manera sí, pero con toda franqueza, yo creo que es una cosa mucho más personal, más que el sonido de Colombia, y sé que con eso sueno raro, pero justamente cuando uno habla de cosas como lo que pasó con este periodista, lo que pasó con una cantidad de gente que en algún momento consideró que el tropipop tal vez no era algo muy bien hecho o bien creado, bien elaborado, yo no sé qué era la cantidad de cosas que decían, siento que en la vida en general pasa eso, ¿saben? Y por eso les digo que es una enseñanza muy personal. En estos 20 años de carrera que llevamos tocando tropipop, ha habido muchísimas enseñanzas a nivel personal y ahí me pongo súper existencial, pero la vida es un libro que uno escribe hacia adelante, pero que tiene sentido cuando uno lo lee para atrás. Y creo que toda esta historia del tropipop lo que hizo fue fortalecernos como personas. Hablo obviamente por mí. A mí me enseñó tanto que las cosas nos hayan salido de la manera en que nos salieron, porque fíjense que independientemente de lo que pase aquí, se marcó, como decíamos ahora, una época.
7: Claro.
6: Y eso es lo más bonito de todo esto, es que la gente vuelve allá, ¿qué importa si dijo esto este? ¿Qué importa si el más berraco de los berracos se ponía en contra o se ponía a favor? Acá estamos, 20 años después, sí. Felices haciendo lo que nos gusta. Al final del día, señores, uno hace la música porque le gusta, porque es una cosa que uno necesita expresar, porque es un momento particular que tiene uno, que tiene la posibilidad de tocar un instrumento, cantar, para sacar una cantidad de cosas y pasar un buen rato. Y creo que eso al final es lo que es el tropipop, ¿sabes? No se trata de ser eruditos ni de contarle a todo el mundo si somos Bach o si somos los mejores músicos o si contamos las historias más berracas o si nos vamos a ganar pues un premio de literatura como Dylan, no sé. Es pasarla bueno. Y creo que es lo más bonito de esto.
0: Le pregunta a Blado, que es salsero, es un pero que también se interesó por el tropipop en una época. Lo vieron más de una vez saliendo
4: bailando
0: de
4: Sayaka, tropipop y besando gracias al tropipop.
0: Viendo, lo vieron en hombros, saliendo en hombros de Sayaka alguna vez.
3: En hombros no, sí, por ahí en ambulancia. Ajá. Porque yo bien bailando descubrí que servía para dibujar. Pero, Juan Felipe, yo tengo una inquietud. ¿Cómo hace usted y su gente, su grupo, para mantenerse fieles al tropipop sin ánimo de lucro, cuando existe el reggaetón que es sinónimo de lucro?
6: Sí, sí es difícil. La verdad, hablado es un reto berraco. No, pero vea, ¿sabe qué? Ahí lo más chévere es que esto está en el ADN de todos los colombianos, Vlad.
3: Sí.
6: Me imagino que cuando uno, no sé exactamente cómo sea la caricatura y en otras artes, pero esto está dentro de nosotros. Es decir, hay un sonido, hay una manera de contar las historias que hace tan parte de uno, ¿me entienden? Y crecimos, no es formulero, es simplemente que uno ya aprendió a hablar de una manera, ¿cierto? Ya aprendió a sonar de una manera. Nosotros estamos todo el tiempo explorando cositas nuevas. Por ejemplo, Sin Ánimo de Lucro sacó, empezando este año, una canción que se llama Báilalo, que es súper cumbiera, pero hace parte del tropipop, ¿no? Y eso yo creo que ha sido, y más ahora, es decir, 20, lo que le da a uno la madurez es la fuerza para enfrentarse a cualquier crítica. Y más ahora somos súper conscientes que esto se trata de pasar bueno, de contar ese mismo tipo de historias, de usar ese mismo tipo de elementos. Creo que esa es la clave.
4: Hay una pregunta, Juan Felipe, ¿se puede oír tropipop y se puede cantar tropipop y se puede bailar tropipop en sano juicio o necesariamente el consumo de...?
3: No, claro que sí.
6: Pues bueno, Marín, yo creo que usted sabe más que yo, hermano, eso sí.
4: Oye, ¿qué culpa de ser parrandero, qué culpa de pasar tan bueno, Juan Felipe?
6: Así es, y sí que nos hemos pegado buenas fiestas, me alegra lo que me contaban ahora de Blado de sus salidas de Sayaka. esto realmente es que es una música a disfrutar. Pónganse a ver que aunque la camada que va a tocar mañana pues es como muy contemporánea, digamos, somos manes o pelados, somos todos de una misma época, hasta Carlos Vives como gran referente de nosotros, ¿no? Ajá. Que nos lleva unos años y por esa misma línea sigue Fonseca y podemos nombrar una cantidad de artistas que hacen parte de esto. Lo que digo, para mí el tropipop es más el sonido colombiano que cualquier otra cosa, ¿saben?
3: Ajá. Sí. Juan Felipe, hay una cosa que usted dijo que me gusta mucho y es que esto, el lenguaje de ustedes es natural. Las voces de otros géneros son impostadas, está la fórmula del boom boom y de toda esta cosa. Y yo creo que por eso, y hay un poco replicándole a Marín, por eso no se necesita estar tomado para bailar y cantar y dejarse contagiar de esa alegría, ¿o me equivoco, Juan Felipe?
6: No, 100%. A veces ayuda con dejarse contagiar de la alegría, eso sí le confieso, nos ha pasado.
3: ¿La alegría en botella?
6: Sí, la alegría embotellada nos ha ayudado una que otra vez, pero es exactamente lo que dice usted, Vlado. Es exactamente eso, ese calor, ese ánimo fiestero que tenemos los colombianos. Fíjense que el parrandero nace justamente de ahí. El parrandero, yo creo que es tan exitoso es porque retrata perfectamente lo que nos pasa a todos los colombianos en un momento de la vida, ¿no? Que no esperen en la casa, venga, yo me enredo por aquí y hago no sé qué locura.
7: Sirva un caldito de pollo.
6: Es eso, exacto, sirva un caldito de pollo, yo me repongo y la paso bien. Entonces yo creo que es esa, al final. Claro.
0: Bueno, pues Juan, como dirían los señores de la reventa, compro boleta que sobre. Yo no sé si todavía hay boleta, porque todos nos morimos por ir a ese concierto, afortunadamente.
6: Oigan, ¿sí? No tengo boleta ni para mi familia, estoy impresionado, les digo la verdad. O sea, estaba diciéndome mi viejo hace un rato, oiga, ¿qué hubo? Quiero ir, no sé qué, y estoy ahí mirando a ver cómo. Pero quiero hacer la invitación a ustedes, porque les digo una cosa, sin ánimo de lucro, hablándoles de nuestra banda, mañana va a ser un show que la gente de verdad se va a ver de para atrás.
0: Qué bueno.
6: Y toda la gente que vaya lo va a disfrutar mucho. Oiga, entonces, hacer la invitación a ustedes, extendérsela a los oyentes y de verdad que sea una noche muy bonita en el Movistar.
0: Qué bueno que lo puedan grabar y ponerlo en streaming un día, hermano, porque para los que no puedan ir, que va a ser mucha gente que los va a querer ver, porque es muy difícil reunir a tanto talento.
3: Que era más fácil conseguir una entrada a la final del Mundial.
0: Exacto.
4: Sí, no. No, pero yo me imagino, Juan Felipe, que esto, o sea, se va a repetir y ojalá se siga repitiendo, porque, pues como lo decía Andrés cuando lo presentó, hay tropipop para el resto de la vida.
0: Exacto. Que la rompan, que la saquen del estadio, mi querido.
3: Además, porque señores, las letras no son vulgares, no, ni los acentos. No, pero
0: ya empiece como papá de
3: no,
0: se me sale. Échale vaina al reggaetón, hay que respetarlo también.
3: No, esa cosa a mí no me gusta.
0: Bueno, muchachos, mucho éxito. Juan, saludos a todos los pelados de la banda y mañana a romperla. Gracias por
6: estar en FM. Muchas gracias, qué rico oírlos, cuídense.
0: Esta es la FM, estamos en la FM, en YouTube, en TikTok y en el canal Red Más Claro, canales. Saludo a toda la gente que nos ve hasta ahora, 1001, 1007, Canal Red Más Claro. Está la FM, ya venimos.
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0: El ecuatoriano Richard Carapaz, le dicen la locomotora del Charqui. Memorable actuación, ganó la etapa 17 hoy del Tour de Francia, que llegó a la estación de esquí de Super de Buloy. Gran fuga, exigente ascenso al Col de Nayer. Atacó faltando 13 kilómetros, remató de manera impecable, impresionante, como hace Carapaz. Qué envidia no tener un ciclista como Carapaz. Qué ciclista, Dios mío. En todo caso, el tipo llegó, estaba buscando la etapa ya, porque ya no alcanza a ganar el Tour, lo va a ganar si no pasa nada extraño. Escuchen el audio, ahí, así lo narró Sábado.
13: ¡Y se fue! Sí. ¡Se paró en pedales y vuelve a acelerar la locomotora del Carchi! ¡Segundo intento ahora! ¡Sí le metió el leño dorado y te fui! ¡Te fuiste, Richard! ¡Te fuiste, mi rey! ¡Te fuiste y se va! ¡Son 100 metros por ahora la diferencia! ¡Quedan 3.300! ¡Me parece que sí! ¡Me parece que Richard Carapaz nos va a regalar otra victoria más! ¡Me parece que la locomotora del Carchi va a seguir escribiendo la historia! ¡Sos grande, Richard! ¡Sos grande, Carapaz! esta bestia. ¡Échale leña al fuego, carapas! ¡Métele todo lo que te quede, Richard! ¡Métele todo lo que te quede, mi rey! ¡Ah! ¡Cuidado! ¡Que ahí viene la locomotora! ¡Cuidado! ¿Qué está pasando? ¡La locomotora de Carchi! ¡Me vuelve loco, carapaz! ¡Me vuelve loco, Richard! ¡Me vas a matar un día de esto, locomotora, madre mía! ¡Se va por la victoria de etapa, lo dijimos! ¡Alguna victoria de etapa nos va a regalar! ¡Y me parece!
0: Bueno, no, eso es monstruo. Bueno, este tipo, este Sabato
3: contagia,
0: es genial.
3: Contagia.
0: Bueno, mire, Sabato, ¿cómo le parece que este tipo ya ecuatoriano ha ganado 25 carreras de etapas de World Tour y ha ganado una en el Tour de Francia 2024, tres en el Giro de Italia, tres en la Vuelta a España y acaba de ganar su primera etapa hoy, la 17, en el Tour de Francia. Segunda, porque ya había ganado en el 2024. ¿Cómo le parece?
3: Oiga,
0: 25 carreras y ha ganado más que cualquier ciclista colombiano, sí, pero etapas, más que Nairo y más que Egan.
3: Sí, pero usted que dice que qué envidia no tener un carapaz, hombre. Sí. ¿Cuántas vueltas a España, a Francia, a Italia suman cabrón nuestros muchachos?
0: Bueno, este ha ganado un, ¿no?, Giro, este ya ha ganado,
3: bueno,
0: un Giro.
3: Bueno, por eso, pero nosotros, sí, tenemos, sí, ahí un palmarés.
4: No, bueno, claro, yo entiendo el comentario de Andrés, sí, en el sentido de que no lo tenemos en este momento.
3: Sí, pero son épocas, ¿no?
4: Pasó una etapa dorada en el... Mire, se nos fue la etapa dorada en el ciclismo, en el fútbol,
3: pero
4: en las
3: eso
4: pesas,
3: va y vuelve.
4: En el atletismo.
3: Eso va y vuelve. Oiga, Marín, pero eso va y vuelve. Acordémonos que cuando Lucho Herrera, Fabio Parra, Patrocinio Jiménez, etcétera, también hubo una bonanza, sí, eso se desvanece. Y después aparecieron estos pelados y vuelve, son ciclos, no se puede mantener siempre esa excelencia porque además los otros
4: países... Ganar cansa,
3: no,
4: sí.
3: No, además no, los otros países no son mancos, sí, y no se quedan atrás, los, no, europeos ya le jalan a la montaña, los colombianos ya le corren en el plano, entonces ahí hay una serie de factores que han ido igualando las cargas.
0: Bueno, mire, hoy Sergio Higuita fue el mejor colombiano de la jornada, puesto 24, a 5.48 llegó de Carapaz, Harold Tejada llegó a 11.4, Egan Bernal llegó a 14.07 y estaba en una fuga inicial y infortunadamente no le fue bien, y Einer Rubio llegó en el puesto 46, 14 minutos, infortunadamente, pues mire, puesto 15 Egan Bernal, hoy alcanzó a descontar un poquito, pero siguió muy lejos todavía del top 10.
3: A mí me parece, sí, que a veces la gente es injusta con los, sí, deportistas.
0: No, pero
3: no lo digo por lo que estamos diciendo acá, pero a veces la gente es injusta con los, uy, es que ese Egan Bernal, mire, no sé qué, ay, es que ese Nairo, mire, ya está muy viejo, ya para que, digo, gente que coge el ascensor para subir un piso, ¿no? Y no son capaces de medir el esfuerzo que estos tipos hacen para llegar, vaya, llegue usted de 20, vaya, termine un, exacto, tour, termínelo de puesto 100.
4: Pero perdón, Vlado, me parece que nos está mandando un puyazo a quienes cogemos un ascensor para un solo piso.
3: ¿Usted es de esos?
4: Pero es que si los ascensores se los hubieran inventado para el piso tercero en adelante, pues no tendría segundo piso.
3: No, pues
4: piso.
3: No debería, pero no debería, pero es que hay cosas que están ahí, pero uno no tiene por qué usarlas sin necesidad.
0: Bueno, está bien.
4: Pero entre eso,
0: para todos.
4: Entre caso, correr un tour y subir una escalera, prefiero la escalera.
0: Sí, no, correr un tour es una cosa de locos. Ah, y a propósito, los ciclistas están quejando porque, ¿cómo les parece que están entrando de noche los señores de la UCI a hacer control antidoping? De noche, sí, y los pillan dormidos a los tipos. Entonces,
3: oiga,
0: están bravísimos porque están entrando a la medianoche y no los dejan dormir.
3: Una anécdota rápida. Sí, me contaba una vez en una reunión José Patrocinio Jiménez, que es un
0: ciclista
3: tipo que tiene
0: de hace muchos años. Cuéntele a la generación Z.
3: Sí, que era un ciclista de los años 80, muy bueno, muy connotado, de la primera expedición de Colombia al Tour de Francia y tal.
4: El famoso de la camiseta de Pepa Rojas.
3: Que se la ganó Lucho Herrera, ajá, también, y bueno. Y entonces contaba que ellos se fueron equipados, que como eso era frío, con sacos de lana, y no, esa vaina se mojaba y que pesaba una tonelada un saco de lana puesto ellos pedaleando al otro
4: con
3: día.
4: Ruana,
3: ya los tuvieron que botar. Y el tema famoso de que comían panela, ajá, y los europeos decían, esto es porque muerden esos ladrillos.
0: Doping natural.
3: ¿Qué son esos ladrillos que están mordiendo?
0: Tan dulces.
4: Panela y bocadillo.
3: Y bocadillito.
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0: Seguimos en Tarde, pero llego, ya son las 5:24. Recordarles, nuevamente, estamos preguntando el tema de los clics. Mari, me plantea la pregunta para nuestros oyentes que respondan a través de nuestras redes sociales.
4: Es sencillo, es un debate que, pues, hasta el momento no ha logrado dar un veredicto claro. Es el like, ¿es coqueteo o no es coqueteo? No, porque es coqueteo. Ya incluso hay jueces que lo están considerando como prueba de infidelidad para los divorcios. ¿Para usted eso es un coqueteo o simplemente un gesto de cortesía?
0: Opinen en el WhatsApp, ahí está, 311-856-52, o en el canal de YouTube, hay un cajoncito, ahí pueden opinar también.
4: Eso depende de muchas cosas, por ejemplo, un like suyo puede ser un like de cortesía. Sí. Todos los likes de Cristian son coqueteos.
0: Todos son coqueteos. Sí. Bueno, preparados también, amigos de la FM Red Más, claro, porque viene nuestro espectacular concurso. ¿Qué es? ¿Y vos? ¿Quién sos, Vlado, a participar? ¿Y vos? ¿Quién sos?
4: Ay, Dios.
0: Ya le contamos qué es.
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0: Bueno, pues estamos oyendo a esta hora en tarde, pero llego de la FM, conectados con la red más poderosísima, red más de Claro. Estábamos viendo y oyendo a Amy Winehouse, porque aquí también de vez en cuando recordamos fechas históricas con la música. La música es característica de este programa de radio. Amy Jade Winehouse murió en un día como hoy, en Londres, un 23 de julio de 2011. La reina del soul, cantante, compositora, espectacular la voz de esta, con una vida muy desordenada que la llevó a la muerte, desafortunadamente.
1: ¿Ella es del Club de los 27, Andrés?
0: Sí, también. Okay. Exactamente, que murió a los 27 años de edad. Hoy la estamos homenajeando con este su gran éxito, Rehab, que suena en la radio y también pues sirve para que nuestros oyentes y televidentes estén atentos a lo que... Bueno, del álbum se llamaba Back to Black, del año 2006, y ella muere 5 años después.
1: Hay un documental, Andrés, no recuerdo si está en alguna de las plataformas, pero es espectacular porque muestra obviamente su carrera, su talento, su drama, su conflicto, y pues obviamente al fallecer, todo lo que habíamos visto ahí pues cobró particular y especial atención, pero búsquenlo por ahí que debe estar un muy buen documental sobre Amy Winehouse.
0: Claro, claro. Una integrante, bueno, es nuestra guía, nuestra luz, Eva Rey y sus Adanes, anda ahora, está en una asignación especial en la ciudad de Pereira y que nos cuente cómo está el clima y el tráfico en Pereira. Eva Rey, ¿cómo estás en tarde pero llego?
2: No, pues el tráfico está espectacular. Uno siempre dice, no, es que Bogotá, qué aburrición, no, Pereira también. Hombre, no es, no, porque como la ciudad es más pequeñita, pero te quiero contar que el trancón está como a la medida de Bogotá. Pasa que, claro, cuando uno le dice, no, esto puede durar 35, 40 minutos, que en Bogotá sería hora y media, pero colega, en Pereira, yo no sabía que había tanto coche.
0: Tanto, sí, mire, es que se están vendiendo muchos carros en el eje cafetero. Marino me confirmó también que en Manizales también están vendiendo carros.
1: Sí, pues que diga donde no hay trancones. Sí. No hay una ciudad en el mundo donde no haya trancón ni congestión vehicular hasta ahora. No hay.
0: En todos lados.
2: Claro, y es lo que me han dicho, ¿no? Es que es la hora justo también donde la gente sale de trabajar. Pero, Carlos, la verdad, yo no me esperaba este trancón. O sea, no por nada, no es a mala, sino que no me lo esperaba.
0: En Pereira, eje cafetero, también nos están oyendo, se alcanza a oír nuestra emisora en los 98.5 del FM. ¿Y qué tal Pereira? ¿Cómo está el clima hasta ahora?
2: Pues desde donde he bajado, que ves lo que me ha dado tiempo a bajar del aeropuerto a coger el taxi, calorcito pero bien. Yo dejé Medellín diluviando, estaba diluviando y la gente con chaqueta, o sea, un poco abrigada, yo como llegué anoche, y aquí está un poquito las temperaturas un poquito más altas, pero no es el calor agobiante tampoco, muy bien.
0: Y para tus miles de seguidores en Pereira, ¿qué vas a hacer? ¿Dónde vas a firmar autógrafos? ¿Dónde vas a estar dando besos?
2: No, voy a estar dando besos donde ellos me digan, que lo de los besos es en cualquier parte. Acuérdate que un beso no se le niega a nadie. Eso. Pero voy a estar mañana, vamos a estar en un evento de Expo Camello que se llama, que es de la Cámara de Comercio de Pereira, y yo mañana voy a cerrar el evento entrevistando a, no sé si habéis visto los comerciales de Open English.
0: Sí, claro, los hemos visto.
2: Pues
0: Open English.
2: Pues al inventor del Open English, a él, para que nos cuente un poquito cómo fue el emprendimiento, cómo comenzó eso, cómo lo ha mantenido, la vez que se quebró y volvió a salir. Entonces vamos a hacer una charla, una pequeña entrevista en vivo y en directo con gente sobre el tema.
0: Está con otro Vlado Eva y Vlado tiene un interrogante. Él es venezolano, ¿sí?
3: ¿Quién?
0: Open English.
3: No lo conozco tan a fondo, pero mi querida Eva, una pregunta.
0: Sí.
3: Mucha placa de carro bogotano en Pereira, es que mucha gente se ha ido a vivir allá y esa es una de las quejas precisamente del tránsito en esa ciudad, mucho bogotano, Pereira es más barato en muchos aspectos que Bogotá, y se han ido para allá, mucha placa bogotana, hay que echarle una miradita,
2: ¿Por qué me cortas con esas preguntas? ¿Pero cuál es la diferencia entre una matrícula de Pereira y la de Bogotá?
3: Que,
2: no tengo ni idea.
3: Que los bogotanos somos los que estamos armando trancón en ciudades intermedias y en ciudades pequeñas.
2: Lo que pasa es que... Exacto, eso lo entendí, pero hay una diferencia, o sea, los coches de Bogotá se diferencian, o sea, ¿la matrícula es diferente a la de Pereira?
3: No, porque es que si no se hubiera ido tanta gente de Bogotá para Pereira, Pereira seguiría siendo más baratica y menos congestionada.
1: Pero lo que pasa, Vlado, es que ahí, un poquito más adelante de Pereira, hay un lugar que se llama El Cerrito.
3: Claro, sí, que está lleno de conjuntos.
1: Sí, Cerritos. Entonces, bonitos. Esos conjuntos pues se volvieron muy atractivos para los millonarios capitalinos, porque es un clima muy chévere ahí a escasos minutos del aeropuerto.
3: Pegado al aeropuerto.
1: Entonces, allá, digamos, del metro cuadrado de Colombia más caro, puede estar ahí. Entonces, allá se fue mucha gente, pero se fue mucho rico. Nosotros por eso nos quedamos aquí.
3: A nosotros nos alcanza para ir al Meliá, que queda ahí cerquita.
1: Exactamente.
3: De pronto por ahí, o al otro hotel ese grandote que hay saliendo del aeropuerto.
1: Cerritos.
2: Pues es mi tarea en el día de hoy, para que Vlado y Carlos Marín estén tranquilos. Sí. Es yo esta noche, si salgo por aquí a cenar, lo que voy a hacer es tratar de besarme con algún millonario bogotano que encuentre, que tenga casa allá, y os invito.
3: Un momento, pero espera, porque y en Medellín, que no van a decir nada de que se ande besando por allá la señora.
2: Pero eso lo estoy contando a vosotros. No entiendo por qué metes a Matías. Matías está en Medellín y esto es una conversación entre nosotros tres.
3: No, pero no le puedes hacer el jaque a Matías. Jaque Matías.
0: Bueno, Andrés Moreno, estoy viendo que es el creador y cofundador de Open English.
2: Andrés Moreno,
0: uh-huh. Venezolano, de Caracas, Venezuela. Comenzó programando y estructurando la plataforma. Bueno, interesante poder hablar con él, porque creo que ha creado una gran cadena para que la gente aprenda inglés. Pero Eva, ayer nos dejaste con el corazón medio roto con el tema de tu entrevistada en Me Vale. Primero, cuéntanos un poco sobre ese Me Vale que hiciste en estos días, que ya se puede ver a través de las redes sociales. Cuéntanos un poco de, porque Vlado no tenía tampoco ni idea de cómo.
2: No, de quién era ella.
0: Sí, exacto. ¿Quién es? Cuéntanos.
2: Pues mira, ella es Jimena Céspedes. Los medios de comunicación, los que lo hemos entrevistado, pues tenemos que hacer referencia a que es la cuñada de José Manuel Restrepo, nuevo vicepresidente, es la hermana de la mujer de José Manuel. Yo la conocí y la primera vez que escuché hablar de ella fue, de hecho, con José Manuel Restrepo, porque José Manuel, cada vez que lo entrevisto, que ya han sido varias veces, siempre acaba haciendo referencia al feminicidio porque le ha tocado de cerca, porque a su sobrina, que es la hija de Jimena Céspedes, a la que yo he entrevistado, la mataron hace 3 años, cuando tenía 18 años, Vlado, murió a manos de su exnovio.
0: Exnovio, muy joven, ¿no?
2: Muy jóvenes, ella tenía 18, él también, y además se conocían, ella cuenta en la entrevista, se conocían de hacía 4 años antes, mejor dicho, durante 4 años habían sido los mejores amigos y ya empezaron a salir, y ella dice, Eva, conocíamos a los padres de él, eran de muy buena familia, gente muy agradable, él también, el tipo más educado, te abría la puerta, te no sé qué, y bueno, empezaron a salir y las cosas comenzaron a cambiar un poquito, pero nunca pensaron que llegaría a ese extremo. Desde que la mataron, la madre, Vlado, ha cogido las riendas, pues digamos, de esa causa, que es poner el feminicidio sobre la mesa y que sea un tema que se hable en los diferentes países para... Dice Eva, yo no voy a impedir que eso pase y que siga ocurriendo, la violencia no la puedo impedir, pero sí puedo por lo menos generar conciencia para que se prevenga y para que las mujeres no caigamos en eso. Entonces, la verdad, la conversación con ella es de una mujer muy... Ay, no sé, a mí me parece que una mujer sabia, porque habla desde el perdón, habla desde la tranquilidad, como reconciliada con lo que ha pasado, no sé, siendo madre, a mí me parece una tranquilidad extrema, donde ella ha aprendido a digerir lo que pasó y aprender a usar esas herramientas para algo. Y ya a lo largo de la entrevista repitió varias veces que decía, yo creo que la venida de mi hija a este mundo fue para prevenir que le pasara esto a otras mujeres, porque claro, desde que ella se ha hecho vocera de esta causa, muchas mujeres han acercado a ella a decirle, desde que te hemos visto en entrevistas o en medios de comunicación, en conferencias, hemos logrado identificar que a nuestras hijas les pasaba lo mismo y hemos logrado ayudar. Pero bueno, le hacía varios cuestionamientos. Ella ayer, creo que el que ese que habla Andrés, que le conmovió mucho, es el que ella había perdonado al asesino de su hijo.
0: Y que quería trabajar con José Manuel.
2: Y que incluso le gustaría, con el hijo. Le gustaría trabajar con el asesino de su hija en prevención.
0: Ya.
2: Sí, sí, o sea, eso es muy fuerte. Y hoy lo que hablamos con ella es ella cómo se acercó al padre del asesino de su hijo, porque lo conocía, vivían cerca y pues habían tenido relación
0: con el
2: noviazgo de su hija, era su yerno, y este era su consuegro, y cómo se acercó a él para pedirle ayuda, porque dice que claro, en México estos casos quedan el 99.9% quedan en la impunidad. Entonces, para que le ayudara a la condena de su hijo. Escucha esto que nos dice ella.
4: ¿Has hablado con los padres de él? ¿Ellos han tratado de hablar con vosotros? ¿Eso funciona así o eso no funciona así?
5: Mira, yo solamente hablé con el papá de este muchacho la primera audiencia, que logramos ya vernos casi un año después de la muerte de Ana María. Y él se acercó, y eso que yo venía con mi abogado, mi marido, los fiscales, y comenzaron todos a alejarse cuando él se acercó. Y él me dijo, venía a darte mi sentido pésame. y le dije, necesito que me ayudes a que él se haga responsable. Y me dijo, yo no estaría aquí si pensara que él lo es. Y le dije, a mí Ana María me llamó y todo el mundo sabe, están todas las pruebas. Me dijo, Ana María te llamó. Y le dije, sí, Ana María me lo dijo. Y comenzó a llorar. Y entonces me dijo, déjame pensar. Le dije, por favor, ayúdame. Y me dijo, déjame pensar. Y se fue. Y a la audiencia la semana siguiente llegó el abogado a decirle a mi abogado que a punta de amparos lo iban a sacar. Y ese día habían metido un amparo y ya no pudimos seguir con el juicio hasta un año después. Y ya llevamos 3 años y seguimos sin juicio.
2: Y mira, yo sé que ponerse en el otro lado es muy difícil, pero colega, me quedo pensando mucho en las palabras de tu padre. Si hubiera sido al revés, igual tú hubieras metido ese amparo también, o tú crees que lo hubieras dicho, no, nos tenemos que hacer responsables. Es un hijo.
5: Yo estoy siendo responsable de lo que no supe con Ana María.
2: Ay, ya.
5: Yo creería, no puedo estar en los zapatos de nadie. Dice que la empatía no solamente es sentir lo que siente la otra persona, sino ponerte los zapatos y caminar en esos zapatos. No estoy en los zapatos, no sé caminar en esos zapatos. Pero yo creería que sí, porque siempre tratamos de hacer que nuestras hijas fueran responsables y que por encima de cualquier otra cosa estaba el otro, no solamente ella.
0: Buen testimonio, Eva. Bueno, ahí quedó. Ahí quedó María Jimena Céspedes, es la invitada en Me Vale, el podcast de Eva Rey. Bueno, Eva, pues sigue disfrutando Pereira y más tarde entramos otra vez en contacto aquí en...
6: Perfecto.
0: En Tarde, Pero Llego de la FM. Nosotros seguimos aquí para el canal Red Más Claro y Vlado tiene una historia muy interesante del Brexit. ¿Usted sabe qué es el Brexit, Marín? No.
1: Claro, Londres.
0: Exactamente. Sí, no, el Brexit, yo... que cuando los ingleses dijeron no queremos tener nada con los europeos, manejamos nuestra economía, nos independizamos, y creo que eso le ha causado muchos problemas al sistema político inglés como tal, ¿verdad, Vlado?
3: Pues eso ha sido una complicación bastante grande porque, entre otras cosas, hay unos temas más sofisticados y tal, pero obviamente tiene mucho que ver con el comercio, tiene que ver con la educación, tiene que ver con la posibilidad de trabajar en los distintos países sin papeles, es decir, sin que un inglés necesitara documentos especiales para trabajar en España, en Alemania o en Francia, etcétera, etcétera. Pero afectó mucho a los jóvenes, porque los jóvenes que antes podían estudiar indistintamente en cualquier país de la Unión Europea, los jóvenes ingleses, británicos, ya no lo pudieron hacer. En fin, una cantidad de contrariedades.
0: Restricciones, trabas.
3: De fricciones, sí. Que se ha traducido en una serie de problemas que llevaron a la renuncia, primero, de quien convocó la votación para el Brexit, que fue el primer ministro David Cameron.
0: Cameron,
3: ¿no? Que es de los últimos primeros ministros, el que más tiempo ha estado en el cargo en Inglaterra.
0: Todos han sido conservadores, la mayoría, ¿no?
3: Sí, sí. La mayoría, pero no todos.
0: No todos.
3: Y de hecho estuvo 6 años cuando perdió, porque él hizo un plebiscito para ver si la gente quería o no quería seguir en la Unión Europea. Cuando ganó el salirse de la Unión Europea, Brexit es Britain Exit, es decir, salida.
0: Salir, británico, salir.
3: Exacto, británico,
0: salida
3: saliendo,
0: británica.
3: O salida británica.
0: Ajá.
3: Entonces, cuando salieron, cuando perdió, entonces Cameron renunció. Después llegó Theresa May. Theresa May era la que le iba a tocar negociar las condiciones en que se iba, porque eso no pasó de un día para otro. Sí. Eso tomó un tiempo, tomó unos años, establecer las condiciones, porque había tratados firmados, había convenios, compromisos,
0: claro,
3: adquiridos,
0: unos contratos,
3: etcétera,
0: ya establecidos. Exacto. Oiga, pero se le quedó Boris Johnson, ¿no? El de
3: no,
0: la
3: por
0: pandemia.
3: Eso es que para allá voy.
0: Ah, okay.
3: Para allá voy. Entonces, perfecto, renunció Theresa May. Asumió Boris Johnson.
0: Ah, ahora
3: y
0: sí.
3: A Boris Johnson fue, que era un tipo un poquito folclórico, sí, estrafalario,
0: exacto,
3: chabacano, tal,
0: sí,
3: un tipo simpático, sí, mediático.
0: Siempre
3: etcétera.
0: Vivía despeinado, ¿no? Así
3: siempre
0: como yo.
3: Vivía despelucado.
0: Sí, sí.
3: Y entonces él fue el que negoció ya las condiciones y tal, pero después perdió también el respaldo y así ha habido una sucesión de primeros ministros que por una u otra razón han terminado afectados y han terminado saliendo del poder. Ahora tuvimos a Keith Starmer, que acaba de renunciar, ¿no? Y acaba de asumir un nuevo primer ministro, sí, que es el séptimo primer ministro en 10 años.
0: Igual que un país Perú, latinoamericano.
3: Igual que Perú, igual sí, que países que uno
0: piensa... desarrollado. Uno que Perú, critica a los peruanos y mire lo
1: en
0: lo
1: Perú deben decir, uy no, esos ingleses son muy inestables, ush, nada que ver.
3: No, y es que lo que pasa es que en Perú se da una circunstancia muy curiosa y es que el presidente puede clausurar el Congreso y el Congreso puede cesar al presidente.
0: Exacto.
3: Entonces, eso cuando se dan esas circunstancias, pues, que es un poco lo que pasa también en Ecuador. En Ecuador pasó así con el presidente Lasso, que terminó peleando con el Congreso y se destituyeron mutuamente, y por eso Noboa asumió parte del mandato que le correspondía a Lasso antes de que lo eligieran ya a él en propiedad. Y esto ocurre 10 años después de lo del Brexit, que hay que recordar que el 2016 fue un año bastante complejo para ciertos países y ciertas democracias por el influjo del algoritmo y de la influencia de redes sociales en procesos electorales. Pasó en Colombia con el plebiscito por la paz, pasó en Estados Unidos con el triunfo de Donald Trump, que se comprobó y se demostró que fue manipulación del algoritmo y de las redes sociales para que la gente, un poco como aquí, saliera a votar en berracada.
0: Sí.
3: Y eso llevó...
0: ¿Cuánto que se ha querido replicar acá en Colombia?
3: Al primer... Que se ha replicado, ya. No se ha querido replicar. Sí. Se replicó, sí. Pasó con la votación de Donald Trump, pasó con la votación del Brexit y pasó con la votación del plebiscito por la paz, que muchas de esas votaciones fueron resultado de la rabia que sentía la gente a raíz de las fake news que se propagaban como pólvora en redes sociales.
1: ¿Usted cree que eso también ha pasado con la votación de la Casa de los Famosos, por ejemplo?
3: Yo pienso que ahí hay un... lo de la Casa de los Famosos es más importante. Claro.
1: Sí,
3: no mezcle esa farándula de Donald Trump con la Casa de los Famosos. Hágame el favor.
1: Respete la Casa de los Famosos.
3: Respete la Casa de los Famosos.
0: Pero ¿sabes qué me llama la atención? Que pasó hace 10 años ya.
3: Hace 10 años.
0: Parece que fue ayer nomás. 10 años pasó Brexit, pasó esa votación de la firma La Paz.
3: El plebiscito por La Paz. Y pasó la primera elección de Donald Trump.
0: Bueno.
3: Que además, recordemos ahí rápido una anécdota que en algún momento le preguntaron a Obama, oiga, ¿y usted qué opina de Donald Trump de candidato? Y de Donald Trump, y Obama
0: se murió la risa.
3: No, se toteó de la risa, como aquí se ha toteado de la risa gente pensando, o sea, que alguien podía ser presidente, no, y ahí está el presidente electo.
0: Como en un meme. Mira, a propósito del primer ministro británico, el que llega a posesionarse ahora en estos días, es Andy, bonito nombre, no, Andy Burnham.
3: Ya se posesionó.
0: Sí,
3: ya.
0: Exactamente, llegó al 10 de Downing Street.
3: El nombramiento de un primer ministro se
0: escogió por la cámara.
3: Se produce en el momento en el que el rey le encarga a fulano de tal.
0: Tiene que ir a visitar al rey.
3: Tiene que visitar. Y el rey
0: toma un tecito,
3: el rey lo llama, Carlos, y le dice, vaya, forme gobierno.
0: Eso es.
3: ¿En qué consiste eso? En que va a hablar con las distintas bancadas para ver si consigue cómo armar una coalición, una mayoría que le permita...
0: Como lo hicieron con Honorio acá. Exacto.
3: Pero otra vez, no confunda esa novelería de los británicos con la alta política
0: colombiana. Pero Honorio fue escogido con coalición, pacto histórico, centro
3: democrático. Por eso le digo, el rey Carlos no le da ni a los talones al presidente del Centro Democrático o del Pacto Histórico.
0: Pero
1: nuestra
0: luz, nuestro chamán, Juan Carlos Iragorri, ¿quién es Andy Burnham, el nuevo primer ministro de la Gran Bretaña?
6: Pues el primer ministro británico Andy Burnham, que es laborista y que se posesionó el lunes, pues llegó con la idea de bajar el costo de la vida. Y mire lo que ha hecho, porque empezó a tomar medidas rápido. Atención, a partir de abril de 2007, según anunció hoy, reducirá en un 20% el impuesto para los pubs, las discotecas y las salas de conciertos. 32.000 establecimientos se van a ver beneficiados a escala nacional, pues no solamente en Inglaterra, sino en Escocia, en Gales y en Irlanda del Norte. Además, desde el 1 de enero va a disminuir el precio del pasaje sencillo de buses de 3 libras a 2 libras. Importante, ¿no? Y a partir del 1 de octubre y hasta marzo del próximo año, es decir, durante la temporada invernal, les bajará el IVA del 5% al 0% a las tarifas de la electricidad. Bien, muchas medidas las que ha anunciado Andy Burnham, el nuevo primer ministro británico. Mucha gente se pregunta eso, sí, bueno, ¿y ahora cómo va a financiar todo eso?
0: Bueno, muy bien, ahí les dejamos pues ese problema británico para que lo analicen los expertos. Aquí se los contamos, aquí como en una charla entre... ¿Entendió, Marino? ¿No? ¿Ya le quedó claro o no?
1: O sea, ¿cómo así? ese man tiene algo que ver con Trump.
0: Eso es lo que pretende este programa, explicarle a la gente qué es lo que está pasando en el Reino Unido. ¿Se acuerda? Le cambio así de frente como lo del fútbol. ¿Se acuerda que ayer habíamos hablado de siguen la celebración en España por el triunfo y el campeonato del mundo? ¿Se acuerda que habíamos hablado de unos futbolistas españoles que le iban a regalar tomate según su peso?
1: Sí.
0: O sea, usted pesa tanto, le regalamos tantos kilos en tomates.
1: Ok.
0: Bueno, vamos a ver y a escuchar la prueba que hicieron Fabián Ruiz, el volante, y Gaby, otro volante que casi no jugó. Y así se pesaron y así le regalaron los tomates. Miren esto y escúchenlo.
7: Venga, Gaby, bájale.
3: No, pues Gaby no pesa nada.
0: Dice Gaby 68.
7: 68 kilos y medio de bombón colorado. Fabián,
8: 84 con
7: 84. Le damos 85, ¿no?
0: 264. 84 para Fabián, Gaby 68 pesaban. Y se subieron a una báscula y les dieron su peso en tomaticos. ¿Cómo le
1: qué
0: parece?
1: Qué encartada uno con 80 kilos de tomate, ¿no? Imagínate, Blado, oiga, Blado, va para la casa ahorita. Yo le voy a regalar cuánto peso usted, yo le regalo su peso en tomate.
3: Le toca a uno en el chat familiar, tengo unos tomaticos en la casa. ¿Quién quiere pasar pasado sí, mañana claro. por ellos?
0: Así lo recibieron en Los Palacios y Villafranca, así se llaman los pueblos de donde son él. Les dieron unas toallas de Naranjito. Oiga, Naranjito es como la mascota inolvidable de los mundiales, ¿no? Nadie sí. olvida a Naranjito. Pues es como la mascota más linda.
1: Naranjito ¿no? y Pique, o Pique, sí, Pique, exacto, eran, Pique. Eran...
0: Porque yo le pregunto, ¿las de ahora cuáles fueron? Un águila por ahí, creo. Un tigre, creo. No,
3: y, el gauchito de Argentina. De Argentina 78.
1: Sí, hasta Chao de Italia, me acuerdo. De sí. ahí adelante...
0: Sí. Sí, eso murieron.
3: Chao, que era todo cuadrado, que parecía sí, sí, sí. como hecho en Lego.
0: Claro. Sí, sí, sí, ¿se ha hecho mascota o no ha diseñado mascotas? No.
3: He diseñado, sí.
0: ¿Sí?
3: Sí, sí, sí.
0: Una reciente, ¿cuál? ¿Se acuerda? No,
3: no reciente.
0: ¿Que ha sido
3: no,
0: famosa? Pero... No, no.
3: No, así que uno...
0: Solo Aleida. Aleida es su mascota.
3: Aleida, no le diga así, porque después le van a caer encima. Le van a caer, no, Aleida... No, perdón. Aleida es un personaje fuera de serie. Aleida es mi jefa.
0: Bueno,
3: hoy en día.
0: Recuerde.
3: Hay gente que me dice, ay, usted es el de Aleida. No me dicen el nombre. Ahí viene el de Aleida.
0: Marín, claro. Estamos preguntándole a nuestros oyentes y nuestra gente en Red Más Claro y en la FM. Pregunta, click.
1: ¿Los likes son coqueteo o son simplemente actos de cortesía?
3: Oiga, Nieto, sí. ¿quién

0: Bueno, Marín, usted que es muy bueno para adivinar voces, ¿quiénes cantan?
1: Este filósofo no lo acabo de...
0: ¿No? A ver, escucho otro poquito. A ver.
1: Ryan Castro.

0: parece J Balvin, ¿no?
1: Muy bien.
0: Sí, sí, sí.
1: Qué oído el suyo, hermano. Me impresiona. Dalmation, un choque de trenes del reggaetón colombiano. La versatilidad de J Balvin con La Calle de Ryan Castro, el Ghetto Baby. Esta canción se llama Dalmation, número uno en Billboard Colombia. Hot 100 de Billboard Colombia.
0: Estos manes están pegados.
1: Desplazó a Aria Vega con Chévere, que estuvo como dos meses, hermano. Sí, casi, casi no la bajan. Ni BTS pudo con Aria Vega. Aria Vega. Llegaron estos dos también muy poderosos. Ryan Castro es el de la canción de la Cele, ¿no?
0: Sí, exactamente.
1: J Balvin, pues ni hablar, es una verdadera leyenda hoy del reggaetón colombiano. Ahí está la canción número uno. ¿Cómo le va con el reggaetón a usted, amigo?
2: Siguiente pregunta, amigo periodista.
0: También. No, pero un día de estos me los llevo para un reggaetoneadero y le pongo las joyas para que usted se divierta, bla.
2: No existe
1: que le empiecen a perrear.
2: La menor posibilidad.
1: Y que le empiecen a perrear. Bueno, pero es que Blau es un señor también, pues así como lo, es de...
0: Lo va a invitar con las Torres Gemelas.
2: Las Torres Gemelas. Nancy Torres y Patricia Torres.
0: Sí, que son unas gemelas, que son las Torres Gemelas, que son muy reggaetoneras.
2: No, además porque uno vaya y eso queda un reggaetón después de que uno sale.
0: Sí, exactamente.
1: Entonces, bueno, vamos a hacernos cuñita. Hoy lanzamos el LP, el vinilo del Emperador de la Cumbia.
0: Exactamente. Aquí en la 61 con séptimo, un lugar que se llama Stereo Lab, Chapinero 369, un sitio en Chapinero eso, para...
1: Venta vinilos.
0: Es un café, bar, vinilos.
1: Ok.
0: Y vamos a estar lanzando exactamente lo que estamos viendo ahí en pantalla. Este es el álbum, Chapinero 369, 11 canciones.
1: Sí, señor.
0: Una reinterpretación de la cumbia, pasando desde los aires más tropicales hasta los más urbanos.
1: Sí.
0: Así que muy invitados.
2: ¿De dónde el nombre? ¿Por qué se llama Chapinero 369?
0: Chapinero porque, digamos, yo siento que es el lugar que físicamente mayor cumbia tiene en este momento en Colombia.
1: ¿En Colombia?
0: Sí, sí, o sea, cada...
1: ¿Medellín también tiene algo?
0: Sí, sí, sí, claro, pero cada 8 días en Chapinero hay una fiesta de cumbia.
1: Ya,
0: y Colombia es el país de la cumbia, entonces si algún extranjero viene y dice, oye, yo quiero ir a oír cumbia, ¿dónde puedo ir? En Chapinero puede buscar.
1: Perfecto.
0: Y 369, a mí me gusta mucho el tema de los números y se me aparecía mucho ese número por varias partes, 69 con tercera aquí en Chapinero, investigando y viendo, pues es un patrón, digamos numérico,
2: que 369.
0: Tiene que ver, sí, 369 de Tesla, él digamos que lo popularizó, no Tesla, los carros de Elon Musk, sino nuestro famoso científico, y tiene que ver con la creación y la materialización de los deseos. Entonces,
1: perfecto. Ahí está entonces. Y bueno, en el también tiempo. Bien tempranito estábamos promoviendo el Café Aleida, que es el nuevo emprendimiento.
2: Del
1: amigo Blado. Café con corazón, con amor perfecto. Aquí, por aquí. Así que un saludo a toda la gente. Claro, lo felicito, el emprendimiento.
2: Pues es una alianza que hicimos con Amor Perfecto. Perfecto. Con la imagen de Aleida, de un café que se produce en Génova, Quindío.
1: En Génova.
2: Y es cosechado y cultivado por mujeres cafeteras.
1: Qué bueno, qué buena iniciativa. Me gusta eso. Bueno, hablemos un poco. Estamos hablando de la posesión del presidente electo Abelardo de la Estrella, que ya el Senado autorizó que fuera en Cauca. Ya hay un senador del Centro Democrático, Rafael Nieto, dijo, sí, está bien Cauca, pero sí. No en una guarnición.
2: En el Cauca sí, pero no así.
1: En una guarnición militar. Pero estamos hablando temprano, usted me contaba que el tipo que sacó del

0: Capitolio, las posesiones presidenciales, fue César Gaviria.
1: La sacó del salón elíptico, exacto. Donde se hacen estas grandes sesiones, y la pasó al aire libre, a lo que se conoce como el Patio de Núñez. El Patio de Núñez es un espacio que hay en la parte posterior del Capitolio Nacional, que me pareció muy acertado esa decisión, porque es una parte que da, pertenece al Capitolio Nacional. Se llama el Patio de Núñez porque tiene una escultura
0: De Rafael Núñez.
1: Del presidente Rafael Núñez. Ajá. Y al frente está la Casa de Nariño. Ya. Entonces es una transición natural entre el Congreso, ajá, y la Casa de Nariño. Y el presidente Gaviria, de hecho, pues fue muy innovador en distintos aspectos, porque fue el que ya empezó a consolidar las consejerías, las asesorías, la sistematización de muchos de los procesos que se llevaban a cabo en la Casa de Nariño, y tenía una cantidad de gente muy joven que le decían el kinder de Gaviria. De hecho, lo denominaban el kinder de Gaviria porque eran asesores y funcionarios bastante jóvenes, todos muy yuppies, encabezados entre otros por Miguel Silva, Ricardo Ávila, estuvo Mauricio Vargas, Darío Vargas, su
0: hermano. El que llamaban el kinder.
1: El kinder de Gaviria, correcto.
0: Eran tipos
1: porque
0: muy jóvenes.
1: Eran tipos muy pilos y muy jóvenes, que le dieron otra cara, le dieron otra
0: frescura.
1: Frescura.
0: Nuevo aire.
1: Sí, porque se piensa siempre que la presidencia es una cosa por allá de viejitos. Uh-huh, de hecho, el presidente que antecedió a Gaviria era un presidente bastante mayor, mucho más grande que Gaviria, que Gaviria trabajó con él primero como ministro de Hacienda. Gaviria había sido representante a la Cámara por el Risaralda y después fue ministro de Hacienda y luego ministro de Gobierno. Ya. Le tocó una época muy dura cuando mataron a tres candidatos presidenciales en 4 años, y pues nosotros que vivimos lo de que pasó el año pasado con Miguel Uribe, imagínense esto multiplicado
0: por tres.
1: Claro. Sí. Entonces fue una cosa bastante novedosa la que hizo el presidente Gaviria, ahí hay que decirlo, en esas posesiones. Y recordar que ha habido posesiones que son un poco problemáticas. Recordemos la posesión del presidente Uribe, hicieron un atentado, las FARC hicieron un atentado, rompieron una cornisa del palacio y alcanzaron a caer también algunos proyectiles en la calle del Cartucho, y hubo varios indigentes que terminaron.
0: Que fue el ELN, víctimas. ¿Verdad? ¿En esa época? No,
1: yo creo que fueron las FARC.
0: Las FARC, ok.
1: Fueron las FARC. Entonces, pues las condiciones de seguridad en Colombia siempre son exigentes para este tipo de ceremonias, y por eso se habla tanto de lo complejo que puede ser realizar la posesión del presidente Abelardo de la Espriella en una parte distinta del Capitolio, que está bien que mal, está resguardada, está blindada, protegida, monitoreada, etcétera, que cosa que no ocurriría en otro lugar, con el agravante de que el presidente actual es presidente y jefe de las fuerzas militares hasta el momento en que se posesione su reemplazo.
0: Hasta que tome juramento.
1: Hasta que se juramente.
0: ¿Jura usted?
1: Y se posesione y diga, sí, juro, le impongan la... Ahí ya, recordemos lo que pasó hace 4 años.
0: Ya.
1: El presidente Petro había pedido, el presidente electo, había pedido que le dejaran llevar la espada de Bolívar a la Plaza de Bolívar. Y el presidente Duque dijo no. Entonces se posesionó el presidente.
0: El que
1: Petro,
0: mandaba ahí era Duque.
1: Y el que mandaba era Duque hasta el último minuto.
0: Claro.
1: Cuando se posesiona el presidente Petro, hace su juramento y dice: traiga. Como presidente de la República, ordeno que traigan la espada de Bolívar. Sí. Y ahí ya fue el primer acto. Entonces.
0: Y recuerda que el rey Felipe VI.
1: Se quedó sentado y no hizo.
0: No aplaudió ni nada.
1: No hizo ningún.
0: Exactamente.
1: Y entonces, porque los símbolos importan. Y era la espada con la que se había combatido a la corona, etcétera, etcétera. Y acá por eso, lo incómodo con esta situación que estamos viviendo es que si el presidente electo insiste, pero el presidente Petro dice: un momento, no hay autorización para realizar ningún acto en ninguna guarnición militar mientras yo sea presidente.
2: Okay. O sea, pero entonces puede pasar lo mismo, que él se posesione y diga, chicos, alístenme el avión, pero que no, nos vamos para el Cauca.
1: Pero la posesión no la puede, no, ajá, la puede hacer en el Cauca, la puede hacer en una universidad, en un estadio, en una plaza pública, donde quiera. No en una guarnición, ajá, militar. Y a mí me parece válido el punto de Rafael Nieto, que dice, es que es importante, los simbolismos en una democracia son importantes.
0: Muy bien.
1: El poder militar tiene que estar sometido al poder civil.
0: Del presidente.
1: Y entonces un presidente no puede ir a rendirle cierta pleitesía al estamento militar al posesionarse dentro de una guarnición, bueno, militar.
0: Ahí queda el tema para el debate. Quiero saludar a toda la gente que nos está viendo. Un saludo muy especial en el canal Red Más, canal 1001, 1007, Red Más de Claro. Estamos todas las tardes en la FM. Tarde, pero llego. Y si usted sigue conectado a la FM hasta ahora en vivo, pues vamos a hablar de un tema muy interesante que nos tiene Carlos Marín sobre la vendedora de rosas. Está la FM, ya venimos.
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0: Bueno, ya supimos el nombre del de la playlist, ¿no?
1: Si no estoy mal, ¿es Calle Esos Ojos o no?
0: Calle Esos Ojos.
1: Sergio Vargas, anoche hablamos del amor. Me gusta mucho esa canción, Andrés.
0: Muy buena, fantástica.
1: Anoche hablamos del amor, de las cosas que tú. Las cosas que yo. Ay, cuánto hablamos.
0: Ah, mire, un aporte de Orlandito. Esa la cantó Joan Sebastián.
1: También.
0: Cantante sí, claro. Baladas, ¿no era?
1: Uno de los artistas más importantes y uno de los compositores más prolíficos de la música mexicana,
0: sí.
1: Joan Sebastián. Muchas de las canciones que nosotros cantamos y que vienen de México son compuestas por Joan Sebastián.
0: Bueno, entonces, y cumple 10 años de fallecido Joan Sebastián, ¿sabía
1: sí,
0: eso?
1: Sí, sí,
0: ah,
1: sí,
0: bueno,
1: claro.
0: Muy bien, ¿no? Están todas. Ya hablamos de La Vendedora de Rosas, un poco de la música de Sergio Vargas.

0: Bueno, entonces como el cuento de La Vendedora de Rosas, la película, la famosa película colombiana que se volvió todo un símbolo, ¿no?
1: De pues, Andrés, lo que pasa es que la gente recuerda a La Vendedora de Rosas y muchos años después de su lanzamiento, porque, no sé, tal vez eso fue hace unos 25 años, no lo tengo muy claro, pero fue hace muchísimo tiempo.
0: Que usaban pero, mucho la palabra aquella famosa la venera. De Herrea,
1: Arrea. Exactamente, se popularizó mucho y ahora con las redes sociales clipean muchas partes de ¡Hey, fuck you, man! Lo que usted acaba de decir, en fin. Y digamos que el cine colombiano, o por lo menos ese tipo de cine que venía de las historias de Medellín, pues se hizo popular precisamente por este lenguaje. Ya. Vamos a recordar una escena que es tal vez de las más icónicas de La Vendedora de Rosa y es esta, video número uno.
2: Plata para que usted comprara el almuerzo.
3: Y a mí qué me importa.
2: Mi mamá le va a usted la plata acá para que comprara el revuelto para el almuerzo. ¿Usted qué ha comprado?
3: No he ido. ¿Por qué? ¿Me da cascaro o qué?
2: ¿Qué hizo la plata?
3: Me la mecatí en cositas.
1: Me la mecatí en cositas. Eso se volvió popular. Entonces, sí. Oiga, la plata no me la mecatí en cositas. Digamos que aquí no hay mucha vulgaridad, ¿cierto?
0: No, para nada.
1: Pero, pues Andrés, a la hora de ofrecer nuestro cine al mundo, esas palabras
0: no encajan, no cuadran.
1: Nos venden como un país vulgar, grosero y no lo somos.
0: Ya.
1: Entonces, un grupo de gente se ha encargado de hacer una nueva versión de La Vendedora de Rosas.
0: Okay.
1: Y póngale cuidado, esta misma escena.
0: La misma escena.
1: Como sonaría, y yo sé que a Cristian le va a encantar esto.
4: Disculpa, mi madre dejó unos fondos para adquirir algunos víveres.
5: ¿Y eso cómo me afecta?
4: Mi madre te confió un pecunio para adquirir la mezcla de vegetales frescos. Aún no la veo.
5: Aún no lo he hecho. ¿Acaso vas a fustigarme?
4: ¿Qué ocurrió con esos fondos?
5: Los dilapidé en banalidades. Y te recuerdo que soy la primogénita. Y eso me concede facultades como manipularte a mi placer.
4: Yo gozo de más cariño por ser la Benjamina.
5: Te informo que además de manipularte, te puedo fustigar, flagelar y también vapulear.
4: ¿Vapularme?
5: Despeja el área. Esta conversación ha terminado.
0: Qué bueno.
5: Tus niveles de insolencia han escalado a cosas preocupantes.
1: ¿Cómo la ve, Andrés? La nueva vendedora de rosas.
0: Fantástico.
1: Me la dilapidé.
0: Cambia totalmente el concepto, ¿no?
1: ¿Pero cuál le gusta a usted más?
0: No.
4: ¿Me la mecatí en cositas me la dilapidé en banalidades?
0: La original. No, mucho filtro aquí en la segunda.
1: Sí, claro.
0: No,
1: claro.
0: Pero está bueno.
1: Pero así son las traducciones de las películas. Santo cielo. O sea, no puede ser.
0: Bueno, muy bien. Ya son las 6:50 minutos. Iragorri, cuéntenos de... Están pasando mucho calor en Europa por estos días y sí. Hay muchos incendios, una ola de calor. Estaba viendo esta mañana noticieros en España, casi 40 grados centígrados en las playas. La gente no soporta el calor.
6: Pues aquí en España, ola de calor, 44 grados centígrados en zonas como Aragón, en el noreste. La capital de Aragón es Zaragoza. También una temperatura altísima en Murcia, cerca de Valencia, en la costa mediterránea. Y temperaturas muy altas en Andalucía. Y hay muchos incendios en el país. Hay unos cerca de Burgos, en Castilla y León. Hay uno en Guadalajara también, cerca de Madrid. Pero el otro problema que hay, entre otras, es el asunto de las terrazas. La gente sale a las calles, en los bares, en las cafeterías, hay terrazas, mesas afuera y sillas. Pero resulta que gran parte de las terrazas, de 3 de cada 5 terrazas, no tienen no tienen sombra, casi la mitad de las terrazas, no tienen sombra. Y por supuesto aire acondicionado tampoco, y eso está generando un gran problema para la hostelería. Hay que tener en cuenta ahí que aquí en España habrá este año 100 millones de turistas, el segundo país más turístico del mundo, por detrás de Francia, muy cerca de Francia.
0: Ajá.
6: Un país que tiene en estos momentos algo menos de 50 millones de habitantes, es decir, viene el doble de la población en calidad de turistas anualmente a España.
0: Bueno, ahí está caliente, está, ¿no? El tema. No, el verano está fuertísimo.
1: Ahora que hablábamos de las frases de Diomedes, que sí. Dijo, es que la historia, yo no sé si usted la conoce, resulta que se sube una niña con discapacidad visual al escenario, y él entonces, usted no se preocupe, mamá, que para lo que hay que le vendía mejor está ciego, yo. Pero a propósito, Diomedes Díaz estuvo también.
0: Que había sido Ray Charles, o Stevie Wonder, o José Feliciano.
1: No. Y Diomedes Díaz, en una entrevista muy famosa, ajá, muy famosa, que le hizo Ernesto Macauslan hace muchísimo tiempo, entonces, cuando le preguntan sobre la muerte, entonces el tipo dice, uy, no, yo, a mí no, pues que pensaba la muerte todo el tiempo, y después a mí me gustaría morirme, porque...
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1: ¿Qué tal? Buenas noches. Soy Felipe.

0: Quintero, empezamos aquí ahora con la justicia y hoy sí que vamos a hablar de justicia y con dos personas que saben de la materia. Además, ahorita con un representante, un abogado, penalista, litigante de Palo Quemado, el doctor Iván Cancino, como ministro de Justicia, que ya comienza a dar unas primeras puntadas sobre cómo será su Ministerio de Justicia y qué se debe mejorar en el sistema penal acusatorio, en la ley 906. ¿Por qué? Porque es que la gente siente que la justicia no llega, que se demora, que hay impunidad. Pero ya Iván Cancino está con la lupa puesta, una persona que lleva un gran historial ahí, y le va a poner los puntos sobre las íes, como se dice literalmente. Bueno, acá tengo una discípula prácticamente de él, doctora Laura Camila Toro, bienvenida, gracias.
1: Muy buenas noches, un saludo, Felipe, muy especial al doctor Lombana, que nos acompaña, que es una eminencia del derecho penal, a quien todos que hacemos parte de este círculo de litigantes honramos y respetamos.
0: ¿Eminencia, doctor Jaime Lombana? Eso suena como tiempo, ¿no?
2: Muchas gracias a la doctora Laura Camila, igualmente tiene todo mi reconocimiento, la conozco de hace años, una persona de una escuela apenas, de esa escuela de abogados que es el doctor Iván Cancino, y yo también debo decir que no solamente la doctora Laura Camila, sino que ese apellido. Y cuando yo me enteré que el doctor Cancino había aceptado el Ministerio de Justicia, lo primero que pensé fue en su papá, al doctor Antonio José, quien fue mi maestro en la Universidad del Rosario. Ellos son externadistas, Felipe, pero tanto el doctor Antonio José como la doctora Emilce siempre, durante muchos años, yo diría que casi o más de 20 años, dictaron sus respectivas cátedras en la Universidad del Rosario, el doctor Cancino, por supuesto, en penal, y la doctora en Derecho Romano. Por eso me alegré, que creo que el ministro está haciendo un gran sacrificio personal al cerrar su oficina. Él es un litigante nato, pero también es un hombre de academia que conoce la justicia, y creo que es una bonita oportunidad para que él logre persuadir las ramas, tanto la judicial, que lo respeta, lo quiere, que conoció a su padre, a su madre, a su tío, el doctor Iván González, otro gran jurista y otro hombre con todo el bagaje académico. Y bueno, mientras tanto, que una gran abogada, una abogada leal, transparente, aguerrida, inteligentísima, con la doctora Laura Camila, le lleve los procesos. Pero bueno, sé que para el ministro no es fácil retirarse. Tengo la convicción absoluta del éxito, y creo que entre todos nosotros los abogados tenemos que hacer causa común para que al ministro le vaya bien, para que al gobierno le vaya bien.
0: Totalmente, yo estoy totalmente de acuerdo, y este nombramiento, pues, para nosotros que hemos tenido ya un camino largo en el tema del derecho penal, pues nos alegra mucho, porque es una persona que viene también de los estrados, de las audiencias, así como la doctora Laura Camila, usted, doctor Lombana. Entonces, pues, es un nombramiento que tiene mucha esperanza, y yo lo entrevisté, tuve la oportunidad de entrevistarlo en el canal RCN, Noticias RCN, y el compromiso está decidido. Hay esperanza y va a haber un ministro comprometido con la justicia. Ya comenzó a dar puntadas de lo que quiere hacer. Doctora Laura Camila, ¿a usted le suena eliminar la audiencia de imputación de cargos? Para nuestros oyentes, pues es el primer paso al momento de empezar un proceso penal en Colombia. En otras partes del mundo sí empieza desde una acusación, empieza de una. El doctor Iván comenzó a dar esas puntadas de eliminar esa audiencia de imputación. ¿A usted le suena, no le suena, doctora Laura Camila?
1: Bueno, en esta oportunidad, la propuesta del señor ministro, el doctor Iván Cancino, sin duda, es un escenario en el cual se debe abrir la puerta a buscar eliminar la formulación de imputación por varias razones. En la actualidad, los jueces de control de garantías no tienen un control real sobre esa audiencia, lo que significa que en muchos escenarios la fiscalía puede presentar una imputación defectuosa, y en muchos escenarios el juez de control de garantías no está investido de las facultades reales para tomar un control acerca de las determinaciones que puede presentar la fiscalía. Entonces, lo que hemos visto, y el doctor Lombana no me dejará mentir, es que muchos jueces de control de garantías lastimosamente se han vuelto convidados de piedra en esas audiencias. Entonces, se vuelve una audiencia formal donde sin duda hay una afectación real, pero los jueces no están haciendo un control real efectivo sobre esa audiencia. ¿Qué pasaría con la eliminación de esa audiencia de formulación de imputación? Digamos que habría que establecer desde cuándo la persona queda vinculada formalmente, si no hay medida de aseguramiento, y en ese punto, si solamente con el escrito de acusación, la persona ya se encontraría vinculada formalmente a un proceso penal que tiene otra serie de implicaciones. Pero sin duda eso eliminaría un espacio sobre el cual se gasta un buen tiempo. Hay casos donde hay audiencias muy grandes de muchos procesados y eso toma un gran tiempo para que al final la defensa haga ciertas observaciones, pero el juez llegue a la conclusión de que, como es la facultad de la fiscalía, puede, digamos que, establecerla de la manera que quiera. Y al no tener ese control real, es lo que estamos viendo, ese problema en la administración de justicia sin unas facultades reales. O tendremos dos opciones: o se elimina de raíz la audiencia de formulación de imputación, o se le dan facultades reales a los jueces de control de garantías para que puedan controlar esa audiencia.
0: Doctor Jaime Lombana, ¿se debe o no se debe eliminar esa audiencia de imputación de cargos?
2: Yo coincido plenamente con lo expresado de manera inmejorable por la doctora Laura Camila. La audiencia de imputación es una talanquera, es un obstáculo, se convierte en un acto de obstrucción al propio proceso. Debe ser eliminada, pero yo quisiera ir más a fondo incluso. Yo creo que tener esta coyuntura de tener un ministro de justicia que conoce el ejercicio diario de la administración de justicia, tema que no sucedía hace muchos años. Felipe, la doctora Laura Camila, brillante, inteligente, pero evidentemente joven, muy joven. Un ministro de justicia que conozca lo difícil que es entrar a la administración de justicia, lo que es hacer la cola en palo quemado, que a todos nos toca para entrar. Uy. Para entrar al Gaona, eso no es administración de justicia. Pero vamos a lo de fondo. Claro que hay una afectación de garantías en esa audiencia de imputación, es un acto engorroso, innecesario. Coincido con ella también que el control del juez debe ser meramente, no debe ser meramente formal. En otras palabras, o se suprime la audiencia de imputación o se le da la facultad de hacer un control material al juez. Los americanos tienen esa figura, la justicia americana tiene esa audiencia de causa probable, resaltando que en el derecho americano el indictment no requiere la presencia de la defensa, además no se le permite la presencia de la defensa, es un acto donde la fiscalía presenta ese indictment a el gran jury, al jurado. Sí, ese es otro punto que yo quisiera plantear, Felipe. Sí. Y la doctora Laura Camila, yo creo que Colombia debe aprovechar un ministro de justicia que conoce de justicia, a figuras que incluso venía dando aguerridamente, como lo era su propio padre, los temas del jurado de conciencia para ciertos delitos, delitos de sangre, para el homicidio y los delitos sexuales exclusivamente, para el resto de delitos no. Es decir, yo buscaría, y conociendo al ministro, al doctor Iván Cancino, conociéndole su profundidad, sus agallas, su combatividad, estoy seguro que no va a ser una audiencia, un intento de reforma meramente formal o para hacerle una maquillada al proceso. No, nuestro proceso tiene graves falencias. Yo desde ya, y estoy seguro, esto parece una sociedad de mutuos elogios con la doctora Laura Camila.
0: Sí, y con el doctor, sí, y es un tema jurídico, doctor Jaime.
2: Y a nosotros ha tocado con la doctora Laura Camila audiencias del mismo lado y enfrentados, y siempre hemos guardado un gran respeto y una gran altura, y no propiamente para lo quemado, en sitios muy alejados de la patria, donde no llegan sino los avioncitos de hélice, allá hemos ido todos a litigar. Bueno, sí. Pues yo creo, volviendo al tema, Felipe, yo creo que la Procuraduría debe desaparecer del proceso penal, deben eliminar la presencia del procurador y la figura del procurador. Esa es una figura extraña al proceso acusatorio, es una figura totalmente ajena, eso no existe, eso se lo inventaron. Yo era delegado del expresidente, del ex vicepresidente Germán Vargas Lleras, como lo fue el doctor Iván Cancino en su momento, delegado del doctor Germán Vargas, que en ese momento era el presidente del Senado, cuando el Código de Procedimiento Penal, yo estoy seguro que el ministro nos dará la razón, como lo dirán los penalistas puros, La Procuraduría no tiene que hacer, no tiene ningún rol dentro del proceso penal. Si es un proceso de partes, se dice que la Procuraduría juega un rol complementario y aclaratorio. Eso es pura paja. El procurador se convierte en otro fiscal que desnivela totalmente la estructura del proceso penal, la igualdad de armas, el derecho de defensa y el debido proceso. No solamente el tema de la Procuraduría, me parece a mí que esa reforma también debe llevar a la descriminalización de una serie de conductas.
0: Pero para no se me vaya tan adelante, doctor Jaime. Estamos en la imputación por ahora. Ya que usted se metió en lo de la Procuraduría, doctora Laura Camila, ¿le suena eliminar la Procuraduría o no le suena?
1: A mí me suena como litigante eliminar la Procuraduría del proceso penal y no el ataque, digamos, que hemos tenido en los diálogos con los procuradores, en muchos conflictos, porque entienden que el ataque es personal, no, el ataque es a la figura del Ministerio Público, porque pierde balance el proceso penal, que debería ser un triángulo perfecto entre el juez, fiscalía y defensa. Pero decía el doctor Cancino en sus clases, le nace una papada a ese triángulo perfecto y sale víctimas y Ministerio Público, que en muchos escenarios desequilibran la balanza. Entonces, el ataque es a la figura. Hay personas brillantes en la Procuraduría que podrían estar en otros cargos, como fiscales, como jueces, incluso apoyando a la misma Defensoría, para que estas personas, claramente uno entiende. Hoy en día se han presentado muchos comentarios como de qué miedo, porque ahora el que más ha atacado a la Procuraduría llega al Ministerio, pero sin duda es una reforma que también debe ser constitucional, que no es únicamente de un plumazo que se va a borrar la Procuraduría del proceso penal. Entonces eso también es importante, y una cosa es la posición que tiene el doctor Iván, o que tenía en su momento como litigante, y ahora que tendrá que conjugar varios elementos también en representación del gobierno nacional. Pero sin duda, sí apoyaría esa decisión. Vemos muchos escenarios donde falencias de fiscalía, los ministerios públicos buscan suplirla, vemos casos donde interrogan, donde quieren adjuntar pruebas, y que sin duda romper cualquier equilibrio y que hacen que esa balanza siempre se incline en favor de la fiscalía. Y hay un punto muy importante, y es porque siempre apoyan la fiscalía, y es que por defecto, o digamos, o gracias al sistema, la defensa es el último en hablar. Entonces el Ministerio Público nunca va a escuchar al defensor, y por eso solamente al momento de pronunciarse va a escuchar a la fiscalía. Entonces, en ese entendido, en una medida de aseguramiento, en una imputación, suena hablar. Entonces el Ministerio Público nunca va a escuchar al defensor, y por eso solamente al momento de pronunciarse va a escuchar a la fiscalía. Entonces, en ese entendido, en una medida de aseguramiento, en una imputación, solamente ha escuchado a la fiscalía. Y eso hace que se incremente esa dificultad en que podamos hablar de una figura que sea real y neutral, porque lo que vemos en muchos escenarios es que parece que el procesado, la procesada, no hiciera parte de la sociedad, porque se supone que esa figura está constitucionalmente garantizada para que se representen los intereses de la sociedad, pero vemos que en muchos escenarios, lastimosamente, esa figura sufre un desbalance al interior del proceso penal.
0: Doctor Jaime, si no es la imputación, ¿cómo debería empezar el proceso penal según eliminando esto, en caso de que esto pues pasara? Porque hay que hacer una reforma a la ley 906 y hay que, bueno, es un trámite de Congreso. ¿Cómo sería entonces?
2: Insisto en que la imputación es una figura procesal aberrante, incómoda, que obstruye la administración de justicia. Debe comenzar con la erradicación del escrito de acusación, el indicting directamente, dándole el mismo tiempo razonable a la defensa para que prepare sus herramientas probatorias. Sin duda alguna, esa figura, ese tiempo que pasa entre una imputación y acusación en muchos casos, Felipe Quintero, es aterrador. Puede pasar meses. Hay procesos que yo conozco de años entre la imputación y la acusación. Esa doble figura procesal no genera ninguna garantía para el procesado, ni para el indiciado, ni para el imputado. Por el contrario, muchas veces se vuelve para el imputado. Por el contrario, muchas veces se vuelve un elemento donde se da una batalla en la imputación, y se acompañan para ver si la fiscalía le juega a una medida de aseguramiento y si el juez la concede o no, se presta para una ausencia de garantismo. Yo quiero también subrayar que en relación a este punto de la imputación, que pelear por garantías no es buscar impunidad, querer más garantías no es buscar impunidad, muy por el contrario, las personas son inocentes y culpables, pero dentro de un debido proceso. Y esa imputación es un acto procesal innecesario que obstruye y que va en contra de un debido proceso. Quisiera resaltar un tema que tocó la doctora Laura Camila en relación a la Procuraduría. Es cierto, hay un derecho fundamental, hay una garantía fundamental de la defensa, que es el derecho a la última palabra. Y eso termina siendo mentiras, porque la última palabra en nuestro proceso penal, extrañísimo, lo tiene la Procuraduría en muchas ocasiones. Y también depende del juez. Eso no está, esa es parte de una reforma que debe ser revisada y liderada por un conocedor, por un experto como es el ministro, y estoy seguro que su equipo de asesores y de quien se va a nutrir esa defensa, esa reforma, pues es gente conocida, gente académica que el ministro conoce como el que más. Entonces, ese derecho a la última palabra es una alteración a una estructura de un proceso confrontacional como es el proceso de naturaleza acusatoria y debe ser revisado. Esos procuradores, como lo dijo también acertadamente la doctora Laura Camila, esos procuradores muchas veces son mejores capacitados que los fiscales, pues deben ser fiscales especializados cada uno en lo que se ha formado, que es otro de los grandes problemas de la Fiscalía General. Y yo también creo en la necesidad de mirar la reforma a la Fiscalía General. Nadie está diciendo que acabe en la Procuraduría, lo que estamos proponiendo es que se acabe la presencia del procurador dentro del proceso penal y la actividad del procurador como figura en el proceso penal, que es totalmente ajena en un sistema procesal correcto.
0: Hablemos ahora de lo que me dijo en entrevista el designado ministro de Justicia sobre un término que ya mismo lo cambio, porque me dijo la justicia premial no suena bien, porque uno no le da un premio a un delincuente. Uno dice justicia negociada. Escuchémoslo. Doctor Cancino, sin duda el tema de la comunidad jurídica está contenta, lo hemos escuchado en abogado, lo hemos escuchado cómo un litigante llega a ser ministro de justicia, y usted sabe nuestra historia hace 17 años que tengo el privilegio de conocerlo. Para los abogados, para toda esa gente, para todo el sistema judicial, ¿usted se va a ir también a mirarlos a ellos, a mirar el tema de los defensores, a trabajar de manera coordinada para que los procesos avancen y la gente no se quede 5 o 6 años en un juicio? Y aprovecho ahí y le pregunto, el tema de la justicia premial, ¿a usted también le gusta? ¿Usted es un abanderado del tema de la terminación y que haya justicia pronta, rápida y efectiva?
3: Bueno, lo primero, Felipe, es que aunque parezca menos, existe resistencia a ese término y tienen razón. Cuando uno habla de justicia premial, de mi boca no va a salir, es justicia negociada. Al delincuente no se le dan premios, se negocia. A la persona que comete delitos hay que, economía procesal, para no revictimizar, para darle soluciones reales a los ciudadanos, hay que buscar una justicia negociada donde la negociación dependerá del grado del delito, del nivel de aporte. La mayoría, economía procesal, para no revictimizar, para darle soluciones reales a los ciudadanos, hay que buscar una justicia negociada donde la negociación dependerá del grado del delito, del nivel de aporte. La mayoría de legislación ya está. Yo quiero tener un diálogo muy respetuoso, muy constructivo con las cortes, porque también la interpretación que se le da a las normas va a pasar un papel muy importante. No voy a entrometerme, ni más faltaba, solamente ya desde una posición institucional les voy a dar mis puntos de vista, que por supuesto que ellos mirarán en su sabiduría si le sirven de algo o definitivamente no. También consensuar algunas modificaciones frente a esos temas.
0: Doctora Laura Camila, justicia negociada, ¿le suena? ¿Debe reformarse? ¿Se deben dar otro tipo de beneficios? Estamos acá versus la rapidez del proceso, la justicia pronta, rápida y efectiva, y procesos de 5 años que acá ustedes dos los han vivido.
1: Así es, sin duda, nuestro sistema nace perfecto, pero cada día van naciendo talanqueras. Entonces, o por la Corte Suprema de Justicia, por una jurisprudencia que establece interpretaciones súper restrictivas para poder hacer negociaciones, como devoluciones de dinero en muchos escenarios, que hace muy difícil, digamos, y directamente también hay varias circulares que ha establecido la Fiscalía General de la Nación que impide esa negociación pronta y eficaz. Esas directivas han llevado también a que incluso hasta, ejemplo, el uso en algunos escenarios de algunas causales de exoneración de responsabilidad, de disminución de la misma, la van limitando en el tiempo. Y eso genera múltiples problemas, porque también hay una realidad en las tasas de los procesos que la Fiscalía, y es una estadística reciente que conocimos, que de cada 10 procesos que la Fiscalía lleva a juicio, pierde 6. Entonces, ¿dónde está quedando la efectividad de la Fiscalía en esa persecución de esos casos que pudo haberlos, digamos, sin duda negociado bajo otros conceptos, bajo preacuerdos, bajo principios de oportunidad, pero vemos todo el tiempo talanqueras porque se esperaba que nuestro sistema penal fuera una justicia negociada? Y sin duda el término no es menor, porque la sociedad, cuando escucha justicia penal, va a entender exactamente que están premiando.
0: Así igual se maneja en distintas facultades, que la justicia premial,
1: sí,
0: como que es un premio entre comillas para un delincuente, para que diga la verdad.
1: Así es,
0: como
1: es que sin
0: el
1: duda.
0: Te da algo y tú,
1: pero nosotros tenemos que hacer esa pedagogía como litigantes, desde todos esos escenarios, desde los foros, desde la academia, en buscar que las personas puedan entender ese concepto de justicia premial y cómo también con ese nombre, justicia negociada, puede ser más efectiva y más eficaz en punto de prohibiciones absolutas. Una gran talanquera también es los delitos sexuales. En los delitos sexuales no hay ningún beneficio, porque la persona, incluso con una víctima, aunque sea mayor de edad. Entonces, esos escenarios donde una víctima puede ser reparada, ejemplo, un delito de acceso carnal, donde la víctima puede ser reparada tanto psicológicamente, económicamente, donde su victimario pueda efectivamente recibir un tratamiento, esas puertas no las ha cerrado en muchos escenarios, tanto Fiscalía como las mismas interpretaciones de la Corte Suprema de Justicia. Y así podemos hacerle escenario con múltiples delitos que crean múltiples talanqueras para esas negociaciones. Entonces, ahí está un cuello de botella que han creado directamente desde la Fiscalía y desde la Corte Suprema de Justicia en esa justicia efectiva y pronta, incluso para las víctimas. Porque vamos a un proceso que dura 10 años que puede prescribir, o sin duda como Estado vamos a hacer un sacrificio en el cual voy a usted verá pagar una pena efectiva, corta, con una devolución de dinero, con un reconocimiento a la víctima en todos los sentidos de verdad, justicia, reparación y no repetición, o vámonos a un proceso penal en muchos casos por terquedad de la Fiscalía, donde no cuenta con los elementos, donde muchas cosas pueden pasar en un juicio oral, que yo creo que con el doctor Lombana, claro que lo ha vivido en este tiempo, que incluso uno como defensa dice, la decisión del cliente fue seguir adelante y resulta que en el camino la Fiscalía no incorporó el elemento que sin duda era la clave del proceso y pierde el proceso. Pero ¿qué hubiera pasado si la Fiscalía hace 5 años atrás, hace 10 años atrás, hubiera aceptado esta negociación, esta reparación, y ya tendríamos una justicia en realidad efectiva? Ahí es donde se mide sin duda la efectividad de la justicia, en que sea pronta, eficaz y que pueda también llegar a todos los lugares de Colombia desde ese acceso real a la administración de justicia.
0: Doctor Lombana, ¿se debe modificar el tema de la justicia negociada, aumentar los beneficios, reducirlos, de pronto quitarlos para algunos delitos?
2: Felipe, no se puede olvidar que el objeto de un proceso penal es la revisión de una conducta, que es el concepto de pareja criminal, ¿no? Víctima-victimario o victimario-víctima. Esa pareja criminal, en una inmensa mayoría de delitos, se conoce previamente, ha interactuado socialmente, psicológicamente, cercanamente. Los delitos de homicidio, los delitos económicos, y ahí vienen pues el aporte de otras ciencias sociales, claro, con dificultades inherentes al ser humano. Nosotros no podemos olvidar que el objeto del derecho penal es un ser humano al que están juzgando. Esas talanqueras que expresaba la doctora Laura Camila, esas prohibiciones tajantes, absolutas, pues no pueden, no me parecen correctas ni acertadas, coincido con ella, pues porque solamente el contexto humano entre víctima y victimario puede entender realmente lo que sucedió, incluso en los delitos sexuales. Claro, por supuesto, yo no estoy acá abogando por defensa de un delincuente sexual, pero hay muchas acusaciones en temas sexuales que denotan otro tipo de conflictos entre víctima y victimario, o situaciones que entre ellos muchas veces pueden explorar otras vías distintas, donde la víctima al inicio de la investigación y del propio proceso penal no está segura de seguir adelante, ¿cierto? Y si se diera esa posibilidad de establecer salidas distintas al proceso penal, y el juez tuviese esa facultad, no una prohibición tajante, inexpugnable, como lo expresa la doctora Laura Camila, lo que es cierto y correcto, encontraríamos salidas a muchos conflictos en delitos sexuales, en delitos contra la integridad física, delitos contra la vida, y por supuesto en los delitos económicos, muchos delitos económicos de aquí. Por eso digo yo que aprovechando un ministro que conoce la jurisdicción penal, que la conoce a fondo, que la vivió académicamente, no solamente él, sino de décadas con su padre, uno el mejor penalista que tuvo la historia. Para los que fuimos alumnos de él, era un placer sentarse y oír la clase de Cancino, el doctor Antonio José, y llegaba a las 7 de la mañana al Rosario. Entonces, ese contexto del delito es muy importante. Ese contexto no se olvida normalmente en el proceso penal, cómo se conoció la víctima con el victimario, qué tipo de relaciones tenía, por qué lo mató, en qué condiciones lo mató. Cerrarle la vía a una justicia que busque una reparación, a una justicia que busque una reconciliación. Había un cura jesuita muy importante, el padre Antonio Beristain, que fue el director de tesis de Julio Andrés San Pedro, el gran decano de la Universidad Javeriana. Y un catedrático y un bueno, y otra familia de penalistas muy, muy, muy calificados y a quienes todos respetamos y queremos, que era el padre Antonio Beristain y Piña. Y el padre Beristain, el cura Beristain, cura jesuita, izquierdoso, mamerto, pero de los mamertos buenos, de los mamertos cultos, de los mamertos honestos.
0: De lo que se rescata, ¿no?
2: Ah, de los mamertos enamorados de lo justo, de no otro tipo que uno dice, no, eso no es línea izquierda, eso es lo que son, una camada de bandidos, ¿sí?
0: Se me fue a lo político, ¿no, doctor Jaime?
2: Volviendo estrictamente a esa justicia negocial, es fundamental, y la justicia no tiene por qué entrometerse más allá de esa relación víctima-victimario. Claro que hay un interés público en ciertos bienes jurídicos, claro que tiene que haber un control, especialmente cuando hay un poderío, termino Felipe, entre un victimario con poder económico y una víctima que no lo tiene. No se trata de volver un tema económico, pecuniario, de privatizar el derecho penal, pero es que muchas veces se olvida el contexto en que dos grandes amigos terminaron enfrentados y se agredieron, y hombre, ¿por qué no se puede frenar eso a través de una solución de conflicto extrapenal? Y la ley no puede impedirle ese tipo de acuerdos o de reconciliaciones, que era lo que hablaba el cura Beristain.
0: No se me adelante, que ya vamos a una pausa aquí ahora con la justicia. Seguimos hablando de la reforma a la justicia, de qué se debe mejorar en la justicia. Ya el ministro designado Iván Cancino dio unas puntadas. Acá lo analizamos con dos importantes penalistas. Ya regresamos.
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1: Continuamos aquí ahora con la justicia, hablando de qué es lo que se debe reformar urgentemente en la justicia. Doctor Jaime, lo corté en el punto donde usted dice, mire, es que yo también lo estoy pensando desde el lado desde el punto de vista de una víctima, por ejemplo, de un acoso, de un acto sexual abusivo. Usted dice, no, entre ellos dos, que logren un acuerdo y que la justicia no se tiene que entrometer. Doctor Jaime, eso es muy bravo. O sea, yo entiendo la forma de la terminación del proceso, pero usted que le diga a una mamá o a una niña que fue abusada, que fue violada, que fue, mejor dicho, claro, que llegue a un acuerdo, eso es muy bravo, doctor Jaime.
2: Eso es cierto, Felipe, pero es que no podemos generalizar. Hay muchos casos en la administración de justicia donde se acusan de un acceso carnal violento.
1: Sí.
2: Yo he tenido personas que lo acusaban de acceso carnal violento y me llama el fin de semana y me dice, doctor, acá estoy con la víctima en tal hotel porque nos queremos. Y me pasa la víctima. Yo digo, no puede ser. Se lo digo, es que no estoy... Ese tipo de conflictos no puede estar en la jurisdicción penal. Por eso la audiencia de causa probable, por eso el tema de garantía. Por supuesto, no estoy hablando de una violación a un niño o una
1: eso es otro cuento.
2: Violento de una persona que no conoce. Pero una relación, es que la naturaleza humana es muy compleja, Felipe. La doctora Laura Camila no me deja mentir. Lo que vemos nosotros del conflicto humano
1: Me dice a mí que yo he 17 años cubriendo, en el caso incluso de Luis Andrés, el caso de maletadas, o sea, cosas berracas, y son cosas que uno no entiende. Mauricio Leal, la reciente modelo en maletadas, son vainas bravas.
2: Muchos de esos conflictos deben poder tener una solución extrapenal. Y no me estoy refiriendo únicamente a los delitos sexuales. Por supuesto, excluya temas de menores de edad, por supuesto, excluya temas de violencia real, de violencia carnal real. Pero muchos actos de, por ejemplo, de exparejas, de conflictos sexuales y conflictos entre parejas pueden ser reguladas por el derecho. No estoy diciendo que no, por el derecho, pero no necesariamente el derecho penal. Cumplir ese principio de última ratio, principio de subsidiariedad, de intervención mínima, eso no puede quedarse en un discurso. Yo al ministro lo he escuchado, lo sigo, lo admiro, hemos sido, vuelvo y le repito, este es un discurso que él conoce mejor que cualquiera, que él lo siente, que él sabe que como académicos tenemos la obligación de buscar que esos principios rectores del derecho penal se cumplan dentro del proceso. No puede ser que la norma prohíba que exista un acuerdo entre víctima y victimario cuando el propio Estado lo permita. ¿Sí me explico? Pero es que si la norma lo prohíbe, Felipe, de entrada, así existe acuerdo entre víctima y victimario, no puede existir ningún tipo de salida distinta al proceso penal.
1: Doctora Laura Camila, ¿le suena el tema extrajudicial, una solución que no esté enmarcada en el derecho penal?
3: No me he puesto de acuerdo con el doctor Jaime Lombana, pero es que sin duda que nosotros
1: Pero si se pusieron de acuerdo, hablaron antes.
3: Doctor Jaime. La naturaleza del litigante y del defensor, incluso cuando uno tiene el papel de víctima, tiene que ser responsable. Nosotros hemos visto muchos escenarios siendo representantes de víctimas, como lo que vemos en la víctima es una revictimización constante en el proceso penal. Entonces la víctima de violencia intrafamiliar tiene que ir a comisaría de familia, tiene que ir a contar la historia, tiene que ir a medicina legal,
1: tiene que
3: ir a fiscalía, tiene que ir luego a ampliación de la denuncia, tiene que ser tomadas otras tres declaraciones y fuera de eso luego va a ser sometida a un juicio oral, aunque en muchos escenarios la víctima no es necesario que vaya, ¿sí? Pero no tiene el mismo valor probatorio. Pero ¿qué pasa? Que uno puede evidenciar que esos casos, no todos claramente, y no con menores, porque hay muchos escenarios que también lo hemos vivido, los menores también son instrumentalizados en los delitos sexuales y también los delitos de violencia intrafamiliar. Hay algo muy importante que vienen trabajando y es el enfoque de género, que claro que el enfoque de género es sumamente importante y se debe proteger, pero el enfoque de género no puede violentar las garantías mínimas del procesado, porque eso equivale a que cualquier persona el día de mañana se puede enfrentar a una acusación de un delito sexual, de un acto sexual que no deja huellas, que es un delito de puerta cerrada y únicamente está la declaración de la víctima y del victimario. y en la actualidad esa balanza está sumamente desequilibrada en darle total veracidad a la víctima, y que sin duda la víctima hay que creerle, hay que escucharla, pero hay que corroborar. Y en ese sentido nos estamos quedando pequeños en el trabajo de la Fiscalía, donde se han flexibilizado esas garantías y esos estándares en algunos delitos. Entonces, ¿qué nosotros esperamos como litigantes? Que sin duda se puedan materializar estos cambios y se eliminen esas prohibiciones, porque hay un ejemplo que siempre el doctor Cancino utilizaba en cuanto a temas de menores en delitos sexuales, y es el siguiente: ¿qué pasaría donde lleguemos a un allanamiento y se encuentre un pedófilo que tiene conectados 500 televisores? Y resulta que realiza una transmisión de una sodomización de niños. Y resulta que esa persona le levanta la mano a la fiscalía y le dice: yo quiero colaborar, que me dan para entregar 500 personas que hacen parte de esta red de pedofilia. Y la fiscalía, con nuestra ley actual, ¿qué le va a tener que decir? Nada. Entonces, ¿será que no costo-beneficio el Estado para proteger los niños, las víctimas? En algunos casos puede hacer unas variaciones en punto de la pena, del lugar donde va a estar la persona recluida, incluso estas listas que existen en los Estados Unidos, donde se pueden identificar a victimarios que no pueden estar cerca de colegios, de jardines, que las personas, los vecinos puedan identificar esas personas.
1: Como un muro de la infamia, más o menos.
3: Digámoslo, suena así, aunque eso ya fue declarado inconstitucional.
1: Inconstitucional acá, correcto,
3: pero te lo iba a decir. Sí, señor, pero habría que buscar una manera que pueda garantizar esa protección de esos datos de estos ciudadanos, pero que también en ese costo-beneficio, ese interés superior del menor, que por constitución y por el Código de Infancia y Adolescencia le exige al Estado, pues brindaría mayores beneficios reales para nuestra justicia. Entonces, no hay que cerrar la puerta de tajo a buscar y a que todo absolutamente seamos, creemos prohibiciones, cuando sin duda podemos abrir escenarios que pueden hacer una justicia real y efectiva. Es que en ese caso hablemos costo-beneficio. Entonces, van a seguir 500 pedófilos. Mire lo que ha pasado últimamente en Medellín, donde se han encontrado que hay redes donde se utilizan menores para ser alquilados, y sin duda estas personas que pueden desmantelar una red mucho más grande, pues no van a poder obtener ningún beneficio. Entonces, ¿quién va a colaborar con esa administración de justicia si no hay ningún beneficio en esos casos? Entonces, ahí es donde se debe replantear esos escenarios de tal gravedad, y que con la magnitud y el impacto que puede tener en nuestra sociedad pueda tocar la puerta al derecho penal y decir si debemos ceder. Porque también hay un ejemplo, y es que la justicia debe ser esa justicia garrocha que debe doblarse, respetando el principio de legalidad, de tipicidad, pero que sin duda pueda pasar unos estándares en los cuales deba ser lo suficientemente flexible para donde pueda dar esa garantía de esos derechos de las víctimas. Porque podemos tener un proceso, y yo los he tenido como representante de víctimas, de casi 10 años en un delito sexual. Entonces, como la prescripción es más larga, los jueces le dan menor prioridad a esos delitos y los fijan mucho más lejos. Cuando es con niños, se fijan también mucho más lejos por el término de prescripción. Entonces, ese menor, esa familia que no ha tenido un acceso real y efectivo a la administración de justicia, porque también nuestros jueces tienen, sin duda están rebosados de trabajo también, porque incluso otra propuesta que aprovecho el espacio y ya le cedo la palabra al doctor Jaime Lombana, y es la eliminación del incidente de reparación en el proceso penal. ¿Qué hace un juez de conocimiento de derecho penal? Sin duda estableciendo unos perjuicios cuando eso lo puede hacer la jurisdicción civil, la jurisdicción administrativa, que se puede encargar de esos daños. Pero vemos audiencias donde duramos años. Usted ahorita al inicio hablaba de un proceso, el caso del carrusel de la contratación.
1: Ah, sí.
3: Y en la actualidad, después de más de 17 años, estamos en un incidente de reparación.
1: ¿Todavía?
3: Entonces, ¿qué hace el juez de conocimiento cargando su agenda de esas audiencias que las pueden trasladar, sin duda, con la sentencia ya condenatoria en firme para que se pueda dar el procedimiento de esos requisitos? Y otro efecto real es que en muchos escenarios vemos que ese incidente de reparación no es efectivo, porque cuando ya pasó el proceso penal, el procesado en muchos escenarios se ha insolventado, ya no tiene, digamos, la capacidad económica para poder reparar a la víctima. Entonces termina siendo una sentencia que la víctima va a colgar en su casa. Entonces, miren todos los puntos que tenemos de una justicia real donde sí pueda tener la víctima ese acceso real a esa reparación para no llegar a ese incidente. Pero ¿qué nos limita y nos lleva hasta allá? Todas las talanqueras que nos ha creado la Fiscalía y las decisiones de la Corte Suprema de Justicia.
1: Hablamos de colaboración armónica, que pues no se ha tenido absolutamente en este gobierno saliente, pero el ministro de Justicia también dijo que va también a mirar a las Cortes, que va a trabajar de manera consensuada, buscando acuerdos, porque claramente este es un gobierno democrático que busca consensos, que busca escuchar a todos los sectores de la justicia. Una reforma a la justicia es algo muy ambicioso, pero que está la intención y está la esperanza del designado ministro de Justicia. Escuchémoslo.
4: Doctor Cancino, eso me suena a reforma a la justicia. ¿Lo han pensado? ¿Un proyecto de acto legislativo que implique pues todo lo que nos está contando?
5: Sí, vamos, acto legislativo no se necesita para la mayoría de cosas, Felipe. Vamos a hacer reformas concertadas con otros sectores. Le puedo poner un ejemplo. ¿De qué me sirve a mí lograr, por ejemplo, que se me aprueben una ley, por decirle algo? No es para que lo entiendan, que vamos a construir 30 casas de justicia y me lo aprueben, aunque eso no se requiere ley, pero es para que lo entiendan, si después no tengo presupuesto para construir 30. Entonces, yo tengo que ser muy responsable y todos los proyectos de ley deben tener ya por lo menos una primera etapa o fase de garantía de que existirán los recursos para materializar esas reformas, cuando sean de recursos humanos, de infraestructura. Las que sean solamente de funcionamiento seguramente tendrán un trabajo mucho más rápido y obviamente una discusión profunda con todos los sectores: Consejo Superior de la Judicatura, Altas Cortes, Defensoría, Procuraduría, Fiscalía, todos los Corte Suprema de Justicia, todo lo que obviamente implique.
1: Bueno,

0: Negociada.
1: negociada. Pero, por ejemplo, el traslado del 447, que es un traslado, es un momento procesal demasiado absurdo en nuestro Código de Procedimiento Penal. Entonces termina y da el sentido del fallo y se condenatorio y inmediatamente se le ha trasladado a
0: A ver cuánto debe
1: Fiscalía.
0: ser la pena que cada quien cree.
1: Y de nuevo la Procuraduría, muchos jueces, y escuchan incluso a la víctima, que ese es otro tema que debe ser revisado. Yo creo que la víctima debe permanecer en el proceso penal, por supuesto, pero no la Procuraduría. Ese traslado del 447 para la regulación de las penas, en mi sentir, debe haber un cambio radical. Que al ministro le propongo con respeto y con persuasión y que vayamos al mundo americano, quitémosle a los jueces la autonomía de regular mínimos y máximos. Los americanos utilizan un sistema de tablas mucho más preciso que no permite al juez jugar entre el mínimo y el máximo en la punibilidad, ni mucho menos le permite a las partes o a los intervinientes pedirle el máximo o pedirle el mínimo. Ese es un tema que debería estar regulado de manera mucho más limitada y concreta. También otra reforma o otro aspecto que debe estar incluido en la reforma y que lo sugiero con mucho respeto al ministro, estoy seguro que él, que yo admiro de verdad la inteligencia de Iván Cancino y la preparación y el conocimiento, es el tema de la capacidad mental del procesado. El proceso penal actual por regulaciones de la Corte Suprema respetables, pero que yo no comparto, ¿cómo es posible que un inimputable pueda seguir siendo procesado si se dice que para el momento de la comisión del hecho no era inimputable? Eso debe ser regulado. Una persona que está en un Alzheimer prolongado y profundo o en un estado de enajenación mental, debemos discutir político-criminalmente, como lo expresaba el ministro en lo que usted nos presentó, Felipe. Debemos hacer una verdadera reforma en búsqueda de una política criminal coherente. Esa capacidad mental del procesado debe ser revisada también. Y son muchos otros aspectos. Yo creo que ya que se va a sentar un gobierno fresco, yo creo que el presidente, por supuesto, es un gran abogado. Y es un gran penalista, pero el presidente tiene que cumplir su rol de Estado General. Por eso nombra a un experto precisamente en penal, en la Administración de Justicia, para liderar una verdadera reforma. Y yo creo que esa coordinación con el Poder Judicial y el Poder
0: Es
1: Legislativo
0: clave, sí.
1: es clave. Y aquí juega otro personaje también. Mire, yo no lo digo, yo fui inclusive durante la campaña crítico de la candidatura del doctor de las Priella. Hoy día digo, nadie, ningún presidente, hace muchos años nombraba unos ministros de manera tan acertada, unos ministros impecables. No hay, o sea, cada uno mejor que el otro. El señor ministro del Interior, que es fundamental para la reforma que estamos discutiendo, que es el doctor Rodrigo Lara, es un hombre impecable, que también conoce de justicia, que sabe que es una víctima, a su padre lo
0: Pues él es
1: asesinaron
0: víctima,
1: también.
0: claramente.
1: Exactamente. El ministro de Justicia, pues es que yo no veía hace muchos años, hace muchos gobiernos, una cohesión y una coincidencia de todos los litigantes diciendo, oiga, buenísimo que hayan nombrado a Cancino ministro. Yo no lo creía, porque repito, me parece un acto de generosidad del doctor Cancino cerrar su oficina, irse a prestar un servicio público que todo, que se necesita, que alguien de su jerarquía académica e intelectual lo lidere. Pero los ministros de este gobierno son los ministros que si el Congreso y las Cortes aman al país, como estoy seguro que la inmensa mayoría de los servidores públicos, de los tres poderes públicos, va a lograr este ministro de Justicia una reforma hito, una verdadera política criminal. No vamos a solucionar todos los problemas, por supuesto, pero es que como usted lo ha señalado, Felipe, de manera muy inteligente y acertada, el tema de la audiencia de imputación, el tema del incidente de reparación, el rol de la Procuraduría, son temas en los cuales Los penalistas coincidimos, los académicos coincidimos, lo que los penalistas de más edad, de menos edad, las penalistas, todos coincidimos en los puntos que estamos tratando en este programa al que yo le agradezco haberme invitado. Es una reforma necesaria y eso que ha expresado cuando yo escuché que el ministro propone no solamente eliminar la audiencia imputada,

0: Alguien como Cancino necesariamente está pensando en una reforma mucho más profunda. Estoy seguro de eso. ¿Por qué? Porque conoce las falencias del proceso penal.
1: Perfecto, doctor Lombana. Doctora Aura Camila, estamos ya corticos de tiempo, pero necesito un top 3 de cosas de reforma. Ya avanzamos en el tema de la imputación, el tema del incidente de reparación, que me parece bien interesante. ¿Qué otras tres cosas se deben reformar? Porque es que ustedes hablan muy sabroso, esto se nos fue ya una hora
2: Volando.
1: rápido, increíble, qué
2: Bueno,
1: rico.
2: hay un punto también muy importante que nos interesa también a los litigantes, y es la división al interior de la investigación de abogados en la Comisión
1: ¿De disciplina
2: Nacional de
1: judicial?
2: Disciplina, claro, porque en la actualidad es un solo magistrado el que investiga y juzga. ¿Qué se va a buscar y cuál es una propuesta que se viene trabajando de tiempo atrás? Y es que sea un magistrado quien juzgue, quien investigue y otro que juzgue, para que no se encuentre contaminado directamente recursos al interior de ese proceso disciplinario, porque nosotros estamos muy coartados en recursos de apelación en relación con esas actuaciones al interior de la Comisión Nacional de Disciplina Judicial. Y eso va a ofrecer mayores garantías a jueces, a fiscales que sean investigados y abogados, porque ahí digamos que hay un vacío bien
0: Muy
2: grande
0: importante.
2: en esa materia. Otro planteamiento que también se ha venido madurando es que en igual sentido en materia penal, el juez de conocimiento y en Estados Unidos digamos que lo han trabajado un poco en relación con una persona, es un juez quien hace la depuración de la audiencia preparatoria y sea otro juez el que juzgue. Porque en la actualidad un solo juez es el que escucha todas las solicitudes de las pruebas y ya está contaminado de todo lo que ha escuchado en la sustentación, mientras que con este planteamiento sí podemos dividir esta etapa en dos jueces, uno que haga ese saneamiento, es decir, haga la depuración con que vamos a ir al juicio y otro directamente sea el que escuche a las partes en el juicio. Al doctor Lombana no le suena mucho, que veo
0: Es el único punto que no estoy de acuerdo. Bueno,
2: que me hace así,
1: no, por fin, porque estaban cuadrados.
2: pero sin duda, pues estamos dando ideas de todo lo que
1: Claro,
2: puede,
1: y de eso se trata, y lo dice el ministro, escuchar a
2: de
1: todos
2: todo
1: los
2: lo que puede
1: sectores.
2: ser, sin
0: Es
2: duda.
0: que yo, esa postura, es que yo tengo una serie de discusiones en mi casa, porque yo pertenezco obviamente a la escuela de mis maestros, la Escuela Continental, la Escuela Alemana, y mi hijo, que estudió en la Universidad de Duke, y pues obviamente es una formación de derecho americano contundente. Él me acaba de decir, le dije, oiga, déme consejos que discutamos esto, supongo,
1: Mándele un
0: una
1: saludo,
0: entrevista.
1: mándele un saludo desde acá, desde la
0: Un
1: FM.
0: abrazo. Le dije, tengo entrevista con la doctora Laura Camila, y los jóvenes tienen una visión distinta que la que tenemos los que tenemos mayor edad. Por ejemplo, el tema de la responsabilidad penal de las personas jurídicas, que estoy seguro que la doctora Laura Camila, por su generación, como mi hijo, tienen discrepancias frente a lo que nosotros tradicionalmente hemos sostenido. Este tema de las pruebas, Felipe Quintero, es fundamental lo que acaba de decir la doctora Laura Camila. Esa preparatoria es una cosa engorrosa, antitécnica, es una locura. Un pobre juez al que le llevan un arrume de pruebas y pruebas y pruebas las partes, y cuando son tanto que cuando un fiscal va a imputar a varias personas se vuelve un proceso inmanejable, proceso donde se imputen a más de dos o tres personas, y muchos delitos tienen pluralidad de coautores y partícipes, determinadores, instigadores, etcétera, etcétera. Imagínense cada una de esas con una defensa en nuestro sistema procesal, es el acabose. Muchos fiscales le dicen a uno, mire, yo no imputo más de tres, así los demás tengan que ver, porque si no, no soy capaz de condenar a nadie, y tiene razón, porque la magnitud del proceso lo desborda, de las pruebas, entonces, esa preparatoria, punto fundamental, eso va por un programa. Lo que pasa es que el tema es muy técnico y
1: Sí, y
0: engorroso.
1: el problema
0: Lo
1: es
0: que
1: que
0: acaba de
1: también
0: decir
1: acá lo que
0: la
1: buscamos
0: doctora
1: es
0: María
1: acercar
0: Camila,
1: un poco el tema.
0: pero yo acabo de tener la misma discusión con mi hija, y me dice, mire, papá, en el mundo gringo lo que pasa es que eso es a puerta cerrada con un juez. Eso no es que en audiencia pública la anuncia. Sí, eso que la Corte Suprema ya hizo unas correcciones muy importantes, pero hace unos años era pertinencia, conducencia y utilidad. Y si usted no se bueno, ya eso se corrigió. Con que solo se anuncia la pertinencia, bueno, ya se entendió, y no la repetición de la repetición de la repetición. Un juez de Nueva York no dura en una audiencia más de 2 horas. los alegatos, las providencias, como la señora juez del caso Uribe, de providencias de 1.120 páginas. Eso no existe en el derecho penal, no puede existir. Entonces, yo coincido en la necesidad de reformar la preparatoria, por supuesto, y nuevamente aplaudo con sinceridad a la doctora Laura Camila. Pero el tema de que sea otro juez, sí me parece que hay que debatirlo con más cuidado, porque imagínese lo que el tiempo que se pierde en ese trabajo. Los que hemos hecho preparatorias con la doctora Laura Camila, yo sabemos lo engorroso, lo aburrido, lo paquidérmico que es una preparatoria. Pero no quiero aburrirlo más con eso.
2: Y ahí tengo otro puntico, y es, también sé que está como en la agenda del doctor Iván, y es el cambio de la edad en relación con el sistema penal de adolescentes.
1: Bueno,
2: en delitos,
1: una ley del 2006,
2: homicidio, y en delitos, los delitos más graves, que serían, digamos, grosso modo,
1: caso Miguel Uribe.
2: Exacto. Sin duda se buscaría bajar esa edad de los menores para la que la responsabilidad sea de 16 años, se inicie ese
1: como
2: reconocimiento.
1: Como responsabilidad penal de una persona mayor.
2: Como adulto que inicie.
1: Bueno, nos está dando una chiva.
2: Ahí les di esa
1: chiva, doctor Jaime. Qué maravilla. Venga, se me acabó el tiempo, pero es que esto sí, tenerlos a ustedes sí es un privilegio, y les dejo ya acá con micrófonos el próximo programa, porque quiero que me debatan lo de los jueces. Me parece importante de si se tiene que cambiar un juez en la acusación o la preparatoria, haciéndolo mucho más amigable, no tan jurídico y no tan técnico. Doctor Jaime Lombana, gracias por estar en la FM.
0: Un abrazo, un saludo a la doctora Laura Camila, a ustedes muchas, muchas gracias por invitarme.
1: Doctora Laura Camila, un placer estar acá, y vamos a hacer el programa, yo les prometo que muy pronto, para terminar, porque está bien interesante, me encanta esto. Finalizamos aquí ahora con la justicia, muchas ideas transformadoras, novedosas para la justicia que le llega a usted, al ciudadano, a la persona, y un compromiso decidido del ministro de Justicia, Iván Cancino, por escuchar a todos los sectores y, sobre todo, porque la justicia sea pronta, rápida, efectiva y que le llegue a usted. Yo soy Felipe Quintero. Terminamos aquí ahora con la justicia. Una feliz noche.

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0: Hola, ¿qué tal, amables oyentes? Bienvenidos a Bienestar FM, este espacio de 30 minutos que dedicamos todos los días aquí en la FM de RCN Radio para hablar con ustedes acerca de nuestra salud física, de nuestra salud emocional, de nuestra salud financiera, de nuestra salud sexual, pero además un espacio con el que esperamos que ustedes y nosotros arranquemos el día cargadísimos de energía como tiene que ser. Siempre estamos aquí, Sandra Hernández y quien les habla, Juan Pablo Latorre, para entregarles consejos, recomendaciones, guías prácticas de la mano de expertos que nos tratan de ayudar a resolver situaciones que nos desbordan, que son cotidianas, que nos enredan, que nos preocupan, que no nos dejan dormir, que nos impacientan, pero situaciones que tal vez podemos alivianar o solucionar o resolver de una forma un poco más práctica. Así que esperamos que ustedes y nosotros pues reciban estos consejos y que seguramente sean muy útiles. Sandra, buenos días, ¿cómo amaneció hoy?
1: ¿Qué tal, Juan Pablo? Muy bien, pues sabe que un poco como ya cargada de ser de tantos días de trabajo,
0: claro.
1: Necesito unas vacaciones.
0: ¿Y están cerquita o todavía no?
1: No, lejos.
0: Pero bueno.
1: Hay que hacerle... Como usted dijo, a las situaciones complicadas de la vida hay que también hacerles buena cara.
0: Sí, hay que intentar hacerlo. Oiga.
1: Y para gestionarlo, pues también contarlo, ¿no? Verbalizarlo. A veces es importante uno decir, oiga, mire, me pasa esto, estoy pasando por esto. Y bueno, a veces también se vale decir, no, hoy no me siento tan bien, hoy no me levanté muy bien y feliz. No, no pasa nada.
0: Y está bien decir, y está bien sentirlo.
1: Hace
0: parte. Así que quédense aquí con nosotros, hoy vamos a hablar de un tema bien importante, Sandra, que tiene que ver precisamente con el divorcio, las 5 claves para entender la nulidad del matrimonio.
1: De situaciones insostenibles, hablando de cargas.
0: Oiga, su humor es bien particular, ¿no? Usted es de humor fuerte, sí. Negro.
1: Oscuro. No, lo que pasa es que eso hace parte de gestionar la vida, ¿no? Entonces, mire que a uno le funciona muchas veces a veces reírse de lo malo, ¿no? Como que funciona mucho y hace que uno como que, bueno, se ría en medio de lo malo y tome un aire y diga, ah, bueno, venga, esto no está tan terrible como yo creía. El divorcio no es tan terrible como uno cree.
0: Hace parte de la vida igual. Mire, yo hace unos días estaba viendo unos videos de un conferencista mexicano, un motivador, que se llama Daniel Javif. Y él hablaba acerca del divorcio, digamos, desde la perspectiva de tratar de intentarlo todo antes de tomar la decisión, ¿sí? De tratar de alimentar cosas, de reparar cosas, de resolver lo que en la medida de las posibilidades se pueda resolver. Pero también en uno de esos podcasts, él decía que no todo se arregla. O sea, que también es válido que evidentemente hay cosas que no funcionan y definitivamente uno tiene que ver cómo cierra sus ciclos. Así que pendientes porque hoy vamos a hablar acerca de esas 5 claves para entender la nulidad del matrimonio y tenemos un invitado muy especial. Quédense aquí en Bienestar FM. Bienvenidos.

0: Oye, yo sé que a usted le gusta bastante Jani García. ¿Qué tal esta canción de hoy? Duele menos.
1: Buenísima, muy buena y además muy real.
0: Y ese bozarrón de esa mujer es impresionante, ¿no?
1: Se acomoda un montón al tema del día, ¿no?
0: Oiga, la pensé para el día de hoy.
1: Sí,
0: creo que es eso.
1: Es decir, ya no te dedico las canciones que te dedicaba antes, ahora te dedico otras, como Rata y Mundo Mentira. Pero, como habla puntualmente de ese proceso de cuando uno ya no quiere estar con alguien y no quiere continuar y ya la relación se transformó, pero no se transformó para seguir, sino para separarse.
0: Y otra cosa que también es muy real, dice que el hecho de que ya no estén juntos no quiere decir que no le duela la situación.
1: Sí, pero ya duele distinto.
0: Sí, claro, es diferente. Bueno, escuchemos a
1: Como dijo Karol G cuando terminó con Anuel, uno llora, pero ya no llora desde la humillación, sino desde la dignidad.

0: Y hablamos de un tema bien especial el día de hoy y nos acompaña un invitado del mismo calibre, un invitado muy especial, Sandra. Estamos hablando con Luis Bernardo Mur. Él es decano de la Facultad de Ciencias Jurídicas y Políticas de la Universidad de San Buenaventura en la sede de Bogotá. ¿Por qué hemos querido tenerlo el día de hoy? Porque hay un estudio precisamente de esa facultad que explica quiénes pueden anular su matrimonio, el paso a paso para hacerlo, los costos que se deben tener en cuenta y los engaños, no en la pareja, sino los engaños de los que hay que cuidarse para no caer en esta fase. Es un tema que le pasa a muchos colombianos.
1: Además, porque muchas personas cuando se divorcian, lo primero que de verdad piensan es quiero rehacer mi vida. Es increíble, ¿no?
0: O sea, claro,
1: a pesar de que ya vivieron esa situación.
0: Insisten en el tema.
1: Insisten, perseveran como los argentinos. No se rinden. Pero mire que de verdad
0: eso trae unos efectos legales muy importantes, ¿no?
1: Entonces la gente dice, bueno, me voy a divorciar, pero entonces ya el otro día dice, y voy a rehacer mi vida. Y entonces una de sus razones para rehacer su vida es volverse a casar y de pronto a muchos les frustraba. Ya con el tiempo eso ha ido dejando de ser un mito, porque antes era como algo inalcanzable anular un matrimonio. Hoy creo que ya se hace con más frecuencia. Lo que sí es interesante es eso que usted menciona, costos, cuál es el procedimiento, qué hay que hacer para anular un matrimonio, con quién hay que hablar.
0: Y hay que evitar caer en manos de delincuentes, que usted sabe que siempre detrás de algún proceso, trámite en Colombia, hay alguien que busca sacarle provecho al tema. Luis, bienvenido a Bienestar FM, cuéntenos primero cómo amaneció y hablemos un poco acerca de ese estudio que han hecho ustedes allá en la Universidad de San Buenaventura.
2: Bien, muy buenos días, Sandra y Juan Pablo, gracias por la invitación. Pues amanecimos muy bien, gracias a Dios, con vida y pues aquí en el trabajo. Bien, más que sea un estudio de la facultad directamente, pues es a lo que me he dedicado desde mi formación como doctor en Derecho Canónico y luego como doctor también en Ciencias Jurídicas, que me llevó a una investigación y que ya está plasmado en un libro que se llama Acceso a la Justicia Eclesiástica, Procesos de Nulidad Matrimonial, que es una tesis doctoral, repito, ya publicada en libro, y que pues después de hacer un trabajo cualitativo y cuantitativo, unas entrevistas, incluso una encuesta, pues detectamos precisamente cuáles son las principales, primero, barreras que la gente encuentra para acceder a la justicia eclesiástica. Ustedes comentaban ahorita algo muy, muy importante y les cuento que la primera barrera para que las personas, y aquí vale la pena aclarar, católicas, casadas por la Iglesia Católica, pero recordemos que el matrimonio en Colombia, por el concordato, tiene efectos civiles, pues obviamente la primera barrera que se encuentra es el gran desconocimiento, esa es la ignorancia en conocer cuáles son, qué les debo hacer, y creo que estos espacios que ustedes brindan, y el de hoy me parece muy importante porque va a ayudar precisamente a ir bajando un poco el alto nivel del desconocimiento en nuestros procesos.
0: Doctor, hay tal vez mucho desconocimiento y muchos mitos frente al tema de los divorcios, ¿verdad? Sobre todo, digamos, en lo que tiene que ver con la Iglesia Católica. Yo le quiero preguntar acerca precisamente de eso para que usted nos desmitifique todo lo que ocurre, porque dicen, mire, es que usted solamente, a pesar de haber firmado el divorcio, solamente se puede separarse, digamos, esa unión de la Iglesia si usted fue víctima, por ejemplo, de un engaño o bajo circunstancias muy especiales. De lo contrario, solamente usted puede volver a contraer matrimonio por lo civil. Pero hay mucha gente que dice, venga, no, yo me quiero volver a casar por la Iglesia. ¿Cuáles son esas causales que le permiten a una persona volver a contraer matrimonio por la Iglesia Católica y qué tiene uno que hacer, digamos, para determinar si puede hacer parte o no precisamente de esas causales?
2: Primero parto de una aclaración. En la Iglesia no hablamos de divorcio. Hablamos de divorcio es en el derecho del Estado. Y en la Iglesia hablamos de nulidad matrimonial.
0: Okay.
2: Porque no podemos confundir, en la Iglesia no se habla nunca de divorcio. ¿Por qué? Porque el matrimonio entre bautizados genera un vínculo indisoluble, ¿y sí? Que solamente la muerte de uno de los cónyuges o adelantando un proceso de nulidad ante un tribunal eclesiástico, se podría llegar a determinar que eso es la nulidad. La nulidad consiste en que la Iglesia dice el día, y disculpen, yo siempre utilizo a Pepito y Pepita, el día que Pepito y Pepita contrajeron matrimonio, ese día, ese matrimonio no nació porque estuvo presente una de esas causales. Mire, a propósito de la pregunta, las causales son muchas, pero yo las agrupo en cuatro grupos. Primer grupo, impedimentos. Hay unos impedimentos, y voy a dar un ejemplo de cada uno, porque son varios. Uh-huh. Hay varios impedimentos que hacen nulo el matrimonio. Pues el más conocido es el vínculo o ligamia anterior, es decir, una persona casada por la Iglesia Católica que vuelve a tentar matrimonio o vuelve a contraer matrimonio católico, ese segundo matrimonio es nulo debido a que hay un impedimento que es el matrimonio anterior por la Iglesia Católica. Ustedes dirán, ¿y cómo podrían hacer eso? Sí, a veces hay fallas en el mismo sistema eclesiástico. Un requisito, por ejemplo, que se pide es la partida de bautismo reciente. ¿Por qué? Porque en la partida de bautismo aparece la nota marginal si tú estás casado o no. ¿Qué pasa? A veces no se avisa con tiempo para que hagan esa nota marginal, o incluso tienen la posibilidad de conocer otros casos donde hasta llegan a falsificar las partidas, ¿no? Porque entonces, pues tiene un matrimonio anterior, le quito esa nota marginal y me caso. Pues ese segundo matrimonio es nulo. Entonces, un gran grupo que se llama impedimentos. Luego otro grupo que se llama vicios del consentimiento. Voy a dar un ejemplo, repito, son varios, pero doy un ejemplo de cada uno. El dolo, que es el engaño. El caso típico de la niña que quiere contraer matrimonio con el chico porque quieren formar una familia, quieren tener hijos, ella quiere tener la parejita, él dice, claro, mi amor, yo vamos a hacer todo el esfuerzo, vamos a tener hijos. Él sabe que si le dice que él no puede tener hijos, pues no se va a casar con él. Entonces oculta, precisamente para sacarle el sí a la chica, estoy hablando de un caso real, resulta que 2 años de casados y nada de hijos, y ella va al médico, dice, no, tú no tienes problema de infertilidad, de pronto es tu esposo, y ella le insiste que vaya, y él dice, mire, la verdad es que yo hace 5 años, antes de conocerlo, usted me había practicado la vasectomía y yo no puedo tener hijos. Pero yo sabía que si le decía, usted no se iba a casar conmigo. Esa es una causal que se llama dolo, la engañó. Si él ya le dice que es infértil y ella dice, listo, no hay problema, no hay problema. Vamos al tercer grupo, que es el les digo, desde la experiencia también conociendo el Tribunal Eclesiástico de Bogotá, de las causales que más se utilizan y están plasmadas en el canon 1095 del Código de Derecho Canónico, son las incapacidades. Falta de uso de razón, grave discreción de juicio, que es la que más, y ya les doy un ejemplo de esa, y se disparó muchísimo el tema de enfermedad psíquica, ¿sí? Por cuestiones de enfermedad psíquica. El grave discreción de juicio, la niña que conoce, Pepita que conoce a Pepito, y resulta que Pepito es un gran consumidor de marihuana toda la vida, en el noviazgo, lleva 9 años de novios, se le pierde, vuelve nada, se recupera, bueno, es adicto. Y ella un día le dice, ay, Pepito, casémonos a ver si esta vaina mejora. No, oiga, el matrimonio no es para curar adicciones. Ahí hay un grave discreción de juicio. Ahí estaríamos en una causal. Y el 1095.3, que es el tema de enfermedades psíquicas, que repito, se ha disparado muchísimo. Y finalmente, el gran grupo otro es grave, un defecto de forma canónica. Para que un matrimonio sea válido, debe presenciarse ante el párroco o un delegado de este, y ante 2 testigos. A veces hay fallas, sobre todo en estos matrimonios que se celebran en fincas, en haciendas, donde no se tiene el permiso del párroco. Sí llega un padre que es ordenado, pero no tiene la autorización del párroco. Ahí podríamos estar en un capítulo de nulidad.
1: En ese caso, ¿cómo, pues, teniendo en cuenta estas reglas que tienen dentro del matrimonio católico, esto puede incidir en que las personas hoy en día tal vez ya no se estén casando de la misma manera como lo hacían antes y que simplemente se vayan a lo más sencillo, que es me voy a vivir con mi pareja, estoy enamorado y ya? O sea, tal vez eso ha influido, o ustedes de qué manera lo ven.
2: Sí, yo pienso que, Sandra, un gran factor también, más que la normativa que esté, porque creo que la Iglesia la ha tenido, y pues eso demuestra también una organización y una seriedad en todos los procesos. Yo creo que es también debido a todo el secularismo que se vive hoy. Hoy para la gente le da lo mismo estar casados por la iglesia que estar en unión marital de hecho. O sea, hay un gran relativismo que también influye, que no solamente ese relativismo lo vemos en el campo religioso, ¿no? En otros campos. Entonces, sí, tú lo acabas de decir, hay un gran, en el libro que, en la investigación que yo hacía, estoy buscando la página donde precisamente está una gráfica que yo planteo, y es la gran disminución de los matrimonios, incluso civiles, disminuyendo, y obviamente los religiosos, y en cambio una gran flecha que sube, y es de los divorcios que ustedes mismos planteaban al inicio del programa, ¿no? Es una dinámica que está surgiendo, no solamente ha disminuido el matrimonio religioso, sino también el civil. Entonces las personas optan más bien por pues vivir así. ¿Y por qué? En unión marital, de hecho, pienso, debido al relativismo, pero también pienso que hoy en día la gente dice, pues es que si llegase a pasar algo, pues listo, usted se abre para allá, yo me abro para acá, y disculpen lo coloquial, pero y no hay problema, ¿sí?
0: Claro.
2: Entonces busquemos lo menos engorroso, ¿sí? Pero estos son, hablando del matrimonio católico, es un proyecto de vida, y el matrimonio también civil lo considero así, es un proyecto de vida, es la opción por esa persona con la que voy a compartir el resto de mi vida, ¿no? Que es la gran meta.
0: Como el propósito, evidentemente. Doctor Moore, yo quería preguntarle acerca de los costos, teniendo en cuenta que perfecto, prácticamente todo es cuestión de plata. ¿Cuánto puede llegar a costar anular un matrimonio?
2: Bueno, eso cambió. El Papa Francisco hizo una reforma en el 2015 sobre los procesos de nulidad. Antes habían unas costas fijas. Hoy en día se mira más como una contribución. Cuando la persona una vez hace todo el tema de lo que alista todo, ahorita de pronto esta puede ser otra pregunta, qué es lo que se debe preparar, pues se va al tribunal y se tiene un diálogo, y el vicario judicial por lo general es con el que tienen la entrevista, les va a preguntar, bueno, desde sus condiciones ustedes cuánto pueden aportar. Entonces se está manejando hoy en día, no... El Papa hablaba de gratuidad, pero pues obviamente es difícil también en nuestras instancias eclesiales o entes eclesiales o jurisdicciones, pues hay que pagar luz, agua, notarios, jueces, bueno, para el funcionamiento. Entonces se maneja más con el tema de como aporte, cuánto tú puedes aportar de acuerdo a tus ingresos también. ¿Por qué? Porque habrá gente que no puede aportar, entonces los que puedan aportar más van a poder ayudar a los que no pueden aportar. Entonces ese es el manejo, pero eso ya se establece a nivel interno de los tribunales.
0: Bueno, y yo quería preguntarle acerca de otra cosa que es muy importante, que decíamos al inicio de la entrevista, y es que mucha gente aprovecha este tipo de situaciones para hacer de las suyas. ¿Cómo evitar caer tal vez en manos de personas que lo que le pueden hacer a uno es robarle el dinero, estafarlo en medio de ese trámite?
2: Sí, muy buena pregunta, Pablo, porque creo que ahí también viene el tema del desconocimiento. El primer filtro que debe utilizar cualquier persona es acérquese a su párroco, a su parroquia más cercana. Si el párroco allá no le dan información, al menos le dirán váyase al tribunal. Hoy, hablando de la realidad de Bogotá está dividida por vicarías, y en cada vicaría hay una persona encargada de esos casos, e incluso de ayudarles a hablar, de hacer elaborar el escrito de demanda. Estamos ante un proceso judicial, por eso se habla de demanda. No es que se vaya a demandar a Pepita o a Pepito, se demanda es el matrimonio que contrajeron con ellos. Tanto así que en estos procesos no se habla de demandante ni de demandado, sino al que inicia el proceso, que puede ser cualquiera de los dos, se le llama parte actora, y al otro parte conventa, porque ahí no se está demandando a ninguno, sino es al matrimonio. Entonces, el primer filtro canal es la parroquia, donde les van a dar la orientación, el mismo tribunal o las vicarías, donde van a encontrar personas pues expertas. El tema del derecho canónico puedo yo catalogarlo como un nicho muy especial, es algo muy específico, y pues que requiere precisamente una asesoría, un acompañamiento en estos aspectos.
0: Y finalmente, para hacerle claridad, perdóneme que le insista en este tema, porque seguramente muchas personas, al igual que yo, estábamos pensando de que la infidelidad era una causal automática y directa para anular un matrimonio católico. Es decir, sí puede, si se puede demostrar, no sé, usted me lo explicará, que es el experto en el tema. Si yo puedo demostrar que la persona con la que yo me casé me era infiel desde cuando éramos novios y siguió haciéndolo después de que nos casamos, ¿eso sí podría llegar a constituir, una causal directa para que se anule el matrimonio?
2: Juan Pablo, me quitaste la palabra, experto. Muy bien, es eso. O sea, la infidelidad como momento puntual. Pepito y Pepita se casaron.
0: Uh-huh.
2: Y a los 5 años, Pepita, vamos a poner a Pepita infiel porque siempre Pepito. Entonces, Pepita es infiel. Pues ahí habría que hacer un trabajo pastoral, miren a ver si lo perdona, miren,
0: si se puede arreglar.
2: Algo puntual. Pero el ejemplo que tú colocas, y muy bien, si en el noviazgo hubo rupturas por infidelidad y volvían y Pepita volvía a serle infiel y se casan y al mes le es infiel, no es la infidelidad, pero ahí sí estamos en una causal que podemos llamar, esa estaría tipificada en una incapacidad. Estamos ante Pepita, que es incapaz, tiene una inmadurez afectiva grave, y entonces nos vamos por el 1095.3, que es una incapacidad de corte psicológico, es una persona inmadura afectivamente que tiene que estar buscando afecto. Entonces no es la infidelidad como tal la causal, sino si ve que la infidelidad es un hecho que me puede llevar a mí a pensar en una causal, ¿ve?
0: Por ejemplo, Pepita o Pepito tienen adicciones, por ejemplo, sexuales que no se pueden controlar, que tienen que tener relaciones sexuales permanentemente con otras personas a pesar del vínculo del matrimonio que ya se haya consolidado.
2: Sí.
0: Yo le quería hacer una pregunta de verdad y agradeciéndole, porque mucha gente, claro, ya firmó su divorcio, pero no ha podido anular el matrimonio, en la Iglesia Católica, ¿verdad?
2: Sí.
0: Entonces, quería preguntarle, ese trámite, bajo las causales que están permitidas, ¿cuánto se puede demorar? Porque también es otra cosa que cuentan algunas personas y dicen, venga, es que si yo voy a hacer eso me demoro, 5 años en que me respondan desde el Vaticano.
2: Súper. Mira, Juan, eso también cambió en la reforma. El Papa Francisco reformó también, hizo un proceso de reforma en esto. Y es lo siguiente, en mi investigación yo pude entrevistar a personas que estuvieron antes de la reforma y después. Me encontré con un caso que me sorprendió. Una señora me dijo, duré 14 años esperando, pues se le fue la vida y no pudo rehacer su vida, esperando que la iglesia le determinara si su matrimonio, le declarara su matrimonio nulo o no. Pero antes había que pasar por dos instancias, dos tribunales, el de primera instancia. Si el primer tribunal decía sí, es nulo, no podía cantar uno victoria, pasaba al segundo tribunal. Si el otro tribunal decía sí, ahí sí, se necesitaban dos sentencias conforme. Vamos a suponer que el primer tribunal dijo que sí y el segundo decía que no, ahí era cuando iba a la rota romana, porque uh-huh. Es que la gente piensa también que esto se tiene que ir a Roma, no, en todas las diócesis hay tribunales y eso se puede desarrollar aquí, pero ese es un mito que se tiene. Se iba a la rota romana en ese caso. ¿Qué hizo Francisco? Francisco abolió la segunda instancia, dijo que de ahora adelante, a partir del 8 de diciembre del 2015, si el primer tribunal dijo que es nulo, ya, nulo, listo, ¿sí? Y efectivamente, con la nulidad, como decían ustedes saben al inicio del programa, pues la persona podrá contraer nuevamente nupcias, que esa es la causas por las cuales la persona hace un proceso de nulidad.
0: Claro, porque quiere volver a casarse.
2: Y la segunda, que a mí me parece muy interesante y está muy pegada, y eso lo dejo constatado en el libro de Acceso a la Justicia, en la investigación, es por tranquilidad espiritual. Mire que hay mucha gente que dice, no, pues yo no quiero casarme, yo quiero cerrar este capítulo, y me parece que está muy a la par con la primera, que es pues obviamente contraer nuevamente matrimonio por la iglesia.
0: Es Luis Bernardo Mur, a ver si lo escuché bien, doctor en Derecho Canónico, ¿verdad?
2: Y doctor en Ciencias Jurídicas, sí señor.
0: Y decano de la Facultad de Ciencias Jurídicas y Políticas de la Universidad de San Buenaventura en la sede de Bogotá. Le agradecemos de verdad estos minutos con toda la audiencia de Bienestar FM. Muchísimas gracias por acompañarnos el día de hoy.
2: No, a ustedes por la invitación y pues estamos atentos. Gracias.
0: Entonces, si sigue casado por la iglesia, aunque ya firmó su divorcio, aquí estuvieron las cinco claves que nos trajeron el día de hoy para entender precisamente el paso a paso para poder hacerlo, los costos que se deben tener en cuenta y, ojo, no dejarse engañar de los vivos como siempre pasa aquí en Colombia.

bueno, nosotros ya nos vamos por el día de hoy. Mañana estaremos aquí con otro tema para acompañarlos a ustedes y que de verdad puedan, ojalá con estas recomendaciones y con estos consejos, tener una mejor salud financiera, emocional, física, sexual, pero además que arranquen su día con la mejor energía. Así que esperamos que hoy todo, absolutamente todo, salga bien. Recuerden que a pesar de las dificultades, de los momentos complejos, de la ansiedad, de la depresión, de la tristeza, del estrés, de todo lo que pasa en su cabeza, estén convencidos de que todo, absolutamente todo, siempre puede mejorar.

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1: Oyentes, ¿qué tal? Muy buenos días. Gracias por abrirnos las puertas de su negocio y permitirnos acompañarlo una mañana más en la tienda ganadora. El espacio pensado para quienes entienden que cada cliente representa una oportunidad y que cada día es una nueva página para escribir la historia de su emprendimiento. Un saludo muy especial para todos los senderos, panaderos, dueños del Fruwer, a los amigos de las cafeterías, ferreterías, restaurantes, a nuestros amigos vendedores ambulantes que a esta hora madrugan a vender su tinto con las empanadas, a impregnar de alegría las calles y por supuesto a todos los comerciantes que ya están en pie. Un abrazo muy pero muy especial. Gracias por trabajar con esperanza, con positivismo. Les saludamos muy especialmente con la dirección de María Cristina Ardila, en la producción Fernando Guzmán, en la presentación James Orlando Ruiz y quien les habla Roche Esquivel. Bienvenidos, este es su espacio.
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1: Bien, amigos oyentes, y en esta buena mañana de la tienda ganadora, quiero hacerles una pregunta que puede cambiar quizás la manera en que vende. Pregunta, ¿qué problema le está ayudando a resolver a su cliente? Porque muchas veces creemos que vendemos un producto, cuando en realidad lo que vendemos es una solución. Una mamá que entra a comprar un cuaderno no está comprando solo papel, está buscando que su hijo tenga todo listo para estudiar. Quien compra un bombillo no quiere un bombillo, quiere volver a tener luz en su casa. Quien compra un café temprano muchas veces está buscando empezar el día con energía. Cuando entendemos qué necesidad hay detrás de cada compra, dejamos de ofrecer productos y comenzamos a ofrecer soluciones. Y un comerciante que entiende las necesidades de sus clientes tiene mucha posibilidad más de vender y fidelizar. Una idea práctica que les entrego en esta mañana. Durante esta semana, escuche con atención cómo hablan sus clientes. No se quede únicamente en el producto que piden. Pregúntese, ¿qué necesidad quiere resolver? Esa pregunta puede ayudarle a organizar mejor su negocio e incluso incorporar nuevos productos.
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1: En Noticias de Salud con James Orlando Ruiz nos entrega algo muy interesante acerca del acondicionamiento físico para las personas que les gusta correr. Esta información les interesa. Adelante.
2: Avanzamos a esta hora aquí en la tienda ganadora, el programa de los comerciantes de los tenderos en el país. Nos acompaña hoy en la tienda ganadora la doctora Angélica Castaño, ya gerente médico de Sanofi, está con nosotros porque este fin de semana se va a conmemorar o se va a celebrar en la ciudad de Bogotá la media maratón de Bogotá, que el año pasado, desafortunadamente, amigos oyentes de la tienda ganadora, dejó o le costó la vida a una persona, don Pedro Rodríguez, creo tenerlo entendido, que sufrió un paro fulminante y desafortunadamente, pese pues a que la media maratón tiene toda la parte logística, médica, ambulancias, le socorrieron, fue desafortunadamente no pudieron salvarle la vida a don Pedro. Y vamos a hablar porque a propósito de la media maratón hay muchas cosas que aprender sobre la preparación, el estado físico para aquellas personas que practican, sea la media maratón, salgan a trotar a un parque, salgan a montar en bicicleta. Debemos tener unos parámetros muy claros sobre nuestro sistema de salud, cómo está nuestra salud. Doctora Angélica Castaño, bienvenida a la Tienda Ganadora. Gracias por su tiempo.
3: Muy buenas tardes, muchísimas gracias por esta invitación.
2: Sí, doctora Angélica, realmente hoy en Colombia, ¿cómo nos preparamos a quienes usualmente salimos a hacer X o Y deporte? ¿Estamos preocupados de la manera, por ejemplo, cómo nos hidratamos, cómo está nuestra nutrición, de la manera cómo respiramos, por ejemplo? ¿Estamos realmente cumpliendo a cabalidad esos requisitos tan importantes para nuestra salud al fin de cuentas?
3: No, desafortunadamente hoy por hoy vemos que muchísimas más personas están interesadas y ven la importancia de la actividad física, sin embargo, participan en actividades o competencias sin contar, digamos, con un programa estructurado de entrenamiento, una valoración médica previa, lo cual puede traer este tipo de consecuencias, como el caso del señor que referiste el año pasado.
2: ¿Por qué pasa esto a menudo? ¿Por qué dejamos eso como en un tercer, cuarto plano, siendo fundamental temas como la hidratación, temas como la nutrición, la misma respiración, cómo estamos respirando, cómo está nuestro corazón? ¿Por qué lo dejamos sabiendo que es lo primero que debemos realizarnos antes de cualquier actividad física?
3: Desafortunadamente muchas veces nos concentramos en la meta, pero no en la preparación que debemos tener para llegar a ese momento y a esa fase tan importante. Muchas veces las personas y sobre todo las personas jóvenes que hacen actividad física se sienten bien, y esto hace que no consulten de manera oportuna a una valoración médica y hay enfermedades ocultas o condiciones médicas ocultas que desafortunadamente a veces se manifiestan en estas situaciones de alto estrés, como puede ser el ejercicio cuando está mal manejado. Es por esto que la invitación es a prepararse para la carrera y no solamente comprar, digamos, que la boleta y prepararse con los tenis adecuados, sino hacer toda una preparación previa, como dice usted, conociendo el estado de salud previo, conociendo, digamos, que el estado del cuerpo y la situación que tiene para enfrentarse a una carrera, y adicionalmente preparándose con la nutrición, la hidratación, el calentamiento y todas las actividades que se deben tener en cuenta para correr una actividad tan importante como es la media maratón.
2: Sí, vamos a suponer, doctora Angélica Castaño, perdón, que vamos a salir a la media maratón. Vamos a salir a la media maratón, pero resulta que siento dificultad, digamos, pues al respirar, que constantemente, pues digamos, una sudoración o algún dolor en el pecho. ¿Estos síntomas son de alguna manera síntomas de alerta importantes para tener en cuenta antes de emprender una maratón? Estamos hablando de una maratón de 20 kilómetros.
3: Totalmente. Todos esos síntomas que refiere son síntomas de alarma que deben hacer que se consulte al servicio médico. Y si digamos que esos síntomas no estaban presentes, pero al correr una media maratón se presentan, también debe hacer que el corredor o el participante se detenga, pare, haga el reposo, y si los síntomas persisten debe consultar de inmediato al servicio de urgencia.
2: A aquellos oyentes que nos escuchan en todo el país, que salen con frecuencia a hacer ejercicio, que de pronto, doctora, sin una preparación, sencillamente como dicen los chicos hoy en día, no, yo me voy a unir al parche y me voy con los amigos de la cuadra porque van a correr la media maratón de Bogotá o van a salir a hacer un periplo, un recorrido aquí por la sabana bogotana, vamos a salir a montar en cicla. El hecho de no estar preparados y de espontáneamente salir y coger un instrumento como la bicicleta o emprender esas jornadas largas, en el caso de la media maratón de Bogotá, ¿también tienen consecuencias?
3: Claro que sí. Definitivamente, como decíamos previamente, no es solamente empezar a hacer la actividad física, que ya es un primer paso y es un primer paso muy importante, porque definitivamente la actividad física trae muchos beneficios para la salud mental y física, valga la redundancia, pero para hacerlo hay que estar preparado. Y esto, digamos, que supone tener un acompañamiento médico, una evaluación médica y sobre todo hacerlo de manera paulatina. Yo de la noche a la mañana no puedo pretender correr una media maratón cuando es la primera vez que corro, ¿no? Entonces siempre la invitación es acompañarse de su médico, leer los síntomas, entender el cuerpo y hacerlo todo como un proceso paulatino. Asimismo, digamos que prepararse con elementos como los la nutrición, ¿no? Muchas veces también dejamos de lado esta parte, pero toda esta preparación integral hace parte del éxito de una carrera.
2: Claro, claro. Y por ahí la carrera de la vida, ¿no? Desafortunadamente. Mire el caso de don Pedro Rodríguez, que muy seguramente pues tuvo alguna preparación, pero no estamos exentos ahora de que por un nivel alto o competitivo, ¿cierto? Hay quienes vienen a correr la media maratón en la élite, y esas son, digamos, oportunidades que nos brinda la media maratón de Bogotá, de que está la 10K, que están para quienes quieran hacer los 5 kilómetros, o quienes están en esa élite o en un alto nivel de preparación, pues corran la media maratón de Bogotá. Esas son alternativas, y dependiendo de ese de esa preparación y de la manera como esté nuestro cuerpo, nuestro organismo, pues nos vamos a enfrentar a cada reto, ¿no? Eso también es importante.
3: Correcto, correcto. O sea, van a ver en la media maratón y en todas las competencias deportivas de todo tipo de competidores, ¿no? Van a tener los de élite, pero también los que están empezando. Y lo importante es que se puede hacer, pero todo esto, digamos que con un proceso muy acuicioso y pensando que no es simplemente participar en una competencia, sino preparar el cuerpo para una situación tan de tan alto estrés como es una maratón, sin embargo con grandes beneficios, pero todo bajo la preparación adecuada.
2: Muy bien, pues, y estas recomendaciones, doctora Angélica Castaño, para mujeres, hombres, jóvenes, adultos, ¿no? Es importante que las tengamos en cuenta. Doctora Angélica Castaño, es usted muy amable por estar con nosotros a esta hora. Gracias por sus recomendaciones.
3: Muchísimas gracias a ustedes, un placer.
2: Este es el programa de ustedes, los tenderos y comerciantes del país, La Tienda Ganadora, 32 años al aire.
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1: Avanzamos en La Tienda Ganadora, amigos oyentes, y les contamos que el director de la Unidad de Gestión del Riesgo del municipio de Manizales, Diego Rivera, manifestó que el fenómeno del Niño ya se inició y concentrará su máxima radiación solar o mayor aumento de temperatura y, por ende, de disminución de lluvias desde el mes de octubre. El funcionario aseguró que desde Manizales ya elaboraron el respectivo plan de contingencia para atender sus efectos. Escuchemos a nuestro compañero Carlos Aguirre con los detalles. Buenos días.
4: Hola, ¿qué tal, compañeros oyentes de La Tienda Ganadora a nivel nacional? Gusto saludarlos desde Manizales, la ciudad de las puertas abiertas, con una temperatura muy, muy cambiante, y esa alarma que tienen encendida las diferentes autoridades ambientales a nivel nacional, pero también departamental. Les contamos que el director de la Unidad de Gestión del Riesgo del municipio de Manizales, el señor Diego Rivera, manifestó en diálogo con La Tienda Ganadora que el fenómeno del Niño, que ya se inició, concentrará su máxima radiación solar y mayor aumento en las temperaturas y por ende la disminución de las lluvias. Al parecer, desde la próxima semana y hasta el mes de octubre, el funcionario agregó que desde Manizales ya se elabora el respectivo plan de contingencia para mitigar estos efectos. Ayer hablábamos de las precipitaciones y hoy de los fuertes, de las fuertes temperaturas que tendríamos hasta el mes de octubre, que dice Diego Rivera a través de La Tienda Ganadora a nivel nacional.
5: Sí, el fenómeno del Niño ya inició. Los meses que vamos a tener mayor radiación solar, es decir, mayor aumento de temperatura y mayor disminución de las precipitaciones, se concentran desde el mes de octubre en adelante. Desde Manizales ya elaboramos todo un plan de contingencia para este fenómeno del Niño. Lo hicimos con un nivel territorial, pero a nivel sectorial, teniendo en cuenta que hay varios escenarios de riesgo que se puedan desprender. Un escenario de riesgo está asociado con el desabastecimiento hídrico, en el cual nuestro plan de contingencia está armonizado con el plan de contingencia de aguas de Manizales. Hay un monitoreo permanente de nuestros drenajes, de los caudales. Hasta el momento no hay ningún nivel de riesgo que implique algún desabastecimiento hídrico a la ciudad, entonces hay que continuar realizando un monitoreo permanente. El otro escenario de riesgo está asociado con la seguridad energética a nivel nacional, porque hay una disminución de los niveles de los embalses, y si así se va a seguir generando de acuerdo a información del Ministerio de Minas y Energía y también de la Unidad Nacional de Gestión de Riesgo. Trabajamos de manera muy articulada con la CHEC, sin embargo hay que tener en cuenta que esto es un sistema interconectado a nivel nacional, sin embargo la CHEC está haciendo las respectivas acciones y tareas pertinentes para todo el tema asociado a garantizar la seguridad energética, pero hay que precisar que no solamente la CHEC, sino que esto depende, por supuesto, a nivel nacional. Y el otro escenario de riesgo está asociado con incendios forestales. Tenemos una muy buena capacidad de respuesta con nuestro cuerpo oficial de bomberos, bomberos voluntarios, la defensa civil, entre otros organismos de socorro, también nuestras máquinas y con los equipos y herramientas para atender los incendios. Hay unos procesos de articulación muy claros con el Parque Natural Nacional Los Nevados, que es uno de los principales focos, pero también en los sectores de La Cabaña, el corregimiento agroturístico El Tablazo, donde nosotros allí se han presentado algunos incendios. En esos puntos es donde nos concentramos en realizar intervenciones, campañas con la comunidad, entre otros, y con la Secretaría de Salud, todo asociado a escenarios de riesgo por vectores patógenos, que puede ser el Zika, el chikungunya. Entonces realizamos un plan de contingencia y frente a eso pues nos encontramos preparados. Sin embargo, hay unas tareas que hay que realizar la comunidad, un uso razonable de recurso hídrico, otra tarea de la comunidad, evitar realizar quemas, fogatas. También estamos realizando un trabajo muy articulado con la Secretaría de Agricultura para que los agricultores realicen unas muy buenas prácticas para evitar quemas en sus cultivos, un uso racional también del recurso hídrico. Entonces, tenemos un plan de contingencia muy bien estructurado con esa visión territorial y sectorial. Lo que buscamos con esto es disminuir condiciones de riesgo para el municipio.
4: Recordemos, fuertes temperaturas entonces en diferentes municipios del departamento de Caldas, lo que enciende las alarmas por parte de las autoridades. Soy Carlos Emilio Aguirre, los he acompañado desde Manizales, la ciudad de las puertas abiertas. Hasta luego.
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1: Nos vamos en ese momento para la ciudad de Ibagué. Allí está Monte Granario Sierra Conde, que nos cuenta que la Asamblea aprueba histórica ordenanza para rescatar e impulsar la arracacha en el Tolima. ¡Qué buena noticia! Monte, adelante, buenos días.
6: Un saludo cordial para todos los oyentes de la FM en el territorio nacional. Hay buenas noticias para los productores de arracacha en el departamento del Tolima. Con el respaldo unánime de 14 diputados de la Asamblea del Tolima, fue aprobado en último debate el proyecto de ordenanza 024, impulsado por la diputada conservadora Carolina Mora, que busca fortalecer integralmente la producción, comercialización, innovación y promoción de la arracacha, uno de los productos agrícolas más representativos del municipio de Cajamarca. Luego de conocer la noticia, Camilo Valencia, alcalde de Cajamarca, nos habla al respecto.
7: Muy bien, sí, primero felicitar a la Asamblea en pleno, que hizo un ejercicio muy juicioso, luego de que ya fuera Cajamarca, conociera ese momento difícil que estábamos viviendo, vendiendo la arracacha a 30 mil pesos, se puso la camiseta, como lo dije ahora, sacó adelante un proyecto de ordenanza por primera vez en la historia. Cajamarca reconocida por el gobierno departamental con un proyecto de ordenanza, particularmente la Asamblea, para que haya inversiones, para que haya innovación en el cultivo de arracacha, y creo que esto nos da un escenario futuro muy probable de lo que podamos hacer para que los campesinos no se vuelvan a quebrar, para que podamos darle a esa cadena de valor la oportunidad también de conectarse con la gobernación, con la academia, con la cooperación internacional, con el gobierno nacional. Así que felicitaciones a ella, que conoció una situación difícil que estábamos viviendo, pero también presentó una solución que va a dejar en el panorama del futuro una oportunidad para que las asociaciones, para que todas las cooperativas, la administración municipal presenten proyectos. Y eso lo quiero dejar claro, presentar proyectos para que Cajamarca pueda salir adelante, no solo Cajamarca, sino el país en general, el departamento en general que produce arracacha.
6: Esa es la reacción de Camilo Valle.

0: orgullo en el escenario internacional. Por primera vez en su historia, la Banda Sinfónica Juvenil de Villeta cruzará el océano para participar en el World Music Contest 2026, considerado uno de los concursos de bandas sinfónicas más importantes y prestigiosos del planeta. Escuchemos a Cristian Linares, director de Banda Sinfónica Juvenil de Villeta, Cundinamarca, que representará a Colombia en este magno evento. Escuchemos.
1: Hola, mi nombre es Cristian Linares y se viene nuestra participación en el WMC World Music Contest en Kerkra de Países Bajos. Este es prácticamente el mundial de bandas para las bandas sinfónicas. Nosotros vamos a participar en categoría juvenil. Nuestra presentación es el 30 de julio y junto con nosotros hay 24 bandas más de todas partes del mundo. Y pues nada, la idea es que vamos a participar para dejar a Villeta, Cundinamarca y Colombia en alto. Un agradecimiento a todas las personas que hicieron esto posible, como Gobernación de Cundinamarca, Alcaldía de Villeta y obviamente Padres de Familia.
0: Culminamos este espacio por el día de hoy, amigos oyentes. Un abrazo muy especial para todos y recuerden que los negocios que más creen son aquellos que conocen profundamente las personas que atienden. Esos negocios crecen con amor y con mucha paciencia, porque cuando uno entiende al cliente, vender deja de ser una pasión y se convierte en una ayuda. Recuerde, los clientes no compran objetos, compran tranquilidad, comodidad, soluciones y, por supuesto, confianza. Un abrazo especial. 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

Hola, hola a todos, señoras y señores. Buenos días. Con esta bella música de Checo Acosta, les estamos dando la bienvenida, como siempre, a Tierra de Sueños, el programa de la FM que llega al campo colombiano. Señores, para que lo bailen, che, puya, del Checo Acosta. Hoy vamos a hablar de Café La Huerta, un sueño, un emprendimiento construido con manos laboriosas desde hace más de 40 años aquí en Colombia. Hoy, pues por supuesto que su hijo, ese relevo generacional que se requiere para continuar con estos sueños campesinos. Ya le vamos a contar detalles sobre Café Huerta, un ejemplo para seguir en Colombia. Bienvenidos.

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1: Muy bien, y para hablar de este interesante tema, de este emprendimiento, Café de la Huerta, un sueño que han construido las manos laboriosas desde hace más de 40 años, de varias personas, entre ellas Simón Stewart, nuestro invitado, a quien saludamos hoy aquí en la FM. Hola Simón, ¿cómo estás? Bienvenido a Tierra de Sueños.
2: ¿Qué tal? Buenos días, ¿cómo han estado?
1: Muy bien, gracias a ti por aceptar esta invitación para hablarle a nuestros oyentes sobre este sueño. Café de la Huerta, que comenzó con tus padres, ¿no? ¿Quiénes fueron los pioneros?
2: Sí, la verdad, a mí, sí.

0: esa historia es bien linda. De hecho, pues mi papá fue un gringo que nació en el 39 y fue un viajero literalmente pues del mundo. Él decía que él no tenía vocación para ser gringo, entonces salió muy joven de Estados Unidos como a los 27 años y se dio una vuelta por el mundo. Vivió 5 años entre Australia y el sudeste asiático. Después volvió a Estados Unidos y pues él decía que si no encajaba antes, pues mucho mucho menos iba a encajar después de eso. Y estudió filosofía y letras. Entonces era pues alguien que había leído mucho y entendía que el mundo era mucho más grande así que Texas, donde había nacido. Y después llegó a Colombia con $10 en el 71 y se le empezó a dar la vida. Y pues hay muchas historias muy lindas detrás de todo y terminó en Huasca como en el 78. Y pues sí, ahí más o menos empezó el sueño del proyecto, que pues nunca fue un negocio, sino unas cosas que se fueron dando.
1: Importante, porque esta creación de este proyecto también tiene que mucho de emprendimiento, como decíamos, gastronomía, turismo y además conexión con la naturaleza. ¿Cómo tú ahora retomas las riendas de este sueño Café de la Huerta y hoy qué significa para Colombia?
0: Pues la verdad, desde que éramos muy chiquitos, pues con mi hermano, con David, pues crecimos en el negocio. O sea, el negocio arrancó en el 85, yo nací en el 89, entonces pues la verdad siempre estuvimos muy dentro de la naturaleza de Huasca y la cultura local, por llamarlo así, y pues siempre vimos el negocio como mejor dicho, como un hermanito más del que se hablaba todo el día, y pues decidimos también formarnos, tenemos estudiando un montón de cosas para esto, y pues volvimos siempre con el sueño de poder trabajar en esto y sacarlo adelante, y pues ha sido una experiencia muy linda.
1: En lo que tiene que ver con productores de café, proveedores y demás, ¿cómo trabajan ustedes? ¿Cómo logran esta unión, esta simbiosis para efectivamente generar una conexión directa con la misma naturaleza, pero también con la producción, que es de lo que se trata, ¿no?
0: Sí, o sea, la verdad, siempre hemos trabajado con gente local. O sea, tenemos empleados, ejemplo, como Irma y Alcira, que llevan 42 años con nosotros, que son prácticamente la familia, y todos los hijos de ellos también han estado con nosotros, y parientes y primos. O sea, siempre ha sido un negocio muy muy familiar en cuanto a la gente que trabaja, y también le damos pues mucha oportunidad a la gente joven de Huasca desde siempre, porque pues sabemos que primero pues el trabajo dignifica en todo sentido, y pues que es muy lindo ver cómo la gente empieza una carrera, pues bien sea hasta lavando losa, después pasan a meseros, y pues ahí va como avanzando todo, y pues a ver que igual ellos al fin y al cabo pues les abren muchas puertas, les quita muchas taras que no existen en la vida de comunicarse con otra gente. Y en cuanto a los productos, pues siempre hemos tratado de utilizar productos locales, también pues hemos sembrado lo que se ha podido y utilizamos la mayor cantidad de proveedores posibles, y tenemos incluso pues un mercadito chiquito en la entrada con muchas cosas locales, que pues nos da mucha felicidad ver cómo ha progresado Huasca en los últimos 42 años en esos temas.
1: Qué bueno. ¿Cómo contribuye Café La Huerta a promover precisamente el turismo responsable y el cuidado del territorio?
0: Sí, o sea, primero estamos como muy de la mano de todas las asociaciones de guías turísticos para las reservas naturales, y pues aprovechamos de chingaza cuando ese es como el plan que la gente quiere cumplir, entonces pues ayudamos con todo eso. También pues nosotros tenemos, de hecho, toda la construcción de la huerta, cuando vayan, Café La Huerta, si lo buscan en internet o en redes, ahí pueden encontrar la ubicación y demás, pero pues todo lo hemos hecho con muchos materiales de demolición de casas coloniales, que son las pasiones de mi papá, y pues él veía que tumbaban casas antiguas y pues construían edificios, y pues él iba y conseguía de las vigas que estaban sacando, de las tejas, vidrios, vitrales, y pues así mismo fue como un medio proyecto de conservación, en parte por necesidad, en parte por gusto, pero pues siempre hemos sido muy en pro de trabajar con las cosas que tenemos a la mano, y pues se nota en las construcciones que hemos hecho. Y en cuanto pues al medio ambiente, sabemos lo importante que es, porque pues primero nos rodea, segundo pues de lo que más le llamó la atención a mi papá en un principio fue pues la naturaleza y la energía que sintió apenas entró al Valle de Huasca, que es divina. Pues de hecho están las lagunas de Siecha, que pues para muchos historiadores de ahí viene la leyenda del Dorado, es muy chévere. Entonces siempre hemos sido muy cuidadosos, pues manejamos todos los compostajes, reciclajes y demás, pues por principio, porque sabemos que al fin y al cabo es como una codependencia muy, muy linda la que tenemos ahí.
1: Qué bueno. ¿Qué retos enfrenta hoy usted, conocedor de este tema, allí en Huasca, el turismo rural como tal? Hablamos hoy día del ecoturismo, que es otro tema del cual hemos adoptado para conformar todo este tema de cuidado del medio ambiente. Fíjese lo que sea su papá, aprovechar todos estos elementos reciclables de casas de construcción que eran demolidas para hoy crear este emporio que tienen ustedes allí en Café de la Huerta. ¿Cómo ve usted estas oportunidades del ecoturismo o del turismo rural?
0: Claro que sí. Pues primero, o sea, en cuanto a cosas de las cuales somos muy agradecidos y ventajas, pues que Café La Huerta está a una hora de Bogotá, saliendo bien sea por la autopista La Calera, entonces eso nos ayuda en cuanto a la parte de distancia. Segundo, estar tan cerca al páramo nos da pues otra ventaja, que es un ecosistema pues muy, muy especial y muy favorable. También hay mucha gente que hace como avistamiento de aves, que sé que nos visita, y de diferentes países. De los retos más difíciles es pues poder generar un poco de conciencia de las diferentes zonas de clima frío que hay cerca a Bogotá, que pues por lo general con estos días la mayoría de la gente le gusta explorar tierra caliente, que creo que es otro plan. Pero pues sí tenemos pues la responsabilidad de poder pues prestar el mejor servicio, que a veces pues obviamente con el personal que va fluctuando, con el clima que también nos afecta mucho, las carreteras que hemos tenido épocas que han sido muy difíciles, pues uno sí tenga toda la intención del ecoturismo, pues hay cosas que van más allá, pero pues en general es una experiencia muy linda. O sea, yo creo que más que retos son como áreas de oportunidad de aprendizaje, y pues ya sí, llevamos ya 41 años, cumplimos este año en este proyecto, que pues empezó muy ambicioso porque no estamos sobre la vía, sino en pleno valle, y pues tener productos de primera calidad y pues platos como pechuga, siete quesos, lo más adulto, preparado en hornos de leña, la minuta, en un literal potrero en Huasca, pues ha sido difícil, pero pues lo hemos logrado con mucha felicidad en poder promover esta zona.
1: Claro, en lo que tiene que ver con prácticas medioambientales, prácticas sostenibles allí, como bien lo dice usted, en su lugar, en su Café de la Huerta, en el restaurante, en la posada como tal, ¿también aplican?
0: Sí, claro, nosotros también llevamos muchos años haciendo compostajes, haciendo toda la separación de basuras, haciendo el reciclaje, incluso en todas las obras nuevas y pues más recientes también tenemos separaciones de aguas grises y aguas negras, y pues se les va dando un aprovechamiento, porque pues sabemos que no solo es por tener un escudo en la puerta que nos represente como alguien que está en pro de eso, pues sabemos que es nuestra responsabilidad con el medio ambiente y con la área que nos rodea, que en verdad nos fascina. O sea, Huasca ha sido muy bueno en mantener como unas reglas muy estrictas de protección, y también tan cerca al páramo, pues creo que es responsabilidad de todos cuidarla.
1: Sí, ¿por qué hoy Café La Huerta? Pues qué bueno, porque muchas personas hablan de este tema, lo que tiene que ver con como uno de los sitios tradicionales más importantes de Huasca. Ofrece esas experiencias de ecoturismo, son pocos, ¿no?, los que lo logran y además consolidarse.
0: Sí, sí, sí, señora, y además estoy acompañándolo de un muy buen servicio y pues comida de primera calidad. Nosotros pues no somos como un glamping, sino que pues sí somos un hotel con camas muy cómodas, DirecTV, amenities del Occitano. O sea, igual pues no necesariamente el ecoturismo tiene que ser como rudo, por llamarlo así, o pues no tiene que perder muchas de las comodidades que uno disfruta al escoger un sitio para sus días de descanso. Entonces pues eso nos ha ayudado mucho a diferenciarnos en la zona, y pues más que tenemos también 21 habitaciones, entonces también para eventos empresariales, reuniones, hay 5 comedores, más de 400 puestos, entonces sí, para fiestas de fin de año y demás, como que también funciona muy bien. O sea, podemos llevar a la gente no solo con el motivo de ecoturismo, sino también hay gente que quiere desconectarse en la naturaleza, pero pues hacerlo con todas las comodidades y con comida deliciosa. Tenemos más de 40 páginas en nuestra carta, con muchos de cuentos, historias de cómo llegaron las recetas a estar ahí. Y pues sí, como que es una experiencia muy diferente, que ha sido pues muy muy muy especial ver cómo se iba aprovechando una propuesta no tan tradicional.
1: Pues interesante, muchísimas gracias y felicitaciones. Simón Stewart por este trabajo, Café de la Huerta, un sueño construido con sus propias manos, con las de sus padres, sus ancestros, que hoy generan una de las prácticas sostenibles más importantes de Huasca aquí en Cundinamarca. Simón, un abrazo y gracias.
0: Gracias, gracias a ustedes por el tiempo, ya los esperamos.
1: Gracias, hasta luego.
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0: aquí nos quedamos bailando, Melanie, con esa bella música del Checo Acosta. Chepo, ¿ya le gusta el carnaval?
1: Me encanta el carnaval.
0: Bueno, sí, señores, así vamos cerrando hoy Tierra de Sueños. Nuestros oyentes nos escriben a esta línea de WhatsApp 311-597-6231. Don Víctor Cáceres, desde Rubio, Venezuela, siempre nos escribe, gracias a usted. Dice, los sintonizo todos los días, buen programa. Gracias, desde Venezuela soy Víctor Cáceres. A usted también, gracias por escribirnos. Y está aquí efectivamente Melanie Sanabria para contarnos a dónde nuestros oyentes se pueden dirigir para navegar en nuestros programas, Melanie.
1: Muy buenos días, Yanelda, y por supuesto queremos recordarles a todos nuestros oyentes que pueden encontrar todos los programas de Tierra de Sueños en la app de RCN y en la página www.rcnradio.com si quieren repetir el programa o si se lo perdieron.
0: Y gracias también a Santiago Ramírez, por supuesto, en la producción de este programa. Recuerden ustedes, escuchan la FM y vamos ya con las noticias.

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0: Muy bien, ya son las 4 de la madrugada en punto. Buenos días a todos ustedes, nuestros oyentes. Ya viernes de esta semana, 24 de julio. Muchas noticias para ustedes, para nuestros oyentes, a quienes les damos la bienvenida con el estado del tiempo. Doña Diana Alvarado, buenos días.
1: Muy buenos días, Yanelda, un gusto saludarla a usted, a nuestros oyentes. 11 grados centígrados en Bogotá. Medellín a esta hora tiene una temperatura de 18 grados y Cali amanece con 20 grados centígrados.
0: Y aquí están nuestros titulares, bienvenidos.
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0: Muy bien, 4 de la madrugada, 1 minuto, son muchas las noticias. Amanecemos hoy con una noticia grande por cuenta de Estados Unidos, que implementó un nuevo arancel para Colombia del 12.5% a las importaciones. A partir ya de este 24 de julio a la medianoche, esta medida reemplaza el gravamen temporal del 10% que también ya había terminado y que había sido adoptada por la propia administración de Donald Trump. ¿Qué pasa? Las flores es uno de los sectores que mayormente se van a ver afectados, porque para ser exportadas hacia los Estados Unidos habrá que pagar un arancel del 12.5%. Esto es lo que se entiende. Luego de este aumento por cuenta del gravamen que aumenta Estados Unidos, esto ya le vamos a contar más adelante, habla de los productos que son elaborados según esta política norteamericana bajo trabajos forzados. Ya le vamos a contar en detalle qué significa toda esta noticia que hoy envuelve a Colombia. Socolflores advierte que este sector obviamente será uno de los más afectados por esta decisión norteamericana. También otra noticia que nos debe preocupar: las tarifas de energía en Colombia podrían aumentar hasta un 30% en los próximos meses debido al costo del gas, lo ha advertido el presidente del Grupo Energía de Bogotá, Ricardo Ortega. Y también el racionamiento de agua se viene, a pesar de que en algunos sectores todavía pues dicen que no hay tal alarma. Ahora vamos con el tema, lamentablemente, del caso de la joven María Camila Potosí, asesinada, recuerden ustedes, en la ciudad de Cali. Estaba embarazada, 8 meses de embarazo allá en su cuerpo, y la gran incertidumbre es su bebé. Pues Carlos Rincón es otro nombre que ingresa a esta fatídica novela. Él se identificó como la expareja de Julieta Arango, de Julieta Angulo. ¿Quién es ella? Pues la mujer sospechosa, como se dice, la mujer de la moto, la que estaba transportando a María Camila Potosí la última vez que se vio con vida. Ya le vamos a contar qué dijo este hombre. Didier Blanco es el nuevo director de la Unidad Nacional de Gestión de Riesgo, de la Unidad Nacional de Protección, ojo, la UNP, escúcheme, la Unidad Nacional de Protección, la UNP, que fue designado por el presidente electo Belardo de la Estrella. Sigue todo este debate, dónde se va a posesionar. Se dice ya, está confirmado que va a ser en el Cauca, muy bien, muy probablemente en la ciudad de Popayán, pero el gran debate si es o no en una guarnición militar. Y en materia, Diana, de Bogotá, hay un caso insólito, ¿no?
1: Sí, señora, en la capital del país, mire, las autoridades indicaron que están buscando intensamente a un conductor que intentó cruzar un puente peatonal, Yanelda.
0: Con carro y todo, ¿no?
1: Con carro y todo, no le importó. En la calle 26, pues este infractor logró ocultar la placa del carro, sin embargo ya se identificó y las autoridades indican que pues se tendrá para esta persona que iba conduciendo el vehículo una sanción ejemplar. También la Secretaría de Salud de Bogotá aclaró que la solicitud de habilitación del Hospital San Juan de Dios no abarca la Torre Central que busca abrir el presidente Petro. Lo que usted decía hace un momento, hubo cuestionamientos frente a las reservas del sistema Chingaza, que son las que abastecen, recordemos, a parte de Bogotá de agua. La empresa de Acueducto de Bogotá respondió si son suficientes o no para afrontar este fenómeno del Niño.
0: 4-4.
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0: 4-4 minutos, sí, señores, la verdad con rigor, y entramos en materia. Vamos a ahondar en este caso de la joven María Camila Potosí. Ya les contaba, y todos ustedes pues ya tienen referencia de este escabroso caso, triste y lamentable para su familia, por supuesto, su señora madre y demás, y para la sociedad caleña. Aparece un nuevo nombre en la escena, aparte de Julieta Angulo, que es la mujer de la moto. Así se le llama, porque es la mujer de la moto la que lleva, por última vez que se ve con vida, María Camila Potosí, que supuestamente le iba a llevar para una cita médica. Aparece Carlos Rincón. Él se identificó como la expareja de esta Julieta Angulo, de esta mujer. ¿Qué dice? ¿Por qué entra en la escena don Fabián Trujillo, editor nocturno de la FM. ¿Cómo está usted? Y buenos días, Fabi.
3: ¿Qué tal, Yanelda? Feliz viernes para usted y los oyentes. Sin duda alguna tendrá mucho que ver Carlos Rincón en las próximas horas, porque luego de este video que ha publicado argumentando que básicamente ha recibido amenazas él y su familia debido a la gravedad de lo que ha ocurrido con esta joven, con María Camila Potosí. En primera medida, él argumenta que desde el día domingo, Yanelda, ya le habían entregado las autoridades a esta mujer,
0: o sea,
3: porque conocieron...

0: videos, efectivamente reconocieron la motocicleta y decidieron entonces comunicarse con las autoridades y fueron hasta el CAI Meléndez para entregarlo. Esto es parte de lo que dice el hombre.
1: Yo y mi familia no tenemos nada que ver sobre el secuestro de la joven María Camila Potosí. La fiscalía ya la tiene a ella, a la culpable, la que era mi pareja, la tiene en custodia. Nosotros mismos se la entregamos el domingo cuando nos dimos cuenta de que ella tuvo algo que ver en ese hecho que ha conmocionado a toda la ciudad de Cali.
0: Recordemos, Yanelda, que esta joven de 21 años tenía 8 meses de embarazo. Posteriormente a su asesinato, pues le extraen el bebé y en estos momentos, justamente el llamado que hace la gobernadora del Valle del Cauca, Dilian Francisca Torres, que las operaciones se centren de las autoridades en saber cuál es el paradero del bebé. Igualmente, Carlos Rincón también hizo referencia a Yanelda a lo que ocurrió con su expareja el día en que desapareció María Camila Potosí.
1: Ella el día de la desaparición no llegó a la casa a dormir. Yo le escribí toda la noche que llegara a dormir, que la estaba esperando, que llegara para que guardara la moto, que mi padrastro necesitaba guardarla de él. Nunca me respondió, vino a aparecer ya el otro día, pero como si nada, nosotros estábamos normal, o sea, sin saber de lo que había sucedido, ni de las noticias, nada. Al otro día fue que empieza a circular el video de ella con María Camila, que fue la última persona que la vieron, y yo le empecé a preguntar, ¿usted sabe algo? ¿Qué tiene para decir?
0: Y lo más preocupante de este caso, Yanelda, tiene que ver con lo que ha mencionado en este momento Carlos Rincón, referente a que su expareja por segunda ocasión le ha mentido en que estaba embarazada. Ella había asegurado, o él dice, que ya desde hace 2 meses estaban separando, pero que ella le dijo que estaba en estado de embarazo, que en estos momentos pues él decidió abrirle las puertas para esperar a que naciera la supuesta bebé que le dijo ella que estaba esperando, y después de eso se iban a separar. Esto es parte entonces de la explicación que él entrega referente a la gravedad de estos hechos.
1: Entonces nosotros ya empezamos a tener nuestras dudas de que si está o no está embarazada de mí. Quiero aclarar que esta ya es la segunda vez. La primera vez también estuvo en embarazo y supuestamente lo perdió, pero nunca hubo registro del bebé, de que haya muerto. El bebé ya estaba para salir supuestamente y nunca nos lo entregaron. Supuestamente ella no, que salió por pedazos o por una pasta que le dieron allá. Yo la verdad de eso no sé. Yo me le comí el cuento. Ahora en esta vez me mostró controles, o sea, algunas situaciones que yo pude acudir, entré con ella y hablaban del embarazo normal, como si lo estuviera.
2: Por Dios, bueno, esto suma muchísimo, Fabián, a la incertidumbre que hay por el paradero del bebé. ¿Qué pasó con el bebé? 8 meses, ya estaba, por supuesto, totalmente formado, como se dice, para poder dar a luz en cualquier momento y el bebé ya podría sobrevivir.
0: Sin duda alguna, Yanelda, pues serán justamente las explicaciones que entreguen las autoridades, porque recordemos que ellos dicen que desde el domingo ya tenían bajo custodia a esta mujer. Las autoridades dicen que la fiscalía se la había llevado y básicamente pues será entonces las declaraciones que seguramente haya entregado esta mujer a las autoridades las que aclaren los interrogantes. En otro de los apartes, el hombre dice que la fiscalía le pidió que guardara silencio porque al parecer habían más personas implicadas en estos hechos. Así que bueno, por lo menos con lo que ha salido a declarar él, ya despeja las dudas sobre la captura de la presunta sospechosa y también de qué podría ocurrir entonces con el paradero del bebé. Seguramente esta mujer tuvo que haber explicado a las autoridades qué pasó con María Camila Potosí.
2: ¿Queda uno así con los pelos? De punta. Bueno, vamos a Cali, porque allí, en medio de todas estas incertidumbres, en el cementerio Jardines del Recuerdo fue sepultada María Camila Potosí. Andrea Pérez.
3: En medio de las exequias de María Camila Potosí, su madre aseguró que aún mantiene la esperanza de encontrar con vida a su nieta. La joven de 21 años y con 8 meses de embarazo fue despedida por familiares y amigos en el cementerio Jardines del Recuerdo al sur de Cali. Allí, su madre explicó que esa esperanza surgió luego de conocer que la bebé no fue hallada en el vientre durante los procedimientos forenses que le fueron practicados al cuerpo de su hija.
4: Pregunto por la bebé, que si la bebé estaba ahí, entonces pues me dijeron que la bebé no estaba en el vientre. Cuando le hicieron todo el procedimiento al cuerpo, la bebé no estaba. No estoy segura que la bebé esté viva, sino que al no estar en el vientre, me dio una luz de esperanza que puede estar viva. Y si está viva, yo sé que la voy a encontrar.
3: La madre de María Camila Potosí también aseguró que ni ella ni su familia imaginaron que su hija pudiera ser víctima de un crimen como este.
4: Muy duro para una madre perder a su hija y hasta perder su nieta que iba apenas a llegar a este mundo. Nunca vimos nada sospechoso de que pronto alguien le fuera a hacer daño a mi hija. O sea, es que no se nos pasó ni por la mente que a mi niña le fueran a hacer algo así.
3: El último mensaje que María Camila envió a su familia el pasado 16 de julio indicaba que salía a una cita prenatal. Desde ese momento se perdió su rastro y 4 días después, es decir, el 20 de julio, fue hallada sin vida a orillas de un río en la vía hacia el corregimiento de La Buitrera con aparentes signos de tortura. El crimen fue rechazado por el alcalde de Cali, Alejandro Eder, quien ofreció además una recompensa de hasta 50 millones de pesos por información que permita identificar y capturar a los responsables.
5: En Cali nos ha causado profundo dolor el crimen contra María Camila. Les quiero enviarle nuestro más sentido pésame y todo el apoyo a su familia y a su comunidad en este momento tan duro. He solicitado al secretario de Seguridad ofrecer una recompensa de hasta 50 millones de pesos que nos permita conseguir información para judicializar a los responsables.
3: Mientras avanzan las investigaciones, surgen nuevas versiones sobre la identidad de la mujer que fue captada por cámaras de seguridad transportando a María Camila en una moto el día que ella desapareció. La FM conoció en exclusiva y a través de fuentes cercanas a la familia que presuntamente se trataría de una mujer identificada como Juliet, a quien María Camila habría conocido hace aproximadamente 2 meses en un programa que se llama FAMI, Familia, Mujer e Infancia del Instituto Colombiano de Bienestar Familiar, que se realiza en la ladera de la ciudad. Según esta versión, que aún no ha sido confirmada ni por la fiscalía ni por la policía, la mujer al parecer habría asistido al programa haciéndose pasar por embarazada con el propósito de establecer vínculos con otras madres gestantes. Las mismas fuentes indicaron que esta mujer sería una de las últimas personas que estuvo con María Camila antes de que se perdiera su rastro el pasado 16 de julio.
2: 4:13. Gracias, Diana. Andrea Pérez en la ciudad de Cali. Ya vamos a hablar aquí también con Diana del tema de tarifas, de agua y demás, porque son otros temas delicados, pero bueno, vamos a por ahora a pasar a otro tema, mientras avanzan las investigaciones con este caso tan, tan lamentable. Hablemos de tarifas de energía. Pueden subir hasta un 30%. Ojo, con lo que ya se está pagando tan caro, pueden subir. ¿Por qué? Porque hay mucho consumo de energía a raíz del fuerte fenómeno del Niño, el fuerte calor. La gente está comprando más ventiladores. Vamos a sortear a Neiva, ya les voy a contar. La gente está afanada comprando ventiladores. Hay más gasto de agua. Y esto genera un estrés en todo el sistema eléctrico. Sara Fajardo.
6: El presidente del Grupo de Energía de Bogotá, Juan Ricardo Ortega, advirtió que las tarifas de energía podrían aumentar más del 30% en los próximos 6 meses debido al mayor costo del gas, la creciente dependencia de las importaciones y los problemas estructurales que enfrenta el sistema energético colombiano.
7: El sector está frágil, claramente se necesita inversión y generación. El país está rezagado porque los proyectos no vienen entrando por mil trabas, desde problemas de comunidades como problemas de las licencias. Se necesitan por lo menos 700 megavatios de potencia adicional, que tiene que ser potencia en firme, no puede ser solar, porque se requiere que funcione entre las 7 y las 10 de la noche, que ya hoy en día ustedes pueden ver los precios, son muy altos porque no hay suficiente capacidad de generación.
6: También alertó sobre la situación financiera de Aire, cuyas deudas superan los 3 billones de pesos. Se aseguró que la situación pone en riesgo la cadena de pagos del sector. A esto se suma el deterioro de la infraestructura eléctrica en la región Caribe, donde, según indicó, varias subestaciones operan por encima de su capacidad y requieren inversiones cercanas a los 1.000 millones de dólares para modernizar redes y evitar fallas en el servicio. En materia de gas, afirmó que Colombia perdió la autosuficiencia y que las importaciones superarán el 20% del consumo nacional. Explicó que la producción cayó cerca de 900 millones de pies cúbicos diarios a menos de 700 millones y que el precio del gas nacional pasó de ser rentable a $5 a comercializarse alrededor de los $15, mientras que el gas importado ya alcanza los $18 y podría llegar a 20 por el impacto del conflicto internacional.
2: Ahí está. Les decía sobre la compra de ventiladores en la costa, por lo menos ese es el pan de cada día. Pero ya por los lados de Neiva y otras regiones también que son de unas temperaturas altísimas, se disparó la venta de aires acondicionados y ventiladores. Esto hace, por supuesto, que se incremente el consumo de energía, como bien lo advertía Juan Ricardo Ortega y Yamile Díaz.
8: Hola, muy buenos días. En Neiva ya se empieza a evidenciar el aumento en las ventas de aires y ventiladores, que según el reporte más reciente de Fenalco en el departamento del Huila, han crecido en más de un 110%. Esto asociado a las altas temperaturas que se han evidenciado en los últimos días. Así lo indicó Gustavo Adolfo Victoria, director de Fenalco encargado en el Huila.
9: Debido a las altas temperaturas que se están viviendo en todo el país y más especialmente en Neiva, digamos que las ventas de los aires y los ventiladores están creciendo más de un 110%. O sea, las categorías de climatización registran uno de los mejores desempeños comerciales del año. Los aires acondicionados aumentaron sus ventas en 111% y las unidades vendidas con respecto al año pasado crecieron en un 156%.
8: Los ventiladores mantienen una dinámica positiva con un incremento de 111% en ventas y 110% en unidades, destacándose los modelos de pedestal y de alta potencia.
2: 4:16. Ahora venimos acá con Bogotá, porque hay también una controversia. El exalcalde de la capital de la República, Enrique Peñalosa, pues ha entrado a decir que al parecer los embalses no están suficientes para enfrentar este fuerte fenómeno del Niño que se avecina. Diana, ¿qué respuesta hay del distrito?
10: Sí, señora, pues frente a las dudas sobre la sostenibilidad del suministro de agua para Bogotá, la gerente de la entidad, Natasha Avendaño, aseguró que la ciudad cuenta con la capacidad operativa y el volumen necesario para garantizar el servicio. En respuesta a las alertas emitidas por el exalcalde de Bogotá, Enrique Peñalosa, Avendaño sostuvo que la administración distrital ha implementado un plan riguroso que combina medidas preventivas, monitoreo técnico en tiempo real sobre los niveles de los embalses y estrategias de optimización en la red de distribución. Asimismo, desde la empresa Acueducto de Bogotá se reiteró el llamado a la ciudadanía a no bajar la guardia. Esto sobre todo con los hábitos de consumo responsable, recordando que la prevención comunitaria es el complemento clave para mitigar cualquier eventual impacto climático en el sistema hidrológico. Pero pues entonces la respuesta es positiva y por ahora no hay alertas en Bogotá.
2: No hay alerta en Bogotá. Por ahora, tranquilidad total. 4:18. 4:18 minutos.
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2: Mira, como siempre, a esta hora ya de la mañana, don Sergio Corredor, para aligerarnos un poco esta dura madrugada con las noticias deportivas importantes. Santa Fe noticia grande, comienza también la Liga Betplay y lo que hemos informado también, que es una noticia que para muchos ha caído bien, Sergio, para otros pues dicen que no era necesario, que había que cambiar y renovar, pero ahí está Néstor Lorenzo, renovado como director técnico de nuestra Selección Colombia. Sergio, buenos días.
12: Janet, la oyentes, buenos días. Sí, el día de ayer Santa Fe jugó el partido por la Copa Suramericana y ganó 2-0 ante Caracas aquí en el Estadio El Campín. El próximo jueves tendremos la vuelta en Venezuela, Yanelda.
2: ¿En qué ciudad?
12: Ya le tengo el dato ahorita, más tardecito le tengo. Uh-huh. Pero entonces ya anoche con goles de Hugo Rodallega y Facundo Gáez. Entró a los 20 segundos e hizo gol, Yanelda. Pero fue la noticia porque ahora el momento es que Santa Fe tiene la ventaja, lleva al equipo para estar en la siguiente fase. Franco Fagundes fue el que hizo el gol de Santa Fe.
2: Muy bien.
12: Y le cuento, me arrancó.
2: Partidazos.
12: Hoy comienza la Liga Betplay, segundo semestre, 6 de la tarde, 6:10 de la tarde. Llaneros contra Deportivo Pereira, 8:15 de la noche, Deportivo Cali contra Jaguares. Boyacá Chico y Nacional iban a jugar mañana a las 2 de la tarde, pero este partido es el primero aplazado debido a muchas, dijeron que se era imposible, iban las caravanas y toda la estructura policíaca no ha alcanzado para hacer...
2: ¿Para seguridad?
12: Para asegurar la...
2: Con las hinchadas y demás.
12: Exacto, y más que van por carretera, quieren evitar esos tropeles que se arman entre hinchas.
2: Que es
12: entonces,
2: lamentable, ¿no?
12: Es el primer partido que se suspende de la Liga Betplay. 4:05 de la tarde, Medellín contra Pasto. 6:10 de la tarde, Millonarios ante Bucaramanga. 8:15 de la noche del día de mañana, Tolima contra Junior.
2: Buen partido.
12: Sí.
2: Sí.
12: Y... Pero que se ve... Se me fue.
2: Todos esos partidos ya comienzan en serio, que es la Betplay, la profesional.
12: Sí, señores. El segundo semestre ya en edad.
2: Ok.
12: Y desde ya le tengo acá. Vea, Tolima Junior, 8:15 de la noche. Internacional de Bogotá, el domingo contra el América, 2 de la tarde.
2: También bueno.
12: Águilas Doradas contra Santa Fe, 4:05 de la tarde. Y Alianza contra Fortaleza, 6:10 de la tarde. Y cierran la jornada, 11 Caldas contra el Cúcuta, domingo, 8:15 de la noche.
2: Tarde, esos partidos ya tan tarde. Pero bueno, igual para todo el público, ¿no?
12: Sí,
2: para todo el gusto.
12: Entonces, Janel, hasta la primera fecha de la Liga Betplay que tendremos el día de mañana. Y el comunicado que soltó la Federación Colombiana de Fútbol con la renovación de técnico Néstor Lorenzo dice: el Comité Ejecutivo de la Federación Colombiana de Fútbol anuncia que tras la reunión celebrada el día jueves 23 de julio en la ciudad de Bogotá, la renovación del contrato de director técnico Néstor Lorenzo frente a la Selección Colombia Masculina de Mayores se hace oficial. Dice, durante este periodo se alcanzó un invicto de 28 partidos, se obtuvo un campeonato de la Copa América y la clasificación a la Copa Mundial de la FIFA. Al mando de la selección, el estratega argentino dirigió total 51 partidos entre amistosos y oficiales, registrando 31 victorias, 2 empates, 8 derrotas.
2: Bien, un buen balance.
12: Ese balance hace que se renueve a Néstor Lorenzo.
2: Bueno, ahí tenemos otra vez técnico para nuestra selección y partidos amistosos de los cuales ya hemos hablado, 4:22.
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13: Didier Blanco, director de la Unidad Nacional de Protección en la Patria Milagro. El hombre sencillo y firme que llega a recuperar la confiabilidad y la credibilidad en la UNP, a reivindicar el oficio del hombre de protección y restablecer los protocolos para cumplirlos a rajatabla. El que va a acabar con los focos de corrupción, gracias a su conocimiento y experiencia.
2: Ahí está, es la manera como el gobierno entrante a través de las redes sociales anuncia los nuevos nombramientos. Didier Blanco, como están escuchando ustedes, será el nuevo director de la Unidad Nacional de Protección. Así fue su anuncio, el anuncio pues del nombramiento. Y el vicepresidente José Manuel Restrepo arrancó en Medellín su agenda económica con el sector empresarial y con el gobierno de Corea del Sur. Los detalles los tiene Sebastián Góez desde Medellín.
14: La agenda comenzó con la Junta Directiva de ProAntioquia, con Juliana Velázquez a la cabeza y con la presencia del presidente de Bancolombia. Ahí quedaron sobre la mesa dos proyectos que la región lleva con tiempo pidiendo: la segunda pista del aeropuerto José María Córdoba y el desarrollo portuario en Urabá. Pero el mensaje que más se repitió fue otro: los empresarios están cansados de la carga regulatoria. Así lo explicó el vicepresidente electo de la República, José Manuel Restrepo.
15: Generalizado en el sentido del exceso de carga regulatoria que hace invivible el desarrollo productivo en nuestro país y también afecta al ciudadano. Aquí hay un compromiso en el gobierno de Abelardo de la Espriella de trabajar en simplificar esa carga regulatoria que entre otras además genera costos adicionales al sector productivo y a la dinámica empresarial del país.
14: El segundo encuentro fue con el viceprimer ministro de Corea del Sur para hablar del comercio y la tecnología, y la jornada cerró con la ANDI, donde Restrepo fue directo con la crítica al gobierno saliente.
15: Frenó el sector de hidrocarburos, frenó el sector de infraestructura y frenó el sector de construcción. En el gobierno de Abelardo de la Espriella vamos a volver a reactivar esos sectores y vamos a prender motores más activamente en agroindustria, en el sector energía, en el sector de turismo sostenible.
14: Restrepo aseguró que con estas reuniones en Medellín son el primer capítulo de una gira nacional con gremios y empresarios que buscará cerrar antes del 7 de agosto las prioridades económicas del nuevo gobierno.
2: 4 de la madrugada, 24 minutos. Entre tanto, pues sigue el debate de si efectivamente, si se puede o no posesionar el presidente electo Abelardo de la Espriella en una guarnición militar. Lo que se ha dicho por ahora, y lo han dicho varios de los congresistas de su partido y otros, es que podría hacerlo. Por ahora sí, en la ciudad de Popayán ya incluso se habla de una brigada en la cual podría tomar posesión. Las cosas están todavía en tablas, esto solamente se va a definir hasta el próximo martes. Nuevamente, cuando se define y cuando la Cámara también, por supuesto, vote, que es otra de las noticias importantes, se votará por Cámara y también se definirá si lo pueden hacer en guarnición militar. En el Día Internacional de las Mujeres y las Niñas Afrodescendientes, hoy es mañana, hoy es 24, pero es mañana 25 de julio, nuestro compañero David Rincón pues nos anticipa sobre lo que hablan, sobre lo que se está hablando, lo que dicen los expertos sobre el tema de racismo en entornos educativos. Este lamentablemente persiste. Aquí están los detalles con David Rincón.
16: En vísperas del Día Internacional de las Mujeres y las Niñas Afrodescendientes, que se conmemora cada 25 de julio, expertos y académicos llaman la atención sobre la persistencia de prácticas discriminatorias en entornos educativos en nuestro país, una problemática que continúa afectando el acceso a la permanencia y el bienestar de miles de estudiantes afrodescendientes. Aunque el racismo suele asociarse con actos explícitos de rechazo, especialistas advierten que en colegios y universidades se manifiestan con frecuencia de manera sutil, a través de comportamientos normalizados que pasan desapercibidos o son minimizados por las comunidades educativas. Así lo señala Albertina Cuesta Moreno, estudiante de doctorado en Derecho de la Universidad Católica de Colombia y jueza administrativa en Quibdó.
17: Lo más preocupante es que en muchas ocasiones estas formas de discriminación son silenciosas, aparecen en comentarios, exclusiones o cuestionamientos que terminan afectando la autoestima, la confianza y los proyectos de vida de quienes las padecen. Cuando a ellos se suma la discriminación por ser mujer, nos encontramos ante una realidad aún más compleja, la doble discriminación. Como sociedad no podemos ser indiferentes. Nuestra Constitución reconoce la diversidad étnica y cultural como una riqueza de la nación y nos exige actuar con respeto, inclusión y solidaridad.
16: Según explicó, muchas mujeres afrodescendientes enfrentan cuestionamientos sobre su mérito académico, además de estereotipos de género que limitan su reconocimiento en espacios profesionales y académicos. Advirtió que estas situaciones tienen consecuencias directas sobre la autoestima, la identidad cultural y el desempeño educativo de las estudiantes. La Corte Constitucional ha reconocido en distintas decisiones judiciales que la raza, el sexo y el origen étnico son categorías especialmente protegidas frente a cualquier forma de discriminación. En ese sentido, ha reiterado la obligación de garantizar espacios educativos libres de exclusión y violencia.
2: Muy bien, 4 de la madrugada, 27 minutos. Diana, hablemos de la media maratón de Bogotá, que insistimos y son muchas las voces que se unen nuevamente para que ojalá la administración distrital descentralice de las localidades la media maratón de Bogotá y no la haga siempre alrededor de Simón Bolívar, porque hay otros parques importantes, vías también, que los domingos pueden tener cierres, pueden ser bloqueadas, pueden también tener la posibilidad de tener a estos deportistas, a todos estos corredores, y apreciar de cerca su trabajo y no en un solo punto donde también siempre son los trancones y siempre es la imposibilidad para transitar. Los cierres igual que vamos a tener, porque es este domingo, ¿no?
10: Sí, señora, mire, el recorrido de 21 kilómetros partirá desde la calle 53 con carrera 60 en inmediaciones del Parque Simón Bolívar y pasará por varios de los principales corredores viales de Bogotá. Teniendo en cuenta esto, entonces restricciones numerosas, más de 13, entre ellas calles principales como la calle 53 con carrera 60, calle 53 hacia el oriente, el sector de galerías, carrera 24, el Parkway, la calle 26, carrera séptima hacia el norte, la calle 72, carrera 15, calle 92, la NQS, la calle 63 y por supuesto las calles que rodean al Parque Metropolitano Simón Bolívar. Estos cierres en algunos lugares serán parciales, en otros serán totales y serán mientras se da el paso de los corredores. Sin embargo, sí se prevé una fuerte congestión vehicular en esta zona de Bogotá.
2: ¿Eso va a ser de qué hora los cierres? Perdóneme.
10: Desde las 7:30 de la mañana y finalizarán sobre la 1 de la tarde. Toda la mañana prácticamente. No.
2: 63 cerrada. Devolvamos.
10: Sí, señora, mire. Calle 53, uh-huh. Sector de galerías, uh-huh. La carrera 24, uh-huh. El Parkway, calle 26, uh-huh. La séptima, la 72, la carrera 15, la calle 92, parte de la NQS, calle 63 y inmediaciones del Parque Metropolitano Simón Bolívar.
2: Obviamente, las 50 y demás.
10: Sí, señora.
2: Bueno, respiremos profundo. 4:30.
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2: Muy bien, 4:31. 4:31, y aquí va nuevamente. Les vamos a explicar entonces en detalle qué significa esta nueva decisión que tomó el presidente de los Estados Unidos, el gobierno de Estados Unidos, sobre estos aranceles que ya están generando reacciones muy fuertes en el mundo. Son los aranceles de, para algunos países, 10%, otros 12.5%, como para el caso de Colombia, que comenzaron a regir este viernes hacia la medianoche. Los principales mercados bursátiles de Asia pues registran fuertes caídas tras la entrada en vigor de estos nuevos aranceles anunciados por la administración de Donald Trump, que, como les decía, proviene y está afectando a más de 60 países. La reacción más fuerte se produjo en Corea del Sur, donde el índice COPSI perdió más de 5.4%. ¿Qué significa este tipo de aranceles por trabajos forzados, como es prácticamente la argumentación para esta nueva imposición arancelaria hacia países como Colombia? Lo que dice la norma es que son impuestos aduaneros de un país como Estados Unidos que aplica a las importaciones de naciones a las que acusa o señala de no prohibir o combatir de manera eficaz los productos hechos con mano u obra esclava o forzada. En el caso de Colombia, lo que se habla es de las flores, que es el sector más golpeado. Estas tarifas buscan presionar a los socios comerciales, es decir, a Colombia, para que cambien sus leyes laborales. Inicialmente, vamos a escuchar en lo que tiene y en lo que compete con Colombia a Sara Fajardo.
22: Las flores colombianas comenzarían a pagar un arancel adicional del 12.5% para ingresar a Estados Unidos luego de la decisión de la oficina del representante comercial de ese país de elevar el gravamen para una parte de las importaciones provenientes de Colombia. Según Asocol Flores, el sector floricultor será uno de los más afectados por esta medida. La presidenta del gremio, Laura Valdivieso, explicó que la decisión es el resultado de una investigación que abrió este país en marzo de este año por considerar que Colombia y otros países no cuentan con medidas efectivas para prohibir la importación de mercancías producidas mediante el trabajo forzoso.
23: En ese orden de ideas, las exportaciones colombianas quedan a partir de mañana afectadas con un arancel mayor, ya no del 10, sino del 12.5%. Dentro de los sectores que están impactados con la medida se encuentran las flores, que van a empezar a pagar un arancel de 12.5%, las cuales hasta abril del año pasado, hasta antes de que llegara la administración Trump.
22: Además del sector floricultor, la medida también cobijaría en principio a las confecciones, las manufacturas de plástico, algunos productos agroindustriales y otros bienes, salvo las subpartidas que fueron expresamente excluidas. De esta manera, la decisión no afecta a toda la canasta exportadora colombiana. Entre los productos que quedaron excluidos figuran el café, el banano, el aguacate, el mango, la piña, el petróleo, el carbón, el oro, el cacao, así como medicamentos e insumos farmacéuticos.
2: Bueno, entre otros, café, banano, oro, cacao, medicamentos, insumos médicos, pues quedan por ahora excluidos. Pero ahí está el tema más afectado, como lo dice Sara, es el sector de las flores. Reacciones. Una importante en este ramo, que es el de la de María Claudia Lacoutier, quien es la presidenta de la Cámara de Comercio Colombo-Americana. Esto dijo.
0: Esta es una decisión que se establece para 60 países, no solamente para Colombia. Adicionalmente, no está diciendo que las empresas colombianas exportan bienes con productos realizados con trabajo forzoso. Lo que está diciendo es que se refiere al sistema colombiano para controlar lo que el país importa desde terceros mercados. Y en ese sentido, no hay una confianza por parte de Estados Unidos que se tenga las herramientas para poder controlar mercancías que están hechas con trabajo forzoso. Vemos con optimismo la llegada del nuevo gobierno. Sin lugar a duda, creemos que se puede mejorar estas condiciones que hoy en día se están presentando.
2: Muy bien, por supuesto que este tema será objeto de debate a lo largo de esta intensa jornada que apenas comienza. Hablemos nuevamente de la posibilidad, efectivamente, de que Colombia pueda enfrentar un racionamiento de energía, incluso de agua, y que suban sobre todo las tarifas. Escuchaban ustedes hace un momento a nuestra compañera Sara Fajardo precisamente hablando con Juan Ricardo Ortega, que está alertando sobre la vulnerabilidad del sistema eléctrico colombiano. También se ha pronunciado Alberto Mejía Reyes, es el gerente de generación de energía de EPM. Pide, ante toda esta contingencia, ahorrar agua, energía e incluso gas para enfrentar el fenómeno del Niño.
1: Aquí hay que tomar medidas para proteger a la demanda también de ese incremento en las tarifas de energía, especialmente el año entrante. Hay zonas del país que están con unos niveles de exposición a bolsa muy altos y hay que buscar medidas para mitigar eso, porque si eso no se mitiga, se traslada a la inflación. O sea, ese incremento de tarifas se va a trasladar a los usuarios.
2: Hágame el favor, también es noticia John Maya Salazar. ¿Quién es él? Él es el gerente general de EPM y el líder del grupo EPM. También lanza advertencias sobre racionamiento para los próximos meses.
4: Estamos en esa franjita naranja que es de advertencia, ya casi en el extremo para pasar al rojo, que ya es un nivel de riesgo alto. Estamos en este momento en esa condición de mantenernos en ese medio para que ese alto no nos llegue tan temprano. Es que apenas estamos en julio, no hemos terminado julio. Si pasamos a ese riesgo alto, pues las condiciones se vuelven mucho, mucho más difíciles y el manejo mucho más complejo, no solamente de nuestro sistema, sino tanto del abastecimiento. Y eso tiene unas repercusiones, como saben, pues en todos los órdenes, no solamente desde el hogar para nosotros, el no tener esa agua por determinadas horas.
2: Y aquí viene otra voz. Adivinen ustedes cuántas personas en Colombia viven aún sin acceso a agua potable. El director de la Federación Nacional de Departamentos, Didier Tavera, dice que ya son más de, imagínense ustedes, 5 millones de colombianos que no tienen acceso a agua potable.
5: En el sector rural tenemos un déficit en alcantarillado de cerca de 3 millones y en el sector urbano la misma cifra. Entonces, es decir, aquí tenemos que trabajar en esa infraestructura y las cifras son altas. Los diagnósticos que tenemos es que se requieren más de 240 billones en el plan maestro de infraestructura multimodal del 2021 al 2050 y cerca de 130 billones el déficit que tenemos en infraestructura en lo que tiene que ver con agua potable, con saneamiento básico. Y esto solo es posible si juntamos todos los sectores.
2: Vamos a pasar de tema, 4:38 minutos. También sigamos hablando de la posibilidad de que ya Barranquilla sea una ciudad alterna, ciudad capital como tal, con la misma importancia que tiene Bogotá para todo lo que tiene que ver con la gobernabilidad a raíz de lo que ha anunciado el presidente electo Abelardo de la Espella. ¿Sería Barranquilla? Por supuesto, allí hay reacciones importantes, el cibeleño.
24: Eduardo Verano, gobernador del Atlántico, calificó como un hecho histórico la iniciativa de Abelardo de la Espriella de establecer a Barranquilla como sede alterna de la presidencia, al considerar que la iniciativa representa un paso importante hacia la descentralización administrativa y el fortalecimiento de las regiones. Su pronunciamiento se produjo luego de que el presidente electo lanzara la propuesta como parte de una estrategia para acercar el gobierno a los territorios. Para Verano, esto constituye un voto de confianza hacia Barranquilla y hacia la región Caribe, además de una oportunidad oportunidad para fortalecer la gestión pública y dinamizar el desarrollo económico.
3: Desde todo punto de vista es una gran oportunidad para nosotros como región, como ciudad, como departamento, tener los elementos del manejo del país, el poder en nuestro territorio, porque de una u otra manera eso nos dinamiza todos los grandes proyectos que tenemos.
24: A su turno, Alejandro Char, alcalde de Barranquilla, aseguró que la decisión de convertir a la ciudad como capital alterna de Colombia reivindica las regiones.
6: Se da otra perspectiva al país, se administra desde el Ejecutivo en las zonas de Colombia que más mirada necesitan del gobierno nacional, donde más necesidades tenemos, donde el desempleo, la pobreza y problemas diarios de la vida acogen a estas regiones del país.
24: Expresó su optimismo con la iniciativa, señalando que mantiene la esperanza de que el Congreso de la República la pueda aprobar.
2: Bueno, 4:40, como diría Juan Luis Guerra, 4:40. Me encanta esta entrada que nos manda Jason Kimbar. ¿En qué estaba pensando? ¿Adivinen quién? Pues, como nos contaba Diana en nuestros titulares, este hombre que intentó subir su carro por un puente peatonal en Bogotá, una maniobra a plena luz del día y que se hizo viral en redes sociales. A ver, Jason, ¿cómo es esta historia, por favor?

0: de movilidad dar con el paradero del responsable de semejante salvajada. Miren, por generar contenido, cómo trataron de montar un carro a un puente peatonal exponiendo la seguridad y la vida de los transeúntes. Es importante que se pongan sanciones ejemplares a estos salvajes.
1: Frente a los hechos, la Secretaría de Movilidad anunció que, lógicamente, rechazó este tipo de conductas y señaló que, por un lado, se está investigando a esta persona, se busca identificar el vehículo, pese a que este conductor había tapado sus placas para cometer varias infracciones y así evitar el control por parte de las autoridades. Por su parte, el alcalde de Bogotá, Carlos Fernando Galán, también hace una invitación a toda la ciudadanía a compartir cualquier información que tenga relacionada con este sujeto que ya está en la mira por parte de las autoridades.
2: Sí, Yanela, espere. Mire, precisamente tras de que comete esta infracción, intenta subirse a un puente peatonal, tenía las placas tapadas.
3: Sí, sí.
2: Tapadas. Esa era una de pues los dolores de cabeza de las autoridades, porque pese a que la denuncia se volvió viral, no tenían las placas, pero en las últimas horas se revelaron. Se trata de Z de zorro y de iglesia X de siloso de Jimena.
3: ¿Qué carro Jimena? Era?
2: Un 013, un Spark, un Chevrolet Spark azul oscuro, de Sesquilé, es la placa.
3: Bueno, pero ¿qué pasó con el hombre?
2: Mire, no, pues no lo han capturado, sino que antes de que mi compañero Jason pues terminara su informe, las autoridades estaban buscando la placa, porque como la tenía tapada,
3: claro.
2: Es que la tapó ya en el DAN, no se podía identificar. Desde la Secretaría Distrital de Movilidad, exactamente, el subsecretario John González reiteró la importancia de cumplir las normas de tránsito en Bogotá e indicó que pues este conductor recibirá una sanción ejemplar. Escuchemos.
4: El día 20 de julio, un vehículo Spark azul se subió a un puente peatonal, una ciclorruta y un andén en la carrera 68 con calle 26. Rechazamos contundentemente este tipo de comportamientos que van en contravía de la normativa de tránsito y en su efecto pone en riesgo a los peatones y a los ciclistas. Estamos buscando este vehículo. Le pedimos a la ciudadanía nos ayude a identificar las placas del vehículo. Ya tenemos la fecha, la hora. Nos faltan las placas porque aparte llevaba tapadas las placas. Este tipo de comportamientos van también en contravía de la seguridad ciudadana. Le solicitamos a la ciudadanía nos ayude a ubicar este vehículo para actuar contundentemente desde la Secretaría Distrital de Movilidad.
2: Este era el llamado entonces que estaban haciendo las autoridades.
3: Insólito.
2: Se pasa. Y fue pleno día 20 de julio.
3: Me quedo con el titular de Jason Quimbar. ¿Qué estaba pensando este señor? Cuando el mundo hoy pasa por un lente, cuando todo queda en video, cuando hoy usted... cualquier ciudad ya del mundo que vayas, cualquier acción que usted desarrolle va a quedar grabada, ¿es que pensó que no lo iban a pillar?
2: No, aparte lo grabaron desde varios ángulos.
3: Sí, lógico. Diana, gracias. 4:44, me quedo con Diana Cabrera. ¿Por qué? Adivinen cuántas personas se han salvado por la donación de la sangre suya, de su donación, que lo hace de manera voluntaria cada vez que la Cruz Roja pone sus carpas blancas y le pide a usted que done sangre para salvar vidas. Este es el dato que nos trae Diana Cabrera.
5: En el marco de la conmemoración del Día Mundial del Donante de Sangre, el Instituto Nacional de Salud señala que más de 1 millón de donaciones fueron registradas durante el año 2025, lo que refleja el compromiso de los colombianos. La directora de la entidad, Diana Pava, insistió en que es necesario consolidar una cultura de donación habitual para evitar que la atención de los pacientes se vea comprometida por falta de componentes sanguíneos.
6: Recuerde que la sangre es un producto que no se puede fabricar de manera sintética y que la única forma obtenerlo es a través de las personas. Nada más en el año 2025, más de 1.600.000 colombianos donaron sangre. Y durante este primer semestre del 2026 ya hemos registrado más de 502.000 donaciones. Entonces, donar sangre tiene que ser habitual, tiene que estar en la mente de los colombianos y debemos seguir salvando vidas. El instituto cuenta con un grupo que trabaja desde hace más de 20 años para ello. Contamos con el sistema de información en hemovigilancia, CIEVI, que es una gran robustez técnica que tiene Colombia.
5: Y es que de acuerdo con el Instituto Nacional de Salud, se ha logrado atender las necesidades transfusionales de más de 407.000 pacientes en todo el territorio nacional. Entre enero y mayo de este año 2026, el país ya acumula más de 341.000 donaciones, lo que evidencia la necesidad de mantener un flujo constante de donantes voluntarios para responder a la demanda del sistema de salud.
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4: De la madrugada ya 4:47 minutos. En segundo nos estaremos conectando con la bella ciudad de Santa Marta, donde se están realizando las fiestas del mar. Hasta allí también se ha desplazado parte de nuestro equipo de trabajo aquí de la FM. Allí está nuestro compañero William Calderón, con quien ya en segundo nos conectamos, también Marisol Villa. Hablemos de la ruta animal que implementaron en el departamento de Boyacá, luego de un caso atroz de maltrato animal que inspiró la ley Ángel. Saboyá, municipio de Saboyá, reglamentó la ruta de atención de casos de violencia con animales. Buena esa, Óscar Bueno.
5: En abril del 2025, el presidente Gustavo Petro sancionó la ley Ángel, por medio de la cual se actualiza el Instituto Nacional de Protección Animal para endurecer las penas por crueldad, maltrato y violencia hacia los animales. Dichas penas van hasta los 98 meses de cárcel y ordenan inhabilidades para quienes cometan este tipo de delitos. La ley es de autoría de la senadora animalista Andrea Padilla, quien decidió tramitarla en el Congreso ante el aberrante caso registrado en el 2021 en Saboyá, Boyacá, en donde un delincuente despellejó a un perro que logró sobrevivir y fue adoptado por la Fundación de la animalista chiquinquireña Vivian Nieto. Allí lo nombran como Ángel y le brindan tratamientos veterinarios con apoyo de donaciones. No obstante, el 18 de febrero del 2025, por cuenta de una falla renal y un paro cardiorrespiratorio, el perro muere. Ahora, respondiendo a la ley Ángel, la alcaldía de Saboyá emitió el decreto número 036 del 25 de junio del 2026, por medio del cual se adopta la ruta de atención ante casos de presunto maltrato y o crueldad animal en el municipio.
6: Nosotros adelantamos básicamente este proceso en el cual nos permite a nosotros adelantar una etapa regular o reglamentar lo que nos indica la misma ley para poder tener unos responsables, para poder tener una línea de atención tal cual lo indica el mismo decreto, donde pues invoca o busca que tanto la estación de policía como los carabineros, como la inspección de policía, el centro de atención al ciudadano que tiene el municipio, a través de las líneas de atención que tenemos establecidas, de los correos electrónicos, podamos buscar la manera de atender los diferentes elementos de crueldad animal que se siente, no sé, en el municipio.
5: Asimismo, explicó que en Saboyá las denuncias de maltrato animal se podrán elevar a través del 314-247-3552, desde donde se gestionará con autoridades y veterinarios su atención inmediata. Finalmente, González manifestó que además de la vigilancia, la administración prioriza la pedagogía comunitaria para fomentar el respeto hacia seres sintientes, tanto domésticos como de labor.
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0: Muy bien, 4 de la madrugada, 50 minutos, hora de la buena música, de las noticias del entretenimiento que hoy se trasladan a la bella ciudad de Santa Marta. Decíamos hace un momento, en el marco de las fiestas del mar, están nuestros compañeros, decíamos William Calderón, Patricia Pardo, Juliana Jamil y, por supuesto, Marisol Villa, nuestra periodista, nuestra compañera del entretenimiento. Y Mari, con esta buena música, Mari, ¿qué tal está Santa Marta? ¿Cuánta temperatura tenemos allá? Porque acá estamos de un frío atroz.
1: Yanelda, buenos días a todos los oyentes. Los saludo con unos envidiables 26 grados de temperatura a esta hora en Santa Marta, en la bahía más linda de América, donde, como usted bien lo menciona, se están dando las fiestas del mar, una tradicional celebración que en cada mes de julio busca conmemorar la fundación de esta, la ciudad más antigua de Colombia, de Santa Marta, y este año van del 23 al 29 de julio con múltiples actividades artísticas, culturales, deportivas, hay exposiciones históricas, hay festivales gastronómicos, desfiles de balleneras, mejor dicho, esto está una fiesta completa aquí en Santa Marta. Y bueno, ahí estamos, ahí está la FM y escuchamos BL, porque justo él también se va a presentar aquí en el marco de las fiestas del mar, el martes 28 de julio, para ser más exacta, y no va a estar solo, porque pues también se va a presentar con varios artistas como Guzzi, Elder Dayan, Churo Díaz, en un concierto que será totalmente gratis. Y no es el único concierto, también hoy actividades culturales que hay hoy, también mañana, sábado 25 de julio, habrá otro concierto gratis, donde se va a presentar artistas como Lalo Ebrard, Piso 21, Sergio Vargas, Mr. Black, Peter Manjarres. Esto se dará aquí cerquita en la Playa de los Cocos, porque nosotros estamos en la Marina, entonces esos conciertos serán en la Playa de los Cocos, muy cerquita de acá, y todos los oyentes que hasta ahora nos están escuchando en Santa Marta, cordialmente invitados.
0: Mari, qué bien, de verdad que sí, la envidio, porque Santa Marta es uno de los lugares obligados más lindos que tiene Colombia. Y William ya llegó, ya llegaron todos, ya tomaron café.
2: Claro, Yanelda, pues es que como no va a madrugamos en Bogotá con el frío que tenemos,
0: lo quería
2: no vamos
0: corchar.
2: A madrugar, no vamos a madrugar acá en Santa Marta, que como bien lo dice Marisol, el clima es espectacular, 26 grados centígrados, con una vista preciosa del mar aquí frente a nuestros ojos, bueno, y a espaldas nuestras también. Ya vamos a tener la señal en streaming, amaneciendo en Santa Marta. Le cuento que está haciendo mucho viento. Ayer tuvimos dificultad para llegar a Santa Marta. Creo que el vuelo suyo, Marisol, también tuvo problemas, ¿no?
1: También, William, claro. Sí, en el aterrizaje.
2: Tocó sobrevolar bastante tiempo sobre el aeropuerto Simón Bolívar en Santa Marta y hacer un intento de aterrizaje que no funcionó. Y luego, hasta que pudimos entrar, y aquí estamos.
0: No los envidio.
2: No, pero sí, todavía tiene tiempo de...
0: No, por ese aterrizaje. Por eso es aterrizaje. Santa Marta siempre ha tenido ese problema. Después de las 6, 7 de la noche es imposible a veces aterrizar.
2: Bueno, pero lo logramos.
0: Sí.
2: Aquí estamos, vamos a estar con toda la información de lo que está ocurriendo con las fiestas del mar en Santa Marta, engalanada, bellísima Santa Marta, como siempre, pero obviamente en esta oportunidad con mayor razón. Y bueno, ya en instantes vamos a tener toda la información, todas las noticias del país y el mundo desde acá, desde la bahía más linda de América.
1: Yanelda, una trivia, sí. ¿Cuántos años cree que está cumpliendo Santa Marta?
0: 200 algo, no sé, Jaime, no me acuerdo.
1: No estuvo ni cerquita.
0: Suéltela.
1: 501 años de historia.
0: Bueno, mucha historia en la bella Santa Marta. Bueno, Mari, gracias. William, gracias. Ya en segundos, por supuesto, volvemos a conectar con la bahía más hermosa de América, la bahía de Santa Marta. 4:54 minutos. Acá sigamos hablando de impuestos, Diana, porque a pagar impuestos hoy los de impuestos vehiculares, ¿no?
3: Sí, señora. Hoy viernes 24 de julio es la fecha límite en la capital del país para realizar el pago del impuesto vehicular 2026 sin sanciones ni intereses de mora. Mire, si usted decide pagar mañana, sábado 25 de julio, recuerde que tiene una sanción para el año 2026 y pues le generará también un interés que pues no sería adecuado, así que inténtelo pagar hoy. Recuerde que todos los Super CAD y CAD están a disposición, así como los pagos en línea. Eso sí, rectifique muy bien que sea la página de la Secretaría Distrital de Hacienda, porque se están presentando pues múltiples robos por este motivo, sino acérquese a su banco de confianza más cercano y pague el impuesto vehicular.
0: Pague. Hay que Bogotá tiene buena cultura tributaria, por fortuna. Como decía William, ya en segundos nos vamos a volver a conectar con ustedes a través de nuestra página, nuestro canal de YouTube. Escúcheme, ustedes ponen la FM Colombia, ahí ya aparecimos, por supuesto, en pantalla todo el equipo de la FM de la ciudad de Santa Marta, también de la ciudad de Medellín y aquí en Bogotá, y también a través de nuestro canal Aliado Red Más Noticias. Les dejo con esta noticia porque Ibagué es epicentro de un importante encuentro regional de infraestructura. Todo esto de cara a la hoja de ruta que va a tener el próximo gobierno en esta materia. Manuel Brisneda.
4: Buenos días. La ciudad de Ibagué es sede del primer foro regional de infraestructura con expertos de este ámbito que confluyen en discusiones técnicas y financieras, así como de gestión para formular proyectos de conectividad de cara al próximo cuatrienio para el desarrollo en las regiones. María Consuelo Araújo, presidenta ejecutiva de la Cámara Colombiana de la Infraestructura, expresó que se analizan los proyectos que han sido planteados como una necesidad en el país. En lo que respecta a esta región, se tendrán en cuenta varias iniciativas de esta materia, pero una de las más importantes está asociada con la culminación de la doble calzada entre Ibagué y Cajamarca en la vía que conduce hacia el Alto de la Línea.
5: Vamos a tener unas discusiones sumamente técnicas sobre proyectos que están ya planteados como una necesidad, precisamente como esa conectividad entre Ibagué y Cajamarca, entendiendo que la infraestructura vial que necesita el país no es de proyectos puntuales, sino de un sistema multimodal que conecte los centros de producción con los puertos.
4: En este espacio participa la Cámara Colombiana de la Infraestructura, la Financiera de Desarrollo Nacional, la Federación Nacional de Departamentos y la Gobernación del Tolima en calidad de anfitriona de este evento, que tendrá actividades en su agenda hasta el mediodía de este viernes.
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0: 5 de la madrugada en punto en todo el territorio nacional. Hoy es viernes 24 de julio del año 2026 y aquí estamos frente a los micrófonos de la FM. Para todos ustedes, para nuestros oyentes que madrugan todos los días para estar informados de lo que pasa en Barranquilla y el Departamento del Atlántico. Soy Renán Fontalvo Donado, hoy estoy en compañía de la periodista Elsi Beleño y también nos acompaña desde bien temprano aquí en cabina Jonathan Carrillo, el máster de control profesional en la consola, quien permite que ustedes nos escuchen a través de los 99.1. Estaremos con ustedes desde esta hora, 5 de la madrugada, y hasta las 5:45, con toda la información que le compete al Departamento del Atlántico. Para nosotros es un gusto, un placer amanecer desde bien temprano, frente a los micrófonos e informándoles cuáles son los hechos más importantes que se originan desde esta parte de la región Caribe. Bienvenidos todos, estamos muy agradecidos por siempre estar con ustedes, con nuestra audiencia que desde bien temprano nos sintonizan. 5:01, bienvenidos.
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0: Y a esta hora les contamos cómo amanece la ciudad de Barranquilla y el departamento del Atlántico, porque se registraron algunas lloviznas en Soledad, creo que también en parte de Malambo y en el suroccidente de la ciudad de Barranquilla. Relampagueaba fuertemente la noche anterior, anoche. Relampagueaba fuertemente, había algunos reportes de lloviznas. Jonathan Carrillo, ¿qué tal? Tenga usted muy buenos días, compañero. Cuéntenos, por favor, ¿cuál es la temperatura a esta hora y el pronóstico del tiempo?
2: ¿Qué tal, Renan? Buenos días para usted, para los oyentes que se conectan con nosotros desde bien temprano a través del radio y también desde la app de RCN Radio. Bueno, le comento de que sí, ayer se presentaron algunas lluvias en el departamento del Atlántico, además también en Magdalena y en Bolívar. Se registraron estas lluvias en la tarde-noche del día de ayer y hasta horas de ahorita de la madrugada. Lo que ya eran las 3:00 de la madrugada, dejó de llover en el municipio de Malambo y en Soledad. Le cuento de que además la ciudad hoy está amaneciendo con una temperatura de 25 grados Celsius, tenemos en el termómetro, además de que la sensación térmica, a pesar de que está baja el termómetro, tenemos la sensación en 29 grados Celsius, porque la humedad a esa hora está en un 91% y los vientos sí están muy ligeros. Solamente tenemos 6 kilómetros por hora de vientos y les comentamos también que el amanecer será a las 5:45 y el atardecer a las 6:25 de la tarde. Hoy no se descartan de que también se puedan estar presentando precipitaciones en el departamento del Atlántico y además tendremos unos picos de rayo ultravioleta a eso de la 1:00 p.m. El pico será de manera de rango muy alto, así que hay que estar también prevenidos con el tema de los rayos UV para las horas del mediodía. Ráfagas de viento que se puedan estar generando para esta hora y en el transcurso de la mañana solamente será de 14 kilómetros por hora las ráfagas de viento que se presentarán en Barranquilla y su área metropolitana.
0: Bueno, ahí está la información. Estaremos atentos a lo que pueda pasar en la ciudad de Barranquilla y también en el departamento del Atlántico en materia climatológica. Son las 5:04. Recuerden, tenemos nuestra línea WhatsApp que se encuentra totalmente habilitada todo el tiempo. Las 24 horas del día usted nos puede escribir al 311-236-0184. 311-236-0184. Esa es la línea que se encuentra habilitada para que usted nos cuente desde dónde nos escucha, para que reporte su sintonía, para que nos cuente cuál es la problemática, qué es lo que está pasando en su barrio, en su entidad, en su corregimiento, en su territorio. Cuéntenos, por favor, escríbanos y aquí estaremos nosotros haciendo el reporte de sintonía. Un saludo para los que nos escuchan desde Juan de Acosta, como por ejemplo nos escucha desde bien temprano José Arnedo, siempre nos escucha desde Juan de Acosta, encendiendo su radio para estar en sintonía de lo que pasa en Barranquilla, Jonathan.
2: Sí, de igual forma, Jaidín Algarín, otro de nuestros oyentes que siempre está sintonizando el radio a través de los 99.1.
0: Bueno, ahí están los oyentes, Jaidín Algarín y José Arnedo, dicen presente desde bien temprano. Escúchenos, escríbanos al 311-236-0184, 311-236-0184. 5-5, vamos inmediato con los titulares de las noticias más importantes. Más adelante estaremos con más reporte de sintonía. Titulares.
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0: Atención, porque por la salida de la fiscal Lucy Labor de Betancourt fue declarada fracasada la audiencia de formulación de imputación y solicitud de medida de aseguramiento contra Laura Ojeda, actual pareja sentimental de Nicolás Petro, hijo mayor del presidente de la República. Es la tercera vez que esto ocurre.
2: Les contaremos también que la familia de Sara Echeverría, la mujer que murió en medio de un procedimiento estético, pide que se investigue a fondo el caso. El padre de la víctima manifestó que la cirugía tardaría 7 horas y finalizó en solo 2 horas.
0: Y tras los recientes casos de pacientes que han fallecido o presentado complicaciones durante procedimientos estéticos, un especialista explicó que este tipo de intervenciones tiene el mismo riesgo que otros procedimientos, aclarando que no es mayor a otros.
2: Eduardo Verano, gobernador del Atlántico, y Alejandro Char, alcalde de la ciudad de Barranquilla, celebran propuesta de convertir a la ciudad en sede alterna de la presidencia. Ambos calificaron la iniciativa de Abelardo de la Espriella como un paso hacia la descentralización del país y un impulso para la región Caribe.
0: Entre tanto, la Asamblea del Departamento del Atlántico también respalda esta iniciativa del presidente electo Abelardo de la Espriella. Los diputados destacaron el impacto que, a su juicio, tendría la iniciativa para el desarrollo de la región Caribe.
2: Y fue realizado el debate de control político en la Asamblea Departamental del Atlántico para conocer las acciones que adelanta la gobernación con el fin de mitigar los posibles efectos del fenómeno de El Niño durante el segundo semestre de 2026, especialmente en las zonas con mayor vulnerabilidad del departamento.
0: Y a propósito de noticias que tienen que ver con el medio ambiente y con el fenómeno del Niño, el cambio climático, la DIMAR adelantó un levantamiento de topografía y una verificación técnica especializada en las playas de Prado Mar y de Miramar. Esto es en Puerto Colombia. Todo esto como parte del proceso de evaluación de una solicitud de concesión marítima y de las labores de vigilancia sobre los bienes de un uso público bajo su jurisdicción.
2: Y Alejandro Char, alcalde de la ciudad de Barranquilla, supervisó la instalación de la última grada de la ampliación del Estadio Metropolitano Roberto Meléndez, una de las etapas más representativas del proyecto que incrementará la capacidad del escenario deportivo de 43.000 asistentes a 65.000 espectadores en este Estadio Metropolitano.
0: Imagínese una cantidad de gente, ¿no? 65.000 espectadores. Bueno, en otras noticias, hay indignación en Barranquilla por el hallazgo de dos perros que fueron incinerados, esto en el barrio El Silencio, en el suroccidente de la ciudad. Animalistas denuncian que habrían sido quemados vivos y cuestionan las respuestas de las autoridades. Son las 5:09 a.m, 5:09 min. Vamos de inmediato con el desarrollo de las noticias.
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0: Muy bien, a esta hora vamos con una noticia que es bastante indignante, una noticia que nos llega de último momento. Elsie Beleño, usted tiene la información. Hay indignación aquí en la ciudad, en Barranquilla, por el hallazgo de dos perros que fueron incinerados en el barrio El Silencio, ubicado al suroccidente de la capital del Atlántico. ¿Qué dicen los animalistas? ¿Qué están diciendo ellos con respecto a este caso? ¿Los quemaron vivo o no los quemaron vivo, Elsie?
1: Un nuevo caso de crueldad contra los animales encendió las alarmas en Barranquilla. Tras ser hallados en el barrio El Silencio, sur de la ciudad, dos perros incinerados en plena vía pública. De acuerdo con Connie Arrieta, animalista que hizo presencia en el lugar de los hechos, las primeras hipótesis sugieren que los caninos habrían sido quemados vivos o bajo los efectos de alguna sustancia que les impedía moverse.
2: Hay personas que dicen que de pronto estaban muertos, pero si estaban muertos eran unos perros en descomposición. Se sintiera el olor a podrido de ellos y no, aquí no huele a podrido. Aparentemente hay otros animales porque huele muy feo. De pronto aquí hay uno que se estaba explotando, que tenía todas sus vísceras por fuera.
1: Los cuerpos de los dos animales fueron encontrados a una distancia aproximada de 40 metros el uno del otro. De acuerdo con Arrieta, el autor del hecho sería un habitante de calle que transitaba por el sector y quien habría sido increpado por un ciudadano, quien al parecer se dirigió al CAI de las Mercedes para alertar sobre la situación, pero presuntamente el caso no fue atendido.
2: Un señor como que había golpeado al que estaba haciendo eso y se fue para el CAI, pero el CAI no atendió la queja. Otras personas también se acercaron al CAI y el CAI no atendió la queja en su momento.
1: La animalista aseguró que estos hechos de maltrato van en aumento en la ciudad, mientras que la comunidad señala que hay inoperancia de las autoridades frente a estos sucesos y poca acogida de la ley Ángel, puesto que indica no ha habido una sola condena en esta zona del país.
0: Cinco, 11 minutos, gracias, Elsie. Indignante lo que pasa, ¿no? Impresionante cómo van a estar, acabando con la vida de unos animales. Porque ellos tienen vida animal, pero en definitiva son seres sintientes. Y no es justo, como lo decía usted, Elsie, que estén acabando con la vida de estos animales y más en este tipo de hechos, quemándolos. Bien, hay otra noticia también importante que tiene que ver con Laura Ojeda, la pareja sentimental, actual pareja sentimental de Nicolás Petro, el hijo mayor del presidente de la República. Lo que se dice es que por la salida de la fiscal Lucy Labor de Betancourt, fue declarada fracasada esta audiencia en donde se le iba formular, o más bien imputar, la solicitud de medida de aseguramiento contra ella, contra Laura Ojeda. Elsie Beleño, usted tiene detalles sobre lo que pasó en esta audiencia, o más bien, ¿qué fue lo que pasó? ¿La aplazaron por la fiscal, sí o no?
3: Por tercera ocasión fue aplazada la audiencia de formulación de imputación y solicitud de medida de aseguramiento contra Laura Ojeda, pareja sentimental de Nicolás Petro, luego de que la diligencia programada no pudiera realizarse por un cambio en la titularidad del despacho de la fiscalía que adelanta el caso. La audiencia se frustró después de que la exfiscal tercera de la Dirección Especializada contra el Lavado de Activos, Lucy Laborde, le informara al juez que desde el 6 de julio de 2026 dejó de estar vinculada al ente acusador. Tras finalizar su nombramiento en provisionalidad al no presentarse al concurso de méritos convocado por la entidad.
4: Desde el 6 de julio de 2026 se me termina el cargo como fiscal o como funcionaria mejor en la Fiscalía General de la Nación. A la fecha, su señoría, no ha sido posible entregar el despacho toda vez que no tengo la certeza de que la persona que me reemplazaría por el concurso de méritos y que se encuentra en la resolución que envié al correo electrónico de su despacho, se haya posesionado.
3: Tras escuchar la explicación, el despacho judicial concluyó que no existía un fiscal con competencia para ejercer la acción penal durante la diligencia, razón por la cual declaró fracasada la audiencia.
5: Es imposible llevar a cabo esta audiencia preliminar y por ende este estrado judicial la declarará fracasada ante la imposibilidad de llevarla a cabo o materializarla por inasistencia del titular o la titular de esa fiscalía. De esta manera se declara fracasada esta audiencia, de acuerdo a lo planteado o informado por la doctora Lucy Marcela Laborde, quien ya no es fiscal de esta fiscalía 03 especializada de ECLA.
3: El juez indicó que le corresponde ahora a la Fiscalía General de la Nación definir quién asumirá la titularidad del despacho especializado y una vez se formalice ese relevo, radicar nuevamente la solicitud de audiencias preliminares para reprogramar la imputación y la petición de medida de aseguramiento.
0: Bueno, ahí está la cuestión de esta audiencia, imagínense. Otro capítulo más. Esta está como las audiencias de Nicolás Petro, ¿no? Que llevan años, 2 años y medio en estas audiencias y todavía no se define absolutamente nada. Como lo dijo usted, Elsi, esperemos a ver qué define la Fiscalía General de la Nación, quien pues tiene que asumir la titularidad del despacho especializado y una vez más, pues saber qué fue lo que pasó y qué va a pasar más bien con Laura Ojeda. 5:15, cambiemos ahora de tema, porque la familia de Sara Echeverría, la mujer que murió en medio de un procedimiento estético quirúrgico, pide que se investigue a fondo este caso. El padre de la mujer de 30 años que murió, pues manifestó que la cirugía tardaría 7 horas y finalizó en 2. Así las cosas, las autoridades en Barranquilla están investigando la muerte de Sara Echeverría. Esta mujer de 30 años que en medio de una cirugía estética en una clínica del norte de la ciudad de Barranquilla murió en las últimas horas. Carlos Hernández es la pareja sentimental de la mujer. Aseguró aquí en la FM que su compañera cumplió con todos los requisitos médicos que exigían antes de ingresar al quirófano. Según el testimonio del hombre, la mujer bajó 31 kilos, pesaba 100 kilos y bajó hasta 69. Y una vez alcanzó este peso requerido, el de 69 kilos, el especialista que la operó le confirmó que ya estaba apta, que ya estaba en condiciones para poder someterla a los procedimientos quirúrgicos, el cual fue programada para el día de este miércoles, antes de ayer, cuando murió. Escuchemos lo que nos contó el hombre aquí en la FM.
6: El médico salió a las 10:47 a decirme que ella iba a entrar ella en cirugía de la mañana. Y a las 1:15 me dijo que había fallecido. Ni más han dirigido a mí nada. Ni se han comunicado conmigo, no me dicen nada. Yo le pregunté cuando yo entré a ver. Él se sorprendía, me abría la mano que no sabía qué había pasado. El que me dijo, me explicó unas cosas que no le entendí fue el anestesiólogo. Me explicó unas cosas que yo no entendí.
0: Ahí escuchábamos a Carlos Hernández, la pareja sentimental de la mujer que murió. Hernández también aseveró que la cirugía tuvo un costo de 60 millones de pesos o superior a 60 millones, al que posteriormente se le sumaron otros cobros por conceptos médicos y administrativos. Esto dijo.
6: Cuando fuimos después, no, que le salió una hernia, me cobró 2 millones aparte por la hernia, me cobró 2.500.000 por la bomba del dolor y 800.000 pesos, un seguro que si ella se complicaba en la clínica, cubría todos los gastos que iba a pasar en la otra clínica donde la iban a trasladar si se complicaba o algo, qué cosa que nunca la trasladaron.
0: Mire, por otra parte, Roycer Echeverría, el papá de la mujer de 30 años que murió en medio del procedimiento, manifestó que el procedimiento debía durar 7 horas y finalizó solo en 2. Por ello, está pidiendo que se investigue a fondo este caso, que esclarezcan este hecho. Escuchemos lo que dijo el papá.
7: A él no mataron a un perro, no mataron a un mosquito, pues un ser humano, y que esto no puede seguir así porque la verdad que así como fue ella puede haber mucha gente más. Y a las mujeres que se queden como están, la verdad que si Dios la mandó así, que así se quede. El marido que la vaya a querer, que la quiera como es.
0: Lamentablemente ella murió, dejó 2 hijos, uno de 7 y otro de 12 años. Y también un vacío en toda su familia. Estamos hablando del lamentable caso de Sara Milena Echeverría, una mujer de 30 años que murió en las últimas horas aquí en la ciudad de Barranquilla, pues por haberse sometido a un procedimiento quirúrgico. Son las 5:18, estaremos atentos a la investigación, a cómo pueda concluir esta historia, lamentable historia aquí en la capital del departamento del Atlántico. 5:19.
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0: Oiga, Jonathan, a propósito de los casos de pacientes que han fallecido o presentado complicaciones durante procedimientos estéticos, un especialista nos explica que este tipo de intervenciones tiene el mismo riesgo con otros procedimientos, aclarando que, pues, el riesgo no es mayor, sino que todas las cirugías tienen su nivel de riesgo. Estamos hablando del especialista Álvaro Fábregas. Él señaló que las cirugías estéticas y reconstructivas tienen los mismos riesgos inherentes que cualquier otro procedimiento quirúrgico, por lo que él dice que el éxito de la intervención depende en gran medida de una evaluación integral previa y de las condiciones de la salud de cada persona. Además, este especialista que tuvo la oportunidad de hablar con nosotros explicó que uno de los aspectos fundamentales antes de ingresar al quirófano es la evaluación preanestésica, mediante la cual se identifican enfermedades o condiciones que puedan aumentar el riesgo de las complicaciones. Pero escuchemos lo que nos contó el especialista Álvaro Fábregas.
8: Las cirugías estéticas y reconstructivas tienen los mismos riesgos quirúrgicos que puede tener cualquier tipo de procedimiento. Aquí juega un papel importante la individualización del paciente, los estudios previos de algo conocido como evaluación preanestésica. Pacientes hipertensos, diabéticos, con enfermedades renales, con alteraciones sanguíneas, o algunos pacientes que tienen predisposición a desarrollar cierto tipo de complicación. Es por eso que se realizan exámenes de laboratorios pertinentes y además que debe ser intervenido quirúrgicamente por un personal idóneo, calificado en una institución idónea y en una institución calificada. Así que, igual que la cirugía estética, muchos procedimientos en general, ginecostétricos, quirúrgicos, neuroquirúrgicos, tienen algunos riesgos inherentes del proceso.
0: Ahí están las declaraciones del especialista Álvaro Fábregas a esta hora de la madrugada. Mire, el especialista también recordó que las posibles complicaciones no son exclusivas de la cirugía plástica, ya que procedimientos de otras especialidades como la ginecología, la neurología y la cirugía general también conllevan riesgos inherentes. Todo procedimiento quirúrgico implica un riesgo, es lo que dicen los expertos. 5 de la madrugada, 22 minutos, son las 5:22. Vamos a una breve pausa y ya regresamos con más noticias aquí en AFM.
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7: Y a las 5:25 de la madrugada, 5:25, vamos con más información. Más información a esta hora en la FM. Vamos con noticias judiciales del momento, Jonathan, porque un accidente de tránsito se registró en la entrada al aeropuerto Ernesto Cortizos. Esto luego de que el conductor de un bus urbano chocara contra una valla publicitaria y terminara estrellándose contra las mallas que separan el acceso de la terminal de la pista. ¿Qué fue lo que pasó, Jonathan?
8: Sí, le cuento que el bus de la empresa Trasalianco y que cubría la ruta Malambo, Aeropuerto y Centro, fue el que registró este accidente. Las primeras pesquisas de las autoridades de tránsito indica que el conductor habría perdido el control, chocó primero contra una valla publicitaria metálica y terminó en la zona enmontada a un lado de la vía donde se encuentran las mallas.
7: Sí, señora, ahí donde se encuentran las mallas fue donde ocurrió este accidente. Las autoridades precisaron que el accidente no dejó heridos de gravedad e iniciaron las investigaciones de rigor para determinar qué originó que el conductor perdiera el control del bus. 5:27 minutos. En otras noticias, en desarrollo de las acciones operativas que adelantan la Policía Nacional en la lucha frontal contra la extorsión, aquí en el Departamento del Atlántico, los uniformados adscritos a la estación de policía de Palmar de Varela lograron la captura en flagrancia de un hombre de 30 años por presunta comisión del delito de la extorsión. ¿Qué se sabe al respecto, Jonathan?
8: Sí, los hechos se registraron cuando los uniformados se realizaban labores de patrullaje, vigilancia y control sobre la vía oriental a través del dispositivo Ejecutivo Institucional recibieron un requerimiento ciudadano que alertaba sobre varias detonaciones con arma de fuego contra una vivienda en el municipio de Palmar de Varela.
7: Ahí en Palmar de Varela, y mire, lo que hay que decir también es que posteriormente la víctima del atentado reconoció plenamente al capturado como una de las personas que habría disparado contra su residencia y manifestó que desde días atrás venía siendo víctima de extorsiones mediante mensajes intimidatorios, los cuales enviaban a través de WhatsApp.
8: Durante el procedimiento, al capturado le fueron hallados 13 panfletos con contenido extorsivo. Asimismo, la comunidad entregó voluntariamente un teléfono celular que el hoy capturado habría intentado ocultar durante su huida. De acuerdo con la investigación inicial, el número telefónico registrado en el dispositivo coincidía con el que aparecía escrito en los panfletos utilizados para exigir dinero a las víctimas.
7: Además, hay que decir, Jonathan y oyentes, que el capturado fue dejado a disposición de la Fiscalía General de la Nación para que responda por el presunto delito de extorsión. 5:28, más noticias judiciales. La Policía Nacional capturó en flagrancia a 3 personas por el delito de fabricación, tráfico, porte o tenencia de armas de fuego, accesorios, partes o municiones.
8: Sí, los procedimientos fueron realizados en los barrios Primero de Mayo, Barrio Hipódromo y Normandía, esto en el municipio de Soledad, donde los uniformados, en medio de labores de patrullaje, registro y control, lograron la incautación de 3 armas de fuego, evitando que éstas se fueran utilizadas para la comisión de hechos delictivos.
7: Los capturados fueron dejados a disposición de la autoridad competente para que respondan por el delito de fabricación, tráfico, porte o tenencia de armas de fuego, también por accesorios, partes o municiones. El coronel Diego Edinson Mora Muñoz, comandante de la Policía Metropolitana de Barranquilla, destacó que estos resultados son productos del trabajo permanente que adelantan los hombres y las mujeres de la policía en las calles de Barranquilla y en su área metropolitana. Asimismo, señalaron desde la policía que la incautación de arma de fuego, que representa un importante avance en la prevención de delitos de alto impacto y en protección de la vida, son procedimientos que seguirán llevándose a cabo en la capital del Atlántico. 5:30, son las 5:30. 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
7: Vamos con noticias de la actualidad política de la ciudad. Elsie Beleño, ¿qué dice el gobernador del departamento del Atlántico, Eduardo Verano? ¿Y qué dice Alejandro Char, alcalde de Barranquilla, sobre la propuesta que hace el presidente electo Abelardo de la Espriella al proponer a la ciudad de Barranquilla como la capital alterna del país? ¿Qué dicen los mandatarios locales?
9: Eduardo Verano, gobernador del Atlántico, calificó como un hecho histórico la iniciativa de Abelardo de la Espriella de establecer a Barranquilla como sede alterna de la presidencia, al considerar que la iniciativa representa un paso importante hacia la descentralización administrativa y el fortalecimiento de las regiones. Su pronunciamiento se produjo luego de que el presidente electo lanzara la propuesta como parte de una estrategia para acercar el gobierno a los territorios. Para Verano, esto constituye un voto de confianza hacia Barranquilla y hacia la región Caribe, además de una oportunidad para fortalecer la gestión pública y dinamizar el desarrollo económico.
10: Desde todo punto de vista es una gran oportunidad para nosotros como región, como ciudad, como departamento, tener los elementos del manejo del país, el poder en nuestro territorio, porque de una u otra manera eso nos dinamiza todos los grandes proyectos que tenemos. Recordemos que nosotros llevamos 200 años teniendo que viajar a Bogotá para sacar las licencias, los permisos, las autorizaciones, y eso son infinidad de viajes inútiles, pagando un tributo a un centralismo que realmente nos ha mantenido en el atraso.
9: A su turno, Alejandro Char, alcalde de Barranquilla, aseguró que la decisión de convertir a la ciudad como capital alterna de Colombia reivindica las regiones.
11: Se da otra perspectiva al país, se administra desde el Ejecutivo en las zonas de Colombia que más mirada necesitan del gobierno nacional, donde más necesidades tenemos, donde el desempleo, la pobreza y problemas diarios de la vida acogen a estas regiones del país.
9: Expresó su optimismo con la iniciativa, señalando que mantiene la esperanza de que el Congreso de la República la pueda aprobar.
7: Cinco 5:32 minutos. Bueno, gracias, Elsie. Ahí está lo que dice Alejandro Char y Eduardo Verano de la Rosa, gobernador del Atlántico, sobre la propuesta que hace Abelardo de la Espriella. Sobre esta noticia, Jonathan, la Asamblea Departamental también respalda esta iniciativa. Los diputados del Atlántico destacaron el impacto que a su juicio tendría la iniciativa para desarrollar la región Caribe y sobre todo la ciudad de Barranquilla. ¿Qué dicen, por ejemplo, las figuras políticas que nacieron aquí en la ciudad?
8: Sí, le cuento que Estefano González, quien es el presidente de la corporación, afirmó que la posibilidad de que el jefe de Estado despache de manera permanente desde la ciudad de Barranquilla representa una de las mayores expectativas que tiene la región frente a este nuevo gobierno. El diputado aseguró que la iniciativa fortalecería la gestión de los proyectos estratégicos para el departamento y consideró que representaría un impulso adicional a las obras y programas que actualmente lideran las administraciones departamentales y también distritales. Frente a la posibilidad de que la Asamblea respalde institucionalmente la propuesta, el diputado aseguró que existe disposición para acompañar todas las iniciativas que beneficien a la ciudad y al departamento. Escuchemos.
12: De las expectativas más altas que tenemos aquí en el Caribe es esta nueva anuncio por parte del presidente electo, el doctor Abelardo de la Espriella, en torno a lo que tiene que ver con que Barranquilla pueda ser una sede alterna de la capital de la República, una sede sin lugar a dudas. Esto de entrada, el solo hecho de que el presidente tuviera la oportunidad de pasar mucho más tiempo en Barranquilla va a traer muchos beneficios no solo para Barranquilla, sino para todo el departamento del Atlántico. Entonces yo creo que esto es fundamental. Barranquilla lo necesitaba. Este último impulso, el alcalde Alejandro Char y el gobernador Eduardo Verano han hecho una tarea titánica, pero no ha sido fácil por todo el olvido que hay desde el gobierno nacional. Y yo creo que este espaldarazo que nos va a dar el presidente electo Abelardo, yo creo que es fundamental en lo que queremos, o donde que queremos nosotros posicionar a Barranquilla.
8: Igualmente consideró que la presencia permanente del gobierno nacional en Barranquilla podría impulsar el traslado o la apertura de sedes de entidades públicas que actualmente funcionan en otras regiones del país. Renan.
7: ¿Ah? Vamos a ver cómo nos va. ¿Será que vamos a ser la capital del país, la capital alterna? Lo que sí es cierto, Jonathan y oyentes, es que para ser la capital alterna del país o la segunda ciudad más importante del país, hay muchas problemáticas las cuales hay que mejorar. Y estoy hablando de problemáticas básicas, porque todas las ciudades del mundo tienen problemáticas, todas. Obviamente Barranquilla no va a tener fallas. Claro que las va a tener, pero por lo menos que no tenga fallas tan básicas, como por ejemplo que barrios de la ciudad no se queden sin luz, que barrios de la ciudad no se queden sin agua potable, que son servicios públicos mínimos, vitales.
8: Y que aún, Renan, aún hay municipios, muchos municipios sin agua permanente.
7: Tal cual, así es. En Bogotá no se va la luz. En Bogotá, que es la capital del país, no se va la luz. Usted vive en Bogotá y allá puede pasarla chévere todo el tiempo porque no le van a quitar la luz ni una hora, ni dos horas, ni mucho menos cuatro horas, y menos todo el día. Pues en Barranquilla eso está pasando. Así que alguien le diga a Abelardo de la Espriella, al presidente electo, y a todos los actores políticos que están celebrando esto, pues que también solucionen este tipo de problemáticas en la ciudad de Barranquilla. Problemáticas que no deberían existir, porque inseguridad hay en todas partes, atracos, asesinatos, lamentablemente hay en todas partes, pero este tipo de falencias no deberían existir en una ciudad que quieren considerarla como capital alterna del país. Que no haya luz en barrios, que barrios salgan a las calles a bloquear, que haya problemáticas sociales como estas, esos son casos que no deben suceder en una ciudad que están postulando a que sea la capital del país. Que se vaya menos la luz, que se vaya menos el agua, que no haya problemáticas como esta, para así, por lo menos decir, bueno, Barranquilla sí cumple con los requisitos. 5:37 minutos.

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1: Cambiemos de noticias, cambiemos de tema. Tenemos a esta hora a nuestro periodista deportivo, Jorge Andrés Molina Solano. Jorge, usted tiene los deportes a esta hora. Muy buenos días, adelante.
2: ¿Qué tal, don Renan Fontalvo? El saludo cordial para usted, para Jonathan Carrillo en el máster, para la audiencia de la FM 99.1 en este viernes, fin de semana. No es puente festivo, ya lo saben, no es puente festivo. Un abrazo, aquí estamos con la información deportiva, actividad físico-atlética en Barranquilla, en la región Colombia y el mundo. Junior viaja hoy a la ciudad de Ibagué, departamento del Tolima, para jugar ante el equipo Vinotinto y Oro, el conjunto del Deportes Tolima, este sábado a las 8:15 de la noche en el arranque de la Liga Betplay Di Mayor 2 2026 para el equipo barranquillero. Busca ir cosechando ya los puntos interesantes el técnico Alfredo Arias en cuanto a la parte matemática se refiere en el estadio Manuel Murillo Toro para arrancar con pie derecho en procura de ir dejando cosas claras para el segundo semestre del año. El central del partido Alejandro Moncada de Antioquia, línea número 1 John León de Caldas, línea 2 Wilson Ortiz de Norte, cuarto árbitro Andrés Nieto del departamento del Tolima, en el VAR Mauricio Pérez de Antioquia y asistente del VAR Heider Castro de Bogotá. No va a contar Junior con Mauro Silveira, con Jesús Rivas, Francisco Firisewski, ni con Luis Fernando Muriel, el goleador del cuadro rojiblanco. Tienen sanciones pendientes. Reiteramos, Junior viajará esta tarde a la ciudad de Ibagué. Arranca este fin de semana, se reanudan los torneos, se reanuda el torneo Betplay, se reanuda la liga del fútbol colombiano, la primera división, y se reanuda la liga femenina del balompié profesional colombiano. En el torneo Betplay el Barranquilla jugará el domingo en el estadio Raúl Miranda de Yumbo ante el cuadro del Orso Marzo a las 5 de la tarde. En la liga femenina el equipo de Junior, las Tiburonas, estará enfrentando a Millonarios en el Romelio Martínez en el marco de la fecha 14 del torneo a las 4:30 de la tarde. En torno a la selección Colombia, fue ratificado el técnico argentino Néstor Lorenzo, renovado por la Federación Colombiana de Fútbol para lo que viene rumbo al Mundial del 2030. Con otros temas, también estamos aquí en la FM, en el Tour de Francia. Richard Carapaz, el ecuatoriano, ganó la etapa del día de ayer, número 18, y tendremos la etapa 19. Se hace prácticamente indestronable el esloveno Tadej Pogačar en el liderato. El Tour de Francia termina el domingo en los Campos Elíseos en territorio parisino. En la Liga Profesional de Futsal, este domingo, en el marco de una jornada más del grupo D, el Independiente Barranquilla será visitante enfrentando a Gremio Samario en territorio magdalenense. Arrancan los Juegos Centroamericanos y del Caribe en República Dominicana, en Santo Domingo. A partir del día de hoy, 18 deportistas tendrá el Departamento del Atlántico en la delegación de Colombia en distintas disciplinas. Tenis y tiro con arco serán los deportes que tendrá Colombia en el estreno. Se desarrolla además la Vuelta de la Juventud por carreteras de nuestro país, y con la participación de 12 gimnastas ya se encuentra en Lima la delegación del Club Gymnastic Gold de la capital del Atlántico para competir en la Copa de las Américas en Perú, con la participación de 1.345 gimnastas de 16 países. El Club Gymnastic Gold llevó deportistas en nivel 1, nivel 2, nivel 3, nivel 4 y nivel 8. El club es dirigido por Edgar Padilla. Con mucho gusto los deportes a esta hora.

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1: En Santa Marta con los oyentes de la FM desde Santa Marta con 26 grados de temperatura en este momento, que llegará hasta 29 grados en Bogotá, un máximo de 18, cielo parcialmente nublado. También estará el panorama similar en Tunja. En Medellín se esperan 27 grados como máximo, en Bucaramanga 24 y en otras ciudades como Cartagena 33 grados de temperatura.

0: 8:45 minutos, Colombia se conecta en la FM. Saludamos a nuestra audiencia en todas las estaciones de la FM en el país y a quienes desde las 5 de la mañana nos vienen viendo y escuchando por nuestras plataformas de streaming desde cualquier lugar del mundo. Estas son las 5 noticias más importantes que usted necesita conocer a esta hora para iniciar el día. Yanelda.
1: Sí, señor. Carlos Rincón, expareja de Julieta Angulo, la sospechosa de la muerte de la joven María Camila Potosí en Cali, relató que la mujer le hizo creer que estaba esperando una hija de él y hoy esa es la gran incertidumbre. ¿Dónde está el bebé de la joven María Camila Potosí? Las bolsas de Asia se desploman tras la entrada en vigor de los nuevos aranceles impuestos por Donald Trump. Acá en Colombia entró ya en vigor, sobre todo para el sector de las flores. También las tarifas de energía en Colombia podrían aumentar más de 30% en los próximos meses, advierte el presidente del Grupo de Energía de Bogotá. El Senado ha anunciado que hará debate por las denuncias sobre el voto fusil en Colombia en las pasadas elecciones. Y hoy los equipos de la FM están en la bella ciudad de Santa

0: Santa Marta, también en Medellín y, por supuesto, aquí en Bogotá.
1: A propósito de la noticia de María Camila Potosí, que fue víctima de un feminicidio y le han extraído a su bebé, aparentemente fue asesinada por extraerle a ese bebé, por el que el país implora hoy aparezca sano y salvo. Hay detalles, hay evolución de esta tragedia que está sacudiendo al Valle del Cauca. Rubén Darío, en Cali.
2: William, muy buenos días. María Camila Potosí tenía 21 años de edad, 8 meses de embarazo. Fue sepultada en las últimas horas en el cementerio Jardines del Recuerdo, al sur de esta capital. Ha sido toda una manifestación de dolor y de reclamo de la comunidad, vestidos con camisetas blancas, sosteniendo bombas blancas y rosadas, las mismas que habían sido compradas para el baby shower que nunca pudo realizarse. Familiares y amigos despidieron a María Camila y elevaron un clamor para que el crimen sea esclarecido y los responsables sean llevados por las autoridades a la cárcel. Este fue el clamor de los asistentes al sepelio.
3: Pedimos y exigimos justicia por María Camila, por su bebé, porque simplemente fue asesinada y le robaron a su propio bebé. Le arrancaron su bebé de su estómago. Le arrancaron su bebé.
2: Como indicábamos, mucho dolor de la comunidad, fue masiva la asistencia de personas a este cementerio del sur de Cali. Entre tanto, la mamá de María Camila mantiene la ilusión de que la bebé está viva, no fue hallada en el vientre durante los procedimientos forenses realizados al cuerpo de su hija y se está clamando para que haya información del paradero de la niña, que sea devuelta, como lo hemos dicho en la FM, a la policía, a Bienestar Familiar, a sus propios familiares. 100 millones de pesos de recompensa, ha dicho el gobierno de Cali, de la Gobernación del Valle del Cauca, para quien dé información sobre el paradero de la recién nacida William.
1: ¿Cómo está titulando hoy el diario El País de Cali, Rubén Darío?
2: Justamente dice: tuve una luz de esperanza cuando me dijeron que la bebé no estaba en el vientre de mi hija. Entrevista con la madre de María Camila Potosí.
1: Hoy la FM está en Santa Marta. Vamos a estar llevándoles toda la información sobre las fiestas del mar aquí en la ciudad de Santa Marta. Comenzaron ayer y van hasta el próximo 29 de julio. En Medellín también parte del equipo de la FM estará al frente del cubrimiento de todos los actos y eventos de carácter económico que se concentran hoy en la capital antioqueña. Mateo Zapata en Medellín, habló el vicepresidente electo José Manuel Restrepo, iniciando su agenda económica con empresarios de la ciudad y con el sector industrial del país.
4: Hola William, ¿qué tal? Muy buenos días. Efectivamente, el vicepresidente electo de los colombianos, José Manuel Restrepo, estuvo en las últimas horas aquí en territorio antioqueño, en la ciudad de Medellín. Se reunió con la gente de Pro Antioquia, también con directivos de Bancolombia y sin duda con también representantes del gobierno de Corea del Sur. Lanzó fuertes críticas para el gobierno de Gustavo Petro. Dijo que durante los últimos 4 años el país quedó frenado en diferentes sectores. Habló, por ejemplo, de hidrocarburos, también de la construcción, el sector minero y también la construcción. Sin embargo, aseguró que con este nuevo gobierno de Abelardo de la Espriella, pues Colombia tomará un rumbo importante de cara a lo que tiene que ver con sectores como agroindustria, energía y turismo sostenible. Esto fue lo que dijo el doctor José Manuel Restrepo, vicepresidente electo de Colombia.
5: Frenó el sector de hidrocarburos, frenó el sector de infraestructura y frenó el sector de construcción. En el gobierno de Abelardo de la Espriella vamos a volver a reactivar esos sectores y vamos a prender motores más activamente en agroindustria, en el sector de energía, en el sector de turismo sostenible.
1: Es el vicepresidente electo de los colombianos, José Manuel Restrepo. ¿Cómo está titulando hoy el colombiano en Medellín, en Mateo?
4: El periódico El Colombiano, William, titula a esta hora de la mañana: ojo, renovarán escaleras eléctricas de 2 estaciones del metro de Medellín.
1: Vamos ahora al eje cafetero. Las autoridades en Risaralda están descartando la presencia de campamento del ELN, pero advierten que el grupo subversivo está usando el departamento como zona de escape y abastecimiento para sus operaciones subversivas. Carol Álvarez, buen día.
6: William, buenos días. Así es, las autoridades en Risaralda han asegurado que no existe presencia permanente de campamentos de la guerrilla del ELN en esta parte del país, pero se ha podido establecer que integrantes de este grupo, al margen de la ley, pues tendría actividades de retaguardia y también abastecimiento logístico en Risaralda, principalmente en la cercanía con la zona limítrofe con Chocó. El comandante de policía en el departamento de Risaralda ha explicado que la movilidad del ELN se concentra en corredores estratégicos públicos y responde a necesidades operacionales de la organización criminal, más no a una ocupación permanente estable en el territorio. Agregado que las labores de seguimiento se siguen desarrollando con el apoyo de la Policía Nacional y asimismo del Ejército para frenar ataques como los registrados el mes anterior con drones y también hostigamiento a subestaciones de policía.
1: ¿Cómo titula esta mañana el diario de Lotún en Pereira?
6: William está titulando: importaciones de Risaralda crecieron el 33,6% en el mes de mayo.
1: Carol, gracias. Ahora nos vamos a Barranquilla. Eduardo Verano, el gobernador del Departamento del Atlántico, y Alejandro Char, el alcalde de Barranquilla, están celebrando la propuesta de convertir a la ciudad en una sede alterna de la Presidencia de la República en la era de Abelardo de la Espriella. Renan Fontalvo, buen día.
7: William, ¿qué tal? Muy buenos días. Lo que dijo Eduardo Verano de la Rosa, gobernador del Atlántico, es que calificó este hecho como histórico, la iniciativa de Abelardo de la Espriella de establecer a Barranquilla como la sede alterna de la Presidencia de la República, o más bien del país, al considerar que la iniciativa representa un paso importante hacia la descentralización, sobre todo administrativa. Dice que va a fortalecer las regiones. Pero ¿qué dijo el alcalde Alejandro Char? Dijo que pues esta decisión convertiría a la capital del Atlántico, a Barranquilla, como la sede del país. Escuchemos lo que dijo el alcalde.
8: Le da otra perspectiva al país. Se administra desde el Ejecutivo en las zonas de Colombia que más mirada necesitan del gobierno nacional, donde más necesidades tenemos, donde el desempleo, la pobreza y problemas diarios de la vida acogen a estas regiones del país.
7: Mire, también expresó su optimismo con la iniciativa, señalando que mantiene la esperanza de que el Congreso de la República pueda aprobar este proyecto de Abelardo de la Espriella.
1: ¿Cómo está titulando hoy el Heraldo en Barranquilla?
7: El Heraldo titula: indignación en Barranquilla, dos perros fueron quemados vivos en el barrio El Silencio.
1: El gobernador de Santander, Juvenal Díaz, ha respaldado la posibilidad de que el presidente electo Abelardo de la Espriella tome posesión en una base militar en el sur del país. Ingrid, en Bucaramanga.
9: Hola, ¿qué tal, William? Muy buenos días. Y es que el mandatario departamental aseguró que esta decisión de esa naturaleza debe analizarse desde la perspectiva de la protección del jefe de Estado y no como un asunto de carácter político. Para Juvenal Díaz, ante cualquier riesgo para la integridad del presidente electo, las autoridades competentes están facultadas para adoptar las medidas necesarias que garanticen el desarrollo seguro de la ceremonia de posesión. En ese sentido, William insistió en que el lugar donde se lleve a cabo el acto protocolario debe definirse con base en criterios técnicos y de seguridad.
1: Bien, ¿y cómo está titulando esta mañana Vanguardia?
9: Destacamos en Vanguardia: tras denuncias, 76 estudiantes de Santander sí podrán presentar las pruebas Saber 11.
1: Seguimos en el oriente del país. Según un reporte entregado de la Defensoría del Pueblo, entre enero y junio del presente año, aproximadamente 3.800 personas afectadas por el fenómeno de desplazamiento forzado en 5 municipios de Catatumbo han tenido que enfrentar una situación dramática de emergencia humanitaria. En Cúcuta, Olga Lucía Cotamo, buen día.
10: William, muy buenos días. Según la Defensoría del Pueblo, en el último reporte, el norte de Santander ocupa los primeros lugares en materia de familias desplazadas por la violencia. La situación más delicada se ha registrado en el último año desde que inició la crisis humanitaria en el Catatumbo por los enfrentamientos entre el ELN y las disidencias de la FARC. Este año han salido 3.800 personas, entre ellos se encuentran niños, adultos mayores, mujeres embarazadas, quienes se enfrentan dificultades. Varios de ellos regresan también al Catatumbo en vista de una respuesta oportuna por parte del Estado. En los últimos días, William, es decir, en las últimas, 48 horas han salido 45 familias desplazadas de la zona rural de Tibú y El Tarra por los enfrentamientos entre el ELN y las disidencias del FARC.
1: ¿Cómo está titulando el diario La Opinión esta mañana en Cúcuta?
10: Muy bien, el diario La Opinión de Cúcuta titula: inseguridad ensombrece la actividad carbonera.
1: Luego de que dos grandes centros médicos suspendieran servicios hacia pacientes de Coop Salud en Cartagena, usuarios de la EPS han hecho un llamado para recibir un informe detallado sobre el manejo de los recursos de la entidad y ver qué es lo que está pasando. Diana Ballestas, buen día.
11: Pues William, con los muy buenos días, lo que ha sucedido es que estos usuarios han decidido tomarse las calles, igualmente recientemente algunas de las instalaciones de Ecosalud aquí en Cartagena. Pidieron aclaración con respecto a este tema de los recursos que usted mencionaba, porque exactamente el Hospital Serena del Mar y el Hospital Universitario del Caribe denuncian deudas superiores a los 35,000 millones de pesos y es por esto que anunciaron la suspensión de los servicios. Pero también lo que denuncian los usuarios es que las afectaciones venían desde antes y las problemáticas en temas también, William, como servicios domiciliarios, atención en procesos de laboratorio, y han pedido entonces no solo un balance de qué está haciendo Ecosalud con estos recursos, sino también de cuál sería el plan de contingencia ante los más de 1,000 usuarios que están afectados en estos momentos. Dicha reunión, William, se conoce que sería en la tarde de este viernes.
1: ¿Cómo titula el Universal en Cartagena?
11: En otros temas, pasamos a que hoy titulan, William, Cartagena redujo 19.5% los embarazos en adolescentes.
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1: ¿Qué será noticia en el mundo, Azuri Chamá?
13: ¿Cómo van las cosas? ¿Todo bien?
1: ¿Qué será noticia en Estados Unidos, Diana Mateus?
14: Sí, William, la decisión de Estados Unidos de elevar del 10 al 12.5% el arancel adicional que deberán pagar varias importaciones provenientes de Colombia luego de concluir una investigación relacionada con las medidas para impedir el ingreso de mercancías producidas mediante trabajo forzoso.
1: ¿Qué será noticia en Europa, en Madrid, de Rafa Manzano?
15: Más allá de los incendios forestales, el cuarto ataque de Ucrania a Bilberries, una empresa que suministra material tecnológico al ejército ruso.
1: ¿Qué será noticia en la capital del país, en las calles de Bogotá, Diana Alvarado?
16: William, gracias. Hoy vence de manera definitiva el plazo para que los propietarios de vehículos matriculados en Bogotá realicen el pago del impuesto vehicular sin incurrir en multas.
1: ¿Qué será noticia en el Valle del Cauca, Rubén Darío, en Cali?
2: La celebración este fin de semana, William, de los 490 años de fundación de Cali con actividades culturales y deportivas.
1: ¿Qué será noticia en el eje cafetero, Carol?
6: William, el gobernador de Risaralda está solicitando al gobierno nacional entrante pues que se mantenga el bloque de búsqueda, asimismo el refuerzo operativo para blindar la zona limítrofe con el departamento del Chocó.
1: En Barranquilla, Renan.
7: William, el distrito de Barranquilla instalará la última grada en las obras de remodelación del Estadio Metropolitano.
1: ¿Qué será noticia en norte de Santander, en Cúcuta, Olga?
10: William Satena ha señalado que hoy se estarán reanudando los vuelos en el aeropuerto Aguas Claras del municipio de Ocaña.
1: En Bucaramanga, Ingrid.
9: El alcalde de la ciudad, Cristian Portilla, asistirá el próximo 4 de agosto a una reunión en el Consejo del Gobierno Nacional con 4 alcaldes más y la iniciativa del Bloque de Defensa y Seguridad.
1: ¿Qué será noticia en Cartagena, Diana?
11: William, eventos que se van a realizar en la zona turística para alzar la voz por las víctimas de la trata de personas.
1: En Medellín, Mateo.
4: Noticia la visita del presidente electo de los colombianos, Abelardo de la Espriella, y también de Sergio Díaz Granados, presidente ejecutivo del Banco de Desarrollo América Latina y el Caribe.
1: 5:59, así estamos despertando en la FM, hoy desde Santa Marta, también transmisión especial desde Medellín y desde todos los lugares donde hay noticia, aquí en la FM. Vamos a una breve pausa, el himno nacional, y regresamos con toda la información de Colombia y el mundo en la FM, Periodismo con Rigor.
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0: Muy buenos días para todos, para todas. Son las 6:00 de la mañana. Yo soy Juan Lozano, esta es la FM y estas son las 6:00. Hoy estamos originando desde Medellín en la prestigiosa EAI, donde va a estar presente la cúpula del Banco de Fomento de América Latina, la CAF, donde estará el alto gobierno entrante, donde se ha dicho asistirá el presidente electo Abelardo de Lespriella para sellar la alianza de cooperación entre esta importante institución y el gobierno entrante. Pero estamos originando también desde Santa Marta, donde hoy se da inicio a las fiestas del mar. Ahí está parte de nuestra mesa de la FM y, por supuesto, en nuestra cabina de Bogotá. Estas son las 6:00. La primera: viernes negro para la economía. Se ha anunciado por parte del gobierno de los Estados Unidos, del presidente Donald Trump, un incremento en los aranceles del 10 al 12.5% para muchos países, entre ellos Colombia. Para Colombia, salvo algunos productos exceptuados, petróleo, café, las confecciones, por ejemplo, y el resto de los productos tienen ese impacto arancelario, lo que les quita ventajas competitivas y lo que permitirá a otros países disputar mercados que se habían ganado los productos colombianos. Es un viernes negro para la economía en el mundo. Las bolsas asiáticas han abierto todas en rojo. Se había hecho ya una advertencia acerca de que esto podía ocurrir. Vamos a analizar desde todos los ángulos el impacto de esta medida arancelaria frente a Colombia. ¿Logrará el nuevo gobierno, con sus buenas relaciones con Estados Unidos, una reversión en este asunto? Se refiere no a un problema de los productores de Colombia, sino a que en las medidas de comercio exterior de Colombia no se han adoptado correctivos y prevención para contener la llegada de productos elaborados en países que tienen condiciones laborales inaceptables. La segunda: se ha expedido finalmente el decreto 802 que declara la situación de desastre de carácter nacional. Se ha definido que la Unidad Nacional para la Gestión del Riesgo, en coordinación con ministerios y entidades territoriales, deban formular los planes de atención y los planes de acción para enfrentar estos fenómenos y para liderar su recuperación. Se dispuso la creación de una subcuenta temporal denominada Fenómeno del Niño 2026-2027. Se ha pedido, conocidos los antecedentes de corrupción de la Unidad de Gestión de Riesgo, que el manejo de esos recursos sea absolutamente transparente, por encima de la mesa, en estos días que restan para que se produzca la llegada del nuevo gobierno. La tercera: la historia escabrosa del crimen de María Camila Potosí y el paradero de su pequeña bebé. No se ha encontrado la bebé. Ayer, desde todos los micrófonos de las emisoras de RCN en el Valle del Cauca, en Cali y en el país, hemos iniciado, emprendido una cruzada para que la gente que pueda tener alguna información la aporte y se pueda dar con el paradero de la bebé pidiéndole a Dios, rogando porque esta bebecita se encuentre aún viva. Hay un misterio, ya ha avanzado la fiscalía, hay una indagación por el crimen en curso, ya hay unas primeras pistas, pero no se pierde la esperanza de que la pequeña Alaya todavía esté viva. Quiera Dios que eso sea así. La tercera, la cuarta. Ricardo Roa dejará la presidencia de Ecopetrol, han dicho, el día 30 de julio del 2026. Ricardo Roa había dicho que si se veía envuelto en algún problema renunciaría, no lo hizo, que si ponía en peligro a Ecopetrol con los procesos judiciales se apartaría, no lo hizo. Ahora, cuando falten ocho días para que se acabe el gobierno, anuncia que se va a ir. Ver para creer lo que pase el 30 de julio. Renunció Ángela María Robledo, cercanísima al gobierno de Gustavo Petro, que llegó a la presidencia de la Junta Directiva de Ecopetrol por cuenta del gobierno Petro. Recuerden ustedes que Ángela María Robledo había sido incluso fórmula vicepresidencial y se ha designado como presidente de la Junta al exministro Luis Felipe Henao. Queda claro que habrá un gran timonazo en Ecopetrol, otrora una empresa absolutamente rentable y determinante para las finanzas de los colombianos. Casi 500,000 de colombianos tienen acciones de Ecopetrol y sus contribuciones a su principal socio, que es el Estado colombiano, determinantes para la buena marcha del país. Se advierte ya el timonazo en Ecopetrol con el anuncio de que se retira finalmente el 30 de julio el señor Roa y con la llegada de Luis Felipe Henao como presidente de la Junta. La quinta. Néstor Lorenzo fue renovado como técnico de la Selección Colombia. En el fútbol hay debates, hay unos que dicen que se equivocaron, otros que sacan el palmarés del profesor Lorenzo, que en su momento alcanzó invicto de 28 partidos, obtuvo el subcampeonato de la Copa América, nos clasificó para la Copa del Mundo, nos ilusionó en la Copa del Mundo, tuvo unas participaciones destacadas en la Copa del Mundo y luego perdimos contra Suiza, pero el mundo del fútbol alrededor de esta confirmación de Néstor Lorenzo, que tiene retos gigantescos, entre otros la renovación de buena parte de la Selección Colombia, dada la avanzada edad para el fútbol de muchos de nuestros muy queridos jugadores. Y la sexta, como les decía al comienzo, es hoy la continuidad del esfuerzo que hace el gobierno de Abelardo de la Espriella entrante para que se construya confianza entre los organismos multilaterales de crédito, la banca internacional y el nuevo gobierno en momentos de enorme déficit fiscal, cuando se requiere el apoyo de estas entidades con líneas de crédito, con recursos para proyectos especiales. Ya el gobierno entrante había tenido una gira muy exitosa en Washington, liderada por el vicepresidente electo José Manuel Restrepo. Ahora, con este Banco de Desarrollo de América Latina y el Caribe, la CAF, que está presidido por un colombiano, Sergio Díaz Granados, se presentará esta importante alianza. Por eso estamos en la prestigiosa EIA, la Escuela de Ingeniería de Antioquia, la EIA, la universidad cuyo rector salió de su despacho académico aquí a ser la fórmula vicepresidencial del candidato Abelardo de la Espriella y es hoy el vicepresidente electo José Manuel Restrepo. Cooperación internacional banca multilateral apoyando al gobierno que empezará el próximo 7 de agosto. Desde Medellín, los saludamos, 6:11.
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0: directamente a los Estados Unidos, nuestra corresponsal permanente en Washington, María Molina. Subieron los aranceles para productos colombianos, con algunas pocas excepciones. María Molina, buenos días.
1: Juan, muy buenos días. A las 12:01 esta madrugada subieron los aranceles. A partir de este 24 de julio, los productos colombianos que ingresen aquí a los Estados Unidos van a pagar un arancel del 12.5% en lugar del 10% que estaba vigente hasta ahora. Esta es una medida que hace parte de un nuevo paquete comercial anunciado por la administración Trump y que no solamente le aplica a Colombia, aplica a unos 59 socios comerciales en diferentes medidas. El gobierno de Estados Unidos, ¿qué es lo que está diciendo? Pues que este aumento se tiene que hacer basado en una nueva estrategia comercial basada en la sección 301 de la Ley de Comercio de 1974, que asegura presionar a aquellos países para que refuercen los controles contra el trabajo forzoso en sus cadenas de suministro. Todo el tema, Juan, está relacionado con los trabajos forzosos en las cadenas de suministro. Es una forma de la administración Trump de presionar para hacer un cambio en esta realidad. Sin embargo, pues como usted bien lo decía en las 6:00 de la 6, no todos los productos colombianos se verán afectados. Quedan excluidas las exportaciones claves como el café, como el banano, como el aguacate, el mango, el petróleo, el carbón, el oro, el cacao, entre algunos otros. Y pues, como le decía, además de Colombia, la medida alcanza a decenas de países, entre ellos México, Canadá, China, Japón, Corea del Sur. Una cantidad de países que a partir de las 12:01 de esta madrugada tienen pues un aumento en los aranceles.
0: María, la medida es una medida que estaba anunciada. Estados Unidos venía hablando de este tema, había antecedentes, se conocía que Estados Unidos estaba en este proceso, era simplemente cuestión de tiempo de que Estados Unidos tomara la medida definitiva del incremento de los aranceles, ¿cierto?
1: Pues Juan, sí, porque es una forma de presión para que los países refuercen los controles contra el trabajo forzoso. Y pues como usted sabe, el presidente Donald Trump ha tenido como hábito durante esta segunda administración castigar a los países en general a través de los aranceles. Cada vez que quiere hacer un cambio o que quiere entrar a una negociación, el presidente Donald Trump se va con el tema de los aranceles. Esto pues ha tenido inmensos retos en las cortes, varias veces se los han tumbado. En este caso, pues el aumento es bastante, pues es muy reducido, no es digamos que como ese 50% que le anunció a Canadá porque venían los humos desde Canadá o por otras materias, es apenas un 2.5% lo que nos están subiendo, pero ese 2.5%, pues Juan, obviamente que va a pesar en la economía, y pues era una medida anunciada que finalmente pues sucedió.
0: Repítame por favor, María Molina, los productos exceptuados, aquellos productos que no tendrán impacto arancelario.
1: Muy importantes, Juan, porque son el café, el banano, el aguacate, el mango, el petróleo, el carbón, el oro y el cacao, entre otros. El profe Quijano quizás se sabe todavía más, pero estos que le acabo de mencionar son muy importantes y pues quedan excluidos.
0: Gracias, María. Sara Fajardo, esto ya se sabía que venía. El Ministerio de Comercio ya estaba sobre aviso. ¿Qué pasó? ¿Qué información tiene usted, Sara?
2: Juan, pues mire, desde junio de este año el Ministerio de Comercio y también el Consejo Gremial, a esto también se suma la Cámara Colomboamericana y por supuesto a Analdex y todos los gremios exportadores, habían advertido la necesidad de que Colombia justamente actualizara su regulación para prohibir la importación de bienes producidos mediante trabajo forzoso. La medida, por supuesto, no se adoptó y es por eso la decisión de Estados Unidos. La primera alerta fue enviada el 9 de junio por la presidenta del Consejo Gremial y Natalia Gutiérrez a la ministra de Comercio Diana Morales. Luego, el 22 de junio, el ministerio pidió a la DIAN expedir la reglamentación antes del 6 de julio, a recordar que esa entidad debía desarrollar la prohibición incorporada pues en este régimen sancionatorio aduanero. La presidenta de Asocolflores, Juan, Laura Valdivieso, explicó que las flores eran uno de los sectores más afectados. Escuchemos.
3: En ese orden de ideas, las exportaciones colombianas quedan a partir de mañana afectadas con un arancel mayor, ya no del 10, sino del 12.5%. Dentro de los sectores que están impactados con la medida se encuentran las flores, que van a empezar a pagar un arancel de 12.5%, las cuales hasta abril del año pasado, hasta antes de que llegara la administración Trump.
0: Pues aquí está, el sector floricultor severamente afectado y con un sabor amargo, no simplemente por una medida que incrementa los aranceles, sino por no haber hecho oportunamente lo que se sabía que se podía hacer para evitarle este daño a Colombia. Se habría podido, nos dicen, expedir antes este decreto y quizás se hubieran podido evitar afectaciones como las que va a sufrir el sector floricultor. Profesor Fernando Quijano, director de La República, aquí en la EIA, en esta transmisión de la FM. Buenos días, profe.
4: Muy buenos días, don Juan. Como usted lo advertía, va a ser un viernes negro en las bolsas de valores de todo el mundo. Ya se sienten esas cifras en las bolsas asiáticas, esas que empiezan a cerrar a esta hora. En dos horas se encadenarán las bolsas europeas y veremos qué va a pasar en Wall Street y, por supuesto, en la bolsa de valores de Colombia. Don Juan, de momento le comento que sí hay un paquete de productos que no serán, digamos, castigados con este arancel del 12.5%, pero hay unos que sí les va a golpear muy duro. Por ejemplo, prendas de vestir y confecciones, manufacturas de plástico, varios alimentos agroindustriales y diversos bienes industriales quedarían incluidos con ese arancel o estarían obligados a pagar a partir de hoy a las 12 de la noche, digamos de ayer a las 12 de la noche, obligados ese arancel. Esto será un golpe durísimo para Colombia, que quería diversificar un poco los aranceles. Por supuesto, el mayor daño está en las exportaciones de flores. Lo importante, don Juan, es que se tenga en cuenta y no entrar en un estado, digamos, de angustia y conmoción. Se excluyó al café, que es nuestro producto estrella en Estados Unidos, el aguacate, el banano, el mango, el carbón, el petróleo, por supuesto, que recordemos está gozando precios por encima de los $100, el oro y el cacao. Esperemos a ver si esto va a impactar otros indicadores del día, por ejemplo, nuestra tasa representativa del mercado, que hoy inicia en 3.219 pesos. Es un día para estar con todos los ojos puestos en la cadencia de la economía, don Juan.
0: Aldair Rodríguez, regresamos a Colombia. Finalmente se expidió el decreto 802.
5: Sí, señor Juan, es el decreto 802 del 23 de julio de 2026, mediante el cual se declara una situación de desastre de carácter nacional ante el riesgo inminente asociado al desarrollo del fenómeno del Niño en Colombia. Es una medida que tendrá una vigencia inicialmente de 12 meses y que busca activar un régimen especial para la atención, reducción del riesgo y recuperación frente a los posibles impactos de este evento climático. De acuerdo con el decreto del Gobierno Nacional, la decisión se fundamenta en la información técnica del IDEAM, que advierte una alta probabilidad del fortalecimiento del fenómeno del Niño durante el segundo semestre de 2026 y su persistencia hasta el primer trimestre de 2027. Recordemos que ha dicho el presidente Gustavo Petro y el IDEAM que puede ser el fenómeno del Niño más fuerte desde el siglo XX, con posibles efectos sobre el abastecimiento de agua, la generación de energía, la salud pública, la seguridad alimentaria y otros servicios especiales. Es un documento que señala que justamente el Instituto de Hidrología, Meteorología y Estudios Ambientales, IDEAM, informa que las condiciones del Niño ya están presentes tanto en el océano como en la atmósfera, con una probabilidad superior al 95% de fortalecimiento durante el segundo semestre del año 2026 y una probabilidad cercana al 63% de que el fenómeno alcance una intensidad muy fuerte. Cabe mencionar que se advierte también sobre una mayor probabilidad de reducción de lluvias, sobre todo en la región pacífica, andina y Caribe, así como también la disminución de caudales y niveles de embalse y el aumento de riesgos de incendios de cobertura vegetal y una ola de calor, Juan.
0: Nos vamos para Cali. Rubén Darío Gálvez, ¿qué está pasando en el caso de María Camila Potosí y su bebecita? Rezamos por ella y abrimos todos nuestros micrófonos en Cali, en el Valle del Cauca, de todas nuestras emisoras, para recibir información que pueda contribuir a que, quiera Dios, se encuentre a la bebecita con vida. ¿Qué sabemos, Rubén Darío?
6: Juan, buenos días. Hay un elemento nuevo que se ha conocido de última hora. Carlos Rincón, la expareja de Juliet, la mujer que aparece en el último video donde se observa con vida a María Camila Potosí en una motocicleta, ha hablado, ha dado la cara, ha denunciado que esta mujer durante los últimos días tenía una actitud muy sospechosa y que tras varias indagaciones optaron él y su familia por denunciarla a las autoridades. Ha aclarado que no tiene nada que ver en el caso de María Camila y ha denunciado ser en este momento víctima de amenazas y está escondido en su casa. Esto dijo el señor Rincón.
7: Pues sin duda una guarnición militar ofrece las garantías en materia de seguridad.
6: La Nación no se ha pronunciado públicamente sobre las afirmaciones realizadas por Carlos Rincón, ni ha confirmado oficialmente los detalles mencionados por este hombre sobre el estado de la investigación. Él dice también que no conoce que ella estuviera embarazada porque también existe la posibilidad de que esta mujer, Juliet, hubiera engañado a María Camila para poder llevarla y traerla en la motocicleta donde se ve por última vez el 16 de julio pasado. 100 millones de pesos, la recompensa que ofrece la alcaldía de Cali, la gobernación del Valle del Cauca. Se ha cumplido el sepelio, las familias, los amigos clamando justicia y pidiendo también la devolución de la criatura a la familia de María Camila Potosí.
0: 100 millones la recompensa que ha ofrecido la gobernación del Valle y la alcaldía de Cali. Marlon Barros, ¿qué se sabe desde la fiscalía?
8: Juan, mire, la fiscalía en este momento investiga el caso como un homicidio y lo que queda por averiguar son los móviles y además individualizar a los presuntos responsables. La seccional Cali del ente acusador ha impartido varias directrices de policía judicial para verificar videos de cámaras de seguridad como los que muestran precisamente a Julia, la mujer de tez oscura y con textura gruesa que condujo a María Camila en una motocicleta el día que su familia reportó su desaparición. Además, la fiscalía ha ordenado interrogatorios y allanamientos con el objetivo de individualizar a los presuntos responsables del crimen. La Procuraduría rechazó el hecho que calificó como un atroz acto de violencia contra la mujer y pidió información sobre el paradero de la bebé.
0: Vamos a Ecopetrol. Sara Fajardo, ¿cuándo se va Ricardo Roa?
2: Pues Juan, exactamente estará hasta el 30 de julio. Recordemos que luego de pasar casi 4 meses por fuera de la compañía, Ecopetrol confirmó el regreso de Ricardo Roa a la presidencia el próximo lunes 27 de julio, cargo en el que estará solo hasta el próximo 30 de julio, como se lo mencionó. Tras presentar su renuncia definitiva, la junta directiva decidió designar como presidente encargado a Juan Carlos Hurtado. Pues digamos que él va a estar hasta el nuevo proceso de elección, que por supuesto estará a cargo del nuevo gobierno. Ecopetrol también anunció que Byron Triana, quien venía desempeñándose como vicepresidente ejecutivo de energías para la transición, presentó su renuncia voluntaria al cargo. Su renuncia fue aceptada a partir del próximo 31 de julio. Mientras tanto, Ernesto Alfonso Gómez, quien es el actual gerente de refinería, va a quedar a cargo de esa vicepresidencia a partir del 1 de agosto hasta que se efectúe la designación del cargo en propiedad. Igualmente, Juan, Victoria Irene Sepúlveda, quien era la vicepresidente corporativa de talento organizacional, ejercerá sus funciones hasta el 31 de agosto del 2026, pues también presentó su carta de renuncia. También se conoció que Ángela María Robledo también presentó su renuncia a sus cargos en la junta directiva de Ecopetrol. Esto pues por motivos personales, decisiones que se harán efectivas a partir del próximo 31 de julio, Juan.
0: Qué vergüenza, profesor Quijano, qué vergüenza lo que hicieron con Ecopetrol. Y todavía este señor llega a volverse a sentar en esa silla 3 días más.
4: Óigame.
0: Qué triste, semejante empresa, como estaba de bien manejada, lo que se estaba logrando con Ecopetrol y qué retroceso el que tuvo Ecopetrol. Y no lo decimos nosotros, lo dicen las cifras, profesor Quijano.
4: ¿Sabe, don Juan, que las cifras de Ecopetrol, las ventas de petróleo colombiano, es el mayor operador de exploración y exportación de petróleo en Colombia, equivalen a una reforma tributaria anual? Es decir, lo que le pasa a Ecopetrol al gobierno colombiano, porque el gobierno colombiano es el mayor accionista, hay un 10% en manos de tenedores de acciones, una acción que hoy vale más o menos unos 2.650 pesos, pues resulta que no, dilapidaron toda una buena Ecopetrol que se había construido durante décadas. No le representa esa inversión al gobierno colombiano por algunas políticas ideologizadas de que no a los productos extractivos, todo este cuento, y obviamente no solamente se debilitó la estatal, sino que se castigaron los ingresos que tradicionalmente le pasaba al gobierno nacional. Esto amerita que los colombianos no se olviden de lo que pasó en Ecopetrol, don Juan.
0: Y que nos cuenten el resultado completico del empalme anticorrupción en Ecopetrol. Nos vamos para el fútbol. Don Carlos Gamboa, el Comité Ejecutivo de la Federación Colombiana de Fútbol, anunció la renovación del contrato de Néstor Lorenzo. Azuri Chamá, que me acompaña aquí en Medellín con Mateo Zapata, nuestros compañeros que están todas las mañanas en Medellín. Lo de Néstor Lorenzo,
9: justo, era justo. Mire, muchos invictos, solamente, si no estoy mal, 8 derrotas. La verdad que pienso que era un clamor nacional y pienso que el respaldo nacional está allí para que el técnico continúe.
0: Carlos Gamboa, la decisión de renovar a Néstor Lorenzo.
10: Juan, buenos días para usted y para todos. A ver, es una decisión que se esperaba desde antes de finalizar la participación de Colombia en la Copa del Mundo. Más allá del invicto que tuvo Néstor Lorenzo de 28 partidos, donde cae ese invicto en la final de la Copa América, más allá también de altibajos que tuvo el equipo a lo largo de las eliminatorias, se había construido muchísimo sobre algo que estaba prácticamente perdido. Recordemos que veníamos de 4 años en donde Colombia venía en un momento muy malo, cuando pasa Carlos Queiroz, cuando pasa Reinaldo Rueda, y se vuelve nuevamente a construir, incluso a enamorar al hincha. Más allá también de que la sensación en la Copa del Mundo es que pudimos haber hecho más, Colombia volvió a entrar entre los 16 mejores equipos y la solución no es empezar de cero. La decisión de la federación es construir sobre lo que se ha hecho, y si hay alguien que ha conocido bastante el fútbol colombiano y el pensar, el sentir del futbolista colombiano, es Néstor Lorenzo. Si miramos estadísticamente, son 31 victorias, 12 empates, 8 derrotas, triunfos también en partidos amistosos y partidos oficiales a equipos importantes. Pues la tarea más importante a partir de ahora de Néstor Lorenzo es la renovación de la selección, que eso es lo que más se le ha criticado hasta este momento, que hay algunos jugadores que seguramente han cumplido su ciclo y para el año 2030, donde se llevará a cabo el siguiente mundial, no van a tener seguramente la edad para competir en el más alto nivel. El caso de David Ospina, de Camilo Vargas, de Santiago Arias, de James Rodríguez, de Juan Fernando Quintero. Entonces, hoy la principal tarea del entrenador, cuando todavía nos faltan 4 años para la siguiente Copa del Mundo, es encontrar la siguiente generación que pueda competir en el más alto nivel, guiado también con los jugadores que hoy están sobre los 28 o 29 años, que ahora van a ser los de experiencia para la siguiente Copa del Mundo. Es una decisión ya a nivel de opinión correcta, consecuente con lo que se ha venido haciendo en la Federación Colombiana de Fútbol, y vamos a ver qué va a suceder en la primera convocatoria que se llevará a cabo en septiembre, donde Colombia puede jugar hasta 4 partidos. Hasta este momento está confirmado el amistoso frente a México en Baltimore, y se está confirmando también uno frente a la selección de Perú. Ahí vamos a ver cuál va a ser la postura de Néstor Lorenzo con respecto a los referentes que no van a alcanzar la próxima Copa del Mundo.
0: Estamos hoy también en Santa Marta, la mesa de la FM en Medellín, en la EIA, la mesa de la FM en Santa Marta, la mesa de la FM en Bogotá, don William Calderón, doña Patricia Pardo, doña Juli Habib en Santa Marta. Muy buenos días.
11: Buenos días, Juan. Estamos acá en la Marina de Santa Marta con todo el equipo de la FM porque desde anoche arrancó la celebración, las fiestas del mar, que le cuento va a tener un arribo masivo de turistas. Se espera que sean más o menos 20.000 turistas los que lleguen a esta celebración de las fiestas del mar. Hay día cívico desde anoche, Juli, ya están celebrando los samarios hasta el próximo 29 de julio. Con todas las orquestas y las celebraciones que se esperan a lo largo de esta semana. Usted tiene la programación para hoy, ¿no?
12: Claro que sí, William. Don Juan, buenos días. Pues nosotros estamos aquí disfrutando con esta vista preciosa del morro, de los edificios, de la Marina Internacional, pero hay que decir que se están celebrando 501 años. La vez pasada, el año pasado, tuvimos una agenda variadísima y la vara quedó bastante alta, pero yo creo que vamos por buen camino en esta ocasión. Eventos gastronómicos, desfiles folclóricos, hubo anoche en la Playa de los Cocos, que tenemos al frente el concierto gospel, tendremos desfile de balleneras, desfile por las principales calles de la ciudad, Reinado Nacional del Mar y también una agenda variada con el canal RCN. Tenemos desfile de Farideh Ramos y también una maravillosa fiesta con artistas que más adelante les contaremos.
11: La temperatura, Juan, 35 grados en promedio, pero me dicen que la sensación térmica ha llegado a los 43 grados centígrados, así que está haciendo calorcito.
9: No nos hable de temperatura, don William, acá.
0: Aquí estamos tiritando, pero felices por estar en Medellín.
9: La Escuela de Ingeniería de Antioquia es una de esas novísimas universidades de Colombia que se mete poco a poco a una cosa que uno podría llamarla, don Juan, las Ivy Leagues de Colombia. Son unos más o menos unos 7.000, 8.000 estudiantes de esta universidad que obviamente de gran prestigio en la ingeniería, pero don Juan, el chiflón está duro.
0: Si nos ven echando ruanita en los próximos pasos, ya aquí café. Está la explicación, don Azuri.
9: Hay café y buena compañía. Y...
0: es cierto.
9: Oiga, usted sabe que en Medellín, a diferencia de Bogotá, bueno, las cosas han cambiado un poco. Aquí se utiliza las clases de 6 de la mañana.
0: Sí, sí.
9: Incluso
0: sí,
9: aquí en este páramo, ¿no?
0: Oiga, ¿a qué hora se levantarían estos muchachos que empiezan a entrar a las aulas de clase? A ver, cálculo 1, 3, 4, 5... Increíble, se levantaron yo creo que por ahora a las 3:15, ¿no?
9: No, pero sabe que mucha gente vive por este sector, porque esto es algo ya la nueva tendencia, usted bien lo sabe, aquí en el Alto de las Palmas, en Llano Grande, entonces les queda cerca.
0: Es el camino viejo al aeropuerto, se puede decir, porque obviamente la popularización del este túnel de Oriente, que ya va avanzando en sus obras en ser un gran túnel de ida y vuelta, pero bueno, este es el camino viejo, don Azuri, pero tremendo, mire, allá cálculo 1 a las 6:15 de la mañana. 60 segundos FM.
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15: En Cali continúa la búsqueda de la bebé de María Camila Potosí y la investigación por su asesinato. La recompensa aumentó a 100 millones de pesos mientras el excompañero de la principal sospechosa denunció amenazas tras entregarla a las autoridades y aseguró que ella le había dicho que estaba embarazada. El fenómeno del Niño sigue generando emergencias en el país. En Barranca Bermeja evalúan racionamientos de agua y energía. En Huila y Tolima avanzan los incendios forestales que ya dejan más de 600 hectáreas afectadas. También el EPM sigue a la espera de la autorización para elevar el nivel del embalse de Hidroituango y evitar racionamientos de agua. El cantante vallenato Churo Díaz fue imputado por el delito de abuso con menor de 14 años, aunque la audiencia para definir una medida de aseguramiento fue aplazada. La comunidad está solicitando que sea cancelada su presentación en las fiestas del mar de Santa Marta. Hoy se cumple un mes de los dos terremotos que sacudieron a La Guaira y a Caracas en Venezuela. Según el reporte más reciente, ya son 5,346 las personas fallecidas y se habla de que más de 17,000 personas perdieron sus viviendas, mientras miles permanecen viviendo en campamentos.
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17: A las 6:38 a.m. vamos con noticias positivas del momento, porque el Departamento del Atlántico alcanzó 0 muertes maternas en el primer semestre del año 2026, el mejor resultado de los últimos años en 15 años. La captación temprana de pacientes y la vigilancia activa permanente de la Secretaría de Salud inciden en este indicador.
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0: Nuestra mesa de trabajo hoy en Santa Marta, en Medellín y en nuestra cabina principal en Bogotá, doña Darcy Quinn, en el Diario de la Transición. Usted todos los días nos anticipa nuevos nombramientos del gobierno entrante. ¿Tiene más nombres para hoy, doña Darcy?
25: Don Juan, muy buenos días.

0: Él fue ministro de Agricultura y ahora viene a estar al lado de Indalecio Dangond. Y estamos pendientes de las dos mujeres en cartera de trabajo, donde está sonando fuertemente Erika Sabogal. Ella fue exsecretaria de gobierno, si no estoy mal.
1: Sí, en Cundinamarca.
0: Exacto.
1: En Cundinamarca,
0: sí.
1: Con Nicolás García y Jorge Rey.
0: Exactamente.
1: En ese equipo.
0: Exactamente, una mujer joven, preparada, y obviamente el tema de salud, que hay una terna de mujeres que le siguen examinando la hoja de vida y me dicen que se están debatiendo entre un nombramiento técnico o un nombramiento político. Ojalá se decidan por el nombramiento técnico. Ojalá nombren a la más preparada para manejar ese tema de la salud, que es, pues, como hemos venido diciendo, uno de los más graves.
1: Un chicharrón de marca mayor, y ese es uno de los temas en los que se espera que el gobierno entrante pueda tomar decisiones prontas para conjurar esa crisis de enormes dimensiones.
2: Pero debe ser una mujer, por
0: sí.
2: Sí o sí una mujer.
0: Sí o sí es una mujer. Por el ¿cómo se llama? Equidad, el gabinete de equidad, el tema de equidad de género, pues los nombramientos que faltan tienen que ser mujeres y hay que ver cuál es la mujer que van a nombrar para ciencia y tecnología, porque ahí sí no tengo idea.
1: Atentos a los nombres que cada día nos va anticipando Darcy Quinn. Se los contamos aquí y más tardecito anuncian quién es el ministro, como pasó varias veces, o la ministra. La noticia del mundo con don Rafael Manzano desde Madrid.
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1: Don Rafa Manzano, la noticia del día.
5: Pues más allá de lo que está pasando en Oriente Medio, en el estrecho de Bab el Oued, en el estrecho de Hormuz, o la subida del precio del petróleo, que nos contarás seguro, Fernando, las temperaturas, dicen en Europa, nos van a dar un pequeño respiro. Los incendios forestales en media Europa, pero especialmente en Francia y en España, avanzan poniendo en riesgo pueblos y vidas. En Francia, decenas de miles de personas, entre ellas muchos veraneantes, han tenido que ser evacuadas desde esta madrugada por carretera y por mar de la península de Cap-Ferret, al oeste de Burdeos, ante el avance imparable de un incendio forestal que ha calcinado ya más de 10.000 hectáreas. El ministro del Interior dice que hay 32 incendios activos en toda Francia, con unas 50.000 hectáreas quemadas desde principios de año, tres veces más que en 2025. Se trata de una situación de una gravedad sin precedentes. Según el gobierno, se han registrado 12.500 incendios forestales. La superficie quemada supera ya el conjunto de 2022, un año marcado por graves incendios en el suroeste del país y en España. En España se ha pedido ya hoy la activación del mecanismo europeo de respuesta, solicitando medios aéreos de extinción de ala fija, y Grecia ya ha aceptado la petición, ofreciendo dos Canadair. La petición tiene lugar después de que anoche el gobierno declarara la emergencia de interés nacional en la Comunidad de Madrid y también en la provincia de Ávila, como consecuencia de la evolución de los incendios forestales, ubicados en tres términos municipales, en Vía de Prado, en San Martín de Valdeiglesias y en Burgo Hondo, pero en este momento me acaban de informar de que los tres frentes que estaban separados se han unido, lo cual aumenta el peligro. Se han evacuado cerca de 11.500 personas por la complicación de las llamas. Los tres incendios que aún queman en la comunidad siguen sin estar perimetrados ni controlados, y mucho menos ahora que se han unido en un frente común.
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0: Profesor Fernando Quijano, director del diario La República.
1: Desde muy temprano, don Juan, advertimos que será un día bastante difícil para las bolsas de valores en todo el mundo. Las bolsas asiáticas empiezan ya a cerrar, se le llama viernes negro, pero las cifras son en rojo. Empiezan a cerrar con números en rojo, dado esta nueva batalla por la guerra arancelaria, que se le ha subido los impuestos de importación de productos y servicios al primer mercado del mundo, que es Estados Unidos. Muchos países han pasado de pagar en muchos productos un 10% a un 12,5%. Le cuento que todos los ojos están puestos en el precio del dólar para hoy. Ayer el dólar ya tocó el nivel de los por debajo de los 3,200 pesos, llegó a bajar hasta los 3,197. Hoy la tasa representativa está en 3,219. Si usted necesita dólares y va a una casa de cambio, le están comprando, si tiene dólares y los va a vender, mala decisión, se los están comprando en 3,270 pesos. Y si usted va a comprar dólares porque tiene un viaje, tiene un pago externo, se los están vendiendo en 3,380 pesos. El barril de petróleo, don Juan, tanto su referencia Brent como el WTI está al alza. El Brent, que es la referencia para la producción nacional, está muy cerca de los $100, acaba de subir hasta los $98, y esto también va a presionar la tasa representativa del mercado a la baja. Mucha expectativa por cuál puede ser la tasa de usura certificada por la Superintendencia Financiera para el mes de agosto. Puede rondar más o menos en un 28%. Esperemos a ver qué va a pasar con la nueva política de tasas de en este cambio de gobierno, y que hay mucha la expectativa por la Junta Directiva del Banco de la República de cuál va a ser su línea de tasas con una inflación persistente, don Juan.
0: Profesor Fernando Quijano, muy importante recomponer los vasos comunicantes con la banca multilateral. La relevancia, profesor Quijano, de lo que está ocurriendo hoy en Medellín, la razón por la cual estamos aquí. Se anuncia que alrededor de las 8:30 de la mañana estará en este lugar el presidente electo Abelardo de la Espriella y toda la cúpula de la CAF.
1: Don Juan, arrancó en serio la descentralización de las decisiones ejecutivas del gobierno colombiano, una tendencia que seguramente se va a marcar en estos 4 años, y es que muchas decisiones cruciales se den en Barranquilla, se den en Medellín, se den en Cali, y lo que va a pasar hoy en la Escuela de Ingeniería de Antioquia, aquí en este Alto de las Palmas, es una reunión entre las autoridades regionales, el alcalde de Medellín, el gobernador de Antioquia, el presidente de la Corporación Andina de Fomento, que es la CAF, el exministro colombiano Sergio Díaz Granados, quienes van a presentar como la hoja de ruta para que las autoridades colombianas, particularmente las autoridades regionales, puedan articular proyectos de desarrollo con financiación de la banca multilateral. Está pisando muy fuerte en todos los departamentos, en todos los municipios colombianos, la CAF. Todo ese rezago en la infraestructura que se presentó en los últimos 4 años, pues obviamente se esperarán, don Juan, grandes proyectos. ¿Por qué no? También no tiene que ver solamente con infraestructura, tiene que ver con desarrollo social, y es cómo la CAF se vincula a este rezago y obviamente a tratar de resolver estas necesidades básicas insatisfechas que tenemos en Colombia. Muy buena esta alianza y esta presentación en pleno de tanto el gobierno entrante como de la banca multilateral. Sabe que hay mucha expectativa que llegue el exrector de esta entidad, José Manuel Restrepo, que es hoy el vicepresidente, a una reunión. Hay pesos pesados de cara al 2030, don Juan. Federico Gutiérrez, Julián Rendón, gobernador de Antioquia, Sergio Díaz Granados y el vicepresidente José Manuel Restrepo.
0: Muy importante lo que está pasando dentro de este proceso de preparación del nuevo gobierno, la cooperación con la banca multilateral. Don Azuri Chamá, ¿cuáles son los ejes sobre los cuales va a desarrollarse esta alianza CAF y lo que se llama desde ya el gobierno de la Patria Milagro?
2: Aquí en la EIA, Juan, inclusión social, la transformación productiva sostenible, la competitividad y el desarrollo territorial del país. Y la buena noticia es que ya está saliendo el sol, tranquilo.
0: Desde Medellín, aquí en la CAF, nos vamos directamente a nuestra cabina en Cali. Está el comandante de la Policía Metropolitana de Cali, el general Ebert Benavides. General, gracias por estar con nosotros en la cabina de la FM en Cali.
3: Hola Juan, qué gusto saludarle a usted y a toda su mesa de trabajo aquí en muy buena compañía con Rubén Darío.
0: Nuestro compañero Rubén Darío, con el general. Estamos con el corazón arrugado, con indignación, con dolor, pero con una lucecita de esperanza aún frente a la pequeña bebé de cuyo paradero no hay mayores noticias. ¿Qué sabemos a esta hora, cuando son las 6:53 de la mañana, general?
3: Bueno, un caso que por supuesto que nos ha impresionado y nos ha conmovido a todos en la ciudad, por supuesto nosotros a las autoridades. Contarle, Juan, que tenemos un equipo especializado con nuestra Fiscalía General de la Nación avanzando en este proceso investigativo. Hemos obviamente guardado prudencia también en el manejo de la información para poder avanzar muy rápido. Tenemos unas pistas importantes, estamos haciendo una recolección también de elementos probatorios y eso estamos seguros que nos llevará al resultado de poder esclarecer esos hechos tan tristes, tan lamentables como los de María Camila.
4: General, buenos días, lo saluda William Calderón. ¿Tienen ustedes pistas, nos acaba de indicar qué tipo de pistas tienen y de qué manera ha avanzado la investigación? ¿Hay alguna hipótesis clara sobre lo ocurrido?
3: Bueno, William, como usted lo menciona, pues hay unas pistas importantes. Por supuesto que tenemos alguna reserva frente a lo que puedo mencionar, pero puedo hablarle de cosas, por ejemplo, de lo que ya han salido a la luz pública, como por ejemplo la persona que movilizó a María Camila. Sobre eso estamos trabajando. Tenemos previamente las rutas por donde se habría movilizado en ese vehículo, en esa motocicleta. Ya hay precisamente un desarrollo, una línea de tiempo que se ha establecido frente a eso. Por supuesto que estamos esperando y sabemos que muy probablemente el día de hoy tengamos ya el resultado oficial de la necropsia por parte del Instituto Nacional de Medicina Legal. Se ha manejado también por parte de los familiares que la bebé podría haber sido extraída del cuerpo de la madre, y sobre eso también estamos trabajando precisamente en hacer esa búsqueda. Es decir, no hemos escatimado ningún esfuerzo ni hemos dejado de trabajar sobre diferentes hipótesis.
5: General, en este momento es noticia todo lo que ha dicho la pareja sentimental de la principal sospechosa de este caso. Incluso en las últimas horas se conoció su testimonio, su video. Él dice que no tuvo nada que ver con lo que aparentemente ocurrió y que incluso ellos la entregaron a las autoridades. ¿Ustedes ya pudieron establecer contacto con esa familia que, entre otras cosas, está pidiendo protección a la policía?
3: Sí, nuestros investigadores y también con el fiscal que está alentando el caso se vienen haciendo las entrevistas de acuerdo a esto, y hace parte precisamente del proceso investigativo.
6: Pero general, mire, a la ciudadanía no entiende por qué, si esa mujer que fue la última que estuvo con ella, que aparece en todos los videos, se presentó o la entregaron o estuvo frente a las autoridades, en este momento no se sabe de su paradero. O sea, es que uno no entiende, entiendo los procedimientos judiciales, pero si hay una persona que claramente es sospechosa, que claramente es la última persona que la vio, pues por lo menos algún tipo de vigilancia o algunas restricciones de movilidad.
3: ¿Darcy?
6: Sí, señor.
3: Darcy, cordial saludo.
6: ¿Cómo está?
3: No, claro que sí, estamos trabajando y estamos obviamente, la tenemos identificada, la tenemos ubicada y estamos sobre eso, claro que sí. Hace parte precisamente del trabajo investigativo, lo repito.
4: Claro. General, ¿creen que el bebé permanece con vida, se mantiene con vida? ¿Y es claro para ustedes que el feminicidio obedeció al robo de la criatura, del pequeño?
3: No, hace parte de las hipótesis en este momento, vuelvo y repito, porque no tenemos el reporte aún oficial de la necropsia. Sin embargo, esa información también nosotros la estamos trabajando en ese sentido, como usted lo menciona, que dentro de las hipótesis está que habría sido extraído el cuerpo de la bebé. Obviamente todavía estamos estableciendo cuál fue el móvil que haya sido, pero hace parte precisamente de las líneas investigativas.
0: Al general Ever Benavides, comandante de la Policía Metropolitana de Santiago de Cali, que haya estado con nosotros. General, gracias siempre por acompañarnos en la FM y cuenten con estos micrófonos para dar, quiera Dios, con el paradero de la criaturita viva. Quiera Dios, que así pueda darse. General, gracias.
3: A descansar ni un minuto hasta que logremos esclarecer, y como usted le dice, Dios quiera que esta bebé todavía permanezca con vida, y obviamente estamos trabajando en esa línea investigativa también para no escatimar ningún esfuerzo ni desvirtuar ninguna información.
0: Son las 7 en punto de la mañana. Hoy la FM en Cali, en la cabina, nosotros aquí en Medellín, en la EIA, esperamos la llegada del presidente electo sobre las 8:30 de la mañana. 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
9: La Defensoría del Pueblo advirtió que 78 líderes sociales fueron asesinados en el primer semestre de este año y que se han presentado 68 masacres en el país. Hoy serán reanudadas las operaciones en el aeropuerto Aguas Claras de Ocaña, en norte de Santander, luego de que las autoridades levantaran la restricción operativa que había sido impuesta por razones de seguridad. Las autoridades en Bogotá avanzan en la investigación del hombre que fue hallado muerto en inmediaciones del caño de la 127 con carrera 56 en una zona exclusiva del norte de Bogotá. Inicialmente se conoció que la víctima era un hombre de 40 años. La Unión Europea acusó hoy a TikTok de no proteger a los menores tras señalar que la configuración de sus cuentas los expone a riesgos como el ciberacoso y los comportamientos de depredadores, por lo que las empresas podrían enfrentarse a una cuantiosa multa.
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0: Ya es viernes y arrancamos en positivo para fraude del Banco de Bogotá. 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
6: Seguimos desde Medellín. Nos preguntan algunas personas por qué es tan importante esto que va a pasar, por qué se traslada a la mesa. No tenemos, y lo anunciará ahora el presidente de la CAF, el colombiano Sergio Díaz Granados, el monto exacto, pero se va a anunciar la que es, sin duda, la cooperación de banca multilateral más grande para Colombia. Nos dicen algunas personas que han estado trabajando en la preparación de lo que hoy se presenta, que lo que va a anunciar la CAF hoy puede ser más que lo que representan sumadas la cooperación del Banco Mundial y el BID. La CAF va a ser la principal entidad de banca multilateral, de banca de desarrollo, en financiar recursos para Colombia. Nos dicen que lo que se va a anunciar ahora tiene esas enormes dimensiones. Y claro que ha sido importantísimo lo que lograron con el Banco Mundial, lo que lograron con el BID. Pero el orden de magnitud lo dará Sergio Díaz Granados con el presidente electo Abelardo de la Espriella en el curso de las siguientes 2 horas. Aranceles, preocupación por estos aranceles. Le agradecemos a la presidenta de la Cámara de Comercio Colombo-Americana, exministra de Comercio, María Claudia Lacutir, que esté con nosotros esta mañana. Doctora María Claudia, como siempre, gracias por estar en estos micrófonos.
7: Muchas gracias, Juan, a ustedes por la invitación y a todos los oyentes.
6: Doctora María Claudia, para nuestros oyentes, precisamente, ¿cómo se reciben y cómo debemos recibir los colombianos este anuncio que ha hecho el gobierno de Estados Unidos y la inclusión de Colombia en esa lista de incremento de aranceles?
7: Sin duda, para un grupo de productos colombianos es una noticia bastante difícil, porque le aumenta el arancel del 10 al 12.5%, pero también hay que resaltar que no es a toda la canasta exportadora. No todos los productos colombianos que van a Estados Unidos tienen un arancel del 12.5%. Del análisis que venimos haciendo de la Cámara Colomboamericana, podemos establecer que entre el 68 y el 73%, todavía estamos en esa, afinando la información, están exentos, o sea que entran con 0% arancel a Estados Unidos. Pero si hay un grupo de sectores importantes para Colombia que pasaron del 10 al 12%, productos como las flores, algunas confecciones y textiles, algunas confiterías y chocolates terminados, alimentos procesados que no estén incluidos en las excepciones establecidas, cosméticos y productos del cuidado, manufacturas de plástico, algunas equipos eléctricos y algunos transformadores. Esto hace relevante que cualquier exportador que lleve sus productos a Estados Unidos revise de forma detallada los anexos que se presentan en la sección 301 para determinar si tiene o no tiene arancel.
6: Doctora María Claudia, esto, si se hubiera expedido con su debida oportunidad un decreto, si se hubieran tomado con prontitud unas medidas, se hubiera podido evitar, porque Estados Unidos había anunciado que esto podía pasar y nos pasó.
7: Así es. Nosotros, de hecho, desde la Cámara Colomboamericana hemos venido haciendo el llamado y presentamos ante Estados Unidos como grupo empresarial acciones y argumentación para que Colombia no lo tuviera. Y lastimosamente solamente fuimos dos los que presentamos estas argumentaciones ante Estados Unidos. Y parte del ejercicio es que la propuesta del gobierno nacional terminó en propuesta, no en acciones concretas. Definitivamente sí se ha podido hacer un proceso que hubiera ayudado. De pronto no nos hubieran quitado los aranceles, pero por lo menos nos hubieran mantenido en el 10% arancel y no subido al 12.5%. Y eso afecta sobre todo a productos como las flores, porque las flores son el 80% de nuestras exportaciones, van a Estados Unidos, son el 60% del mercado en Estados Unidos, y hoy Ecuador, que es uno de nuestros grandes competidores, tiene un arancel del 10%, mientras que Colombia tiene un arancel del 12.5%. Y no podemos hablar solamente del arancel, Juan, tenemos que hablar de todo lo que está presionando al sector exportador. Estamos hablando de salarios aumentados, estamos hablando de reducción de la jornada, estamos hablando de revaluación, estamos hablando de costos, por ejemplo, de energía, de petróleo, una cantidad de costos que están aumentando el costo de producir y el costo de exportar a diferentes países, que puede generar que todo lo que se ha avanzado en los últimos años de aumentar el número de productos que exportan, pues volvamos otra vez a disminuirlos. Y es muy necesario que podamos hacer acciones contundentes, estructurales, para ayudar la competitividad del sector exportador.
1: Sí, doctora María Claudia, ¿hay probabilidades de que el gobierno entrante, el gobierno del presidente electo Abelardo de la Espriella, pueda revertir rápidamente esa decisión después del 7 de agosto?
7: Sin duda tenemos vientos a favor, y en ese sentido el 7 de agosto hay un optimismo enorme acá en Colombia como en Estados Unidos. La posición de Estados Unidos es un ambiente realmente favorable para Colombia, de ayuda para el nuevo gobierno, y definitivamente sí se va a tener herramientas para poder empezar a hacer el proceso. Esto no se da de la noche a la mañana, esto debe contar con un procedimiento que permita mostrar desde el punto de vista de Colombia cuáles son esas variables necesarias que se requieren, como también cuáles son esas acciones frente a los irritantes que tiene Estados Unidos en Colombia o las necesidades de Estados Unidos para hacer un acuerdo que nos permita reducir los aranceles o eliminarlos. Definitivamente quien puede dar la orden de eliminar aranceles es el presidente Trump, y uno con la buena relación entre el presidente electo y el presidente Trump, pues creo que ese debería ser uno de los puntos importantes en cualquier conversación que puedan tener.
6: Gracias. Le agradecemos a la doctora María Claudia Lacutir, presidenta de AmCham, que haya estado con nosotros. Pescamos aquí a la entrada. Vamos a tener una entrevista detallada después de que transcurra todo lo importante que se va a anunciar en este evento, pero lo pescamos aquí de carrera porque va para una reunión con el ministro, al presidente de la CAF, el doctor Sergio Díaz Granados. Doctor Díaz Granados, gracias por estar con nosotros y gracias por lo que están haciendo desde la CAF para Colombia.
8: Muy buenos días, Juan, un saludo muy especial a todos en Colombia ahora y en la FM, aquí en la mesa. A ustedes, muchísimas gracias, aquí estamos todo el equipo directivo de la CAF, venimos de México, donde estábamos en la sesión de nuestro directorio, y hemos llegado ayer acá a Medellín justamente para esta cita con el gobierno y con los ministros designados para avanzar en la planeación para los próximos 4 años. Ya en este momento vamos a comenzar las reuniones. Yo creo que en un par de horas tendremos ya de la mano del presidente electo, el vicepresidente, los ministros designados, mensajes muy importantes sobre el futuro de esta relación que es la de un socio como es Colombia para CAF, la de un país fundador de CAF como lo es Colombia.
6: Doctor Díaz Granado, sabemos que se tiene que ir aquí literalmente. Yo les cuento lo que pasó. El doctor Fernando Quijano fue a la cacería del
9: como,
6: doctor Díaz Granado.
9: Como un argentino en el final del mundial.
6: Como un argentino en final
9: al
6: del
9: tobillo.
6: Mundial. Y el doctor Díaz Granado no se va a chiviar porque vienen los
9: Oiga,
6: anuncios,
9: pero ¿sabe
6: vienen
9: cuál
6: las reuniones.
9: La importancia es la primera vez, doctor Juan, que la banca multilateral se reúne con un gobierno electo para reforzar el respaldo y no solamente como un gesto de confianza, sino que rápidamente la CAF se convierte en el socio financiero de banca multilateral de un gobierno y de un gobierno, digo, de un gobierno colombiano. Y esto es algo muy importante, doctor Sergio.
8: Sí, yo creo que hoy vamos a ver básicamente las bases con las cuales vamos a trabajar los próximos 4 años, las palancas con las cuales vamos a trabajar el crecimiento del país, que es una de las reflexiones que el banco trae, es cómo mejorar la productividad, cómo mejorar el cierre de brechas a nivel territorial. Ya esto ya tuvo un primer inicio el sábado pasado en la Ciénaga Grande de Santa Marta, cuando nos encontramos con el presidente electo y también su equipo de gobierno, designado, porque allá tenemos un laboratorio de innovación para reducción de pobreza, y yo creo que todo eso es lo que vamos a ver hoy, de lo que podemos adelantar conjuntamente en los próximos 4 años.
6: Nos darán las cifras después. El doctor Díaz Granado sigue su camino, pero sabemos que es en miles de millones de dólares que se mide lo que se va a anunciar hoy. La FM, ya regresamos.
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9: Son las 7 de la mañana, 19 minutos en Colombia. En este viernes vamos a echar un vistazo a otros hechos importantes en el mundo y en Colombia que son noticia esta mañana. Comenzamos en Estados Unidos porque autoridades federales están reviviendo un tribunal secreto para deportar a presuntos terroristas extranjeros. ¿Cómo es la historia, Diana Mateus?
0: Sí, Juan Manuel, pues estamos hablando de un tribunal que es poco conocido, encargado de tramitar deportaciones de alta sensibilidad contra terroristas extranjeros, que fue activado por el presidente Donald Trump. Se trata del Tribunal para la Deportación de Terroristas Extranjeros, que estaba inactivo desde finales de los 90. Para destacar, Juan Manuel, que este tribunal otorga al gobierno un amplio margen para mantener en secreto las razones por las que considera que un inmigrante es terrorista. Además, limita muchas de las vías que normalmente tienen los inmigrantes para impugnar su deportación. Según la ley, los presuntos terroristas extranjeros reciben información muy limitada sobre las pruebas para su deportación, con lo cual pueden justificar esas preocupaciones. Por eso aquí la preocupación es que para muchos este tribunal viola las garantías del debido proceso que protege no solo a los ciudadanos, sino también a los inmigrantes con estatus legal. El Departamento de Justicia se ha defendido, Juan Manuel, de estas acusaciones y ha dicho que utilizará todas las herramientas disponibles para llevar ante la justicia a los terroristas extranjeros y expulsarlos de Estados Unidos.
6: Son las 7 de la mañana y 20 minutos. Vio don Azuri Chamá ese insólito empeño del conductor de un Chevrolet Spark de meterse por un puente peatonal.
16: Yo creo que esa imagen ya está en Japón, es viral, es tendencia en redes sociales, increíble. Pues yo sé que la frase es de cajón, pero es una colombianada, ¿no?
6: Empeñado en meter un Spark a un puente peatonal. Diana Alvarado, y aquí están las imágenes para quienes nos siguen a través de las plataformas de video, nuestro canal hermano Red Más Noticias, los canales que nos llevan en Estados Unidos, nuestro streaming en todas las plataformas. Esas son unas imágenes de no creer, parece mentira. Diana Alvarado, ¿qué se sabe de este caso?
22: Juan, muy buenos días, un gusto saludarlo. Pues mire, este escandaloso caso de imprudencia y responsabilidad vial volvió a poner en evidencia los vacíos de control en las vías de Bogotá. Esto sucedió el pasado fin de semana. El conductor de este vehículo Chevrolet Spark azul, identificado con placas ZIX013, generó consternación ciudadana al transitar de forma temeraria sobre este puente peatonal ubicado en la intersección de la carrera 68 con calle 26. Estuvo invadiendo además el andén y la ciclorruta del sector mientras llevaba incluso las placas cubiertas para evadir al parecer los sistemas de fotodetección. El alcalde de Bogotá, Carlos Fernando Galán, se pronunció al respecto. Escuchemos.
23: Miren este salvaje al volante. Nos llegó este video. Se ve un salvaje que le tapó las placas a su carro y trató de meter el carro por un puente peatonal. Vamos a sancionarlo. Y vamos a mandar un mensaje que tienen que respetar a los peatones y los espacios públicos que son para peatones. No más salvajes en la vía.
22: Juan, esto no se detiene allí porque este indignante hecho pues nos obligó a hacer una revisión más detallada exactamente en el sistema integrado de información sobre multas y sanciones por infracciones de tránsito. Allí descubrimos que el propietario y conductor de este vehículo arrastra un historial de antecedentes pendientes de pago. Actualmente este vehículo registra un acumulado de 4.433.799 pesos en comparación y sanciones pendientes por faltas cometidas en meses previos. Mire, entre el historial de infracciones cargadas al historial de este vehículo sobresalen tres faltas de alta seriedad. En primer lugar, la infracción bajo el código C31 que corresponde a desobedecer las señales de tránsito o desatacar las órdenes e indicaciones impartidas por los agentes en la vía. A esta se suma la sanción C4 que es impuesta por transitar por sitios restringidos o en horarios prohibidos por la autoridad competente y por último mínimo una infracción de 12, una de las más gravosas del Código Nacional de Tránsito, que castiga por destinar este vehículo particular a un servicio no autorizado. Nosotros hablamos con la Secretaría de Movilidad y nos indicaron que ya el hombre y el vehículo están plenamente identificados y ahora se viene una nueva sanción económica aproximada de 1.200.000 pesos por una falta grave, que fue lo que hizo en el puente de la avenida 68 con calle 26. Además, se le inmovilizará su vehículo.
6: Cuando se escriben las normas, William, yo creo que a nadie se le ocurría que a un loco se le pasaba por la cabeza que podía atravesar un puente peatonal con un carro. Obviamente no existe la definición de una multa que diga: quien pretenda con un automóvil pasar por un puente peatonal será sometido a tal multa. No. Pero dada la capacidad de barbarie que aquí se genera, va a tocar poner esa norma. Al que se le ocurra en carro pasar un puente peatonal debe tener estas y estas sanciones, William.
1: No, Juan, es que seguramente ni acá ni en ninguna parte del mundo se le ocurre que algún bárbaro de estos pueda aparecer en un espacio como estos. Pero yo creo que las normas se quedan cortas en cualquier tipo de sanción que se le impongan a esta persona, porque Juan, no solo puso en peligro a las personas que están caminando por el puente al tratar de meter el vehículo por ese peatonal, sino que imagínese usted que por el peso del vehículo hubiera desplomado el puente y hubiera caído a la vía principal. La tragedia que estaríamos viviendo hoy sería enorme. No, esto no pasa sino acá.
6: Me hace caer en cuenta, don Juan Manuel Ruiz, que hay un precedente que es complicado, y es que uno ve cada rato motos pasando por los puentes peatonales, Juan Manuel.
2: Claro, Juan, uno va caminando despacio, muellemente, sin mayores aspiraciones en la vida, cuando menos, ¡bum!, pasa un motociclista.
3: Sí, no.
2: Hágame el favor, y se lo puede llevar a uno. Pues claro, si el motociclista lo hace, el automovilista se siente autorizado.
3: No, se meten en todos los lugares de los peatones, en los andenes, en las ciclorrutas. Ve uno también constantemente motos que no deberían estar ahí, y otro tipo de vehículos. O sea, mejor dicho, a los peatones nos están dejando sin por dónde transitar. Ahora, entiendo la desesperación. Quiero decir, dicho eso, entiendo la desesperación de quienes transitamos también en vehículos por Bogotá, porque los trancones. O sea, es que no hay lugar donde no estén haciendo una obra, don Juan. En Bogotá está en temas de movilidad terrible, terrible, está, terrible, terrible.
6: Está complicada.
3: Pero claro, eso no justifica que se metan en los puentes peatonales, ni más faltaba.
6: Va a tocar innovar en la legislación de sanciones de tránsito en el mundo, estableciendo las sanciones por meter carros en los puentes peatonales. Oiga, doña Darcy, esta noticia le va a gustar a usted, le gustó.
3: Cuénteme.
6: Las tres magistradas que integran la sala de juzgamiento, la magistrada que venía y las dos nuevas magistradas.
3: Me encanta, don Juan, porque usted sabe que en la justicia, sobre todo, hay un rezago. Hay un rezago de muchos años y el número de magistradas es, pero muy, muy inferior. O sea, es un porcentaje muy inferior frente al de magistrados. Entonces, yo creo que se han hecho, digamos, conscientes de eso y están tratando de lograr una equidad también en la justicia, donde haya un igual número de mujeres que de hombres, como debe ser.
6: Marlon, dos nuevas magistradas y quedó la sala con tres mujeres. ¿De quiénes se trata, Marlon?
4: Así es, Juan. La sala especial de instrucción creada en 2018 para juzgar en primera instancia a los aforados constitucionales se va a componer de tres mujeres. La primera de ellas es Paula Andrea Ramírez Barbosa, abogada de la Universidad de Ibagué, que tiene una especialización, un máster y un doctorado en Derecho Penal. Es especialista en ciencias forenses y maestra en estudios políticos. Ha sido procuradora delegada en asuntos penales y asesora en la Fiscalía General de la la Nación. La segunda es emérita del Socorro Mora Insuaste, que en este momento es magistrada de la Sala Penal del Tribunal de Cali, pero fue delegada ante jueces, fiscal delegada ante jueces de circuito en Cartagena y juez de instrucción en Putumayo. Es abogada de la Universidad de Nariño, maestra en ciencias penales y criminológicas y especialista en cuatro áreas del derecho. Llegan para renovar por primera vez en la historia la Sala Especial de Primera Instancia, que recordemos nació en 2018 y que desde entonces ha recibido 522 expedientes y ha emitido 161 sentencias y 143 preclusiones. En este momento la sala está presidida por Blanca Nelida Barreto, quien fue reelegida luego de presidir la misma corporación en 2025. Un dato clave, Juan, es que aunque las magistradas componen o las mujeres componen buena parte de la rama judicial, su presencia va disminuyendo conforme se sube en el escalafón. Las mujeres representan el 56.68% del Poder Judicial colombiano, pero componen asimismo el 49.62% de los jueces municipales, el 47% de los jueces de circuito, el 39% de magistrados de tribunales y apenas el 28% de los magistrados de las altas cortes.
3: Ahí es donde está el gran rezago, que a las altas da muchas jueces. Ahí sí está equiparado, pero en las altas cortes, donde se toman pues las grandes decisiones del país, no están. La constitucional está un poquito más equilibrada, pero lo que es el Consejo de Estado es una vergüenza, y en la Corte Suprema de Justicia.
6: Pues muy, muy buenas designaciones. Y aquí una notica regional. Tengo los mensajes del Tolima que me dicen: Juan, felicite a los tolimenses porque Paula Ramírez ha llegado a esa alta magistratura, una abogada ciertamente tolimense, muy querida en Ibagué, muy querida en el Tolima, que llega a esta alta magistratura. Gracias, amigos del Tolima, por estar siempre pendientes. Y me siguen anotando aquí, hija de un gran tolimense también, que es el doctor Gilberto Ramírez, director de posgrados de la Universidad Católica. Alegría en Ibagué también por esta designación. 7:30, 60 segundos, FM.
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3: La alcaldía de Cali acaba de aumentar a 200 millones de pesos la recompensa por información que permita identificar y capturar a los responsables del asesinato de María Camila Potosí, quien tenía 8 meses de embarazo cuando fue asesinada y cuyo bebé ya no estaba en su vientre al momento del hallazgo. Las autoridades informaron que avanzan en todas las líneas de investigación para esclarecer el crimen y establecer qué ocurrió con la bebé. En Nariño se agrava la crisis de la EPS en Sanar. En Pasto, el operador farmacéutico Goss Hospi suspendió la entrega de medicamentos por una deuda superior a los 40 mil millones de pesos. Y en Ipiales, el Hospital Civil anunció la suspensión total de servicios para los afiliados de la entidad por falta de pago. Información de servicio: a esta hora la Secretaría de Hacienda de Bogotá recuerda a los propietarios de vehículos matriculados en la ciudad que hoy se vence el plazo para el pago del impuesto vehicular sin intereses de mora o sanciones. Unas 6 personas murieron y 26 más resultaron heridas tras los nuevos ataques ucranianos contra una empresa en la región de Kirov, en el centro de Rusia, anunciaron las autoridades.
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14: En las noticias de la ciudad de Barranquilla con Supertiendas Olímpica les contamos que el alcalde Alejandro Char supervisó la instalación de la última grada de la ampliación del Estadio Metropolitano Roberto Meléndez, una de las etapas más representativas del proyecto que incrementará la capacidad del escenario deportivo de 43.000 a 65.000 espectadores. A través de su cuenta de la red social de X, Char destacó el avance de los trabajos y aseguró que la transformación del escenario responde a una apuesta por consolidarlo como la sede más grande de eventos deportivos y entretenimiento en Colombia.
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6: Siete de la mañana, 38 minutos. ¿Será que nos vamos a quedar sin agua en Bogotá con el fenómeno del Niño? Voces calificadas han expresado su preocupación. Nadie mejor que la propia gerente del acueducto de Bogotá, Natasha Avendaño, para que nos diga a nosotros, a todos nuestros oyentes, si es cierto que Bogotá se puede quedar sin agua. Doctora Natasha Avendaño, gracias por estar con nosotros.
2: Buenos días, Juan, y buenos días a toda la audiencia de la FM.
6: Bueno, cuéntenos qué va a pasar con el agua en Bogotá con este fenómeno del Niño que viene. Tenemos reservas, el sistema Chingaza nos va a permitir afrontar en Bogotá este fenómeno del Niño.
2: Claro que sí, Juan. Lo hemos venido manifestando en varias oportunidades desde hace varios meses, incluso yo en mi columna semanal de La República hace más o menos un mes hablé precisamente de que el Niño llegó y que estamos preparados para afrontarlo. Desde hace más o menos unos 4 o 5 meses que empezó los anuncios del IDEAM de la posibilidad de tener un fenómeno del Niño hacia el segundo semestre de este año, y que además ha venido aumentando la probabilidad de que su ocurrencia sea, no solamente pase, sino que pase y sea extremo o que sea muy fuerte. Nosotros en la empresa empezamos a tomar las decisiones operativas, aprovechando esa redundancia que tiene nuestro sistema de abastecimiento y que logramos consolidar sobre todo en estos últimos 2 años y medio. Entonces ya venimos desde hace ya varios meses trayendo mucha más agua del agregado norte. En este momento estamos cerca de 7, 5, 8 metros cúbicos por segundo del agregado norte, cosa que hace 2 años, cuando estábamos en racionamiento, no pudimos hacer de esa manera como tan rápida, porque nuestro sistema de Tibitoque estaba en construcción de optimización. Entonces no teníamos toda la capacidad de tratamiento disponible que tenemos hoy. Tampoco teníamos la concesión de agua que tenemos hoy. Entonces estamos precisamente utilizando esa resiliencia que hemos venido construyendo y fortaleciendo, y en este momento, que es la temporada más lluviosa en el sistema Chingaza, estamos teniendo buenas afluencias. El sistema Chingaza está por encima del 75% de llenado. Y esta redundancia, pues, ¿para qué la hemos utilizado? Para que efectivamente podamos dejar que nuestro sistema Chingaza se llene en esta temporada de lluvias, para que si se materializa la intensidad del fenómeno del Niño que se ha venido anunciando y cuya probabilidad ha venido incrementando, sí, pues no vayamos a tener los problemas de abastecimiento que tuvimos hace 2 años.
3: Qué bueno. Hace unos días yo me encontré con la doctora Natasha y le hice esa pregunta. Y ella me dio la buena noticia de que no íbamos a tener racionamiento. Qué bueno que estemos llegando ya a unas administraciones que previenen, ¿no?, este tipo de hechos, y que saben que estamos frente a un cambio climático y que esto va a pasar todos los años. Doctora Natasha, ustedes tienen todo el plan de contingencia, es decir, estamos listos para que no falte el agua y para que no tengamos racionamiento. Pero como estos fenómenos son, o sea, uno no sabe bien cuánto duran, digamos, ¿hasta cuánto tenemos nosotros existencias suficientes de agua para no entrar en medidas más extremas?
2: Sí, Darcy, efectivamente, en este proceso que hemos venido haciendo de cambios operativos, hicimos unas modelaciones, pues el equipo, digamos, técnico de la empresa, que es el que ha estado permanentemente haciendo este seguimiento y dándonos

0: En el segundo semestre, pues la cosa se sigue o se complica, como parece que puede llegar a ser en términos de sequía, pues tener la tranquilidad de que tenemos todavía un espacio de redundancia con Tibitoc y por lo tanto no tener que llegar a tomar medidas de racionar el agua de la ciudad.
1: Doctora Natasha, es que nos han metido tanto temor frente a esto, que mire, nosotros nos encontramos aquí en Santa Marta y a la llegada al hotel le entregan al huésped una carta, un mensaje del gerente del hotel donde indica que el caudal de abastecimiento ha disminuido de 800 litros por segundo a solo 300 litros por segundo y por tanto pues no se garantiza el suministro completo de agua en el hotel. Esto pasa acá, reitero, en Santa Marta. ¿Podríamos llegar eventualmente a un escenario de control de consumo en Bogotá en la peor de las situaciones?
0: Pues ya lo vivimos hace 2 años y medio, pero como acabo de decir, en Bogotá hemos tomado las medidas. La ciudadanía también ha sido muy importante en este ejercicio, por eso hemos fortalecido en los últimos meses también las campañas de ahorro, porque no se nos puede olvidar lo que aprendimos, o sea, no fue que ya, como ya hace un año largo no tenemos racionamiento, entonces volvamos a bañarnos 10 minutos, no, o sea, eso hay que mantenerlo, lo hemos fortalecido y en los últimos meses también, a raíz de los anuncios del fenómeno del Niño, hemos intensificado las campañas, porque esto es una cosa de todos los días, pero insisto, en Bogotá no estamos previendo, ni tenemos en este momento una preocupación de que vayamos a tener una escasez de agua frente a los anuncios y muy seguramente pues a la materialización de lo que estamos viendo ha aumentado la probabilidad de un fenómeno del Niño muy fuerte. Entonces, claro, hay ciudades del país y regiones del país que pues definitivamente tienen unas problemáticas de agua muy complejas y que ciertas temporadas se vuelven más difíciles. Caso obviamente de Santa Marta, pero en Bogotá no tenemos esa preocupación en este momento y además que lo que estamos haciendo y lo que hemos venido haciendo en estos 2 años no ha sido solamente pues trabajar en terminar las obras que estamos haciendo para optimizar nuestros sistemas de tratamiento, sino también en toda esa planeación de la estrategia de seguridad hídrica, de la que también he hablado en varias oportunidades y que es la planeación para el mediano y el largo plazo.
2: Gerente, pero ese no vamos a tener problemas si relajamos como la ciudadanía de cara al uso del agua.
0: ¿Cuál es? No escucho, perdón, hay un ruido que no me deja escucharla bien.
2: Gerente, es que ese no vamos a tener problemas, relaja un poco también el uso del agua frente a la gente. ¿Cuál es el mensaje final para la ciudadanía?
0: A ver, insisto, uno no puede, pues primero que todo no puede vivir siempre como si estuviera en crisis, porque entonces además pasa que el día que vuelva a estar en crisis por alguna razón, pues pierde credibilidad porque la gente, pues le pasa lo del pastorcito mentiroso. Entonces yo creo que aquí el mensaje final es siempre, no importa con o sin niño, tenemos que ser responsables con el uso del agua, de la energía, del gas. Efectivamente, hemos mantenido la pedagogía desde que tuvimos la crisis que tuvimos hace 2 años, la estamos intensificando ante la inminencia de la llegada del fenómeno del Niño de una manera fuerte, pero aquí el mensaje es, tenemos esto, el cambio climático es una realidad, como lo decían ustedes ahora, y con esa realidad tenemos que cambiar nuestra relación con el agua para siempre, tenemos que ser responsables en el uso de los servicios públicos. Entonces aquí el mensaje es, hay que seguir teniendo un consumo responsable. Y el hecho de que no vayamos a tener problemas, que no veamos que vayamos a tener un impacto en el abastecimiento de agua de Bogotá con la llegada de este fenómeno del Niño, no quiere decir que nos relajemos. Quiere decir que desde la empresa hemos tomado todas las acciones necesarias para que esto sea así y que llamamos e invitamos a la ciudadanía a que sigan siendo responsables con el uso del agua.
3: Absolutamente claro el mensaje de la gerente de la empresa Acueducto de Bogotá, Natasha Avendaño. Gracias por haber estado con nosotros esta mañana.
0: Muchas gracias, Juan, y a toda la mesa de trabajo, y un saludo para todos.

0: y nos vamos para Santa Marta.
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0: Aviv, Patricia Pardo, William Calderón en Santa Marta. Juli, yo esa canción no la había oído, esa es... ¿La nueva, la de estas fiestas?
1: Exactamente, don Juan. Pues es el himno oficial de las Fiestas del Mar 2026, interpretado, le cuento, por un colectivo local que se llama Samarian Flavor. Se llama 35 grados, la canción, para que la descarguen, se la aprendan, porque además ellos este sábado, es decir, mañana, se van a estar presentando en la Playa de los Cocos, en ese gran escenario. Es una canción que es interpretada por varios artistas de Santa Marta, Manearisa, Yera, Lalo Ebrard, el OMI Blindaje 10 y Stereobeat, que definitivamente del año pasado la están rompiendo. Es un sonido o una mezcla entre urbano con tropipop y es como una radiografía del ambiente que se vive en las calles de Santa Marta, sobre todo en esta época. Muestran el video musical el morro, las calles, la bahía, un ambiente muy chévere y muy a lo caribe, don Juan.
2: Oye, Juan, pero yo estoy más preocupado por el tema de la comida.
3: ¿Por qué? Si la comida está buenísima.
2: Bueno, no, preocupado no.
1: O sea, la música es
2: preocupado no, expectante, más que preocupado es la palabra.
0: La gastronomía samaria es prodigiosa.
2: Pues totalmente, eso no hemos hecho sino disfrutar de ella aquí en Santa Marta.
3: Es más, le cuento, Juan, William, Juliana y oyentes, que va a haber un evento interesantísimo aquí en el marco de todas estas fiestas llamado Cocinar Santa Marta 501 años. Es un evento increíble, empieza hoy, va a estar el domingo y se va a llevar a cabo en el Camellón Rodrigo de Bastidas, aquí frente a la bahía, sí, donde se va a recibir, ¿sabe qué? Este festival gastronómico, precisamente para personas como usted, William, que vienen, sí, a comer delicioso aquí a Santa Marta, porque no son los típicos restaurantes, sino es la comida popular, la comida rica, la los comida, ceviches callejeros. Uy, no, qué delicia.
2: ¿Qué podemos pedir ahí, Patricia?
3: Pues mire, usted puede pedirse un ceviche, ¿le gusta con salsa o le gusta solo con cilantro y cebolla?
2: Con salsita.
3: Ah, bueno, pues, ¿rosada o roja?
2: Rosada.
3: Ah, bueno, puede pedirse un ceviche mixto,
2: ¿sí?,
3: de salsita rosada, pero puede caminar un poquito más y llegar al Parque de los Novios, y ahí está Donde Chucho, que también venden una ensalada.
2: Donde Chucho, estuve Donde Chucho. Uy, y es...
3: ¿Qué tal las ensaladas? Sí, las ensaladas de raya ahumada.
2: Juan.
3: No, delicioso. Juan ha ido donde Chucho.
0: Ya nos,
3: ¿no?,
0: están antojando, claro, delicioso.
1: Ya William no se tiene que preocupar ni por la música ni por la comida. Ya está garantizado, William.
2: Está garantizada. Como está garantizado, Juan, la asistencia de miles de turistas. De miles de turistas acá en Santa Marta en estos 7 días. Van a ser 7 días donde hay fiesta cívica, es decir, nadie trabaja. Bueno, nosotros trabajamos, pero el resto de la ciudadanía está celebrando. Se espera a al menos 20.000 visitantes que deben llegar a la ciudad de Santa Marta, y se espera también superar la cifra de recaudo en hoteles y en restaurantes, que el año pasado llegó a 151 mil millones de pesos. Este año se espera romper ese récord.
0: Les hago una recomendación gastronómica.
3: Señor.
0: Está en el top de restaurantes de Santa Marta y de Colombia.
1: A ver.
0: Se llama Guásimo.
3: Uy, espectacular. Guásimo, entrevistamos hace poco a su chef.
0: Anoten Guásimo, conversamos con el chef, que además tiene galería de arte, tiene promoción de artistas, la atención es espectacular. Guásimo, eso es, está en el top de los restaurantes de Colombia. Patricia, ¿y está, señor, todo listo para Ixel Moda 2026?
3: Oiga, esa no me la pierdo, es esta noche, Ixel Moda 2026. Hay que decirle a la gente, primero que todo, que Ixel Moda es una de esas organizaciones, quizá de las más relevantes e influyentes en el sistema de la moda en toda Latinoamérica. Nació en el 2006 y desde el año pasado está aquí y se une a estas fiestas en Santa Marta. Pues hoy, en la Quinta de San Pedro Alejandrino, se va a llevar a cabo Ixel Moda 2026. Como segundo año consecutivo, insisto, es un evento que fortalece, apalanca y saca adelante la moda de la Costa Caribe, que sin duda está en ascenso. ¿Cuáles son los dos grandes eventos? Esta noche, en la Quinta de San Pedro Alejandrino, a las 6 de la tarde, una alfombra roja espectacular, además con un código de vestimenta que me encanta, Juli, Caribbean Glam. Entonces me imagino algo muy con mucho brillo, pero a la vez muy caribeño. Así se tienen que presentar los asistentes a este evento. Y después, a las 7 de la noche en el Teatro al Aire Libre, el Joaquín de Mier y Benítez, se va a llevar a cabo un desfile increíble de Farideh Ramos.
1: Así es, Patricia. Bueno, esa es la invitación. Nosotros tuvimos la oportunidad de hablar en RCN con la directora o la presidenta de Ixel Moda, que se llama Erika Rojenes, y esto nos dijo.
4: Este año nuevamente la Quinta de San Pedro nos abre sus puertas, pero ahora desde el hemiciclo, donde vamos a tener la primera pasarela de la noche, que es una gran alfombra roja con diseñadores samarios y muchas celebridades que nos van a acompañar esa noche.
0: Son las 7:54 la FM en las Fiestas del Mar. Juli Javib, Patricia Pardo, don William Calderón. Nosotros seguimos aquí en EIA. Ya han llegado algunos de los ministros designados. Ya ha llegado el vicepresidente de la República, el doctor José Manuel Restrepo, a la que fuera la universidad desde la cual ejerció su rectoría y salió para esta campaña. Altos funcionarios de la CAF, los funcionarios de la planeación de crédito. Repetimos lo que habíamos dicho hace unos momentos para quienes apenas llegan a nuestra transmisión. No tenemos la cifra, eso va a ser objeto del anuncio. Se mide en miles de millones de dólares y después del trabajo tan importante que lograron con la banca multilateral en Washington, con el Banco Mundial, con el Fondo Monetario Internacional, se sabe que va a ser tan significativo lo de la CAF que será mayor incluso que la suma que viene del Banco Mundial y el Fondo Monetario Internacional. Profesor Quijano.
5: Sabe, don Juan, que antes, cuando estaba Luis Alberto Moreno en el Banco Interamericano de Desarrollo, en el BID, pues era nuestro gran aliado. Teníamos un banquero en la familia, un banquero que nos ayudaba a resolver los problemas de financiación de las grandes obras de infraestructura. Pues sabe que eso se borró completamente. Quien ha abierto paso es otro colombiano, Sergio Díaz Granados, quien está al frente de esta banca multilateral latinoamericana. Colombia es uno de los fundadores y rápidamente ha ido desplazando no solamente al BID, sino al Banco Mundial y, por supuesto, al Fondo Monetario Internacional. Es muy importante, don Juan, que la CAF le recorte a esa iniciativa de la banca de los BRICS, ¿se acuerda? Y que el presidente saliente, Gustavo Petro, intentó coquetear con que nos financiáramos con esa banca incipiente. Esto no solamente es redoblar esfuerzos de la banca multilateral colombiana, la CAF latinoamericana, y obviamente que los gobernantes electos, todos los ministros, en este momento se está reuniendo Sergio Díaz con el ministro de Hacienda, pues vean que tienen un aliado para la plata, que es lo que más se necesita para las grandes obras.
0: Y no quiere esto decir que no sea importante lo del BID ni lo del Banco Mundial, no. Ni más faltaba, importantísimo y enorme el éxito que logró la delegación del gobierno que entra. Pero ojo, esto tiene unas cifras impresionantes. Don Azuri Chamá, además, se da en un día difícil para la economía, para las bolsas, por el aumento de los aranceles en Estados Unidos. Hay reacciones de muchos países a esta medida del gobierno de Donald Trump.
6: De los 60 países socios de Estados Unidos que hoy amanecen, digamos, con ese castigo, por lo menos con esa nueva disposición de Donald Trump, hay 18 en Latinoamérica y el Caribe. Ecuador, Argentina, El Salvador, Guatemala, Honduras, México, Trinidad y Tobago, mientras que hay otros que tienen el 12.5%, Chile, Colombia, Costa Rica, Guyana, Nicaragua, Perú, República Dominicana, Uruguay y Venezuela. Para destacar reacciones, quizás la de Brasil, aunque en un tono sereno, pues la reacción de Luis Inácio Lula da Silva ha sido contundente. Le ha dicho, bueno, si él pone aranceles porque puede hacerlo, recuerde que hay una política de reciprocidad. Y aquí está.
7: Con la excusa de que Chile no tiene un marco regulatorio que impida las importaciones de productos hechos bajo los estándares de Estados Unidos para el trabajo.
6: Estamos escuchando esta mañana la televisión chilena, donde también se refleja un enojo desde todo punto de vista, donde es un país, Chile, que dice que acata las disposiciones internacionales contra el trabajo forzoso y que de cualquier manera esta es una excusa. Aquí está Lula da Silva.
8: Si ele achar que ele pode taxar, Os países têm o direito de taxar também. Existe a lei da reciprocidade. A gente não quer mais guerra fria.
6: México se salvou, por cierto, Juan.
0: México se salvó. Oiga, impresionante cómo ha manejado la señora Sheinbaum la relación con Estados Unidos. Qué habilidad, ¿no?
6: Con pinzas, ¿no?
0: Con pinzas. Son las 8:00 de la mañana. Estamos en Medellín, estamos en Santa Marta, estamos en Cali. Estamos en 32 ciudades de Colombia en la FM y en la inmensa mayoría de municipios del país. 8:00, 60 segundos FM.
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11: Comandante de la Policía Metropolitana de la ciudad de Cali, el general Ever Benavides, confirmó a la FM que la principal sospechosa del asesinato de María Camila Potosí está identificada y ubicada. Las autoridades esperan esclarecer este caso ocurrido el pasado fin de semana, cuando la joven de 8 meses de embarazo fue hallada sin vida y su bebé ya no estaba en su vientre. La Contraloría detectó hallazgos fiscales por 14.511 millones de pesos en empresas de energía de Huila, Meta y Nariño. El organismo identificó presuntos detrimentos patrimoniales derivados del pago de sanciones, deficiencias en la prestación del servicio, fallas en los proyectos de infraestructura eléctrica y contratos incumplidos. La caída de ceniza del volcán Puracé obligó a suspender las clases en los colegios oficiales del municipio de Puracé en el Cauca, mientras persiste el aumento en la emisión de gases y ceniza. Entre tanto, la Aeronáutica Civil autorizó la reanudación de las operaciones aéreas en el aeropuerto Guillermo León Valencia de la ciudad de Popayán. Estados Unidos aplica a partir de hoy aranceles de un mínimo del 10% a unos 60 países, incluido Colombia, con lo que el presidente Donald Trump reactiva su guerra comercial que ya causó controversias con sus principales socios e impacto en la inflación de ese país.
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0: Ocho de la mañana. 3 minutos. Tengo amigos, seguramente ustedes los tienen o a ustedes mismos les ha pasado que en un apretón de plata con el sobregiro respirando en la nuca, deciden echar mano de la platica de las cesantías. Y resulta que la platica de las cesantías, según la ley, tiene una destinación específica. Y hay mucha gente que lo hace porque lo necesita, ni siquiera de mala fe, porque tiene que pagar unas cuentas, porque está alcanzado, porque necesita completar para una cuota y sabe que tiene su platica de cesantías y pide las cesantías para tapar ese hueco. Ojo con esto, es información de servicio. Juan Manuel Ruiz, no se puede coger la platica de las cesantías para tapar huecos en campos distintos de aquellos que están permitidos en la ley.
19: De acuerdo, Juan. Y adicionalmente, usted tiene que demostrar que el dinero que le pidió a su empresa para esas cesantías lo invirtió efectivamente en uno de los rubros autorizados por la ley. Pues resulta que es un tema muy comentado en las últimas horas, Juan, por cuenta de un fallo de la Corte Suprema de Justicia, que ha dicho que el uso de las cesantías trae consecuencias para el empleado frente al empleador en el caso en que se dé un incumplimiento de la justificación por parte del trabajador. Resulta que la Corte Suprema analizó el caso de un trabajador que llevaba 37 años en una empresa y solicitó al cabo de esos 37 años unas cesantías, anticipo de las mismas, por cerca de 100 millones de pesos. Y la empresa empezó a decirle: muéstreme en qué los invirtió, dónde están los 100 millones de pesos, para qué los utilizó. Y este trabajador no justificó, no demostró, no puso ninguna evidencia del uso que le había dado a esos 100 millones de pesos y la empresa lo despidió. Pues la Corte Suprema le ha dado la razón al empleador. Es un tema muy importante, como usted lo decía en la introducción, clave que se tenga en cuenta cuál es el uso de las cesantías. Pues bien, consultamos al reconocido abogado laboralista Misael Triana y nos recuerda, pilas, ¿para qué son las cesantías?
20: Las cesantías, como su nombre lo indica, es un seguro, si lo queremos llamar así. Es una reserva a la que tenemos derecho todos los trabajadores cuando estamos cesantes, es decir, cuando hemos perdido nuestro trabajo o se ha terminado nuestro contrato. En ese momento es cuando principalmente el trabajador accede a las cesantías que su empleador año a año ha consignado en el fondo correspondiente, y además en la liquidación final le es pagada las cesantías pues que se han causado durante el año y que todavía no fueron consignadas por no ser 14 de febrero. Aún así, y a pesar de este objeto o finalidad principalísima, la ley también permite que las cesantías se retiren anticipada y parcialmente para dos fines, que son la educación propia del trabajador, de sus hijos o de su pareja, y además para vivienda.
5: Óigame, es que lo que único que no se puede perder de norte aquí es que la cesantía es plata del trabajador. Es plata del trabajador y que tiene unos protocolos para retirarlas, pero el empresario en ningún momento puede, digamos, no, obvio, no le puede quitar las platas de las cesantías, pero sí tiene que haber unos protocolos para el retiro, que debe hacerse adecuadamente, pero los trabajadores tienen que tener en claro que ese es un ahorro y que es lo más parecido a un subsidio cuando usted esté sin empleo.
0: 8-8, seguimos aquí en Medellín. En minutos estaremos con el presidente de la ANDI, Bruce McMaster. Ayer hubo reunión del Consejo Gremial con el vicepresidente electo José Manuel Restrepo. Está aquí hoy un grupo de los dirigentes gremiales. Ha llegado primero el doctor Bruce McMaster para este importante evento con la CAF. Estaremos con él después de nuestro round FM de hoy. ¿Debería o no debería el presidente posesionarse en una guarnición militar? Dos muy conocedores invitados de estos temas, el exministro de Defensa Nacional, Diego Molano, y la senadora de dignidad y compromiso, Jennifer Pedraza. 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
0: Senadora Jennifer Pedraza, exministro Diego Molano, gracias por estar con nosotros. Arranque usted, senadora Pedraza. ¿Debería Abelardo de la Espriella posesionarse en una guarnición militar?
21: No, no debería hacerlo, y afortunadamente aquí hemos sido diversas las voces que hemos planteado una postura crítica frente a esta propuesta. Es decir, no es un capricho de quienes pensamos diferente al presidente, incluso senadores como Rafael Nieto del Centro Democrático y algunas voces del Partido Liberal de la coalición de gobierno han señalado el riesgo que implica que los símbolos que caracterizan a una democracia, como el hecho de que el traspaso del poder, que la posesión del presidente ocurra no solo frente al Congreso, sino en un ritual, en un evento político que deje muy claro que es al final una transmisión de poder civil, y en donde por supuesto honramos a las fuerzas militares, que son esenciales para nuestra soberanía, para la garantía de los derechos de nuestra gente, para el Estado colombiano, pero en cualquier ritual que se haga alrededor del honor de la fuerza pública, que sin duda alguna yo con mucho gusto asistiría, no debe ser el ritual de la posesión, o no debe ser la tradición de la posesión del presidente de la República. En ese sentido, sabemos que la democracia misma se compone a partir de símbolos definidos, por ejemplo, en este caso, por la Constitución, en donde el mandato es muy claro. La posesión es civil.
0: Ministro Diego Molano.
22: No, gracias, Juan. La discusión no es si el presidente electo está reemplazando al Congreso y a la autoridad legítima por los militares. La Constitución es clara, el presidente se va a posesionar ante el Congreso y el Congreso puede reunirse legalmente en el Cauca. La pregunta es qué mensaje envía el nuevo gobierno al empezar allí. El Cauca registró 827 homicidios en el 2024. Entre el 2024 y estos primeros meses se han sufrido más de 18 masacres con 69 víctimas. El solo atentado de Cajibío sobre la Panamericana dejó 20 muertos y 36 heridos. Esto no es una escenografía, es una emergencia nacional. Empezar en Popayán en una guarnición militar significa decir que el Estado regresa para proteger a la gente, recuperar las vías y derrotar al terrorismo. No es una posesión ante los militares, es el regreso del Estado al territorio. Este es un símbolo republicano que quiere decir precisamente que va a haber seguridad, autoridad legítima, reconocimiento institucional, descentralización y unidad, siempre dentro de la Constitución, con la supremacía del poder civil, por supuesto, como lo establece la Constitución.
21: Esto no se trata, porque sin duda alguna yo suscribo esa preocupación sobre el Cauca, he sido crítica de la política de paz total de este gobierno, pero ya quisiera yo que esa situación mejorase inmediatamente porque el presidente electo, o el actual presidente o el que fuera, hiciera un evento político de posesión en el Cauca. ¿Cuántas veces han hecho eventos políticos, además, en donde se gastan una millonada? Porque eso también debe estar dentro de la discusión de la pertinencia. Los 6,000 millones de pesos del contrato de la posesión que hoy tiene la Cancillería firmada no incluyen desplazamientos internacionales, así que aquí la pregunta es, ¿cuántos miles de millones de pesos nos vamos a gastar en este evento? Mejor inviértanselo al Cauca, no solamente en el fortalecimiento de la fuerza pública, de acuerdo, sino en la necesidad de garantizarle los derechos a la gente. Desde mi perspectiva, esto obedece más bien a un capricho del presidente que nos va a salir bien caro.
22: Una ceremonia. ¿Hola? Por sí sola no transforma el Cauca. Esto, lo que yo quiero mencionar, es una ceremonia por sí sola no transforma el Cauca, por supuesto. Por eso debe ser austera y convertirse en compromisos verificables desde el primer día. Recuperación territorial, capacidades para controlar los drones, los explosivos, reducción de cultivos ilícitos, destrucción de laboratorios, protección de los libres, vías libres, evitar el reclutamiento de los niños y, por supuesto, una justicia efectiva. Y por eso lo que está haciendo esta presidencia en este caso es decir, iniciamos con unidad nacional, con descentralización en esta posesión, y no termina con ella, empieza con ella. El mensaje es contundente, y por supuesto hacerlo con la fuerza pública ante el Congreso es un mensaje de que las armas deben proteger la democracia y por supuesto que esta democracia inicia y esta propuesta de gobierno inicia en la región hoy más afectada por la violencia y por lo tanto el Cauca debe convertirse en un símbolo de unidad nacional en donde no va a permitirse que siga tomada por el terrorismo.
0: Round de cierre, un minuto final para concluir, senadora Jennifer Pedraza y luego el exministro Diego Molano.
1: El presidente electo Abelardo de la Espriella, si el presidente electo Abelardo de la Espriella quiere hacer un evento político para anunciar que su prioridad va a ser la seguridad, que lo haga. Si el presidente electo quiere hacer un evento en donde dice que vamos a superdescentralizar, ya no vamos a tener dos capitales sino siete, lo que él quiera, tiene derecho para hacerlo. Pero esta no es la posesión presidencial, que es una transmisión de verdad definitiva de la democracia. Vean el ascenso de regímenes autoritarios, Daniel Ortega en Nicaragua, Bukele, de las ideologías que quieran. ¿Cuál ha sido su sello? Embolsillarse y presentar el poder militar como si fuese de un partido político. Y eso sí hace parte de la intención que los mismos congresistas de Salvación Nacional señalaron. Yo no quisiera estar en los zapatos del militar que va a tener que decidir si se presta la guarnición militar ensanduchado entre Petro, que va a seguir siendo presidente ese 7 de agosto, y Abelardo de la Espriella. Si de verdad quieren honrar a las fuerzas militares, dejen de politizarla, dejen de presentarla como si fueran de su propiedad.
22: Por supuesto, aquí la tesis de la posición en Cauca no es militarizar la democracia ni que se tome partido político o partido de ideología. Aquí lo que se busca es llevar la democracia, el Congreso y la autoridad legítima al departamento donde los violentos han intentado expulsar al Estado. Y ese símbolo es un símbolo que significa de forma contundente rendir un tributo a las fuerzas militares y a los soldados y policías de Colombia que por varios años se les ha buscado plantear como el enemigo, cuando el enemigo real son los grupos terroristas que se han tomado ese departamento. Aquí lo que se quiere decir es se recupera y vuelve de Estado al Cauca.
0: Muchas gracias, senadora Jennifer Pedraza. Muchas gracias, exministro Diego Molano. El tema de debate ayer, ¿debe posesionarse o no en una guarnición militar? Ya se autorizó que fuera en el Cauca. La pregunta ahora es, ¿dónde? En el Cauca. Son las 8 de la mañana, 16 minutos. Seguimos aquí en Medellín. Ya llegó el vicepresidente, está próximo a arribar el presidente de la República. La cooperación de banca multilateral más grande que tendrá Colombia en los próximos 4 años. Señor presidente de la ANDI, Bruce McMaster, gracias por estar en esta cabina aquí en la EIA con nosotros.
3: Gracias, Juan, por la invitación. Gracias, Fernando, a todos aquí presentes.
0: Arranco por preguntarle, Estados Unidos y esos nuevos aranceles, ¿cómo afecta a los industriales y empresarios de Colombia?
3: Bueno, sin duda es una noticia que afecta pues negativamente a una muy buena parte de las exportaciones colombianas, Juan. Se ha estimado que cerca del 30-33% de las exportaciones nuestras van a tener algún grado de afectación, pasando del 10% al 12.5%, es decir, en términos arancelarios es un incremento del 25%. Adicionalmente, en algunos casos tenemos productos que desde otros orígenes, tienen un arancel significativamente más bajo, como el caso de las flores ecuatorianas. De verdad que, bueno, también es un poco la consecuencia, digamos, de la mala relación del actual gobierno con el gobierno de los Estados Unidos y el incumplimiento seguramente de algunas de las condiciones que se habían conversado en Washington.
0: Profesor Fernando Quijano.
5: Doctor Bruce, estaba viendo la apertura del dólar, pero con un dólar a 3.186, y con unos aranceles del 12.5, como que este tema le reordena el modelo de negocio a mucho empresario que tiene foco en el mercado americano.
3: Se lo reordena y se lo afecta negativamente, no solamente el tema del dólar, Fernando, el tema de los costos laborales que sin duda alguna generan una diferencia gigantesca. Una muy buena parte de los productos que con los cuales competimos nosotros no han tenido, digamos, esos tres golpes simultáneamente durante este año, los temas laborales, los temas de usted menciona de la revaluación del dólar, que nos quita competitividad en términos de qué somos capaces nosotros al momento de llegar al mercado americano, y ahora el tema de los aranceles, que tiene un incremento pues relativo del 25%.
0: Doctor Bruce, ¿cómo les fue ayer en la reunión del Consejo Gremial con el vicepresidente José Manuel Restrepo.
5: Estuvieron todos, ¿no?
3: Sí, estuvo la mayoría, creo que algunos que no pudieron pues enviaron sus delegados. Hubo realmente un grupo muy nutrido, fue una buena reunión. Fue una reunión donde cada uno de los gremios tuvo la oportunidad como de expresar cuáles eran las ideas nuevas que había, las propuestas que se estaban planteando, las preocupaciones a las cuales o sobre las cuales se pedía atención especial del gobierno. El vicepresidente estuvo durante la exposición de todos los gremios, tomó muy atenta nota y además pues de alguna forma generó como la inicia la, o inició unos proyectos para que se pueda trabajar conjuntamente en la solución de los múltiples problemas que tenemos en este momento, muchos de ellos creados por el gobierno actual.
0: ¿Hablaron de reforma tributaria, doctor McMaster?
3: Pues hablamos de la necesidad, Juan, yo, y eso inclusive lo expresé yo, de la necesidad de tener que hacer un trabajo conjunto. Claro, está la reforma que presentó el gobierno Petro ahorita, que pues evidentemente es una repetición de las cosas que había hecho en el pasado y que el Congreso de la República había rechazado. Seguramente eso va a tener el gobierno que retirarlo apenas llegue el nuevo gobierno, me refiero al gobierno del doctor de la Estriella, y hay que pensar conjuntamente en cómo se puede de aquí en adelante realmente darle más competitividad a la empresa colombiana.
0: Me da gusto saludar a esta hora a don José Manuel Acevedo, nuestro compañero director de Noticias RCN, que se incorpora a esta mesa mientras empieza este importante evento. José Manuel, buenos días.
4: Querido Juan, un saludo para usted, para todos los oyentes aquí desde Medellín. Qué gusto estar además presenciando este evento de la CAF, viendo al empresariado contento, entusiasta, con retos enormes y por supuesto un gobierno nacional nuevo, también dispuesto a oír esos reclamos, esas peticiones y esa intención de ayuda que también tiene el sector productivo colombiano, Juan.
0: Se respira, José Manuel, sin duda un aire distinto.
4: Sí, yo creo que sí, Juan, se respira un aire diferente. El reto es Colombia, decimos también en Noticias RCN y oyendo a Bruce, y los desafíos que hay por delante, pues uno sabe que la cosa viene complicada, viene difícil, pero que hay mucha expectativa y buena onda de parte de todos para tratar de que al país le vaya bien, que al nuevo gobierno le vaya bien, y ya veremos efectivamente lo que tiene para decir en esta jornada de hoy el presidente electo Abelardo de la Estrella, que debe llegar en unos minutos aquí a la EIA, donde se realiza este evento importante que estamos acompañando desde la FM y Noticias RCN también.
0: Y este es, Bruce, un encuentro que tiene al gobierno entrante, que tiene a la banca multilateral, pero que ha estado precedido de muchos diálogos de la CAF con los empresarios, identificando sectores, identificando prioridades.
3: Así es, con la CAF hemos tenido un trabajo profundísimo. Inclusive en algún momento fue muy raro porque teníamos una situación en la cual no era tan fácil hablar con el gobierno de Gustavo Petro, porque el gobierno no estaba interesado básicamente en los temas productivos, en los temas empresariales, y entonces de alguna forma nos tocaba hablar era con las entidades multilaterales, hablar con bancos como el de la CAF era para nosotros una de las grandes soluciones para muchos de los problemas que han debido ser proveídos por el gobierno, pero que terminaron siendo de alguna forma puestos a disposición del aparato productivo por parte del Banco para América Latina y el Caribe.
4: Bruce, entre tantas cosas que tiene que hacer el nuevo presidente, el nuevo gobierno, ¿cuál diría usted que es la prioritaria, que en los 100 primeros días el presidente Abelardo de la Estrella debería enfocarse y concentrarse en ello?
3: Sí, el problema, José Manuel, es que no va a haber una, tiene que haber por lo menos 300. Entonces, uno puede hacer como un pequeño, una pequeña agenda de prioridades en donde dice, tenemos que trabajar desde el punto de vista económico, pensemos en ello. Está el tema de seguridad, sin duda, que es un habilitante muy grande para la actividad económica. Si no tenemos seguridad, son muchas las cosas que no podemos hacer. Pero también hay temas alrededor de la claridad fiscal, alrededor de darle capacidad realmente al sector empresarial de sentir que tiene condiciones para poder hacer sus negocios. Lo que estamos viviendo aquí es muy notorio. Un sector empresarial o un sector productivo al cual le costó mucho trabajo trabajar con el gobierno de Gustavo Petro, porque Gustavo Petro básicamente negó la importancia que tiene o que tienen los productores en términos de generar desarrollo, de generar empleo, y aquí pues tener la oportunidad de decir, oiga, es que esto al final era una tarea entre todos. Era tontísimo, era verdaderamente torpe olvidarse del sector productivo como un agente importante, como un agente relevante en el funcionamiento de la sociedad.
0: Don Don Rafael Manzano, nuestro corresponsal permanente en Europa, tiene pregunta para Bruce McMaster.
6: Señor McMaster, usted ha dicho que una de las razones por las cuales se había subido los aranceles al 12,5% en Colombia era por esa mala relación que había con los Estados Unidos. Estados Unidos ha colocado los aranceles a 60 países. A partir de eso, ¿cree usted que la llegada del nuevo gobierno mucho más cercano a los Estados Unidos hará que Trump reduzca o quite los aranceles?
3: Sin duda, Rafael. Es una pregunta muy buena porque fíjese usted que países muy vecinos nuestros, países latinoamericanos, no tuvieron esta sanción, como el caso de Ecuador, como el caso de Salvador, como el caso de Costa Rica. No fueron sujetos de esta sanción porque hicieron un trabajo muy cercano con el gobierno de los Estados Unidos, para lo cual se requería una buena relación. En este caso, fíjese usted, no sé si ha visto la prensa colombiana el día de hoy, están peleando entre el Ministerio de Comercio y entre la DIAN por tratar de el uno de culpabilizar al otro de las cosas que no se hicieron. Había que hacer, por ejemplo, un trabajo de protocolos para asegurar que las materias primas que se utilizan en el aparato productivo colombiano no eran materias primas que provenieran de países en los cuales hubiera trabajado forzado. Ese trabajo, pues, no se hizo. Ahí vemos al ministerio diciendo que la DIAN tenía esa tarea, ahora acaba, no sé si lo vieron por Twitter, acaba la DIAN de decir que no, que esa no era una tarea de ellos, que era una tarea del Ministerio de Comercio. Eso habla no solamente de la mala relación que estás mencionando, sino habla también de la falta de coordinación dentro del gobierno nacional actualmente que condujo a esto. ¿Y quién lo va a pagar? Lo van a pagar los colombianos. Recuerden que nosotros, cuando estamos hablando de 30 o 33% de las exportaciones, estamos hablando casi de 5 mil millones de dólares que Colombia exporta, que están en este momento en peligro de perder competitividad.
0: Muchas gracias, doctor Bruce McMaster, por haberse sumado a esta mesa aquí en la EIA, donde en minutos estará llegando el presidente electo Abelardo Lespriella. Gracias, doctor Bruce.
3: Muchas gracias, Juan, José Manuel, todos, muchísimas gracias.
0: Son las 8:26 y a esta hora sumamos a nuestra mesa al presidente de la Asociación de Bananeros del Magdalena, José Francisco Zúñiga. Doctor Zúñiga, gracias por estar con nosotros desde Santa Marta.
7: Juan, muchas gracias a ti y a toda la mesa de trabajo nuevamente por esta visita, por tener a Santa Marta en cuenta y por permitirnos nuevamente estar en estos micrófonos.
0: ¿Se salvó el banano en esta arremetida arancelaria, doctor Zúñiga? ¿Cómo reciben ustedes estas decisiones?
7: Bueno, pues eso de cierta forma estaba dentro del panorama. Nosotros como sector bananero entendemos que el banano no es un producto que se coseche en los Estados Unidos, entonces teníamos como esa tranquilidad. Pero nos preocupa mucho, Juan, lo que está pasando con la tasa de cambio. Hemos hecho algunos análisis. Hoy amanecemos con una TRM rondando los 3.200 pesos, que le pega muy duro al sector bananero. Recordemos, el año pasado tuvimos una tasa promedio anual de 4.050 pesos. Hoy 3.200 es supremamente duro para el sector bananero.
0: Doctor Zúñiga, cada vez son más importantes las contribuciones que hace el sector bananero al desarrollo del Magdalena y de Colombia. ¿Cómo son las perspectivas de este sector? ¿Cómo ven ustedes lo que puede ocurrir con el nuevo gobierno?
7: Bueno, estamos muy motivados con lo que se viene, con los anuncios que ha hecho el presidente, sobre todo en materia de seguridad. Tuvimos una reciente reunión con el ministro de Agricultura designado, el doctor Indalecio Dangón, donde logramos hablar muchos de los temas que nos duelen, entre esos la seguridad, los problemas que hemos venido teniendo en las zonas productoras, especialmente en el municipio de Zona Bananera, donde hemos tenido a los bandidos entrando a las fincas, amedrentar a los trabajadores para que no hagan sus labores, para que se accedan a temas económicos, y eso pues ya fue tenido en cuenta. Estamos desarrollando un plan de trabajo en ese sentido. Hablamos del tema del dólar con el doctor Indalecio, hablamos de cómo podíamos estructurar créditos blandos para pasar este mal momento, para refinanciar deudas del fusarium raza 4 tropical, que es una amenaza latente.
5: En fin, sabe que ¿Sabe que uno de los grandes problemas, digamos, para el sector bananero, si bien la revaluación del peso y un dólar a 3.185 que ha caído hoy en la apertura del mercado, se salvaron del tema arancelario, pero el gran problema es lo que se quejan los productores bananeros, de que no hay una política clara en contra de la extorsión? Extorsionan al mototaxista, extorsionan al proveedor, extorsionan a los trabajadores, por supuesto, a los agroempresariales. Es decir, ¿qué proponen para que este tema de la extorsión, particularmente en su territorio, sea un problema que aborde el país con política pública?
7: Doctor Quijano, mira, nosotros le propusimos retomar algo que el gobierno, en anuncios del ex ministro Iván Velásquez, anunció, que la creación del distrito quinto de policía en el municipio de Zona Bananera del Magdalena. ¿Por qué? Porque es que al municipio de Zona Bananera a veces lo analizan como un municipio pequeño, de 70.000 habitantes, pero de ahí salen cerca de 40.000 contenedores de banano, genera más de 15.000 empleos directos, y eso es el caldo para que toda esta criminalidad entre a atacarnos. Entonces, le propusimos al ministro Indalecio que nos ayude en las gestiones, que nos haga las coordinaciones con Ministerio de Defensa entrante para poder reactivar y descongelar esa estación, ese distrito quinto de policía. En paralelo, consideramos que hay que ampliar un poco el pie de fuerza en este municipio por las razones que ya dije, y el sector nuevamente está haciendo, a pesar de estas dificultades, unos esfuerzos económicos para ampliar, sí, instalar unos planes con el ejército.
8: Oiga, doctor Zúñiga, antes de entrar aquí al aire, veníamos conversando sobre lo que está pasando en cifras desde que comenzó la desplomada del precio del dólar. Como para hacernos una idea, ¿cuánto está perdiendo por hectárea hoy la zona bananera aquí en el departamento de Magdalena desde que comenzó a caer el dólar ya a los límites que hemos visto de 3.200 pesos? ¿Y qué tanto eso puede estar impactando el sector en tema laboral?
7: Bueno, le hicimos una presentación al doctor Dangón donde, con una cifra conservadora en temas de productividad, donde hablábamos de 2.500 cajas por hectárea al año, que es que la productividad promedio es alrededor de los 2.200, y ahí nos está dando que el PIG por hectárea de banano pierde 1.7 millones de pesos, que si lo multiplicamos por las 20.000 hectáreas, estamos hablando de alrededor de los 40.000 millones de pesos en pérdida al año. Y esto apenas empieza. Las productividades están cayendo. Si nosotros vemos los primeros datos del semestre que acaba de terminar, estamos siendo 5% menos productivos que el año pasado. Se nos viene un super niño. Hemos lidiado con el tema de seguridad, que nos toca también hacerle un esfuerzo económico. Entonces, está pasando es un cóctel que nos tiene en serios
8: apuros. ¿Pidió subsidios?
7: No pedimos subsidios. No consideramos que el gobierno va a tener esa posibilidad. Pero si está dentro del margen, por lo menos apoyar temas como la cigatoca, que pudieran hacer unos planes de mitigación de ese costo que es bien alto en el control del cultivo, sería importante. Entendemos que lo que va a encontrar el gobierno no es fácil y queremos enfocarnos en cosas que sean realizables.
0: Son las 8 de la mañana, 32 minutos. Estamos en Santa Marta. Estamos en Medellín. Gracias al doctor José Francisco Zúñiga, presidente de ASVAMA. Regresamos aquí a nuestra cabina en Medellín. Don José Manuel Acevedo, director de Noticias RCN, a usted le toca también la agenda dura de aquí de Medellín para Santa Marta.
9: Hoy hay maratón, Juan, pero nos gusta mucho estar en todo Colombia, como lo dice usted. Efectivamente, encontrémonos en Santa Marta. Ahí estaremos con las emisiones de Noticias RCN del mediodía y también de las 7 de la noche. El equipo está listo, ya mandamos avanzada, Juan. Nada menos que a la mejor embajadora Samaria, Inés María Zabaraín, que está allá en Santa Marta, Maritza Aristizábal, nuestro talento compartido, Juan, Juli Javib.
0: Juli Javib, nuestra querida Juli Javib, que está en la mesa.
9: Sebastián González, y allá les caigo más tardecito, porque qué delicia poder estar en las fiestas del mar.
0: Doña Patricia Pardo, don William Calderón. Encontrémonos y volvemos a decir aquí, Colombia va a salir adelante, y el motor son las regiones, profesor Quijano.
5: No, que es ese tema que a unos les ponen rótulos de talento compartido y otros no. Es como una fichita que le da, doctor Acedo, ¿quién
9: le manda a Juli ser tan buena periodista, tan talentosa? No. Entonces imagínese. Pero usted también lo queremos mucho en Noticias RCN, don Fernando.
0: Son las 8:34. La FM, RCN, por todo el país. Encontrémonos en las regiones. Ya volvemos.
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12: Aso Capitales advirtió que Colombia tiene 132 días para evitar una crisis urbana por el fenómeno del Niño. La entidad aseguró que las decisiones que no se adopten antes del 30 de noviembre deberán ejecutarse en plena contingencia, con mayores costos y una menor capacidad de respuesta. La Secretaría de Movilidad de Bogotá confirmó hace pocos minutos que el propietario del vehículo Spark Azul involucrado en el caso del puente peatonal será citado por las autoridades. Además, se le impondrán 3 comparendos por cerca de 3 millones de pesos y no se descarta la cancelación de su licencia de conducción. Envían a la cárcel al hombre señalado de asesinar a Celeste, la niña de 2 años que murió tras recibir un disparo durante un ataque en una panadería de Polo Nuevo en el Atlántico. El caso generó rechazo y consternación en esa región. Un total de 274 personas murieron ahogadas en Francia desde el 1 de mayo, en su mayoría durante las 3 olas de calor que golpearon el país en los 2 últimos meses, según anunciaron hoy las autoridades sanitarias de Francia.
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1: Doña Darcy Quinn, la posesión presidencial, ¿qué se sabe?
2: Óigame, don Juan, he estado averiguando con todo el mundo, ¿no? Con los que están ahí en la pomada, como dicen, y no hay nada claro, nadie tiene nada claro. La gente de adentro, solo tienen claro que les dijeron Cauca. Pero ni siquiera tienen claro si va a ser o no Popayán, ¿no? También tienen claro que será un lugar frío o templado, porque el presidente de la Espriella va a usar vestido y corbata. Entonces, pues ese es un signo de que no será un lugar muy, muy caluroso, y también que la esposa del vicepresidente va a estar de blanco. Pero en temas de logística, en temas de cuál es el lugar, es o no saben o es el secreto mejor guardado, y me dicen que están, digamos, esperando a la próxima semana que se defina si va a ser o no, si se puede o no en una guarnición militar finalmente, qué va a decir la Cámara de Representantes, digamos, cuando se termine el permiso, cómo van a ser los transportes, la movilidad, pero no hay mayores detalles. O sea, el tema es Cauca, el tema es se van a mantener en eso, es un tema pues que más o menos también al que quedaron atados. El lugar, total misterio. Y las autoridades de Popayán están pegadas del techo.
3: Si no sabe Darcy, Juan, no sabe nadie.
1: Es que no sabe nadie.
2: Llamé a todo el mundo que conozco ahí ayer y pregunte.
1: La información que tenemos, Darcy, adicional, y con usted la habíamos hablado ayer, pero nos la reconfirmaron, es que el gobierno del presidente Petro está empeñado en mantener su postura de que no, mientras él sea presidente, no va a autorizar que se haga este acto en la guarnición. Es decir, desde la propia llegada, el problema práctico, ¿cómo entra Abelardo de la Espriella a una guarnición si en ese momento quien es comandante en jefe de las fuerzas militares dice no puede entrar para ese acto? Eso va a ser José Manuel Fernando Darcy.
3: No, y por eso en el Congreso de la República se habla del departamento del Cauca, y me parece que lo hicieron bien, porque así mantienen la posibilidad de que sea o en la plaza de Popayán o en el teatro, como también se ha dicho. Pero es cierto

0: llevar a cabo la fecha. Lo único que sabemos es la fecha, el 7 de agosto, pero no sabemos dónde.
1: Yo tengo un tema logístico.
2: ¿No será, profe, que pueden hacer como ahora con las tarjetas de los matrimonios, que mandan una antes?
0: Save
2: que
0: the date.
2: Save the date. Señor rey de España,
0: 7 de
2: save
0: agosto. The date.
1: Pero mire este tema, doña Arsi. A Popayán salen, hay dos vuelos diarios de Avianca, uno a las 11 de la mañana, para allá voy, uno a las 11 de la mañana, que es un avión grandecito, y otro como a las 6 de la tarde, 5 de la tarde, y dos de click, que son más pequeños, que por lo general se sirven, son cuatro vuelos. Entonces llega el presidente en su hipermegavión. ¿Quién va a llevar a los presidentes de las Cortes? ¿Quién va a llevar a todos los expresidentes y a todos los que no se pierden ninguno de esos
0: a
1: eventos?
0: A los congresistas.
1: A los expresidentes. Entonces, Samper, ¿cómo va a llegar? ¿Cómo va a llegar Juan Manuel Santos? ¿Cómo va a llegar el presidente Pastrana?
2: Y ni modo de mandarles un charter para que se vengan todos junticos, ¿no?
1: En la buseta,
2: presidentes allá no se suben.
1: En la buseta no van a llegar todos juntos, pues, en la banca de atrás. Entonces, el tema logístico, ¿cómo van a llegar los empresarios? ¿Cómo van a...? Y además, cuando llegue el presidente, seguramente por temas de seguridad, hacen un cierre aéreo. Es una papa caliente.
0: Sí, muy complicado.
2: Ay, doña Darcy Quinn, pues vamos a estar muy pendientes de todo eso. Darcy, inquietud por lo que va a pasar con el contralor. Nos dijo aquí en la entrevista a Honorio Enríquez que él había visto todo bien en lo del contralor. Hay procesos en el Consejo de Estado sobre ese concurso previo. ¿Se supo algo? ¿Ha avanzado algo en relación con el contralor?
0: Mire, ayer iban a estudiar uno en el Consejo de Estado y todo el mundo estaba muy pendiente. Eso terminó en rotación, es decir, que el proceso sigue, pero, o sea, no hay urgencia y lo más seguro es que eso no vayan a fallar y lo más seguro es que tampoco vayan a fallar en contra del proceso. Parece que no hay mérito para que se caiga el concurso y lo que va a suceder es que se elige de la lista que está actualmente conformada. Ya los candidatos empezaron campaña. Una vez posesionado el nuevo Congreso, el 20 de julio, ya están mandando su hoja de vida, visitando uno por uno a los congresistas, presentándose a las bancadas. Vamos a ver cuál será el elegido. Del nuevo gobierno, tradicionalmente es el que tiene el guiño del presidente, pero en estas circunstancias pues uno ya no sabe, porque hay que ver si ese que tiene el guiño coincide con el que tiene el guiño del Centro Democrático, o si no, me temo que nuevamente ahí puede haber otro tipo de acuerdos. Hay que ver también cuál escoge el pacto histórico, a cuál le hace guiño y cómo se define esto el 12 de agosto. Pero hay unos que ya están, digamos, entre los favoritos, ¿no? Los nombres que están sonando: el personero Andrés Castro, el ex vicecontralor Carlos Mario Zuluaga, el ex contralor Julián Rojas, y las dos mujeres, Ana Monsalvo y Diana Carolina Torres, que han trabajado en la Contraloría, en la Procuraduría, y que están con unas excelentes hojas de vida ambas. Entonces, pues ya, yo ya sé que están, porque a mí también me han llegado hojas de vida, o sea, están encampañadas, como dicen.
2: Una cosa, Darcy, en medio de este debate tan grande, es que se alíen el Centro Democrático y el petrismo para elegir presidente del Senado. Ojo, y otra delicadísima es en materia de contraloría. Este contralor es el que va a tener que estudiar todos los temas de contraloría del gobierno Petro, ¿no?
0: Bueno, pero usted qué cree, don Juan? ¿Cómo están las cosas? ¿Cómo qué cree usted? Es decir, ahí, o puede ser que el gobierno diga, no, sabe que yo no me voy a meter. El Congreso escoja, decidan ustedes y voten ustedes. Pero los partidos están avanzando. Los partidos están avanzando y están examinando y están escogiendo los suyos. O sea, la Contraloría es muy importante, no solo como el control fiscal, es una gran cuota burocrática, ¿no?
1: Sí, claro.
0: Allá hay muchos empleos también.
2: Pero yo creo que ahí sí se les viene el mundo encima si llega a haber una alianza Centro Democrático, Pacto Histórico, para el tema de contralor.
0: Ojo, no me los alborote, diciendo eso.
2: No, digo, esto es... denominemos este paréntesis en los secretos, especulaciones FM, pero
3: además, porque siempre por tradición el contralor es el del presidente, no el del Congreso. Y que haya un contralor del Congreso y no del presidente sería absolutamente inédito. Y que surja de una alianza como la que ustedes de pronto ven venir por ahí, me parece complicado.
1: ¿Sabe que esta mañana sentamos aquí al presidente, la Andy, a Bruce McMaster y al doctor Sergio Díaz Granados?

0: y por ahí se nos chispoteó que iban a, pues, a presentar un convenio los grandes proyectos de la CAF en Colombia y no hay director general, no hay director nacional de planeación. Y por ahí me tiran un nombre, don Juan.
1: O bueno, directora. Doña Arce,
0: que es la esta. Juan Fernando Lucio, economista especializado en la London School y que ya ha trabajado en planeación. No me suena mucho.
2: ¿Hermano de Carlos Alonso Lucio?
0: Ah, pero sí, el nepotismo era que funciona para ese cargo tan importante.
2: Ay, Dios mío. Doña Darcy, preocupación. ¿Le quieren volver a meter mano a la ley 30, la ley de educación?
1: Sí, el 20 de julio quedó ahí una reforma, la ley 30 quedó instaurada en el Congreso de la República y claro, hay preocupación porque plantea muchos cambios en las gobernanzas de las universidades públicas del país. Tiene además la creación del denominado Poder Constituyente Universitario, las asambleas multiestamentarias, el fortalecimiento de las veedurías universitarias, mecanismos que según sus críticos podrían generar una deliberación permanente en la universidad y no se toman decisiones. Afecta obviamente la ejecución, la autonomía administrativa de las universidades. Hay cuestionamientos también sobre el proyecto que plantea una financiación estratégica que quede ligada a la ejecución de las prioridades del gobierno nacional de turno y asigna a las universidades funciones obligatorias de asesoría del Ministerio de Educación. A ver, esto, digamos, puede que en este gobierno no tenga muchos problemas, pero si esto pasa en el gobierno pasado, en el que se está terminando de Gustavo Petro, pues imagínense lo que pasaría en la Universidad Nacional, es decir, ellos habrían terminado manejando, como intentaron, todo el manejo de las rectorías, el manejo administrativo de las universidades y las universidades terminan siendo, un apéndice de los gobiernos de turno. Entonces sí hay mucha preocupación porque pues dicen que no solamente se pierde independencia, sino hay una reducción en la capacidad de las universidades para responder con agilidad a todos los retos académicos y a todos los retos científicos en temas de contratación, en temas de nuevos docentes, en temas de congresos. Hay mucha preocupación por esta reforma que ya está, como le dije, en el Congreso de la República, radicada el 20 de julio.
2: Me tiene ñapa, doña Darcy.
1: Me siguen llegando quejas de la Superintendencia de Transporte. Esta vez son los puertos de Buenaventura. Me dice, mire, eso ahí tampoco la superintendencia ha hecho nada, ha estado trancado el puerto funcionando a medios, paros, instalaron unas mesas de trabajo que no han tenido ningún resultado y que lo que hacen es una cantidad de funcionarios viaticando, yendo a Buenaventura, volviendo y viaticando de un lado para el otro sin que haya ningún resultado concreto frente al tema de los puertos de Buenaventura. Entonces, nuevamente, otra cosa para doña Elsa Noguera que tiene que llegar a ponerle orden a la superintendencia.
2: Los secretos de doña Darcy Quinn, la mujer mejor informada de Colombia. Regresamos a Santa Marta. Saludamos a esta hora, nos acompaña en nuestra mesa y nos alegra mucho que esté con nosotros el presidente de Porvenir. Porvenir, Miguel Largacha. Doctor Largacha, gracias por estar con nosotros en Santa Marta.
3: Aquí se está acomodando ya los audífonos. Juan, doctor Largacha, bienvenido.
4: Oiga, primero Juan, un saludo a usted, a toda la audiencia, a William, a todos los que nos acompañan aquí. No sé si llamar esto cabina, pero esto es espectacular lo que hace la FM, esto de visitar las regiones, de estar presente a lo largo y ancho del territorio nacional. De verdad es un lujo, es un gusto y una alegría enorme poder acompañarlos.
2: El gusto es para nosotros y este es nuestro compromiso con las regiones de Colombia. Y qué bueno tenerlo a usted ahí, el profesor Fernando Quijano, director de la República.
0: Óigame, doctor Miguel, usted ya es casi como de la cabina, ¿no? Está en Santa Marta, está con todos nosotros. Usted, no, con tal de que no nos vaya a pasar honorarios, doctor Miguel, ¿cuál es el balance de la ventana que se abrió hace un par de semanas de traslado de ahorradores pensionales? ¿Cómo les fue? ¿Cuál es su balance?
4: Fernando, gracias por el tema y por la introducción. Y debemos recordarle a la audiencia que la reforma pensional tiene, o tenía, porque ya se terminó, dos artículos vigentes. Uno era la oportunidad de traslado. ¿Qué significa la oportunidad? aquellas personas que tuviesen menos de 10 años para la edad de pensión y no hubiesen definido su situación pensional, podrían optar por una última vez el traslado de régimen, propendiendo por buscar el mejor sistema que se le daba. Eso significaba que más o menos 1.100.000 afiliados que están en Colpensiones podrían trasladarse hacia las AFPs, en la medida en que en la AFP se puede pensionar con solo 1.150 semanas, 23 años, mientras que en Colpensiones se requieren 26 años. Infortunadamente, de esas personas que están en Colpensiones, no se trasladaron más allá de 9.000 personas, un poquitico más de 9.000, 6.140 llegaron a Porvenir, mayoritariamente escogieron a este fondo de pensiones, pero un mundo muy insignificante, el 1.100.000 que tenían posibilidad. Ahora, invitámonos, ¿cuántas personas estaban en las AFPs que podrían optar para trasladarse a Colpensiones? Alrededor de unas 550.000, de las cuales optaron más o menos unos 160.000 trasladarse. En Porvenir teníamos 84.000 afiliados que tomaron la decisión de trasladarse hacia Colpensiones. ¿Por qué se trasladan?
3: Sí.
4: Porque las pensiones que da Colpensiones, todas las que otorga,
3: pero
4: la cotización es insuficiente y por tanto hay un subsidio. Ese subsidio es el que buscan obviamente con ese traslado, Fernando.
0: Don William, ahí su invitado allá en Santa Marta, nosotros estamos en un frío tremendo acá.
3: Aquí hay una temperatura
0: en el Alto de Las Palmas. Pero nos acaba de dar noticia, don William. Uno, que la ventana de oportunidad de traslado la utilizaron de Colpensiones para los fondos privados 9.000 personas. Y de los fondos privados para Colpensiones, unas 150.000 personas. ¿Corroboramos esas cifras, doctor Miguel?
4: Esas son, exactamente.
3: ¿Y es una cifra alta o es una cifra...?
0: No, miremoslo así. Yo creo que era lo esperado, ¿no? Era lo esperado,
4: porque pensemos de 1.100.000, solo 9.000, un poquito más de 9.000, muy poquitos de Colpensiones hacia las AFPs. Ahora bien, ¿cuántas de los 550.000 150.000, también podemos decir que no es tan alto? Y es que entender que el sistema de ahorro individual tiene muchos beneficios que no los tiene el sistema de prima media. Obviamente allá hay un subsidio, un regalo que da el Estado, porque eso lo da el Estado colombiano, pero el ahorro individual tiene la posibilidad de seguir cotizando, seguir ahorrando, poderle poner aportes adicionales, la heredabilidad, Fernando. Si es que uno, por favor, en el caso mío, yo soy un pensionado de Porvenir, el día, y todos nos vamos a ir al cielo, el día que mi señora y yo nos vayamos al cielo, mis hijos van a recibir la herencia de lo que tengamos en ese fondo de pensiones. Son beneficios que son muy importantes, indudablemente.
5: La heredabilidad, tema gigantesco, porque es eso que está diciendo el doctor Largacha, la posibilidad de que siga la siguiente generación. ¿Cómo le fue con estos resultados que presentó a usted, a todos los afiliados de Porvenir, doctor Largacha?
4: Pues Juan, déjeme decirle que estamos muy contentos, muy satisfechos y por sobre todo muy orgullosos de poder brindar lo que es el retorno y por supuesto el servicio que le estamos dando a nuestros afiliados. Voy a partir primero del retorno. Llevamos 3 años y medio con unos retornos extraordinarios. El año 2023 alcanzamos retornos alrededor de 23 billones de pesos, 2024 es anecdótico, 24 billones de pesos, casi cercanos a los 25. El año pasado valorizaciones de 25 billones de pesos y al primer semestre de este año valorizaciones de 22.9 billones de pesos para los afiliados a Porvenir. Tenemos ya 15.4 millones de colombianos que confían en este fondo de pensiones. A su vez, mejores servicios, mucho más inteligencia artificial. Quiero decirles que pusimos en marcha todo el sistema del pago y el reconocimiento de una pensión. Cuando yo solicito la pensión de vejez, la podemos hacer punta a punta con biometría facial para el tema del reconocimiento, sin ir a una oficina. Desde la comodidad de su casa, su oficina, donde usted esté, la puede hacer. Solo en junio, con estas nuevas metodologías, alcanzamos que el 47% de las solicitudes y definiciones se hicieron de modo digital. Hoy los retiros de cesantía son el 50% a través de canales digitales. Tenemos toda la asesoría, uno puede consultarle toda por venir con Gurú y lo tenemos, es un agente que está haciendo con el uso de la inteligencia artificial. Más servicios, más beneficios y por supuesto más atención.
3: Oye, doctor Largacha, pero es que hay una percepción de que los prepensionados, los pensionados no son muy amigables con el tema digital. ¿Están metiéndolos en ese modelo? ¿Hoy la información la pueden obtener en el celular, en el computador?
4: William,
3: ¿de qué manera lo están trabajando?
4: Me encanta esa pregunta, porque la verdad tuvimos un fenómeno muy duro, que todos los colombianos lo recordamos, que fue la pandemia. En la pandemia ciertamente nos costaba antes, sobre todo la población pensional, y por hoy ya tiene 200.000 pensionados que adquirieron esos canales digitales. La pandemia nos llevó, porque les enseñamos, por ejemplo, que no tiene que ir a recoger su cheque. Entonces ya hacemos que el 96% del pago de las pensiones sea en abono a cuenta, no tiene que ir. Fue un proceso de capacitación. Y lo segundo, mucha mayor educación. Nosotros tenemos un programa que es el Observatorio del Adulto Mayor, en donde le damos formación a los adultos mayores, a nuestros pensionados. Pero no solo en temas digitales, no solo en temas de herramientas, también, y algo muy, muy significativo, el emprendimiento. ¿Cómo emprender el adulto mayor? ¿Cómo obtener mayores ingresos? Y muchos más estudios para esa comunidad. Tenemos una alianza con la Universidad del Rosario, hemos hecho pensum académicos especiales para ellos, programas de emprendimiento, programas de empleabilidad. Ayudamos a hacer hojas de vida para que el adulto mayor también pueda tener esa posibilidad. En suma, todo lo que es el ecosistema para hacer la vida mejor al adulto mayor. Y William, muy cierto, hay que seguir enseñando. Pero hoy en día, pues ¿cuántos colombianos tenemos un celular que es inteligente? Pues por supuesto tenemos más celulares inteligentes que colombianos.
5: Le agradecemos inmensamente al doctor Largacha. Gracias por acompañarnos. Gracias por todo lo que está haciendo por venir. Aquí me ponen los mensajes. Gracias por los buenos resultados. Doctor Largacha, un gusto haberlo tenido con nosotros. Juan, nosotros desde la distancia, mis compañeros con usted en Santa Marta.
4: Juan, déjeme agradecerle a usted, a toda la mesa de trabajo, esto que hacen por Colombia, de visitar las regiones, de estar presente, de saber que, como lo está diciendo el nuevo gobierno, que tenemos que participar todos desde las regiones, y esto es una muestra de lo que está haciendo la FM. Así que, de verdad, muchas gracias a todos.
5: Muchas gracias, doctor Largacha. Y a propósito, nos da mucho gusto saludar al alcalde anfitrión, a Federico Gutiérrez. Alcalde, gracias por recibirnos en su ciudad. Qué rico siempre que es venir a Medellín.
6: Doctor Juan, bienvenidos a Medellín. Felices de que estén acá y sobre todo ya que se respira un nuevo aire.
5: Qué bueno además ver cómo...
0: Juan, tiene una carita de felicidad el alcalde Federico. Que
5: cierto,
0: que no sé por qué, no sé
5: cómo,
0: por qué.
5: ¿Cómo se nota que para Medellín vienen tiempos nuevos?
6: Hombre, muy importante eso, José. Bienvenido también, Fernando, a todo el equipo. Miren, ¿cómo no estar optimistas? Viendo que por lo menos ya hay conversación y trabajo en equipo. Nosotros veníamos 2 años y medio de un gobierno distrital donde nunca fue posible conversar con un gobierno nacional. Y vemos todo lo que ha pasado estos días con la presencia del presidente Abelardo de la Espriella, de José Manuel Restrepo como viceministro, como vicepresidente, con todos sus ministros designados, y ya hay una agenda de trabajo. Y mire la de hoy, con Sergio Díaz Granados, presidente de la CAF, un colombiano ilustre que quiere Antioquia de Medellín. Entonces, hay mucho optimismo en lo que está pasando. Claro, fácil no es, pero seguramente los retos vamos a ser capaces de superarlos.
5: Alcalde, hablábamos el 20 de julio, ¿qué poderoso el mensaje que mandaron los habitantes de Medellín, los antioqueños, desde el túnel del Toyo? Qué poderoso eso como mensaje de optimismo y de fortaleza de esta región.
6: Dos mensajes de ese día, doctor Juan. Primero, honor a nuestras fuerzas militares y nuestra policía. Y tuvimos el desfile militar en compañía y en cabeza del presidente electo Abelardo de la Espriella. Es volver a poner en su lugar a nuestros militares y policías, que son los que nos cuidan. Y eso yo creo que es el primer mensaje que dimos ahí. El segundo, con el gobernador, que estábamos juntos con el presidente Abelardo de la Espriella en el túnel del Toyo. Además, yo le voy a decir algo. Para mí, esa obra de la Vía al Mar ha marcado gran parte de mi vida pública. Yo, desde que era concejal, me tocó ser coordinador de ese proyecto de autopistas de la montaña. Y ahí fue donde se empezó a hablar, en ese momento, con Cámara de Comercio, con Gobierno Nacional. Y desde 2016, que yo era alcalde, se empezaron a poner los recursos para la obra del túnel del Toyo. O sea que a mí me ha tocado todo ese proyecto. Nos tocó en el primer gobierno desatrancar el proyecto. Y ahora que volvimos al gobierno, entre el gobernador y yo, desatrancando la parte que le tocaba al gobierno nacional, que dejaron tirado y ya pusimos la plata del otro tramo. Claro. Y Antioquia y Colombia van a tener vía al mar el año entrante, o sea que vamos para adelante con eso también.
7: Alcalde, de todas las cosas que hay que hacer, de todos los retos enormes que se enfrentan, ¿qué es lo que le pide Medellín prioritariamente al nuevo presidente de Colombia?
6: A ver, son muchas cosas. Lo primero es lo que ya está dando, que es como una conversación y alinear los objetivos. Eso ya se está dando. Algo que yo le he pedido al presidente de manera expresa y que seguramente él lo va a organizar. Acuérdate que es que aquí tuvimos un presidente Petro que hacía tarimazos con los peores criminales. Mientras yo combato las estructuras criminales, Petro los premiaba. Ese tema de la paz total, tal y como la concibió Petro y su gobierno, era un pago por el apoyo que le habían dado para ganar la presidencia, el famoso pacto de la picota. Esa paz total, supuestamente, como la conoce el país, se tiene que acabar y tenemos que pasar de paz total a realmente una paz real. Entonces, darle duro a las estructuras criminales. Yo le propuse al presidente que nos trajéramos para Medellín, por ejemplo, la sede principal para Colombia, el escudo de las Américas, con todas las capacidades del gobierno de los Estados Unidos, y ya lo aceptó.
5: Petición concedida.
6: ¿Y qué tiene que ver? Y además, es porque es una ciudad que viene haciendo bien las cosas. Tenemos las tasas de homicidio más bajas de los últimos 40 años. Estamos en una tasa por debajo, muy por debajo de la del gobierno nacional y a nivel nacional. Tenemos hoy menos homicidios que ciudades como Miami, Washington, Detroit, Filadelfia. Venimos haciendo la tarea, venimos dando la captura de extraditables de la mano con Fiscalía, Policía, Ejército. Trabajamos de la mano desde Medellín con la DEA, con agencias de los Estados Unidos como la DEA, el FBI, HSI. Venimos dando el combate en contra de las redes de trata de personas y de explotación sexual de niños, niñas y adolescentes. Entonces es
0: sí,
6: como un mérito para que desde acá se hagan cosas. Eso en frente a seguridad. Bueno, financiación del metro de la 80. Nosotros vamos en 52% de avance de obra. El gobierno de Petro nos debe 326 mil millones de pesos del año pasado, 510 mil millones de este. Le hemos hablado de cómo recuperar el sistema de salud, cómo recuperar una EPS como Sabia Salud. Y hemos hablado de temas en general, pero
0: oígame, alcalde,
6: vamos a tener el acompañamiento del gobierno
0: justamente
6: nacional.
0: En ese punto, alcalde, como nunca se había dado el tema de la descentralización, que llegue un nuevo presidente y que diga capital alterna Barranquilla, sede ProColombia y el escudo de las Américas, Medellín, que estemos en este evento con la banca multilateral desde Medellín, pues es que, pero obras son amores y no buenas razones, pero ¿qué más? ¿Cómo más acelerar la descentralización con el sistema general de participaciones? No,
6: yo sí creo que es un buen mensaje el que viene dando el presidente electo Abelardo frente a lo que venía haciendo con Barranquilla y las decisiones que ha tomado sobre Medellín. Decir que, por ejemplo, la sede principal de ProColombia va a estar en Medellín, en la capital del departamento más exportador, es un mensaje claro.
5: Importantísimo.
6: ¿Qué vendrá de ahí para adelante también? Tienen que venir otro tipo de situaciones en las que venga un tema de descentralización real en términos también de finanzas y administración de recursos desde la ciudad. Pero seguramente eso es uno de los compromisos que trae el presidente.
5: Señor alcalde, hay una conversación nacional sobre el tema de las capitales alternas. Se ha anunciado, y lo había dicho el doctor Enrique Gómez desde la campaña, que se plantearía que Barranquilla fuera una capital alterna en el Caribe. Y unas personas ayer dijeron, muy bien que vengan capitales alternas, que se sume Barranquilla, pero también que lo pueda hacer Medellín y que lo pueda hacer Cali. ¿Cómo se siente eso aquí en Medellín?
6: Pues es que mire, el presidente Abelardo de la Espella y su equipo en la última semana en Medellín, con esta es la tercera avenida. Y de pronto la semana entrante está también en la inauguración de Colombia Moda. Y si Dios quiere nos acompaña en el desfile de silleteros 2 días después de posesionarse. Solo esa presencia ayuda. A mí no me olvida, Fernando, que usted hace años sí, me planteó una idea en términos económicos para las ciudades. Y me hizo una pregunta. Me dijo, fíjate, ¿usted sabe qué significa para el PIB de una ciudad que esté, que sea la capital, que estén todas las embajadas?
0: Sí,
6: que
0: claro,
6: estén los ministerios,
0: claro,
6: que estén claro, los consulados. A mí no me olvida eso.
0: Sí.
6: Y hoy lo que está haciendo el presidente Abelardo de la Espriella, aquí saludamos al señor gobernador de Antioquia, Andrés Julián Rendón.
5: Saludamos al gobernador.
6: Un abrazo,
5: Antioquia,
6: gobernador.
5: Que se incorpora a esta mesa, gobernador, bienvenido.
6: Y no se me olvida, doctor, que hablábamos de lo que podía pasar en las ciudades, y mire que hoy ya está pasando.
8: Está pasando.
6: Eso se puede medir económicamente. ¿Qué significa para Barranquilla que el presidente diga que va a ser una de las sedes alternas y que va a gobernar desde allá? ¿Qué significará para Medellín que él también vaya a tener una sede alterna acá y que además tengamos la sede del Escudo de las Américas para los temas de seguridad del hemisferio, no solo de Medellín, Antioquia y Colombia? ¿Qué significará la sede de ProColombia? Eso hay que
0: medirlo. Es una cancillería comercial.
6: Claro, pero además con cosas reales, no solo cosas diplomáticas, ni de hablar y hablar, sino de hacer, de que haya negocios para la región. Entonces, yo resumiría esto, doctor Juan, para que usted pueda seguir con el gobernador, y diría lo siguiente: mire, nosotros, por ejemplo, como nos tocó al gobernador y a mí estos 2 años y medio, luchar contra un gobierno nacional, luchar y aguantar y resistir, y estamos haciendo que las cosas pasen. Por ejemplo, en Medellín, 1.800 obras y las cosas van bien. En seguridad hemos hecho el esfuerzo nosotros. Con el gobernador hemos sacado obras como la vía al mar adelante y muchos otros temas adelante, el tema de Hidroituango, y muchas cosas que van para adelante. Entonces, yo veo optimismo. Nos tocó muy difícil. Ahorita nos tocará con un gobierno nacional que ya por lo menos tiene contacto con nosotros, quiere Antioquia, quiere a Medellín y quiere la región y quiere el país. Vamos a salir adelante con toda seguridad.
5: Recuerdo, alcalde, que usted me hizo una muy cordial glosa a una pregunta que yo le hice hace unos meses. Le dije, le toca duro con un gobierno nacional que no le ayuda. Y usted me dijo, ojalá no me ayudara, es que se me atraviesa. Gobernador, bienvenido.
9: Don Juan, muchas gracias por darnos esta oportunidad de compartir aquí con el alcalde y con toda la mesa.
5: Les tocó duro esa pedaleada, pero se siente en Medellín, se siente en Antioquia un aire de optimismo.
9: Sí, claro, como lo decía el alcalde, no solo es que no nos ayudaran, sino que se nos atravesaban en todo, nos perseguían. Fueron 4 años muy difíciles, 2 y medio con nosotros, que fue como la cúspide de la persecución en todos los niveles, de látigo castigador hacia las regiones, y obviamente Antioquia creo que lo sintió con más crudeza que otras latitudes del país.
5: Gobernador, estábamos haciendo con el alcalde un recorrido de cosas buenas que le han pasado a Antioquia en los últimos días y lo que viene en términos de obras, de desarrollo por delante. Desde la silla del gobernador del departamento, ¿cómo se ve eso?
9: Nosotros vemos muy bien incluso lo que han sido los símbolos. Nos parece que, yo le he dicho al presidente Abelardo, usted realmente es, después de un siglo, un presidente caribeño. Y el último que infortunadamente se equivocó hace más de un siglo, centralizó el país, el presidente Núñez. Él, con este tipo de decisiones que ustedes estaban comentando, de llevar una capital alterna a Barranquilla, que es una ciudad que queremos mucho los antioqueños, de tener una sede también en Medellín, en el Palacio que solía ser la sede de la gobernación, que es un edificio bellísimo en el centro del corazón de la ciudad, el Palacio Rafael Uribe Uribe, de tener otra en Cali, de definir aquí la sede de ProColombia, del Escudo de las Américas. Ese tipo de iniciativas, de posesionarse, como lo hicimos nosotros también en un municipio distinto a la capital, eso le da un aire fresco, le da entusiasmo y da cuenta que en realidad quienes van a llegar al gobierno, por fortuna, el próximo 7 de agosto, tienen una vocación de reivindicar el papel de las regiones.
0: Evento importante aquí con la banca multilateral, con el doctor Sergio Díaz Granados, con la CAF. ¿Hay alguna obra en ciernes distintas a las tradicionales que hoy se vaya a pactar con la CAF, entre la gobernación y la CAF?
9: Yo lo que le planteaba al doctor Sergio Díaz es que nos gustaría mucho que la CAF fuera socio del IDEA. El IDEA es el sí, Instituto para el
0: Banco
9: de
0: Segundo Piso de la Gobernación,
9: que es un pequeño banco de fomento, pero muy querido por nosotros, muy útil. Nació por allá después de la segunda mitad del siglo pasado, cuando el entonces gobernador Mario Aramburo recibió la plata a la venta del ferrocarril y no quiso convertir eso en plata de bolsillo, algo parecido a lo que queremos hacer el señor alcalde y yo con la plata de Hidroituango, constituyendo el Fondo Horizontes, y creó el IDEA. Y entonces Una vez en un viaje que hacíamos con el doctor Sergio Díaz hacia Urabá, él me contaba la experiencia de una posición patrimonial que tiene la CAF en un pequeño banco de fomento en el Brasil, y yo le dije, hagamos lo mismo. Tengo mucha ilusión en que podamos concretar eso para garantizarle gobernanza y buenas posibilidades de desarrollo a los distintos municipios.
0: Ahí también hay noticias, y es que la CAF pueda convertir

0: Convertirse en socia de la idea es algo que tenemos que empujar y sería sorprendente para otras iniciativas que hay en Colombia.
1: Así es, y ya lo tiene la CAF con otros bancos de fomento en otras regiones de América Latina.
2: Espectacular, gran noticia para la idea. Alcalde, la cooperación, las líneas acordadas para la ciudad de Medellín con la CAF.
3: Nosotros ya veníamos hablando bien con el doctor Sergio Díaz Granado y con todo el equipo de la CAF, y hoy, que es parte de la reunión que vamos a tener aparte con él después de este evento con el presidente y el vicepresidente, tenemos ya preaprobado 250 millones de dólares para líneas de crédito posibles a futuro, y además 300 millones de dólares de financiamiento para el Metrocable de San Antonio de Prado, proyecto que también le he presentado ya al gobierno nacional, en cabeza de Abelardo de la Espriella, para poder aplicar a cofinanciación de la nación de acuerdo al tema de ley de metros. Y también un tema de $1 millón para proyectos de cooperación técnica. Es parte de lo que vamos a hablar con él. Y es muy importante que una persona como Sergio Díaz Granado, presidente de la CAF, esté hoy también en Medellín. Es que usted le puede preguntar al gobernador, dígame... No. Si a nosotros en 2 años y medio de gobierno no había tocado una sola reunión con gobierno nacional, lo único que uno veía de parte de Petro eran tarimazos con criminales e insultos a Medellín.
0: Pero
3: o sea,
0: alcalde,
3: esto es otro ambiente totalmente diferente.
0: Doctor Juan, ¿cómo hacemos para que este ambiente que se vive en Medellín, en la Escuela de Ingeniería, aquí en el Alto de las Palmas, gobernador, presidente de la CAF, alcalde, hablando de proyectos de desarrollo, en cuestión de 2 semanas, como que el tema se distorsionó y realmente es como un nuevo aire, como de optimismo, como empecemos a construir? ¿Cómo hacemos para que este tema se le pegue a las otras regiones de Colombia?
2: Se está logrando y la señal es muy poderosa. Nos dicen que ya en pocos minutos está llegando el presidente electo, Abelardo de la Espriella. Le quiero agradecer al gobernador Andrés Julián Rendón que esté aquí con nosotros en esta mesa, al alcalde de Medellín, Federico Gutiérrez. Gracias por la hospitalidad que siempre le dan a la FM, que es la hospitalidad para nuestros oyentes y para esta tarea que siempre nos redobla la fe en Colombia cuando venimos a Medellín. Cuando venimos a Antioquia. Gracias, alcalde. Gracias, gobernador.
3: Muchas gracias, doctor Juan.
1: Gracias, don Juan.
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9: La noticia más importante con la que concluimos la presente semana en el mundo a motor en Colombia fue el anuncio oficial de la Casa Honda de la llegada, a partir del próximo año, del joven piloto representante por Colombia en el Mundial de Motociclismo, David Alonso Gómez, de 20 años. Ya la prensa española había especulado y el periodista Mela Chércoles anticipó esta información, asegurando que estaría al lado de la nueva contratación de la casa japonesa esa onda, el excampeón del mundo francés de 27 años, Fabio Quartararo. Sin embargo, el comunicado oficial, que no puntualiza si estará en el equipo principal o en el equipo satélite, genera la duda comentada por la prensa española si el piloto brasileño de 22 años, Diogo Moreira, quien en esta temporada debuta con la marca japonesa en el equipo satélite y que está aspirando a la silla en el equipo principal y muestra como credenciales su título de la temporada de la Moto2 con 4 triunfos el año anterior, pero sus antecedentes no son comparables con la trayectoria de David Alonso Gómez, quien compitió en el pasado con Moreira en los campeonatos donde el representante colombiano fue campeón y en su palmarés registra 20 victorias

0: en sus participaciones en los campeonatos del mundo de la Moto 2 y de la Moto 3. Y este fin de semana de nuevo la Fórmula 1, Gran Premio de Hungría, donde estará también la Fórmula 2, con la participación del representante por Colombia, Sebastián Montoya. Germán Mejía Pinto, en el noticiero de la FM.
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6: De la mañana, 21 minutos en Colombia, es viernes, hoy estamos originando simultáneamente en Santa Marta, en Bogotá, estamos en la ciudad de Medellín, en la Escuela de Administración, o en la Universidad de Escuela de Administración, Escuela de Ingenieros de Antioquia. Somos la FM y estamos también en nuestras regiones. Por supuesto, no abandonamos a Venezuela. Eran las 6 de la tarde, hace exactamente un mes, cuando nuestro compañero Marcos Morín desde Caracas, al chat de la FM, nos notificaba que había un temblor muy fuerte. Luego se cambió la palabra, un terremoto. Y Marcos nos narraba desde su ventana cómo un edificio se desplomaba. Y posteriormente se confirmó que la noticia se trataba de un poderoso sismo, seguido por otro más, dos terremotos. Hace un mes ocurrió, cuando la cifra ya roza los 5.000 fallecidos. La FM, en el lugar de la noticia, nuestro compañero Juan Camilo Celi está desde La Guaira, un mes después del terremoto, está en una de las unidades destruidas, pues vamos a ir directamente a Caracas, donde es una hora más. Juan Camilo, buen día.
7: Estamos en vivo con don José Luis. Él es una de las personas que ha sido damnificada del doble terremoto del cual hoy 24 de julio se cumple un mes de haber sucedido, una de las tragedias más graves en la historia de Venezuela. Don José Luis, usted me contaba que vino desde otro lado del país a buscar a su hermano.
8: Y buenos días a la gente de Colombia, hermano país que nos apoyó y colaboró bastante en esto. Sí, yo vengo de San Rafael de Onoto, estado Portuguesa, a tratar de rescatar el cuerpo de mi hermano, sea de una forma, sea de otra. Eso lo sabrá Dios nada más cómo me lo va a entregar.
7: ¿Él estaba en este edificio que antes existía, que vemos detrás nuestro?
8: Sí.
7: ¿En qué planta estaba? ¿Qué sabe sobre él?
8: En el piso 1002, es uno de las torres más afectadas, donde prácticamente no han sacado. Si te digo, si sacaron 5 o 6 personas con vida es mucho. El resto lamentablemente lo han sacado muertos.
7: Usted ha estado durante el último mes en estas carpas que podemos ver acá en nuestra mano derecha viviendo con varias personas, ¿verdad? Usted ha pasado todos los días ahí.
8: Sí, yo estoy aquí desde el día 26 de junio, desde las 6:30 de la mañana. Bueno, y ahí ese es el sitio que hemos permanecido mis sobrinas, mis sobrinos. Y los colaboradores, los que nos han ayudado a nosotros a tratar de excavar y derrumbar lo que son las paredes y escombros de la torre.
7: ¿Cómo ha sido vivir ahí? ¿Cómo le ha tocado a usted, a su familia que está con usted?
8: Bueno, un martirio. No te creas, no es fácil. No es fácil lo que hemos vivido, lo que hemos pasado. Los zancudos, la mosca. Gracias a Dios la inseguridad no, porque tenemos, en eso sí te puedo decir, claro, hay seguridad. Me he sentido demasiado seguro, pues. Cada vez he pasado una patrulla, pasan los efectivos de la Policía Nacional a pie, en moto, prestando el servicio. Pero gracias a Dios, bueno, en eso sí estamos completamente agradecidos de esta parte.
7: ¿Usted tiene una idea de dónde puede estar su hermano? Si quiere, vamos y... Porque lo veía yo a usted hace unos minutos buscando usted mismo, ¿no? No solamente la maquinaria naranja que vemos ahí, sino usted mismo con sus propias manos estaba intentando buscar a su hermano.
8: Lo que pasa es que esta torre lo que hizo fue un giro.
7: Sí.
8: Intervino piso con piso. Entonces es complicado para nosotros verificar directamente dónde está el cuerpo. Porque muchas personas, bueno, seguramente salieron del apartamento hacia el pasillo, a las escaleras, a refugiarse y quedaron tramados pues, entre el pasillo y la escalera. Cosa que todavía no hemos conseguido a mi hermano. Como viste bien claro, la máquina está escarbando arriba y uno tiene que estar pendiente porque han pasado que escarban y se han conseguido los cuerpos directos ahí, pues.
7: Y en ese punto me imagino que lo importante también es recuperar el cuerpo de su hermano lo mejor que se pueda, lo más completo posible.
8: Lo más completo, porque imagínate, ya para el tiempo pasa la máquina y lo va a desprender. Entonces, gracias al amigo de una máquina privada, ha trabajado de verdad y nos ha prestado el apoyo con cuidado. También hay que decirlo, bueno, el gobierno ha dado el apoyo en estos últimos tiempos, en estos últimos días del mes. Ha dado el apoyo que hemos necesitado. Nos ofrecieron hoy una máquina, nos ofrecieron otra planta eléctrica que la necesitamos, otros oxicortes para hacer más fácil lo que es el trabajo de la picadera de cabilla y que la máquina tumbe los escombros. Estamos esperando que nos traigan las máquinas, estamos esperando que nos traigan los oxicortes y las plantas eléctricas que estamos necesitando por el momento.
7: Pues don José Luis, espero que lo logre encontrar y...
8: Amén.
7: Y que lo logre encontrar de la mejor manera. Y seguramente hay más cuerpos, lastimosamente, allí. Vemos ropa, vemos sábanas, objetos de personas que vivían allí. Esta es la realidad, don Juan, William y compañeros, de miles de personas que siguen buscando a sus familiares desaparecidos. Un mes después no cesa esa búsqueda. Los equipos con las manos, con picos, con palas, están intentando recuperar a sus familiares.
6: Hoy en la mañana, 26 minutos, un mes después, no los olvidamos, los seguimos acompañando, gracias a Juan Camilo Celi y por supuesto también a Marcos Morín, quienes se encuentran en Caracas, Venezuela. Hace un tiempo, Sara Echeverría tenía planeado someterse a un tratamiento estético, una cirugía que le habían advertido debía durar 7 horas. De repente, su familia se percató de que la cirugía duró solamente 2 horas. Algo no cuadraba. La familia de Sara Echeverría, esa mujer que posteriormente murió en medio de ese procedimiento estético, está pidiendo que se investigue a fondo. Queremos detalles y vamos a viajar a Barranquilla para ello. Renan Fontalvo.
9: Azuri, ¿qué tal? Muy buenos días. Un saludo para usted y para todos los oyentes. Esta lamentable historia, como usted lo acaba de decir, se remonta al mes de febrero, 5 meses, 4 meses atrás, cuando nos contó Carlos Hernández, pareja sentimental de Sara Echeverría, que ella empezó un tratamiento para poder adelgazar. Ella pesaba en aquel entonces, según los relatos de su esposo, de su pareja sentimental, pesaba 100 kilos en el mes de febrero. Quiso operarse, su esposo la llevó, pero el especialista, según nos contó el esposo, le dijo, estás muy sobrepesada, tienes que bajar. Ella logró bajar 31 kilos, llegó a 69. Y hace 10 días, ellos llegaron a la clínica para operarse, pero resulta que murió en medio de la operación. Nadie explica qué fue lo que pasó. Le iban a hacer lipoescultura, aumento de mamas, pero detectaron una hernia. Esas tres cirugías se la iban a hacer en el mismo día y por eso quizá pudo haber muerto. Escuchemos el relato del esposo de la mujer.
10: El médico salió a las 10:47 a decirme que ya iba a entrar ella en cirugía de la mañana. Y a las 1:15 me dijo que había fallecido. Ni me se han dirigido a mí, nada. Ni se han comunicado conmigo, no me dicen nada. Yo le pregunté cuando yo entré a ver. Él se sorprendía, me abría la mano que no sabía qué había pasado. El que me dijo, me explicó una cosa que no le entendí fue el anestesiólogo. Me explicó una cosa que yo no entendí.
9: Dio clínicamente hablando lo que le explicaba el anestesiólogo. El cirujano abría los brazos, como lo acabamos de escuchar, le decía, no sé qué fue lo que pasó. Mire, un detalle importante no menos importante, y es que, según lo que nos contó Carlos Hernández, él pagó 65 millones 300 mil pesos por la cirugía de su pareja sentimental, 60 millones de pesos por la cirugía, 2 millones de pesos por la corrección de una hernia, 2 millones 500 mil pesos por la denominada bomba del dolor y 800 mil pesos por el seguro de complicaciones por quirúrgicas. En total, 65 millones 300 mil pesos y le entregaron a su esposa muerta, a Suri.
6: 5 meses después, Renán Fontalvo, y estamos pendientes del desarrollo de esta investigación y de pormenores. Y cuando usted menciona esta situación, este caso triste, trágico, de Sara Echeverría, ¿cómo no pensar en Yulixa Tolosa? Todavía muy fresco en la memoria este procedimiento que también terminó con la muerte de una mujer. Marlon Barros, hay noticias, hay desarrollo, porque los encargados de desaparecer el vehículo que ocultaba o que pretendía hacerlo a Yulixa Tolosa tras su muerte, recibieron un pago y fueron delatados por sus propios chats de WhatsApp. Hay novedades, Marlon.
11: Y mire, en este momento el escrito de acusación que la Fiscalía radicó el 17 de julio está en manos del juzgado 30 penal de conocimiento de Bogotá, que debe asignar una fecha para la acusación en la que Kelvis Sequera y Jesús Hernández, dos ciudadanos venezolanos que permanecen detenidos, irán a juicio o empezará este juicio en su contra por una razón fundamental, y es que trataron de ocultar el vehículo en el que, valga la redundancia, iban a tratar de ocultar, con el que iban a tratar de ocultar, el cuerpo de Yulixa Tolosa luego de las complicaciones que sufrió con su lipólisis láser. Lo más impactante que revela precisamente el escrito de acusación que en la FM conocimos es que Kelvis Sequera y Jesús Hernández no actuaron por simple amistad o lealtad, sino por dinero. El documento señala explícitamente que ambos recibieron remuneración por las órdenes de destruir, ocultar y modificar el vehículo involucrado. Esto transforma el relato de un simple favorecimiento a una operación de encubrimiento bajo pago. Además, ellos mismos fueron los delatores de su propio crimen porque voluntariamente entregaron su teléfono a las autoridades y sus chats de WhatsApp, que la fiscalía tiene en su poder, pues muestran algo novedoso, y es que el ente acusador tiene listos los chats y los archivos en los que quedaron plasmadas las órdenes directas para desaparecer el vehículo. Es decir, el caso no se basa solamente en testimonios, sino en evidencia digital de la coordinación del crimen. Un dato clave también, Azuri, y es que el vehículo de placas UCQ340, tras la crisis de salud de Yulixa Tolosa, el 13 de mayo salió de Bogotá con destino a Apulo, Cundinamarca. Esa misma noche regresó a la capital, y el 14 de mayo en la madrugada emprende un viaje definitivo hacia Cúcuta, y esa trazabilidad lograda mediante el mecanismo de búsqueda urgente muestra una logística de huida mucho más compleja de lo que se sospechaba inicialmente.
6: De la mañana, 32 minutos, Marlon, muchas gracias. Nos vamos a 60 segundos.
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12: Los incendios forestales siguen avanzando en medio de las altas temperaturas que se registran en varias regiones del país. En Huila, las llamas ya han consumido más de 500 hectáreas en varios municipios, mientras que en el Alto de Gualanday, entre Ibagué y Coello, continúa la emergencia por otro incendio que ya deja más de 100 hectáreas afectadas. La cifra de estudiantes intoxicados en comunidades indígenas de la zona rural de Manaure, en La Guajira, aumentó a 70 luego de la emergencia reportada en la tarde de este jueves. Los niños, al parecer, consumieron queso y fueron trasladados a centros asistenciales de la ciudad de Riohacha. La gobernación informó que son atendidos por una presunta enfermedad transmitida por alimentos. Con la presencia del presidente electo Abelardo de las Priellas, este viernes será lanzada en Medellín la alianza CAF y Colombia para construir la Patria Milagro, una iniciativa que busca impulsar proyectos de inclusión social, transformación productiva, sostenible y competitividad. Los principales mercados bursátiles de Asia registraron importantes pérdidas superiores al 5% en el caso de Seúl, arrastrados por el anuncio del presidente Donald Trump sobre la imposición de nuevos aranceles a las importaciones procedentes de 60 países que incluyen a Colombia.
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1: 9:40 a.m. Vamos a Santa Marta, pero me dicen que Daniel Jerez está en cabina. Esto huele a noticia y por qué no a primicia. Daniel, ¿qué ocurre?
2: Hola, Suri, ¿qué tal? Muy buenos días. Pues sí, le cuento que tenemos información de los contactos que está adelantando el presidente del Congreso, el nuevo presidente del Congreso, Honorio Enríquez, con el presidente electo Abelardo de la Espriella, también con el saliente mandatario Gustavo Petro y con el expresidente Álvaro Uribe Vélez. Recordemos que Honorio Enríquez anunció que está buscando una reunión con los tres dirigentes políticos, dice él, para dar solución a los problemas del país y en medio de esta tensión política que se ha generado luego del inicio de las sesiones ordinarias. Lo que conocimos en la FM es que estos contactos van por buen camino. Nos dicen que al parecer en los próximos días se daría un visto bueno por parte de Petro, de la Espriella y también Uribe para adelantar esta reunión con el presidente del Senado, Honorio Enríquez. En principio, la reunión sería, por supuesto, por separado, es decir, Honorio Enríquez se reuniría con cada uno de ellos por separado, pero lo que me cuentan es que Honorio Enríquez está buscando la manera o les va a llevar mejor una propuesta formal para que haya una conversación de manera conjunta entre los tres. ¿Con qué propósito? Con el propósito de lograr un acuerdo para cesar la polarización y permitir que el nuevo gobierno de Abelardo de la Espriella pueda iniciar su periodo el próximo 7 de agosto, sí, con una oposición como la de Abelardo de la Espriella, como la de Gustavo Petro, perdón, pero una oposición moderada, en donde haya un compromiso de no agresión. En fin, vamos a ver qué pasa, pero lo cierto es que incluso también me dicen buscar a Suri a la Iglesia Católica para que funja como mediadora de un eventual encuentro entre los tres. Vamos a ver,
1: Daniel,
2: si esto se da,
1: entonces,
2: pero estamos a la espera.
1: Entonces, ¿qué falta para ese café tripartito?
2: No, falta que pues los tres digan que sí. Por el momento lo que hay, para lo que hay un visto bueno es para una reunión de manera separada con el presidente del Senado, Honorio Enríquez. Eso se va a dar, se daría en los próximos días, muy seguramente, o lo que se está buscando es que sea antes del 7 de agosto, por supuesto. Claro. Y de esas reuniones, de manera separada con Honorio Enríquez, se podría tomar una decisión eventualmente de que acepten o no reunirse los tres. Vamos a ver si eso es posible, pero en esas anda el nuevo presidente del Congreso, así le cuento a Suri.
1: Daniel Jerez, les dije, había primicia. Somos la FM. Bueno, vamos a Santa Marta y que suene en 3, 2, 1. Vamos. ¿Cómo pasa el tiempo? Esta música me lleva a hace un año, cuando celebrábamos 500 años de Santa Marta. La fiesta del mar, hoy en el año 501. Y la FM está allí presente. William Calderón, está nuestro equipo de la FM y hay invitado, William. Adelante.
3: Y ya 501 años, ¿no? Estamos celebrando 501 años en esta que es la bahía más hermosa de América. Lo que está sonando, Juli, Carlos Vives.
4: Carlos Vives, 500, precisamente. Ahorita escuchábamos 35 grados, que fue la canción, o que es la canción oficial de las fiestas del mar 2026, pero esta fue la del año pasado y quedó siendo como el himno de las fiestas.
3: Aquí al frente nuestro, para nuestros oyentes y para quienes nos están viendo por las plataformas de streaming, ya están las candidatas de reinado en las pruebas náuticas.
4: Las capitanas, Will, pues es que hay reinados de belleza y de

0: consiguen las distritales, pero en este momento se están practicando estas tres habilidades: el esquí náutico, el kayak y la natación.
1: Bien, noticias hoy también importantes, Patricia, además de lo que está ocurriendo en el marco de las fiestas del mar, hay buenas noticias en materia de potabilidad de agua en Santa Marta.
2: Sí, acuérdense ustedes que les comenté muy a inicio de semana que por primera vez en este siglo un presidente visitaba el pueblo Palafito, aquí en el Magdalena. Pues a propósito de esto, nos llega información precisamente de la Fundación Tras la Perla, que es la fundación que lidera Carlos Vives y Claudia Elena, y para contarnos que allí en la Ciénaga Grande de Santa Marta se está llevando a cabo por primera vez, se está poniendo en funcionamiento la primera planta de potabilización ubicada en una comunidad allí anfibia en toda la Ciénaga Grande. Esto es muy importante porque lo que hace falta realmente en esta región es el agua potable. Y sí, logramos a través incluso de estas iniciativas privadas llevar agua potable para estas regiones, pues está uno sí realmente sin cambiando duda la vida, claro, mejorando el día a día, progreso, impactando la salud pública, William,
1: y
2: en esos casos.
1: Ya vamos a tener oportunidad de hablar en algunos minutos con el alcalde Pinedo aquí precisamente sobre ese tema del agua. Heiner, otra buena noticia, Heiner, nuestro compañero acá en Santa Marta, Heiner Escobar, una buena noticia que está también dándose en el marco de estos 501 años de Santa Marta. La embajada de Estados Unidos está inaugurando una exposición, Ciudad Perdida.
3: Sí, señor. Mire, William, es una iniciativa que es impulsada a través del Fondo del Embajador para la Preservación Cultural. Busca acercar a samarios y los visitantes que en el marco de esta festividad de la Fiesta del Mar no conocen la Ciudad Perdida. Se va a buscar conservar 18 terrazas de Ciudad Perdida y al fortalecimiento también de una serie de señalizaciones interpretativas para quienes recorren el lugar. Nos entrega precisamente mayores detalles Daniel Etaún. Él es el agregado cultural de la Embajada de los Estados Unidos, quien está aquí en Santa Marta precisamente atendiendo personalmente a cada uno de esos turistas.
1: Bueno, muy bien. Ahí hay otra noticia importante, sí, que se está produciendo aquí. Me acompaña en este momento aquí en la mesa, nos acompaña el doctor Enrique Álvarez, el gerente administrativo de la Drummond. Doctor Álvarez, buenos días, muchas gracias por acompañarnos en esta visita a las regiones aquí en Santa Marta.
4: William, buenos días, muchas gracias por la invitación.
1: Bueno, ¿cómo les fue? Momento de balance, momento de corte de cuentas, ¿cómo está la industria del carbón? ¿Cómo le está yendo a Drummond?
4: Bueno, estamos este año con una meta de exportación de aproximadamente 28 millones de toneladas. Han sido años que han representado un reto para nosotros, pero seguimos adelante. Llevamos más de 30 años operando en el país. Nos hemos enfrentado a diferentes dificultades y las hemos superado todas. Y aquí seguimos y esperamos estar por muchos, muchos años más.
1: ¿A dónde se está exportando nuestro carbón? ¿Cuáles son los destinos más apetecidos del carbón?
4: Bueno, el mercado asiático está creciendo de forma muy, muy importante. Países como Corea, Taiwán, cada vez compran más nuestro carbón. A pesar de estar mucho más distanciados que otros proveedores de carbón, como Indonesia, Australia, nuestro carbón, su calidad, hace que sea atractivo para estos países. También continuamos exportando a Europa, los Países Bajos, Polonia, Turquía, en América del Sur, Chile, Brasil, el Caribe, la República Dominicana, Puerto Rico. Es decir, nuestro carbón llega a todo el mundo, es energía de Colombia para todo el mundo.
2: Mire, cuando uno habla de la Drummond, pues no solamente en el imaginario colectivo aparece el tema del carbón, sino el impacto social positivo que tiene esta empresa en la región. Y cuando hablamos de eso, hablamos, por ejemplo, de educación. Ustedes tienen unas becas increíbles que cubren el 100% a más de 200 jóvenes, hombres y mujeres, que quieren realmente estudiar en la universidad. Cuéntenos sobre eso, porque eso quiere decir que en Colombia también están pasando cosas buenas.
4: No, pues es un programa maravilloso, es el orgullo de todos los empleados en Drummond, porque, como bien lo dices, busca financiar el estudio de estudiantes de bajos recursos, pertenecientes a los municipios del sector minero, del corredor férreo y de Ciénaga en el puerto. ¿Y cómo se escogen los estudiantes? Primero, excelencia académica. Deben ser estudiantes recomendados por los

0: rectores de escuelas públicas deben tener unos excelentes resultados en las pruebas SABER y además deben pertenecer a los estratos 1 y 2 certificado por SISBEN. ¿Qué pasa? Estos estudiantes escogen la carrera que desean y Drummond se las paga. No solamente les paga el valor de la matrícula, sino también un dinero para sostenerse en las ciudades y adicionalmente hay un acompañamiento psicológico. Tenemos una psicóloga dedicada a acompañarlos,
1: sí,
0: porque en ocasiones, ustedes entenderán, muchachos y muchachas que vienen de estos municipios alejados, llegar a ciudades grandes como Barranquilla, Santa Marta, Valledupar.
1: Es un choque.
0: Es un choque. Entonces, este acompañamiento 24/7 ha permitido que terminen sus estudios de forma exitosa. Pero no solo eso. Su práctica, la mayoría de ellos, la hacen en Drummond.
1: Qué bueno.
0: Y varios de ellos se quedan finalmente trabajando con nosotros. Y son excelentes, son los mejores empleados.
2: Es una gran noticia y el trabajo social que está adelantando la Drummond también acá en Santa Marta, pues hay que destacarlo. Creo que Heiner tiene que
3: responder. Sí, quería consultarle que pues actualmente se debate sobre la transición energética y el futuro del carbón. Sí nos gustaría saber cómo Drummond asume ese papel para dar a conocer el legado económico y también social que dentro de las zonas de injerencia, Magdalena y el Cesar y la Guajira, pues han dejado en el marco de todo este contexto en el que actualmente se debate sobre el futuro energético y del carbón.
0: Pues mire, somos unos líderes en el sector minero en transición energética. Nosotros ya hemos planteado al año 2050 carbono neutralidad cero. Hemos iniciado en ese propósito. Ya tenemos una planta solar en la mina que provee el 33% de la energía con paneles solares. Ya estamos conectados a la red eléctrica nacional y también gestionamos el control de emisiones con nuestros proveedores. Entonces nosotros somos unos convencidos de que la transición energética debe ser gradual, no puede ser de un solo golpe, porque es decir, el consumo de energía cada vez aumenta en el mundo. Para darles una idea, el año pasado el mundo consumió 8.800 millones de toneladas de carbón. Drummond exporta 30, 29. ¿Qué es eso en el mercado? Nada. Es decir, si algún día dejamos de exportar eso, va a llegar otro país y va a exportar este volumen.
1: Claro.
0: Y el país se quedará sin los impactos positivos. Sí. En regalías, impuestos, contribuciones, todo el trabajo social, en fin.
1: Claro, es nada para el mercado mundial, pero para nosotros como país es importantísimo. Mire, gerente, cuando uno viene a Santa Marta, pues uno viene por el mar, este mar Caribe, increíble, maravilloso, pero vuelve y sale a la playa, aunque cada vez menos, y ve que la arena sigue teniendo esas partículas, ¿no? Desde que hace años de carbón allí, metidas. Sin embargo, ustedes y la alcaldía en general también están haciendo un trabajo importante de limpiar la arena de las playas, que se le sigue viendo esas partículas negritas de carbón. Explíquenos ustedes qué están haciendo realmente para volver, ojalá en algunos años, a tener esas playas blancas que eran tan características de esta región.
0: Ese es el imaginario, que son partículas de carbón. En realidad no lo son. Es la composición geológica de nuestras playas.
1: Pero entonces ha cambiado, porque hace muchos años, cuentan los abuelos, eran más blancas.
0: Pues mira, precisamente para tener fundamentos técnicos en ese sentido, hicimos un profundísimo estudio con la Universidad del Magdalena y un laboratorio independiente donde demostró que la composición en las playas, las partículas, menos del 0.002% es carbón. Lo que ocurre es que son materiales minerales que arrastran los ríos de la sierra y posteriormente las olas los llevan a la playa. Pero mira, hay playas absolutamente oscuras como en el Atlántico. Puerto Colombia es una playa oscura y no hay ninguna terminal de carbón.
2: Pues ahí está la explicación también, que mucho turista puede tener esa imagen.
1: Claro, ¿no, Patricia? Es como está en el top of mind de la gente, ¿no?
0: Así es,
2: y tiene otra explicación. Pues es el gerente administrativo de la Drummond, el doctor Enrique Álvarez, que nos acompaña esta mañana aquí en este viaje por las regiones que estamos haciendo en toda la familia de RCN, el canal RCN. La República, la FM, todos los medios de esta casa periodística. Doctor Álvarez, muchas gracias por habernos acompañado estos minutos.
0: Con mucho gusto, y qué maravilla que estén recorriendo el país, visitando las diferentes regiones, porque eso es muy importante, eso hace país. Muchas gracias a todos.
2: 9:55.
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8: 9:56, somos la FM. Señora Darcy Quinn, señor Juan Manuel Ruiz, les tengo una invitación.
9: A ver.
8: Retroceder el tiempo y volver a aquellos tiempos de primer semestre, primera clase, en la Facultad de Comunicación Social. Y el profesor pregunta, además de informar, ¿para qué sirve o debe servir el periodismo, señora Darcy?
10: Para ayudar, para denunciar, para hacer veeduría, para hacer contrapoder.
8: Tiene cinco. Ya
9: voy para entretener, faltó. Faltó, profesor, faltó sí, entretener también.
10: Para entretener, para distraer.
9: Acompañar.
8: A ver, ¿y ese convito que está hablando ahí atrás?
10: Sí.
8: Ay, quiz. El periodismo sirve para mucho más que informar. Y si algún día estamos de nuevo en facultades de comunicación, yo personalmente pondré el ejemplo... de Casa Noticias de RCN y la FM. Don Felipe Arias, el periodismo sirve para algo más. Además, yo ya me la aprendí. No se quede callado.
10: Denuncie.
9: No se quede callado, renuncie.
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8: Don Felipe, vamos aprendiendo poco a poco. Adelante, el maestro es usted.
11: Le luce, el denuncie a Suri, eso está muy bien. Pues muy buenos días para todos, vamos con las denuncias. Empezamos con un puente peatonal. Hoy vimos cómo un vehículo andaba por un puente peatonal. Ahora vemos un puente peatonal donde seguramente pasó ese carro que denunciamos hoy varios medios de comunicación. Es un puente que está lleno de huecos. El gran problema es que ese puente peatonal, Darcy Juan, queda enfrente del Centro de Rehabilitación de Adultos Ciegos.
9: Por favor.
11: Jocosamente, cuando yo estaba contando la historia, alguien me dijo, oiga, pero chévere, le instalaron un sistema Braille al puente. Eso suena, da risa, pero mira, a mí lo que me da es tristeza. No puede ser que estos adultos ciegos tengan que tomar ese puente frente al SENA en la carrera 30 de Bogotá y esté lleno de huecos. Aquí está la denuncia de María Ángel Colón.
12: Desde el Centro de Rehabilitación de Adultos Ciegos CRAC queremos hacer una denuncia frente al estado del puente peatonal del SENA, el cual cruza la carrera 30, la NQS, sobre el caño de Avenida Fucha. Este puente muchas veces se encuentra con falta de latas, huecos que no están señalizados y está siendo un riesgo para nuestros usuarios con discapacidad visual, el cual utilizan para poder llegar al centro de rehabilitación o al paradero del CIP y poder retornar a sus casas.
13: En este momento me encuentro acá en el puente que conecta a la NQS con la 30 en dirección hacia el centro de rehabilitación para adultos ciegos CRAC. Pues quiero hacer un llamado a los entes encargados pues del mantenimiento de puentes y calles que por favor nos colaboren con algunas reparaciones que se están necesitando de manera urgente.
14: Este es un puente que yo utilizo frecuentemente, es una ruta para llegar al centro de rehabilitación CRAC y uno de los grandes inconvenientes son los huecos y uno viene confiado acá y el bastón se cae y ya me ha pasado yo porque ya lo conozco, pero ya se me ha perdido, me he cascado.
15: Este es un llamado para el IDU, para Transmilenio, para la Alcaldía Mayor de Bogotá. Somos usuarios del CRAD, de Centro de Rehabilitación Adulto Ciego. Nosotros somos personas con discapacidad visual. Utilizamos este puente a diario.
11: Esto no puede
9: qué
11: ser.
9: Qué barbaridad, qué horror, Felipe. ¿Qué
11: no, pues, a las personas que están viendo por YouTube, vieron la magnitud de los huecos, de las zanjas, Darcy. No. Increíble que esto pase.
10: No, miren, esta es una ciudad que no está hecha ni para los que ven y mucho menos para las personas que tienen la discapacidad. El colmo, además, sobre todo porque es justo enfrente de donde ellos van a tener toda la rehabilitación, que es el CRAC.
11: Así es, y pues a Diana Cortés, productora de esta sección de denuncia, le puse la misión de que hablara con el IDU, de que les pusiéramos un plazo para solucionar este caso. ¿Qué
10: ah,
11: le
10: mire
11: dijeron?
10: La moto, es que además hasta pasan motos, las motos por, vea, los puentes peatonales. Uh-huh.
11: Por eso también no se dañan, hasta el carro que vimos esta mañana, no puede ser. Diana, ¿qué le dijo el IDU?
16: Bueno, el IDU argumenta que este problema se da más que todo porque los delincuentes se roban las láminas con las que está construido el puente. Ellos argumentan que van a cambiar completamente la estructura. Escuchemos a partes del comunicado que nos enviaron.
17: El Instituto de Desarrollo Urbano tomó la decisión de hacer un cambio total del piso del puente e instalar láminas de polipropileno, un material más seguro y con bajo índice de hurto. A finales de septiembre de 2026 se iniciarán las actividades de conservación para que el puente peatonal vuelva a tener las condiciones de seguridad y movilidad adecuadas.
11: Esto va a ser en septiembre, el supuesto arreglo. Vamos a hacerle control, como decían ustedes ahora, y Azuri lo reseñaba muy bien. En la universidad le enseñan a uno a hacer control, bien lo dijo Darcy, ese control político, control social, lo vamos a llevar a cabo. El martes próximo voy a estar con Noticias RCN saliendo en directo desde ese puente, porque esto no puede seguir sucediendo.
10: Así
11: nos vamos ahora con el caso de el seguimiento de una mujer atropellada por una moto en el sur de Bogotá. Esto sucedió a comienzos de este año. Lucero García dice que no le han respondido. Ni la EPS, no la han indemnizado por perjuicios, no puede trabajar, y aquí está la denuncia.
18: Buenos días, Felipe Arias. Me llamo Lucero García Agudelo. A mí me atropelló una moto el 8 de enero. Me asistieron en la clínica médica. Fui intervenida quirúrgicamente y he mandado muchos correos a muchos correos y no me han respondido. Yo necesito las 180 semanas de incapacidad para pasar al SOAT de la moto, para que me paguen las incapacidades y para una indemnización. No me voy a quedar callada, voy a denunciar. Muchos correos he mandado, voy a denunciar.
11: Está brava la señora Lucero y tiene toda la razón.
10: Denuncie, voy a denunciar.
11: No, ya está brava.
10: Usted le dice denuncie, entonces ella dice yo voy a denunciar y no me voy a quedar callada.
11: Así es, señora Lucero, usted tranquila. Diana, encargada de este caso, háblese hoy mismo con Capital Salud, por favor, y busque que a esta señora la indemnicen. Esa es la tarea de Diana para esta semana.
16: Ella denuncia, nosotros hacemos seguimiento y le ayudamos a buscar la solución a sus inconvenientes.
11: Vamos con otro seguimiento, esta vez en Buga, Valle del Cauca, el pasado 20 de julio, una noticia que reseñamos gran parte de los medios de comunicación del país, una menor de 14 años que resultó herida, dicen que por una bala perdida. Y pues la tía de la joven Sandra, Viviana Cifuentes, nos llamó ayer y nos dijo: ayúdenme, por favor, no dejen morir este caso. Aquí está el seguimiento a esta historia.
19: Buenas tardes, mi nombre es Sandra Viviana Cifuentes, soy la tía de la niña Kelixiomara Cifuentes, la niña que resultó herida en la ciudad de Buga, en las comparsas. Estábamos departiendo, viendo las comparsas de la apertura de feria. Cuando yo menos pensé, mi niña se me desplomó. La fui a alzar pensando que me había desmayado. Cuando vi, estaba sangrando su cabecita. La gente especula que fue un hombre que se le acercó por detrás y me le disparó. Y entonces yo necesito que aclarezcan las cosas, no como las autoridades están diciendo, que no, que fue una bala perdida. Yo quiero que esclarezcan los hechos y que esto no se quede impune como siempre ha quedado. Muchas gracias.
16: Y en este caso buscamos al comandante de la estación de policía de Buga, el mayor Juan David Carmona. Él asegura que están haciendo todas las investigaciones para establecer si en efecto fue una bala perdida o si fue alguien que le disparó a la niña, como argumenta la familia. Escuchemos cuál fue la información que nos dio al respecto.
20: Queremos dar un parte de tranquilidad a la familia, ya que tenemos unas informaciones muy concretas y específicas acerca de estos hechos que sucedieron a 200 metros de lugar. Se han tomado unas entrevistas, unos avances importantes en materia policial para poder dar claridad, esclarecer estos hechos ocurridos.
11: Bueno, hay extra micrófono. Sabemos que como que al parecer hubo una riña, una pelea, y uno de los dos sujetos que estaba en esa disputa sacó un revólver, disparó, pero a 200 metros había una niña de 14 años que en este momento se debate entre la vida y la muerte en la UCI. Hacemos votos por su recuperación, pero Diana, no vamos a dejar morir este caso tampoco, y vamos a estar pendientes, y a la policía le pedimos, por favor, que avancen rápido con la judicialización del responsable. Otra tarea y otra misión, Diana.
16: Así es, vamos a hacer seguimiento de todos estos casos, a estar pendientes tanto de el reemplazo del puente del IDU, el seguimiento de Capital Salud y el caso acá de la policía en Buga para establecer qué fue lo que pasó con la niña.
11: Muchas tareas, y pues lógicamente nosotros sí le hacemos seguimiento a los casos, a cada una de las historias, hasta solucionarlas, hasta buscar que haya exactamente esa respuesta de las autoridades con la solución. Envíe su video al WhatsApp 320-995-4854. Recuerde un consejo, en la FM no se quede callado, denuncie.
8: Y es de la mañana 5 minutos. La pregunta, aunque ya es obvia, tanto la pregunta como la respuesta, don Felipe, pero es mi forma de enviarle un abrazo, ¿para qué más sirve el periodismo?
11: En mi caso lo tengo muy claro, ayudar, servir, Darcy lo dijo de primero, la ayuda es muy importante, pero claro, vienen otras cosas tangenciales como ese ejercer control y servir de contrapoder a Suri. Pero es maravilloso. Usted no se imagina la cantidad de casos que yo en más de 30 años de periodismo he podido solucionar, y buscar las medicinas para quien lo necesita es también salvar vidas en muchas ocasiones. Esto es maravilloso. Gracias a Dios me permite hacer lo que más me gusta, periodismo, Azuri.
8: Y es de la mañana, 6 minutos, y usted es un ejemplo. Continuamos, somos la FM.
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21: Civil restringe de nuevo y de manera temporal el espacio aéreo en el suroccidente del país y ordena el cierre provisional del aeropuerto Guillermo León Valencia de Popayán tras la presencia de ceniza por el incremento de la actividad del volcán Puracé. Los encargados de desaparecer el vehículo que buscaba ocultar a Yulixa Tolosa tras su muerte recibieron un pago y fueron delatados por sus propios chats de WhatsApp. La FM conoció el escrito de acusación contra las personas capturadas tras la fallida cirugía de la mujer en una clínica clandestina en Bogotá. En Barranquilla, la familia de Sara Echevarría, la mujer que murió durante un procedimiento estético, pidió una investigación para esclarecer el caso. Su padre aseguró que la cirugía estaba programada para durar 7 horas, pero terminó apenas en 2 horas. El mayor incendio forestal de la temporada en Francia ya ha arrasado 12.500 hectáreas de bosque y obligó a evacuar a 44.000 personas. Las autoridades mantienen la alerta por fuertes vientos y el riesgo de nuevas propagaciones.
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8: 10 de la mañana, 10 minutos, etapa 19 del Tour de Francia. Rodrigo Rocky Vázquez, don Héctor Urrego Caballero. ¿Qué ocurre a esta hora? Buenos días, tardes para ustedes.
4: Azuri, un saludo cordial para usted, para toda la mesa de trabajo de la FM y para toda la audiencia, pues estamos en la etapa emblemática, la del Alpe de Hues, donde Herrera ganó para Colombia la primera etapa en el Tour de Francia por allá en 1984, un 16 de julio. Pues aquí hay una guerra intensa, arriba y abajo, los que cuentan para la general y los que quieren la etapa. Estamos ascendiendo a 8 kilómetros del final para llegar a esta estación de esquí. Y don Héctor Urrego tiene el informe completo de lo que está pasando. Héctor.
5: Muchas gracias, amigo. Sí, muy buenos días para todos los oyentes de la FM y para todos nuestros compañeros allá en el estudio. Estamos en los últimos 8 kilómetros de esta etapa que ha sido remarcada como la etapa virreina. En el ciclismo solemos hablar de la etapa reina y también de la virreina. Hoy es la virreina, la reina se corre en el día de mañana. Una etapa que ha tenido grandes dificultades montañosas, exactamente hasta el momento se ha corrido ya con dos premios de montaña. Y tenemos ya aquí la definición en los últimos 13 kilómetros de uno de los premios de montaña más emblemáticos del ciclismo en Francia y también en el mundo, el famoso Alpe d'Huez. Son 13 kilómetros en franco ascenso con una impresionante multitud, más de 300.000 personas ubicadas desde hace 24 y 48 y 72 horas. Bien, una fuga muy larga, muy grande, se ha presentado hoy con más de 30 corredores que llegaron a tener hasta 4 minutos de ventaja en su favor, y entre ellos pues corredores colombianos como Aine Rubio, lo mismo que Harold Tejada, también Richard Carapaz, el ecuatoriano ganador de la etapa del día de ayer, hombres como Sepp Kuss del equipo del Visma y otros buenos escaladores, Lenny Martínez, el representante francés. Y aquí ya ha iniciado el ascenso, es Tadej Pogačar, quien venía ya en el lote de los 4 minutos, quien decide tomar la iniciativa y viene en la búsqueda de, digamos, de una victoria de honor. Él tiene una muy cómoda ventaja sobre el segundo, más de 4 minutos en la clasificación general, pero querría brindarse esta victoria, y en este momento está transitando a minuto 40 segundos del trío de corredores que encabezan en este momento y que Rodrigo les describe.
4: Exactamente, otra soberbia demostración de ciclismo de alto poder de Pogačar, que quiere ganar la quinta etapa de este Tour 2026, pero también ya está metido en el club de los 5, de los 5 Tours de Francia, los punteros. Kuss, ahí está Carapaz, está Martínez, otra vez Carapaz, que ayer ganó, pero hoy está metido otra vez tratando de ganar. Entre tanto, Ayuso, el español, se hunde en el día de hoy, porque después de Pogačar viene Del Toro, viene Seiza, viene Skelbose y viene Evenepoel, los primeros en la general individual. Aquí estamos viviendo esta maravillosa etapa en medio de una multitud, don Azuri, impresionante, como siempre en el Alpe de Hues, hoy con sol radiante. Este, el informe para los oyentes de la FM.
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0: 10 de la mañana, 16 minutos. Patricia, estamos escuchando, bueno, pues es un icono de acá de la bahía más linda de América, de Santa Marta, Carlos Vives.
1: La perla, ¿no? La perla de América, Santa Marta, esta canción sí muy icónica de Carlos Vives. Para contarle varias cosas, la primera es que el lema de estas fiestas del mar 2026, ¿sabe cuál es?
0: ¿Cuál?
1: El mar nos llama.
0: Ah,
1: me encanta, ¿no?
0: Lema,
1: eslogan. El mar nos llama. Y con este eslogan, pues la alcaldía y en realidad todas las instituciones de Santa Marta quieren invitar al país en general para que se vengan a Santa Marta a disfrutar de estas fiestas del mar y de estos 500 más 1 años, como lo han dicho ellos en todas sus piezas publicitarias. 500 más 1, muy moderno. Oiga.
0: Hemos hablado de música.
1: Sí.
0: Hemos hablado de comida.
1: Sí.
0: Hemos hablado de las reinas. ¿Qué nos queda pendiente en toda la oferta que hay aquí en Santa Marta esta semana?
1: ¿Deporte, de pronto?
0: Ah, deporte, no.
1: Deporte,
0: deporte.
1: Sí, señor. Deporte. Le tengo deporte, sí, mire. También se va a llevar a cabo una quizá de las citas deportivas del Caribe colombiano más importantes. Del 23 al 27 de julio se está llevando a cabo, y le voy a decir qué se está llevando a cabo.
0: Sí.
1: Se están llevando a cabo competencias de vela, de kayak, de motonáutica, de esquí náutico, de fútbol playa, de rugby playa, de voleibol playa, en fin. Pero hay algo que es bien interesante y es que se va a llevar a cabo uno de los eventos más importantes dentro de este marco del deporte, y es la válida nacional de motonáutica que se va a disputar en el Rodadero, y tiene un valor especial, ¿sabe por qué? Porque es la clasificatoria al campeonato panamericano y a los Juegos Nacionales de esta disciplina. Mejor dicho, hasta deporte hay
0: hasta
1: en estas
0: deporte
1: fiestas.
0: Hay. Bueno, y usted nos ha traído otro invitado esta mañana aquí a la mesa de la FM en Santa Marta, que es nada menos que el director del Instituto Distrital de Turismo Indetur de Santa Marta, el señor José Domingo Dávila. Señor Dávila, bienvenido, muchas gracias por estar aquí en la FM.
2: No, para mí es un honor esta invitación, un saludo muy especial para ti, William, Patricia y todos los que nos escuchan a esta hora en esta importante emisora.
1: Bueno, hablemos de turismo, pero quiero comenzar hablando de lo bueno para después hablar un poquito de temas quizás que nos están preocupando de cara precisamente a estos turistas que no están acatando las normas, por lo menos de seguridad en temas de inmersión en la playa, para que al final hagamos un llamado al respecto. Pero hablemos de lo positivo primero, y es qué tanto está realmente creciendo el turismo en Santa Marta. Yo sé que usted tiene cifras que nos alientan y cifras que por supuesto nos generan esperanza de cara a la ciudad.
2: Bueno, mira, para nosotros es una alegría enorme contar que Santa Marta viene creciendo exponencialmente como un destino favorito, no solo en Colombia, sino ante el mundo.
3: De la mañana, 20 minutos. Espérame. Ya retornamos a Santa Marta con este importante tema. Tenemos un problema de conexión, creo que ya retornamos. Don William Calderón y compañeros, Patricia, adelante.
0: Adelante.
2: Bueno, no, contábamos que hemos venido promocionando a Santa Marta a nivel nacional e internacional, hemos salido a las ferias más importantes de turismo del mundo, hemos estado en Fitur, hemos estado en el World Travel Expo en Miami, hemos venido creciendo y mostrándole a Santa Marta ante el mundo. Y hablábamos de que en nuestra estrategia de promoción tenemos a Santa Marta como el corazón del mundo, que no es solo una frase bonita, sino que el corazón del mundo, porque tenemos en la Sierra Nevada de Santa Marta 4 etnias vivientes, tenemos naturaleza, senderismo, trekking, ancestralidad, cultura, gastronomía, turismo de sol y playa, vacaciones, hoteles. Entonces, todo lo que tú puedes hacer en 8 destinos diferentes turísticos en el mundo, lo puedes hacer en una semana en Santa Marta.
0: En un solo lugar se recoge gran parte de la oferta más atractiva de lo que hay en el mundo turístico. Hablemos un poco de cifras. ¿Cómo está la ocupación hotelera en estos momentos al inicio de lo que será la semana de las fiestas del mar aquí en Santa Marta? Hoy, ¿qué porcentaje de hoteles está ocupado, doctor?
2: Estamos en el 86% y aspiramos que al final de la semana lleguemos a un 90%.
0: ¿Cuántos turistas esperan recibir aquí?
2: Más de 300.000 turistas en un fin de semana. Y esto genera un gran reto, porque es tener los samarios viviendo las fiestas del mar, pero también muchísimos turistas de afuera gozándose y divirtiendo. Y es la invitación a que vengan, que todavía están a tiempo. Las fiestas del mar comenzaron ayer con un concierto de música cristiana, como debería ser, pidiéndole a Dios que nos bendiga en estas fiestas del mar. Y vienen muchísimas sorpresas. Tenemos tarima náutica en el mar con concierto con artistas como Guzzi, Piso 21, Jafi David, Pillao y muchos artistas más. Tenemos conciertos en la playa gratuitos. Tenemos las balleneras, las reinas en diferentes actividades. Ayer estuvimos en la imposición de bandas con la primera dama, dándole las bandas a las diferentes reinas que vienen a nivel nacional.
1: Sí.
2: Tenemos conciertos en la playa. Tenemos los deportes acuáticos. Aquí al frente tenemos ahora mismo voleibol playa, tenemos competencias náuticas. Mejor
1: dicho, el que quiera más que le piquen caña.
2: Tenemos de todo para que vengan a enamorarse de Santa Marta.
1: Lo que está pasando, señor José Dávila, un poco también con los turistas, que ustedes como autoridades están llevando a cabo el mensaje de tengan cuidado, precaución, las mareas, etcétera, y los turistas no están haciendo caso. ¿Qué es lo que está pasando de cara precisamente a estas, digamos, que emergencias que se están presentando con los turistas y el agua?
2: Claro que sí, y importante que podamos en este espacio tan importante decir, invitarlos a que tengamos, a que disfrutemos, pero disfrutemos ordenadamente, en paz, y cumplamos con todas las recomendaciones que estamos haciendo. Nosotros desde la Oficina de Turismo con Capitanía de Puerto y Guardacostas estamos haciendo controles en los muelles turísticos donde embarcan hacia las diferentes playas, haciéndole recomendaciones, dándole las medidas, controlando que las embarcaciones cumplan con los requisitos, tengan los chalecos salvavidas. Pero es imposible que una oficina o una alcaldía o nosotros podamos controlar a 300.000 turistas en las playas si ellos también no se regulan, si no cumplen con las medidas, si no acatan lo que les estamos diciendo. Entonces es invitarlos a que disfrutemos, pero que lo hagamos ordenadamente para que no tengamos hechos que lamentar.
4: Bueno, yo quiero contarles algo. Santa Marta no solamente es noticia por ser fiesta de mar, sino porque también fue una de las ciudades de la costa del Caribe colombiano en recepcionar el mayor número de cruceros en el 2026. Y ese dato nos los tiene el director. Director, ¿de qué manera Santa
0: Marta? ¿Cómo así? O sea, ¿fue récord?
4: Sí, señor. Nosotros
0: por
4: estamos...
0: ¿Por encima de Cartagena?
4: De Cartagena, sí, señor. ¿Ser? Y precisamente porque la administración llegó hasta los Estados Unidos, hasta Miami, y pudo comercializar un poco más a Santa Marta, claro, como una ciudad turística de cruceros.
0: Ese es un gran dato.
4: Ay, sí, señor. Dato. El dato lo tiene el director.
0: A ver, director, ¿cómo es eso de que Santa Marta es el más importante destino en cruceros en Colombia?
2: Claro que sí, Jaime. De verdad que, bueno, es una noticia muy importante. Desde el día uno nos pusimos en la tarea de internacionalizar a Santa Marta, y no solo asistiendo a ferias, solo para turistas que vengan a disfrutar de todo lo que tenemos, sino que también crecer exponencialmente como lo es hoy en cruceros. Nosotros tenemos aquí cerca el puerto Santa Marta, que es quien recibe los cruceros, y hemos ido al a la feria más importante de cruceros del mundo, que se llama el Sea Trade 2024, 2025, 2026, donde de 2023 a 2026 hemos crecido 300% en cruceristas y en cruceros, que vienen de España, Alemania, Inglaterra, entre otros. Vienen muchos turistas europeos, cruceros de lujo vienen a Santa Marta, y es un gran reto porque tenemos que tener la ciudad como una tacita de té, porque tenemos que tener las medidas de seguridad, pero salen enamorados de la ciudad, y eso ha generado que Santa Marta se haya convertido en ese gran destino, no solo de turistas nacionales, sino internacionales, y que sigan viniendo cruceristas, porque además no solo queremos que vengan en los cruceros, sino que después se enamoren de la ciudad y vengan y se queden a disfrutar de todas las bondades.
0: Ese tiene que ser el reto, pero mire, dos retos importantes, porque antes de que se baje uno del avión, ya la gente le está diciendo a uno, mire, pregúntenle al alcalde, pregúntenle a la administración el tema del agua, cómo hacemos con el tema del agua y el control de las basuras en la ciudad. ¿Qué está pasando allí en esa materia, que es retador, y en una circunstancia como esta donde están llegando miles de turistas del mundo entero, secretario?
2: Es una situación que encontramos Santa Marta es la ciudad más antigua de Colombia y una de las más antiguas de Sudamérica, 500 años. El año pasado cumplimos 500 años y lo celebramos por lo alto. Este año estamos en las fiestas del mar 501. Acordémonos que las fiestas del mar se hacen de cara al cumpleaños de Santa Marta, que es el 29 de julio, que es el día donde Santa Marta cumple años. Es un gran reto el tema del agua. El alcalde le ha puesto frente a esta situación y hay grandes anuncios. Por primera vez en la historia de Santa Marta se firmó un convenio por más de $1 billón en donde el alcalde por fin va a traer soluciones concretas al tema del agua y alcantarillado, aguas negras. Pero además hay inversiones en Elevar Norte, que es el que controla la situación de aguas negras en la primera, aquí cerquita del camellón, aquí en la Marina. Se está solucionando el problema de Elevar de Pescadito. Son situaciones que pues hace mucha bulla, porque una ciudad, la ciudad más antigua de Colombia, teniendo problemas de agua y alcantarillado como en siglos anteriores. Pero hoy se está solucionando y aspiramos que una vez salgamos de la administración, el alcalde dé la noticia de que se ha avanzado en esta gran problemática con miles y miles de millones de inversiones que está haciendo el alcalde desde su propio presupuesto para solucionar.
0: Pues esperemos que así sea y que la buena noticia sea justamente en esta coyuntura de las fiestas del mar aquí en Santa Marta y en los 500+1 años que está celebrando esta ciudad. Director, muchísimas gracias por acompañarnos. De nuevo, todas las los mejores deseos y la mejor de las suertes para que esto salga como ha arrancado, que comienza bien y termine todavía mejor.
2: No, a ustedes por el espacio, por estar aquí cubriendo esta fiesta. Para nosotros es un honor tenerlos aquí y ojalá disfruten y se enamoren de Santa Marta.
0: Estamos disfrutando y estamos enamorados de Santa Marta. 10:27.
3: 10:28 ya. El aeropuerto de Popayán es noticia, y no solamente porque eventualmente se vaya a tener que utilizar mucho en la posesión de Abelardo de la Espriella en esta zona del país. A esta hora hay noticia. ¿Qué pasa, Diana Cabrera?
5: Azuri, pues la Aeronáutica Civil anunció que tomó una serie de medidas preventivas en el espacio aéreo de los suroccidente del país como respuesta al incremento de la actividad del volcán Puracé y también la emisión de ceniza volcánica. Según las acciones, esto básicamente lo que se está buscando es restringir la navegación aérea en el control de tránsito aéreo de Cali y también las rutas anexas. Asimismo, la entidad señala que ha decretado el cierre temporal del aeropuerto Guillermo León Valencia de Popayán, inicialmente hasta el mediodía de hoy, cuando se realizará una nueva evaluación técnica para determinar si existen condiciones seguras para reanudar de esta forma las operaciones aéreas en esta región del país. La revisión incluirá la inspección de la pista y también las trayectorias de despegue y aterrizaje con el fin de verificar presencia de ceniza volcánica.

0: de la mañana, 29 minutos. Señor Juan Manuel Ruiz, me hago responsable por esta canción que suena de fondo.
1: Sí.
0: No me abra esos ojos, ya lo entenderá en instantes. Acabo de mencionar aquel temita de esta semana y de estos últimos días tan polémico sobre la eventual posesión del presidente electo Abelardo de la Espella en una guarnición militar en Cauca.
1: Sí.
0: Y a propósito de ello, pues hemos estado abriendo los cajones para buscar alguna referencia, ojalá cercana en el mundo, de posesiones, juramentos de presidentes que no hayan ocurrido precisamente en el Congreso o en el sitio habitual. Yo le tengo una adivinanza.
1: A ver.
0: Trate de identificar esta voz que rueda en 3, 2, 1, ya.
2: Quiero dar gracias a Dios por haberme dado la fortaleza necesaria para llegar a este momento. Me siento henchido de emoción y lleno,
0: señor,
2: de la más patriótica satisfacción.
0: No, no la ubica. Manuel, ¿identifica la voz?
1: No,
0: no la ubica. Le doy pistas. Año 1989, ¿no?
1: Año 1989.
0: Le doy otra pista que seguramente usted tiene en la memoria. Por primera vez, a los Estados Unidos, un país le declara la guerra con un machete.
1: Por favor, claro.
0: Sí, señor. 1989. Noriega le declaró la guerra a Estados Unidos con un machete.
1: El general Noriega.
0: Finalmente, el general Noriega, presionado por el mundo y por Estados Unidos, citó a elecciones para que retornara la democracia a Panamá. Y estas elecciones, con un 70%, fueron ganadas por Guillermo Endara. Noriega no reconoció este triunfo. De hecho, anuló las elecciones por un supuesto fraude. Uh-huh. Esto fue en mayo y ya para diciembre Estados Unidos dijo no más. Y la canción que estábamos escuchando al comienzo fue una de las de la playlist de la tortura acústica a Noriega, que estaba alojado en la sede de la Iglesia Católica.
1: De la Anunciatura, sí.
0: De la Anunciatura, se entrega, pero el tema es que Guillermo Endara toma juramento como presidente en una base militar de los Estados Unidos aledaña al Canal de Panamá en Clayton. Uh-huh. Ahí le refresco la memoria.
1: El gordo Endara, claro. Buen dato, buen dato.
0: Sí, señor, ya falleció. Bueno, le tengo otra excepción.
1: A ver.
0: A ver si identifica esta voz.
3: But even if we pass this bill, the battle will not be over. What happened in Selma is part of a far larger movement which reaches into every side.
0: A esta hora en la FM responde Juan Manuel Ruiz.
1: Esta es la voz de Lyndon B. Johnson.
0: Sí, señor.
1: Presidente de los Estados Unidos.
0: Una posesión es así fuera de lo común. Acababan de asesinar al presidente Kennedy.
1: Correcto. Una de la tarde de ese 22 de noviembre de 1963, el gran maestro del periodismo Walter Cronkite le anuncia al mundo la muerte, el deceso de Kennedy después del atentado perpetrado por Lee Harvey Oswald. Y obviamente tiene que correr de inmediato el presidente Lyndon B. Johnson al Air Force One, y allí tomó posesión en el avión presidencial. Azuri y oyentes.
0: Sí, señor. Y jura como presidente de los Estados Unidos a bordo de un avión.
1: Sí, señor.
0: Caso único, sí, bueno, y excepcional. Estoy buscando más.
4: Formas de corchar a Juan Manuel, básicamente.
0: Oiga, yo lo que todavía no entiendo es usted y yo, tanto que lo admiro y tanto que lo escucho, jamás nos hemos tomado un cafecito.
1: Pero por favor.
0: Yo lo reto a uno.
1: Si el problema pronto es de plata, yo invito.
4: Uy.
0: 10 de la mañana, 33 minutos. Nos encanta amanecer juntos y seguir juntos todo el día. Vamos a las noticias.
1: Gracias.
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7: La FM conoció que habría visto bueno del presidente electo Abelardo de la Espriella, del saliente mandatario Gustavo Petro y del expresidente Álvaro Uribe para una reunión con el presidente del Congreso, Honorio Gálvez, quien busca convencerlos de que haya una reunión conjunta entre los tres con mediación de la Iglesia Católica. El exministro venezolano y empresario colombiano Alex Saab se declaró este viernes no culpable de lavado de dinero y otros cargos por medio de sus abogados durante una audiencia judicial en Miami, en Estados Unidos, a la que no asistió. Saab, señalado por las autoridades estadounidenses como presunto testaferro de Nicolás Maduro, fue acusado formalmente de lavado de dinero y conspiración para realizar transacciones financieras. España y Francia pidieron ayuda europea frente a la situación dramática provocada por los incendios forestales que rodean Madrid y forzaron a evacuar a cientos de personas por barco de una turística península del suroeste de Francia. La cucuteña Camila de la O se coronó campeona del mundo en la categoría de 12 años de BMX en Australia. Erika Mora, madre de la niña campeona, dijo a la FM que este es el resultado de una disciplina y constancia desde que tenía 6 años.
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0: Rafael Manzano está en la FM.
1: Libreros de España, Alemania, Países Bajos, libreros de segunda mano de estos países y otros aseguran haber recibido pedidos extraordinarios de cientos o miles de ejemplares. Las compras suelen concentrarse en obras descatalogadas, de no ficción, actas de congresos, manuales técnicos, publicaciones locales, estudios académicos, de gastronomía, documentos antiguos, que no están todavía disponibles en formato digital. Seguro que irán los 10 tomos de los discursos de Gustavo Petro, más pronto que tarde. El patrón resulta extraño para el mercado de segunda mano. Los pedidos llegan con pocos minutos de diferencia, mezclan asuntos completamente inconexos y en ocasiones ignoran el valor comercial habitual de cada ejemplar. Pero ya sabemos por qué.

0: Este es un grupo que se llama Utopía. Su canción es Fahrenheit 451. Un grupo de rock progresivo que seguro le encanta a Martín de Francisco. Pero bueno, a lo que íbamos. ¿A por qué desaparecen los libros de segunda mano de las librerías de viejo? Es porque las empresas necesitan datos variados y precisos y bien escritos para entrenar los modelos de inteligencia artificial. El problema es que una parte creciente del contenido disponible en Internet ya fue creada, corregida o reformulada por otros sistemas automáticos. Por lo tanto, hay que ir al conocimiento antes de Internet. Miles de libros son comprados especialmente por la empresa Zoom Books. Son descuajeringados, página a página, escaneados y al buche de la inteligencia artificial. Una especie de Fahrenheit 451, como la música que escuchamos. Un Fahrenheit 451 que no quema libros, pero sí los destruye para ofrecerlos a la inteligencia artificial. Pero si le damos un par de vueltas, no es otra cosa que la privatización del conocimiento. La paradoja es que el contenido no se pierde por completo, continúa existiendo dentro de una base de datos privada. Lo que desaparece es el objeto original y la posibilidad de que investigadores, bibliotecarios, bibliotecas, ciudadanos, investigadores puedan consultarlo sin depender de una empresa tecnológica. La inteligencia artificial, recuerdo, prometía digitalizar el conocimiento. Ahora también está creando un nuevo dilema para enseñar a las máquinas todo lo que escribieron los humanos. Algunas compañías están destruyendo los libros que todavía conservaban ese conocimiento.
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0: El Cardona Nao aceptó haber elaborado y utilizado 15 cuentas de cobro falsas, por lo que fue condenado a 19 meses de prisión. En este mismo proceso, la Fiscalía también imputará a Miguel Quintero, hermano de Daniel Quintero. Por último, la investigación hace parte de un proceso por presuntas irregularidades en 6 contratos suscritos entre el área metropolitana del Valle de Aburrá y los bomberos de Itagüí entre el 2020 y 2022 por más de 17.600 millones de pesos.
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2: 10 de la mañana, 46 minutos, una píldora para la memoria. Hace 75 años, Naciones Unidas hizo un llamado al mundo para colaborar en un episodio que terminó siendo muy doloroso, la llamada Guerra de Corea. Y un detalle que a veces olvidamos o incluso desconocemos. Colombia fue el único país por estas latitudes que atendió y acudió a ese llamado. A esta hora nos encanta estar en comunicación con Diana García, presidente de FUNBE Corea. ¿Por qué? Porque precisamente se va a rendir un homenaje a los héroes de la Guerra de Corea, que está cumpliendo 75 años. Señora Diana García, bienvenida a la FM. ¿En qué consiste y qué tiene previsto este homenaje? Con los buenos días.
3: Buenos días para todos. Sí, muchas gracias por esta oportunidad que nos brindan. La Fundación viene haciendo y trabajando todo lo que tiene que ver con la recuperación de memoria histórica de nuestros veteranos colombianos que participaron en la Guerra de Corea. Y mañana realizaremos la primera noche de gala en Colombia de la participación de nuestros veteranos, no solamente de Ejército y Armada. Consiste en poder homenajear a aquellos héroes que dejaron el nombre de Colombia en alto frente a Corea, siendo Corea hoy país potencia en el mundo y uno de los primeros cooperantes para Colombia.
2: Señora Diana, yo tengo noticia de que hubo incluso hasta 5.000 colombianos que se unieron a este llamado, pero también que quizás unos 150, unos 200 murieron. ¿Qué tanto se ha avanzado en la recopilación de esta memoria?
3: Sí, señor, fueron 5.400 veteranos que estuvieron en esta guerra y, como bien lo dice usted, en Corea existen unos restos que aún reposan allá y el gobierno de Corea ha hecho un llamado a Colombia para poder repatriar esos restos como tal. Desafortunadamente no se ha tenido eco a través del gobierno como tal y pues nosotros como descendientes de veteranos de Corea y toda la población que trabaja la memoria histórica de nuestros héroes sería de gran importancia poder repatriar los restos que hoy con orgullo Corea quiere repatriar a su país como tal.
2: Diana García, presidente de FUNBE Corea, que es una organización sin fines de lucro precisamente dedicada a ello, le agradecemos su presencia aquí en la FM, siempre bienvenida. Buen día.
3: Un feliz día.
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0: 10 de la mañana, 49 minutos. Volvemos a Santa Marta. Me gusta esta canción, Patricia.
1: Se llama Mi Amor Bonito.
0: Mi Amor Bonito.
1: De Guzzi.
0: Guzzi.
1: Para contarle y recordarle.
0: ¿Y Beto?
1: ¿El qué?
0: ¿Y Beto?
1: No, Beto ya.
0: ¿Ya no existe?
1: Hace mucho no existe Beto en la vida de Guzzi.
0: No, yo me quedé en Guzzi y Beto.
1: ¿En serio? Sí. No. Tiene que escuchar al nuevo Guzzi porque está fantástico. Uh-huh. Para contarles que el próximo martes, el 28 de julio, a las 8 de la noche en la playa Los Cocos,
0: sí,
1: se va a llevar a cabo la gran serenata por los 501 años de Santa Marta.
0: Un evento
1: en el que va a estar Guzzi y BL, entre otros. Espectacular, ¿no? No lo podemos perder.
0: No, pues no hay manera de que nos lo perdamos. Próximo martes,
1: sí,
0: playa de Los
1: martes,
0: Cocos.
1: Martes 28 de julio.
0: Aquí voy a anotar.
1: ¿Y sabe qué? Es lo más chévere,
0: sí,
1: que la entrada es gratis.
0: Ah, bueno, como nos gusta.
1: Sí, como nos gusta,
0: como
1: gratis.
0: Nos gusta. Nos acompaña a esta hora el doctor Carlos Jaramillo, él es el presidente de la Cámara de Comercio de Santa Marta. Doctor Jaramillo, bienvenido, muchas gracias por estar aquí con nosotros en la EPM, en este Encontrémonos por las Regiones.

0: Julián, gran saludo, saludos muy especiales de todo nuestro tejido empresarial para ti, para Patricia, para Heiner, y que qué bueno que esté la FM acá conmemorando, celebrando los 501 años de esta ciudad, que por supuesto quiere contarle al mundo muchas cosas buenas que están pasando, y por supuesto desde la Cámara de Comercio estamos listos en esta articulación, en esta proyección y en esta conexión del Magdalena y de Santa Marta con el mundo.
1: Bueno, pues y que sea una coyuntura, no solo lo que está ocurriendo con estos 501 años en la ciudad de Santa Marta, sino que hay coyunturas también que se están dando por estos días. Hay una transición en el gobierno, se están dando cosas, una renovación política también, sin duda, y pareciera como que hay una esperanza, un renacer de lo que implica para el país los próximos años, que se espera tengan un gran desarrollo. ¿Qué han podido hablar en ese sentido, si es que lo han hecho, con el nuevo gobierno? ¿Ha habido algún tipo de contacto para tratar de sacar adelante proyectos que está adelantando la Cámara en esta región, doctor Jaramillo?
0: Wilder, efectivamente, como Cámara de Comercio, como ese gran articulador del territorio, hoy tenemos un gran reto, y es pasar de hablar de articulación a, por supuesto, demostrarla con resultados concretos. Y esos resultados hoy lo significa sacar esos proyectos que tenemos en carpeta hace muchos años, que venimos ideando, que venimos formulando, estructurando, y por supuesto aquí ese diálogo optimista que hoy tenemos con el nuevo gobierno, pues claramente va a ser esa vía. Nos estamos preparando, estamos haciendo una agenda de validación de iniciativas, de co-creación y cogestión de iniciativas con todos los sectores económicos, con todos los actores estratégicos del territorio. Y allí, por ejemplo, estamos buscando desde ya conectar no solamente como Cámara con el sector privado, sino también con el sector público, con la gobernación del Magdalena, con las alcaldías de los municipios. Estamos trabajando también con el sector de los gremios, sí, trabajando con los congresistas. Ya nos sentamos con los nuevos congresistas del departamento y, por supuesto, con todos los diferentes actores del territorio, porque definitivamente, Patri y William, por ejemplo, haber convocado a la bancada para estar ya alineados en los proyectos estratégicos es muy importante. Tener un diagnóstico, por ejemplo, en todo lo que ha venido sucediendo en el corredor Tairona, que estuvo afectado en febrero por el invierno, y que hoy tengamos una agenda concreta de los 18 meses que vienen, va a ser posible solamente con un diálogo, una articulación, pero con una propuesta de proyectos centrada en priorizaciones claras.
2: Mire, hoy en día se habla mucho de la formalización de la economía popular. Y cuando uno llega a ciudades como Santa Marta, se da cuenta que mucha de la economía que se mueve, pues tiene como base la economía popular precisamente, ¿no? El vendedor de la calle, la playa, el tendero, el de los cócteles de langostinos, de camarón, etcétera. ¿Qué están haciendo ustedes realmente para que la gente primero se formalice, pero además que continúe en la formalización, que son dos cosas distintas?
0: Correcto. Bueno, primero, como Cámara de Comercio, hoy tenemos unos datos muy claros, y es que el 57.2% del mercado laboral responde a la informalidad. Entonces, arrancamos con un diagnóstico que nos rezaga en un índice de competitividad que hoy nos dice hay que apuntarle a la formalización como un mecanismo de desarrollo. Desde la Cámara, por supuesto, somos una entrada a la formalización con un registro inicial mercantil. Por supuesto, apoyamos desde la asociatividad aquellas expresiones de economía solidaria como las cooperativas, las asociaciones, para que también avancemos rápidamente en un departamento agroproductivo, digamos, dispersamente rural, que ahí también le apostamos a esos mecanismos de formalización. Pero internamente, desde la Cámara, ¿a qué le apostamos? Primero, a sensibilizar a nuestro tejido sobre la importancia de la formalidad, sobre la importancia de ser formal te permite acceder a beneficios, te permite acceder a créditos, te permite acceder a la oferta fundamental del fortalecimiento empresarial. Y allí, ¿qué más estamos haciendo? Pues primero apostándole a grandes, sí, elementos de mentalidad y cultura, apostándole a proyectos de fortalecimiento empresarial, apostándole a la llegada a nuevos mercados, sí, y algo muy importante, a la sofisticación de nuestros productos y servicios en el Magdalena.
3: ¿Cómo avanza ese diálogo para ampliar la pista internacional Simón Bolívar de Santa Marta, que es un tema también crucial y en el que ustedes han tenido participación?
0: Bueno, hoy es uno de nuestros proyectos estratégicos la ampliación de la pista del aeropuerto Simón Bolívar, pero no solamente eso, Heiner. Primero tenemos que llegar a dialogar con este nuevo gobierno de poder tener una clara hoja de ruta para que esa ampliación no sea solamente un diseño y un estudio.
1: Entonces ya está en la agenda del gobierno.
0: Está en la agenda del gobierno departamental, que le presentaremos prontamente al gobierno.
1: Ahí hay una noticia importante.
0: Ahí hay una noticia muy importante, claro, que es esa articulación común por la ampliación del aeropuerto Simón Bolívar.
1: Sin duda, es una gran noticia lo que está pasando en materia de desarrollo, en comercio, en industria también en esta bellísima región del país. Doctor Ramillo, muchas gracias por habernos acompañado esta mañana, por contarnos en qué van, por darnos todas estas noticias que generan una enorme esperanza para esta bellísima región del Magdalena.
0: Así es, William, vamos a seguir trabajando en esta agenda, no solamente de la ampliación de la pista, sino en conectividad, energía, turismo, digamos, y todos estos proyectos estratégicos que van a permitir que el departamento avance en materia de competitividad, pero de forma articulada.
1: Esperamos que así ocurra. 10 de la mañana, 56 minutos, es lo que está pasando aquí en Santa Marta, encontrándonos en las regiones del país.
4: William, gracias. 10:56 minutos, Mateo Zapata, habló el presidente electo Abelardo de la Espriella en Medellín. ¿Qué dijo?
5: Sí, señor Azuri, mucha atención. Ha dado a conocer, digamos, 5 puntos importantes de cómo será su gobierno. Anuncia precisamente el presidente electo de los colombianos: Colombia será un país fiscalmente serio, administrará los recursos con total responsabilidad, respeto por la propiedad privada. Además, la seguridad jurídica también le apostará. Tercero, gobernará con base en la evidencia, no en los perjuicios. En esas palabras se refirió también. De cuarto, este gobierno no volverá al empresario como un adversario, no va a ver al empresario como un adversario. Colombia dejará de gobernar desde Bogotá, lo que ya ha dicho. El futuro del país se va a reconstruir y pues ratifícase sinceramente el presidente electo de los colombianos que la presidencia de la República tendrá sede en ciudades como Barranquilla, Medellín, Bogotá y la ciudad de Cali. También ha mencionado que Jorge Mario Velázquez, hoy directivo, presidente de la Junta Directiva de la Universidad de la Escuela de Antioqueños, será miembro de Ecopetrol. También un importante anuncio del señor presidente Abelardo de la Espriella Azuri.
4: Mateo, muchas gracias. 10 de la mañana, 57 minutos. Somos la FM. Es viernes. Llegó el doctor Hernán Peláez con Martín de Francisco. Doctor Peláez, si me permite, y no es atrevimiento, a la manera de misa, ¿realmente era justo y necesario renovar el contrato del técnico Néstor Lorenzo? Muy buenos días.
6: Muy buenos días, Azuri. Le voy a contestar en términos religiosos. Sigue pecando, hijo mío. Sigue pecando porque el perdón no aparece. Y no nos
4: por mi perdonado. culpa, por mi gran culpa, doctor.
6: Sí, la de nosotros, porque los de la federación, bueno, no tienen culpa. Pero Martín,
7: menos mal, este santuario hermético nos confiere un augusto ambiente solemne.
6: ¿De qué usted habla?
7: Y porque ustedes están hablando, pues, en un lenguaje que,
6: sí, de parroquial,
7: que requiere. Bueno, entonces les digo, hola, ¿qué tal, Azuri? ¿Cómo van todos allá?
4: Muy bien, si quiere lo llevo a sinagoga, don Martín, no hay ningún problema.
7: Pero mire, una cosa, resulta que el técnico, pues sí, el técnico Lorenzo, pues ha tenido unos números buenos. Lo que pasa es que nos hemos asomado a las alturas, pero no nos hemos podido arrellanar en aquel lugar. ¿Por qué? Porque llegamos a una final de la Copa América y la perdimos. Entonces hasta ahí, y clasificamos un mundial, pero pues fuimos octavos. Pero bueno,
6: mire, Azuri, hay un dicho: donde las águilas se atreven, no hemos llegado. Allá no hemos llegado.
4: ¿Sí? Los dejo que ustedes sigan con esta misa. Un buen viernes. Un abrazo.
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0: Muy buenos días a los oyentes de la FM 94.9 en Bogotá y en las estaciones del país. Está cantando Pupo Baloy, Cuco Baloy, que nació, escuchen, el pueblo Mano Guayabo, en República Dominicana. Bueno, hoy es viernes, todavía no es día de Guayabo, pero él nació en Mano Guayabo, cuenta con 89 años. Cuco Baloy, además guitarrista, trabajó con su hermano en un grupo que se llamaron Los Ahijados, después La Tribu, y aquí está con ellos en un clásico de su vida. Juliana, Juliana, qué mala eres. Cuco Baloy. Muy bien. Hola, Martín, ¿qué tal? De Mano Guayabo. ¿Cómo te parece?
1: No, Hernán, qué temón.
0: Pues ese sí le pegó duro. Te cuento que Cuco Baloy ganó, si mal no estoy, 4 Congos de Oro en Barranquilla. Ganó un premio especial, el Grammy, el premio Grammy de Latinoamérica de Excelencia. Por allá no, en el 17, ¿no? Un señor.
1: El trasegar de Cuco Baloy en esa parcela de la salsa o de también el merengue, pues lo hizo con toda majestad y Martín, realmente.
0: Te quiero decir a nombre de los salseros, no te restringas, no es parcela, es el mundo de la salsa, señor, que tiene a Cuco Baloy.
1: Su resultado fue fecundo. Y
0: hombre, Martín, dos cositas, hombre, antes de entrar en materia del fútbol. No olviden los seguidores, hoy es el día de San Charbel, el monje maronita y libanés que nos acompaña. Y hoy debemos presentarle excusas a los oyentes porque ayer técnicamente tuvimos un problema en el canal de YouTube porque el audio no ingresó. A Jorge Márquez y a tantos oyentes que nos escribieron, pues haciendo la observación, esperamos que hoy esté superado el asunto. Y ahora sí, Martín, te propongo el tema del día. Néstor, el querido Lorenzo, ¿cómo te parece?
1: Calle esos ojos, mi doc. Ay, bueno, pues es un técnico que ya algunos pedían pues que fuera ya removido, que ya se había terminado su ciclo. Pero sí, él tuvo, digamos, antes de entrar a esto rápidamente, un rendimiento del 70%, 51 partidos dirigidos por él y 31 victorias, 12 empates, 8 derrotas, 96 goles a favor, 44 en contra, Hernán, ¿cierto? Y él acumuló una racha histórica de 28 partidos sin perder, subcampeón de Copa América.
0: Pero no te quiero demeritar esos números, están incluidos los partidos amistosos. Porque para eso sí somos muy buenos, para ganar amistosos, incluyendo el que se le ganó a España, el actual campeón del mundo, pues. En amistosos nos va muy bien.
1: Es cierto.
0: Pero en eventos como la Copa nos quedamos ahí, a la puerta, en la puerta del horno nos quedamos.
1: No, por eso te decía ahora mundial. Digamos, en la Copa América nos asomamos a cierta altura porque llegamos a la final, importante, pero no nos pudimos arrellanar. ¿Por qué lo digo? Pues hombre, se perdió un partido, pero ya se llegó a una final, está bien.
0: Bueno, entonces
1: ahora, acá lo que pasa es que él se ha casado con unos jugadores que no ya sabemos que seguramente no van a llegar a futuro próximo,
0: pero Martín,
1: con la selección, por la edad, por el rendimiento.
0: Pero mira, Martín, perdón, eso lo sabemos, eso lo tenemos claro, pero yo quiero pensar en el futuro. Si este señor, a quien le renovaron contrato no sé por cuántos años, dicen que hasta que vamos al Mundial del 30, no sé qué.
1: Claro.
0: Si este señor cambia su chip, hay que apoyarlo. Si no lo cambia y sigue con todo lo que pasó en su último periodo, yo creo que sí valdría la pena haber traído otro técnico. Pero como eso es un misterio, dijeron que siga. Bueno, él va a seguir, va a cobrar su dinero, ojalá se lo gane bien ganado y ya asegura su futuro. Pero señor Lorenzo, si usted no cambia la manera de escoger jugadores, si usted deja de recibir presiones de patrocinadores, si usted se pone serio y llama a los que están jugando bien en el presente, no por lo que hicieron en el pasado, contará con el apoyo no solamente de nosotros, que es lo de menos, con el apoyo de la gente. La gente quiere ver que usted y todos somos capaces de cambiar. Usted le toca cambiar, dejar lo del pasado y decir, bueno, por ejemplo, Martín, te hago una pregunta rápida. Vamos al Mundial del 30. Los jugadores de Colombia que vayan al Mundial del 30 deben ser los que hoy en día tengan menos de 26 años. Te lo digo por qué. Porque el promedio de edad de la última selección Colombia en este Mundial fue de 30 años. Entonces está demostrado, Martín, que tiene que haber renovación. ¿Cómo vos si manejas todo eso de las edades y los signos zodiacales y todas las cosas? ¿Qué jugadores tenemos, digamos, de 25 y 26 que cuando llegue el 30 tengan 30 años?
1: Hay algo importante, ya te digo eso rápido, pero hay algo importante y es cuándo vamos a sobrepasar, a franquear ese límite de llegar a instancias en las que nos empieza a dar más miedo perder que arrojo para ir a ganar. Ese es el gran problema de mentalidad del jugador colombiano que debemos ir superando y que con Néstor Lorenzo, pues sí, se llegó a una final, pero volvimos a caer en un mundial.
0: Entonces,
1: y es esa actitud de tenerle más miedo a perder que salir con arrojo a ganar un partido con desenvoltura, como por ejemplo se le jugó a Portugal, pero claro, con Portugal ya estaba clasificado el equipo, entonces la mentalidad ahí pues era otra. Es una cosa, Martín, muy diferente enfrentar a un gran rival estando clasificado a tener que clasificar eliminando a un gran rival. Es muy diferente y eso lo tenemos que ir mejorando. Bueno, jugadores de 26 años...
0: pero para que te desviaste, te fuiste para otro lado.
1: No,
0: espérate, es que me estás diciendo que eso no lo puede hacer Lorenzo, que hay que traer a alguien que les inculque una mentalidad positiva y ganadora. No es Lorenzo. Tiene que ser alguien que venga y les diga, mire, usted tiene 26 años. No, por eso te digo, eso no es Lorenzo. Porque Lorenzo ya mostró que no es capaz. En ese campo, él no es capaz de infundirle a los jugadores una mentalidad ganadora. Él los organiza tácticamente y estratégicamente y los entrena y todo. Pero quien trabaja la mentalidad no es él. Hay que conseguir alguien alguien que venga y les diga. Y por eso es que le hacía la pregunta a Martín. Tomemos un grupo de 25 y 26 años y digámosle, vean, muchachos, vamos con ustedes al Mundial del 30, pero entonces empecemos por el asunto de la mentalidad. A ver.
1: No, por ejemplo, de 26 años hay jugadores que podrían aportar. Está Kevin Viveros.
0: Uno.
1: Está Nelson de Osa. Está Richard Ríos. Está Kevin Mier. Está Carbonero. Está Campa.
0: Puerta.
1: 26 años. Puerta tiene 22. Por ejemplo, jugadores...
0: No, está bien. Yo te dije menos de 26, 25, 26, pensando que para el Mundial estén en 30, 29,
1: por
0: 30.
1: Por ejemplo, de 22 están, como te decía, Puerta, está Monsalve, está Ocampo, el jugador que está en la MLS, está Tinoco Gómez de 23, está Johan Rojas de 23, Cabal de 25.
0: ¿Cuántos años tiene Luis Díaz? Luis Díaz, me interesa.
1: Tiene 29.
0: O sea que Díaz llegaría al Mundial del 30 con
1: 33.
0: Puede ser una excepción. ¿Cuántos años tiene Arias, por ejemplo? John Arias.
1: John, 28.
0: Llegaría a 32, pasa la cota, que llaman.
1: Sí. Y está, por ejemplo, jugadores que tienen buena proyección. Caso de Rengifo. Rengifo tiene 21, Durán tiene 22.
0: O sea, perfecto. Entonces, Martín, entonces ahora sigamos diciendo esto. Vamos a suponer que ese grupo que han mencionado por encima, Martín, de 10, 15 jugadores, ese grupo es el que va a tener la responsabilidad del Mundial del 30. Y aquí es donde Lorenzo tiene que cambiar todo lo que hizo, que le sirvió de experiencia, lo deja archivado y diga, bueno, entonces ahora, con este grupo vamos a trabajar y vamos a ganar todos los amistosos que se pueda, pues que es lo que le gusta a él, pero nos tiene que ganar la Copa América, señor. ¿Oyó? Esa es la meta, Copa América del 28. Así como Martín dijo, llegamos a la final y nos quedamos. Bueno, esta vez hay que ir y ganarla, a intentar ganarla, ¿no te parece? Pero hay una meta.
1: Sí, sí, ya, digamos que hay jugadores de gran proyección, un volante ofensivo que acaba de adquirir el Liverpool, que se llama Samuel Martínez. Hay tiene 17 años, está Barrera de 20 años.
0: Sí, Rengifo.
1: Exacto, está Cristian Orozco, sí, el volante que va al Manchester United.
0: Cumplió 18 ya.
1: Ah, bueno. Es un volante central de gran proyección. Solís, que juega en la segunda división de Inglaterra, 21 años. Ya se las prilla para, ojalá que vuelva por sus fueros, a ser ese jugador que prometía tanto y ya ser una realidad, bueno, 22 años.
0: Pero Martín, ahí hay que precisar. Bueno, pues, Lorenzo, no puedes llegar y decir, como dice Martín, ojalá regrese. No, vos tenés que escoger los que estén jugando bien. Y de titulares, no más
1: los que estén jugando.
0: Que yo, sí, que en esta selección pasada unos no estaban jugando y los llamó. Entonces, en esta que venga y diga, hombre, sí, yo voy a llamar a los que están jugando. No me interesa si tiene apoyo comercial, si hace público. No, no, yo quiero llevar los que están jugando bien. Porque jugando van a estar muchos, pero jugando bien, pues hombre, no creo que sean tantos, pero bueno. Pero yo creo que, Martín, aquí este señor, o el que venga, yo pensé que venía otro técnico, te lo digo sinceramente, pensé que venía otro. ¿Será que esté más barato? Yo no sé. En todo caso, tiene que cambiar, él tiene que cambiar su cuento, yo, olvidarse de los que fueron y decir, bueno, tengo que construir un equipo que gane la Copa, que llegue a la final, pues, que llegue a la final otra vez de la Copa América y que clasifique con calidad para el Mundial del 30. Esa es la tarea,
1: sí,
0: de él.
1: Sí, esa Copa América fue buena, se eliminó a Uruguay, por ejemplo.
0: Bueno, entonces la que tiene que ir mejor.
1: Claro, y en la eliminatoria se le ganó a Brasil, Argentina, por ejemplo, se le ganó. Y ya los amistosos, pues les ganamos a todos, los que tú quieras. pero digo, pues ya.
0: No, pero te digo que ojalá siga ganando todos los amistosos, que eso le ayuda a tener un alto rendimiento.
1: Sí, se le ganó a España, digo, Alemania.
0: Hay desconfianza porque todos yo esperaba, Martín, que hubiera un cambio en eso. No hubo cambio. Va a seguir el señor. Bueno, perfecto. Se casó la federación con ese señor por X razón. Pero entonces tienen que decirlo, oiga, no puede salir otra vez con el mismo cuento, ¿no? Que no hay jugadores en la Liga Colombiana, perfecto. Si usted cree que no los hay, entonces busquemos todos los de los que se fueron, qué edad tienen, dónde están jugando, si son titulares o no. Y porque si no, Martín, es que cuando ahora en septiembre y octubre hay unos partidos amistosos, yo me imagino que eso no van a interferir en su proyecto, porque llamará, que no sé, los mismos
1: tiene
0: que estaban en el Mundial.
1: No, ¿no? Que también tiene que ir viendo jugadores que tengan la edad y que vengan actuando, y jugadores nuevos para refrescar la nómina y tener también una proyección hacia lo que viene a 2028 y 2030, que son los eventos principales.
0: Yo te resumo y te quiero recordar que tal vez lo hicimos ya el ejercicio. Jugadores en este momento, que uno diga van a jugar los amistosos, son uno de los arqueros que llevó al Mundial.
1: Bueno, está Mier. Montero
0: no,
1: todavía
0: Ospina
1: puede...
0: ya no está más. Ospina ya
1: sí,
0: no más.
1: Está.
0: Llamarán a Montero o a Mier. Van Davinson y Lucumí, fijos. Daniel Muñoz, fijo. Ríos, va. Puerta, va. Luis Díaz, va. Y John Arias, va. Eso es más o menos el esqueleto.
1: Así es,
0: digo yo,
1: eso es cierto.
0: Para
1: esos
0: los que
1: van.
0: Vienen. Para
1: y los que vienen, pues está Tinito Gómez, está Kevin Viveros, está. Vamos a ver a Durán, ojalá le vaya bien en Benfica.
0: Pero Martín, bueno, sí.
1: No, sí. No, pues hay que ver. Ahora, en qué momento está. No podemos ser tajantes diciendo que ya Durán no, porque
0: sí, pero
1: Durán se puede recuperar de la cabeza.
0: Pero Martín, mira, lo que pasa es que Durán no alcanza a recuperarse de la cabeza de aquí a septiembre. No alcanza porque ya estamos en agosto. Está en agosto en Lisboa, él no ha jugado todavía con Benfica. Están apenas acondicionándolo. Yo digo, no, dejémoslo tranquilo.
1: Hay jugadores para ir viendo, Enamorado, que está en Brasil.
0: Ayer lo vi jugando de puntero izquierdo, extremo izquierdo. Bueno,
1: sí, es un jugador que es encarador.
0: Sí, más allá, ya voy Alejandro. Más allá de los dos amistosos que vienen, que los pueden atender como quieran, pues a la guachapanda, digamos así, lo que él quiera. Pero a partir de enero tiene que haber un proyecto serio de jugadores nuevos, con una selección fresca y sin ataduras comerciales. ¿Qué me decía Alejandro?
2: Tengo noticia y pregunta, si permite la pregunta. La noticia, confirman a Andrea Pirlo como entrenador de Italia.
0: Esa es novedad, claro. Sí señor.
1: Claro, lo rechazó Pep Guardiola, ¿no?
2: Y también Ancelotti.
0: Y te cuento que a Guardiola, ya vuelvo Alejandro, a Guardiola le llegaron a ofrecer 17 millones. Él quería 20, le han dicho que 10, llegaron a 17, pero la noticia es que Andrea Pirlo es el nuevo técnico de Italia.
1: Que no se sentía capaz en este momento de dirigir a nadie.
0: Ah, bueno.
1: Dijo Guardiola.
0: Bueno, que descanse. Entonces, bueno. Esa es una noticia, sí señor.
2: ¿Y la pregunta sobre el tema puede ser?
0: No,
2: viendo que Argentina tiene 16 Copas Américas, Uruguay tiene 15 y Brasil tiene 9, Colombia tiene solamente una. Si sí. Hubiera llegado un técnico nuevo, ¿también se le exigiría ganar la Copa América?
0: Claro. Ah, no, es que el que llegue, hay que decirle, maestro, venimos del Mundial y de la Copa América. Usted tiene que mínimo seguir en la Copa América, buscar ganarla, llegar a la final.
1: No, ya.
0: Y tiene que clasificar al otro Mundial.
1: Ya. Es que ya ya Colombia llegó a una final, entonces a eso se debe apuntar. Claro, ya ganarla es muy complicado, pero ya es estar ahí, digamos. Ah, claro. Estar ahí en lo alto y lástima no haberse podido rellenar y acomodarse en ese lugar, en la cúspide.
0: Mira, Martín, que yo te la cambié porque dije, tiene que ganar la Copa América, se la cambio. Tiene que llegar a la final de la Copa América. Ya. ¿Sí? Ahora sí, si la gana mejor. Bueno, y el Mundial
1: ahora,
0: tiene que ir al Mundial.
1: El equipo tuvo buenos momentos futbolísticos, muy buenos. Digamos que sacó partidos difíciles, los ganó, tuvo la eficacia por lo menos para ganar los tres puntos.
0: Sí.
1: Lo que pasa es que una vez se empieza a volver más complicada la serie o un partido en el que si perdés te vas, la mentalidad ahí cambia. ¿Vos viste la desenvoltura del equipo contra Portugal? Es lograr eso, pero en partidos bravos, en partidos en los que si perdés te vas. Eso es lo que está pendiente con la mentalidad del jugador colombiano y eso se va logrando, sobre todo que ese cuerpo técnico, el que lo lidere con Rofe, con los con el psicólogo de la selección, es decir, empezar a formar a los jugadores para fortalecerlos mentalmente en ese aspecto competitivo, Hernán. Y ahí vienen unos buenos prospectos, Samuel Martínez, vienen Adrián Mosquera, Cristian Orozco, viene, por ahí viene Escorcia.
0: Aquí vienen los oyentes y dicen, el Franco me dice, ¿qué hacemos con los casos de Durán, Asprilla y Villarreal? ¿Acercar a jugadores que puedan aportar a todos los posibles seleccionables? Sí, yo no sé si Durán, si Asprilla y Villarreal puede tenerlos en cuenta. Tendrían que estar jugando muy bien.
1: Sí, que ¿no? estén jugando, si exacto.
0: No. Aquí me dice Toretto, no esperemos nada de ese señor Lorenzo. Camilo me dice, en sticker terquedad Lorenzo no debía seguir. La selección necesitaba un técnico nuevo. Estoy de acuerdo, pero ya se dio la pelea. El tema de la edad puede ser revaluado. Hoy se ve un jugador de 35, pero le quiero contar que hoy en un estudio que publicaron, Martín, por ahí tengo un pito de teléfono.
1: Sí, no sé.
0: Un estudio que publicaron, una de las causales por las cuales perdió Argentina, Martín, es que el promedio de edad de España es que era mejor y que estaba más fresca y corría más y tenía un día más de descanso y una cantidad de cosas referentes a la edad, la amarran a la edad, ¿no? Entonces
1: pues, sí, es que ¿no? Claro, es que una de las virtudes de España, lógicamente ese fondo físico portentoso.
0: Exacto.
1: Porque lo demostraban que una vez perdían la pelota la recuperaban máximo a los 8 o 9 segundos. Es un equipo
0: Sí,
1: muy acucioso para la recuperación tras pérdida, y eso hacía que además el equipo español recuperara más arriba, eso hace que recuperara más cerca al área rival y les toca menos recorrido para generar ataques, ¿no? En el arco contrario.
0: Sí, yo para no meternos tanto pues en los extremos de la edad, yo digo que la nueva selección debe empezar en enero con un promedio de edad de 26, 27 años, pensando que va a ser en 3 o 4 años la selección del Mundial. Eso tiene que tenerlo claro.
1: Hay algo que hay que tener en cuenta una vez se va a competir a alto nivel en Copa América y en Mundial o en las eliminatorias, y es, Hernán, que los jugadores que mejor estén actuando en ese momento, y el jugador podría en ese momento tener 33, 34 años, si la está rompiendo en algún lugar, Davinson Sánchez, si va a Italia y tiene más de 30, pues es un jugador que está pasando por excelente momento, entonces lo tendrías que llamar. Eso se cae de su peso.
0: Eso lo entiendo.
1: Pero también mezclarle jugadores jóvenes para ir proyectando Martín, una selección a 2030.
0: Estamos hablando de lo mismo. Hay excepciones. Por eso Messi a los 40 fue excepción y fue declarado el jugador del Mundial. Es una excepción. Habrá en Colombia jugadores seguramente cuando llegue el Mundial de 35, 36, que estén jugando bien. Eso hay que llevarlo. No creo que haya muchos, pero se puede dar la posibilidad. Pero este señor tiene que hacer un nuevo equipo. Es que yo hablo de selección, un nuevo equipo, una nueva manera de jugar. Él tiene que entender que ya el Mundial pasó, se quedaron jugadores que ya no van a estar más. Entonces tiene que buscar gente nueva.
1: Ahora, vos diste ahora una lista de jugadores que van a seguir seguramente, en los que estaban Arias, ¿te acordás? Lucumí, sí, Muñoz, esos jugadores acompañados de nuevos jugadores para irlos llevando también, porque es que vos tirar a la guerra jugadores jóvenes sin experiencia, pues tampoco es la idea, ¿no?
0: Eso ya se sabe, vamos a hallar un equipo de 23 años, pues tampoco, eso ya lo tenemos claro. Es una mezcla efectivamente de grandes, de veteranos y jóvenes, pero veteranos buenos, rendidores, y jóvenes bien, con buena proyección. Me preocupa es lo que vos decís, la mentalidad. Si seguimos con el cuento de que, ay, qué susto, no, que vamos a perder. Si entramos perdiendo, no volvamos a...
1: Alejandro quería decir algo.
2: Sí. Es que ustedes están hablando de crear un nuevo equipo y una nueva selección, pero entonces ahí es que crear grupo, porque por ejemplo lo decía Scaloni, va a ser muy difícil volver a juntar un grupo igual al que teníamos. Y lo mismo en Colombia, porque es que hay muchas divisiones al interior del camerino. Y entonces tiene que el técnico entrar a ayudar en eso, a decirle a los jugadores, ¿vamos todos para el mismo lado o no? Porque si a mitad de camino, como pasó en el Mundial, unos van para la derecha y otros van para la izquierda, entonces no van a llegar a ningún lado.
0: Pero aquí hay un problema. Comparar con Argentina no, porque Colombia tiene un equipo donde hablan 4 o 5 y los otros asientan y uno no sabe si es verdad o es mentira. No es un equipo muy de comunicarse. Es un equipo sí de lucir, peinados,
1: bailes,
0: comerciales, ropa, pinta, música, pero que hablen de fútbol son muy poquitos los dentro del plantel, eso lo tenemos claro. Y ahí es donde el técnico tiene que empezar a trabajar y preguntarles, ¿qué te pasa? ¿Por qué estás agachado? Contá, levantá, tenés susto, ¿qué te pasa? Porque si no, quedamos, Martín, dependiendo que el señor se ponga la camiseta o esa camisa morada que tiene. Ve, Martín, mira, este tema va para largo. Pero antes hay que dar también crédito a los equipos que ayer 3 ganaron la Copa Suramericana como locales. Santa Fe, con Rodallega que no falla, y con Fagundes que hizo un gol a los 19 segundos de entrar. Santa Fe blanqueó a Caracas y dio un paso importante para el partido de regreso el día 30 en Venezuela.
1: Bien, 2-0. 2-0, sí, a los 30 minutos Rodallega rompió el cerco, franqueó la puerta a Hernán, y a los 84 Fagundes con el concluyente 2-0. Me parece que es un resultado. Martín. Está bien, Boca le ganó Higgins 1-0 con gol de Merentiel y jugó Villa, ¿no?
0: Y te quiero contar, volviendo
1: y
0: a Santa
1: Fe. Muy bien, Montero también.
0: El grupo extranjero le ha funcionado a Santa Fe. Ese Bustos juega bien, ha hecho creo que 5 goles en la campaña.
1: Sí, hace goles y asiste.
0: Fagundes ha hecho 5 y no es titular permanente. Bueno, Olivera, el zaguero, ya sabemos que tiene. El otro, tal vez el menos, es Loera. Y eso que ayer participó en la jugada del segundo gol. Pero no le ha ido mal con el tema de extranjeros. ¿No?
1: Obrián ya empezó a ser titular, que es un jugador que llegó y le costó un poco. Obrián, que no es un jugador así tan sencillo de traer a Colombia, y lo lograron, y ahí está.
0: En el partido de Gremio, donde jugó nuestro amigo enamorado, que lo hizo bastante bien, me pareció, que se presentó un caso curiosísimo. En 18 minutos del primer tiempo iban 2-2, 4 goles en 18 minutos se habían hecho, y corrió Gremio. En la altura de La Paz, enamorado se metió un pique en La Paz que llegó hasta el fondo y le tapó el remate en un ángulo difícil, le tapó el remate del arquero.
1: Hernán, de, ¿no? Y Dairon Asprilla hizo gol con Bolívar y Cauteducho. Sí, el goleador que era de Sporting Cristal también anotó con Bolívar.
0: Ese Cauteducho, ese sí tiene todos los años del mundo y sigue haciendo goleo, yo.
1: Pero sí, ese es un goleador, es un jugador de 39 años, 1.79 tiene él, y es un jugador bajito, pero se inmiscuye en el área, nadie lo percibe, nadie lo advierte, y tiene unas apariciones súbitas, repentinas, que generan escozor y terror.
0: Este mantiene el terror, lo mantiene. No, bueno, es decir, si vos pasas en camerino de la Selección Colombia, te sentás y ahí sí les da miedo a todos esos tipos. Les empezás a hablar de terror, del todo. Ve, Martín, bueno, más bien, no, hagamos una pausa, hombre. Sí, hagamos una pausa y ya regresamos.
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1: Javier Lara dice, pensé que habría un cambio, un salto de calidad. Llevo 50 años viendo a la selección de mayores y solo han ganado un título. Fabián Calderón, el nepotista Yesurún, sin tener claro si va a seguir presidiendo, de forma unilateral renovó al tibio y falto de carácter. Humbert, que lleven a Martín de asistente de astrología y moda. Son los mejores, desde el Canadá. Bueno. Ay. Bueno,
2: Martín, hombre. En imagen, en tendencias.
1: Que, hombre, una triste noticia, es una viejera. Falleció, creo que en Buenaventura, Adelmo Achito Vivas. Inclusive cuando empezó su carrera se le conoció como Adelmo Zúñiga. Este fue arquero suplente del Caimán Sánchez en el Mundial del 62. Solamente queda un jugador viviendo en Bogotá y a quien conozco y frecuento, que es el mono Hernando Tobar. Achito Vivas jugó 284 partidos en Colombia, jugó en los tres equipos del eje cafetero, más en el Pereira, jugó en Junior de Barranquilla, estuvo en el Tolima también. Y recuerdo que en 1960, esto sí es viejera, Martín, debutó en Millonarios Rodolfo Michelli, un argentino que era de Independiente, aquella célebre delantera de Michelli, Checonato, La Casia, Grillo y Cruz. Michelli debutó cobrando un penalti y se lo tapó a Achito Vivas. Ese fue el debut para Michelli. Achito Vivas, que en paz Grillo, descanse, y a sus familiares un saludo muy especial.
2: ¿Grillo no fue uno que fue famoso por un gol de capote eludiendo a varios?
1: No, vos estás refiriéndote a Vicente de la Mata.
2: O a De la Mata. De la Mata, que era de Independiente.
1: Y lo apodaron Capote de la Mata, pero Grillo le hizo un gol a los ingleses en cancha de River, muy bonito. Y después Grillo salió Independiente, fue al Milán de Italia y del Milán vino a Boca Juniors y terminó su carrera.
2: Bueno, Hernán, yo me acuerdo de un jugador de nombre Adelmo, que era Vallecilla, que era un
1: Adelmo
2: central.
1: Vallecilla, sí señor.
2: ¿Te acordás?
1: Sí,
2: claro,
1: señor.
2: Lo recuerdo, que era de, fue, creo que jugó en Cortuluá.
1: Martín, hoy en el diario, yo no me acordaba, en el diario El Tiempo le hacen una nota muy bonita a un jugador, Balanta, que está triunfando en Armenia, allá en Ereván. Juega en el equipo campeón de Ereván, Ararat. Fue jugador del Cali, ese pelado, Balanta. Pelado no, ya un señor ya hecho y derecho. Jugó mucho tiempo en Portugal y se fue, después de Portugal, a Armenia. Y cuenta la historia que él llamó a los papás y les dijo, bueno, me voy de Portugal, voy a jugar en Armenia. Y entonces el papá le dijo, pero ¿cómo te vas a venir a jugar al Quindío? Digo, no, papá, Armenia, allá arriba, limítrofe con la Rusia de hoy, ¿no?
2: Claro,
1: en esa época era la Unión Soviética. Allá en el Monte Ararat, para tus conocimientos religiosos, en el Monte Ararat, dicen que estaban lo que quedó de la Arca de Noé en el Monte Ararat.
2: Donde jugó Colombia, vos sabés, ¿verdad? Sí, en ese Mundial claro, Sub-20.
1: Allá me tocó de paseo, no te digo que.
2: Claro, que a Colombia, ese Brasil le ganó 6-0, ¿te acordás?
1: Uy, no me
2: acordás. ¿Vos estabas o no?
1: Ese equipo lo manejó el Loco Marroquín.
2: Claro, estaba Marroquín, estaba Higuita.
1: Qué personaje. Hombre,
2: estaba Calidad Núñez, estaba Córdoba, sí, estaba Ampudia.
1: Jairo Ampudio, que pateaba.
2: Edison Álvarez, ¿te acordás, Hernán?
1: No, buen equipo.
2: El papá de James claro. Rodríguez estaba.
1: Ese equipo fue el 85.
2: Romeiro Hurtado, Hernán, ¿cierto?
1: Vino a Santa Fe también.
2: Carlitos Álvarez, un zurdo. Estaba Trelles.
1: Espérate que te voy a contar. Te voy a contar que el Loco Marroquín era un
2: Felipe Pérez.
1: Pero siempre fue muy querido conmigo, ¿sabes qué? Él era muy seguidor del fútbol brasileño y cualquier material que recibiera del fútbol del Brasil, material escrito.
2: Revista Placar.
1: Él mandó magníficos trabajos de brasileños, él los fotocopiaba y me los mandaba el Loco Marroquín, que en paz descanse.
2: Lo mandaba por bus.
1: ¿Y sabes qué?
2: Velotax.
1: ¿Sabes qué? Sí, en esa época no estaba la señora Guerrero, su servientrega no estaba. Ve, pero estaba, te iba a contar esto.
2: Rápido Ochoa se le mandaba.
1: Espérate, Rápido Ochoa, te iba a contar que, hombre, que el loco Marroquín un día me llama urgente. Me dije, ¿qué le pasó, hombre? ¿Qué le pasó? Me dijo, ve, hay un jugador en el Río Negro que va a ser un fenómeno. Digo, es que no, tenelo en cuenta. ¿Sabes quién era? Jefferson Duque.
2: Ay, calle esos ojos.
1: 9 de Nacional, sí señor.
2: Era el 9 que jugó en el en Nacional, en Pereira, en Cali.
1: Y estuvo en Atlas de Guadalajara, estuvo claro. Jefferson Duque. Saludo a Jefferson, hombre, buen muchacho.
2: ¿Te acordás de la chichigua García?
1: Déjame te acordes. Hoy comienza el fútbol en Colombia, señor. El deporte. No, primero sí. Van a jugar Llaneros Pereira, señor. Y después en Villavicencio. Y después Cali Jaguares en Palma Seca.
2: No,
1: Martín,
2: Hernán,
1: ya conoce la formación del Cali, seguramente.
2: Estoy demasiado chocho.
1: A ver,
2: Primero hablemos de Llaneros.
1: Pereira, a las 5:30, claro, ¿no?
2: Porque vale. También nos oyen mucho en Villavicencio, en el Meta, en Acacia, sobre todo.
1: En Puerto López, señora, allá adentro, en Granada Meta.
2: Bueno, resulta que Llaneros podría ir con Romañán el arco, Pertús, Morales, Mesa, Medranda, están Sierra, que es Carlito Sierra, Kevin Caicedo, Kelvin Osorio, Juan José el Colorado Ramírez, Marimoni, John Vázquez, John Freduard, mientras que el Pereira iría con Jimmy el Kilométrico Gómez.
1: Pues estás en una mesera podría... que te mantienes así. Estate quieto, hombre.
2: Es que yo estoy como muy cansón. Bueno, entonces, podría ir Pacheco, Stan Urrea, Richard Rentería, Bobón, el lateral izquierdo argentino, está Nicolás.
1: ¿Cómo se llama? ¿Cómo se llama?
2: Bobone. Bobone. Sí, un lateral izquierdo argentino.
1: Tu amigo Pacheco estaba a punto de irse al Bucaramanga. Pero veo que va a jugar con el Pereira, sigue en el
2: pues
1: Pereira.
2: Pues podría ir Pacheco, pero no, digamos que pues ahí puede haber una duda porque estaba en la cuestión contractual. Está Rengifo, sí. Jorge Bermúdez, está Sebastián Acosta, Jordi Monroy, Manuel Díaz y John Largacha de Arturo
1: Muy
2: Reyes.
1: Bien.
2: Okay. Y esos, pues digamos, lo del Deportivo Cali, pues estoy insomne. Espero empinarme indemne después de
1: hay gente empinando el codo a esta hora, güey, empinándote ahí, hay gente ya empinando el codo viernes, hombre,
2: empinarme indemne alborozado después del partido, Hernán. El Cali yo creo que va a jugar con tres centrales, esto no es del agrado de muchos hinchas.
1: Para un momentico, Martín, el señor Restrepo de la Junta del Cali le comunicó, creo que ya a Alianza Lima, que por ahora Galese sigue en el Cali y que no hay ninguna oferta oficial para que el jugador peruano vaya a la Alianza Lima. O sea, eso que Galese sigue.
2: Y el Cali, como te dije aquella vez, Hernán, ya puede inscribir, puede jugar con las nuevas contrataciones. Perfecto. Todo está en orden, Hernán, porque está en reestructuración y el equipo no ha fallado y le ha cumplido a todos y cada uno de los...
1: Bueno, muy bien. ¿Para qué le dije yo lo de Galese? Dame la alineación, entonces, en el fondo.
2: A ver, Galese va al arco, va a jugar con tres centrales que son Sandoval, Caldera y Álvarez. Lateral por derecha Biafara, lateral por izquierda Suárez, Pájaro, Cuellar. Luego tenemos a tres jugadores adelante que son Reynoso, Dineno y Tití. Benedetti se está poniendo a punto y seguramente va a jugar.
1: Martín, pero Reynoso no es tan de... Reynoso es más volante que delantero, ¿no?
2: Sí, lo que pasa es que Reynoso... A ver, te explico, dame unos siete minutos. Lo que pasa es que Reynoso va a jugar por un poco tirado a la derecha, Tití por izquierda, pero digamos que ellos juegan porque dejan pasar por los carriles de afuera a los volantes Suárez y Biafara. Entonces, ellos generalmente se tiran un poco como interiores... pero estando adelantados, Reynoso por derecha, Tití por izquierda para buscarle el perfil diestro a Tití y el zurdo a Reynoso. Y ya muy para bien. Finalizar, en punta iría Dineno. y estamos esperando a Maradonita Suárez.
1: Ay, este ya lo...
2: para que llegue. No.
1: ¿Para qué le tiras ese costal encima? Qué Maradonita.
2: No, pues no come, él no come ni de almuerzo, Hernán. No, come no, eso.
1: Él está mal. Pobre tipo.
2: No, lo hago con mucho cariño, porque sí, además pero... deseo que le vaya muy bien.
1: Ya sabes, ya, cuando pare la primera pelota y se le vaya, va a ir. ¿Tenés la foto de Maradona? ¿Qué es lo que tenés? Bueno, ve.
2: No. A ver, no. Y tenemos a un Jaguares que me llena de temor. Porque es un equipo. Es un equipo proditorio. Si te descuidas, te ataca por la trastienda.
1: Dame la formación.
2: Y te hace daño con sus pases tóxicos. Bueno. Diego Martínez en el arco, está.
1: Ay, que era Jiménez.
2: Sí, Luis Jiménez, Jonathan Lovera, Henao, está Colpa y está Inestrosa, jugando Jan Mosquera, Cristian Álvarez, el popular Jopito, y adelante De La Rosa, Rentería, el centro delantero, y Kaiser, Panamá Lenis.
1: No te quiero decir nada. Pero acordate que Andrés Rentería siempre lo arregla. Bueno,
2: ay, Martín. Ay, ya me pusiste en mosca.
1: Martín.
2: Me dejaste explot.
1: Así como adelantamos lo de Pirlo, y vamos a hablar ahorita del fútbol femenino, así como adelantamos lo de Pirlo para Italia, el martes Zinedine Zidane se presenta como técnico de la selección francesa, y hoy Jürgen Klopp advirtió. Él dijo, yo sé lo que le pasó a Nagelsmann. Y sé lo que le pasó a Tuchel. Donde yo tenga algún problema, refiriéndose al entorno familiar, me voy de esto. Como quien dice,
2: no fregues.
1: No me metan. Si se meten,
2: caray.
1: Me voy de esto. Así el hombre.
2: Se las cantó y los frenteó.
1: Así es.
2: Klopp ya dijo, mire, no tenemos los mejores, en Alemania, Hernán dijo, no tenemos los mejores jugadores del mundo, eso los tiene Francia, los mejores están en Argentina, lo que ustedes quieran. Ahora, tenemos jugadores para hacer mejores actuaciones y ganarle a Francia con nuestra pólvora y nuestro armamento, con nuestras herramientas lacerantes. Ahora,
1: que llamo técnico serio.
2: Que tenemos jugadores como Liz, que como el Mosquito. Como Mbappé, no los tenemos, listo. Pero armas tenemos. Terminar haciendo el ridículo en los campeonatos del mundo.
1: Entre otras cosas, no he oído ninguna respuesta de Lorenzo agradeciendo la oportunidad de continuar y prometiendo lo que va a hacer. No lo he oído. Pero bueno, Martín, ese garnacho sí que encarte que era yo. Pero finalmente. Bueno, finalmente llegó a Aston Villa, ¿no? Garnacho. Ahora,
2: el cambio que hizo Unai Emery, pues sí, por negocio para Aston Villa es muy bueno, 117 palos o 137 palos del jugador Rogers, que se va al Chelsea. El Chelsea había prestado, a Garnacho lo había comprado al Manchester United, y resulta que Garnacho ahora va a Aston Villa, pero va a préstamo y

0: Nino de Colombia, Alejandro, ¿sí o no?
1: Sí, señor. Están disputando la Copa Suramericana de Voleibol. Ayer se impusieron 3-0 frente a Ecuador, 3-0. Le pasaron por encima a Ecuador. Además, son segundas de su grupo, ya clasificadas a la semifinal. Hoy se enfrentan con Argentina para definir quién pasa primera de grupo, si Colombia o Argentina. Eso será en horas de la tarde. Entonces, nos va bastante bien.
0: ¿Y fútbol femenino?
1: Fútbol femenino, ayer tuvimos liga. Sí, señor, ayer tuvimos liga. El Deportivo Cali derrotó 1-0 al América Femenino. Muy bien el Deportivo Cali. Y mañana a las 3 de la tarde el Bucaramanga Femenino se enfrentará con Llaneros.
0: Y te quiero contar, Martín, que el fútbol de la primera B también comienza ya este fin de semana. Ya entramos en el cuento a ver el fútbol de la casa, que es lo que hay, ¿no? En la A y en la B.
2: Y, estamos completamente chochos.
0: A ver, estos están completamente lesionados. Rodri y Frankie de Jong. ¿Cuáles son, Mauricio, el alcance de las lesiones, Martín? Lo de Rodri parece que es muy serio. Y Frankie de Jong, ¿qué rodilla, ligamento?
2: Un lateral. Sabes que ya, bueno, ya averigüé lo de Rodri. De Jong, sí es mucho más grave que lo de Rodri. Lo de Rodri, además, te cuento que estaba programado, Hernán. Es una cuestión en la espalda. Tampoco va a ser una gran incapacidad de muchos meses. La de John sí puede ser, Hernán, de unos 4 meses. A ver, el problema de Rodri es en la zona lumbar. Se agravó durante la participación de España y tiene que hacerse una intervención. Y ya para terminar, no tiene un gran tiempo de baja, no lo han estimado exactamente, pero puede ser de unos 2-3 meses.
0: Bueno, hablando de
2: lo que el otro sí es Barcelona, una rotura, un desgarro, ¿no? El otro, el ligamento. Eso es una locura.
0: Bueno, mira, de Barcelona que lo mencionaste, hoy dan posibilidades enormes de que Darwin Núñez, el uruguayo, sea el 9 de Barcelona. Es más, asocian que desde ayer está en Barcelona Jorge Méndez, que está hablando por otro, pero es representante también de Darwin Núñez.
2: Adeyemi está hablando. Adeyemi, que es un extremo alemán.
0: Ese también es de Méndez. Y Méndez están aprovechando con Deco. Seguramente de pronto queda ahí Darwin Núñez. O si no, tiene una opción en la MLS. Pero yo creo que Darwin pensará quedarse en Europa por ahora, ¿no?
2: Pues habían hecho un tanteo del Newcastle, pero parece que ello languideció y ello agonizó. Hernán, parece que eso ya está, hombre, en sus últimos estertores, esa relación, continuamos, que hay mucha información.
0: No, claro, pero el caso de Nelson de Oso, resulta que Vasco da Gama presentó garantías bancarias al Betis de Sevilla para que se haga la transferencia. Pero parece que el Betis tiene reparos, que sí.
2: Ay, calle esos ojos, mi doc.
0: O sea que de Osa por ahora, ahí queda quieto, no se sabe.
2: Pero
0: terminará jugando ellos en Vasco, ¿no?
2: Yo creo que sí, Hernán. Están arreglando lo que llaman los españoles unos flecos. O sea, son últimas cuestiones que están. Que son unas adiciones al contrato.
0: Es un término muy de modistas. Arreglate los flecos.
2: Una suerte de. Como una suerte de otro, sí.
0: Yo creo que De Osa, entre otras, no me diste la edad de De Osa. De Osa hay que tenerlo en cuenta. Porque su puesto no es de los muy, muy solicitados. No, muy abastecidos, digámoslo.
2: Tiene 26. Tiene 26.
0: Perfecto.
2: Es un interior izquierdo moderno él, ¿no? Él puede jugar en una zona de volantes de tres hombres con un pivote y dos mediocentros. Él actuando como mediocentro interior.
0: Ese puede ser. ¿Qué me decía, Alejandro?
1: Esta mañana estuvimos preguntando por De Osa en el Betis y lo que nos dicen primero es que la oferta del Vasco es de 12.5 y ellos pagaron 17, entonces no le quieren perder 5. No. Y lo segundo es que las últimas 2 semanas de pretemporada al técnico le ha gustado lo que ha visto de De Osa.
2: Hizo goles, ¿no? Ahorita en los entrenamientos.
0: Pues
2: el goleador de los entrenamientos, creo.
0: No, pues entonces,
1: campeón de amistosos.
2: No, pero es muy buen jugador. Lo que pasa es que él tampoco se consolidó en la titular en la Liga Española con el Betis, ¿eh? El que sí se consolidó fue el Cucho Hernández, que no sé si tú lo llamarías, Hernán, para...
1: Lo que nos

0: Dicen.
1: No, pero ¿qué edad tiene el Cucho? Mira, a ver.
2: El Cuchillo.
0: 27, 28.
2: Sí.
1: Está bien.
2: El Cuchillo Hernández, sí.
0: Lo que nos dicen, Hernán, primero es que el Cucho Hernández es el centro del Betis, que toda la inversión y todo lo que se está haciendo es en torno al Cucho. Y lo segundo de Osa es que nos dicen que como él llegó en el mercado invernal, saben lo complicado que es para el jugador colombiano o latino en específico adaptarse al fútbol español en invierno. Entonces, que ya en verano la cosa le puede cambiar. Es lo que nos dicen.
1: Muy bien. Hola, Martín. Hay un jugador colombiano, Jason Moreno.
2: 9.
1: ¿Te suena? De 35 años, acaba de ser contratado por Estudiantes de Río Cuarto en Argentina.
2: ¿Vos sabes, Moreno? Ese jugador estaba jugando en Libia.
1: Exacto.
2: Qué locura, Hernán. ¿Ah? En la tierra de Gaddafi.
1: ¿Y vos recordás algún equipo colombiano donde estuvo, Jason?
2: Sí, en Envigado.
1: Ah, en Envigado.
2: Un 9, Hernán, un 9 que con potencia.
1: ¿Sí?
2: Sí, fajador entre centrales, es un 9.
1: Eso,
2: sí.
1: eso en Europa, que estamos en plena época de transferencias, las cifras van y vienen, ¿no?
2: Él es de, ¿sabes que él es de un pueblo que, de un municipio llamado Rovira, en Tolima?
1: ¿En el Tolima?
2: ¿Cómo que sí.
1: Llamado? ¿No?
2: Rovira. Ahí en el Tolima, es un lugar bellísimo, Hernán, lleno de manantiales y de fuentes hídricas. Bueno, no, lo he visto por internet y es bellísimo.
1: Muy bonito. ¿Sí? Yo también he visto el río, el Cristales. Ve, Martín.
2: No, pero chévere por allá ir a una, que a uno le presten una finca, como por allá.
1: Ah,
2: por,
1: sí, este por... sí, pegado. No, de cachete, todo prestado.
2: Que le presten.
1: Una finca.
2: Que le presten una trisimoto. Hola, y...
1: Martín, ve, Rafael Leao. Esos de Milán también son descarados. Pidieron por Rafael Leao 50 millones de euros. Galatasaray dijo: no, tengo 10.
2: Y Fenerbahce también. Y Fenerbahce, lo que pasa es que le quieren. Ellos ya arreglaron el salario. El salario de él en el Milán era de 7. Le están ofreciendo 10. Primero el Galatasaray, ahora Fenerbahce.
1: Ah, sí.
2: Lo que pasa es que, sí, lo que pasa es que pues esa plata ya por un jugador que tampoco, Hernán, pues descolló de gran manera. Pues,
1: no, por eso.
2: Es un muy buen jugador.
1: Sí, puede ser. ¿Qué me decía?
0: Es que está hablando de transferencias y yo sé que no tiene que ver con fútbol, pero LeBron James, que es la gran figura del baloncesto mundial los últimos 20 años, sí, acaba de dejar Los Ángeles Lakers y ficha por los 76ers de Filadelfia.
1: Wow. Pero no dan cifras. Wow.
0: No, llega gratis. Llega gratis porque se le acaba el contrato.
2: Lo que sí no es gratis es el salario. Que eso es...
0: No, ese sí no.
2: Esa es una
0: marranada. Y ver qué pasa con el hijo, porque él metió el hijo al otro equipo para jugar con él, pero pues no tenía tanto nivel, entonces a ver qué pasa.
1: Martín, aquí pregunta Brian, tienes razón. He visto en la Conmebol los periodos de la famosa hidratación, break de hidratación. ¿Eso quedó ya en el fútbol de Colombia también? Me parece.
2: Creo que sí.
1: ¿Cierto?
2: Sí, en Colombia lo van a hacer. Sobre todo en los lugares más calurosos sí que se requiere. Pues,
1: ¿Tiene
2: por lo
1: razón,
2: menos es,
1: Diego,
2: se justifica. Pues.
1: Tiene razón Diego Romero y me da la razón en el tema de Paredes. Yo dije, Paredes es el jugador para Boca, es preciso. En Boca es el chacho, tira el centro, cobra los tiros de esquina y hizo el pase de gol. No, el pase de gol lo hizo un lateral blanco para que lo metiera Merentiel. Pero el tipo sí es el motor en Boca. Ese estilo de Boca le cae él perfectamente.
2: Claro,
1: pero...
2: porque es un jugador que tiene un estilo muy atarbán. Sí, me parece que es un jugador que le gusta amedrentar a los rivales, ¿no? Es un jugador bravero, pues. Un jugador que tiene mucha calle. Y le gusta mucho. Tiene un carácter, por decirte, levantisco.
1: ¿Qué?
2: Es un carácter que tiene levantisco el carácter de él.
0: Antes de que pase a la música, confirmamos con Di Mayor, no habrá pausas de hidratación.
1: Ah,
0: la Di Mayor confirmó que no adoptará la regla general. Va a jugar.
1: Muy bien.
0: Anoche en el Campín sí hubo pausa de hidratación por el calor de 12 grados que había.
1: Pero era por
2: Conmebol. Entonces al fin.
0: Pero Conmebol. Di Mayor sí no.
1: Di Mayor no. O sea, el Cali hoy aguantar. Ve, Martín. Es que ayer echaron otro técnico en Brasil, hombre, el de Fortaleza, señor Carpini, también
2: Tiago Carpini perdió con
1: Vilanova.
2: perdió
1: y con otro Villanova, que se fue. Por eso. Hay puestos para técnicos. Norberto Araújo, un argentino nacionalizado ecuatoriano, salió del Aucas quiteño. Hay chance para los técnicos colombianos. Uy, Martín, viernes.
2: Bueno,
1: ¿qué traemos de rock?
2: Slayer.
1: Vaya soltando el rock, Sergio.
2: Bueno, vamos con la canción Esqueletos de la Sociedad.
1: ¿Cómo se llama?
2: Esqueletos de la Sociedad.
1: Es tenebroso.
2: No, porque es la ropa, es una son camisetas de esqueleto de Slayer. Gracias.
1: A ver, espero que cante. Súbale, Sergio, a eso. Una mezcla.

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0: Son las 12 del mediodía en el país, en Colombia, y aquí en AFM estamos con las noticias más importantes del Departamento del Atlántico y de la ciudad de Barranquilla. Soy Renán Fontalvo Donado, hoy me encuentro en compañía, como siempre, de Elsie Beleño, una de nuestras periodistas aquí en la FM Barranquilla. También nos acompaña desde el Máster de Control el profesional en la consola, Jonathan Carrillo. En segundos estaremos también acompañados de nuestro periodista deportivo, Jorge Andrés Molina Solano, para que también les informe a todos ustedes cuál es la noticia más importante en materia deportiva. Entre tanto, estaremos comentándoles las revelaciones que han hecho los familiares de Sara Echeverría, la mujer de 30 años que murió en una clínica el día antes de ayer, aquí en el norte de la ciudad. Estaremos comunicándonos con la pareja sentimental de ella, con el esposo, para que nos diga cuál fue el ofrecimiento que le hicieron, aparentemente allegados al médico que la operó. ¿Por qué le ofrecieron que no llevaran el cuerpo medicina legal? Ya les contaremos en vivo. Estaremos con el esposo de esta mujer. También les estaremos contando el hecho aberrante que ocurrió en el sur de la ciudad de Barranquilla, en el barrio El Silencio, donde calcinaron a dos perros, los quemaron vivos. Y por supuesto, también estaremos contándoles sobre el envío a la cárcel del presunto asesino de Celeste, la niña de 2 años, la bebé de 2 años que murió tras recibir una bala perdida en el municipio de Polo Nuevo, aquí en el Atlántico. Estas y otras noticias estaremos ampliándoselas de inmediato aquí en la FM. Recuerden, tenemos nuestra línea habilitada, nuestra línea WhatsApp 311-236-0184, para que ustedes nos escriban y nos cuenten desde dónde nos escriben. 12 del mediodía, 2 minutos, 12-2. Vamos de inmediato con información del clima.
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0: Y a las 12 del mediodía con 3 minutos les contamos que la ciudad de Barranquilla tiene una temperatura de 28 grados centígrados. Bueno, acaba de cambiar el termómetro, ¿eh? 29 grados Celsius. Esa es la temperatura, la marcación del termómetro a esta hora. Dicen los expertos que hay un cielo parcialmente nublado a esta hora en la capital del departamento del Atlántico. Y la sensación térmica de esta hora, de este momento, es de 35 grados Celsius. Pese a que el cielo está parcialmente nublado, aquí siempre hay calor. Siempre está uno sudando en la ciudad de Barranquilla. Así que estaremos atentos al comportamiento del clima durante la tarde, durante el día de hoy, viernes 24 de julio del año 2026. Bienvenidos todos. Vamos de inmediato con los titulares de las noticias más importantes.
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0: Esposo de la mujer que murió en medio de un procedimiento estético en Barranquilla confesó a la FM Barranquilla que le ofrecieron devolverle los 65 millones de pesos que le costó la cirugía para que no llevara el cuerpo de Sara Echeverría a medicina legal.
1: Y en otras noticias, la clínica Avidanti, o más bien Diamanti, Clínica Diamanti de Barranquilla, se pronunció tras la muerte de la paciente durante este procedimiento estético. En un comunicado, la institución aseguró que colaborará con las investigaciones y expresó sus condolencias a la familia de Sara Milena Echeverría.
0: En otras noticias, enviaron a la cárcel al hombre señalado de haber asesinado a Celeste, la pequeña de 2 años asesinada en Polo Nuevo. La menor recibió un disparo cuando sujetos llegaron a una panadería ubicada en el municipio para extorsionar al parecer. El caso generó consternación en el Atlántico.
1: Y la suspensión de la audiencia de imputación contra la pareja de Nicolás Petro por la falta de un fiscal asignado al caso desató un nuevo cruce de declaraciones entre Dais Vázquez y la defensa del exdiputado del Atlántico Nicolás Petro. Mientras la expareja insiste en que el proceso debe continuar, el abogado Alejandro Carranza cuestiona la legalidad de las actuaciones adelantadas por la exfiscal Lucy Laborde.
0: Estudiante de 9 años en Barranquilla que estaría siendo víctima de bullying, estaría a punto de perder un dedo de su mano derecha tras haber sido lesionado por otro compañero, según denuncia la familia. Y sigue también la indignación en Barranquilla por el hallazgo de 2 perros incinerados en el barrio El Silencio sur de la ciudad. Animalistas aseguran que fueron quemados vivos y cuestionan la respuesta de las autoridades. Este 27 de julio habrá un plantón en la entrada del municipio de Soledad a partir de las 5 de la tarde para rechazar el maltrato y abandono tanto de perros como de gatos.
1: Y en otras noticias, la Casa del Carnaval se convirtió en la nueva sede de las Casas Distritales de Cultura, una iniciativa con la que el distrito busca ampliar la oferta de formación artística y cultural gratuita para más de 1.600 habitantes de la localidad Norte Centro Histórico de Barranquilla. Son las 12 del mediodía, 6 minutos, 12:06. Vamos inmediato a contactarnos con Carlos Hernández, el esposo de la mujer que murió en medio de un procedimiento quirúrgico. 12:06.
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1: Bueno, continuamos a esta hora con más información. Es la noticia del momento en la ciudad de Barranquilla. Estamos a esta hora en línea con Carlos Hernández. Él es la pareja sentimental de Sara Echeverría, la mujer que lamentablemente murió en las últimas horas tras el sometimiento de una cirugía estética en un quirófano aquí en Barranquilla. Don Carlos, nos hemos enterado, por eso lo llamamos para corroborar. ¿Es cierto que a ustedes les ofrecieron devolverles el dinero, los 65 millones de pesos, a cambio de que ustedes no llevaran el cuerpo de su esposa a medicina legal?
3: Sí, una gente que estaban con ellos ahí, ahí llegaron una gente de la CIGI, no sé por qué tenían que llegar, porque los levantamientos los hace el CTI. Eso lo llevó como que a un allegado del doctor, llegó con 2 agentes de la CIGI. Se acercaron donde mi prima, que era la que me estaba haciendo el favor de buscarlo a la funeraria, porque nosotros no teníamos eso. ¿Cuándo? Y se le acerca y le dice, no, ¿para qué van a abrir a la muchacha? Porque en el momento que ella fallece, yo me asesoro con un amigo. Y el amigo mío me dice que no, que la lleven a la medicina legal para ver por qué murió ella. Porque ellos no nos han corroborado nada diciéndole de qué murió.
1: Okay.
3: Como ahora una noticia falsa que andan colocando que es un paro respiratorio. Eso es mentira. Nosotros en ningún momento nos han dicho nada de eso. Porque ellos nos dicen de un principio que eso ya uno no la lleva a medicina legal, pero ellos no nos decían nada, nada. Yo le preguntaba al doctor y él alzaba los brazos y lloraba, me decía que no sabía qué pasó.
1: Don Carlos, cuando usted dice que llegaron, ¿a dónde llegaron? ¿Dónde estaba su prima? ¿Dónde estaba usted?
3: En la clínica Diamanti.
1: ¿Ustedes fueron a la clínica Diamanti? ¿Hoy?
3: No, hoy yo fui a buscarlo por lo... el historial clínico y no me lo dieron. Me dieron, ingrese este link. Yo, no, esto me lo tienen que dar ustedes aquí personal. Y me atendió, el que me iba a dar el link era el vigilante, porque nadie se acercó a mí, nadie. De la clínica nadie me ha escrito, nadie me ha llamado, nadie, nada, ni el doctor, ni su esposa, que es la que lo ministra a él, nadie.
1: Carlos, ¿en qué momento y qué día fue que le hicieron ese ofrecimiento de devolverle el dinero?
3: El mismo día de que ella falleció, el 22 de julio. Me dice el muchacho de la SIGIN que como no hicieron el procedimiento completo, que mejor llamara a la funeraria, que ellos me iban a devolver el dinero, porque él me tenían que decir eso. Y yo quiero a mi esposa. Yo no quiero dinero. Quiero claridad.
1: ¿Y qué parentesco o qué cercanía tiene esa persona de la SIGIN que le dijo eso a usted con el médico?
3: No sé, pero él como que tiene un amigo, que tiene amigos de la SIGIN, y fue que llegaron allá.
1: ¿Y el cuerpo de su esposa todavía está en medicina legal?
3: No, ahora mismo estoy aquí en la funeraria, estoy aquí con ella acompañándola ya hasta ahorita a las 4 de la tarde, que la voy a sepultar.
1: El sepelio es hoy, viernes.
3: Sí, hoy viernes.
1: ¿Y usted no ha pensado en someterle a una autopsia para saber de qué murió la señora?
3: Sí, por eso fue la necropsia, eso ahí le hacen todo, pero tenemos miedo porque también se escuchó que quieren meter mano para adulterar la necropsia.
1: ¿Todavía no le han dado el resultado?
3: No, imagínese, nos mandaron ni que 90 días.
1: ¿En 90 días le dan el resultado?
3: Sí.
1: Dios. Bueno, es el caso. Ya la clínica, usted sabe que la clínica ya sacó un comunicado en donde está diciendo que ellos alquilan los quirófanos a los médicos y que el médico no es de planta. ¿Sabía eso?
3: No. El médico me dijo esta es la clínica donde yo opero, nunca me dijo que iba a rentar un quirófano, o sea, yo no sé si es socio, si es amigo, no me dijo, él me hizo el nombre de la clínica un día antes de operarla, pero pasé una clínica de cuarto nivel, tenía que tener UCI, y cuando yo les doy el dinero ahí, ellos me dicen que había una UCI, que les doy el dinero y me piden a parte para pagar un seguro de 800,000, que un seguro 800 para pagar ese seguro, que ese seguro me cubría si la esposa mía se complicaba, y yo la remetían enseguida a UCI y eso cubría todos los gastos. O sea, al ellos decirme que la van a remitir enseguida porque la clínica tiene UCI, más no que tenía que esperar y que una ambulancia que llegó fue cuando ya estaba muerta.
1: ¿Fue lo que usted asumió, que la clínica tenía UCI?
3: Sí, claro, porque ellos me están exigiendo un dinero para un seguro, que si ella se complicaba, si ya la llevaban a UCI. O sea, más no me dijeron, no, que la clínica no tiene UCI, que si algo llega a una ambulancia, son dos cosas diferentes, que ellos no dijeron.
1: Y definitivamente la clínica no tiene unidad de cuidados intensivos.
3: No tiene, porque si tuviera, ella lo hubieran entubado, si le rompieron un órgano o algo, yo la entuban y hacen procedimiento. Pero ¿cómo lo van a hacer si no están capacitados para eso, la clínica?
1: Don Carlos, finalmente, ¿cuál fue el procedimiento que le realizaron a su esposa? ¿O cuáles fueron los procedimientos estéticos a los que ella se iba a someter?
3: Un realce de mama, una abdominoplastia y una lipotransferencia.
1: ¿Tres procedimientos el mismo día?
3: Sí.
1: ¿El médico nunca le dijo a usted o a ella que iba a tener un riesgo por ser tres procedimientos en el mismo momento?
3: Contrario, ella nada más se iba a hacer abdominoplastia y lipotransferencia, y él le dijo que si hiciera los senos, que él sí podía, porque ella no se iba a hacer seno.
1: Es decir,
3: él fue el que le metió en la cabeza que se acomodara los senos.
1: ¿Y a esas tres cirugías se le añadió la de la hernia?
3: Aparte de la hernia, sí.
1: Es decir, fueron cuatro cirugías en un momento. Persona que pone en riesgo la vida de otra persona. Bueno, finalmente, ella tenía hijos, ¿cuántos hijos tenía? ¿Qué edades tiene?
3: Tenía dos hijos, un niño de 7 años y una niña de 2.
1: Muy lamentable esta situación, esta historia que se origina desde la ciudad de Barranquilla. Es Carlos Hernández, la pareja de Sara Echeverría, una mujer, una joven de 30 años que murió en las últimas horas por querer ir a hacerse 2 procedimientos quirúrgicos. Pero según lo que nos cuenta Carlos Hernández, la pareja de la mujer, él le añadió otro más y aparte le salió una hernia. Don Carlos, le enviamos un abrazo desde la FM de RCN Radio. Hoy serán las exequias a las 4 de la tarde. Que Dios lo consuele. Y bueno, lo dejamos para que tenga, le haga el acompañamiento a su esposa en este día.
3: Gracias.
1: Bien, es la situación que se vive de momento. Bueno, ahí como lo acaban de escuchar, el relato, la historia de la pareja sentimental de esta mujer que murió, lamentable. Le ofrecieron devolverle el dinero a cambio de que no llevara el cuerpo a medicina legal. Pero mire, Elsie y oyentes, la clínica Diamanti de Barranquilla se pronunció tras la muerte de esta paciente durante el procedimiento estético. En un comunicado, la institución aseguró que colaborará con las investigaciones y expresó sus condolencias a la familia de Sara Milena Echeverría. ¿Qué dice la clínica, Elsie?
0: Renan oyentes, muy buenas tardes. La clínica sostiene que ante las versiones divulgadas en diferentes medios de comunicación consideró necesario precisar las circunstancias que rodearon el caso y defender el actuar institucional. Según este comunicado, la paciente cumplió durante varios meses con un proceso de preparación previo a la intervención, incluyendo la realización de los exámenes médicos correspondientes y la aprobación de su médico tratante y del equipo interdisciplinario. Asimismo, indicó que el procedimiento fue practicado por el cirujano plástico, estético y reconstructivo Carlos Espinosa, cuya formación, trayectoria y acreditaciones, asegura la institución, están debidamente avaladas por las autoridades competentes.
1: Mire, además, la clínica Diamanti Boutique de aquí de Barranquilla afirmó además que el acto quirúrgico se desarrolló en total observancia de la de las personas, de los profesionales en la salud. Los protocolos médicos también fueron estandarizados, eso es lo que dicen en el comunicado, y las guías de manejo vigente para la cirugía plástica, Elsie.
0: Enfatizó que aunque los procedimientos médicos y quirúrgicos se preparan de manera rigurosa y cumplen con las normas establecidas, existen riesgos inherentes e imprevisibles que en algunos casos pueden derivar en desenlaces fatales.
1: Frente a los señalamientos conocidos públicamente, la institución aclaró que las declaraciones realizadas por terceros corresponden a opiniones de carácter personal y no representan la posición oficial de la clínica.
0: Igualmente, asegura que cuenta con todas las habilitaciones y autorizaciones exigidas por las autoridades sanitarias para el desarrollo de sus actividades y que su operación en la región Caribe se centra en ofrecer infraestructura y quirófanos a médicos independientes.
1: Finalmente, la clínica Diamanti Boutique, donde murió Sara Echeverría, manifestó que colaborará plenamente con las investigaciones que adelantan las autoridades judiciales y administrativas para aclarar las circunstancias de la muerte de Sara Milena Echeverría.
0: Bueno, este documento emitido a la opinión pública fue firmado por Guillermo García Salazar, gerente de la institución, quien reiteró el compromiso de la clínica con la transparencia, la ética, la seguridad del paciente y el cumplimiento de la normatividad vigente. Así que de esta forma, la clínica responde a los señalamientos por la muerte de Sara Echeverría, de 31 años.
1: 12:18 minutos, vamos con otro tema que también es impactante aquí en el Atlántico.
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1: Mire, hay una noticia que tiene que ver con Celeste, la niña de 2 años que fue asesinada por delincuentes en Polo Nuevo. Un juez envió a un centro carcelario al hombre señalado de participar en este asesinato de Celeste Valentina Osorio Duque, la niña de 2 años que murió tras recibir un disparo durante un ataque armado contra una panadería en el municipio de Polo Nuevo. El crimen que conmocionó al departamento ocurrió cuando varios hombres llegaron al establecimiento comercial de la familia de la menor, presuntamente con el propósito de intimidar con un caso de extorsión, y abrieron fuego contra el lugar. La captura del presunto implicado fue posible gracias a una rápida reacción operativa de la policía en el Atlántico. se hizo en coordinación con la Fiscalía y las autoridades departamentales. Según informó la institución, es decir, la policía, el hombre fue ubicado en el municipio de Baranoa y durante el procedimiento le fue hallada un arma de fuego que portaba de manera ilegal. La información fue confirmada por el coronel Pablo Bueno, comandante encargado de la Policía del Atlántico, quien explicó que el señalado fue capturado cuando se movilizaba en una motocicleta, acompañado por otra persona en la jurisdicción de Baranoa. Escuchemos lo que dijo el comandante, el coronel Pablo Bueno, comandante de la Policía del Atlántico.
4: Gracias a una rápida reacción operativa y al despliegue contundente de todas las capacidades investigativas de la Policía Nacional, en una oportuna articulación con la Fiscalía General de la Nación y las autoridades administrativas del orden departamental, se logró la ubicación y captura en el municipio de Baranoa de una persona de sexo masculino a quien se le halló en su poder un arma de fuego que portaba de manera ilegal. De acuerdo con las investigaciones y el material probatorio recopilado, esta persona presuntamente tuvo participación directa en el doloroso y repudiable acto criminal cometido en un establecimiento comercial del municipio de Polo Nuevo, en donde lamentablemente perdió la vida una menor de edad. Esta persona fue puesta a disposición de las autoridades competentes por el delito de tráfico, fabricación y porte de armas de fuego, profiriéndose la medida privativa de la libertad en centro carcelario. Y al momento se adelantan todas las actuaciones judiciales como pruebas técnicas para su vinculación en los hechos relacionados en el municipio de Polo Nuevo, con el fin de determinar su participación en este reprochable hecho que nos enluta.
1: 12:20 minutos, bueno, ahí están el pronunciamiento del coronel Pablo Bueno de la Policía del Atlántico. El oficial agregó que la Policía Nacional mantendrá todas sus capacidades investigativas para avanzar en el proceso judicial. Asimismo, reiteró el llamado a la ciudadanía para que suministre información que permita aclarar este y otros hechos delictivos. Las autoridades señalaron que las investigaciones van a continuar para identificar y capturar a los demás responsables de este brutal ataque en Polo Nuevo que acabó con Celeste, la niña de 2 años. 12:21 minutos. A propósito de menores de edad, un estudiante de 9 años aquí en Barranquilla que vendría siendo víctima de bullying estaría a punto de perder un dedo de su mano derecha tras haber sido lesionado por otro compañero presuntamente, según la denuncia de uno de los familiares del niño lesionado. Elsie, ¿qué se sabe sobre este caso?
0: Mire, la familia de este estudiante de tercer grado del Colegio Distrital El Silencio en Barranquilla está denunciando que este menor de 9 años está a punto de perder un dedo de su mano derecha tras haber sido golpeado con una puerta por parte de otro compañero. Diana Torres, abuela del menor, denuncia que los hechos ocurrieron durante la jornada escolar y que el estudiante no habría recibido la atención médica requerida en su momento. Escuchemos.
5: El coordinador no le presta los primeros auxilios al niño. ¿Por qué? Porque no tiene enfermería. Hay a 2 cuadras, está el puesto de salud del Carlos Messer. No, nada. O sea, el niño aguantándose ese dolor y viéndose el dedo, o sea, le quedó como la carne molida. Así. Usted sabe que uno se machuca y el dolor es inmenso. Ahora, la magnitud de esto. Obviamente, ella coge a su hijo, me come hijo y se lo lleva para la entidad en donde ellos tienen el seguro. Cuando ellos llegan allá, entonces ¿sabe lo que hicieron? Ni siquiera le colocaron una gasa, ni nada, porque supuestamente ellos tienen allá 3 botiquines, pero de lujo en el plantel educativo, el distrital del silencio. Entonces lo que le colocan es un papel higiénico.
0: La familia también responsabiliza al colegio de lo sucedido, puesto que afirman que no era la primera vez que el menor era agredido por parte de este compañero.
5: Pues yo hago responsable directamente al colegio, porque ¿cómo va a ser posible que unos niños de 8 y de 9 años van a estar sin profesora? Pues ya el niño venía siendo víctima de bullying, pero ellos dicen que eso no se llama bullying ya. Entonces, primero el niño un día lo encerró en el baño, luego mandó a otro niño a encerrarlo en el baño. De eso hay acta, ya. Mi nuera colocó la queja y todo, entonces Entonces suspendieron a mi nieto y dicen ellos y que suspendieron al otro niño, pero la verdad es que no nos consta. Ya. Entonces, otro día cogió el tarro del agua y se la ha tirado al niño. Ahí se fueron a los puños. Mi nieto también le dio, porque mi hijo y mi novera le dijeron pues que se defendiera, porque ya eso es mucho, ¿no? Y lo ha tirado al piso, le dio por el estómago, pues. Y ahora este suceso de la cuestión de la mano del niño.
0: Aseguran que el colegio no les ha brindado la atención requerida ni les ha dado respuesta sobre este caso. Cabe mencionar que desde este medio fuimos hasta la IE para buscar un pronunciamiento por parte de los directivos, pero según lo informado por el personal de seguridad, no se encontraba el director del colegio y no fue posible que nos atendieran. 12:24 minutos. Cabe mencionar que los casos de bullying siguen en aumento en instituciones educativas, no solamente del distrito de Barranquilla, sino también a nivel nacional, y lo que se está pidiendo por parte de padres de familia a las instituciones educativas, a los profesores, es atender estos casos, no pasarlos por altos, porque ya luego cruzan una línea demasiado delgada.
1: Sí, señora. Elsie, y luego de este caso, presunto caso de bullying, esta denuncia que nos hace la familiar de este menor, vamos a otro caso que también es indignante. Sigue la consternación, la indignación en Barranquilla por el hallazgo de los dos perros que fueron incinerados en el barrio El Silencio, al suroccidente de esta ciudad. Los animalistas están denunciando que fueron quemados vivos y cuestionan la respuesta de las autoridades. Este nuevo caso de crueldad contra los animales encendió las alarmas en Barranquilla tras ser hallados en el barrio El Silencio, sur de la capital, dos perros completamente incinerados en plena vía pública. De acuerdo con Connie Arrieta, animalista que hizo presencia en el lugar de los hechos, las primeras hipótesis sugieren que los caninos o los perros habrían sido quemados vivos o bajo los efectos de alguna sustancia que les impedía moverse. Esto relató la animalista Connie Arrieta.
6: Aparentemente estaban vivos o bajo los efectos de algo que no les permitía pues como moverse. Hay personas que dicen que de pronto estaban muertos, pero si estaban muertos eran unos perros en descomposición. Se sintiera el olor a podrido de ellos y no, aquí no huele a podrido. Aparentemente hay otros animales porque huele muy feo.
1: Los cuerpos de los dos animales fueron encontrados a una distancia aproximada de 40 metros al uno del otro. De acuerdo con Arrieta, el autor del hecho sería un habitante de calle que transitaba por el sector y quien habría sido pues increpado por un ciudadano quien al parecer se dirigía al CAI de Las Mercedes para alertar sobre esta situación, pero presuntamente el caso no fue atendido. Esto dijo.
6: Un señor como que había golpeado al que estaba haciendo eso y se fue para el CAI, pero el CAI no atendió la queja. Otras personas también se acercaron al CAI y el CAI no atendió la queja en su momento.
1: Mire, la protectora de animales, Connie Arrieta, quien acabamos de escuchar, además aseguró que estos hechos de maltrato van en aumento en Barranquilla, mientras que la comunidad señala que hay inoperancia por parte de las autoridades locales frente a estos sucesos y poca acogida de la ley Ángel, puesto que, indica, no ha habido una sola condena en esta zona del país. Son las 12 del mediodía, 27 minutos. Vamos a una breve pausa y al regreso vamos con más noticias judiciales y con invitados.
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1: Regresamos con más información a esta hora, son las 12 del mediodía, 30 minutos. Hay una noticia importante referente al caso de Nicolás Petro, Laura Ojeda y Dais Vázquez. La suspensión de la audiencia de imputación contra la pareja de Nicolás Petro, hijo mayor del presidente de la República, por la falta de un fiscal asignado a este caso, pues desató un nuevo cruce de declaraciones entre Daisuris del Carmen Vázquez, expareja de Nicolás, y él, y por supuesto con Laura Ojeda. Mientras la expareja insiste en que el proceso debe continuar, el abogado Alejandro Carranza cuestiona la legalidad de las actuaciones adelantadas por la exfiscal Lucy Laborde. Él sí, usted tiene datos sobre este nuevo hecho que relaciona a la familia presidencial.
0: Sí, mire, Renan, oyentes, recordemos que en esta audiencia la fiscalía buscaba imputar cargos a Laura Ojeda, pareja de Nicolás Petro, y esto generó un enfrentamiento público entre las partes involucradas en este proceso judicial. La decisión de suspender la diligencia motivó una reacción de Dai Vázquez, expareja de Nicolás Petro, quien aseguró que continuará impulsando las acciones ilegales hasta que, según afirmó, se esclarezcan los hechos. A través de su cuenta de X, Vázquez sostuvo que el aplazamiento casi por la ausencia de un fiscal oficialmente asignado al caso, no cambia el curso de la investigación ni afecta las presuntas conductas objeto del proceso, abro comillas. Una cosa es que no haya fiscal y otra bien distinta es que no haya delito. Y eso ya es una realidad. Me vulneraron mis derechos, abusaron del poder y de sus relaciones políticas y eso lo tendrán que asumir ante la justicia. Cierro comillas. Sus declaraciones también se conocieron luego de que Alejandro Carranza, abogado de Petro, cuestionara el trámite adelantado por la exfiscal Lucy Laborde. El jurista señaló que la funcionaria promovió la audiencia cuando ya no hacía parte de la fiscalía, por lo que a su juicio las actuaciones procesales debían ser revisadas por el nuevo fiscal que asuma el expediente. Carranza también aseguró que la imputación preparada contra Laura Ojeda carece de sustento jurídico y manifestó que fueron compulsadas copias para investigar a varias personas vinculadas con el caso. La respuesta de Vázquez no se hizo esperar. En una segunda publicación reiteró que continuará participando activamente en el proceso judicial y lanzó nuevos cuestionamientos a la defensa de Petro. Abro comillas. Tampoco descansaré hasta que se haga justicia. Así que nos seguiremos viendo. Entre paréntesis manifestó desafortunadamente en los estrados. Dejen de hacer show en X y pónganse a estudiar para ver cómo salen de tantos líos y de los que se les vienen. Muchos hablaremos. Cierro comillas. Este intercambio de mensajes se produjo pocas horas después de que un juez declarara fallida la audiencia preliminar al verificar que la fiscal había solicitado la diligencia y ya no estaba vinculada al ente acusador y que aún no existía un funcionario designado oficialmente para asumir el caso.
1: 12 del mediodía, 33 minutos, son las 12:33, esto es la FM Barranquilla.
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1: Continuamos a esta hora con más información en la FM del Mediodía. Noticiero del Mediodía. Tenemos información para la comunidad barranquillera. Nos acompaña aquí en cabina el mayor Carlos Quintero para promover la convivencia ciudadana. Y también nos acompaña la teniente Oneida Serrano, jefe de la Patrulla Púrpura. Iniciamos con el mayor Carlos Quintero. Mayor, tenga usted muy buenas tardes. Saluda a la audiencia de la FM y cuéntenos cuál es la gestión que están haciendo ustedes.
11: Buenas tardes, Renan. Muchas gracias por hacer darnos estos micrófonos a la Policía Nacional para decirle que la Policía Comunitaria se encuentra acompañando todo el territorio nacional con 5.042 hombres. Hoy en Barranquilla nos encontramos haciendo un trabajo maravilloso, tratando de llegarle a un público muy importante, que son los jóvenes. Los jóvenes, los cuales están siendo utilizados por organizaciones, los jóvenes que están teniendo problemas, los jóvenes que de pronto en alguna u otra manera están teniendo problemas en sus hogares. Nosotros estamos llegando y ayudándoles. Somos la Policía Comunitaria y queremos sacarlos de ese momento en el que se encuentran y ayudarles a ser mejores ciudadanos.
1: ¿Y de qué manera lo hacen, mayor?
11: Bueno, lo hacemos a través de una oferta de participación cívica. Estos jóvenes que nos están escuchando al otro lado del micrófono en esta tarde de hoy, lo hacemos a través de unos programas específicos. Les enseñamos un arte, un oficio, y luego tenemos aquí en Barranquilla escuelas como de barbería, escuelas de belleza y otras formas de producción. También a esos jóvenes que son más pequeñitos, le llamamos la cívica infantil. ¿Cívica qué significa? Ciudadano ideal. Okay. Entonces cogemos a esos niños y le decimos cómo ser mejores ciudadanos. Les enseñamos desde tender la cama, saludar a sus padres, abrazar a su mamá, tener respeto a sus autoridades, como son los docentes, los profesores, las autoridades constituidas como la policía y otras más. Entonces, hacemos ciudadanía, hacemos cívicos, hacemos patria con esos jóvenes.
1: Es decir, reeducan, resocializan.
11: Podríamos decir que más que reeducar, ayudamos a educar. A educar con todas las autoridades y con todas las capacidades que tiene las demás instituciones, como es el Ministerio de Educación, como son los colegios, como son los padres, y recuerde que todo inicia de casa.
1: ¿Ustedes se enfocan en la población vulnerable?
11: Nosotros nos enfocamos en la población vulnerable, pues la Policía Comunitaria enfoca sus esfuerzos a donde se encuentra el problema.
1: Muy bien, es Carlos Quintero, mayor de la policía, enfocado a estos trabajos cívicos con la ciudadanía. Pero también, como lo dije anteriormente, nos acompaña aquí en cabina una mujer, por supuesto. Las mujeres también hacen su labor importante y sobre todo en la policía. Ella es la teniente Oneida Serrano, jefe de la Patrulla Púrpura. Oneida, teniente, tenga usted muy buena tarde.
12: Renan, muy buenas tardes. Gracias por abrirnos el espacio para darle a conocer a toda nuestra audiencia qué hace la Patrulla Púrpura. La Patrulla Púrpura es una estrategia creada para prevenir, atender y acompañar a todos aquellos casos de violencia de género, violencia contra la mujer y contra los integrantes de su grupo familiar. Brindamos esa orientación, trabajamos de manera muy cercana con la comunidad, llegando a cada uno de los barrios para brindar ese acompañamiento y realizar esa articulación institucional para acompañar a las víctimas.
1: Teniente, ¿qué tienen que hacer las personas que se sienten víctima de sus parejas sentimentales?
12: Bueno,
1: ¿dónde los pueden contactar? ¿Cuál es la señal que pueden lanzar? ¿Cuál es la bandera que tienen que levantar?
12: Bueno, aquí es muy importante recordar que la violencia no es únicamente física, sino también existe la violencia psicológica, verbal, sexual, económica, patrimonial, y muchas veces estas formas de maltrato comienzan con insultos, con humillaciones, con amenazas, con aislamiento. Entonces, desde la Patrulla Púrpura lo que hacemos es invitar a las personas a que identifiquen estos hechos y que se comuniquen con nosotros. Entonces, tenemos una línea de atención, es 24/7, si me permite, para...
1: Claro que sí.
12: 317-372-5692. Recordemos que denunciar pues es un acto de valentía que puede salvar vidas. Por eso la Policía Nacional, a través de la Patrulla Púrpura, estamos en toda la metropolitana de Barranquilla para ayudar a todas aquellas personas que se encuentran sufriendo este flagelo.
1: Claro que sí, un flagelo que debemos ya, entre todos, cortarlo y cortarlo de raíz, porque ya van muchas personas asesinadas, sobre todo mujeres, aquí en el departamento del Atlántico. Teniente, bueno, mayor, usted tiene también línea telefónica. Hay mucha gente en los barrios, en el sur, en el suroccidente, en el suroriente, en el norte, que quieren ese servicio que prestan ustedes a la comunidad. ¿Dónde los pueden contactar?
11: Mire, para las personas que me estén escuchando, las madres de familia que me estén escuchando, padres, los niños, jóvenes, adultos, adultos mayores que estén viendo que un colegio están consumiendo droga, que ustedes vean que tienen problemas de delincuencia, que tienen problemas con los jóvenes, que hay algún tipo de estos riesgos o estos problemas, pueden comunicarse en el área metropolitana de Barranquilla con la Policía Comunitaria al 315-884-8947. 315-884-8947. También ahí tenemos el WhatsApp y usted puede hacer parte del cambio. También hacemos un llamado a las personas que quieran servir junto con nosotros, la Policía Comunitaria, a hacer estos cines comunitarios, a dar un abrazo, a dar amor, a llevar un mensaje de esperanza a estos barrios. También se pueden comunicar con nosotros al 315-884-8947 y hacer parte de la red de apoyo de la Cívica de Mayores y del voluntariado más hermoso que tiene la Policía Nacional.
1: Muy bien. Al mayor Carlos Quintero, quien promueve la convivencia ciudadana, y a la teniente Oneida Serrano, jefe de la Patrulla Púrpura, les agradecemos por estar en la cabina de la FM de RCN Radio aquí en Barranquilla. Ya lo saben, ahí están los números, comuníquense con ellos para que lleguen a su territorio, a su sector, y ellos puedan brindar el servicio social que es el que brinda la Policía Metropolitana de Barranquilla, la Policía Nacional. Gracias por estar acá en este espacio.
11: Gracias a usted.
1: Breve pausa, ya regresamos con más.
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1: Bueno, tenemos estreno en el canal RCN, una nueva temporada de Retrato Hablado. Y qué bueno contarle a los oyentes de la FM, a nuestros oyentes aquí en Barranquilla, cuál es el plan de la noche de este sábado, de mañana, porque la nueva temporada se estrena este sábado 25 de julio. Tenemos precisamente a esta hora en línea a Joana Amaya. Ella es editora de Noticias RCN, pero directora también de Retrato Hablado. Oiga, Jonathan y oyentes, a mí me encantan estas historias. De hecho, le confieso, yo veo muchas historias de estas, de códigos rojos y cosas así. Pero tenemos a Joana en línea. Joana, es un placer, un gusto tenerla en línea. Cuéntenos, hablemos de Retrato Hablado.
17: Hola, un saludo para ti, un saludo para todos nuestros oyentes que están conectados a esta hora en Barranquilla. Muchísimas gracias por este espacio. De verdad, es muy valioso para nosotros poder contarles a ustedes que llegamos mañana a las 8 de la noche con esta nueva temporada de Retrato Hablado. Si ustedes habían visto historias impactantes a lo largo de estos meses, de este año y medio que lleva el programa al aire, pues desde mañana van a quedar de verdad sorprendidísimos, porque lo que tenemos son historias para contar, impactantes, que son ejemplo de colombianos que merecen, tienen una historia y merecen ser contadas, porque eso es lo que trae el nuevo Retrato Hablado, Renan. De verdad que es, van a ser dos horas intensas, donde usted no va a poder, mejor dicho, ni siquiera pararse de la silla, porque van a querer saber todo. Entonces, pues hemos trabajado muy, muy fuerte para poder traerles un producto maravilloso.
1: Oiga, Joana, ¿no hay un mejor plan que prender el televisor allí en la casita, con su esposita, con sus hijitos, con quien usted esté en la casa, no importa? Prenda el televisor RCN, canal RCN a las 8 en punto de la noche. El mejor plan es ese. Joana, un adelantico. ¿Qué hay? ¿Cuál es la historia para mañana?
17: Bueno, tenemos tres historias, Renan, porque realmente van a ser dos horas, de 8 a 10 de la noche, todos los sábados. Recuerda que antes estábamos con Retrato Hablado solo los lunes festivo, pero la gente nos escribió, nos pidió, y bueno, finalmente los que mandan siempre son los televidentes, así que les estamos dando gusto, porque nos estaban diciendo, no queremos solamente los festivos, porque es que los festivos, pues hay meses que no traen, entonces queremos ver más historias de Retrato Hablado, pues ahorita las van a tener todos los sábados de 8 a 10 de la noche. Lo que van a ver ustedes van a ser historias de diferente calibre. Vamos a tener mañana una historia impactante de un drama que conmovió a Bogotá, de ese bus del SITP que un conductor dejó parqueado. No sabemos qué pasó allí, pero el bus en un momento a otro comienza a rodar de manera desenfrenada y se va contra una familia, una mamá y un niño de 3 años que mueren arrollados, y un papá que es testigo de esta escena tan dramática. Imagínense ustedes ir caminando frescos, tranquilos, incluso en los videos de seguridad se ven que van como bailando, como cantando.

0: dice,
1: por
0: y el equipo.
1: Favor.
0: Mire, me han llegado denuncias aquí en AFM donde profesores de un colegio en específico, por el interno le doy el nombre del colegio, donde hay una profesora que hace perder el año a los alumnos cuando a ella no le cae bien. ¿Cómo le parece? Impresionante.
1: Dios mío, pero eso no puede pasar.
0: Sí, señora, y
1: no
0: está
1: puede
0: pasando.
1: Pasar.
0: Y está pasando aquí en Barranquilla. Le tengo el dato de la profesora, el nombre de ella, y le tengo el dato del colegio. Algunos niños perdieron el año anterior porque a ella sencillamente no les cayó bien. Y le tengo otra historia también. Oiga, aquí en el Atlántico están, pues, lamentablemente, no reclutando, sino instrumentalizando a los menores de edad. ¿Quiénes? Los grupos al margen de la ley, los grupos que están al servicio del Clan del Golfo. Aquí lo que hay es historias.
1: Eso es un drama impresionante, pero no solamente en esta región del Caribe, en Atlántico, sino en muchas regiones. Y miren, nosotros estamos atendiendo estas denuncias y qué chévere, de verdad, que estemos arrancando, compartiendo todas estas posibilidades de poder contar estos dramas, estos reportajes, de poder rodarlos en regiones como Barranquilla, como el departamento del Atlántico. Porque en esta ocasión, Renan, nosotros traemos la posibilidad de que usted esté permanente contacto con nosotros 24/7. Habilitamos un correo para que historias como esa que usted nos acaba de contar nos lleguen. Nosotros lo que hacemos es, en un consejo de redacción, pues deliberamos sobre esos temas, qué tan factibles son, contrastamos las fuentes, analizamos los temas, miramos el alcance que puede tener esa historia, por supuesto, para hacerle el bien a la comunidad. No solamente nosotros buscamos sacar historias al aire, sino que realmente tratamos también de mostrar y de ayudar a esa familia o a esa víctima, y la idea es que la gente nos escriba, así que voy a aprovechar este espacio para que invitemos a toda la gente que tenga una historia por contar, no solamente de línea criminal o de denuncia, sino de un colombiano que sea resiliente y que merece de verdad salir y visibilizar su historia y visibilizar su actuación maravillosa en un pueblo, en su gente, con su comunidad. Pues escríbanos a retratohablado@rcntv.com.
0: retratohablado@rcntv.com. Bueno, mejor dicho, ahí está. Yo le tengo estos dos, como decimos, como dicen en las redes sociales, le tengo estos dos factos, estas dos primicias.
2: No, está buenísimo, por favor, por interno, para poder
1: averiguar bien cómo es que es este rollo, sobre todo el de los niños que no deberían estar perdiendo el año. Es más, creo que ahora hay una frase muy común y es que los niños ya no pierden el año porque los profesores y las instituciones lo que hacen es no corchar al pelado o al estudiante, sino tratar de salvarle las materias, estudiando más, recibiendo clases extras, viendo esas materias que están débiles con otros profesores o en otras clases o en otros horarios para reforzar las materias. No deberían estar perdiendo el año, a menos que de verdad sí un profesor diga, definitivamente yo no lo puedo pasar, pero estos casos hay que evaluarlos y por supuesto miraremos en Retrato Hablado esta denuncia.
0: Pero ¿sabe algo? ¿Sabe qué es lo curioso de la denuncia, Joana y oyentes? Y es que desde el mes de agosto y septiembre ya enseguida la profesora va sentenciando, es decir, va diciendo, Pepito Pérez, tú no vas a pasar el año, cuando todavía falta un trimestre completo por culminar el año, es decir, todavía hay un tiempo para que los
1: pelados...
0: Y ella sigue trabajando allí como si nada, es decir, hay tiempo bastante para que el niño que vaya mal pueda recuperarse. Es decir, es una denuncia impresionante que se la voy a compartir para que usted la saque por el canal RCN, el mejor canal que hay en Colombia.
1: Claro que sí, Renan, muchísimas gracias, y la invitación es para que nos estén acompañando todos los sábados de 8 a 10 de la noche, todos los sábados, el mejor plan de la noche, de verdad, poder estar allí y visibilizar estos casos que merecen ser contados todos los sábados, y mañana arranca esta nueva temporada.
0: Oiga, Joana, para recordarle el correo a todos los oyentes, porque lo bueno es que ellos nos escuchen, pero nos transmitan estas denuncias, repita por favor el correo.
1: Sí, retrato hablado junto, sin comas, sin puntos, retrato hablado todo unido, retrato hablado arroba rcntv.com.
0: Listo, ahí está.
1: rcntv.com con M.
0: Perfecto. Ahí está, es Joana Amaya, directora de Retrato Hablado. Mañana, sentadito, haré la tarea y estaré pendiente de estas tres grandes historias. Gracias.
1: Un abrazo, Renan. Gracias, gracias.

0: ti por este espacio maravilloso y por permitirme hablarle a la gente linda de Barranquilla.
1: Muy bien, es Johanna Maya, Retrato Hablado, mañana no se lo puede perder a las 8 en punto de la noche. Breve pausa, ya regresamos con más.
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1: minutos, hablemos ahora de deportes y para eso tenemos a los mejores. Tenemos a nuestro periodista deportivo Jorge Andrés Molina Solano. Jorge, adelante, usted tiene la información.
7: ¿Qué tal, don Renán Fontalvo? El saludo cordial para usted, para los compañeros, la audiencia a esta hora en la FM 99.1. Aquí estamos con la información deportiva. En este viernes, mediodía, no hay puente festivo, reitero, no es puente. Veo mucha gente preguntando, emocionada. No es puente. Sí, señor, juega Junior mañana a las 8:15 de la noche en el estadio Manuel Murillo Toro de Ibagué, en el arranque de la Liga Betplay Di Mayor 2 2026. Empieza el campeón del fútbol colombiano, el bicampeón, en busca del tricampeonato. El equipo orientado por el técnico Alfredo Arias. 20 jugadores ya se desplazan de Barranquilla a Bogotá y después en ruta hacia la ciudad de Ibagué. 20 jugadores para enfrentar al cuadro del Deportes Tolima. No están Mauro Silveira, Jesús Rivas, Luis Fernando Muriel, Francisco Fidrisewski, el polaco, por sanciones pendientes que pagar de acuerdo al boletín presentado por la Comisión Disciplinaria de la Federación Colombiana de Fútbol. Novedades, entra entonces el arquero Jaime Acosta, vuelve Germain Peña, regresa Jason Suárez, vuelve también Juan David Ríos, retorna Deiber Caicedo, el nariñense, a nómina de convocados, y José Munibe, un delantero categoría sub-20, aparece por el llamado del técnico Alfredo Arias. Jefferson Martínez, Jaime Acosta, los dos arqueros, Daniel Rivera, Germain Peña, Edwin Herrera, Jason Suárez, Fabián Correa, el jugador Jan Pestaña, Dylan Villarreal, Ángel, Fabián Ángel, Guillermo Celis, Juan David Ríos, Hanenson Sarmiento, Deiber Caicedo, Cristian Barrios, Kevin Pérez, Jimmy Charay, Joel Canchimbo, y los delanteros Guillermo Paiva y José Munibe. Novedad en la nómina de convocados para el partido de mañana por parte del Junior. Novedades entonces del cuadro rojiblanco para su partido ante el Deportes Tolima. Hoy arranca la Liga Betplay Di Mayor, fecha número 1 en el segundo semestre, fase todos contra todos, 6:10 de la tarde en Villavicencio, Llaneros ante el Deportivo Pereira, 8:15 de la noche, Cali ante Jaguares de Córdoba. El torneo Betplay tiene primera fecha arrancando también este fin de semana. Van a jugar la primera jornada hoy, 4:05 de la tarde en Armenia, Quindío Boca Junior de Cali y Tigres ante Leones, 6:00 de la tarde. También el Barranquilla va para el estadio Raúl Miranda de Yumbo, Valle del Cauca, enfrentar Orso Marzo, partido el domingo a las 5 de la tarde. Mañana juegan las Tiburonas en la Liga Femenina Profesional a las 4:30 de la tarde, enfrentando a Millonarios en el Romelio Martínez, fecha número 14. En lo que corresponde a el futsal, el equipo Independiente Barranquilla jugará este domingo ante el Gremio Samario en la Liga Profesional de Futsal Independiente Barranquilla a las 4 en punto de la tarde, fase de grupos, grupo D. Arrancan los Juegos Centroamericanos y del Caribe, ceremonia inaugural y participación de Colombia también en Santo Domingo, República Dominicana. 475 deportistas tiene Colombia en 34 disciplinas. Arranca la participación de Colombia entonces en tenis y tiro con arco. Hoy ganó la etapa número 19 del Tour de Francia en el mítico Alpe de Weix. El esloveno Tadej Pogačar, quinto triunfo en esta edición del Tour en este año 2026. Se hace prácticamente indestronable el esloveno Pogačar en el Tour de Francia. El Tour va a terminar el domingo. Vamos a tener mañana otra etapa de montaña y el domingo finaliza el Tour de Francia en los Campos Elíseos de territorio de París. Y ya para ir cerrando, varias noticias en la parte deportiva aquí en la FM 99.1. Hasta el 26 de julio se desarrolla Copa de las Américas Future Star en el Polideportivo del Callao en Lima, Perú. Barranquilla compite con el Club Gymnastic Gol con 12 deportistas en diferentes niveles. Renace el ciclismo recreativo del Atlántico. 51 deportistas competirán en el Máster Nacional en la ciudad de Cartagena. Y la Copa Suramericana de Voleibol en Lima tiene a Colombia enfrentando a Argentina hoy a las 3:45 de la tarde. Los deportes a esta hora en la FM 99.1 con Jorge Molina Solano. Un abrazo, feliz fin de semana.
1: Un abrazo también para usted. 12:58, hasta aquí las noticias en la FM. Nos escucharemos mañana con más noticias en el noticiero de fin de semana, pero no se mueva de la sintonía porque a continuación vamos con más deportes. 12:59.
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1: Hola a todos, un abrazo gigante. Muy buenas tardes, qué placer saludarlos. Bienvenidos a La FM, Más Fútbol, este gran programa que sigue creciendo a mediodía en nuestro país. Y gracias a todos ustedes, gracias a todos ustedes. Se nos va esta primera semana post-mundial y la gran noticia es que vuelve nuestro amado fútbol profesional colombiano. Así que un abrazo para todos ustedes ahí en buses, taxis, colectivos, 5 de volumen para que escuchen los de atrás, en los particulares, los que van ahí escuchando La FM, los que están en la casa, en la oficina, en las empresas, en las fábricas, gracias por elegirnos, en todos los municipios, corregimientos, pueblos, ciudades, gracias por sintonizar una de nuestras tantas emisoras de La FM en el país, y a los que nos acompañan en las plataformas digitales, mil gracias también, en TDT, TuneIn, la app del canal RCN, app de RCN Radio, en TikTok, dale tiki tiki a la pantalla. Los que están en YouTube, en el canal de YouTube de Deportes RCN y en el canal de YouTube de la FM. Si nos dan un like, sería fantástico. Arranca nuestro amado fútbol profesional colombiano, que sin duda alguna, y lo tengo clarísimo, no es el mejor del mundo. Tampoco está dentro de las 10 mejores, como aparece en esa, en la IFEHJMLK. No es cierto. No somos de los mejores fútbol del mundo, no lo somos. Pero arranca el fútbol que está repleto de sentimiento. Y hay cosas que son siempre más importantes cuando tienen sentimiento. Llévelo a sus vidas, a cualquier cosa de su vida. Seguramente usted tendrá personas a su alrededor que tienen un montón de condiciones mejores que los que lo rodean a usted, pero uno ama a los de uno. Ese es el diferencial de nuestro fútbol, el sentimiento. El sentimiento que no se puede acabar. Por eso, a mí me llega, hoy antes de presentar a mi compañero hoy, me dieron ganas de venir a decirle al hincha colombiano que intente volver al sentimiento. Porque pareciera que todo el mundo de hoy está en torno a lo pragmático de un resultado. Entonces, si salgo campeón, soy muy feliz. Y si no, soy muy infeliz. Cuando, si fuese así, el mundo sería simplemente un estado de frustración constante. Y podría pasar en cualquier lugar del planeta y no solamente en fútbol. Entonces usted es un amargado en su trabajo porque no tiene el puesto que quiere. En la vida todos somos necesarios. Todos, todos. Y cada uno de los roles en la vida son necesarios. En el fútbol es absolutamente igual. Vuelva al sentimiento. Si para usted, su equipo ya no es algo de sentimiento, sino un ¿qué me das y qué te doy? Entonces creo que usted ya está abandonando el fútbol. Porque ser hincha es un acto de sentimiento, no necesariamente un acto de reciprocidad. Ese es el fútbol. Entonces, si no sales campeón en este año, entonces voy a acabar con todo. Entonces usted ya no es hincha. Usted es un fanático, algo esquizofrénico. Pero un hincha es el que tiene un sentimiento. ¿Sabes por qué la mayoría de la gente es hincha de un equipo? Por una herencia del papá. En general es así. Habrá otros que una herencia familiar. Por eso más o menos uno es hincha de un equipo. Porque el papá, mi papá me llevaba esa, y íbamos a ver ese equipo y recuerdo a mi papá. Y todavía voy con él. Algunos que tienen esa posibilidad lo dicen. Eso es ser hincha de un equipo. ¿Y por qué amo ese equipo si me da tanta piedra? No sé, pero lo amo. Si para usted ser feliz con su equipo es ganar, creo que usted está dejando de ser hincha. Hay que volver al sentimiento. Arranca un nuevo campeonato. Que gane el mejor. Que gane el mejor. O el que gane, así no ha sido el mejor, porque este deporte lo permite. Este es el deporte, para muchos el único, en el que no siempre gana el que mejor juega. Este es, así de lindo es este deporte. El que lo gana, que lo disfrute, y el que no, disfrute el camino. Y disfrute la vida, porque la vida está llena de frustraciones. Y si usted se frustra por un equipo de fútbol, y prepárese porque su vida sí que va a estar llena de frustraciones, amigo. Bienvenidos a la FM Más Fútbol. Un speech un poco raro, pero es que hoy vi un video, Nico.
2: A ver.
1: Que me dolió tanto.
2: ¿Qué, Edu? Buenas tardes.
1: Un abrazo. ¿Cómo, don Nicolás?
2: ¿Qué ha pasado,
1: ¿cómo me
2: le va? Edu.
1: Qué pena con usted que me tome este par de minuticos acá en el arranque.
2: ¿Le puedo hacer una pregunta personal?
1: Por favor, adelante.
2: ¿Cuál fue su primer partido de fútbol en un estadio? cuando usted era niño, pues ahora que evocaba un poco como esa figura que creo que todos tenemos en el primer momento que uno cruza esa vereda para llegar a un estadio, ¿cuál fue el primer partido que usted vio o que recuerde haber visto?
1: Es que yo no recuerdo exactamente el rival. Yo creo que fue Quindío.
2: Ajá. Porque pero, uno lo llevaban a partidos, digamos, que no eran arriesgados, ¿no? Era con equipos modestos. O sea,
1: mi papá, el debut. Mi papá me llevó. Nunca se me olvida esta imagen. La verdad me está sacudiendo el alma.
2: A ver.
1: Y mi papá falleció.
2: Claro.
1: Tú lo sabes. Pero a mí nunca se me olvida ese día que mi papá estaba preparando unos huevitos tibios y unas papitas cocidas.
2: Sí.
1: Porque nos íbamos para el estadio.
2: Sí.
1: Nunca se me olvida, parce. Y me llevó a la Tribuna Oriental a ver al Deportivo Independiente Medellín. Si no estoy mal, contra el Quindío.
2: ¿Año?
1: Hijo de mucha.
2: ¿Tiene el recuerdo?
1: Yo creo que eso es como en el 86, 87. Es mi cálculo más o menos.
2: Sí.
1: Hermano.
2: ¿Resultado ni idea? ¿No se acuerda?
1: No, creo que ganó el rojito.
2: Sí, bueno.
1: Creo que ganó el rojito.
2: Pero yo conozco muchos casos de gente que ha debutado y el equipo del que son hinchas pierde en el debut.
1: Y hay muchos que se cambiaron de equipo. Y yo le digo, yo le contaba ahora a mis compañeros de otro programa, les contaba una anécdota con mis hijas, que mis hijas, ven ahí, ¿por qué no soy hincha de este equipo? Usted de la familia, el de la casa. Y un día dijeron, no, es que la verdad, no, es que me gusta el otro que más gana.
2: No.
1: Y yo dije, perfecto.
2: Ah, bueno, sí, si quieren, claro.
1: Para, ¿no? Es una forma de ver el mundo. Sí. No, pues sí me entiende.
2: Sí, sí, sí.
1: Hágale, que por ahí es. Sí. No hay problema. Sí me entiende.
2: Sí, claro.
1: Pero eso sí. El que venga a elegir este equipo es porque tiene un sentimiento, porque por ganar no es.
2: No, no, no.
1: Es así, entonces uno tiene que tenerlo claro.
2: Es un acto de fe, ser hincha también, ¿no? Es básicamente es eso.
1: De hecho, eso es lo hermoso del fútbol.
2: Es como creer en Dios, es un poco así en serio. O sea, yo sé que puede sonar profano, pero es como creer en Dios.
1: ¿Vos ves el fútbol argentino? ¿Cuántas hinchadas ves, Nico? La verdad es que todo el mundo sabe que el campeonato no sale en general, salvo excepciones, como pasó con Belgrano y Platense.
2: Sí, exacto.
1: Lo normal es que gana River,
2: River, Boca, Independiente, San Lorenzo.
1: Y usted ve todos los estadios llenos de sentimiento, hermano.
2: O sea, usted pasa por un... ahí queda cerquita al Monumental, Defensores de Belgrano, y van los hinchas de Defensores de Belgrano. Es que por eso digo, yo creo que ser hincha, y me gusta como arrancó el programa, porque si hay algo, si hay un fenómeno que es transversal a nuestra vida, digamos, para los que nos gusta esto, porque obviamente hay gente que no le gusta, pero la mayoría de los que nos gusta... El fútbol es un fenómeno que atraviesa nuestra vida, es una línea de tiempo.
1: Sí,
2: o sea,
1: sí.
2: Es como las gitanas cuando miran las líneas de las manos, o los adivinos, o los quirománticos miran las líneas de las manos y dicen, mire, esta línea de su vida está atravesada por no sé qué y no sé qué. Bueno, el fútbol es una línea que lo atraviesa usted, entonces uno tiene como referencia, fíjese usted lo que estaba contando. Mi papá me lleva a mí, hacemos huevos tibios, papa salada y nos vamos para el estadio. Imagínese el recuerdo que le llega a usted a su cabeza, que es una vaina que le da un cimbronazo, porque uno dice, miércoles, ¿se acuerda de esos tiempos? ¿Se acuerda yo con mi papá? ¿Se acuerda que mi papá le metía todo el corazón a hacernos esa comida para irnos al estadio? Esas cosas que son momentos divinos que todos hemos tenido en la vida, como eso que usted acaba de contar, que es un momento hermoso, van atravesados, ¿por qué? Tienen la excusa del fútbol, o sea, es como un tendedero de ropa en donde el gancho es el partido, y ese recuerdo tan bonito que usted acaba de contar con su papá está agarrado justamente de ese Medellín Quindío.
1: Así es.
2: Y eso es una cosa bellísima que yo concuerdo, porque yo voy... ¿Sabe cuál fue el primer partido que yo fui a un estadio?
1: Eso te iba a preguntar, porque vos sos de Millo, ¿no?
2: Sí, okay. Y a mi papá no le gustaba el fútbol.
1: Mira.
2: No le importaba un carajo. No, okay. O sea, ni, pero
1: ¿cómo
2: cero
1: fue? Contame esa fiesta.
2: Y un vecino nuestro que era hincha del Bucaramanga,
1: ¿sí?,
2: le dijo a mi papá, oiga, ¿me puedo llevar el Chino al estadio? Y mi papá, lléveselo. Y nos fuimos a un Millos Bucaramanga, como este, a mí me encanta el partido Millos Bucaramanga por eso, como este sábado que juegan Millos y Bucaramanga. 1985, Millonarios era con Vivalda, Troviani, Funes, Norberto Molina, Prince, el Huevo Gil, Pelufo, que era un crack. Millonarios ganó esa tarde 6-1.
1: Caramba.
2: ¿Cómo no me hago hincha de ese equipo?
1: Olvídate,
2: ¿me entiendes?
1: Olvídate.
2: O sea, listo. Y a mí.
1: Y ahí te comiste un montón de malas.
2: ¿Qué?
1: O sea. Hasta el 2012.
2: La malaria malas que me comí yo en mi vida yendo a Millonarios Quindío 0-0, viendo a Boyero ser un desastre, viendo a Esteban Ramírez, viendo a Callafa, viendo unos tipos.
1: Te tocó en la época del arroz con huevo, famosa.
2: Claro, obvio. Y eso va también atado un poco a esos recuerdos de vida, ¿no? A uno ir al estadio como un acto de fe.
1: Normalmente esas cosas no te aferran más a tu equipo, yo pregunto.
2: Total.
1: Como dicen por ahí, es que cuando uno está en la buena, ahí sí que salen todos los amigos.
2: Ah, no, de acuerdo.
1: En la mala. Yo digo, hay un estadio, para que no se lo tomen personal, decía, Yo vengo por el sentimiento. No somos moda, decían. Bueno, ¿al fin qué? Claro, ¿qué sos?
2: ¿A dónde estamos?
1: Porque volvemos a lo mismo. Hay equipos, muchachos, que tienen un ADN ganador. Y qué delicia, qué envidia. Y tienen una grandísima hinchada. Es perfecto. Yo estoy seguro que la mayoría de los hinchas del Real Madrid son hinchas del Madrid en general porque gana mucho.
2: Seguro.
1: Muchos se volvieron porque es el que gana. Hay unos que vienen de una herencia también de padre y demás. Claro. Pero estoy totalmente seguro que el 80 o 90 y pico por ciento de los hinchas del Atlético de Madrid
2: es una herencia.
1: Son hinchas del Atlético de Madrid y no necesariamente porque gana. Entonces uno tiene que saber de qué equipo es hincha también. Eso no quiere decir que usted no pueda crecer.
2: ¿En qué sentido?
1: En general, usted puede pedir, no, es que yo también quiero ganar, pero por supuesto. Ahora, no se le olvide a uno qué es. No le puede olvidar a uno qué es.
2: Imagínese un hincha del Bucaramanga, por ejemplo. Esperar 75 años para ganar. Dificilísimo, pero ganaron. ¿Sí? Entonces, digamos que la esperanza reverdece siempre. Mi hija, que ahorita nos está viendo, le mando un saludo a mi hija y a mi esposa. Así, las amo. Yo la llevé a un Millonarios Huila. En el debut. Y empezó perdiendo Millonarios y yo, miércoles, ahora yo cómo voy a convencer a esta niña. Bueno, ganó 3-2 finalmente. Entonces, eso fue fantástico.
1: Bueno, mira, aquí me pone una persona que quiero que lo leamos a todos. En realidad, incluso con este tema que arrancó muy sentimental, sí. Pero porque arranca una nueva liga y eso es lo lindo. Cuando arranca una nueva liga, ¿sabes qué nace? Una nueva ilusión.
2: Total, una nueva esperanza.
1: Para todos. El hincha del Bucaramanga no se imaginó que cuando arrancó esa liga salía campeón. No tenía ni idea. No. Y salió campeón.
2: El hincha del Pereira quiere imaginar que estaba en el Curubito.
1: Claro.
2: ¿Y hoy dónde está el Pereira?
1: Claro. Pasa.
2: Pero siguen siendo fieles.
1: Va. Entonces, mira, Stern 23 dice: Eduardo, cada vez que hablas de la gente, se nota que no has entendido y nada de lo que estamos pidiendo del DIM. Y tampoco te ha interesado intentar entenderlo. Estás demasiado equivocado. Stern, te voy a decir una cosa. Yo entiendo que quieren es ganar. Pero lo sé, pero por favor. ¿Y quién no? Maravilloso. Pero yo sí creo que algunos hinchas del DIM. Y ustedes de aquí en Bogotá, y se lo puedo preguntar a él, que es de aquí a esta ciudad, si el Medellín no toda la vida ha sido una hinchada admirada en Bogotá, todo el mundo dice, no, esa hinchada.
2: No, los hinchas del Medellín sí, es una hinchada
1: el
2: super.
1: El Medellín se la admiró siempre más por sus hinchas que por el equipo.
2: Eso es una hinchada muy sufrida.
1: Hoy en día, muchachos, ¿por qué tiene que cambiar eso? Para mí, ustedes mismos dicen, el activo es la hinchada. Sí, dale. Pues entonces siéntase orgulloso de ser eso, hermano.
2: Claro, así que
1: yo no necesito que estés arriba para quererte. Perfecto, qué lindo eso. Sí. Hay hinchas que sí necesitan eso.
2: Estar arriba, ganar, exactamente.
1: No está mal.
2: No, pues cada quien hace su elección de vida.
1: Exacto.
2: Lo que hablábamos, a mí me tocó comerme años muy malos de Millonarios y aún así lo seguí amando tal cual, como lo aprendí a querer.
1: Nico, leamos la gente un poquitico.
2: Y que la gente nos cuente cuál fue su primer partido.
1: Lindo.
2: Como cosas de esas, ¿no?
1: Y hasta qué opinan de estas cositas, ¿no? Sí. No lo tomen personal.
2: No, exacto, está bien. Está bien, yo estoy de acuerdo. Me gusta hablar de eso.
1: Esto es lindo.
2: Eso me parece chévere, porque también explica uno cómo se hace hincha y explica ciertas identidades también. Hay equipos que, por ejemplo, no generan identidad. Muchos equipos no generan identidad. Hay unos que sí. El Medellín y Nacional y Junior, pues que imagínense que no va a generar identidad el Junior toda. Pero el Unión también, pero Millonarios, Santa Fe. Es decir, total. Hay muchos equipos. Yo he sufrido mucho Millonarios, lo confieso, pero cada vez que gana, como que ese sufrimiento que yo he padecido logra paliarse.
1: Mira, qué lindo.
2: Es así.
1: Eso es el fútbol. Bueno, Adriana del Pilar Carvajal nos escribe en el canal de YouTube de la FM. Ustedes rompiendo, ya nos vamos a meter en la fecha 1.
2: Sí.
1: Pero este bloquecito era un toquecito distinto. De eso
2: chévere.
1: Se trata también.
2: Dice, buen ejercicio.
1: Adriana del Pilar Carvajal dice, Bucaramanga, salimos campeones. Esa estrella fue lo más bello. Llevo a mi hijo desde hace rato también y quiero que tenga la misma pasión que mi esposo y yo. Un abrazo. Saludos, Nico y Edu. Adriana,
2: bueno.
1: Mira, a tu hijo le tocó verlo campeón.
2: ¿Qué tal, Adriana?
1: A ti no te había tocado. Ahora, tu hijo tendrá que entender que es hincha del Bucaramanga y que la probabilidad de que se le den títulos constantemente no es alta. Y uno tiene que entender eso. Y ojalá lo agarre una época muy ganadora al Bucaramanga, que puede pasar, pero no es lo normal.
2: No, exactamente.
1: Y uno tiene que entender eso. Y eso no significa que no pueda querer más.
2: Sí.
1: Claro que sí. Pues no vas a agarrar a piedra si no se da.
2: No, exacto, tranquilos, pues, la vida va más allá de eso.
1: Léeme algo por allá que está interesante este tema, digo que está bien bacano.
2: Me dice David...
1: Aquí alguno que nos falta el que le pegue uno su vaciada,
2: bueno,
1: y yo lo acepto,
2: no
1: que
2: importa,
1: venga vaciada, no hay problema.
2: También se leen, mire, dice Daniel Rodríguez, Según Eduardo Liz, el hincha del DIM debe ser el mismo tibio y sumiso de siempre. No, pues es que no. El hincha reclama, ojo.
3: Pidan.
2: El hincha también tiene maneras de reclamar. Yo me acuerdo, volviendo como a los casos personales, en Millonarios hubo una época en que yo decidí no volver al estadio.
3: Perfecto.
2: Porque no estaba de acuerdo con lo que hacían las directivas. Entonces dije, yo no vuelvo al estadio.
3: Claro.
2: Y exijo de esa
3: pero
2: manera.
3: Pero es que ayer vi un video que yo dije, yo vi un video de Amaranto, pero es que yo fuera Amaranto. Amaranto está diciendo, Dios mío, ¿qué hice?
2: ¿Por qué?
3: ¿Cómo renunciar a la selección? Bueno, ahorita le muestro el video.
2: Bueno.
3: Pero, hágale.
2: Santiago Reyes, primer partido, dice, Bucaramanga Patriotas, perdimos 0-1. Ah, es un berraco.
3: No
2: y sigue
3: quiero.
2: Siendo hincha, mira, es un crack.
3: Juan Rodríguez Realtor dice, mi primer ida al estadio fue DIM versus Junior. Jugaba el pibe en el DIM. Y mi papá trabajaba para RCN y al final del partido el pibe me cargó. Y adivine de qué rojo soy hincha. No, bueno.
2: Qué bueno. Año 92. Sí,
3: imposible
2: debe ser
3: salir
2: eso.
3: De ahí.
2: Año
3: no
2: 92.
3: Podía salir.
2: Sí.
3: Sí. Del Felipe Durango, me acuerdo de chiquito. De chiquito gritaba pareja y pelusa. Y de ahí mi papá me llevó al estadio y me volvió hincha de Nacional. Vea usted.
2: No puede ser.
3: Herencia de papá.
2: Mire, qué bueno. Eso está bueno.
3: Mire. ¿Alguien más por allá? Para
2: claro.
3: Llegar a la primera pausa.
2: Me enamoré de, dice Davo, te echa el cuento. Me enamoré de Junior cuando estaba en crisis y casi bajamos a la B en las malas. Me acuerdo ese tiempo, 2007, 2008, que Junior tuvo una crisis muy fuerte, que vuelve Comesaña y ese equipo logran ponerlo otra vez de nuevo. Muy bien. Y, por ejemplo, hincha del fútbol, mi primer partido, Millos 1, Nacional 1. Gol de Trelles por Nacional y de Neto por Millonarios fue ese partido. Fue el único gol de Neto aquí. Neto hizo 3 goles. Hizo 1 contra Junior de tiro libre, 1 contra Envigado en Tunja y ese gol a Nacional, que de hecho esa noche lo expulsan porque le hace una falta a Chepe Castañeda, arquero de Nacional.
3: Bueno, John Freddy Soto Ramírez, Eduardo Luis, saludos desde Marinilla, Antioquia.
2: No, hombre.
3: Soy hincha del América. Dice, la verdad me gustó cuando los vi jugar. No importaba si ganaban o perdían. Y recuerda que jugaron 4 finales de Libertadores y nada. Imagínate.
2: Imagínese eso.
3: 4 finales de Libertadores.
2: 4 finales de Libertadores, eso es.
3: Bueno, señor, tenemos que hacer la primera pausa.
2: Sí.
3: Programa, ¿cómo se va rápido, hermano?
2: Muy acá,
3: este
2: todo.
3: Me va volando. ¿Qué nota, hermano? Ve. 49 años, señor.
2: Bueno, muy bien.
3: En 49 años, Nico.
2: Sí.
3: En 49 años.
2: Sí.
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9: ¿Qué tal, oyentes, compañeros de la FM más fútbol? El representante por Colombia, Sebastián Montoya, en la Fórmula 2, telonera de la Fórmula 1 en el marco del Gran Premio de Hungría, partirá desde el primer puesto en la carrera número 1, que se cumple mañana sábado, a partir de las 7:15 de la mañana, y será puesto de partida número 10 para la competencia del domingo, a partir de las 4:25 de la madrugada en Colombia. Montoya marcó el 10º tiempo, y su compañero de equipo, el español Mari Boya, que tuvo una mala jornada, se clasificó en el puesto número 22. Y en la Fórmula 1, en la segunda y última práctica del día de hoy, los Ferrari dominaron, con el 7 veces campeón del mundo Lewis Hamilton, quien marcó el mejor tiempo y aventajó a su compañero de equipo, el piloto de Mónaco Charles Leclerc, quien había sido el más rápido en la primera sesión por 148 milésimas, el tercer registro para el campeón del mundo del equipo McLaren, Lando Norris, cuarto Max Verstappen, el 4 veces campeón del mundo del equipo Red Bull, y George Russell, británico de Mercedes, con la quinta posición. Solo en esta sesión estuvo el actual líder de la categoría, el piloto italiano Andrea Kimi Antonelli, quien registró el tiempo número 13 a casi 2 segundos de diferencia con respecto a Lewis Hamilton. Mañana será la clasificación que otorga las posiciones de partida a partir de las 9 de la mañana y el domingo el Gran Premio de Hungría a partir de las 8 horas en Colombia. Y en el Autódromo Tocancipá tendremos mañana sábado y el domingo el Gran Premio de Tracto Mulas. Germán Mejía Pinto para los oyentes de la FM Más Fútbol.
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1: Una de la tarde, 23 minutos en la FM Más Fútbol, amigos. Aquí estamos con todos ustedes compartiendo nuestro programa en el arranque del campeonato. Fecha 1, que arranca hoy. La fecha 1 arranca hoy. ¿Usted cómo ve a su equipo? Que nos vayan contando también ahí ahora que vamos metiéndonos en todo esto, Nico. Ya vamos a ir a la liga, pero creo que vale la pena empezar hablando de lo de Santa Fe ayer. Sí. Santa Fe que le dio triunfo al fútbol colombiano en un partido donde era muy favorito, pero hizo claramente la tarea, Nico, frente a Caracas.
2: Hizo lo que tocaba hacer, ganó bien. Otra vez Hugo Rodallega siendo un jugador determinante en el campo. O sea, lo
1: ¿no
2: que...
1: me pensó ayer?
2: ¿Por qué?
1: Viendo el gol de Rodallega otra vez.
2: ¡Qué golazo!
1: No, te lo juro que lo juro que yo lo pensé. Para mí, peguen.
2: ¿Qué? Para haber estado en selección. No. Empezamos con los desacuerdos.
1: ¿Viste el gol de Santa Fe ayer? El gol de Santa Fe ayer. Con zurda, la de Rodallega.
2: No, es que los dos goles fueron muy bonitos, porque el de Rodallega es un gran remate, además precedido de una muy buena jugada. Caracas, pues,
3: No, un equipo muy flojo.
2: No, rival mucho, muy modesto realmente en cuanto a pretensiones. Y el gol de Fagundes, la definición de Fagundes es de un jugador top. O sea, es un golazo. O sea, como él ubica el cuerpo y remata.
3: Viene el gol de Roa, llega, le pegó con zurda a una parte inatajable el arquero.
2: Sí.
3: Y me es imposible no pensar en un remate que de un jugador nuestro en un partido al frente. Y le pegó horrible con la pierna.
2: ¿Por Suárez o qué? O sea,
3: yo no sé.
2: ¿Por
3: no sé,
2: Suárez?
3: No me acuerdo de quién. Nico, no me acuerdo de quién. Pero
2: ¿por Suárez qué? Hermano, esa definición.
3: Hermano, Roa llega mucho delantero.
2: No, es un delanterazo, Edu, pero hermano, no estaba para selección. Es que
3: mí
2: no
3: sí.
2: estaba.
3: Para esta, sí.
2: Él se ha quejado,
3: con lo que llevamos.
2: Él se ha quejado mucho de que no fue tenido en cuenta en tiempos de Pekerman, pero es que había muchos mejores jugadores en esa época que él. Lo siento por Hugo, que me parece un jugadorazo. Pero en ese momento.
3: No volvamos a eso.
2: Estaba Jackson Falcao, Vaca.
3: No, en ese momento. Pero ahora, en este momento.
2: No, pero Luis Suárez.
3: Que cabía, Nico.
2: Luis Suárez había hecho 30 y pico de goles en Portugal y en Champions. O sea, es que.
3: Amigo.
2: También hay que saber uno dónde ubicarse. Yo sé, Rodallega, chévere, un gran goleador, todo lo que quiera, pero...
3: Rodallega hizo falta.
2: Suárez, ¿dónde? No.
3: Hizo falta.
2: Suárez, ¿dónde?
3: Ave María,
2: jugando?
3: Hombre.
2: Cucho. ¿Cuántos goles hizo en Betis? Cucho. Hombre. De pronto que le hubieran dado un ratico más al Cucho. Es que nosotros teníamos ahí listo. Pero Nico, pues son cosas que ya pasaron.
3: A propósito del televidente que dice que encontramos un punto de encuentro, no lo encontramos. No lo encontramos, señor.
2: Bueno, no, ya
3: otro
2: no,
3: resultado de Copa Sudamericana ayer, Nico, que tiene
2: Boca
3: que ver.
2: Boca ganó.
3: Con el partido de Boca Juniors.
2: Y le ganó, pero además con dificultades. No fue un partido sencillo para Roabarrena y sus muchachos.
3: Es que Boca hace rato que está jugando al fútbol sin que le sobre nada.
2: Le cuesta, ¿no?
3: Sí, y lo que le cuesta. Es un desastre.
2: No le ha ido bien en su gestión.
3: Para nada.
2: Pero a Roabarrena es buen técnico. A Roabarrena le había ido bien en Boca cuando llegó. De hecho, tiene unas palabras muy generosas con Álvaro Montero en la rueda de prensa posterior al partido donde vencen a O'Higgins. O'Higgins, que es un equipo que le ha traído muchos problemas, sobre todo a Millonarios, y a varios. Al Tolima le hizo 3, ¿no? O'Higgins.
3: Sí.
2: En Libertadores, si no me falla la memoria. Y Arruabarrena habla muy bien de Álvaro Montero, que tuvo una atajada extraordinaria.
3: Sí.
2: Muy buena
3: en el primer tiempo.
2: Y salió muy bien a cortar centros, que era lo que un poco el hincha de Boca criticaba con Agustín Marquesín, el portero que era del Celta de Vigo y de Gremio, bueno, que tenía muchos inconvenientes. Él y Bray, que eran los porteros que hacían, bueno, Montero, me parece que tuvo un muy buen debut.
3: Sí.
2: Me acuerda mucho a
3: mira,
2: los...
3: tres atajadas, estoy viendo aquí la data,
2: sí.
3: Tres atajadas, esa que usted es la más brava.
2: Esa es violenta, que son remates de fuera del área de que la empalma uno de los
3: Higgins. A mí los arqueros grandotes me brindan una seguridad increíble, Nico, y la verdad, para Boca, Boca se ve que tiene en el arco hoy un jugador imponente, por lo menos ayer se notó. Lo que pasa es que Boca lo que le falta es fútbol, porque también jugó Sebastián Villa.
2: También jugó Villa, muy resistido.
3: Y eso fue una nota.
2: Muy resistido.
3: Brava.
2: En el comienzo del partido, por todo el conflicto que hubo alrededor de su salida de Boca, por ejemplo, y tuvo mucha resistencia. Los hinchas como que no le perdonaron muchas cosas, cuando entró al campo lo silbaron bastante, tuvo un par de desbordes por izquierda. Yo insisto, a mí Villa, pues, se lo regalo, a mí no me interesa ese jugador, pero en lo más mínimo, simplemente hago la reseña, pues porque pues jugó. Por izquierda bien, hizo un par de centros que no encontraron un buen destino, y al final la gente lo despidió con un aplauso más bien tibio. O sea, tiene que trabajar mucho para volverse a ganar
3: a
2: la gente.
3: Puse a ver, Nico, unos videos de esos de hinchas de salud.
2: Sí.
3: Mucho. Le preguntaron qué sintieron con lo de Villa. Y los hinchas en general dicen, lo que yo vi en general dicen, es una vergüenza que esté acá.
2: Sí, sí, sí.
3: Lo decían gente. Así, aunque hubo uno que dijo algo muy muy, muy interesante, un hincha de Boca,
2: ¿qué?
3: Lo dijo en esos clips fuera del estadio.
2: Sí.
3: Dijo, miren, lo peor que hizo Boca fue haber dejado ir a Villa. Y lo peor que ha hecho Boca es traerlo.
2: Es traerlo de nuevo, claro, exactamente.
3: Y tiene toda la razón.
2: No, estoy de
3: porque
2: acuerdo.
3: Cuando ya estaba allá, pues ya estaba allá. Ahora, recuerden que creo que él se fue, ¿no?
2: Es que
3: él
2: entró,
3: se fue porque de rebeldía, ¿no?
2: Exacto,
3: fue que se
2: entró y creo que lo deja ir Boca también, porque entonces cuestionaban mucho la actuación de Riquelme en medio de esas negociaciones y todo eso. De hecho, en algún momento lo va a vender Boca por 8 millones de euros al Brujas de Bélgica.
3: ¿Sí?
2: Y es cuando empieza a estallar todo el asunto de abuso sexual y de violencia intrafamiliar que lo ha cobijado en los últimos tiempos a Villa. y ahí se frustra esa posibilidad. Él reclama por irse, se termina yendo, se va como, le hace perder plata a Boca. Bueno, una cantidad de rollos en donde la gente todavía no lo ha perdonado, le va a tocar trabajar mucho
3: sí.
2: a Villa para volverse a ganar el corazón del hincha.
3: Y me vi en partido de Copa Sudamericana, entonces Boca le ganó 1-0 Higgins en el partido de ida, jugó Paredes, que se valoró mucho de Paredes, que el viajó pase. De una y que estaba cansadísimo, dijo, la verdad... Creo que me noté muy cansado, no, pues pero después, se le valora el esfuerzo.
2: Después
3: y
2: de esas tropadas que metió, ese man debía estar mamado.
3: Y se comparó mucho con lo de Juanfer. Por sí. ejemplo, miren, Paredes salió de jugar la final del Mundial.
2: La final,
3: directo a jugar con Boca, sí. sin descanso.
2: Sí, exacto. Y además mete el pase de gol.
3: Exacto.
2: ¿No?
3: Exacto.
2: Eso es importante decirlo.
3: Y lo compararon que porque Juanfer... había hace rato quedado y había pedido días de licencia.
2: Y a Colombia lo eliminaron.
3: Con Juanfer Quintero en Argentina.
2: En octavos lo eliminaron a Colombia. Qué diferencia, ¿no?
3: Hace
2: rato. No es por echarle vainas, pues, pero qué diferencia.
3: No es por echarle vainas, pero le caen todas las vainas posibles.
2: Por eso, exacto. No. Uno quiere defenderlo, pero ¿qué hacemos, Juanfer? Que
3: totalmente,
2: veces,
3: o sea.
2: A veces se hace difícil.
3: Caen todas las vainas posibles. Eso y el otro partido, para cerrar este bloquecito de partidos internacionales de ayer, ya hablaremos de lo de hoy. Me vi este partido, usted que le gustan los partidos así.
2: A ver, sí fue el que vimos.
3: Bolívar contra Gremio, ¿lo viste?
2: Pues que, dígame, ¿qué desencuentro podemos tener?
3: No, está
2: es que
3: bueno.
2: son los partidos que hay que ver, Eduardo.
3: Buen partido, el equipo de Alejandro Restrepo.
2: Y Dairon Asprilla.
3: Alejandro Restrepo es el técnico de Bolívar y ayer su primera participación en torneo internacional. La cantidad de goles que se comió Bolívar, yo no
2: horrible.
3: Entiendo. Era para 7-2.
2: Y Gremio, ¿cómo le costó ese partido en La Paz? Un estadio que yo no sé qué hay que hacer para llenarlo. Porque son un partidazo, Bolívar-Gremio, eso es un partidazo. Nada, 20.000 personas en un estadio de 60.000. O sea, es una cosa increíble. Bueno, Dairon Asprilla hizo gol, que habla bien de este arranque de él. Y Restrepo, bueno, vamos a ver cómo
3: van
2: le va.
3: Van a quedar eliminados. Claramente usted sabe que contra ¿qué? Gremio, si no bajaban con 3 goles a favor,
2: vamos a ver,
3: están no paila.
2: Sé. Vamos a ver.
3: Para mí están paila. Y
2: confío en Restrepo.
3: Se comieron muchos goles. No, mucho. Los problemas de... Ahora, ayer le patearon 2 veces, otra vez desvío. No, increíble.
2: Lampe es un arquero muy raro, ¿no?
3: Sí.
2: Es un arquero como que uno dice, este man me va a salvar la vida y de pronto lo vende a uno por un plato de lentejas. Y de pronto cuando uno dice, este man me va a vender, una tajada que uno dice, este man de dónde salió.
3: Bueno, clarísimo. Bolívar 3, el equipo Alejandro Restrepo, Gremio 2, hizo gol Dairon Asprilla que juega sí. en el equipo de Bolívar. Vamos a hacer una pausa más y le parece bien si nos metemos en lo nuestro.
2: De una.
3: En la liga ¿listos? Que arranca ya hoy. Hoy arranca el fútbol profesional colombiano, señoras y señores. Estamos en la FM Más Fútbol, lo vamos a seguir leyendo en digital. Programa taquillero, si nos dan un like, estamos felices de compartir con ustedes. Una pausa y ya venimos en la FM.

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0: Una de la tarde, 36 minutos, continuamos con ustedes en la FM Más Fútbol. Bueno, amigas y amigos, ahora sí, bienvenidos a la fecha 1 de nuestro amado fútbol profesional colombiano, la Liga Betplay Di Mayor. Señores, hoy arranca el campeonato. Dos partidos el día de hoy.
1: Partidos y aquí, hermosos.
0: Este primer partido...
1: A mí me parece ese partido...
0: El primer partido...
1: Servido con bandeja de plata.
0: ¿Lo vas a ver en tu casa?
1: No, aquí, porque estoy trabajando.
0: Ok.
1: Pero hacemos lo que hablábamos, mete una trampita para ver un poquito el partido.
0: Llaneros, hermoso. Deportivo Pereira a las 6:10 de la tarde. Yo, ojo con esto porque ahorita la idea es tener nuestros compañeros de las diferentes ciudades para que nos den información.
1: Sí.
0: Pereira arranca el campeonato exactamente como lo terminó Nico.
1: Sí, no. No, no tiene nada. Yo estaba viendo la lista de,
0: no, otra de vez concentrados. Los jugadores no viajan si no les pagan. Algunos jugadores sub-20, que no se sorprendan si no, al final no juegan. Un montón de cosas que se dicen.
1: Hay convocados que son, digamos, Jimmy Gómez, Juan, sí, Betancourt, está, no sé, Walmer Pacheco, para hablar, digamos, de los tipos como veteranos. Bobone, que es el argentino, qué nombre que tenga uno de defensa y llamarse Bobone. Bueno, dice también... Marco Pérez está por ahí, Anderson Plata, Juber Quiñones, hay varios jugadores, digamos que de importancia en el Pereira, pero pues vamos a ver qué pasa porque ellos tienen problemas, no han pagado sueldos, están bastante
0: la
1: atrasados.
0: Verdad, Arturo Reyes ahí, hermano, haga lo que pueda, pero la situación del Pereira es muy,
1: lamentable.
0: Muy, muy complicado. Y la hincha del Pereira, que es bien buena, hermano, triste porque además el equipo está lejos.
1: Se fue.
0: El equipo está lejos.
1: Está en Yopal.
0: Es lejos el equipo. Qué tristeza. Es el primer partido del campeonato. Yo, con todo respeto, no hubiera puesto ese partido como el primer partido del fútbol colombiano del segundo semestre. Para mí, el primer partido debe ser un partido atractivo. Tu primera imagen que sea algo, pero imagínense donde no se juegue el partido.
1: Aunque a mí me gusta de esos partidos, digamos, yo acepto que eso es un problema mío. Pero para arrancar la fecha, yo insisto, sí, yo coincido que debe ser un mejor partido, aunque ojo que Llaneros tiene... A John Vázquez.
0: Sí, no, eso
1: es. Tiene a Luisito Miranda que juega bien.
0: Porque no hay grandes asistencias en Villavicencio. Sí, este problema que tiene el Deportivo Pereira.
1: A mí me parece una plaza muy buena Villavicencio. O sea, que tiene un gran potencial. Yo no sé por qué.
0: Pero cuando como juega Millo se llena.
1: Pero el equipo de casa.
0: Cuando va a Santa
1: Fe. Tal vez
0: porque
1: nunca han tenido equipo. Lo que hablamos de las identidades. Tal vez porque nunca han tenido un equipo estable. Porque tuvieron Alianza Llanos, tuvieron Centauros, ahora Llaneros, pero. Bueno, ojalá la gente mejore y le encuentre algo de atractivo al fútbol en su casa. Cuando no tengan ese fútbol, lo van a extrañar. Es mejor aprovechar y hacerle fuerza.
0: El otro partido del día, señor, es Deportivo Cali frente a Jaguares. El equipo de Dudamel,
1: sí,
0: que ahora tiene una gran exigencia. Por lo menos, digo yo, por lo menos meterse a los ocho, hermano.
1: Pues es que ese equipo tiene
0: pues
1: que...
0: Sí, pues lo mínimo, pues.
1: Y tiene que mosquearse porque, digamos que, lejos del descenso no está. O sea, le toca al Cali empezar a entender que debe sumar bastantes puntos simplemente con el objetivo de no estar en una zona incómoda en la tabla. No solamente por no entrar, porque, claro, eso le va a generar unas pérdidas económicas. Ya ha habido, pues, ingresos e incorporaciones. Galese decían que se iba a ir porque finalmente no, que se iba para Perú y tal. Pero... contra Jaguares, que es un equipo que también tendrá esa pelea. Por eso ese partido sí tiene un atractivo especial, porque es esa pelea entre dos clubes que hacen parte de un lote que está peleando abajo en la zona de descenso.
0: Eso es un partido muy importante para el Cali. Tiene que...
1: Sí.
0: O sea, entró con partido de 6 puntos, el Deportivo Cali. El árbitro va a ser Jairo Mayorga, que es de los árbitros que más vienen promocionando en el último tiempo. Y en el VAR va a estar Luis Picón. En el primer partido del campeonato va a estar Carlos Ortega.
1: Ortega.
0: Vea usted, Ortega.
1: En Llaneros.
0: Y el VAR va a ser Luis Fernando Trujillo. Eso va a ser hoy a las 8:15 de la noche ese partido.
1: Cali-Jaguares.
0: Cali-Jaguares.
1: Sí.
0: Buen partido. Mañana tenemos, vea, quedó pospuesto el primer partido aplazado del
1: empezamos
0: campeonato.
1: Mal.
0: Es que el Chico Atlético Nacional.
1: Es que así es muy difícil, o sea, mal, porque mal, lo han cambiado de horario, entonces que después no, que la vuelta ciclística, listo, en la embarrada, porque no se puede ver un partido que sería importante para, tanto para Chico, que está peleando descenso, como para Nacional, que es uno de los llamados a pelear título en esta campaña, ¿no?
0: Bueno, pero el primer partido mañana va a ser Independiente Medellín Deportivo Pasto.
1: Lindo partido.
0: Ese partido creo que es en Itagüí, porque mañana
1: sí,
0: hay un concierto en el Atanasio Girardot.
1: Sí.
0: Pero igual le digo una cosa, Medellín está suspendido en Copa Sudamericana,
1: sí,
0: en Liga Betplay y en Copa Betplay.
1: No, está listo, pues, o sea, Medellín sí es que, mejor dicho, todos los caminos que tome lo llevan a una mala suerte increíble.
0: Muy bravo.
1: Pero así, vamos a ver qué tal A mí no me disgustó para nada el Medellín que vimos contra Vasco da Gama.
0: Ahí me pasó que esperaba menos del DIM y esperaba más de Vasco.
1: Y terminó siendo el contra Martegani. Ojalá, ¿será bueno. que juega? Me parece que jugó bien, me pareció interesante Martegani.
0: Interesante.
1: Lo hizo Montaño, obviamente, bien.
0: El problema es que no va a estar Fabra otra vez. De pronto puede ser ahora sí titular Jason Medina, el delantero que se fue suplente.
1: Le tengo fe a Jason Medina, me gusta ese delantero, también. Me gusta.
0: Y el Deportivo Pasto sí le pegaron una desarmada, Nico, ni la berraca, se le fue el 1 y el 9, oiga, pero lo que no supe es que se fue tan bronqueado Herrerín.
1: ¿Por qué? No, eso sí no sabía, ¿qué pasó?
0: Escuché un audio que publicó Germán Paz, un periodista muy importante de Pasto.
1: Sí, sí, claro.
0: Que puso que Herrerín se fue, y dice, aquí cambiaron y empezaron fue a poner a los amigos y no sé qué, unas declaraciones fortísimas que no sé si eran. O para el técnico, el polémico, español.
1: Sí, el hombre de las carcajadas.
0: O para el directivo. El caso es que Herrerín se fue furioso. Y además le sacaron al goleador, que es Estupiñán. Que es jugador de Millonarios. Entonces también no va a ser un semestre fácil para el Pasto. Vamos a ver si el profe se las arregla y hace un partido competitivo mañana frente al DIM.
1: El Pasto está acostumbrado a que cada semestre, eso me parece insoportable el Pasto, cada semestre sacan 13 jugadores, 14 jugadores y meten 15 jugadores. Así es muy difícil uno pensar en algún tipo de continuidad porque le puede salir bien la apuesta o pésima.
0: A ver quién va a pitar mañana ya en Ditaires, muchachos.
1: En el Medellín.
0: Carlos Pasto. Márquez.
1: Carlitos Márquez.
0: Carlos Márquez para Medellín Pasto y el bar va a ser Never Manjarres. Perfecto, señor.
1: Nunca falla Never Manjarres.
0: Never in the life.
1: Nunca falla.
0: Señor, a las 6:10 estaremos relatando en el Campín con el favor de Dios. Vamos a estar en el estadio. Relataremos Millonarios Atlético Bucaramanga, uno de los lindos partidos de la primera fecha del campeonato, Nico.
1: Hoy habló Enrique Camacho, hoy hubo rueda de prensa en Millonarios, y Enrique Camacho dejó dos anotaciones. La primera, el tema Falcao, que de acuerdo a lo que dice Enrique Camacho, Falcao ya cumplió su contrato con Millonarios, se fue, como ustedes lo vieron, a comentar el Mundial, y dice que
0: lo hizo maravillosamente.
1: Lo hizo muy bien.
0: Notable lo de Falcao.
1: Muy bien, se preparó mucho además.
0: Lo hizo con una calidad lo de Falcao.
1: Se preparó muchísimo.
0: Mis respetos para Falcao en el trabajo que hizo opinando, porque una cosa es que te inviten a hacer transmisiones de partidos o programas y vaya si es tu opinión. Otra cosa es hacerlo con la preparación, o sea, el respeto que le dio Falcao al rol.
1: El tipo lo hizo, porque me contaron, el tipo lo hizo con un rigor, pero increíble, o sea, llamaba, pedía información de los equipos, o sea, muy juicioso Falcao. Entonces decía Camacho que ya terminó el vínculo de Millonarios con Falcao y que pues obviamente por el tema fiscal no hay posibilidades, porque ustedes saben, de acuerdo a la ley colombiana, usted tiene que vivir menos de 183 días en Colombia y así no es registrado como residente fiscal. Okay. Entonces, eso es lo que le impide a Millonarios poder extender el vínculo. Y lo otro que dijo es que desde que él es presidente, y habló 12 cansados años, dijo textualmente Enrique Camacho, este es el mercado de pases más costoso para Millonarios, o sea, él tiene mucha esperanza. Dijo, Millonarios se gastó 16 mil millones de pesos en los fichajes, entendiendo que muchos de ellos tenían que ser a jugadores que ya tenían arreglados contratos y ellos vinieron para convencerlos de que
0: para
1: podía
0: mí,
1: ser una buena apuesta.
0: En mi opinión, Millonarios fue el equipo que mejor se movió en el mercado de de la mitad del semestre.
1: Pienso
0: que
1: igual.
0: Mejor se movió. Ojo, o sea, ¿en qué? En los que se van y en los que llegan.
1: Sí.
0: Vamos a ver si es suficiente. Yo sigo sintiendo que falta un 10, porque otra vez apelaron a Ruiz. Tengo la posible nómina de Millonarios para mañana.
1: Vale, a ver, ¿Burray?
0: Burray en el arco.
1: Porterazo, sí, échele ojo a ese arquero.
0: Usted le tiene mucha fe, yo quiero verlo bien, no lo tengo tan seteado. Jomier Guerrero debutaría.
1: Sí, Jomier.
0: No estaría Ginás, jugaría Mosquera con Arias y Valencia. Mm.
1: Sí, entonces vuelve a jugar como contra Colo Colo, línea de cuatro.
0: Sí, señor, cuatro en el fondo.
1: No me gusta Valencia en línea de cuatro.
0: ¿No?
1: No. Pierde mucho en la
0: Valencia
1: marca.
0: Fue de más a menos, ¿no? Terminó como muchos de millos.
1: Es que me parece que es más un volante externo que un lateral.
0: Bueno, pero creo que es él o Danovis, escoja.
1: No, porque usted lo que puede hacer es mete.
0: Ok.
1: Ginás, Arias o Mosquera, perdón, Ginás, Mosquera, Arias de lateral.
0: Arias de lateral, bueno, no es mala idea.
1: Y puede poner uno a Valencia como extremo.
0: No es mala idea.
1: Pero pues
0: en la mitad Millonarios, con Ureña con Tomás García.
1: Con Mateo García.
0: Con Mateo García, perdón, y jugarían Ruiz.
1: Exacto.
0: Con Chaverra.
1: Sí, correcto.
0: Y Leo Castro con Contreras. Millos tiene buena nómina.
1: Tiene
0: le faltan nombres ahí.
1: Sí, porque falta Estupiñán.
0: Tiene buena nómina, buen equipo, ya veremos si lo arman.
1: Claro.
0: Estupiñán, Macalister, Carlos Darwin Quintero. hay jugadores ahí pendientes. Y falta Jaine Barreiro, que ya firmó.
1: Ah, el sí, central. Barreiro, nos falta.
0: Me gusta a mí.
1: Tiene buenos nombres. Necesitamos que el técnico, que ya creo que es la responsabilidad de Bustos, saber para qué está como entrenador en esta liga. Y para ahí ver si puede dar el golpe de calidad.
0: Espectáculo garantizado, Nicolás.
1: Y Bucaramanga, ojo, que también trae buena gente.
0: ¿Ah? Sí, claro. Bucaramanga tiene a Ortiz.
1: Fier Marín,
0: un muy buen arquero. Muy García, buen arquero. Al final, que se iba a ir para Europa, se quedó.
1: Se quedó.
0: Y tiene a Peirano como entrenador, que es un interesantísimo técnico, sí. Peirano.
1: Seguramente va a jugar con tres en el fondo, ¿no? Peirano le gusta mucho ese sistema de jugar 3-5, o sea, 3-5. Pues.
0: Es un rival jodido, porque este Peirano sabe entrenar equipos competitivos. Sabe competir. Compite muy bien, muy Peirano. Bien.
1: Sí, es un muy buen entrenador y en Bucaramanga están contentos con el trabajo que ha hecho. En los amistosos de pretemporada no le fue mal, hizo buenas cosas y el Bucaramanga tiene una nómina bien interesante. A mí me parece que es un partido muy atractivo, sí. El de mañana.
0: Oye, y Xavi, me contaron que tuvo una calamidad con Fabián Sambuesa.
1: ¿Qué?
0: Algo familiar.
1: Sí, sí,
0: algo
1: sí.
0: Algo supe, le mando un abrazo. Lo lamento mucho.
1: Sí, sí, sí.
0: De ser así, le mando un abrazo a él.
1: Tú, la hermana, sí. Si no está
0: algo
1: mal.
0: Así, algo así. Sí. Le mando un abrazo gigante, sí, sí, sí. A Héctor Fabián Sambuesa.

0: costó mucho trabajo al Tolima ganarle al Quindío en Copa, pero bueno, vamos a ver contra Junior, que es un equipo que ya está consolidado, que es bicampeón, que además pues tiene, no hizo tantos movimientos así brusquísimos de nómina.
1: No.
0: Es un equipo que puede establecerse muy bien pensando en el tricampeonato, si seguro. Es que Alfredo Arias le suena pues la
1: para
0: campanita,
1: mí,
0: ¿no?
1: Para mí, Junior es el equipo que quedó mejor armado del país. Ahorita hablamos con todos los compañeros.
0: Sí, no se desarmó
1: mucho.
0: Es que
1: mucho. Es el bicampeón reforzado. Es exacto. El bicampeón. Se le fueron Lucas Monzón y Jomier pues, Guerrero.
0: Lucas Monzón, yo le digo, yo no lo voy a extrañar.
1: No, yo tampoco. Pero Jomier puede ser que se extrañe.
0: Sí, ese es buen jugador. Jomier,
1: puede ser. Pero igual se reforzó con Francisco Fidrisevsky.
0: Delantero nuevo.
1: Y llevó buenísimo. A Pablo Ortiz, un central que va en proyección de Colombia.
0: Vamos a ver
1: pues,
0: cómo le va.
1: Con América en su momento.
0: Sí, Pablo
1: con
0: Ortiz.
1: Juan Cruz.
0: Es como medio electrocardiograma, ¿no? A veces
1: Exactamente. Así
0: es rarísimo.
1: Y bueno, y Tolima, pues le cuento. Tolima se ha movido muy poquito, ha habido mucha inconformidad.
0: Trajo Ortega, ¿no? El arquero de Llaneros, entre otros, que ese arquero es bueno. Ortega es buen portero, el de Llaneros. Creo que ahí se encontró.
1: Llevan a Homer Martínez.
0: Que ese es buen jugador.
1: Es un buen jugador.
0: Pero ¿cómo debe jugar Homer Martínez? ¿De central o de seis?
1: No, de seis. Él juega ahí en como
0: porque de central,
1: como 10 retrasadito.
0: Que de central jugó también.
1: Y llevó al Nietzsche Sánchez, que casi que hizo un canje. Nieto se fue de Tolima para Once Caldas. Y Once Caldas mandó al Nietzsche Sánchez. Entonces Tolima tiene eso. La debilidad del Tolima, lo de siempre, goleador.
0: Sí, no
1: porque
0: tiene.
1: Porque ahí tendrá que apelar a ver si se le abre el arco de nuevo al Chino Sandoval o no. Pero por ahí es la cosa con el equipo del Deportes Tolima. Lindo partido mañana.
0: Sí, y a ver cómo le va con nuevo entrenador, insistimos.
1: Va a pitar Alejandro Moncada. Y va a estar Mauricio Pérez en el bar. Amigo, esto va a ser sábado.
0: Hombre,
1: vamos a los partidos del domingo, ¿le parece?
0: Hágale, listos.
1: El domingo le tengo plan para el Campín.
0: ¿A qué horas?
1: En el Campín. A las 2 de la tarde.
0: Hermoso horario futbolero. Me
1: encanta. Inter Bogotá en el Campín contra el América de Cali.
0: Oiga, mucha gente del América, sí, claro, generalmente va a ir mucha gente del América, lo que hablábamos de los equipos.
1: Se llena el Campín.
0: Lo que hablamos de los equipos que aprovechan las visitas de clubes total. Que tienen mucho más rating, más sintonía, y ahí hacen su agosto. Bueno, lo va a hacer Inter de Bogotá, que también ha perdido jugadores, ¿no? Perdió bastante perdió a Moncada.
1: Perdió a Parra.
0: Claro, a Parra.
1: Parra que se fue, volvió a Atlético Nacional.
0: Exacto.
1: Es que a estos equipos les toca muy duro.
0: Sí, les toca remar.
1: Hacen una buena campañita y después todo el mundo le mira, saca dos, tres piecitas y vuelve a empezar, ¿oyó?
0: Exacto, es complicado.
1: Pero América se movió así. Mire, del América se fueron Jorge Soto, Papula
0: que no
1: Garcés.
0: No le va a hacer mucha falta, me parece. Soto. Me parece que no le va a hacer.
1: A mí me gusta ser arquero, la verdad.
0: A mí no me gusta.
1: A mí me gusta.
0: No me gusta.
1: Soto, Papula Garcés.
0: Como Lampe.
1: Sí.
0: Es que uno está, hermano, me va a matar este man, pero después me salva.
1: Se fue Daniel Bocanegra, Andrés Mosquera y Joel Romero. Mucho jugador veterano
0: Mosquera
1: también.
0: Mosquera Guardia.
1: Y llegaron Luis Quiñones, que va a poder jugar porque la expulsión esta semana fue por Copa.
0: Toca que le ponga sobre todo el entrenador David González ese video de la expulsión para que no vuelva a cometer esas
1: aunque
0: bobadas.
1: Aunque para mí fue mal expulsado, te digo, no le pegó.
0: Pero ah, pero no puedes.
1: Dio papaya.
0: Pero no puedes
1: hacer Brian
0: eso.
1: Córdoba, Juan Pablo Montoya.
0: El veloz.
1: Gianni Quintero y Yormar Hurtado, el lateral que era el Tolima, que se fue por indisciplina.
0: Sí.
1: O se fue para Cali, donde va a estar tranquilo.
0: Allá,
1: más
0: eso es básicamente un monasterio. O sea, si le dicen que hay un monasterio llamado Menga, no vaya a ir, por favor, mi querido amigo.
1: Va a pitar Álvaro Meléndez y va a estar en el bar
0: Pana Meléndez,
1: Jiménez.
0: Sí, va a estar ahí el Pana
1: Keiner Jiménez. El próximo domingo a las 4 de la tarde, Águilas Doradas con Independiente Santa Fe. Santa Fe con toda seguridad, rotación.
0: A Santa
1: y
0: Fe
1: Águilas Doradas allá en el Cincuentenario.
0: Y le va bien a Santa Fe cuando visita Águilas. A Águilas llegó Jorge Soto, entre otras, de arquero.
1: Sí, señor.
0: Porque perdió a Arboleda, que Arboleda se fue para Argentina, se fue a Sarmiento de Junín.
1: Sí, claro.
0: Entonces llegó Soto a reemplazarlo, vamos a ver cómo le va.
1: Pero Águilas Doradas siempre termina armando tremendos combos.
0: Es competitivo.
1: Otro buen equipo que van llevando.
0: Es competitivo.
1: Otro buen equipo.
0: Pero
1: que
0: Santa Fe le va bien generalmente en esa plaza.
1: Santa Fe, mire el mercado de Santa Fe es muy sencillo. Solamente llegó Kevin Balanta.
0: Muy poquito.
1: Y creo que van a presentar ahora otro nombre de Tortolero, ¿cómo es? Algo así.
0: Están hablando, pero Santa Fe tiene un muy buen once inicial, muy bueno, porque el once inicial es buenísimo el de Santa Fe.
1: Y sobre todo que ese Bustos agarró, todo su
0: manes. Tremendo.
1: Esos manes están jugando mucho.
0: Pero la banca sí le falta
1: y
0: un poquito.
1: Y se fueron. Jay Carson.
0: Es buenísimo el de Santa Fe.
1: Y sobre todo que ese Bustos agarró, todo su manes.
0: Tremendo.
1: Esos manes están jugando mucho.
0: Pero la banca sí le falta
1: y
0: un poquito.
1: Y se fueron. J. Carr Perlaza el y hombre, se fue Chirra Mosquera.
0: No, por eso, o sea, estamos de luto en este lado del ya, micrófono,
1: no
0: estamos de luto con ya, Chirra Mosquera.
1: El mismo domingo a las 6:10 de la tarde, Alianza Valledupar FC, usted escuchó al presidente de la Alianza Valledupar FC.
0: Es que también hay que ser muy cara dura, pues que Ferreira es un cara dura, o sea, la cara de

0: piedra la tiene
1: Ferreira. Pero para mí tiene un punto único.
0: No, para mí uno de sutura. No tiene más puntos.
1: A ver, para contarle a la gente, el presidente de Alianza Valledupar dijo, a ver, los equipos grandes no entienden que para nosotros la plata de los derechos de televisión es el 50% de nuestra operación, cuando para ellos no es ni el 10%. Entonces, es un argumento válido, yo entiendo lo que él dice. Es decir, a los otros equipos grandes les entra plata de todo. Les pagan más por sponsorización, venden más boletas, los jugadores se los compran más caro, tienen dolarización por torneos internacionales. Es un buen punto, ¿eh? Solamente lo dejo ahí. No estoy diciendo que estoy 100% de acuerdo con él, pero yo también creo, Nico, que hay que proteger a los equipos chicos para que no entren en quiebra. Para mí hay un desequilibrio absoluto en Perú.
0: Yo
1: no quiero eso en Colombia tampoco.
0: En nada de acuerdo con Ferreira. Señor. En nada de acuerdo. ¿Sabe por qué?
1: Usted y yo no tenemos puntos de acuerdo, señor.
0: No tenemos puntos de acuerdo. ¿Sabe por qué? Porque es que Alianza Petrolera, cuando era ese equipo que tenía una muy buena hinchada, tenía una muy buena plaza, ese equipo clasificó a torneo internacional.
1: Ok.
0: A Sudamericana. Eso. ¿Y qué hizo Ferreira? No, me lo llevo para Valledupar. Perdió una hinchada que era buenísima, porque si usted hace en lugares como Barranca Bermeja, si usted convierte el fútbol en una rutina y en un plan, yo le juro que usted la rompe. Y la gente en Barranca Bermeja le tenía mucho cariño a su club. Él decide llevárselo porque obviamente le ofrecieron seguramente plata en
1: Valledupar. Él pedía apoyo gubernamental.
0: Exactamente. Entonces, que no venga ahora a quejarse.
1: Señor Nicolás, la verdad, usted tiene toda la razón.
0: Acabó con una hinchada desde la B, Eduardo, desde la B. O sea, ya era un equipo que era tradicional en ese lugar.
1: Sí.
0: Lo desterró.
1: Y la gente de Barranca le estaba tomando cariño.
0: Entonces yo ahí no le compro Ferreira.
1: Bueno, y el mismo domingo, señor, a las 8:15 de la noche, me gusta este picadito.
0: ¿Cuál?
1: Once Caldas Cúcuta, un partido hermoso de fútbol colombiano.
0: Está bueno.
1: Once Caldas
0: le ganó a Envigado en Copa, le ganó 3-0. La gente igual molesta con la directiva, entienden que no ha habido los refuerzos que han tenido que traer el Once Caldas. Cúcuta, vamos a ver cómo pelea este torneo, es un equipo que está...
1: A mí me dicen que lo de Vaca a Cúcuta parece que bien.
0: Eso sería un refuerzote.
1: Algo muy lindo. Hola, Peralta. Para la hinchada de Cúcuta debe ser muy lindo.
0: ¿Peralta sigue ahí dando lora o no?
1: Uy, ese man. Dando lora, dando guerra.
0: Uy, bien. Eso sería un refuerzote.
1: Algo muy lindo. Hola, Peralta. Para la hinchada de Cúcuta debe ser muy lindo.
0: ¿Peralta sigue ahí dando lora o no? Uy, ese man.
1: Dando lora, dando guerra.
0: O sea, para que Arias diga yo renuncio, no pude más con este tipo, es que. Y Arias, que es un monje budista, ¿no? Ese tipo no se le mueve un pelo.
1: Venga, le doy
0: no por calvo, sino
1: una pausa, señor. Once Caldas, altas. Se llevó Andrés Correa, buen refuerzo.
0: Puede ser lateral izquierdo, sí.
1: Sí.
0: Y o lateral. Puede ser
1: Edwin
0: lateral.
1: Torres.
0: Sí.
1: Edwin Torres, lo recuerda, el extremo derecho que estuvo por Nacional, que jugó mucho tiempo en Alianza.
0: En Alianza, eso iba a decir yo, lo recuerdo, Pablo Nieto, de Alianza.
1: El canje que les conté.
0: Sí, Nieto es un buen jugador, ojo.
1: Es un buen futbolista que
0: se lesiona mucho.
1: Va de más a menos en el torneo pasado.
0: Se lesiona mucho.
1: Fue buen jugador. En el 11 va a rendir.
0: Sí.
1: Y Daniel Londoño, que yo la verdad lamento que lo hayan dejado ir.
0: Yo no entiendo el Medellín, cómo lo dejó ir, yo también no.
1: Pero ¿sabes por qué?
0: Claro.
1: Porque ya varios jugadores decían, no puedo más estar aquí. O sea, era necesito el cambio.
0: El entorno era insoportable para muchos.
1: El mercado del DIM, rapidito, miren.
0: ¿Qué hay?
1: El del Medellín se fue hasta el berraco, es más.
0: Sí, claro, sacaron como
1: 15. Van a cartos. José Ortiz, Chunga, Juan Manuel Vivero, Marlon Balanta, Francisco Chaverra, Nazaret Segura, Davinson Estupiñán, Leiser Chaverra, Iker Blanco, Daniel Londoño, Fidri Sebsky, y llegaron Amaranto Perea,
0: sí.
1: Joaquín Varela, sí. Carlos Lucumí, el delantero que va de Alianza.
0: Sí, señor, claro.
1: Agustín Martegani, buen jugador ese man.
0: Sí, pues en el debut le fue bien.
1: Juan José Córdoba, Jason Medina y Alfonso Simarra.
0: Córdoba también lo hizo bien.
1: Sí.
0: Me gustó Córdoba contra Vasco.
1: Señor, ahí le pegué una actualizadita. El Cali rapidito, el Cali. Se fueron Marco Espíndola, Andrés Colorado, Julián Quiñones, Yanni Quintero, Michael Aponzá, Andrés Correa, Felipe Aguilar y Luis Orejuela.
0: No van a hacer falta.
1: Y llegaron Calazán Suárez, Edwin Velasco, Leiser Chaverra, Nicolás Benedetti, que puede ser una de las mejores contrataciones del fútbol colombiano. ¿Yo?
0: Ese juega bien. Ese
1: y
0: tipo
1: José
0: juega
1: Moya.
0: Bien.
1: Vamos a hacer la pausa y venimos con todo esto y mucho más, gracias a mi equipo de mi propio medio y MTF, que me han prestado esta plaquita para las altas. La baja, muchachos, buenísimo, para contarle a todos nuestros oyentes y televidentes. Una pequeña pausa y ya venimos con todas las ciudades para seguir hablando del arranque de nuestro amado fútbol profesional colombiano. Ya regresamos en la FM, más fútbol.

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2: Soy Carlos Ibarra.
3: El alcalde de Cali, Alejandro Eder, aumentó a 200 millones de pesos la recompensa ofrecida por información que permita dar con el paradero de los responsables del homicidio de María Camila Potosí, quien tenía 8 meses de embarazo cuando fue asesinada y cuyo bebé ya no estaba en el vientre en el momento de su hallazgo. Avanzan las investigaciones que se centran en la mujer que la trasladó en una motocicleta antes de su desaparición.
4: Soy Marlon Barros y la FM conoció la escritura de acusación en contra de Kelvin Saquer y Jesús Hernández, los venezolanos que participaron en el crimen de Yulitza Tolosa. De acuerdo con la fiscalía, recibieron una compensación por tratar de alterar u ocultar el vehículo con el que sacaron a Yulitza de la estética en la que se aplicó una lipólisis láser y fueron delatados por sus propios chats de WhatsApp.
5: Soy Jason Quimbar. En Bogotá, las autoridades continúan investigando el hallazgo de un cuerpo en descomposición en un canal de la localidad de Suba, en el occidente de la ciudad. Según la información preliminar, se trataría de un hombre de 40 años.
6: Soy Camilo Portocarrero. El clima mantiene en alerta gran parte del país. El IDAM reportó que hay más de 356 municipios que están bajo alerta por riesgo de deslizamiento, mientras persisten amenazas por incendios forestales e inundaciones en otras regiones de Colombia.
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8: Bueno, amigos, son las 2:04 PM. Seguimos en la FM Más Fútbol, a muy pocas horas de que arranque el campeonato, una vez más, una nueva liga en nuestro país. Vamos saludando a los compañeros. Don Guillermo Arango y Siachoque, ¿cómo me le va, señor? Buenas tardes, bienvenido. ¿Todo bien?
9: ¿Cómo ha estado?
8: Excelente, Luis. Excelente.
9: ¿Muy bien?
8: Muy bien.
9: Bien, ahí lo he estado oyendo atentamente, sí, con lo de la rueda de prensa de Millonarios.
8: Sí.
9: De Enrique Camacho. Y sí, es cierto. Se marcó una diferencia, ¿no? Lo de la plata, además. Es solamente Jomier Guerrero costó $500,000.
10: Ahí ni sé.
9: Y le faltan 6 meses de contrato.
10: Que eso viene a ser 1.800 millones de pesos, sí, más o menos.
9: Solamente el Francisco, pero la verdad, Chaverra.
8: No se le puede discutir nada porque un lateral derecho le urgía.
9: No, pero era urgente.
11: Pero Bustos dijo algo que no es cierto, y es que habían pagado por todos los jugadores. Y Andrés Estupiñán llega libre, Barreiro llega libre.
8: Don Sebastián Heredia, buenas tardes.
11: ¿Qué más, Edu? ¿Cómo va todo? Es que Fabián Bustos dijo, no, es que tuvimos que pagar por todos los jugadores. Como si hubieran comprado jugadores, y eso no es verdad.
8: Pero que llegue libre no significa que no haya que pagar. Ojo. No haya que pagarle al club, no significa que usted no le tenga que pagar al jugador.
11: Ah, no, claro, pero no es lo mismo, ¿cierto? que comprar los derechos federativos. Pero,
8: capaz que usted tiene razón.
11: Yo, o sea, lo
8: que
11: Andrés Estupiñán,
8: es que solamente le quiero hacer la claridad,
11: acabó,
8: que no es lo mismo.
11: Andrés Estupiñán, se le acabó el contrato con Pasto, llegaba libre, seguramente tendrán que negociar alguna plata con Andrés Estupiñán, lo mismo que Barreiro. Burray también llegó libre. Entonces,
8: no son baratos jugadores.
11: No, claro, el salario de los jugadores y la inversión.
10: ¿Burray
11: que hacen
10: dólares o no?
9: No, o sea, que creo que Burray no llegó libre. No, tuvo que negociar
10: con Burray, Sarmiento. Burray con Sarmiento, sí, eso sí.
9: Sí, de hecho, Sarmiento puso muchas trabas para el.
11: Es que donde Rueda, donde es que lo vimos, que esta mañana.
10: Eso,
11: Rueda tiene la,
10: sí, lo ponen
11: la
10: muchas
11: infografía.
10: Trabas.
9: Sí, sí, sí.
11: No lo estoy oyendo.
8: ¿Millonarios puso qué?
9: O sea, los que llegan libres son Barreiro, Steve Barreiro. ¿Y cuál es el otro?
8: Ahora nos cuenta entonces.
9: Estupiñán. Esteban Barreiro llega libre.
11: Estupiñán llega libre.
9: Pues tenía 6 meses más de contrato.
10: Sí, 6 meses de contrato.
12: Pero
10: sí.
12: hay una modalidad.
8: Don Pacho Vélez comenta el fútbol total.
12: Eduardo Luis.
8: Señor, buenas tardes, bienvenido.
12: Hay algunos jugadores que llegan siendo dueños de sus derechos federativos, que llegan gratis, pero que de igual manera reciben como una especie de valor por un, comillas, préstamo de él mismo.
10: Sí. Como un, cierto, extra, pues.
12: Es decir,
11: claro, una cosa es pagar una sesión con cargo y otra cosa es comprar los derechos, claro, federativos. Sí, claro.
12: Ahora, llega Nicolás Samper a Millonarios y no está jugando en ninguna parte, es libre, y dice, listo, mi salario son 10 pesos, pero yo pido por mi préstamo, yo, Nico Samper,
10: claro,
12: pido por mi préstamo o me compran mis derechos en 50 pesos.
8: Listo.
12: Quizás es posible, bueno, que ellos estén dándole un valor a una opción.
8: De todas maneras, de la forma como lo hayan hecho. Usted iba a contar algo, Sebastián, bienvenido.
2: Sí, ¿qué tal, Eduardo? Un saludo para ustedes, para todos. Sí, es que Sebastián citaba, leímos hoy en Voces una página que se llama Millos News y Conexión Azul, que suben contenido de millonarios y compartieron una infografía de los refuerzos y dicen el valor en el mercado y cómo llegaron al equipo. Uh-huh. Entonces, okay, por ejemplo, a ver, Daniel Ruiz, regreso.
11: No se pagó nada por él.
2: No se pagó nada, 900 mil euros está tasado Daniel Ruiz, regreso, no hubo costo. Francisco Chaverra del Medellín, cesión.
11: Eso puede ser un préstamo con cargo o sin cargo, eso depende de lo que haya.
8: Tan importante es para 900 mil cederlo.
2: Euros está valorado. James Aguirre, el portero, 100 mil euros está valorado, cesión, también llega por cesión. O sea,
8: hasta ahora va teniendo la razón Sebastián Heredia, sin costo.
11: André Estupiñán, agente libre.
8: Sin costo.
2: Burray, préstamo un año.
8: Préstamo, ahí pagaron, hay que pagar el préstamo. Sí. Perfecto. Ahí
11: Johnny Guerrero, transferencia.
8: Se metieron la mano al drill también.
11: Y Steven Barrera llega libre porque se la acabó el contrato en León. Entonces, okay. Fabián Busto dijo una cosa que no es cierta. Más allá de los 16 mil millones que se gastaron, que está bien.
8: Claro. Pero, y sea como sea, no sé si comparten, como lo decíamos ahora, que Millonarios fue el equipo que mejor movió el mercado en esta mitad de año. Y si podemos integrar a los demás compañeros de las ciudades, lo hablamos con ellos.
12: Yo estoy de acuerdo. A mí me parece que Millonarios sí estrujó el mercado, sí lo movió. Sí trajo algunos jugadores que realmente son interesantes, algo llamativos. No sabemos si ganadores, pero sí son llamativos. Y algunos que sin ser superlativos son jugadores que le caen muy bien a la necesidad del equipo, pero siento, no sé si ustedes opinan igual, siento que la hinchada estaba esperando como una gran figura, como un golpe de opinión,
13: como un Falcao, dices tú.
12: Exactamente, como alguien, un golpe sobre la mesa en uno o un par o dos jugadores, porque lo que han traído es bueno. A mí me parece que para competir localmente es bueno, es muy aceptable. Pero siente la hinchada, y se notó al final del partido con Colo-Colo que se perdió, que el hincha dice, bueno, pero esto es muy poco para lo que nos merecemos.
8: Pues tiene muy buena nómina Millonarios. Yo le di mi equipo ideal de Millos, y a mí me encantó, mi equipo ideal.
12: No, es una buena nómina,
13: Tiene que mejorar en juego, porque eso sí.
8: A mí me preocupa, para serle sincero, lo que más me preocupa de Millonarios es Bustos.
13: Hoy sí.
8: Yo espero que Millonarios le pegue, porque le viene ocurriendo mucho, que la sensación que queda del campeonato anterior es que el técnico que está no va a pasar de las primeras 5 fechas. Es la sensación que queda.
12: No, es que está con
8: y terminan perdiendo el tiempo. Claro, pero Pacho, si es así, toma la decisión antes de que arranque el campeonato. ¿Me entiendes? Porque si por ahí no se dan las cosas en las primeras 5 fechas, van a tomar una decisión que todos sabíamos que pudieron haber tomado antes, para el armado del equipo, ver, para la preparación previa del equipo, ¿ves?
12: A ver, como para
8: si
12: para...
8: es que llega, es la sensación que queda. Bueno, ojalá arranque bien y no sea necesario, porque mi gran duda con Millos es Bustos.
12: Exactamente. Tú en tu concepto eres frontal.
8: Sí.
12: ¿Debería Millonarios, antes de arrancar el campeonato, cambiar de técnicos?
8: Si usted tiene las dudas, dice, si este man en la fecha 5 no da, lo saco, sáquelo antes de.
12: Yo no sé si Bustos vaya a ser capaz o no. Lo único que sé es que entra con matrícula condicional.
8: Ah, bueno.
13: Sí, claro.
12: Está totalmente condicionado.
8: Este
12: Millonario no aguanta un par de vergüenzas, no las aguanta. Es que, es más, no aguanta una.
8: Y mañana tiene un partido durísimo.
9: Yo creo que siento que a pesar de que el técnico tiene más capacidades hoy que su antecesor Hernán Torres, entra en una situación muy similar a la de Hernán.
13: Sí,
9: con muchas dudas y en una deuda de un equipo que tal vez tenía para hacer algo más, sobre todo este sí tenía algo más que el de Hernán, más allá de que él no haya armado ese equipo, porque es que lo demostró ante rivales complicados como Nacional, como Once Caldas, y al final se terminó desinflando y de una manera desastrosa.
13: Con equipos flojos, ¿no?
9: Además, pues quedó eliminado en casa contra O'Higgins. Ese fue el resultado tal vez más doloroso de todos después de la eliminación del campeonato. Entonces ahí ya la gente entra obviamente con una precaución. Ahora, yo sí estoy de acuerdo con lo que dijo Enrique Camacho, y yo ya les había comentado, es que la diferencia de este mercado con los anteriores de Millonarios, que Millonarios fue a buscar los jugadores. Acá no fue el empresario, exacto, no fue que llegaron a la
8: mesa. Les ofrecieron,
9: que llegó a la mesa.
8: Los eligieron. Queremos este trabajo jugador.
11: De Michal Austos. Sí. O sea, no, ya responsabilidad de Bustos y de Michal Austos.
13: De Michal Austos, claro.
8: Ok.
9: Exacto. Así fue.
8: Bueno, éxitos. A mí, la verdad, me parece que se ha hecho un buen esfuerzo y a mí me parece que Millonarios ha conformado una buena nómina.
11: Es un buen
8: equipo. ¿Y saben qué? Es bueno que dejemos sentada nuestra posición en relación con eso ya, porque va a ser muy fácil en septiembre decir que no.
12: Dale, dile, pregunta.
8: No, es en serio. O sea, tengamos los cojones. Yo me paro aquí hoy y lo digo. Para mí, este Millonarios quedó bien armado. Me parece que hizo un buen esfuerzo. Sí. Millonarios tiene un muy buen equipo para pelear el título en Colombia. Lo tiene. Y es un buen esfuerzo de la directiva. Es mi posición. Hoy, si no le pego, me haré cargo. No pasa nada. Es lo que siento y ya veremos.
11: Oye, eso es responsabilidad de Augusto. Pero que ya yo le pregunto,
8: ¿quién de ustedes cree que Millonarios no quedó bien armado?
12: Yo creo que Millonarios para el campeonato local quedó bien armado.
8: Es que tiene campeonato local,
12: yo tengo, es mi duda, porque todavía no identifico. ¿A qué juega Millonarios?
11: Eso es un tema de gustos.
8: O sea, tenemos la misma preocupación.
12: Exactamente. Y creo, y lo digo abiertamente, que si en las dos o tres o cuatro primeras fechas máximo, este Millonario no da asomo de tener una estructura que por lo menos sea prometedora, hay que dar el cambio ya. Porque si se ponen a esperar... Luego no van a tener tiempo para poder reacomodar el equipo.
11: Lo que tiene Millonarios bueno es que solo va por... O sea, tiene Copa, que ya está sembrado, y Liga, es decir, tiene tiempo.
8: Claro.
11: Ahora, ya Bustos no tiene excusas, pues yo sí creo que hay que darle el semestre, al menos.
8: Sí, ¿está bien? ¿Para usted Millonarios quedó bien?
11: Sí, es que tiene dos muy buenos delanteros, que son Leo Castro y tiene...
12: Un semestre.
8: Andrés Estupiñán. Leo Castro, y trajo Contreras, Estupiñán, que fue el Macalister, Carlos Darwin, Ruiz, Francisco Chaverra, Ureña, García... Muchachos, Jomier Guerrero, venga,
11: y el central que hacía falta,
8: Jaine Barreiro.
11: El reto es no dejar ir a Ureña, ¿no?
8: Burray.
11: En Perú están, pero locos.
13: Están que lo sacan de
9: la Ureña. Fabián Bustos.
12: A mí me parece que un semestre es demasiado. Un semestre cobija demasiadas cosas.
11: Pero es que, Pacho, si no vuelves a lo mismo con Hernán Torres, entonces vuelve al Millonarios a lo mismo. Cada cinco fechas está sacando un técnico, eso es imposible.
12: Pero que, a ver. A ver, pero estamos en dos posiciones. En una situación jodida para un equipo de la grandeza de Millonarios. Uh-huh. Porque sea lo que sea, la gente espera protagonismo de Millonarios. Si tú ves en tres fechas que el equipo ha hecho papelones, ¿cómo vas a sostener a un técnico?
11: Es que tres fechas son 12 días.
8: No, tres fechas ya sí está muy acelerado, Pachito.
12: No,
8: vale.
12: Yo te digo una cosa. Yo veo que en tres fechas este equipo hace un papelón y yo voy, la verdad, yo no le doy mucha larga.
8: No, te pido que pido por lo menos le das cinco tradicionales.
13: Claro. Bueno, empieza a buscar a Manga y Junior.
8: Quedó bien, muy bien.
12: Aceptemos tu generosidad.
8: Eso.
12: Las cinco tradicionales.
8: Eso.
12: Pero que hay que dar el timonazo en el momento que se percaten que esto no funciona,
8: igual,
12: que lo hagan.
8: Igual yo digo una
12: que
8: cosa.
12: Que no le den vida artificial.
8: Pero creo que va a arrancar bien.
11: ¿Han servido los timonazos?
8: Yo le digo, creo que va a arrancar bien. Le tengo fe a
11: dieron el timonazo y llegó Hernán Torres. Dieron el timonazo de Fabián Bustos. No sirven los timonazos de Millonarios.
12: Yo lo único que sé es que este Millonarios exige. La semana pasada hicimos una pregunta a la sazón. ¿Cuál tiene más exigencia? ¿Nacional, Millonarios o América?
13: El Millonario.
12: Y para mí, para quien les habla.
8: Medellín. Le digo, ¿cómo está eso por allá?
12: Pero yo le digo
8: hay una esquizofrenia,
12: Millonarios,
8: Pacho,
12: para mí es necesario que vuelva a ser equipo de primer renglón. Es que Millonarios literalmente ha desaparecido de la competencia.
8: Tiene que estar mínimo en la pelea otra vez ahí arriba, en serio, como tiene que ser. ¿Está bien armado o no, Millos?
9: Sí, está bien armado.
8: Dejó clara la posición de la FM Más Fútbol. Todo el panel cree... Sí. Que Millos quedó bien armado.
13: Sí.
8: Ok, entonces no vamos a hablar de nómina ahorita en septiembre. No,
9: Estoy de acuerdo con usted que pronto falta un 10, pero se las puedo arreglar sin el 10 también.
8: Ok.
9: ¿No? O
13: sea,
8: hagamos una
9: pequeña
8: pausa.
9: El otro era el central y ya llegó el central.
8: Lo leemos y que la gente nos diga para ustedes quién es el equipo que quedó mejor armado. Quedó mejor armado. Nos van contando aquí en la FM Más Fútbol. Una pequeña pausa y ya venimos. Dale.
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0: ¿Vemos?
1: Sí.
2: Bueno, señores, volvemos. Aquí estamos con ustedes en la FM Más Fútbol. Ya están los compañeros de las otras ciudades, por favor. Estamos invitando a Jotas Matías para que nos hablara un poquitico de Bucaramanga, aunque nosotros dimos algunos detalles ahora.
1: Sí, tiene buen equipo Bucaramanga, sí, esta temporada.
2: Ese partido de mañana está muy lindo.
1: Lindo partido.
2: Millonario Bucaramanga.
3: Lo acompañaré.
2: Ah, vamos a estar relatando juntos en el campín.
3: Bueno. Con Zapatín.
2: Con el doctor Zapatín,
1: sí,
2: mira vos.
1: ¿Quién es?
2: Bueno, Carlos Zapata.
3: Carlos Zapata. Zapatín.
4: No le respete, no le
2: está. Vamos a Cali.
1: Pobre Carlito Zapata.
0: Estamos con Millonarios.
2: Vamos a Cali.
1: Claro.
2: ¿Quiénes están? ¿Están Quique y Piña?
5: Sí, señor, aquí estamos.
2: Taquillero ustedes, ahí lo estoy viendo en redes, está muy taquillero de todo lo que está pasando en este programa, muchacho, me encanta.
5: Sí, señor,
0: pinta de toletero.
5: Muchísimas gracias. A todos mis compañeros, aquí estamos listos porque hoy inicia la Liga.
2: El Cali,
5: para
2: hombre.
5: El Deportivo Cali, sí, señor, estará oficiando en condición de local en Palma Seca. Vamos a ver cuál va a ser la respuesta del hincha azucarero con los jugadores que han llegado. Una de las novedades importantes y que ha gustado en el Cali es la presencia de Nicolás Benedetti.
2: Jugadorazo.
5: Es el jugador que la gente quiere ver, que por lo menos ha enganchado Piña y seguramente hay expectativas. Seguramente va a jugar algunos minutos en el día de hoy. Piña, ¿cómo me le va? Buenas tardes.
6: Hola, Quique, Eduardo, compañeros, oyentes de la FM. Sí, yo creo que el hincha del Cali está ansioso de ver a su Deportivo Cali, de ver a este Cali clasificar por lo menos a finales. Porque recuerden que el Cali en el semestre pasado se quedó, no pasó a los playoffs. Esta vez tendremos cuadrangulares y esperamos que por lo menos...
2: Eso le iba a preguntar,
6: equipo, sí.
2: Piña y Quique.
6: H.
2: Y le pongo aquí a todos para que nos pongan en máscara a todos, por favor. Si, usted acaba de decir por lo menos. Yo dije lo mismo en la primera hora, pensando en el Cali. Pero es suficiente porque a mí me parece que el Cali tiene una nómina también para pelear título en Colombia. Tiene una nómina, un equipo que tiene a Nicolás Benedetti. Que tiene a Titi Rodríguez.
5: A Galese.
2: Que tiene a Galese. Que tiene a Dineno. Que tiene a Cuellar. Perdóneme, pero eso es una nómina de un equipo candidato.
1: Tiene nombres, tiene nombres.
2: Entonces, pero ahora. Usted dice el por lo menos que se meta a los ocho. Sí, es suficiente.
1: No.
2: Yo lo dije también.
3: Después de Millonarios.
2: ¿Cómo lo ven todos hoy?
6: No, es que lo digo con respecto al semestre pasado.
2: Ok.
6: Con lo que pasó el semestre pasado, es que lo que pasó en este primer semestre del 2026 fue terrible para el Deportivo Cali. Si algo tuvo el Cali el semestre pasado, fue que en casa se dio puntos.
5: Y eso es lo que no puede hacer ahora, seguir cediendo puntos en casa, sino buscar clasificar y buscar ya pelear el título dentro de los ocho, porque es que la nómina la tiene. Además, no hay excusas tampoco para Dudamel, porque hace la pretemporada completa, le traen los jugadores que le ha querido y tiene cómo hacer una buena campaña.
2: Dame la nómina de hoy. ¿Cuál es la nómina del Cali hoy? ¿Tiene alguna baja para el partido o tiene a todo el mundo?
5: No, tiene todo el mundo para el día de hoy. Solamente Leonardo Suárez, que todavía no lo han anunciado oficialmente, solamente el precontrato. Sería con Pedro Galeza en la portería.
6: No, no hay excusas.
5: Fabián Biafara, Keimer Sandoval, José Caldera, Fernando Álvarez y Calazán Suárez. Gustavo Cuellar, Ronaldo Pájaro, Emanuel Reynoso, el Titi Rodríguez y Juan Ignacio Dineno.
2: No, y a eso súmale.
6: Y
2: falta Benedetti.
7: Y falta Matías Orozco, que está en Centroamericano y todo el Caribe.
2: Orozco, venga, muchachos.
6: Uh-huh. Y súmale los otros convocados, ¿ah?
0: Es una muy buena nómina.
3: ¿Y Suárez cuándo llega? ¿Ya llegó para hacerse exámenes médicos?
5: No, él ya llegó. Lo que pasa es que todavía no lo han anunciado. Ellos hacen solamente el anuncio del precontrato. Claro. Cuando pase los exámenes médicos, sí puede firmar.
3: Sí, correcto. Si ponen a punto ese jugador, le digo que va a ser interesante.
5: Pues hace 10 meses no juega, ¿no?
3: Aunque claro, es que es la única manera. Ese tipo no llega casi, no es
2: obvio,
3: así.
2: Obvio, muchachos.
6: Tienen sus dudas.
2: Así es que vienen acá.
3: Claro, pues
2: sí, como vino, porque vino, ¿cómo se llama?
3: Bebelo.
2: Bebelo. Lo mismo.
3: Sí, porque
0: no,
3: éramos Bebelo.
0: Dineno vino igual.
2: Vine, porque ya no jugaba en Brasil.
3: No, toca acá recuperarlo. Esa es la realidad.
5: Tenía de una recuperación.
6: El mismo Harlan Barrera llegó a recuperarse acá, sí. Nutrición y todo.
3: Ahora,
6: eso.
3: Suárez era muy bueno en América.
0: Este es el semestre para que Dineno recupere el perfume de goleador que tuvo en el pasado.
5: Porque, ya va a tener asistidores.
0: Claro, va a tener a Benedetti, comenzando por Benedetti,
2: venga,
0: que es un jugador
2: Pacho.
0: Que para mí es, a ver, al lado de Armani, a ver, el jugador colombiano que más me ha llamado la atención, que hayan traído un equipo de fútbol, es Benedetti en el Cali.
2: Le digo una cosa, Pacho, mire, estamos hablando de la nómina del Cali, con Galese, Cuellar, Benedetti,
1: nombres.
2: Dineno,
1: nombres.
2: Pero todos tienen nombre. Pájaro, Nico,
0: Pájaro es para. Muy buen jugador.
2: Dijimos que la nómina de Millonarios, buenísima la nómina de Millonarios.
1: Le gusta Pájaro.
2: La acabamos de mencionar.
1: Le gusta mucho Pájaro.
2: Nacional tiene un cocaote. Junior es el bicampeón reforzado. O no, Ángel Julio. Porque no me vengan a decir que la ausencia de Jomier, no. Para mí Junior es el bicampeón reforzado, Ángel.
8: Junior, por favor, ayúdame. No, no, es que con el mayor de los respetos en el fútbol profesional colombiano, mi querido Eduardo Luis. es el equipo al que todos quieren tumbar, al que todos quieren meterle la retranca.
6: Pero el Cali
8: delante.
6: El semestre pasado lo tumbó allá pero en Barranquilla.
8: Junior ya sabe cómo jugar. Sí, sabe cómo
9: no, no, no, no, pero venga, lo que pasa es que eso tiene varias lecturas, señores. Buenas tardes. Lo que pasa es que usted hablar de la nómina.
7: Un abrazo, un abrazo.
9: Todo va acorde a la base que han tenido algunos
2: ¿cuál
9: equipos?
2: ¿Cuál es el mejor armado de todos?
9: No, venga, es que si nos vamos al armado de este semestre, pues obviamente los equipos que tuvieron salidas como Medellín les tocó volver a armar, pero si hablamos de equipos que traían una muy buena base como Atlético Nacional o como Junior de Barranquilla, pues obviamente hoy aparecen como que no se reforzaron mucho, pero hay que mantener esa base en una buena.
2: Pero hay un gran equipo. Mejor armado. Pero yo
3: lo
2: tengo,
3: yo
2: lo
3: creo.
2: No, es que más se reforzó.
9: No hay el mejor armado hoy es Atlético Nacional
2: más que Junior. Junior es el bicampeón reforzado. Idri.
3: No, para mí sí. También. Pero mire cómo ganó el título. Es que estamos hablando. No, pero a ver.
2: Ya va a volver a repetir la final. Ya la perdió. Ya se perdió
3: pero
2: esa final.
3: No, pero Nacional. Pero mire la campaña. Estamos hablando por campaña. Le cogió 11, 12 puntos de diferencia a Junior de Barranquilla. Es decir, a lo largo del torneo fue mucho más
0: suyo. Venga, Bambino todavía no ha descubierto. Bambino, un hombre de su experiencia, un hombre de la experiencia del Bambino no se ha dado cuenta que Junior es un equipo de remate de torneo. Junior es posible que de ventajas, de larguezas, pero cuando llega el remate del campeonato, Junior le mete el pie al acelerador.
2: Totalmente de acuerdo.
9: Pocas veces coincido con Bambino, incluyendo aquí localmente y con otros temas. Pero yo creo que Bambino tiene acierto en algo y es porque en el fútbol colombiano no se premia la regularidad. Sí. Y si nos vamos a una estructura de equipos que cabalguen el torneo, miren los puntos y ahí puede tener razón Bambino.
8: Lo de hoy mismo, Junior premió al campeón del torneo pasado, sí. Johnny.
9: No.
8: Junior estuvo allí cercano en números del Atlético Nacional.
3: No, el torneo.
9: Esto aquí no es de regiones.
3: Mire la reclasificación,
2: Pero es que la reclasificación no se... No,
3: también espero que... Espera, venga. Espero hacerme entender.
2: A ver, hágase entender.
3: No es cuál tiene el mejor remate ni de pronto el mejor partido, porque una final cualquier cosa puede pasar en una final, ¿cierto? Sí. Lo vimos con Inglaterra-Argentina, 5 minutos de expiración, Argentina le volteó a Inglaterra en 5 minutos, sí. Listo, de pronto hasta la final, Inglaterra-España pudo ser un poquito más, más equilibrada, pero bueno, eso es otro tema, pero de alguna manera sí, son los sistemas, pero usted me dice, hoy para mirar el torneo, ¿quién llega más armado? Tenía más nacional. Por eso cabalgó en el torneo.
8: Eduardo.
3: Cabalgó, pero no fue campeón.
2: Voy.
3: Cabalgó.
8: Permítame
3: nacional,
8: decirle algo.
3: No fue campeón.
2: A ver, voy con Eduardo. Ángel Julio. Eso me gusta ese ordenadito que somos muchos. Pues, sí. Me gusta que haya representación regional.
9: Levantemos la manito como en el colegio. Y que el profesor.
6: Se nota que Johnny levantó la manito porque nos interrumpió Johnny.
8: Es cierto. La primera.
2: A ver, Ángel.
8: La primera, señores. Tiene relación directa a la continuidad de la nómina de Junior, que me parece es el gran refuerzo del equipo.
2: Okay.
8: Junior suma 2 futbolistas, un defensor central, un delantero, y creo que ajusta en gran medida las proporciones de sus necesidades en cuanto a la nómina. Y lo otro es simple y llanamente analizar cómo es la forma del torneo, del certamen. Junior aprendió a jugar en las secuencias del certamen para en el punto de definición tener la ebullición ganadora que en el último tiempo ha sabido manifestar.
9: Aunque esa gasolina de avión sirve.
2: Johnny no está levantando la mano.
8: Eso hay que aprenderlo a hacer.
2: A ver, Bambino, usted no levantó la mano.
3: No.
2: Levante la mano que yo lo estoy viendo y yo le doy.
9: Sáquelo del salón.
2: Pero todavía no le doy a...
1: Perdón.
2: Pues yo le doy paso.
1: Ah.
2: Bueno, ya vas a empezar. Había toda una semana en paz y volviste con él. Bueno.
6: Eduardo, eso está como el árbitro que el partido le sale de las manos.
2: Aquí me pregunta alguien algo muy cierto. De entrada, ¿quién tiene más?
1: Sale las manos.
2: ¿Nacional con Lucas o Junior con Alfredo Arias?
0: Para mí, Nacional con Lucas.
3: Muy sencillo, haga el 1-1, Eduardo, qué pena que lo interrumpa. Hagamos el 1-1, arquero con arquero, lateral con lateral, delantero con delantero.
0: Yo creo que Nacional sí tiene
3: un
0: poquito más.
3: A mí, inclusive en la final.
2: Vamos a hacerlo.
0: Nominalmente tiene un poquito más.
2: Vamos a hacer una cosa, se las compro.
3: A mí me dio 9-2 en favor de Nacional. 9-2 me dio a mí en la final.
2: Ah, 9-2.
3: No fue campeón.
2: No, pero la opinión imparcial de Bambino, que está que repite la final, no. Cálmate, Bambino. Vamos a hacer una cosa.
6: Campeón fue Junior.
2: ¿Cuántos somos? Somos en pantalla, somos 4 aquí arriba, 6, 8.
3: 10.
2: ¿Sí? 10. Sí,
7: los auténticos decadentes.
1: Los fabulosos Cadillacs.
2: Aquí estamos, somos 10, muchachos. Y Jotas Mantilla está, Joticas, ¿cómo estás? Un abrazo.
10: ¿Cómo le va, Eduardo? Un abrazo para vos y para todos los compañeros y oyentes.
2: Nos encantaría verte también, pero te estamos escuchando perfectamente, Jota. ¿Dónde estás escondido, amigo?
10: Estoy en el parqueadero del Centro Comercial Cabecera, que estaba en una vuelta bancaria de esas que hay que hacer cuando uno vuelve del país 42 días.
9: Jota, por favor.
2: Muy bien, Jota. Vamos a hacer una cosa, porque pareciera que hay una sola gran pelea por quién es el mejor armado. Ojo, no el que más se reforzó, porque para mí el que más se reforzó es Millos. Pero el que quedó mejor armado, ¿quién es? ¿No sale Junior y Nacional? ¿Están todos de acuerdo?
3: Sí, para mí son los dos mejores nóminas del país.
9: Para mí también.
2: Es que esa nómina del Cali me gustó mucho. Pero el Paz que tiene más recambio.
0: Pero no le alcanza para...
2: No tienen tanto recambio, sobre todo. Entonces está ahí. Y el Bambino dice, vamos a hacer un 1-1, ¿cierto? Y vamos a hacerlo entre todos. ¿Les parece? Y lo definimos. Y que la gente nos vaya diciendo quién quedó mejor armado. De entrada, de Nacional que trajo a Lucas González o Junior que tiene a Alfredo Arias. Es un lindo duelo ese, porque eso hace parte de ese 1-1. 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
2: 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Una pausa y ya venimos aquí en la FM Más Fútbol.
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1: Son las 2 de la tarde, 35 minutos. Ya vamos a seguir hablando de la fecha 1 este fin de semana. Arranca hoy. Tenemos a los compañeros en todas las ciudades y la gente opinando un montón. Quiero que la gente nos diga ya, ¿cuál es el equipo que quedó mejor armado para el segundo semestre? Ojo, no el que más refuerzos trajo, porque puede haber un equipo que trajo muchos refuerzos y no ha quedado tan bien armado, porque estaba muy mal. ¿Cuál es el que quedó mejor armado para el segundo semestre? Esa es la pregunta. Dicen que no sale de Nacional o Junior. Entonces, ¿cuál de los dos? Que la gente nos diga. Pero muchachos, les tengo algo muy importante para contarles, muchachos. 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
1: Bueno, vamos a hacer esto rapidito. Arqueros, vamos a ver quién quedó mejor armado.
6: Arranquemos.
1: Empezamos.
6: Franco Armani.
1: Todos en pantalla.
6: Campeón mundial Franco Armani.
1: Bambino, pero estás ¿entendés?
6: Estás sobresaltado.
1: Calmate, sí. Es Armani.
6: Espanado, Eduardo.
1: Armani versus Silveira. Hoy, ojo, no estamos hablando de la historia, estamos hablando de
6: el
1: si usted
6: hoy
1: necesitara
6: ahora
1: hoy un arquero para poner en su equipo, ¿a quién pone? ¿A este Armani
6: es
1: o a este
6: Armani.
1: Silveira?
6: No. ¿A hoy es una incertidumbre Armani?
1: Entonces, por eso, a ver a quién eligen. Sí. ¿Armani o Silveira?
6: Armani.
1: ¿Armani?
6: Silveira.
1: 1-1.
4: Armani.
1: 2-1, Armani.
6: Silveira.
1: 2-2, se pone esto, está bueno. ¡Jotas!
3: Es que Armani viene lesionado.
6: Sí.
3: Sin tapar.
1: Jotas se no fue.
6: Pues que Silveira.
3: Así Johnny Jotas, abra los ojos.
6: Pero venga, Eduardo, yeah, aquí vamos a hacer de la
1: ahí Jotas. Ahí está Jotas.
6: Del titular y el recambio.
7: Sí, claro.
6: ¿Cierto?
1: ¿A quién votó Jotas?
7: A Silveira. Silveira, toda la vida.
1: Silveira 3-2.
6: Uh-huh. Salga de jacuzzi, Jotas.
1: ¿Y ustedes por quién votaron Johnny Bambino? Rapidito, necesito que sean ágiles.
6: No, Armani, no Armani, opinión. El mío es Armani, no el mío.
3: No, 3-3. Yo aquí tengo que ser consecuente y es Silveira, hasta el mejor presidente.
1: 4-3 Silveira. Ángel Julio.
6: Estoy con Armani.
3: Silveira.
1: 5-3 Silveira. En Cali, Piña y Quique.
3: Silveira. Listo.
1: Ganó Silveira 1-0 Junior. Y vamos. Listo. El lateral derecho de Nacional es Román.
3: Se va rompiendo el mito.
1: Contra el de Junior, amigo, que va a ser Edwin Herrera, ¿no?
6: Sí. Ojo con lo de Perlaza.
1: No, pero va a ser Román. Yo no voy a poner el tú a tú con Perlaza.
6: Pero Perlaza por le fue bien. Entonces, es que no, estamos hablando de la nómina, estamos hablando de confección. Si nos vamos a los 11 titulares, pero vamos a.
1: Corazón, pero estamos hablando de 1-1. No podemos hacer 1-26.
8: Ya le sacaste la piedra, Johnny. Sí.
4: Digamos titulares.
1: No acabo nunca, hermano.
6: No, es que estamos hablando de nómina. Después, la nómina después, revisa no, con el titular y el recambio.
1: Veas, póngame atención, bebé. Después de cuando hagamos el 11, no, y con el técnico, pregunto, banco, ¿quién tiene más banco? Papá. Y hacemos la calificación del banco total, ¿te parece?
6: Ah, perfecto. Sí, vale. Sí, mejor el ejercicio. Bueno,
1: de Román y Herrera. Rapidito, ágil.
4: Román. Selección colombiana, Román.
1: Listo, 1-1.
2: Román.
1: Esto fue así, Jotica, si está por ahí, Jotica, Román.
2: ¿Cierto? Ya la entendí, ahí que Román.
1: Ahí te estamos escuchando.
4: Bueno, en el mío va 2-0.
1: El suyo va 26-0. Tranquilo, que todos sabemos cómo es. Y directiva y todo sabemos, todos sabemos cómo es con usted, Bambino. Tranquilo.
3: Hasta estadio, Metropolitano remodelado.
1: Y Atanasio
3: remodelar.
9: Él dice que gana el Atanasio porque en 2 meses está listo.
8: Nos saltamos al Bambino.
1: Centrales. El central titular derecho de Nacional, ¿quién es?
8: Simón García.
6: Sí. Sí, es
3: que aunque puede jugar Haidar y Tecillo, ¿no?
4: Haidar y Tecillo.
6: Sí. Con perfil cambiado.
4: Yo creo que van a utilizar a Haidar con Tecillo, ojo. Con Lucas va a ser Haidar y Tecillo, porque por eso Lucas pidió a César Haidar, porque además
6: renovaran, sí.
4: Además Haidar se iba de Nacional y Nacional lo compró a 3 años.
1: ¿Haidar contra quién? ¿Contra Germain o contra el Cacha?
8: Le gusta Nico.
4: Contra Germain.
1: ¿Contra Germain o contra el Cacha?
6: Ángel Julio.
4: Contra Germain.
10: Si lo pone contra Germain,
1: ¿cómo?
10: Le gana no. 100-20 Germain Peña.
8: Se apareció Jotas.
1: Oh. Bueno, Jotas, de central, ¿quién es que? Hagamos los centrales.
3: Es que Jota está con delay.
1: ¿Los centrales de Nacional o los centrales de Junior?
6: Está pagando una hora más, Jotas.
7: No, a mí me gustan los centrales de Junior. Germain Peña me gusta y el Cacha me gusta.
1: Por encima de los dos de Nacional, que son.
2: Me gustan más los de Nacional.
4: A mí me gustan más los de Nacional.
2: A mí los de Nacional me gustan más.
3: A mí me dan más seguridad los de Nacional.
1: ¿Los de Nacional? Sí.
8: Es que a mí es Tecillo realmente, porque Tecillo. El central por derecha de Nacional no. Ni Haidar ni Simón.
4: Ha dejado dudas. No, pues entonces.
1: ¿Y allá?
4: A mí dos.
1: ¿Qué dicen en Cali?
4: Dos.
9: Me voy con el jugador del Junior.
1: Bueno, entonces está bien parejo, pero creo que ganaron los centrales de Nacional.
3: Sí, también.
1: Es que entonces se pone 2-1 para Nacional. Yo no en los centrales. ¿En lateral izquierdo cómo está eso?
4: Oiga, pero venga, a mí no me pidieron el voto, yo no he votado.
6: Bambino, pues que todos sabemos cuál es su voto.
1: Claro. Usted lo va a poner todos a Nacional.
8: Bambino.
4: Tecillo y Haidar, 2.
1: Bien. Y el lateral izquierdo,
3: Milton Casco. Bambino, sí, Bambino va a decir todo Nacional.
1: Milton Casco contra. ¿Quién está en Junior en lateral izquierdo?
6: Jason Suárez.
1: Contra Jason Abelardo Suárez. ¿Casco o Suárez?
2: Casco.
8: Casco.
9: Se están quedando.
7: Milton Casco.
1: Bien, Joticas, él lo escuchó cañón. Y en Cali, no se me queden callados.
9: Casco.
1: Casquete ganó Casco. También, oiga, casco. 3-1. Oiga, la va ganando el Bambino.
8: Pero Jason 3-1. Suárez es bueno.
1: Vamos sí, a no la mitad malo, de la cancha. La pareja de mediocampistas de Nacional es Campuzano con Mateus.
4: Sí. Y Jordan y Mateus, sí.
2: No, pues.
4: Dos de selección.
2: ¿Qué vas a preguntar?
4: Son de selección.
1: Sí. Conta, no, pero digo que es que Junior ahí tiene combo.
3: No, pregunte.
1: David Rivas, no, que lo quería Nacional.
6: Sí. Es que venga, empezando Eduardo, porque no sabemos David cuál va a ser el 11 real de.
2: Pero yo me quedo con
1: Fabián Ángel.
2: No, pero yo me quedo con
1: Guillermo Celis. Ojo,
6: David Ríos. No, pero vamos a hacer la lista completa, Eduardo. No, esto es la lista completa.
1: No, los mediocampistas totales. Háganlo mediocampistas totales.
6: Campuzano, Mateus, Rengifo, Cardona.
1: No, mediocampistas de primera línea, baby.
4: No, Mateus y Jorman, no le pongamos perendengue.
1: Mateus, Jorman, Zapata.
4: Sí. Sí, pero a hoy
1: Toscano.
4: Mateus y Jorman.
3: Sí. No.
8: Sí. Y con todo eso, en Nacional quería yo uno creo, de Junior.
1: Sí.
8: Imagínese.
1: Sí.
8: Con
1: yo
8: todo
1: creo,
8: lo que tiene Nacional y
1: que yo creo que por Jorman.
6: Uno de Santa Fe.
1: Por Jorman, Nacional saca ventaja, pero en general, para mí, tiene mejores jugadores ahí Junior.
2: Sí, Mateus.
1: Por eso, para mí
2: Nacional.
1: Están por encima los de Junior que por los de Mateus.
8: No, para mí Nacional.
1: En cambio,
8: Nacional.
1: Campuzano sí está sobrado.
2: Nacional,
1: para mí. Campuzano Zapata. Sería el único titular sí o sí de los dos equipos.
2: Bueno, para mí gana Nacional.
7: Junior ganó el campeonato por el medio campo. El mejor medio campo lo tiene Junior.
1: De acuerdo. Eso, Jesús David Rivas, Fabián Ángel, los manes se comieron la cancha.
4: Campaña.
2: Yo soy Nacional.
6: Nacional. A mí me parece que hay más bola.
1: Medellín dicen, ¿en Cali cómo la ven?
9: Yo me quedo con los de Nacional.
11: Yo me quedo con los de Junior.
12: Me quedo con los de Junior por la complementariedad que tienen, por la manera utilitaria y el rendimiento que han entregado. Juegan afinadamente estos muchachos de Junior.
11: No, yo te digo una cosa, Eduardo, esta encuesta no la puedes hacer con la gente de Medellín y Barranquilla.
2: No, es imposible.
11: Aquí no son imparciales, es imposible hacerlo con los que están en otra plaza, Eduardo.
1: Lo siento.
11: Y qué pena meterme ahí en tu dirección.
1: No puedo sacar a los colegas en este ejercicio.
11: No, Piña.
1: Pero
11: es que...
1: gracias por la sugerencia.
6: Piñita,
1: de
6: acuerdo con pero Piña, vos has votado por Nacional.
11: Aquí he votado por...
6: Yo he votado por Nacional y Junior.
1: Bueno, señores, seguimos. ¿Quién quedó mejor armado, Nacional o Junior?
6: Volantes de ataque.
1: Vamos a los volantes ofensivos, volantes, no extremos. Volante ofensivo, es decir, Nacional tiene a Cardona, Rengifo. ¿Quién más de volante ofensivo tiene
6: Zapata?
1: Juan Manuel Zapata lo metimos en primera línea, no me lo ponga en las dos.
4: No, pero ya con esos dos, para mí Nacional.
1: Eduard Bello y de interno, Eduard Bello lo ponemos en extremos.
2: Extremo, diría yo, ¿no?
1: Extremo. Por fuera,
4: pero solamente con los dos que nombraste, para mí Nacional.
1: Y Junior tiene Chará.
4: Venido a menos, que inclusive ya no es titular.
1: Y sabes que hay
2: un más retrasado.
1: Tienes puros delanteros que juegan retrasados.
2: Exacto.
1: Nacional también. Ay, juepucha, Bambino, la está ganando en grande Bambi.
4: Nacional.
7: Es que Nacional tiene a Rengifo... Con Rengifo tiene, claro. Es decir, usted no necesita incluir en la encuesta a Cardona, con Rengifo no tiene pegué. Para que gane Nacional.
1: No, muchachos.
6: Piña, vea, lo dijo Jota, no lo dijimos nosotros.
1: Julio,
6: ¿no?
1: ¿Usted qué opina de por ese si acaso, comentario Piña. De Jota?
12: Yo lo que opino es que Rengifo es un jugador de nivel de calidad, un promisorio. Pero Junior tiene jugadores de recorrido, de largo alcance, de largo aliento, que en los momentos definitivos
1: le tono poético,
12: sacan a relucir la jerarquía.
1: Y me encanta porque le pone ese tono.
12: Diferencia.
2: Sí.
6: Por eso es poeta.
1: Señores, en los mediocampistas ofensivos, en este panel también ganó Nacional. Sí, extremos, señor. ¿Quién tiene mejor extremo?
2: Nacional.
1: A ver, Pancho, pues hermano, que sea lo mencionemos, Pachito.
6: No, yo propongo que voten primero ellos, porque después decimos.
1: A ver, los extremos de Nacional son Marlos,
2: Sarmiento,
1: Nicolás Rodríguez, Eduard Bello.
2: Sí.
6: Kevin Parra.
1: Pero, y Junior pero tiene.
8: Tiene más. Junior tiene
1: Cristian Barrios.
8: Tiene Cristian
1: Castrillón.
6: Está volando muy bueno. Pérez.
12: Joel Canchimbo.
1: Yo me gusta más los de Junior.
7: Tiene mejores extras de Junior.
6: Pacho, ¿quién tiene más?
2: Exactamente.
6: Pacho,
8: Sarmiento.
2: Junior.
8: Janenson Sarmiento.
1: Oiga,
2: Junior.
1: Janenson, tiene no, moreste, muy Junior.
12: Déjemelo en la mitad, mi querido Guillo. Déjemelo en la mitad.
8: Sí,
12: que por ahí está
8: levantando, pensando.
4: En el peor de los casos es empate técnico, pero sí, no gana.
1: No, lo gana Junior. Pero va a preguntar, ¿quién tiene moreste, Monique?
2: Junior.
7: Junior.
1: Nacional.
2: Junior.
1: Tres. J dice Junior. ¿Qué dicen en Cali?
6: Yo creo que Junior. Yo creo que Junior.
1: Junior.
6: Eso lo
1: Junior.

0: Todo el mundo empezó.
1: Tremendo. Bueno, señores, entonces, en delanteros ganó Junior.
0: Sí, sin duda.
2: Para mí Morelos, y usted con Morelos tiene para ganarle a todos los de Junior.
3: Por encima de Muriel, Botas.
4: Pero eso lo pasó encima.
1: Se lo cogió a Morelos con papas en la final.
3: Botas, me parece que el turno 56 del banco te acaba de llegar.
1: Botas, Muriel se lo comió con papas a Morelos en la final.
5: Yo estoy dudando que Jota está en el banco.
2: Ahí está hablando del campeonato que va a empezar. No le pegas a Jota.
1: No, por eso.
4: Morelos.
5: Sí. Johnny, en el otro banco.
1: ¿Qué iba a decir Ángel Julio sobre los delanteros para ir al técnico?
6: Un detallito sobre los delanteros, porque siempre miramos a los delanteros con la frecuencia goleadora. Pero Junior tiene un delantero al que no le estamos exigiendo goles, porque aporta calidad, ingenio, creatividad, manejo de pelota, solvencia, elocuencia con el balón, solidaridad como el paraguayo Guillermo Paiva.
3: Yo no sé,
6: eso
3: yo no
6: es
3: sé
6: un quién, agregado bueno, que marca
3: yo. Yo no sé quién tira más poesía.
5: Acaba de escribir a Salvador Cabañas en su mejor momento.
1: ¿Y en técnico? ¿Quién está mejor armado en técnico? ¿Nacional con Lucas González o Alfredo Arias con Junior?
5: ¿Quién está mejor?
3: Porque Alfredo Arias ya es campeón.
1: Tienes que escoger uno.
5: Arias,
1: 2-1.
3: Arias. A mí por gusto, Lucas, pero oye, pues es que
1: Arias se me da
3: Jota dice
1: que Lucas, 3-2, voy a Cali.
3: Y nos demostró que
1: Lucas o Arias
3: saca lo mejor de él.
5: Arias es bicampeón. No, yo me quedo con Arias. Y haga esta encuesta, mi querido Eduardo.
1: Señor.
5: ¿Quién tira más poesía? ¿Si Ángel Julio Rodelo o en las ruedas de prensa Alfredo Arias?
1: Bueno, en Medellín, Arias o Lucas, la verdad, sinceramente, ¿quién está más reforzado ahí?
5: Me encantan los conceptos de Lucas, pero hoy el presente dice que Alfredo Arias es campeón y Lucas no ha sido campeón.
4: Yo dije que tenía 10-1, ese es el uno de Junior. Sí. Es el uno de Junior que yo le doy. Es más el técnico de Junior.
1: Le digo una cosa, lo ganó Junior. Oiga lo que le va a decir, a Junior ganó, ganó en técnico, ganó en arquero, ganó en extremos y ganó en delanteros.
3: Sí.
1: 4 duelos. Nacional ganó en los centrales.
3: En defensa, ¿no? Y arquero.
1: Ganó en los laterales.
4: En arquero, ganó.
1: Y ganó en los mediocampistas de primera línea. ¿Sí?
3: ¿En arquero quién ganó?
1: Ganó Junior.
3: Ganó Junior.
1: Ganó Silveira.
3: Sí.
1: No Bambino. Bambino.
4: Se votó su
1: ya, y ganó, y ganó en los mediocampistas de avanzada. Venga. ¿Sabe cómo quedó eso? Quedó 4-4. En duelo.
5: Y los recambios.
1: Ahora vamos al desempate. ¿Quién tiene más banco? ¿Quién tiene más recambio? ¿Nacional o Junior?
3: Junior. Sí.
1: Junior queda en el banco con Janenson.
4: Yo creo que Nacional.
5: Para mí Nacional tiene más recambio. Yo creo que Nacional.
1: En el banco de Junior queda Janenson.
3: Le falta un central.
1: Paiva. Teo.
3: ¿Cuál es el central suplente del Junior?
4: Yo creo que le gusta Nico Pestaña.
3: Tiene más fondo de armario.
1: Nacional.
4: Sí, me parece más Nacional.
1: ¿Nacional? ¿En Cali qué dicen?
3: Yuyu.
5: Nacional. No, y Junior.
4: Es que llegó Jaycar también.
1: Bueno,
4: ¿no?
1: Señores, se quedó 5-4 en cuanto a duelos totales.
3: Ah, ¿no era 9-2? Nos habían vendido que era 9-2.
1: Bambino, 9-2 no fue.
5: Jota,
1: el tuyo
5: ya se vino del banco.
3: Jotas, que Bambino ya va para allá, para que terminen de cerrar el banco.
4: A mí me dio 10.
5: Jota ya se vino. Ya se vino del banco.
6: Vamos a revisar los formularios.
5: Ya se vino del banco.
4: Jota le tocó pagar una hora más.
2: El mejor portero. Hay que darle unos tantitos al Manny.
5: Jotas están en esos apartamentos que son muy bonitos, muy bien adecuados, que tienen de todo menos cocineta.
1: Señores, de los dos equipos llamados a ser el mejor armado del país, el que está mejor armado es Nacional, pero ahí.
3: Y que el
1: muy cerquita.
3: Se lo dan...
1: Pero ojo, es un campeonato hermoso, porque lo dijimos acá en este programa, quedó claro. Cali quedó con buena nómina.
3: Una sopa de pasta.
1: Millonarios con buena nómina. Santa Fe. A Santa Fe no lo van a descartar.
5: ¿Quién sabe de lo que hablamos?
1: Pues atención, Santa Fe no lo pueden descartar. ¿A Medellín América. Cómo lo ven para el campeonato?
5: Comparan que yo no puedo.
3: Corto el nombre.
1: Corto lo ven a Medellín.
3: Con esa camiseta.
2: ¿Quién es el mejor portero del campeonato?
4: ¿Quién?
2: Me
4: gustó el 11 titular.
2: Medellín es el mejor portero del campeonato.
1: Pero
3: no hemos empezado a jugar. Jotas, hay un señor que se llama Andrés Mosquera Marmolejo, ¿listo?
0: No hemos empezado a jugar.
3: Tranquilito, Jotas.
6: ¿Qué se parece a Francisco Lindor de los Mets?
2: Vuelve Fabri Castro.
1: Bucaramanga pelea el título, Jotas.
2: Claro que sí, nos vamos a lavar la cara de lo que fue el desastre del semestre anterior. Ah,

0: Te están lavando la cara en estos momentos.
1: O sea, mañana que nadie vaya al campín.
2: Mañana jacuzzi.
0: Bueno, América, ¿cómo lo ven en general? A América, ¿cómo lo ven? América parece buen equipo, pero tiene una debilidad tremenda.
3: No tiene nueve.
2: Nueve, lo que dice David
4: Goleador. La nómina es coja, pero el equipo en cancha es bueno. El mediocampo
3: es buenísimo.
4: Carrascal, Josen,
0: tiene buen DT. América tiene buen DT.
5: Pregunté hace unos minutos por el delantero y nada de nada. Y también, no sé, Guillo, si tiene información. Esta tarde se ha vuelto a mencionar el nombre de Ricardo Pérez para que llegue al América.
0: Sí,
5: y pregunté también a la gente de América si era cierto y me dice que tiene muy buena relación con Ricardo Pérez, que lo quiere muchísimo. O sea, que no se me haría raro que lo vuelvan a ver acá.
1: Yo tengo entendido que Ricardo el Gato Pérez va hasta final de mes en Millonarios.
4: Y que sería el nuevo presidente de la América.
6: Sí, señor.
2: Con doricosas, dirían allá en Cali.
1: Yo les conté ayer, hace tres semanas.
7: ¿Cuál va a ser la decepción del campeonato? Esa hay que hacerla.
1: Hace un mes.
2: Dicen que Bucaramanga.
1: Hace un mes Jotas estuvo usando el gato.
0: Acabó el programa Joticas.
5: Venga, después de cada impulso.
0: Por si acaso.
6: Retrasar al viejo allá.
0: Por si acaso, Once Caldas, Daniel Londoño, Jaime Alberto Alvarado, sí, Jeffrey Zapata, Dairo Moreno, Joan Parra, Once Caldas. Nieto. Este campeonato tiene que salir campeón, no mi equipo, porque si no, bueno.
6: Ojo con Tolima.
0: Aquí hay muchos aspirantes a título.
1: O sea, todos se esconden.
6: Del todo.
0: Muchos aspirantes a título.
2: Ojo, chico.
8: Y consideración para el bicampeón de Colombia.
6: Con jacuzzi o sencilla, Jotas.
1: Ojo con Jaguares, Faber Gil.
2: Pista de baile.
7: Del campeonato.
0: ¿Quién es la decepción? Jota, decilo vos. ¿Quién es la decepción?
2: Chico, va a decir Jota.
0: La decepción, decilo antes de. Jota Mantilla,
7: Para mí, la decepción del campeonato va a ser el Tolima, porque va a sentir la ausencia de Lucas.
6: Jota, allá de internet.
4: Pero tiene un buen técnico.
7: Oliver. Sí, pero va a sentir la ausencia de Lucas. Cuando se fue Mourinho del Inter, llegó Rafa Benítez, que era buen técnico, y lo sintió.
4: Sí, es que Jotas parece como si estuviera rato. Sí,
2: como hablando en bata. Hablando en bata.
0: La pausa.
2: Sí. ¿Qué más es la decepción del campeonato? La decepción del campeonato va a ser. Uy, me pucha. Bucaramanga.
7: Muy bien. Ahí nos vemos, Nicolás.
4: No espera mucho el Bucaramanga, entonces no puede ser decepción.
7: Le voy a devolver el libro, Nicolás.
0: América, Pacho.
3: América.
0: América.
6: Para mí, América.
0: América.
4: Voy a decirlo, pero espero que no me lluevan. Yo creo que Millonarios.
0: Millonarios. ¿Y en Cali qué dicen?
6: Yo creo que Bucaramanga.
8: Yo me subo.
0: Bien, Millonarios. Piña.
5: No sé, yo creo que Bucaramanga también. Me voy a unir a eso.
0: Bambino y Johnny, te salió América, muy malo este ejercicio.
1: Para mí, América.
6: Para mí, América, porque es que uno se decepciona de los que está esperando.
7: Pelea el campeonato, pero mañana pierde.
0: Bueno. Julio.
6: Millonarios.
0: Millonarios. Señores, según esta encuesta, no sale de Millonarios, de América a Bucaramanga.
6: Sí, Millonarios.
0: Señores, a todos muchas gracias. 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
4: Clasificación general, Tadej Pogačar, 67 horas 53 minutos. Renko Evenepoel, segundo, a 7 minutos 11 segundos. E Isaac del Toro, el mexicano, tercero, a 9 minutos 42.
0: Pues muchachos,
3: ya han confirmado, esto Andrea Pirlo, nuevo técnico de Italia.
0: 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Ya vamos a volver con más noticias de estas, porque presentaron a Klopp en Alemania, todo eso. Ya vamos a seguir, señores, y éxitos a todos los equipos este fin de semana, en la primera fecha, y a todos en el campeonato. Nuestro cariño, nuestro programa de opinión, pero no tomen nada absolutamente personal. Siste Crédito, y seguimos en la FM.
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3: Soy Sebastián Góez en Medellín. Desde Antioquia, el vicepresidente electo y el ministro de Comercio trabajan en conjunto con el gobierno de los Estados Unidos para presentar un borrador de decreto que permita enfrentar las importaciones provenientes de países donde exista trabajo forzado en los procesos de producción.
4: Soy Aldair Rodríguez. El presidente Gustavo Petro lanzó una nueva crítica contra el presidente electo Abelardo de la Espriella. Aseguró que el próximo mandatario le debe la presidencia no al pueblo de Colombia, sino al Departamento de Estado de Estados Unidos, y afirmó que el país corre el riesgo de perder su independencia.
5: Soy Andrea Pérez desde Cali. El alcalde Alejandro Eder anunció el aumento a 200 millones de pesos la recompensa por información que permita capturar a los responsables del crimen de María Camila Potosí, asesinada con 8 meses de gestación.
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1: Bienvenidos a la FM Fútbol Mundial aquí en la FM. Ya escuchamos un poco de lo que va a ser, no, un poco, un montón, porque además muy elaborado, muy estudiado, discutido, analizado, informado sobre lo que va a ser el inicio del fútbol colombiano. Y nosotros, mientras tanto, hacemos esta transición post-mundial hablando de fútbol internacional, principalmente el fútbol de las 5 ligas más importantes del mundo. Nicolás, ¿cómo le va?
2: ¿Cómo le ha ido, Solano? ¿Qué ha pasado, hombre?
1: Bien.
2: ¿Cómo
1: ¿Todo le bien? Va? Bien, señor Rueda.
3: ¿Qué hubo, don Javi?
1: Hombre, gracias por la deferencia.
2: Imagino que pasa.
1: Mire, esta canción se llama Odio Eterno al Fútbol Moderno. Le voy a leer la primera línea.
2: ¿Como el libro?
1: Sí, como el libro. Esta agrupación española se llama FRAC.
2: Sí.
1: O la primera línea. Y es que el fútbol ya no es lo que era. Me acuerdo cuando el Burgos jugaba en primera. La piña que le dio Jesús Gil a Caneda.
2: Sí.
1: Y el descenso del Oviedo directamente a tercera.
2: Sí, claro, buenísimo.
1: Varias referencias ahí. Estaba, no me acordaba el puño de Jesús Gil a Caneda, que no es una cosa futbolística,
2: claro,
1: sino política.
2: Claro, es una dirigencial política, sí.
1: Sí, ¿por qué? Porque Jesús Gil fue presidente del Atlético de Madrid y en algún momento intentó ser alcalde mayor, tener un cargo político en Marbella.
2: En Marbella.
1: Y Caneda, que era presidente del Compostela, le hizo algunas críticas sobre esa intención política y Jesús Gil, que ni corto ni perezoso, le ha dado un sopapo en la cara.
2: Recordemos, muy breve, Solano, que una de las cosas que hizo Jesús Gil y Gil es que construyó una torre de edificios en Marbella.
1: Sí.
2: Una torre de edificios que se cayó. Y una cantidad de muertos porque hubo una cantidad de irregularidades en cuanto a la construcción de ese predio y él paga cárcel por eso.
1: Pero creo que después hay una especie de indulto.
2: Exacto.
1: Si no estoy mal, de Franco.
2: Exactamente.
1: A Jesús Gil y Gil. Mira, hay otra línea que dice: Batistuta, Papán, Asprilla y Canigia, la Gaviota, Cataña y también Luis Milla.
2: Cataña, qué jugadorazo en el Celta de Vigo.
1: Higuita medio loco, se olvidó la pastilla. Su colega Loco Abreu, el mejor de la liguilla. Es que Abreu pasó por todo el mundo.
2: Abreu estuvo en La Coruña. Uy. Con Manteca Martínez. Me acuerdo que llegaron al Deportivo La Coruña y no les fue bien.
1: Bebeto, Aldana, Liaño y Manjarín.
2: Liaño, que era el portero de La Coruña.
1: Cañizares en el Celta y en el Valencia, Gus Hiddink.
2: Claro.
1: Donato, de escritor con fuerza. Y Donato, que jugaba mucho fútbol
2: en Atlético y en La Coruña.
1: La Coruña.
2: Bien.
1: Los bigotes de Abadía, Carmelo y Galiamín.
2: Sí.
1: Esta es una gran canción para que usted haga memoria.
2: Abadía era el del Logroñés, ¿puede ser?
1: Sí. Creo que sí. Sí. Está por acá también.
2: Era calvo y de bigote.
1: Sí.
2: Sí, buenísimo.
1: Como un Vicente del Bosque, una especie de Vicente del Bosque. Pumpido, Goicochea, Salilla, Salenco.
2: Sí, Pumpido en el Betis.
1: Otero, Giovanela, Paqui y Alexanco.
2: Sí.
1: Conte, Tendilo, Morales y Radchenko. Si sabes de estos nombres, estás del coco enfermo.
2: Radchenko, que era del Racing de Santander, un delantero ruso. ¿Cuáles fueron los otros? Me repiten las dos últimas. Mire, Pumpido, Goicochea, que era
1: Andoni. Neri Pumpido.
2: Sí, en Betis.
1: Andoni Goicochea.
2: Andoni Goicochea del Athletic Club.
1: El que se lleva la patada en la boca de Maradona. Ah, no, el que fractura el tobillo a Maradona.
2: Sí.
1: Andoni Goicochea. Salillas.
2: Salinas, ¿no será?
1: No, la tengo Salillas.
2: No, no me acuerdo Salillas.
1: Porque
2: no
1: para mí sería Salinas.
2: Claro, Julio Salinas, que son Atlético Salinas. Madrid, Barcelona, bueno.
1: Salenco, Oleg Salenco.
2: Oleg Salenco de Logroñés y de Valencia.
1: Otero.
2: No me acuerdo.
3: Muy genérico.
1: Giovanela.
2: Giovanela del Celta, un jugadorazo.
1: Paqui,
2: no me acuerdo dónde era, pero me suena como el Sporting
1: Gijón. Tal vez, bueno. Alexanco.
2: Alexanco, claro, el Barcelona.
1: Conte.
2: Conte, claro, Conte estuvo en... Ay, miércoles, bueno, se me olvida ahora.
1: Tendillo.
2: Sí. Tendillo, sí, Real Madrid.
1: Un Morales.
2: Puede ser de pronto...
1: O el Chengue Morales, puede ser.
2: No, yo creo...
1: No, Chengue Morales, no, mentiras.
2: No me acuerdo.
1: Y Radchenko,
2: de Racing.
1: Aquí
2: de
1: también
2: Santander.
1: A Jukic.
2: Jukic, Miroslav Jukic, central de Valencia y del Depor.
1: Dubovsky, que jugó en el Oviedo.
2: Petar Dubovsky.
1: Que jugó en el Real Madrid y en el Oviedo. Trágica muerte la de Peter Dubovsky.
2: Cae de unos riscos, ¿no?
1: Creo que en Tailandia, una cosa así.
2: Sí, exactamente.
1: Y cae, fallece.
2: Joven Petar Dubovsky.
1: Quitaron el 10 durante una época en el Oviedo.
2: Sí.
1: Y bueno, un montón.
2: Creo que ese equipo lo dirigía Tavares, si no estoy mal, ese Oviedo. En donde estaba también el Tito Pompey.
1: Ah, es que hermano, la canción da para echar mucha
2: buenos nombres. Bueno, me acordó de unas revistas Don Balón que tengo por ahí en la casa.
1: Mira, hablando de fútbol español, les voy a mencionar unos nombres y a qué equipo llegan.
2: A ver.
1: Marc Van Bommel, que supo estar en el Barcelona, supo estar en la selección
2: fue técnico hace poco del PSV
1: Eindhoven,
2: sí.
1: Y el nuevo entrenador de la selección de Bélgica.
2: Ah, sí, señor, él llega a reemplazar a Rudy García, cómo no, cierto.
1: Hoy hubo rueda de prensa y se presentó oficialmente a Jürgen Klopp, como nuevo seleccionador de Alemania. Absorbiendo toda la presión, salió así, mire viejo, mire, yo vine aquí por ustedes.
2: Pero el que me empiece a fregar, yo les dejo esto botado.
1: Y yo no, acá no somos ni Francia, acá somos Alemania.
0: Les dejo su hijo.
1: Y vamos a jugar con extremos.
0: Equipo pintado.
2: Y la foto muy noventera.
1: Sí, me gustó.
2: Me gustó.
1: Tiene aura, tiene
2: como,
1: aura.
2: Como del año 93 parecía esa foto.
1: Como dicen los muchachos, es que Jürgen Klopp farmea aura.
2: Sí, no entiende uno nada de eso.
1: Andrea Pirlo es Italia. Quien va a asumir las riendas de la selección italiana, porque Pep dijo, hermano, gracias, voy a descansar un tiempo.
2: Mejor, ¿sabe? Que no hubieran escogido el camino de Guardiola.
1: Yo creo que no era el camino correcto.
2: Yo creo que tampoco, yo creo que el camino correcto puede ser Pirlo.
1: Sí.
2: Aunque no tiene una gran experiencia de entrenador, pero creo que me parece que es un camino un poquito más claro en cuanto a identidad.
1: George Jesus.
2: Claro, hombre, el Mauricio Navas talero de los banquillos técnicos
1: que llega a la selección de Portugal, claro. Y finalmente dicen que ya es confirmado que el 28 de julio se presentará Zinedine Zidane
2: en Francia.
1: De estos nombres que les di, 1, 2, 3, 4, 5, 6, ¿qué particularidad los une a todos?
2: A Van Bommel, Pirlo, ¿sí? Zidane,
1: Jordi Jesus,
0: que son del país.
2: Jordi Jesus.
1: No, porque Van Bommel va a Bélgica.
2: Claro.
1: ¿Qué hay de común en todos estos nombres?
2: ¿Fueron en España?
1: Va por ahí, pero no tiene que ver con España.
2: ¿Jugaron en un mismo club?
1: No, lo va a llevar, jugaron. Todos fueron futbolistas.
2: Ah, todos fueron jugadores, sí, claro. Sí,
1: George
2: bueno.
1: Jesus y Klopp con una carrera más bien
2: muy discreta.
1: Discreta,
2: sí,
1: opaca.
2: No fue una carrera brillante de la de ambos.
1: Y esa es la tendencia. Poco, que los futbolistas, los grandes referentes, empiecen a ser técnicos.
2: Sí, Elkin Soto habla muy bien, ¿no? De Jürgen Klopp cuando lo tuvo en Mainz.
1: Cosa
2: sí.
1: Que más o menos hace Adrián Ramos, pues.
0: No mucho.
1: No
2: exacto,
1: mucho.
2: Adrián Ramos es el antípoda de Elkin Soto.
1: Es que depende del baile que le toque a usted,
0: claro.
1: ¿No? Quiero preguntarles una cosa. Haciendo un ejercicio, si trajéramos el ejercicio acá al fútbol colombiano, ¿listo? ¿Qué futbolistas colombianos que no se hayan retirado o estén cerca de retirarse tienen pintas de DTs?
2: Macalister Silva,
1: ¿cierto?
2: Tiene pinta de entrenador, sí, Macalister sí. Silva, por ejemplo. Él, yo lo imagino de técnico, me parece que tiene pinta.
0: Sí, tiene madera.
2: Muestre, a ver, le digo.
1: Dice Marcelo Otero era el uruguayo.
2: Ah, Marcelo Otero, que era de Racing de Santander, ¿puede ser?
1: Sí.
2: Creo que sí, claro, Marcelo Otero.
1: Yo hoy escuché comentar muy bien a Falcao, pero no sé si se metería en eso Radamel.
2: No tiene pinta técnica.
1: No.
2: No me
1: como analista lo hace muy bien.
2: Sí, sí, sí, tiene pintas como de eso.
0: ¿Y quién más?
2: Maestro, le digo. ¿Quién es el? James Aguirre me parece que tiene pinta de entrenador.
1: James Aguirre.
2: El que era arquero del Once Caldas, que llegó a Millonarios. Ese tiene pinta de entrenador, James Aguirre. Muestre, pienso.
1: Digamos, de los que fueron convocados a selección, de los últimos procesos de selección, ¿quién? Ya, bueno, Amaranto Perea ya ejerce, digamos.
2: Sí, como entrenador. David Ospina.
1: David Ospina.
2: Tiene pinta técnica.
0: Sí, por las gafas.
2: Porque usted le puede poner sudadera, claro, pero es que ahí está. Usted va a acabar el dato clave. Sudadera con gafas, sí. Técnico. Vestido de paño o corbata con gafas, técnico. O esos técnicos que son más fashion, que es blazer con camiseta,
0: claro.
2: Con gafas, técnico. Tiene cara de técnico, okay. David Ospina.
1: Pueden opinar en nuestro canal de YouTube de Deportes RCN, en la FM y en el TikTok de Deportes RCN. Ay, de la FM. A ver, puede buscar, por favor.
0: Sí,
1: a ver quién dice, qué nombre.
2: Métale tiene. Unas canas a Davinson Sánchez.
0: Juan Riaño.
1: Puede ser.
2: Y es de T.
0: Juan Riaño, Adrián Ramos y Andrés Ricaurte.
2: Ricaurte, muy buena. Tiene pinta de DT.
0: Camilo Páez, Rodallega.
2: ¿Rodallega pinta de T?
1: No sí, sé. Podría ser.
2: No,
1: un tipo
2: veo.
1: Que tiene una ascendencia en los grupos.
2: Pero no lo veo como DT.
0: Andrés Ordóñez, Didier Moreno.
2: Sí, puede ser DT.
1: Pero los que están por fuera.
2: Claro.
1: De los que han brillado en el exterior. De los de selección. Yo creí que en algún momento Abel Aguilar, pero no.
0: Pero no.
2: No. Exacto.
1: No sé por qué uno piensa siempre en un volante 5 o en un volante 8.
2: Siempre, ¿no? Un Lerma.
1: Un Lerma, eso.
2: Un Puerta.
1: Yepes. Yepes ya tuvo algún cargo en la federación.
2: Y él fue técnico del Cali.
1: Sí.
2: Un rato fue técnico del Cali, que no le fue tan bien.
1: Bermúdez fue técnico también, hablando de centrales.
2: Fue técnico de América y de Defensa y Justicia.
1: Que no le fue tan bien.
2: No, en ninguno de los dos lados le fue.
1: Daniel Torres.
2: Daniel Torres puede tener pinta de DT.
0: Por sí, las canas.
2: Y las gafas. También tiene gafas.
0: Arqueros técnicos, por David González, por ejemplo, que fue arquero y.
1: Pero de los que fue, de los de selección.
2: De selección muestra. Pero usted se refiere a todas las selecciones, o sea.
1: No, digo, pues de las últimas que fueron a mundiales, o sea, 2014, 2018 y está reciente. Sí, que usted diga, como Pirlo, es que Pirlo tiene ascendencia, ¿me entiende? Sí, claro, claro. ¿Sabe qué
0: jugador? El otro día me salió un TikTok, no fue de selección, pero estaba como entrenando con unos pelados y los estaba levantando.
2: ¿Quién?
0: Nelson Ramos. Estaba en un entrenamiento y estaba entrenando con Iván Arboleda.
1: Sí,
0: claro. Y entonces los balones se fueron al carajo y Iván Arboleda los estaba recogiendo y los pelados sentados. El tipo ha jugado en selección, ha estado en 5 países y está recogiendo los balones y ustedes ahí sentados. No, por eso estamos jodidos, pero el tipo en lo que
2: los levantó con tutti frutti, bien hecho, tranquilo. Me gusta.
1: Sí. Den sus nombres ahí en el chat de YouTube y ya lo leemos en un rato. Estamos en la FM Fútbol Mundial.
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0: 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Carlos Humberto Ramírez.
1: Don Cristian Solano, ¿cómo está?
0: Sí, señor, ¿cómo le va?
2: Carlos.
1: ¿Cómo va todo, muchachos? ¿Bien o no?
2: Grande, señor. Carlitos.
1: Muy bien, ¿cómo va todo?
0: Ahorita no, el Tour de Francia.
2: Dele, tranquilo.
0: No trata pues si quiere, ¿no?
2: Nos vemos cordiales.
1: Sí, tenemos que hablar del Tour de Francia porque hoy se corrió la etapa 19 de este Tour de Francia 2026. Y recordemos que el esloveno, el señor Pogačar, ganó el Alpe d'Huez, una de las etapas más fuertes de este Tour, y pues ya se está consagrando como campeón. Ya falta de dos etapas, el domingo terminará el Tour de Francia y pues ahí está. En el primer lugar entonces está el señor Tadej Pogačar, en el segundo Remco Evenepoel y en el tercero el mexicano Isaac del Toro.
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0: Seguimos aquí en la FM Fútbol Mundial. Hombre, vamos a ampliar eso, pero hay que decir que John Jader Durán debutó hoy con el Benfica. Amistoso contra Belenenses.
1: Contra Belenenses. Os Belenenses.
0: Os Belenenses.
1: Se llama ese equipo. Os Belenenses.
0: Os Belenenses.
1: 5-1.
0: 5-1. Dos goles de Prestiani, que no fue al Mundial.
1: No.
0: El cuarto gol de John Jader Durán, digamos. Tenía que
1: es un centro de la muerte y sí. La toca ahí en el segundo palo.
0: Y uno de los goles de Prestiani, él hizo asistencia.
1: Sí.
0: Entonces, pues arranca con pie derecho John Jader Durán. Estaba revisando el 11, pero es que todavía no me sale. Ya les voy a estar
2: sí,
0: contando.
2: Sí, yo estaba buscando, estaba Richard Ríos, ¿no?
0: Y les digo que estoy preparando, tengo otra cosa sobre Juan Fernando Quintero a propósito de lo que hablábamos ayer.
1: Sí.
0: Pero les voy a botar una data por encimita, porque simplemente les voy a dejar el adelanto. ¿Listo?
1: Uh-huh. Sí.
0: El adelanto, porque muchachos dirán ustedes. Estuve revisando los datos de Quintero. Vale, cuidado. Esto es un promedio. La carrera de Cristiano Ronaldo, vale, cuidado, para tener de referencia.
1: Sí.
0: Cristiano Ronaldo ha disputado 89.704 minutos.
1: Uh-huh.
0: ¿Listo? Eso no puede decir nada, porque son muchos, 89.000.
1: Sí.
0: A su equipo, o los equipos donde ha estado, han disputado 1.118. ¿Sí?
1: ¿Cómo?
0: A ver. El tipo mientras estuvo en cada uno de esos equipos, en sí. Total, en toda su carrera,
1: sí.
0: Se han disputado 1.118 partidos.
1: Ya, ahora correcto. Sí, ya le entendí.
0: De
1: entendí
0: esos...
1: minutos y no entendía como la proporción,
0: no.
1: Ya.
0: O sea, perfecto. Otra
1: sí, no,
0: 89.000 minutos.
1: Y 1.110 pico partidos.
0: Y él disputó 1.091 partidos.
1: Hijo de pucha.
0: ¿Listo? Bueno, si hiciéramos una división simple, el señor ha jugado cerca de el 91% de esos partidos.
1: No, qué bárbaro,
0: ¿listo?
1: ¿No?
0: Agárrate porque fuimos más al
1: core de la nuez.
0: ¿Listo?
1: Sí.
0: Entonces, si había 1.118 partidos
1: sí.
0: Y el tipo disputó 1.091, el tipo no ha sido convocado en 27 partidos
1: no sea,
0: de clubes.
1: Claro,
0: clubes.
1: Exacto.
0: Yo no... Este dato es para que quedes con la cola para atrás.
1: Exactamente, absorto.
0: Bueno.
1: Pero además eso puede ser por expulsiones también.
0: Claro, o sea son 27
1: no
0: partidos
1: las
0: donde...
1: circunstancias.
0: Pero 27 partidos donde no estuvo, con clubes.
1: Con clubes, right. Nada más. De 1.000 y pico posibles.
0: De 1.091.
1: Sí.
0: De 1.118.
1: Sí.
0: ¿Listo? De esos 1.091 el tipo estuvo en el 11 inicial y fue sustituido en 186 partidos.
1: Uy, nada.
0: Sí. Entró desde el banco en 95 partidos.
1: Nada.
0: Y fue titular en todos los partidos, en los 90 minutos, jugó todos los 90 minutos en 810 partidos.
1: Mucho animal ese tipo, ¿no?
0: Es un disparate.
1: Es un animal, es un animal. Qué buena estadística.
0: Ojo que esto, o sea, pongo como referencia a Cristiano porque Juan Fernando Quintero con medición desde el año 2009, ¿listo?
1: ¿2009 dónde está? ¿En Envigado?
0: Póngale, pero póngale cuidado. O sea, le quiero dar solo...
1: Sí, puede estar en Envigado en esa época.
0: En Semilla. Ha disputado hasta hoy 23.825 minutos en clubes. ¿Listo? ¿Se entiende la diferencia con Cristiano? Porque Cristiano
2: claro,
0: tiene más
2: tiempo.
0: Edad,
2: ¿listo?
0: Claro. En los partidos que estuvo con esos equipos, se jugaron 492 partidos.
1: Okay.
0: De los cuales él disputó 441.
1: Bien,
0: es decir, no fue convocado en 51 partidos. ¿Correcto?
1: Sí.
0: Por una cosa o por la otra.
1: Lesión, expulsión, en fin.
0: Esta estadística que nos dice que el tipo... juega el 60% de los partidos que disputa.
1: Sí. Uh-huh.
0: ¿Se entiende? O sea,
1: digamos
0: 50 minutos.
1: No tan regular.
0: ¿Listo? Ojo, de los 441 partidos...
1: O regular en lo incompleto, si se quiere.
0: Ojo en este dato. De los 441 partidos que ha disputado Juan Fernando Quintero, estuvo 144 en el 11 inicial y fue sustituido.
2: Qué locura, sí.
1: ¿Perdón?
0: Arrancó 193 partidos desde el banco y fue titular durante todo el partido en 104, lo que indica que solo el 30%, a ver, espérese, le hago la cuenta, el 44% de su carrera ha entrado desde el banco.
1: Es que, y además, ¿sabe qué? Además ahí habría que sumarle
0: ayer,
1: esa estadística la posibilidad de continuidad en clubes. Porque, ¿cuántos clubes tuvo Cristiano en su carrera? Sporting de Lisboa.
0: Sí.
1: Manchester United. Real Madrid.
2: Juventus. Al-Nassr.
1: 5.
0: Correcto.
1: ¿Cuántos tuvo Juanfer Quintero?
2: Envigado.
1: Nacional.
2: Pescara.
1: Porto. Rennes. River. Fue a China.
0: Uh-huh.
1: Racing. América, Junior, vamos 10. Uh-huh. Y que...
2: Además, como en River, bueno.
1: En River tuvo 2 o 3. Bueno, póngale 10 clubes, creo.
0: Mencionó China.
1: Ya mencioné Medellín, China. Medellín, creo que lo mencioné, creo que no. 11.
0: Bueno, esto...
1: 11 clubes.
0: ¿Quiere que le, es que, a ver, alcanzamos? Voy a dar el último... No, bueno, ahorita voy a dar el último dato porque tengo Messi y tengo James.
1: Ay, no,
0: Messi. Te lo voy a dar por encima, pero es que esto lo voy a ampliar en redes. Porque es...
1: ¿Dónde estás, Mr. Chip?
0: Aguanta, Mr. Chip, porque yo no podía dormir con esa duda.
1: Ese es un datazo.
0: ¿Ah? 44. Es que yo tenía que hacer la comparativa para ver si era justa la medición, ¿listo?
1: Claro, para ver cuál es el comparativo, pues, frente a las cosas.
0: Ahí le dejo, o sea,
1: a las críticas, ¿no?
0: Ese man ha jugado el 44% de su carrera entrando desde el banco.
2: Sí. Y da esa percepción.
1: Claro, exactamente. O sea,
0: claro, casi la percepción no es cerrada.
1: No, exactamente. Casi la mitad de su carrera ha estado arrancando, así de sencillo.
0: Correcto. Bueno, seguimos nosotros en la FM Fútbol Mundial. Estamos en YouTube también, estamos en TikTok, en los Deportes RCN, en la FM, así que también los leemos allí.

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2: Y en la FM Fútbol Mundial está Daniela Duarte, que nos va a contar a continuación de la primera jugadora colombiana que cambia de equipo de cara al Mundial del próximo año.
3: Hoy hablaremos de la primera jugadora de la Selección Colombia Femenina que cambia de equipo con miras a lo que va a ser el Mundial del 2027 que se va a disputar en Brasil. Y es que hacemos de referencia a Daniela Arias, que ya fue oficializada como nueva jugadora del León de México, el mismo León donde jugaba antes James Rodríguez. La defensora central, que además es titular indiscutible en el equipo de Angelo Marsiglia, llegó como agente libre a territorio mexicano después de recibir su contrato con el San Diego Wave de Estados Unidos. Y es que en Norteamérica no le fue del todo bien, no fue tan protagonista, y yo creo que retornar un poco más hacia el fútbol mexicano, que es mucho más vistoso en cuanto a fútbol femenino se refiere, podría ayudarle a seguir siendo protagonista y además a tener competencia, que es lo que nos importa de aquí a que inicie el Mundial. Con 31 años, Daniela Arias ya llegó a Guanajuato, se suma al equipo y además es un equipo que quiere recuperar la campaña pasada, que no les fue del todo bien, terminó con 12 derrotas, y yo creo que Arias es una ficha fundamental ahí en la defensa de este equipo mexicano. Arias va a ocupar una plaza de jugadora no formada en México, que como sabemos en la Liga Mexicana esto es muy importante, son pocas las plazas por equipo, y por supuesto digamos que es una apuesta interesante que hace el León para volver a ser protagonista. Este es el segundo equipo en el fútbol mexicano para Daniela Arias. Entre 2022 y 2023 jugó para el Pachuca, con el que disputó 23 partidos, marcó un gol y además fue subcampeona del torneo. Antes de su paso por México también estuvo en el Atlético Bucaramanga, Independiente Medellín, Junior, incluso en el América de Cali, es donde se hace mucho más grande, donde es mucho más protagonista y es donde empieza a ser titular indiscutible de la Selección Colombia. También recordemos que es una jugadora que logró la clasificación al Mundial del 2027 y ya fue campeona con esta Selección Colombia femenina en los Juegos Panamericanos de Lima 2019 y además subcampeona de la Copa América 2022. Yo creo que uno de los factores que influyó en la llegada a León, pues fueron las referencias de mucho de su entorno, de todo lo que se ha vivido en el fútbol femenino, y que además, por supuesto, ha hablado muy bien Daniela Arias de este club, y eso facilitó su decisión, facilitó además que pudiera llegar como agente libre y terminar su trabajo y su contrato en Estados Unidos. Ahora veremos cuáles movimientos más se seguirán haciendo. Yo creo que estos 6 meses son cruciales para hacer esos movimientos, obviamente siempre y cuando el mercado esté habilitado, porque estas jugadoras tienen en su cabeza muy claro que tienen que ser competitivas, vistosas, titulares, ganar minutos, si quieren realmente entrar a esa lista de Angelo Marsiglia, que parece reducirse cada vez más y que parece al final ser muy amplia en cuanto a jugadoras que buscan el cupo se refiere. Así que veremos cuál es el movimiento que se va haciendo con las jugadoras de la Selección Colombia con miras al Mundial 2027.
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0: estamos en la FM Fútbol Mundial. Vamos a aclarar una cosa, porque antes de el break,
1: sí,
0: la pausa comercial, él estaba contando que me cito en primera persona, pero estaba yo un poco obsesionado intentando determinar qué tanto jugaba Juan Fernando Quintero.
1: Entonces, correcto.
0: Unas mediciones tal. ¿Qué hice yo? Entonces, ¿cómo hago para saber si el camino es correcto? Entonces, elegí un referente.
2: Claro, es como la comparación del Producto Interno Bruto de Estados Unidos frente al de Colombia.
0: Claro, ¿con qué lo compara usted?
3: ¿Con
0: lo compara
3: con uno mayor? Las pruebas PISA.
0: Usted tiene que tener una línea, tiene que tener una directriz comparativa.
2: Claro, no es que sea como una comparación entre los dos jugadores, que se utiliza como un punto alto de comparación para mirar cómo le va al resto.
0: Entonces puse a Cristiano Ronaldo versus Juan Fernando Quintero.
2: Sí, de acuerdo, sí.
0: Otro punto de referencia, ¿listo? Le voy a contar ya rápidamente.
2: Sí.
0: Lionel Messi, ¿listo? Hay que esto,
3: ¿cómo va a comparar?
0: O sea, esto está lo que estoy explicando está muy superficial, va a estar más explicado después, porque claro, Messi tiene más métricas de mucho tiempo antes, las métricas de Quintero empiezan desde 2009, estamos trabajando en eso, pero nos da una aproximación. O sea, finalmente el promedio usted lo saca, es independiente a que si tuvo Messi más tiempo de carrera que Quintero.
2: ¿Sí? Exacto, sí, o sea, se entiende.
0: Bueno, es que tengo que explicarlo así porque de pronto algunas personas
2: sí, de acuerdo.
0: No lo entienden.
2: Bueno.
0: Lionel Messi disputó o ha disputado con clubes 80.593 minutos.
2: Cristiano, ¿cuántos fue? 89.000, ¿no?
0: Sí. Hay 9.000 de diferencia, teniendo en cuenta que tienen una diferencia de edad.
2: Sí, claro, de acuerdo.
0: De los partidos que disputó el club donde estaba Messi en ese momento, en los clubes, fueron 1.004 partidos.
2: ¿Y Cristiano cuántos?
0: 1118. Sí. ¿Pero cuántos partidos jugó de esos Messi? 979. Versus 1091 de Cristiano.
2: Qué bárbaros. Ese par, qué bárbaros.
0: También tiene una métrica parecida a la de Cristiano. O sea, si dividiéramos eso y hacemos un promedio, Messi jugó el 91% del tiempo de los partidos que disputó.
2: Lo mismo que Cristiano, prácticamente, ¿no?
0: Es decir, pongámosle, por poner un número así por encima, tal vez no sea el correcto, pero póngale que jugaron más de 80 minutos.
2: Claro.
3: Messi, tres clubes, ¿no?
2: Sí.
0: Es decir, si fueron 1.004 partidos de sus equipos y disputó 979, el tipo no fue convocado en 25 partidos.
3: ¡Qué locura!
0: Ahora agárrate, Colombia, porque el Messi en esos 979 partidos estuvo en el 11 inicial y fue sustituido, es decir, iba desde el vamos y lo sustituyeron en algún minuto por alguna razón, 90 partidos.
2: Ok.
0: ¿Listo? Entró desde el banco en 96 partidos.
2: Uh-huh.
0: Y fue titular todo el partido, entró y jugó los 90 minutos. Agárrate, Colombia. 793 partidos.
2: Un bárbaro, en serio. O sea, una máquina impresionante.
0: Fue titular el 81% de sus tiempos, minutos o sus partidos en clubes.
2: Lo de Cristiano y lo de Messi es realmente espeluznante en cuanto a cifras.
0: Cristiano 74%, Messi 81%.
2: Sí.
0: Ahora vamos a hacer el paralelo, teniendo como referencia a Messi, de James Rodríguez. ¿Le parece?
2: Okay. Sí, me gusta.
0: El tipo ha disputado 34.457 partidos en clubes.
2: 34.357.
0: Quintero 23.000 y pico.
2: Sí.
0: Sus equipos han disputado 603 partidos y él ha disputado esos 603, 524.
2: Sí.
0: ¿Listo? Teniendo en cuenta esa referencia, él ha jugado el 73% del tiempo de cada uno de los partidos.
2: Sí. ¿Listo? Está bien.
0: No ha sido convocado en 79.
2: Ok.
0: Relativamente pocos.
2: Sí, no tantos, ¿no?
0: Mire, ha estado en el 11 inicial de su equipo y después sustituido 227 ocasiones, es decir, 227 partidos.
2: Sí.
0: Desde el banco entró en 134 oportunidades y fue titular todo el partido en 163 ocasiones. Es decir, ¿cuál es el dato más llamativo aquí? Que el 43% de las veces ha sido inicialista y lo sustituye.
2: Exactamente. Mm-hmm. O sea, no, sí.
0: Digamos, si usted entra a comparar el pan y el queso con James y Juanfer, se entiende por qué el uno es titular.
2: Exacto.
0: En Selección Colombia y por qué el otro es titular.
2: Sí, de acuerdo. Eso sí que es esclarecedora esa cifra de acuerdo a ese comparativo.
0: Listo, ahí le dejo. Quería traerle esa cifra ahí.
3: Felicidades, para que felicitaciones.
0: Oiga, no se mide absolutamente
3: qué
0: nada.
3: Trabajo tan acucioso.
2: Pero muy buena, muy buena.
0: Sí, cifra, qué trabajo tan en redes voy a subir esto más de, la verdad, de escrito.
2: Un poquito más identificado. Pero muy buena, ¿sabes?
0: Bueno.
2: Sí. Y está bueno la de Quintero, está bueno porque
0: claro, sí que es que uno tiene esa sensación. Uno dice, no, es que.
2: Bueno, ¿qué pasa?
0: Pero tocas con data. Claro. Bueno, y hablando de colombianos, hablamos de Juanfer y de James.
3: Por favor.
0: Dale play.
2: Ah, bueno.
3: Esta es una nueva canción.
0: Listo.
3: A ver, no se ha escuchado.
0: Esta pega este año.
3: Pero vamos, y le pido ahí a los compañeros de video que vamos ponchando. Hombre, este jugador paraliza la rotativa.
2: Ponchando hombre, bueno.
0: A ver, ¿quién es este?
2: Dijo Cali, te dijo...
3: William Parra, nuevo jugador del Alianza... del Salvador.
2: El periodista, le dicen.
3: Le dicen el periodista.
2: William Parra. ¿De dónde va a jugar? Perdóname, Alianza del Salvador.
3: Alianza del Salvador.
2: Es uno de los equipos grandes del Salvador, hay que decirlo, ¿no? Es de los equipos importantes.
3: Sí. Lo presentan, centrocampista.
2: No llega a cualquier lado.
0: Parece como la camiseta del Newpy, pero con una A.
2: Sí.
3: Con un escudo de béisbol, además. Sí. Y últimos equipos. Real Estelí.
2: De, que es de El Salvador también, sí. ¿O no? Sí.
3: ¿Es de Centroamericano? ¿Sí es de El Salvador o de, sí, o de
2: Real Estelí? No me acuerdo, ya me puso a dudar usted, pero creo que es de El Salvador.
3: Y atención, últimos equipos, Real Estelí y Rangers Hong Kong.
0: ¡Ojo!
2: ¿Ah? Oiga, hay harta gente en Hong Kong, ¿no?
3: ¿Cierto? Y investigar.
0: Yo creo que muchos empresarios dicen, bueno, muchachos, tenemos estas oportunidades. No hablan español. Vamos
2: nicaragüense,
0: para
2: Real Estelí.
3: Nicaragüense, sí.
0: Usted. A ver, listo. William Parra Sinisterra.
3: Esto es lo que más me gusta. Esto sí es una locura. Y vamos aquí con la siguiente imagen. Hay que darle crédito a Juan Pedraza, que siempre está
0: muy acucioso.
3: Muy acucioso, siempre está pendiente de eso. Ojo con eso. Campeón al otro lado del mundo. Faber Ramírez,
0: hombre,
3: de 26 años, se coronó en la Liga de Timor Oriental con la camiseta del SLB Laulara. Destinos exóticos.
0: Una felicitación a la familia Ulara, de Faber Ramírez.
2: Nombre de chica de prom, Laulara. Sí. ¿Con quién vas a salir? Con Laulara.
3: Ahí vamos viendo, miren las fotos del campeonato, la siguiente foto. Miren,
0: 26 años, equipo. Lorenzo, atacante.
2: Oiga, es una locura. Pero es como el Benfica.
3: Es que se llama el Laurala Benfica.
0: No. Ah, no.
3: Y tiene el mismo
0: escudo. ¿Sí? Mire,
3: tiene
0: el mismo escudo del Benfica.
2: Es como el Benfica.
0: Es una locura.
3: Es una demencia.
2: No. ¿Pero dónde salió? Que... ¿Dónde está John Durán? Esa foto. ¿Dónde está Richard Ríos?
3: En Timor Oriental hablaban portugués, ¿no?
2: Claro, exactamente.
3: Colonia portuguesa. Y para hacer esto más completo...
2: Qué rara esta identidad de este club, ¿no?
0: O sea, mire, pero muy loco, es muy loco que usted sea un tipo que le dicen, hermano, hay una oferta de Timor Oriental. Vamos, yo creo que si vamos allá, podemos llegar a Europa. Sí. Mi hermano arranca ya.
2: El tipo dice, yo no pierdo nada con ir. Exacto.
3: El man le mostró en el escudo, googleó y dijo, uy, estoy
2: en el Benfica.
0: Puso Google Maps y empezó a mirar dónde era, Google Street View. Ah, no,
3: y aún más.
2: Como por Portugal.
3: Aún más hermoso es la trayectoria de este jugador.
2: ¿Dónde jugó?
3: La estamos viendo en pantalla en este momento. Debutó, estuvo en el Santos de México Sub-20.
0: Cuidado,
3: y de ahí dio el salto al fútbol bosnio. Al Košarak Dubica, al Bihać.
0: Es que
2: no le tiene miedo a la guerra.
0: Una
2: ¿no?
0: teoría que tenemos con Nicolás es que el empresario le dice, hermano, hay esta oferta.
3: ¿Sí?
0: ¿Listo? ¿Usted cómo está acá en México? Bien. Podemos ir a Europa. ¿A Europa?
3: A Europa.
0: Vamos. ¿Para dónde vamos? Para Bosnia.
3: Es
0: que usted ahí a nada de Italia.
2: ¿Y eso qué es además? ¿Es Europa?
3: Es Europa.
2: Vaya,
0: a veces pagan con euros.
2: Listo, claro.
3: Y más hermoso aún es que después de Bosnia, que esto sí es más exótico aún, va al fútbol montenegrino.
2: Al cerquita.
3: Jedinspo de Montenegro.
2: Mire,
0: ahí el empresario le dice, pero tranquilo, no se me maree. ¿Se acuerda que Serbia y Montenegro disputó un mundial?
2: Y es Europa.
0: Es Europa, sigue siendo Europa.
3: Y en el 2025 se queda sin equipo tras su temporada en el Konjic de Bosnia. Sí. Dura.
2: Oiga, pero entonces el tipo en Bosnia tiene una historia, pues es medio legendario.
0: Dejó allá unas deudas.
3: Y bueno, llegó en 2026 al Laulara y es campeón en este momento de la liga.
2: Hay que llegar a Timor Oriental.
0: Quedar campeón en Timor Oriental.
3: Vaya y juegue. Sí. Jugar todos.
0: Porque.
2: Sí, exacto.
3: Campeón.
0: Porque es fácil. Eso es fácil jugar de extremo en el Bayern Múnich. Eso es fácil. Jugar y salir campeón en Timor Oriental.
2: Exacto.
0: No, eso es difícil.
2: Y con ese escudo encima, ¿no? Sí. Con el peso de esa camiseta. Con el peso de esa camiseta.
0: Voy a corregir así: el tren alcanzó a campeonar algo con Bayern Múnich. Supongo que alguna.
2: Sí, el tren fue campeón de la Bundesliga.
0: El tren campeón con el Bayern. James campeón con el Bayern. Luis Díaz campeón con el Bayern. Sí. ¿Cuántos campeones hay con el equipo de Timor Oriental? Uno. Faber
2: uno,
0: Ramírez.
2: Uno, solamente Faber.
3: Lorenzo Ojito ahí, ¿no?
2: Oh, sí, es colombiano. Faber es colombiano.
3: El siguiente, mire, hay además de Alianza, porque hay otro en Alianza, pero en el Alianza de Panamá. Este no lo vamos a ver, pero ya ahí ya terminamos con las imágenes.
2: A ver.
3: Janner Martínez, de 25 años.
2: O Janner,
3: años.
2: ¿No?
3: Janner Martínez.
2: Mejor, Janner digo Martínez. Yo, es más criollo.
3: Sí, Janner Martínez.
2: Más criollo.
3: De 25 perdón, años.
0: Acá dice Juan Riaño, acá dice Juan Riaño. En Bonia conocen más a Faber Ramírez que a Miral en Pjanic.
3: Sí.
2: O a claro, Checo. Jugó más tiempo
0: Ahí
2: allá.
0: Checo, no, ni idea. Faber Ramírez, ¿quién? Claro,
2: exacto,
0: sí.
2: Sí, exacto.
3: Y para finalizar con la cereza en el pastel, el club Villamitre de Argentina.
2: Bien.
3: Presentó al delantero colombiano de 23 años con formación en Sarmiento de Junín.
0: Qué bueno.
3: Pasos por River Plate y del Cúcuta Deportivo. Uy, Osvaldo qué, Valencia.
2: Qué cambio de frente tan bravo, ¿no? En pasos por River Plate y Cúcuta Deportivo. El único que yo recuerdo que ha hecho eso, ¿quién sería? Juan Ramón Carrasco, que estuvo en River Plate, Racing Club, y vino aquí al Cúcuta.
3: Hermoso.
0: El no, usted tiene Burrito Martínez.
2: Burrito Martínez.
3: Y, porque
2: de Cúcuta a Boca. Cúcuta.
3: Hubiera hecho más exacto. Sentido que eran pasos por Cúcuta y por River Plate.
2: Exacto.
3: Pero no, pasos por
2: River Plate y Cúcuta. Cúcuta. Me encantó.
0: Bueno, un par de actualizaciones.
2: Gran maridaje.
0: Que ahora sí toca dar los que no nos importan.
3: Ah,
0: los de fútbol, de verdad.
3: Lo
2: nah, no, no, importa. No me
0: oiga,
2: interesa.
0: Ángel Correa, hablando de River, llega a River, ¿no? 15 millones de euros.
2: Lío para dólares, Quintero, perdón. Puede ser también, ¿no?
0: Eso va ahí decantando las posibilidades. Sí. 15 millones de dólares. El segundo fichaje más costoso de River después de...
2: Castaño.
0: Kevin Castaño.
2: Y que fueron Cetre, ¿no?
0: 16.
2: Ah, o sea, el segundo es Correa.
0: Correa con 15.
2: Porque pensé que han sido 16. Cetre los de Castaño. Fue más plata, hijo de pucha.
0: Llega procedente de Tigres de México, ¿no? La familia está un poquito asustada y tal. Hay... un...
2: ¿No le fue mal en Tigres?
0: No.
2: Lo expulsan, tiene creo que una sanción fuerte por una expulsión, una jugada muy fuerte, pero no le había ido mal en Tigres.
0: Hay un fichaje en Ciernes.
2: Ese es un buen jugador. Ese es un jugador también, perdón la interrupción, pero es un jugador que, por ejemplo, cuando estuvo en Atlético Madrid, era un tipo como Juanfer Quintero.
0: Bien.
2: Siempre entraba para ayudarle al equipo y generalmente lo ayudaba bien.
0: Mire, Julián Álvarez está en las bocas de los hinchas Gunners porque Arsenal quiere hacerse con el delantero. El Atlético de Madrid dijo, nosotros no se lo vamos a vender al Barcelona. Entonces están buscando el acuerdo con el Arsenal, le dan 100 millones de euros al Atlético de Madrid y le encimarían a Jokeres, que me parece que es un jugador que podría estar en el Atlético de Madrid.
2: Digo, yo recibo ese encime sin ningún problema.
3: Oye, la relación de él con
2: Simeone,
3: algo que floja, ¿no?
0: Como roto.
2: Pues de acuerdo a lo que él decía o lo que dijo como una zona mixta, sí, creo que fue, ahí ya uno se da cuenta de que con Julián Álvarez no tuvo como buena sintonía con Simeone y viceversa.
0: Bueno, y lo último es que parece que Real Madrid ha acelerado gestiones por Rodri. Rodri no ha querido renovar con el City y hay una buena posibilidad.
2: Hoy jugó, está esperando eso.
0: Hoy jugó el Madrid y jugó muy bien Camavinga.
2: Sí.
0: Que podría resultar con daño colateral.
2: Con ese movimiento.
0: Claro que sí. Y jugó muy bien Mastantuono, nos señalan, que sorprendió gratamente a José Mourinho.
2: Bueno, bien.
0: La otra semana vamos a empezar por equipos. Al United llegaron estos, al Lazio llegaron estos.
2: Me gusta.
0: Estos. ¿Listo? ¿Les parece?
2: Uy, me encanta. Gran ejercicio.
0: Muy bien.
2: Me parece un muy buen ejercicio.
0: Y vamos a jugar.
2: Eso.
3: Eso.
2: De una.

0: Bueno, la dinámica, si es la primera vez que se conectan, si llegan hasta ahora, se las vamos a explicar. Ponemos dos referencias. Si usted está escuchándonos en radio, en su carro, en su taxi, en su vehículo de plataforma, en su supermercado, en su lugar de trabajo, en su lugar de estudio, en su casa, vamos a poner dos referencias de audio y usted debe adivinar qué jugador es. Si está en YouTube o si está en radio y quiere ver qué pasa, pues salte a YouTube y hay dos referencias de imagen para determinar quién es el jugador. ¿Listo? ¿Se entiende? La idea es que ustedes en los que puedan contestar en el chat de YouTube sobre los dos jugadores.
1: Claro como el agua.
0: Vamos a empezar con el primero, por favor, si nos ayudan con la imagen aquí para YouTube.
1: ¡Hombre!
0: Este es muy fácil. Acá hay dos imágenes que irán acompañadas con los siguientes audios. ¿Ya saben quién es?
1: No.
0: Está fácil. El primer audio es el siguiente, por favor, Marco. Esa es la primera referencia, la primera pista.
1: Ok.
0: ¿Listo? Uh-huh. ¿Está clara la primera pista? Gol de México. Perfecto. Uh-huh. ¿Se entiende?
1: Sí.
0: Vamos con la segunda referencia. Si usted está escuchándonos en radio, ¿qué jugador podría ser? Ya escuchamos la primera referencia, gol de México. La segunda pista.
2: De Mico tan sapo. Y apenas se va acercando el tigre, le dice el perro: ¿qué hubo, hermano Mico? Me trajo el tigre que le encargué. Se le dice: ¿con qué comisionista, hijo de pucha?
1: Chistezazo es ese.
0: ¡Qué jugadores!
1: Creo que ya le pegaron.
0: Pero usted la habían agarrado, es fácil.
1: No, yo no.
0: Es muy fácil con las dos.
1: Nicolás no la ha agarrado.
3: No, yo estoy. No, dígale eso, Carlitos.
1: Es difícil.
0: ¿Sabe qué jugadores no le dan? A bien si en el chat pueden opinar.
3: ¿Chicharito Hernández?
0: Chicharito Hernández. Bien, señor. Sí,
3: yo iba a arriesgar porque dije, pues gol de México, ¿quién? Pues Chicharito.
0: Chicharito Hernández, Javier Hernández.
3: Chistezazo.
0: El chiste dura como 5 minutos.
3: Pero me gusta porque es un chiste que mantiene la atención. O sea, no es un chiste en donde usted se distrae. No, es un chiste que contó Javier muy bien echado.
0: Muy bien, chiste. Ganándole a Don Hediondo en ese momento.
3: Le digo que hay que ganarle a Don Hediondo en chistes ahí muy bien, Javier.
0: Vamos con la siguiente referencia, a ver si ustedes la van a ver en YouTube aquí las imágenes y en audio van a poder notar las dos pistas. La primera referencia aquí,
3: ya sé,
0: muy fácil.
3: Ya sé.
0: Vamos a poner la primera referencia en audio, por favor, Marco.
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0: Ya sé. Listo, va con apodo.
1: Sí.
0: Va con apodo. Listo, ¿se entiende? Y la segunda pista...

0: era muy difícil, pero me acuerdo de un partido muy importante que hace el Nietzsche, y es en un partido Inter 1, Bari 2, y hace los dos goles del Bari en el Giuseppe Meazza, y la gente en Bari lo quiere mucho, el Nietzsche.
1: Qué buena salsa.
0: Él arranca en el América.
2: Y nosotros queremos a Bari, porque tiene los mejores...
1: las mejores salsas. Los mejores snacks.
2: Los mejores snacks.
1: Mira, esto es haciendo pauta orgánica. Muy bien, Bari. ¿En qué año estuvo en el Bari?
3: Pelotudo.
1: Vamos con la tercera, por favor. Este tiene un poquito más de complejidad.
0: Si usted quiere explicar este título.
1: No, ¿cómo la metió? Muy bien, muy orgulloso. Muy orgulloso.
2: Contrátenme, señor.
0: Muy bien.
1: Bueno, este lo van a ver en audio, en video. Tiene dos referencias también. Está un poquito retador. Ojo con las pistas de audio, por favor. Primera pista de audio.
4: Tubo en inglés se dice pipe. Tubo in English is pipe.
1: Tubo en inglés se dice pipe.
0: Uh-huh. Sí, ¿listo? Perfecto.
1: Esa es la primera referencia.
0: Sí.
1: Tubo en inglés se dice pipe.
0: Sí.
1: Segunda referencia, por favor.
5: Bienvenidos a un nuevo video para el canal. Hoy les voy a hablar sobre el oso pardo, sus características, alimentación, distribución geográfica y su reproducción.
1: Claro. ¿Qué jugadores? ¿A qué jugador nos estamos refiriendo? Tubo en inglés se dice pipe.
0: Sí.
1: Tubo en inglés se dice pipe.
2: Ya varios.
1: Yo estoy muy orgulloso de mi gente, ¿no?
0: Sí. Estuvo muy bien, exactamente.
1: ¿Qué jugador sería, por favor?
2: El señor
0: Pipe Pardo.
1: Pipe Pardo.
0: ¿Todavía está en Alianza Pipe Pardo o no? Creo que sí.
1: Ingresa la planilla.
0: Debe estar toda en Alianza o no.
1: Tipo estuvo en Olympiacos de Grecia.
0: Sí, le hace un gol al Arsenal en Champions, me acuerdo. En el estadio del Arsenal, además. Ojo. Él estuvo en Medellín, estuvo en Olympiacos.
2: Sí, en Alianza.
0: Sí, ¿dónde fue que estuvo más en Europa? Ese man estuvo en un par de lados.
2: Estuvo en el Sporting de Braga.
0: En Sporting de Braga.
2: Nantes,
0: no, se dio vueltas. Sí. Pipe Pardo tuvo una carrera interesante, la verdad.
2: Sí, de 2013 a 2018 en Europa todo el tiempo.
0: Sí, tuvo una carrera bien interesante, Pipe Pardo.
1: Bueno, ahí acabamos esos tres. La gente es muy inteligente, la gente que escucha este programa, porque le pega en cuestión de segundos.
0: Sí, muy bien, muy bien.
1: Oiga, para cerrar un par de noticias más.
0: No puedo recuperar de este año.
1: Atlético de Madrid y Juventus están trabajando en una posible salida de Nico González.
0: Ah, ok, para
1: Juventus.
0: Sí.
1: Y también se habla de un interés de Juventus por Emiliano Martínez.
0: Ah, por el Dibu.
1: Por el Dibu, me parece curioso. Y el Sunderland ha preguntado por la gran estrella polémica de Estados Unidos en el Mundial, es decir, Folarin
2: Balogun.
0: Ese es buen jugador.
1: Tuvo la mala fortuna de ser la víctima.
0: Me quedó en medio de esa balacera en un ascensor.
1: Pero eso es lo que tenemos. Vamos la otra semana a empezar a revisar por equipos las altas de las ligas más importantes de Europa.
0: Me gusta.
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6: Bueno, Flaco, ya hablamos del ganador de la etapa 19 del Tour y vamos a hablar de la clasificación de los colombianos, porque hoy el señor Harold Tejada fue el mejor colombiano en el puesto número 10. En el puesto 39, Sergio Higuita.
1: Sí.
6: Y en el puesto 98, el señor Egan Bernal. En la clasificación general está en el puesto 16, Egan Bernal. En el puesto 30, sí, Harold Tejada. Y en el puesto 41, Sergio Higuita.
1: Y el tramacazo de Iner.
0: Sí, muy duro, ¿no?
1: Sí, tramacazo. Tremendo. Fuertísimo.
6: Sí, duro, sí, señor.
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1: Nos escuchamos la otra semana en la FM Fútbol Mundial, haciendo este periodo de transición, hombre, para lidiar con la tusa postmundialista y poder entrar en sociedad nuevamente y poder ver fútbol. Este fin de semana, fútbol colombiano, varios partidos usted tendrá aquí por la señal de la FM. Así que no se los pierda y nos escuchamos y nos vemos el lunes. Chao.

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3: Soy Daniel Jerez, el expresidente Álvaro Uribe se pronunció sobre la tensión política que se ha presentado con el gobierno de Abelardo de la Espriella por la elección de presidente del Congreso y negó que exista un pacto secreto entre él, el Centro Democrático y el petrismo para actuar de aquí en adelante.
4: Desde Cali, Andrea Pérez, la FM, conoció en exclusiva que la mujer que conducía la moto en la que fue vista por última vez María Camila Potosí habría fingido estar embarazada para ingresar al programa FAMI y conocer a otras madres gestantes en zona de la. Esta mujer es pieza clave en la investigación.
5: Soy Carol Álvarez. Capturaron en España a alias Cripiliano, señalado de torturar, asesinar y descuartizar personas en Pereira y Dos Quebradas con actos de extrema crueldad de la banda delincuencial Cordillera.
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0: En momentos, las 6 de las 6. Y ahora en tarde, pero llego, Carlos Marín y las 4 de las 4 y pico.
1: Colombia, Latinoamérica, Anorí, 4 de la tarde en punto. Yo soy Carlos Marín y aquí llegan las 4 de las 4 y pico, hoy desde la bella ciudad de Medellín.
0: Uno.
1: Amigos y amigas, valoren su salud y atesórenla lo más que puedan. Hoy, cuando venía rumbo a la ciudad de Medellín, tan pronto me senté en el avión, sentí una molestia en la parte del diafragma que se convirtió en un hipo. Un hipo, algo intrascendente. Pasaron 5 minutos, pasaron 10 minutos, se sentaron las personas en las sillas de al lado y siguió el hipo. Y empecé yo a notar cierta incomodidad en la mujer que había al lado y en el hombre que había al lado derecho, lado derecho y lado izquierdo. Entonces, y yo sentía que me miraban como, este tipo tiene una enfermedad de transmisión. No, sexual no, pero tenía una molestia el señor, sobre todo al lado, que me miraba como fastidiado. Me duró una hora el hipo, hasta que aterrizamos, me duró. ¿Ustedes saben qué es un hipo de una hora? Yo no sé si eso sea bueno, sea malo, si esté pasando por una situación de salud compleja, pero valoren la salud, muchachos, porque yo les decía, esto es temporal, yo no tengo nada. Así que un hipo no te dañe un viaje.
0: Dos.
1: Y no solo valoren su salud, valoren también su trabajo. Y esto se los digo porque Ricardo Roa, el presidente de Ecopetrol, pues le confirmaron hoy que va a estar de regreso a su trabajo. Pero para recoger sus cositas y empacar. El doctor Ricardo Roa ya no va más. Él llegó y le dijo, tranquilo, no desempaque, no se preocupe. Y pues ya no va a trabajar más con Ecopetrol. Así que valoren su trabajo, porque uno sabe después de unas vacaciones que llegue una licencia y no encuentre trabajo y le tiene reemplazo. Doctor Roja, un abrazo y éxitos en tu futuro laboral.
0: Tres.
1: Oigan, la espada de Bolívar hoy salió escoltada de la Casa de Nariño hasta la Quinta de Bolívar. Pues el presidente Petro dijo que se la llevan de la Casa de Nariño para la Quinta de Bolívar porque el próximo 7 de agosto Colombia pierde la independencia. Yo no sé por qué el presidente dirá esto, pero lo que sí me llamó la atención fue la manera en la que sacaron la espada. Escoltada, iban soldados, iba contraguerrilla, iba guardia presidencial, iban dos viudas llorando, mejor dicho. Esa espada la han escoltado más que a uno cuando lo deja la ex. Espero que haya llegado sana y salva y que no le haya pasado nada. Y a las viudas de la espada, un abrazo muy especial.
0: Cuatro.
1: Y atención que John Jader Durán, el jugador que hace tan solo 2 días anunciábamos que se iba para el Benfica, jugó hoy, hizo gol y asistencia. John Jader, papito, por favor, ajuíciese, que necesitamos goles. Póngase las pilas y verá que me lo llevan a los próximos campeonatos, eliminatorias, mundial, Copa América, en fin. Juicio, juicio, es lo único que le pedimos, John Jader. 4 añitos de juicio, igual mundial, y ahí sí puede hacer lo que quiera. Pero por ahora, cambie de equipo, mejor dicho, haga lo que quiera, pero juicio, que lo necesitamos. Y el pico es para el conductor de un Spark, que no sé si lo vieron porque está muy viral en redes sociales, pretendió pasar un puente peatonal en su carro. Yo no sé si ese señor no fue a Kinder, que se acuerdan que en Kinder a uno le enseñaban que triángulo no cabía en círculo, que cuadrado no cabía en triángulo. Yo no sé si a este señor no le enseñaron esas cosas, pero el tipo pretendía pasarse un puente peatonal en un Spark. Por pequeño que sea el carro, amigo, no le haga tanto caso al Waze, porque ya vieron lo que puede terminar pasando. 4:05 PM, esas fueron las 4:00 y pico, en Tarde Pero Llego de la FM.
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2: Muy bien, aquí estamos 4:06. Bueno, me quedo con varias. Es que me acabo de acordar, Marín, que a mí me pasó algo parecido en un avión. Pero después del COVID, un ataque de tos. ¿Usted se imagina un ataque de tos después del COVID en un avión?
1: No, no, pues muy grave, no, porque uno no, piensa, no podía, señor.
2: Me tocó quedarme en el baño como media hora mientras me pasaba la tos, una cosa terrible.
1: No, pero de verdad suyo. Que yo estaba que le decía al tipo, hermano, yo no tengo nada, de verdad, no se preocupe, porque el tipo yo creo que si hubiera podido, si hubiera parado, claro. Y si hubiera salido. La mujer que estaba a la izquierda también estaba muy incómoda.
2: Claro,
1: pero
2: Iragorri,
1: pues además es que...
2: Ajá, dale.
1: No, es que uno no sabe cómo quitarse un hipo, porque entonces yo, o sea, no, que aguantarse la respiración, entonces, que me tapaba así para abajo.
2: ¿Qué hace uno
1: ahí? O sea, horrible, horrible, horrible, horrible, sí, sensación, muchachos, valoren la salud, uno sí, nunca sabe.
3: Pero, ajá. No, pero dicen, ajá, que una forma de quitarse el hipo es tomar agua al revés.
2: Eso. Pero no, ¿cómo hace uno en un avión? O sea, imagínese la maroma que tiene que hacer.
3: Porque uno, imposible, porque además explicarlo con palabras para los oyentes es difícil, ¿no? Uno supuestamente tiene que inclinarse hacia adelante, así como si se fuera uno a agachar, casi como poner el cuerpo en 90 grados, coger el vaso de agua, pues más o menos hasta la mitad o menos, sí, ponerse el vaso en la boca pero al revés, ¿no? Con y entonces tratar de que el agua entra es como por el paladar, no por la lengua, sino por la parte de arriba, pues, y uno traga ahí. Yo he hecho esa operación muchas veces. Yo creo que se le quita a uno el hipo es porque uno mentalmente está convencido de que eso funciona. Yo creo que eso no funciona, pero uno se convence mentalmente y uno se mete medio vaso de agua al revés y ahí. Pero quitarse el hipo, pues, es muy difícil, ¿no? Sí. Bueno, y lo quita un susto, eso sí está claro. Eso sí está claro.
1: No, pero profesor, porque ese avión se movió de verdad impresionante. Yo venía asustado también y no se me quitó. Pero yo no sé si eso del vaso sea... O sea, el diafragma, ¿cómo dice? Uy, me jodieron, este man está tomando agua al revés. Ya no puedo seguir bailando aquí, pues, pero
3: yo,
1: bueno.
3: Yo no encuentro... Diga, yo no sé razón médica. Podríamos llamar a un, no sé, un gastroenterólogo, ¿será? Que nos explique, pero pues, claro, yo creo que es como le entra a uno el agua, no sé, por el paladar... Uno como está medio agachado y no por la parte de abajo de la boca, por la lengua, por la garganta, pues o por la lengua, claro. Sería realmente, pues, es así, pero no, un ataque de hipo es una cosa
2: terrible,
3: tremenda. Es típico que uno le da cuando uno va a grabar una cosa en radio y tiene afán, ¿no? O sea, usted tiene que grabar el mensaje para este programa, se sienta y ahí está, ahí llega el mensaje, ¿no?
1: Bueno, no, pero profe, que le da uno solo en la casa o eso, pero es que además me tocó el puesto de la mitad, que eso no debería existir, deberían prohibirlo. Entonces, claro. Bastante, bastante.
2: Bueno,
1: incómodo.
2: La mitad, uy, no, súper incómodo, menos mal. Vuelos cortitos de Bogotá a Medellín, ¿no?
1: Pero un vuelo.
2: ¿Te imaginas un transoceánico en la mitad? ¿Un transoceánico?
1: Y con un hipo todo el viaje. No,
2: terrible.
1: No, no,
2: no. Bueno, la otra, el doctor Roa como que no, se llevó todo, pero dejó el cactus. Me da la impresión, el presidente de Ecopetrol. Hay cambios en la junta directiva de Ecopetrol también, Iragorri, ¿no? Cuéntenos cómo son esos movimientos. Y vemos una gran figura, expresidente del Grupo Éxito, como parte de la Junta Directiva de Ecopetrol, el doctor Jorge Mario Velázquez. Qué buenos movimientos se han presentado, o grandes movimientos en la Junta de Ecopetrol. ¿Y qué va a pasar con el doctor Roa?
3: Muchos, porque ayer hubo junta, pero eso duró como más de 11 horas, creo que casi 12 horas. Ajá. Entonces renunciaron personas que eran muy cercanas al presidente Gustavo Petro, como la doctora Ángela María Robledo. Y entonces terminó como presidente de junta, está como presidente de la junta directiva el doctor Luis Felipe Henao, que ha sido ministro y es una persona muy conocida. Y entonces, aparte de estos cambios, pues ha salido Ricardo Roa, el que era presidente de Ecopetrol, muy cuestionado.
2: Sí, sí.
3: No solamente porque es que tiene mil investigaciones, entre otras una por un apartamento que compró, que no está muy claro por qué fue que lo compró, ni de dónde sacó la plata, ni demás. Pero también es verdad que estuvo frente a una gran empresa, la empresa más importante para Colombia y para los colombianos, que es Ecopetrol, con la idea, y era una filosofía del presidente Petro, de que lo que hay que hacer es acabar con el petróleo.
2: Sí.
3: Todos los expertos dicen que es cierto que debería haber energías limpias, todos los expertos. Pero también gran parte de los expertos lo que dicen es que, pues, el mundo no ha llegado a ese punto aún. Ni siquiera los países nórdicos, los países escandinavos han llegado a ese punto. En el caso de Colombia, además la contaminación que produce Colombia es muy pequeña a escala global. Eso no quiere decir que no haya que luchar contra lo que está pasando. Pero lo cierto es que el doctor Roa salió, sí. No va a continuar ahí. Y entonces ha entrado el doctor Velázquez, sí. Hombre, una persona
2: voy a hacer la aclaración, Grupo Argos, es que hace poco retiró Calomario Giraldo también, otro gran ejecutivo. Este Jorge Mario Velázquez era del Grupo Argos.
3: Así es, y un hombre dirigente económico antioqueño importantísimo, no solo nacional sino internacionalmente, una persona de gran prestigio. Es difícil uno conseguir a alguien de semejante talla para una junta directiva como la de Ecopetrol. Hoy estuvo también junto a él José Manuel Restrepo, el vicepresidente electo, diciendo que el gobierno le da la bienvenida al doctor Velázquez. Tengan en cuenta que es que miles y miles de colombianos tienen acciones de Ecopetrol como inversión, pero no me refiero a colombianos de mucho dinero, que por supuesto que sí, pero también muchísimas personas invierten sus ahorros ahí, porque en términos generales ha sido una empresa confiable, una empresa con una gran tradición y una empresa con un gran futuro, de modo que a Ecopetrol hay que cuidarla, de manera que modificaciones muy serias allá en Ecopetrol, Andrés.
2: Luis Felipe Henao, entonces me reitera, presidente de la Junta Directiva, ¿no?
3: Está de presidente de la Junta, ministro, sí, por el momento está de presidente de la Junta.
2: Perfecto,
3: y repito, muy bien. Él ha sido ministro de Vivienda, es una persona con mucho un gran recorrido, el doctor Henao. Ha ocupado cargos muy importantes, sí. Y aparte de todo ha sido directivo también del Grupo Aval, uno de los grupos económicos más importantes de Colombia.
2: Muy bien, Eva ya está con nosotros desde Pereira, porque están unos conversatorios muy interesantes, está con fundador de Rappi, el señor Bilbao, y está también con el señor de Open English, así que unos conversatorios de los que ya nos va a hablar en minuticos, y más adelante nos va a presentar su podcast, el famoso, ¿cómo es que se llama?
4: Me vale.
2: Iba a decir, evítalo. Me vale, con María Jimena Céspe. Oiga, y otra de las cuatro, ¿cómo la historia de este señor que se quiso subir en su auto a un peatonal de Marín? Esto es el colmo, hombre, ¿cómo por un puente peatonal meter un carro? Y en el canal de YouTube podemos ya ver las imágenes. Cuéntenos, ¿qué fue lo que pasó para la FM?
1: No, por eso, Andrés, pues, o sea, todos sabemos que el Spark es tal vez uno de los carros más pequeños que hay en el mercado, que son estos carros compactos, y ahí en Bogotá, para quienes de pronto están en otras ciudades, porque no sé si ese tipo de puentes peatonales están en otras ciudades, pero digamos que son puentes peatonales que tienen el tamaño por el que perfectamente podría caber un vehículo pequeño, pero eso es para que pase la gente, peatonal.
2: Exacto.
1: Y pues resulta que el tipo dijo, oiga, yo no me voy a dar una vuelta hasta el otro lado con la oreja, yo quepo por acá, y el tipo pretendía, además muy extraño porque tenía las placas tapadas, subirse el puente. Yo por eso lo decía ahorita en las cuatro y pico, ustedes se acuerdan cuando uno estaba en kinder o en el jardín, que le decían, coja este cilindro, ¿dónde lo puede meter? Entonces le mostraban a uno como un círculo, un triángulo, un cuadrado. Entonces uno pretendía poner el cuadrado y la profesora le decía, no, ahí el cuadrado no cabe, cabe es acá. Yo creo que el tipo no fue a esa clase porque al final, pues tampoco le dio. O sea, el carro en una de esas curvas no le dio, entonces le tocó echar reversa y devolverse.
2: Sí.
1: Pero de verdad que...
2: Estaba oyendo que era un reto, un challenge para redes sociales. Estaba oyendo eso
1: todavía.
2: Bueno.
1: O sea, no se me haría raro, no se me haría raro. Pero preferiría mil veces que dijera no, que es un tipo que simplemente quería ahorrar tiempo, porque donde sea un reto de redes sociales, debería caerle todo el peso de la ley.
2: No, el peso de la ley y el peso de una infracción de que va por el orden de 1,266,222 pesos. La infracción de cinco.
1: Hay que quitarle el carro para siempre, quitarle el pase para siempre.
2: Claro.
1: Y no sea...
2: No, le inmovilizan el vehículo y creo que el tipo le quitan el pase. Es que la infracción es conducir un vehículo sobre aceras, plazas, vías peatonales, separadores, bermas, demarcaciones de canalización, zonas verdes, vías especiales para vehículos no motorizados. Eso aparece en el Código Nacional de Tránsito. Pero increíble esto, ¿no, Iragorri? Estas cosas que pasan en Colombia así ridículas, ¿no? Este tipo tratando de subir...
3: Pero pasan en muchos sitios. Lo que uno no entiende es por qué hay personas que les encanta hacer estupideces que además tienen consecuencias graves. Ahora más adelante hablaremos, por ejemplo, de los incendios aquí en España. Es pavoroso lo que está ocurriendo.
2: Claro.
3: Y es por ese tipo de imprudencias. Pero llama la atención que a alguien se le ocurra hacer eso, pues.
2: Claro, terrible. Claro, sí. Terrible. Bueno, María Jiménez Céspedes la hemos venido presentando estos días en Me Vale, el podcast, video, la sección de Eva Rey en Tarde, Pero Llego. Esta es cuñada de el vicepresidente José Manuel Restrepo, y tuvo una, ella vivía en México y a su hija la mató el novio, un feminicidio, cuando tenía 18 años, y estuvo hablando con Eva y le habló, entre otras cosas, sobre el sufrimiento. Eva, cuéntanos, ¿cómo es la historia?
4: Bueno, y como ya hemos estado a lo largo de todos estos días, estuve con Jimena Céspedes, la cuñada del nuevo vicepresidente Restrepo, pero quien además perdió a su hija a manos de la que era su expareja, tenía 18 años, vivía en México y la mataron. Hoy nos habla del sufrimiento, pero del sufrimiento de la hija. ¿Piensa mucho en eso, en si su hija sufrió cuando la mataron? Esto nos contestó. Escucha, Andrés.
5: Joder, es que yo ahora pienso, tengo una enana de 5 años. ¿Me escucho decir eso? Yo pienso mucho también, si se muere mi hija, si se muere tu hija, uno se acuesta y piensa lo que ha debido de sufrir, o sea, rememoras ese día en que la matan, esa violencia que sufrió, y piensas cuánto debió de sufrir mi hija.
6: Lo primero que yo le pregunté a la fiscal, si Ana María había sufrido, porque mi preocupación más grande, o el dolor más grande que yo tenía, era que yo hubiera sufrido en los últimos minutos. Me dijo, no. No sufrió absolutamente nada, un golpe y ya. Le dije, o sea, a mí me quitaron un peso de encima. La violencia que sufrió durante el tiempo que estuvo de novia, esa no se la puedo quitar. Incluso conozco a muchas mamás con hijas que están sufriendo ese mismo tipo de violencia y ellas no pueden hacer nada más allá de darle las herramientas a las hijas, darle la herramienta jurídica, darle las herramientas psicológicas. Por eso trabajamos en prevención, para que desde el primer grito o desde la primera cosa que no te gusta, salgas de esa relación y no tengas que vivir un año en una relación violenta. O dicen que para que termines una relación violenta te puedes demorar de 2 a 8 años y no quieres vivir así. Entonces, por eso es tan importante la prevención. Yo creo, y te lo digo así, creo que Ana María murió por tu hija, por las de las demás, por las que me llama. Yo estoy segurísima que Ana María hizo esto para que muchas, muchas mujeres y hombres también, que también algunos sufren violencia, salgan de esas relaciones violentas diciendo aquellas cosas que nosotros no sabíamos y que ahora para nosotros es muy claro.
2: Bueno, la voz del feminicidio, esta historia dramática que he venido presentando, Eva, con la cuñada del vicepresidente José Manuel Restrepo, María Jiménez Céspedes, que a propósito, pues, ha liderado ahora una causa justamente para una voz contra el feminicidio, y lo que pretendemos con esto es visibilizar la impunidad y la violencia que hay ahora en Colombia y en el mundo contra las mujeres. Así que esta mujer es un referente de lucha para que se aceleren esos procesos judiciales por feminicidio, sobre todo en nuestro país. Vivían en México justamente, el caso de su hija, Ana María, que ella lo menciona, Ana María Serrano, una joven estudiante de medicina, que fue víctima, fue asesinada por su novio, exnovio, Alan Gil Romero, en Atizapán, Zaragoza, México. Bueno, es la historia que hemos venido presentando con Eva Rey, dramática, ¿no, Juan Carlos?
3: Sí, no, es que realmente las personas, los padres de mujeres que puedan llegar a sufrir un feminicidio, que estén de novias, que estén casadas, no solo los padres, los amigos, los parientes, tienen que alzar una voz de alerta de entrada, es decir, a la primera sospecha hay que levantar la voz de alerta. Yo creo que aquí es de los problemas que no pueden dejar que crezcan, porque terminan desafortunadamente en este tipo de tragedias, ¿no? Y es tan frecuente en Colombia lo de los feminicidios, en México es el número de mujeres muertas en México como consecuencia de violencia intrafamiliar o violencia familiar es elevadísimo, y pasa en muchos países. Aquí en España ocurre con frecuencia un feminicidio, de modo que yo creo que a todos los oyentes, a todas las oyentes, a todos los que están ahí, hombre, si conocen a una mujer, a una joven, a una niña que tenga un problema de estos, que esté en peligro, por favor denúncienlo, hagan algo, hablen con ella, asesórense, porque si no, eso hace carrera y todo puede terminar en una gran tragedia.
2: Muy bien.
1: Oye, Andrés,
2: sí, señor.
1: Perdón, hace poco veía yo, cuente. Se han vuelto muy populares estos podcasts de que entrevistan a personas que han tenido, digamos, circunstancias delictivas, y precisamente vi uno de un man por ahí de unos 30 años, quien había asesinado a su pareja, sí, con quien había estado más de 8 años, y el tipo decía que él se arrepentía mucho de lo que había hecho, pero sobre todo que pues no solo había acabado con la vida de su pareja, con la vida de las familias, sino que había acabado con su vida. Entonces, muchas veces este tipo de personas no son conscientes incluso hasta dónde pueden llegar. Y también, profesor, pues esto seguramente suena muy utópico o suena como algo que no va a pasar, pero como si usted se da cuenta que algo así está pasando,
2: claro,
1: ¿cómo hacerle entender a esa persona que si no... o sea, al tipo que está agrediendo físicamente a una mujer o verbalmente, de cualquier manera, como, mire, si usted no le presta atención a esto, si usted no va donde un psicólogo, si usted no se trata esto, pues esto, o sea, no solo puede acabar con la vida de otra persona, sino que es que una persona enfrentada, o sea, un pelado de 28 años enfrentado a 30 años de cárcel simplemente porque no supo gestionar una emoción, eso es una vaina impresionante, o sea, hay que pararle bolas.
2: Sí, totalmente.
3: Hay una, el otro día había aquí en Madrid en la calle, una noche, sí, como caminaba mucha gente por la calle, ¿no? Eran las 1 de la mañana, un viernes, la gente salía pues de restaurantes y
2: ¿por Chueca andaba o qué?
3: Estaba no, más en el centro, como por la Plaza de Santana.
2: Ya.
3: Pero vi como que había un alegato en la calle entre una pareja y vi como muchos hombres y mujeres le preguntaban a la mujer de esa pareja, ¿quiere que le avisemos a alguien? Es decir, la gente está muy pendiente de que una mujer pueda llegar a sufrir algún tipo de violencia. Y acuérdense que existe un gesto con la mano, sí, que se ha convertido ya en un gesto universal y consiste en que una mujer, si quiere denunciar que el hombre con el que está o la persona con el que está la quiere agredir, tiene que levantar la mano, abrir la palma de la mano, pero con el dedo pulgar encogido,
1: no,
3: y luego
1: revés,
3: con los
1: Andrés.
3: Cuatro dedos con los cuatro dedos tapar el dedo pulgar,
1: no,
3: y mucha gente lo entiende. Mucha gente lo entiende.
1: Sí, sí.
2: La el racismo, sí, es el antebrazo en X, ¿no? El racismo.
3: Sí, así es.
2: ¿Se acuerda que lo vimos en el Mundial con el técnico?
3: Exacto, pero realmente el gesto para denunciar este
2: Egipto.
3: Tipo de ataques es tapar el pulgar con, sí, los otros cuatro.
2: Bueno, okay. Esta es la
3: pero con la mano levantada, ¿no?
2: Muy bien, muy bien. Los cuatro y encoger el pulgar. Bueno, muy bien. Mire, y estaba viendo también, Ira Gorri, que Estados Unidos está viendo una especie de alerta sanitaria masiva, la ciclóspora. ¿Qué es esto? Una lechuga picada que están distribuyendo en ciertos restaurantes, como este que le gusta mucho a usted, el Taco Bell. Hace le gustar a Pacho Santos, ¿no? Y al Jack in the Box.
3: Sí, ese es el restaurante preferido del ex vicepresidente.
2: Entonces,
3: sí,
2: ¿cómo le parece que pican la lechuga? La lechuga la traían de México, de unas granjas llamadas Taylor Farms. Están picando esa lechuga y tenía esta bacteria que ha producido unos dolores intestinales y diarrea, más de 1.900 casos confirmados en 9 estados de los Estados Unidos, 100 hospitalizados por comer esta lechuga contaminada con ciclóspora, lechuga picada, lechuga iceberg. La FDA, que es la Administración de Alimentos, está liderando las investigaciones para detectar esta ola de contagio. ¿Cómo le parece uno comiendo, sí, un taquito y la lechuga contaminada y,
3: claro,
2: y no, hospitalizado?
1: Sí, pero...
3: Ajá. Y esa es la Administración de Medicamentos y de Alimentos, porque se llama la Food and Drug Administration.
2: Exactamente.
3: Es el organismo estatal que se encarga de eso. Esa ciclospora lo que produce, como decía usted, es no solamente unos cólicos graves, sino, como mencionaba usted también, una gran fatiga, porque a la gente le da una diarrea tremenda.
2: Tremenda.
3: No la pueden parar.
2: Es así.
1: Les digo una cosa,
2: sí,
1: muchachos. A veces los astros se alinean para que las cosas no salgan como uno quiere, pero... A mí no me gusta mucho la ensalada, pero cuando me sirven ensalada en un restaurante me da pavor.
2: ¿Lo por la
1: pavor,
2: lechuga?
1: Precisamente por eso, por la lechuga. O sea, le tengo muchísimo...
2: La manipulación
1: de la lechuga,
2: la
1: porque muchas veces me he enfermado, sí, porque o no la lavan bien, o la dejan por ahí en recipientes y puede haber contaminación cruzada. O sea, una lechuga es peligrosa. Sí, sí.
2: Siendo una gran compañía para las comidas, ¿no? Buena guarnición. Bueno,
1: cambio, eso nunca le pasa a uno con alitas, por ejemplo.
2: No.
3: No, eso no le pasa a uno con un chicharrón, por ejemplo, nunca le pasa.
1: No,
3: pero
1: no,
3: tranquilo,
1: pues
3: no pasa nada.
2: Una buena ensalada con lechuga, muy rica. rica. Bueno, muchachos.
1: No, es muy rica, pero es peligrosa.
2: Es peligrosa, mire lo que está pasando en Estados Unidos. Vámonos, tenemos hoy concierto de Tropipop. Ya está agotada la boletería, creo que queda, vendo boleta que sobre, creo que quedan muy poquitas, la reventa. Seguimos con más invitados en segundos y ya nos vamos para hablar del Global Reconnection Awards, que ya nuestro reportero, esto para el canal de la FM en YouTube, estamos en el ecosistema, a las 5 de la tarde nos conectamos con la red más de Claro, poderosísima red más de Claro, y seguimos aquí acompañándolos en este comienzo de fin de semana y último día, el mejor día, este es el del happy hour, el viernes, el de salir con los amigos, irse a un café, a un bar, a tomarse unos drinks y pasarla bien. Bueno, tarde pero llego en la FM, ya volvemos.
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1: Saludamos a toda la gente que a esta hora nos oye y se está movilizando para la Arena Movistar, allá en la ciudad de Bogotá, para ver el Festival de Tropipop. Y uno de ellos ya está con nosotros, que está yendo hacia allá y nos va a saludar unos minuticos aquí por la FM.

0: Muy bien, reconoce este sonido, querido Marín, Carlos.
1: Por supuesto, claro, sé quién está detrás de esa interpretación.
0: Bueno, pues sobre ruedas ya movilizándose hacia el Movistar Arena, saludamos al gran Gerau. Querido Gerau, ¿cómo estás, hombre? Tiempo sin vernos, no nos veíamos desde aquella vez nuestro encuentro en Cartagena, en una playa. ¿Cómo te va, hombre? Gerau está frizz.
1: Congelado.
0: Gerau se pintó el pelo, ¿sí viste? Está como en el pelo amarillo.
1: No, él siempre
0: yo lo conocí con otro color de pelo, pero no tan amarillo.
1: Pero él es como pelirrojito natural.
0: Ya.
1: O sea, su pelo es como clarito natural, pero él a veces se hace esas decoloraciones. Sí. Para sorprender a su fanaticado, usted sabe que los artistas a veces les gusta sorprender a Andrés. Y le cuento una cosa mientras
0: me
1: imagino yo que restablecemos comunicación.
0: Se parece a Llorente, el del Atlético de Madrid. Paco Llorente, el jugador.
1: No, Marcos, a mí se me parece más. ¿Se acuerdan dónde está Javier?
0: El
1: dibujito del espectador.
0: El espectador de la época del Mundial de Estados Unidos, 94.
1: Claro. Ayer, mi querido Andrés, y aprovecho para agradecerle públicamente su compañía anoche en el lanzamiento de Chapinero 369.
0: ¿Cómo hacer?
1: Pero no solo la compañía, sino el apoyo, profesor Iragorri, porque el señor Andrés Nieto dijo, oiga, yo quiero comprar un vinilo, se compró su vinilo.
0: Me lo llevé
1: y
0: para
1: se
0: la casa.
1: Llevó su vinilo. Oiga, Andresito, no, me quedo comprar una docena, pero que para diciembre.
0: Compré otro regalo.
1: Ajá. Exacto, ahí luego llegó Juan Felipe Samper, con quien estuvimos hablando ayer en la tarde.
0: Llegó Samper al fin.
1: Entonces, ajá, sí, exactamente. Y resulta que le preguntaba, yo le dije, oiga, me gusta mucho el festival, pero ayer cuando leíamos el orden de los artistas, sí, pues nos dimos cuenta que más o menos el promedio de cada presentación es de 30 minutos.
0: Muy cortico.
1: Y yo,
0: ¿no?,
1: le dije, oiga, pero sí, es cortico, pero es que son, creo que son como 20 bandas.
0: Sí.
1: Entonces le dije, oiga, ¿cómo van a hacer? Y me dijo, oiga, la verdad no sé, estamos preocupados porque pues obviamente somos muchos artistas y normalmente entre montaje y montaje se necesita mínimo, no sé, póngale usted 20 minutos, media hora. Pues me acaban de contar y seguramente Gerau ahorita nos confirmará que es una tarima giratoria.
0: Ah, qué
1: Entonces,
0: chévere.
1: Eso da la posibilidad que la gente esté viendo al artista ahí, pasan los 25 o 30 minutos, inmediatamente la tarima empieza a girar y ya está el otro artista montado ahí, o sea que van a ser, me imagino que eso son por ahí unas 5 horas mínimo de show, sin parar, Andrés, sin parar, porque pues obviamente no van a tener que hacer estas interrupciones para arreglar y montar las otras bandas.
0: Me hace usted recordar que en el concierto al que fuimos con el profesor Iragorri hace muchos años, en el año cuando
1: claro,
0: fue 88, pues no, ni la más mínima posibilidad, era cambio entre grupo y grupo de 2 horas más o menos, por eso salimos a las 6 de la mañana viendo a Miguel Mateos, porque claro, no existía esa logística, ¿te acordás? Sí. Y esa producción de ahora tan fantástica que tiene Gerau, son 12 grupos en total. ¿En qué orden va, querido Gerau? ¿A qué horas canta? ¿Cómo le va, hombre? Bienvenido a la FM, aquí sus amigos de Tarde Pero Llego. No, cero y bando. ¿Qué pasó con Gerau?
1: No conecta. No, pero Gerau, tan buen tipo, mire, nos quiere hablar. Que nos hubiera dicho desde temprano que no nos iba a atender, no, pero que no nos haga esta broma. Sí,
0: San Alejo, Alquilados, Wamba, Mauricio y Palo de Agua, sí. Sin Ánimo de Lucro, Catamarán, Gerau, Cuarto Aparte, Latin de Instinto y José Matera, de Los de Adentro. Ahora sí, Gerau, cero y van tres, la tercera la vencida. ¿Cómo te va?
2: André, qué gusto saludarte, un abrazo a todos allá en la mesa, Carly, gracias mi hermano, qué gusto, y te felicito por el disco, por el vinilo, qué maravilla escuchar eso.
0: Claro.
2: En estos tiempos que ha vuelto toda esta onda tan chévere, tan bonita, no solo ya de los coleccionistas, sino que ya se despierta ese interés en las nuevas generaciones también por un vinilo y disfrutar de todo esto.
1: Bueno, gracias, mi hermanito, gracias.
0: ¿Cuál es el orden hoy? ¿En qué momento canta usted, Gerau, más o menos a qué horas está programado? Para
2: estoy
0: hoy.
2: Programado a las 10:40 de la noche.
0: Es una hora muy buena. Ya
1: es ahora, ya está hoy, pero
0: ya llevamos media ahí. Va a ser un momento bien bueno para ver a Gerau. No, pues
3: ahora está todo el mundo tronado ahí.
0: y el repertorio, me imagino, todos los clásicos, ¿no? Todos los de con los que crecimos todos. No ha sido posible. Vamos a ver si mejoramos.
2: Aquí está, no, sin duda. Sin duda, André, canción.
0: Dale.
2: Canciones como Estás Conmigo, Enamorándome de Ti, Amor Imposible, Ni Un Día Más, claro. Obviamente Conquista, que La Conquista es el nombre de mis 20 años de carrera, de ese tour. Esa canción es la más popular. También hice una versión con Carlos Vives y Nacho. Y obviamente esa es la canción que más me piden que cante. Entonces va a haber muchas sorpresas, va a ser un concierto muy dinámico. No paro prácticamente en ningún momento. Todo el tiempo estoy cantando una canción tras otra. Creo que el evento exige eso también. Y para aprovechar y cantar más canciones que la gente pues ha escuchado durante estos más de 20 años y ha disfrutado. No este género, para mí, yo no le llamo género tropipop, yo le llamo más bien a una generación. Esto es un Colombian pop, esto es un pop latino.
0: Qué bueno, qué bueno.
2: Pero cada uno.
3: Que se nos cae la señal a veces, ¿no?
0: Se congela la cobertura, ¿no? Eso todavía no está inventado hoy, Gorri, pero quien puede haga su pregunta. No. A ver si quiera.
1: Pero mire qué interesante lo que estaba diciendo, profe. Colombian Pop, o sea, la música de una generación.
0: Colombian Pop, me gusta el nombre.
1: Exacto, buen me rótulo. Gustó, me gustó. Sí. Perfecto. Yo le voy a decir una cosa, Andrés, porque yo, digamos que yo coincidí con muchos de estos artistas que van a estar esta noche.
0: Muchos de su generación, ¿no?
1: Claro, claro.
0: Muchos cincuentones.
1: Yo tuve una banda que se llamó Hugo Pechea, para los que no saben, que en una época pues tuvimos un
0: hit
1: éxito,
0: wonder. One hit wonder.
1: Sí, un éxito impresionante. Y las fiestas que nos metíamos con estos muchachos. Entonces yo no sé cómo irán a hacer esta noche. Claro, ya muchos están alrededor de los 45, 50 y ya pues el insumo de material etílico no es el mismo de esa época, pero eso va a estar bueno.
2: Sí. Eso va a estar buenísimo.
0: Bueno.
1: Claro, claro. Gerardo, ¿usted Gerardo sigue dándole como le daba o no?
0: ¿A qué?
1: ¿A la música? A la fiesta. A la fiesta.
2: No, contigo nos hemos emparrandado varias veces acá en Ecuador, en las tarimas donde nos encontramos, siempre celebramos después de los conciertos y nos tomamos unos guaritos, una cervecita, la pasamos bien chévere, hacíamos bohemia, hacíamos guitarreadas, que eso es lo que usualmente hacemos los músicos y son planes muy bacanos, muy sanos, y hemos disfrutado de esos momentos muy especiales durante esta carrera, porque cada vez que nos encontramos los músicos, sobre todo este combo de esta noche, hemos compartido muchas veces en este tipo de situaciones, en paseos.
3: Claro, yo creo que se voy a congelar la imagen. No,
0: esté tranquilo. Sí. Haga la pregunta tranquilo, que él oye.
3: No, en todo caso, no, yo le quería preguntar a Gerao mientras a Carlos Marín le mandan una copia del reglamento interno de trabajo de la FM. Pero yo lo que quería comentar. No, quería preguntarle a Gerao un cantante, y Carlos Marín nos puede contestar la pregunta mientras Gerao llega.
0: Exacto.
3: Un cantante, el día del concierto, y seguramente el día anterior, la víspera, se cuida mucho la voz. Tengo entendido que muchas veces tratan de hablar muy poco y demás. ¿Eso cómo funciona? ¿Qué hacen para llegar con la voz al 100%?
2: Yo trato de no hablar mucho, mucha concentración, mucha agua, y bueno, en los días, aquí también pues hago unos ejercicios, obviamente pues de respiración. Tengo un pitillo que estoy usando también últimamente, también me hago nebulizaciones, de pronto un par de veces o tres veces al día, antes de un concierto.
0: ¿Un par de
2: nebulizaciones?
1: ¿Y qué hace con el pitillo, Gerardo? ¿Cómo es el tema con el pitillo?
2: No, como soplando el pitillo y haciendo unos ejercicios con sacando aire y después haciendo como una especie de melodía con el pitillo para que me vayan soltando los músculos ahí también de la lengua, movimientos de lengua. Eso es lo que me va ayudando a mí como para antes de un concierto. Pero mucha agua. Yo creo que lo que más hago es tomar agua y estar calladito. No me gusta.
0: Entonces, muchas gracias por atender esta llamada de la FM tarde, pero llego, no queremos molestarlo más.
2: Hombre, oiga, doctor, un abrazo grande.
1: No, oiga, Gerao.
0: Espere, no se vaya, era molestando, pero no lo vamos a hacer hablar mucho, no se preocupe, tranquilo. Sí.
2: No, hombre, no,
1: Gerao,
2: firme.
1: Le decía yo que, digamos, luego la generación del tropipop vino una generación muy fuerte de reggaetón, pero hay un cambio muy importante que tiene que ver con la música, porque pasaron los artistas de tener unas bandas chéveres a simplemente tener un DJ y prácticamente viajaban el DJ y un cantante y ya. Y bueno, algunos luego empezaron a meterle coristas y bailarines y luego ya bandas, en fin. Pero veía yo precisamente, Yerao, a muchos de ustedes, a Mauricio, a San Alejo, a Mauro, lo veía usted a todos ensayando y son unos parches de muchísimos músicos. O sea, finalmente esta noche esa generación, esa música de esa generación que usted está diciendo, pues va a disfrutar de un show de música, de músicos en vivo, de gente que toca los instrumentos, y eso es una cosa que hay que aplaudir y hay que valorar.
2: Estábamos esperando desde hace muchos años este momento. La gente sabe lo que pasó con el Tropipop, muchas personas saben, y todos estos 15 años, lo duro que han sido, bandas que se han desintegrado, artistas que se han retirado, bandas que han vuelto, los grupos, otra vez muchos que van a estar acá esta noche, han vuelto también después de pasar esa ola tan dura, después de pasar, de estar como perdidos en un bosque sin saber qué hacer, sobreviviendo realmente, pero que estábamos esperando esto, porque es que nuestra música tiene raíces colombianas, raíces de cumbia, de vallenato, de fandango, de porro, de champeta. Nosotros, nuestras influencias son estas. Nosotros, y las historias nuestras de nuestro país, de nuestra idiosincrasia, la generación del Tropipop son pelados que llegaron de Bucaramanga, del eje cafetero, de la costa, como yo que llegué de Cartagena, de muchas partes, y nos encontramos acá con todas estas historias chéveres, homenajeando a la mujer, homenajeando nuestra tierra, nuestras cosas, y obviamente pues muchos instrumentos que hacen parte cada uno, pues como decía, no podemos decir que somos el mismo género, porque cada uno, algunos tienen un sonido más urbano, otro más rockero, otro más de ska, otro más tropical, otro más pop,
1: no se fue.
2: Otro, entonces es difícil,
1: claro.
2: Entonces es disfrutar en la tarima. Yo por ejemplo esta noche tengo invitada a una acordeonera que se llama Alejandra Zúñiga. Ajá. Haciéndole un homenaje a esas canciones que nosotros escuchamos para poder inspirarnos en lo que componemos y lo que grabamos. Entonces, tengo un show muy movido con eso, donde ella hace parte también de esto, y pues y toda la banda. Qué delicia pues tocar con músicos y no simplemente con una pista o un solo músico, tratar de animar una fiesta. Nos tocó muy, muy complicado, nos ha tocado pues, pero así ha sido el movimiento. Y así se han dado las cosas, y por eso la hemos luchado, y aquí estamos hoy en día aprovechando esta oportunidad.
0: Mira, Yerao, una pregunta. Hablamos con Marín de que a ti te va muy bien en Ecuador y en Perú, ¿no? Yo no sé si es que tuvo si se mantuvo el tema del Tropipop en esos países, que no fue arrasado por el reggaetón como en algún momento pasó en Colombia, o qué fue lo que pasó y por qué tiene tanto mercado. ¿Cuál cree que es el éxito en el mercado tuyo en Ecuador, Yerao?
2: Bueno, yo no siento que la culpa solo ha sido el reggaetón, porque igual hay otros géneros también que se han posicionado mucho, sino que nosotros, como que salió eso. En Ecuador yo arranqué mi carrera también paralelo con Colombia, y nos reciben muy bien a nosotros los artistas colombianos y a esta camada del pop. Hace poquito pues también estuvimos en la gira de Carlos Vives con los Masters en Barranda, ya estuvimos con Mauricio Pablo D'Agua, con Lucas Arnau, Sin Ánimo de Lucro, Alejandro González de Wonka. Uh-huh. Y nos fue de maravilla. Y mira que pasan los años y la gente recuerda nuestras canciones, las cantan en el estadio, las cantan en el Coliseo, las cantan en las discotecas, ponen mucho las canciones. Y Perú, sin duda, para mí ha sido pues lo mejor en mi carrera, igual que Colombia, porque he vivido todos estos años yendo allá, no solamente a la capital Lima, sino Chiclayo, Trujillo, Piura, Arequipa, Cusco. Sí. He disfrutado todo este país y nos recibe a muchos colombianos y bueno, acabamos de hacer conciertos grandes allá en Costa 21, ahí en Malecón. Claro. Y siempre va a ser una plaza muy importante para mí, no la descuido, soy muy agradecido, y de todos los países que he ido, pues sin duda estos dos son muy muy fuertes para nosotros, Perú y Ecuador, y para mí, en mi caso, mucho más Perú.
0: Claro, Perú, sí, gran país. Bueno, pues Yerao, mucho éxito hoy en este festival de Tropipop, y que se pueda replicar en otras ciudades. Hay un proyecto, porque nos oyen en toda Colombia, en su Cartagena, en Barranquilla, en Medellín, en Cali, en Pereira, en Bucaramanga. ¿Van a ir a otro lado?
2: Hombre, lados? Por supuesto, André. Mira, primero que estamos muy contentos. Creo que de verdad que se nos salen las lágrimas de la emoción de haber hecho un sold out hace 4 meses, de saber que la gente va a disfrutar la época del colegio, la universidad, los noviazgos, todas esas cosas chéveres que pasaron, las parrandas, van a disfrutar una tras otra. Esas canciones se han vuelto un himno en muchas partes y siente uno como artista las canciones de sus colegas como si fueran de uno también, porque llevamos compartiendo demasiado y es una alegría inmensa. Esto que va a pasar hoy aquí en Bogotá, que se escriba una nueva historia con esta generación y que toda esta gente que ha compartido con nosotros lo disfrute y que comparta con las nuevas generaciones todo esto. Vamos a estar en Cali varios con el 12 de septiembre, el 11 de septiembre, Bucaramanga. En Bucaramanga vamos a estar 6, en Cali vamos a estar 3 artistas. Entonces, ya esto se está moviendo mucho. No vamos a estar los 20, pero vamos a estar varios. Y nada, esta noche a cantar Conquista, estás conmigo. Eso. Tengo 40 minutos en esa tarima para botarla toda.
0: Mucho éxito, Yerao, esta noche, y saludos a todos sus parceros, amigos del Tropipop, que la sigan rompiendo. Muchas gracias.
2: Gracias a ustedes.
1: Esta noche. Esta noche se va a agotar en los camerinos la bebida hidratante.
0: No, y la gente cómo va a gozar recordando esas épocas cuando se parrandeaba a comienzos del milenio. Muchas gracias, Yerao, y que la pase bien. Gracias.
1: Abrazo,
0: gracias,
1: hermanito.
2: Abrazo a todos ahí en la mesa de la FM, a todos los oyentes en toda Colombia, y estén muy pendientes esta noche del concierto de Movistar Arena.
0: Claro. Muy bien. Ya en segundo nos vamos para Caracas, Venezuela. Tenemos un reportero allá en el primer aniversario después de primer mes del terremoto en Caracas, el doble terremoto. Ya está Juan Camilo. En segundos está la FM, ya venimos.
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0: tarde de Francia, de Marco Pantani, que lo tenía subiendo en el ascenso en 36-40. Impresionante lo de Pogacar. Venía ganando Carapaz. Carapaz iba por su segunda etapa y pasó este señor y se lo pasó. Pasó como un cono al pobre Carapaz, el señor Pogacar. Lo pasó así de largo. Una potencia, una velocidad media de 23.36. El bateaje 430 vatios para los que... ¿Se han visto esas maquinitas que tienen en las bicicletas? Ahí van midiendo el bateaje de los ciclistas. Así que acaba de obtener un récord a 12 kilómetros de la meta. Sigue siendo el líder en la general, seguido de Renko de Benepol, y el tercero es Isaac del Toro para el podio. Qué bueno, un latino estará en el podio seguramente en París si no ya llega a pasar nada. Egan Bernal bajó un puesto, es 16 ahora, a 1:17, Harold Tejada 30 y Sergio Higuita puesto 41. Sufrió un accidente a Inés Rubio, afortunadamente ya está bien, tuvo que ser un corte, ya fue hospitalizado, pero ya está recuperándose. Así que así se portaron los colombianos, y del Tour de Francia vamos a hablar más adelante aquí en Tarde Pero Llego con una persona que sabe muchísimo del tema, una persona muy querida en Colombia, la FM Tarde Pero Llego.
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0: Muy bien, el presidente Petro se opone, Juan Carlos, a la posesión de la Espriella en una guarnición militar, y es que hasta que no entregue el poder, pues el que manda es el presidente. No sé qué va a pasar, yo no sé si después de que ya Abelardo de la Espriella sea el presidente de Colombia, se puede ir a la guarnición militar. Eso es lo que seguramente va a ocurrir, ¿verdad?
6: Pues no se sabe muy bien. En las últimas horas el presidente Gustavo Petro fue a la Quinta de Bolívar en Bogotá a devolver la espada de Bolívar. Recordemos que esa espada estuvo en la presidencia de la República. El entonces presidente Iván Duque la tuvo ahí, y el presidente Petro pidió que se la llevaran a la Plaza de Bolívar cuando él se posesionó en ese lugar hace casi 4 años. Pues resulta que el presidente ahí hizo un pronunciamiento, y con respecto a la idea o al propósito de Abelardo de la Espriella, el presidente electo, de posesionarse en una guarnición militar en el departamento del Cauca, Petro dijo esto, oiganlo.
7: Pues ni el ejército, ni la armada, ni la policía nacional bajo mis órdenes, hasta el último segundo que sea presidente y su comandante supremo, deben alistar ni una sola silla, ni un solo espacio de ninguna instalación militar. Es mi orden. No doy permiso a ninguna guarnición o establecimiento militar.
6: Bueno, pues ahí está, ahí está, Andrés, lo que ha dicho clarísimo el presidente Gustavo Petro. No quiere dar permiso. Es verdad que él es el jefe del Estado, y es cierto que él gobierna hasta el 6 de agosto, pues a la medianoche prácticamente. Entonces, pues son las instrucciones que él ha dado. Para muchas personas esto pues no tiene mucho sentido, porque pues se preguntan por qué razón no deja al nuevo presidente posicionarse donde quiera, que tampoco es sencillo, porque lo lógico y lo que ha ocurrido siempre, o por lo menos en los últimos años en Colombia, es que el presidente se posesiona en el Capitolio Nacional, en el Salón Elíptico y frente al Senado y a la Cámara de Representantes, o en la Plaza de Bolívar, por ejemplo, o en la Plaza de Armas, es decir, ahí en Bogotá, en el corazón de la capital del país. Pero esa es la idea del presidente Gustavo Petro. Vamos a ver qué ocurre de aquí en adelante, ¿no? A ver si el presidente de la Espriella, el presidente entrante, sí se posesiona en Popayán, en una guarnición militar, en un batallón o en otro lugar del sur del país.
0: Muy bien, nos oyen en Popayán en los 1370 AM. Está la FM, la cadena de radio más grande de Colombia, que actualiza, informa, entretiene. Y ya en segundos se conecta el ecosistema digital, llega ahora a Red Más Claro. Estamos en segundos con ustedes, pero seguimos, para los que están en el canal de la FM en YouTube y en TikTok, seguimos generando más historias y más rollos para contar aquí en las tardes de la FM, llegando al fin de semana.
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3: Manuel Brisneda de Ibagué. Continúa la emergencia por cuenta de un incendio forestal en el Alto de Gualanday entre Ibagué y Coello, en el que se han calcinado más de 120 hectáreas de vegetación en el sitio de apoyo helicoportado que ha descargado alrededor de 2.000 galones de agua en la zona.
4: Soy Angie Lucumí y les cuento que pensando en el futuro de la autopista del Café, líderes de las sociedades y asociaciones de ingenieros del Quindío, Caldas y Risaralda coincidieron en la importancia de la concesión para mantener esta infraestructura vial.
5: Soy Lina Gallón desde Boyacá. Santa María declaró calamidad pública tras varias emergencias por las lluvias que al día de hoy ya dejan 2 fallecidos, vías cerradas y varias familias damnificadas.
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8: 5:02, aquí estamos tarde, pero llego desde la FM, de los estudios de la FM Radio. Estamos originando también para el canal Red Más de Claro, en el canal 1001 y 1007. Un saludo a todos los que nos están viendo en el país a través de estos canales y en todo el ecosistema digital de la FM, a través de YouTube, TikTok y toda nuestra gran nuestras grandes frecuencias, nuestra gran radio, la FM. Y bueno, hablemos de temas de actualidad, justamente con invitados especiales. Juan Carlos Iragorri, que es el que nos cuenta qué es lo que está pasando en Colombia y en el mundo, más exactamente en Colombia. Esta mañana, Juan Carlos, supimos que nuevamente se imponen aranceles a Colombia. Bueno, pero no solamente a Colombia, a muchos países de Europa, Asia, hasta China, países latinoamericanos. Hay algunos productos que quedaron exentos de estos aranceles. Pero usted nos puede explicar un poco más qué es lo que está pasando, que es un tema de conversación y usted lo explica mejor. Juan Carlos Iragorri. Bueno, ya en segundos tendremos a Juan Carlos para que nos cuente a través de la FM lo que está pasando. Un poco para contarlos, Donald Trump y los nuevos aranceles. Bélgica fue la gran ganadora, Brasil fue entre los que más perdió. Estados Unidos también va a verse afectada con estas medidas de aranceles. La Unión Europea y México lograron preservar parte de su acceso al mercado. Justamente a esta hora tenemos a don Javier Díaz de Analdex, mientras aparece Juan Carlos Iragorri, a él lo saludamos, está también para la FM y el canal Red Más Claro. Doctor Díaz, ¿cómo le va? Bienvenido a la FM. ¿Y de qué manera afecta al comercio colombiano estas nuevas medidas que ha tomado el gobierno de los Estados Unidos hacia Colombia? Nuevamente, imposición de aranceles. Doctor Díaz, ¿cómo le va?
9: Muy buenas tardes para usted y para todos los oyentes de la FM. Y de Red Más. Este es de desarrollo de esa estrategia de aranceles de los Estados Unidos. ¿Se acuerdan que el 2 de abril del año 25 los Estados Unidos impuso aranceles a un mundo de países? Y entonces la Corte Suprema dijo que el presidente no tenía la facultad para establecer esos aranceles. Entonces buscaron la ley de comercio algo que les permitiera mantener esos aranceles del 10% y encontraron una sección que les permitía mantener los aranceles, pero por 150 días, y a 150 días se terminaron hoy. En el entretanto, Estados Unidos encontró en la sección 301 la posibilidad de establecer aranceles por temas laborales. Entonces abrió una investigación sobre trabajo forzoso. Incluyó 60 países, dentro de los cuales está Colombia en esa investigación. Ahora lo que nos dicen es, ustedes no tienen trabajo forzoso, pero no tienen un mecanismo jurídico que impida que productos, insumos o materias primas provenientes de países que tienen trabajo forzoso ingresen al territorio colombiano vía importaciones. Como ustedes no tienen eso, entonces un arancel del 12.5%. Ese arancel afecta, según las cuentas gruesas, el 30% de nuestras exportaciones a los Estados Unidos. El 70% de nuestras exportaciones está libre de arancel, pero el 30% se ve afectado por este nuevo arancel. Claro, hay productos muy importantes como las flores.
8: Sí. ¿Qué pasó con las flores, doctor Díaz? ¿Por qué me llama la atención? ¿Por qué hay arancel para las flores?
9: Pues pasa del 10% al 12.5%, porque Colombia no tiene mecanismos que impidan el ingreso de productos provenientes de países forzosos, con trabajo forzoso. Entonces se ven afectadas las flores, se le incrementa el arancel, se le incrementa el arancel a las tilapia, la tilapia fresca, esa que exporta desde el Huila a los restaurantes en Miami. Claro. Y así hay una serie de productos que se vienen siendo afectados, y que en buena parte eran los productos que estaban en el anexo 3, de la original ley con base en la IEPA. ¿Cómo se elimina arancel? Mediante negociación.
8: Ya.
9: Tiene que sentarse los dos países a negociar cómo eliminar ese arancel. Claro. El nuevo gobierno ya ha dicho que está en conversaciones con los Estados Unidos para establecer esas negociaciones, y yo esperaría que una vez posesionado el nuevo gobierno pudiéramos tener esas mesas de negociación para eliminar esos aranceles, como ya lo hizo Ecuador. Ecuador logró esa eliminación de aranceles.
0: Doctor Díaz, le iba a preguntar justamente, ¿no se sorprendieron un poco los exportadores cuando el presidente Donald Trump les impuso estos aranceles a los productos colombianos, dado que el presidente electo Abelardo de la Esprilla es un hombre, pues, digamos, cercano ideológicamente, muy cercano ideológicamente al presidente de Estados Unidos, Donald Trump, y además el propio Trump lo apoyó abiertamente en sus redes sociales para que ganara las elecciones en Colombia? ¿No fue un poco sorpresivo que Estados Unidos trate de esa manera, supuestamente, y me imagino que es así, a un gran aliado, a un hombre tan cercano a la Casa Blanca?
9: Sí. Doctor Irarrorri, pero el presidente de Colombia hasta el 7 de agosto es Petro, y ese no goza de ese ambiente favorable en los Estados Unidos. Entonces, lo que se dijo es, busquemos la manera aquí de sacar una ley, un decreto que nos permita mostrar a los Estados Unidos que nosotros tenemos instrumentos jurídicos para impedir el ingreso de ese tipo de productos a nuestro territorio. Pero no se hizo. Ahí se pelotearon entre la DIAN, Hacienda y Ministerio de Comercio, y el decreto no ha salido. Ayer, hablando con el vicepresidente José Manuel Restrepo, lo que nos dijo es que en su visita a los Estados Unidos tuvo conversaciones con el gobierno de los Estados Unidos, y lo que le dijeron es, vamos a imponer el arancel del 12.5, pero una vez ustedes entren al gobierno, nos sentamos a negociar.
8: Doctor Díaz.
10: ¿Qué hay de cierto, perdón, Andresito, sí, que hay de cierto que el presidente de la Espíritu le mandó un audio a Trump que decía, qué pacho, pacho?
0: No, hombre, por Dios.
8: No, pero a eso va mi pregunta.
9: Serio,
8: no,
9: hermano, aparte de serio.
8: Sí, pero mire, doctor Díaz, en el imaginario la gente dice, hombre, se acaban de reunirse con Estados Unidos, conversaciones muy amables, y ¡pum! Y llegan los aranceles el viernes, o sea, si las reuniones fueron comenzando de mano, entonces un poco como la gente no entiende que es a muchos países del mundo, no solamente Colombia.
9: Sí, 60 países fueron objeto de la investigación.
8: Claro.
9: Y como ustedes señalaban, otros países donde hay trabajo forzoso, pues tienen aranceles mucho más altos. Este es el 10, que es la base de aranceles que impuso Estados Unidos para todos sus socios comerciales. Este es el nuevo 10. Y se quita negociando. Y claro, negociando implica que usted tiene que ceder a los irritantes comerciales o a los intereses que los Estados Unidos tenía. Irritantes comerciales que en un comienzo eran 19 y vamos en 8.
0: Claro. Doctor Díaz, otra pregunta que le tengo es la siguiente. El dólar está cayendo mucho. Está, yo no sé exactamente hoy en cuánto pueda estar, pero debe estar en 3.200 algo. Pues eso hace algunos meses era prácticamente impensable y hay quienes dicen que podría incluso bajar un poco más. ¿Esto favorece a los exportadores o más bien los perjudica?
9: No, no, esto perjudica terriblemente no solo a los exportadores, que se ven muy afectados, sino también a todos los productores nacionales que compiten con importados. Yo creo que hay que ver cómo logramos impedir que ese dólar continúe bajando. En gran medida se debe a la debilidad del dólar a nivel mundial.
0: Mundial.
9: Pero aquí se ve acentuado por el ingreso de capitales, por las remesas, 1.200 millones de dólares de remesas, sí, mensuales, por dineros ilícitos y por créditos y por capitales golondrina. Entonces hay que ver cómo controlamos por lo menos esa permanencia de capitales golondrina en el país.
10: Me dice, yo le decía, ¿qué es eso? ¿Qué es un capital golondrina, doctor?
9: Pues son capitales que vienen a rentar en Colombia porque las tasas de interés aquí están relativamente altas frente a las tasas de interés en el exterior. Sí. Hay personas o fondos que toman recursos en Japón, por ejemplo, sacan un crédito al 3-4% y vienen y lo colocan aquí al 12-13%. Uy. Y además se gana la revaluación, entonces la rentabilidad es superior al 30%.
8: Vea, me pregunta
9: simplemente por traer la plata aquí a Colombia.
8: Me pregunta un oyente justamente lo del dólar. Si está bajando el dólar, ¿por qué los productos importados que se venden en Colombia siguen igual de caros y hasta más caros?
9: No, deberían bajar, y usted lo ve en las importaciones. Hay un crecimiento del 68% en las importaciones de vehículos eléctricos.
8: Sí, sí, pero está subiendo.
9: Todo el mundo está comprando.
8: Están subiendo los precios. Mire, claro. También otra pregunta que es que me llama mucho la atención, el tema de las flores, porque el café quedó exento de arancel, banano, aguacate, mango, piña, cacao. ¿Esos no se afectan como las flores?
9: Sí, lo que pasa es que Estados Unidos identificó una serie de productos que ellos no producen o no van a producir. El ejemplo claro era café. Nosotros no producimos café ni vamos a producir café. ¿Para qué le ponemos un arancel si lo único que va a hacer es perjudicar al consumidor? Pero flores producen ellos y otros productos que ellos producen los están incluyendo allí.
0: Doctor Díaz, pero la otra cara de la moneda de esto del dólar no puede ser, por ejemplo, la de los colombianos que quieren hacer turismo, que quieren viajar o ir a Miami o venir a España, o el que tiene un hijo, digamos, en Barcelona estudiando, pues le manda pesos y se lo convierten en euros y ahí esa gente, pues esto como todo tiene las dos caras, ¿no? Ahí sale mucha gente favorecida también.
9: O el que está endeudado en dólares, en moneda extranjera, la deuda le ha bajado.
8: Pues muy bien, doctor. Claro. Doctor Díaz, nosotros en Tarde Pero Llego, casi todos nuestros invitados están en un auto, entonces le hemos llamado a esta sección Sobre Ruedas, hoy con el presidente de Analdex, el doctor Javier Díaz. Muchas gracias por... ¿cómo está el trancón? ¿Por dónde está? ¿Por dónde anda, doctor Díaz? Para que
9: voy para el Invima a una reunión con el director, porque teníamos caída la página del Invima y no podíamos hacer los trámites de exportación. Bueno. Pero aquí vamos.
8: Muy amable. Vamos llegando. Muy amable, doctor Javier Díaz.
10: Gracias, doctor Díaz. Es viernes a esta hora, dejen eso para el lunes. No,
8: sí.
9: No.
10: Es mucho amor.
9: Hay que exportar este fin de semana.
8: Le dirían en la casa al doctor Díaz, no sea intenso, hombre, ya, pare de trabajar, hombre. Bueno, muy bien. Gracias al doctor Javier Díaz de Analdex. Estamos en la FM Tarde, pero así, conversadito, charladito, entendemos ya cómo fue lo de los aranceles de Trump. No fue solamente para Colombia, muchos países del mundo. Y ahí estamos con el tema de la economía. Por ahora, vamos a escuchar estas recomendaciones. 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
8: La FM ha enviado a Juan Camilo Celi, editor internacional, a Venezuela. Y está justamente en el punto donde fue el ¿cómo es que se dice? El sitio donde...
10: Epicentro.
8: Gracias por ayudarme con la palabra. Se me había perdido. Muchas gracias. La tenía aquí, en la punta de la lengua. El epicentro.
10: Yo se la alcancé a ver, por eso la dije.
8: Así se iba a llamar. ¿Y vos quién sos? En la punta de la lengua. Bueno, pero ahí está Juan Camilo Celi. Y él nos va a contar cómo está esa zona donde se produjo el doble terremoto, el epicentro. En La Guaira, Juan Camilo, ¿cómo le ha ido?
16: Hola, Andrés, ¿cómo estás? Son las 6:00 p.m, 17 minutos a esta hora... En toda Venezuela, hace unos 13 minutos se guardó un silencio acá en la capital y en todo el país, porque el 24 de junio a las 6:04 p.m. fue el doble terremoto y hicieron una campaña a través de medios de comunicación, de vallas publicitarias, etcétera. En muchos lugares usted veía que a las 6:04 p.m. de este 24 de julio se guardaba un minuto por los muertos, por los desaparecidos, los damnificados y los heridos. Estuve en La Guaira, le cuento, Andrés, estuve largo y tendido desde muy temprano en la mañana hasta ya entrada la tarde. La Guaira queda 40 minutos más o menos en moto desde acá, desde la capital. Y ayer le decía que los venezolanos hablan de que parece una zona de guerra, lo pude comprobar yo mismo. Desde que ustedes entran en las carreteras es bellísima, además La Guaira es una ciudad preciosa, que tiene un mar divino y es muy cálida, es muy linda, pero apenas usted entra a La Guaira, empieza a ver los escombros a un lado, al lado derecho, al lado izquierdo, va subiendo porque es una vía larga, pero que usted puede ir subiendo e ir viendo la costa desde la parte más alta, sí. Y en todos los lugares usted ve un desastre. Es triste, la gente huele bastante fuerte porque hay muchos desaparecidos y ya cadáveres. Incluso ayer anoche había un rumor de que habían sacado dos personas vivas, pero se encargaron de decir que eso no era cierto y que la última persona viva fue ese vigilante que usted recordará fue muy viral, que rescatistas centroamericanos y de otros países ayudaron a sacar con vida. Eso pasó hace más de 3 semanas y ya realmente lo último que se están recuperando son cadáveres. Ahora, le quiero contar una experiencia personal. Hubo un edificio muy grande que quedaba arriba, que se cayó de lado, pero no se cayó completamente. Entonces había un sótano, el sótano del edificio todavía estaba, digamos, en pie. Yo me asomé y vi que había una parte oscura y salían de allí personas, rescatistas. Les pedí a ver si podía entrar, obviamente... ya dijeron que no se, ya hicieron los estudios y el edificio no iba a implosionar completamente, entonces me dejaron. Entré y me encontré a un señor y el señor dijo allí estaba buscando a su hija, que veía la pierna de la hija que estaba entre unos escombros y necesitaba herramienta específica para sacarla, y le dijeron los rescatistas, la podemos sacar por partes, pero él dijo, no, mi hija yo la quiero sacar completamente. Hablamos con él y nos permitió grabarlo. Vea.
17: Mi nombre es Jonathan Barrios, soy padre de Nicole Barrios. Ella se encuentra tapiada acá en este lugar junto con 4 compañeros de trabajo. Por favor, les pido la ayuda para que me ayuden con la maquinaria necesaria, el apoyo humano, para poder apuntalar acá y que me ayuden a despegar todas esas paredes, porque no cuento con los recursos para eso. Es muy doloroso, ya tenemos un mes en esto. Y mira, ya la capacidad mental está al borde, al límite.
16: Ahí está ese testimonio, lo encontré yo en muchos otros lugares y con otras personas, incluso pude ver cómo sacaban en bolsas negras de las partes más altas más cadáveres, y el trabajo de los rescatistas, la verdad, impresionante. Hay unos que están en la parte de arriba y con cuerdas tienen que subir, e incluso ellos arriesgan obviamente su vida para rescatar los cuerpos de las personas. Difícil, Andrés, la verdad, la situación es muy complicada.
8: Mire, a propósito, lo estamos viendo en el canal Red Más Claro, en el canal de YouTube, y alcanzamos a ver imágenes de la ciudad, y se ve que está tranquila, el comercio funciona, la gente está... ¿Cómo ha percibido eso la población?
16: Le quiero hacer una claridad. Yo ya regresé a Caracas. Sí. Esto que usted ve acá de fondo es Caracas. Regresé hace una hora porque me dijeron se devuelve más tarde.
8: Sí.
16: A mí también no me pudieron dar la acreditación de periodista porque había un evento en el Ministerio de Comunicación con Delcy Rodríguez, parece ser, y no me atendieron, no me la dieron. Me dijeron, si usted se devuelve más tarde a las 5 de la tarde, es probable que no lo dejen salir. Entonces me tocó devolverme rápido y regresar a Caracas, pero estuve en La Guaira desde las 6 de la mañana más o menos hasta las 4 de la tarde, y hablando con personas, habían colegas, también habían colombianos que estaban allí buscando a sus familiares que se vinieron, conocí uno de Sabaneta, Antioquia, que se vino hasta acá porque su madre estaba desaparecida y afortunadamente la encontró con vida.
10: Oiga, Juan Camilo, le hago una pregunta... no periodística, sino personal, porque lo veo usted absolutamente tranquilo, está en una labor periodística, pero viendo lo que nos acaba de mostrar, pues eso es tremendamente impactante. O sea, ¿cómo hace usted para mantenerse tranquilo? O no sé si lo estamos viendo acá, digamos, dando el reporte, pero pues se ha quebrado por dentro en esos momentos que ha tenido la oportunidad de ver estas cosas. O sea, humanamente, ¿cómo siente lo que está viendo usted allá?
16: No, ya sí, pues siento que uno está en shock, Carlos, uno está en shock porque no cree lo que está viendo. Es una destrucción total y son personas, yo me quebré por dentro y por fuera en muchas de las ocasiones que hablé con las personas. Decían, conocí el testimonio de un hombre que perdió a su hija de 3 años y él entró a los escombros, él sabía dónde estaba exactamente porque calculó el piso en el que estaba su edificio, él no estaba en el lugar del terremoto, en el momento en el que sucedió. Y dice, cuando yo levanté las losas, en mi afán, me quedé con parte de mi hija en las manos, me quedé con parte de sus bracitos, que ya estaban desmembrados.
8: Tremendo.
16: Eso me rompió. Escuchar ese testimonio, la verdad, me compungió demasiado. Y pasó un mes y el señor contándomelo, por supuesto, también se quebró. Agradecen mucho la labor de uno, los rescatistas, las personas allí le ofrecen a uno comida todo el tiempo, entienden que ese es un canal de difusión y a través de los medios de comunicación han llegado rescatistas a lugares donde no sabían que habían personas desaparecidas. Entonces agradecen mucho la labor de uno, pero es... le toca a uno separar la parte profesional porque todo el tiempo uno está grabando, de la parte emocional porque si no uno realmente no podría ni trabajar.
0: Claro. Juan Camilo, la historia de cada uno de los fallecidos pues es tan dramática como la que usted acaba de contar de esa niña, es decir, y por eso no quiero minimizar el impacto del número actual de fallecidos, número oficial que han dado las autoridades. Entonces, las autoridades venezolanas, según vi, el último dato es que los dos terremotos causaron 5.398 muertes, repito, 5.398, y ahí están esas 5.398 historias. Pero le quiero hacer una pregunta aquí muy fría. ¿Usted cree esa cifra? Porque cuando uno ve tantos edificios derrumbados, con una losa encima de la otra, y son cuadras y cuadras y cuadras de barrios y de barrios. Y cuando uno oye los datos de las Naciones Unidas, que hablaron inicialmente de 50.000 desaparecidos, era el cálculo que hacían, ¿usted cree que esa cifra se ajusta a lo que puede haber pasado, o puede llegarse a dar el caso tan trágico y tan triste y tan dramático de que en algunos meses sepamos que esa cifra fue mucho mayor?
16: Juan Carlos, le voy a dar un ejemplo. Hay un complejo de viviendas, que eran 3 edificios de viviendas, y todas se derrumbaron, de las miles de viviendas que se derrumbaron. Solamente uno, calculan que había 1.800 personas dentro. De esas 1.800 personas, apenas salieron con vida, me contaban los propios rescatistas, alrededor de 200. Es decir, hay 1.600 personas que murieron, confirmado por los propios familiares y testigos allí. Sus cuerpos no han podido ser recuperados todos. Como le digo, es muy complicado, además cuando son edificios tan altos. Ajá. Y esa es una pequeñísima parte, muy pequeña. Pasé por la morgue, Juan Carlos, y habían filas de personas, una cantidad de personas que estaban esperando a reconocer a sus familiares, y siguen sacando cuerpos, siguen sacando. De hecho, hay una plataforma ciudadana en donde los propios venezolanos pueden reportar a los desaparecidos, y han llegado a sumar 50.000 desaparecidos, personas que no contestan a los llamados de su familia. Y un mes después, la verdad, sería un milagro, pero un milagro indocumentado, que un mes después encuentren sobrevivientes.
8: Juan Camilo, seguiremos atentos a esos magníficos informes que está haciendo desde Venezuela, un mes del doble terremoto, el terremoto que sacudió a esa ciudad, Caracas, a La Guaira, al Chacao, todo y el gran parte del país. Muchas gracias por estar aquí en la FM, y seguimos en contacto para todo el fin de semana, informando desde Venezuela. 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

0: ¿Qué hiciste? Es el éxito más grande cantado en español para Jennifer López, que nació en el Bronx un día como hoy, un 24 de julio, cantante, actriz, bailarina, ha vendido más de 80 millones de discos. Ese es el sencillo de su primer álbum totalmente en español, porque ella ha tenido muchos éxitos en Estados Unidos. En Estados Unidos la adoran a esta mujer. El disco se llamaba Como Ama una Mujer, lo produjo Marc Anthony y creo que Julio Reyes Copelo andaba por ahí también en la producción. Llegó al número uno en el Hot Latin Songs de Billboard y yo voy a hacer como... ¿Y vos quién sos? ¿Cuántos años creen que está cumpliendo Jennifer López? Iragorri, ¿cuántos años creen que está cumpliendo?
1: Está buscando.
0: Ah, no, está googleando. A ver, Marín, cuente.
1: 56.
0: 57, casi le pega.
1: Es que el año pasado la feliz.
0: Se ha casado.
1: Oye, Andrés.
0: Sí, señor. Se ha casado con una... Mire, ha tenido una buena cantidad de cónyuges. Ben Affleck, Marc Anthony, Chris Judd y Ojani Noah. Cuatro esposos. Le ha rendido, ¿no?
1: Sí. Andrés, le voy a decir una cosa. Yo no conocía la historia de Jennifer López hasta que vi el documental que hay por ahí en las redes sociales, si no estoy mal, está en Netflix. Una mujer que ha tenido una carrera, pues, ante los ojos de muchos, demasiado exitosa, pero le ha costado cada lágrima, porque... mucha gente no la, o sea, en la industria mucha gente no le valora su talento, le ha costado muchísimo trabajo, por ejemplo, enfrentarse al mundo de la actuación, porque la han criticado impresionante y ha sufrido muchísimo. Entonces, detrás muchas veces de estas grandes estrellas hay unas carreras llenas de sufrimientos, de sacrificios y de demostrarle a todo el mundo que se tiene talento cuando... Sí. Pues cuando no debería ser así.
0: Pero sí, pero mire que algo, que estuvo nominada alguna vez, un Globo de Oro, creo, por Selena. Pero mire que tiene
1: pero
0: mucha...
1: Pero nunca un Oscar, por ejemplo.
0: No, no, exacto. Pero tiene mucha taquilla. En Estados Unidos es súper taquillera. Ya, una película y es un éxito. Bueno, las películas,
1: no, por eso. Sí. El público la ama. Exacto. Pero lo que contaban en el documental es que para ella, o sea, siempre ha tenido que estar demostrando. Entonces, nací en Estados
0: Unidos. Más por ser latina, ¿no? De origen latino.
1: Exactamente, ya. Sí. Entonces, venga, pero pues es que yo también, o sea, no importa que sea latina, déjeme demostrar que yo puedo. O sea, toda su vida y toda su carrera ha sido tratando de demostrar el talento que ella tiene, y pues eso para una persona con semejante talento debe ser difícil, porque además pues es una mujer demasiado guapa. Entonces muchas personas dicen, pero es que claro, usted es bruta, pero es que usted es bonita, sí. O sea, como le ha ido muy muy mal. Les recomiendo mucho que se vean el documental a quienes lo han visto, porque es muy interesante conocer.
0: Pues a Eva Rey, ¿cómo le va con Jennifer López? ¿Te gusta su estilo, su presencia, su música? Eva.
2: No, yo os iba a decir, uno, que yo quiero llegar a los 57, ojalá que la mitad de ella.
0: Ajá. Sí, porque está además guapísima, muy guapa, siempre se mantiene muy bien.
1: No, pues.
0: Sí, muy espectacular, así que, bueno, y muy talentosa también. Bueno, estaba viendo el documental, se llama Halftime, ¿no es ese? ¿El de Netflix? ¿No fue?
1: No recuerdo cómo se llama, Andrés. Estoy buscando, de pronto sí, no me acuerdo.
0: Hizo un documental, 1:35, se llama Halftime, medio tiempo. Y no sé si fue, ¿se acuerda que ella cantó en un Super Bowl en el año 2020? Ajá, con Shakira?
1: Claro. Con Shakira.
0: Es por ahí, por esa época.
3: Ese es de hace como 4 años, ¿no?
0: Exacto.
1: Halftime. Sí, exacto. Sí. Entonces sí es ese.
0: Bueno, pues muy bien. De Jennifer López, hablemos de grandes mujeres talentosas. Quiero saludar a esta hora a una querida amiga, compañera, nuestra colega, gran periodista, es Johanna Amaya. Está con nosotros aquí en Tarde Pero Llego, de la FM Radio, todo su ecosistema digital y en el canal Red Más Claro, porque mañana arranca un nuevo proyecto liderado por Johanna Amaya, que siempre la hemos visto presentando noticias de una forma maravillosa, y viene un nuevo programa, un formato que seguramente les va a encantar, formato que es muy popular en muchos países del mundo. En Estados Unidos le llaman el True Crime, porque va a hablar, va a reconstruir casos policíacos, crímenes, historias. Se llama Retrato Hablado. Johanna, felicitaciones por este proyecto y ¿qué nos tiene preparado para mañana? ¿Cómo le va? Bienvenido a la FM, Tarde Pero Llego.
4: Llegué, aquí estoy. Gracias, Andrés, gracias a todos, a Carlos, a Eva, bueno, a todos los que están conectados a esta hora de la tarde en la FM. Esta es la nueva temporada que arranca mañana a las 8 de la noche. Estamos felices porque el canal RCN le apuesta a estos espacios periodísticos. Retrato Hablado ya lleva un año y medio, pero era un programa dirigido solamente a los espacios del fin de los festivos, los lunes festivos. Pero por petición del público, y aquí como se le da gusto al televidente, pues decían, es que a veces nos hace falta más y realmente queremos más Retrato Hablado y más historias, no solamente de crímenes. Entonces, en esta nueva temporada vamos a darle muchísimo más porque son 2 horas de 8 a 10 de la noche, wow, todos los sábados.
0: Es un formato largo, bien arriesgado, ¿no? 2 horas.
4: 2 horas, sí. Pero así hemos ido durante año y medio los festivos, pero ahora va a ser semanales. Es arriesgado, es retador y por supuesto es un compromiso con el televidente de poder entregarle un producto de factura. Mire, nosotros trabajamos todo el tiempo, todos los días, es impresionante. En este momento ya estamos trabajando lo que vamos a mostrarles en septiembre, porque son productos de largo alcance. Wow. Si es tratar de hacer un símil, las noticias son los 100 metros que uno corre, o sea, ya, lo que hiciste es para hoy. Esto es como una maratón, 42 kilómetros absolutamente trabajados, absolutamente estudiados, cada paso, cada cosa que se hace tiene que ser casi que perfecta. Tenemos que contrastar fuentes, buscar las pruebas, ir a la fiscalía, escuchar a las víctimas, escuchar a las partes, bueno, es mirar los expedientes, desempolvar los expedientes desde todos esos cajones que hay en los tribunales y que están por allá guardados. Nosotros estamos ahí para desempolvarlos, ¿no? Desenmarañar esos líos judiciales, jurídicos, y pues mostrarlos, por supuesto, ya muy bien investigados.
2: Joana, precisamente me encanta la comparación que has hecho, que has dicho, bueno, es que las noticias es el momento y es como correr una carrera de rapidez 100 metros lisos, pero luego lo otro es una maratón. ¿Qué tan fácil es acoplarse? Porque muchas veces el que corre 100 metros lisos luego le cuesta hacer una maratón, o el que está acostumbrado a hacer maratones no es tan rápido corriendo, porque cuando uno está acostumbrado a la inmediatez le gusta que todo salga rápido. Uno tiene paciencia para eso, a veces uno se frustra en la mitad del camino, no consigue el expediente que es, una fuente no aparece, me dice una cosa, luego otra. ¿Uno se frustra en el camino?
4: Te frustra muchísimo, y hay temas que son maravillosos inicialmente, se habla con una de las partes y al final, digamos, o casi que la mitad del camino toca descartarlo porque o no terminó siendo tan así o simplemente no se pudo comprobar eso que se estaba diciendo, y ahí se descarta. Nosotros en el Retrato Hablado no sacamos absolutamente nada de lo que no estemos 100% jurídicamente confirmados, o por lo menos un 99% de seguridad. En ese 1% que todavía, porque nosotros no tenemos la verdad absoluta, es más, ni siquiera la justicia en algunas ocasiones tiene la verdad absoluta, porque todavía falta la condena. Entonces, ese 1% siempre lo dejamos al presunto, al sería, al supuesto, porque nadie es culpable hasta que ahí sí literalmente la justicia lo condene. En la mayoría de los casos judiciales siempre sacamos cuando ya hay una condena de por medio, y en muchos casos, pues realmente sí está 100% seguro de que ese hombre fue el culpable, el que mató, el que violó, el que desapareció, el que secuestró. Cuando no, siempre la presunción, por supuesto, pero hay que ir hasta el límite, ¿no? Y si no tenemos ese límite, desechamos ese caso. Y hacía la comparación porque lo que te digo, estamos a 24 de julio y ya estamos trabajando lo que va más o menos en septiembre. Estamos hablando de 2 meses por lo menos de antelación de trabajo periodístico.
3: Joana, ¿y de qué crímenes va a hablar mañana en esta nueva etapa Retrato Hablado?
4: Bueno, pues a ver, quiero decirles, en esta nueva etapa, el Retrato Hablado no pierde su esencia del crimen, y no pierde su esencia porque nuestro ADN precisamente son esas historias judiciales que a los colombianos le gustan. Pero si nos ponemos a ver, son 2 horas, y creo que Colombia da mucho más que crímenes, da mucho más que noticias negativas, y es precisamente la apuesta de esta nueva temporada. Antes de responder tu pregunta, y es que queremos apostarle también a esa otra mirada del colombiano y darle como una especie de fresco también al televidente, que cuando venimos de un crimen podemos mostrarte también a ese colombiano resiliente y a ese colombiano anónimo que vale la pena resaltarlo, que ha vivido un drama, pero que hoy lo enfrenta, hoy lo supera y que se vuelve ejemplo. Entonces eso también es un plus de esta nueva temporada. Durante esas 2 horas ustedes van a descubrir historias criminales y unos personajes que uno dice,
2: por Dios, ¿dónde estaba este hombre o esta mujer o este profesor o esta persona que cómo no lo conocíamos antes? Pero hablando y respondiéndote la pregunta, Iragorri, pues nada, mañana vamos a tener, en esta temporada yo voy a, no solamente voy a codirigir, presentar el programa, sino que también voy a hacer trabajo de campo, y la historia que vamos, con la que vamos a abrir es muy dolorosa. No sé si ustedes recuerden ese bus del SITP que hace unos unas semanas, claro, un par de meses, empezó a rodar, ¿no? De manera desenfrenada, sin conductor, el conductor se bajó y no sabemos qué pasó, pero empezó a rodar el bus y de manera directa va a buscar una familia que va caminando. Abordamos ese tema porque dijimos, ese video se volvió viral, pero detrás de este video hay un drama, hay una historia y hay que contarla, merece y vale la pena contarla en ese homenaje a esas dos víctimas, una joven de 19 años y su pequeño hijo de 3 que tuvo una cita con la muerte. ¿Cuál es la historia? Mañana ustedes la van a descubrir, entre otras cosas, porque en ese video aparecen 3 personas, papá, mamá y el pequeño. La mamá y el pequeño quedaron entre las llantas. Hablamos con ese papá, ese sobreviviente que por cuestión de, es decir, casi que hizo así y el bus y voltea a mirar y ya las dos personas más importantes de su vida no estaban.
3: No estaba.
2: Estaban entre unas llantas. Lo que significa, imagínense ustedes esa escena y lo que significa para este hombre sobrellevar ese dolor, ver a las dos personas más importantes de su vida, verlas morir sin poder hacer nada. Hablamos con él.
1: Bueno, pues ya quiero ver ese capítulo de mañana. Joana, ¿cómo estás? Se habla Carlos Marín, un joven periodista, Carlos, que se abre camino.
0: Joven, hombre, de proyección.
2: Además, me di cuenta que Carlos está lanzando disco, porque esta mañana lo dijeron en el noticiero.
1: Muchas gracias, Joana, muchas gracias. No, después hablamos de eso, estamos hablando de Retrato Hablado, Joana. Joana, estabas hablando de algo y me llamó la atención, tú que llevas tanto tiempo en el periodismo y tanto tiempo en la presentación, y estuviste dedicada a los 100 metros.
0: Muy joven, ¿no? Empezó casi de...
1: Sí, yo la veía.
0: El papá la llevaba a los estudios de RCN.
2: No me hagan las cuentas.
0: Con acudientes.
1: Desde niño la veo y la admiro desde que estaba muy chiquito. Joana, pero...
2: ¡Ay, descarado!
1: En esa carrera de 100 metros que tenemos tanto tiempo y ahora en esta maratón, ¿en cuál de las dos te sientes más cómoda? O sea, ¿cuál disfrutas más como periodista con tanta experiencia que tienes hoy en día? ¿Qué te gusta más?
2: Bueno, esa es la pregunta que uno dice, que me gustó más. Es que yo sé hacer noticias, las noticias para mí son todo, o sea, es que es mi vida, me encanta. Por eso les decía ahora, esta nueva etapa de Retrato Hablado también tiene una presentadora que está en la calle, está reportereando, está cerca de la gente, está escuchando a esa persona que sufre, a la que se le sale la lágrima y uno casi que acompaña ese dolor. Así que esa esencia no se pierde, esa esencia de reportero. Si a mí me preguntas qué es mejor, las noticias o los reportajes, porque tengo que decirte, claro, como sé hacer noticias, estoy saliendo de la zona de confort para empezar un aprendizaje. Hacer reportajes, este tipo de reportajes que son al menos de media hora, 45 minutos, manteniendo la expectativa, vámonos a comerciales y después de comerciales empezamos a hacer el desenlace y luego el desenlace tú tienes que empezar a buscar la forma de atraer otra vez al televidente sin que se vaya y sin que cuente estado del principio. Es decir, eso es un aprendizaje impresionante, el de rodar un reportaje. Estoy en un aprendizaje y amo lo que estoy viviendo, este nuevo reto, además de codirigir Retrato Hablado, es meterte con todo el tema de producción, nómina, recursos humanos, jurídica, es decir, es totalmente diferente. Así que en este momento me estoy soñando, me estoy gozando, bueno, lo que estoy viviendo, es una nueva etapa del periodismo. Pero si me preguntas, mi esencia son las noticias, amo las noticias y por eso de alguna manera digo, no me voy a quedar solamente dirigiendo y presentando, quiero también reporterear, que también es mi ADN.
5: Joana, te escucho y a la hora de elegir, como dices, nos ponen a veces en esas disyuntivas y diatribas y no es fácil dar una respuesta. Pero yo me imagino, tío, el noticiero diario lo que tienes es que tienes que estar ahí al quite, eso muchas veces es sin horarios, me imagino que ahora manejas un poquito más tus horarios y, colega, qué descanso no tener que estar detrás de la chiva o que a uno lo chiveen, o eso no es un descanso.
2: Eva, lo has dicho por completo, es decir, 100% la verdad. El descanso de no estar ahí pendiente, porque hasta hace una semana yo era la directora de la emisión Prime de RCN y la responsabilidad enorme. Cuando el presidente del canal me dice, asume esta responsabilidad, quiero que te metas de lleno con Retrato Hablado, porque resulta que Retrato Hablado no lo quiero dejar solo los festivos, sino que quiero que esté los sábados y de 2 horas. Entonces yo digo,
6: ¿cómo así? Dios mío, qué bien, ¿no? Entonces la locura de ¿qué me toca hacer? Y pues es empezar a descubrir un nuevo mundo, pero también, y bueno, como ustedes pueden ver, estoy saludándolos desde mi casa, porque sí, uno ya maneja un poquito más los horarios, ya dejamos entregar el programa del que va mañana, es, o sea, fue la locura, todos los días saliendo tardísimo, terminando de editar, colorizando, vuelven y mandan el programa, ellos allá hacen todas las

0: la podemos rodar. Uno ya empieza a ver en todo lado, ya no noticias, sino que empieza a ver historias. Es diferente. Antes tú estabas buscando noticias, así estuvieras en el semáforo y tú dices, ese carro se adelantó, voy a grabarlo porque hay una noticia. Ahora estás buscando, son historias para contar a través del retrato hablado.
1: Muy bien, ¿no?
2: Claro, Joana, en los últimos años en las redes sociales, no solo en Colombia, sino en Estados Unidos, mucha gente se burla del periodismo clásico. Entonces, la gente dice que no, que la información se consigue en las redes sociales, lo que escribe una persona y tal, pero que los grandes medios lo que hacen es mentir, engañar y demás. Es verdad que en el periodismo se cometen errores, por supuesto que se cometen errores, pero ¿por qué no? A mí me gustaría, después de oírla, que les explique usted a los oyentes que es que hay unas empresas que se dedican a esto, que le invierten mucha plata al asunto, que contratan a muchos periodistas y a mucha gente para verificar que las cosas sean verdad. Es decir, no salen irresponsablemente a inventarse noticias por ahí. Y yo quisiera que usted explicara un poco cómo es el proceso, por ejemplo, de verificación de datos en el programa que usted va a dirigir, pues para no meter la pata, para no salir a inventarse cosas, porque eso sí tiene un costo real.
0: Por supuesto, es impresionante la cantidad de información a la que nosotros estamos sometidos a diario y es precisamente ese trabajo de verificar la información permanentemente. Tan solo una imagen que llega a tus manos y tú dices, esto no parece real. Ahora con la IA es complicadísimo y yo creo que toca volver a ese periodismo clásico. Y sí, hay que decirle a nuestros oyentes, a todas las personas que están conectadas a través de las plataformas, hay que decirles, hay un periodismo serio y responsable. Hay un periodismo que de verdad trabaja de día y de noche para entregarle a usted la información que es. Hay otro tipo de información que sale a través de redes sociales, de cadenas, que le llegan a uno al WhatsApp, a los grupos de la familia y uno dice, Dios mío, no, por favor, no multipliquen esto, que esto no es verdad. Esto simplemente es un comentario de alguien y lo están volviendo verdad y eso al... Cuando uno voltea a mirar, dice reenviado muchas veces y uno dice, Dios mío,
3: Joana.
0: ese reenviado muchas veces se vuelve viral y en 30 segundos se vuelve tendencia y la tendencia se vuelve noticia. Entonces, yo creo que ahí hay una responsabilidad enorme, tanto de las instituciones educativas, desde la academia, creo yo, desde los periodistas que tenemos esa experiencia. Digamos, yo llevo 24 años siendo periodista. Y la mayoría en RCN, entonces yo creo que también es una responsabilidad nuestra decir, hay un periodismo serio y responsable y hay un periodismo que se dedica semanas y hasta meses verificando una noticia. Y así la tengamos grabada, rodada, y hay algo que nos genera duda, se descarta ese tema. Así de simple.
3: Joana, es que es muy complicado porque, por ejemplo, mi mamá me escribió ahora y me mandó un video y me dijo, Carlos, esto será inteligencia artificial y era un perrito robándose una ambulancia. Y dije yo, mamá.
1: Pura IA. Joana, mucho éxito en Retrato Hablado. Eso va a estar buenísimo. Son las series que impactan. Los podcasts número uno en Estados Unidos son sobre esos temas. Así que creo que va a haber buena temática y muchas historias, porque en Colombia sí que ocurren de estos temas policíacos. Muchas gracias por estar
3: tremendo
1: aquí en la FM Tarde, pero llego y mañana, sábado, canales RCN conectados, 8 p.m. con esta super periodista, Joana
0: Maya.
1: 8 de la
0: noche.
1: Perfecto,
0: chao.
1: 8 de la
0: gracias,
1: noche.
0: Gracias,
3: chao,
0: gracias,
3: un besito.
1: Retrato
3: chao.
1: Hablado. No se lo pierdan, esta es la FM. 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Tarde, pero llego, de fin de semana.
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2: Soy Andrea Pérez desde Cali. Las autoridades confirmaron que la principal sospechosa por el crimen de María Camila Potosilla fue identificada. Sin embargo, aclaran que no ha sido capturada. Indican estar a la espera del dictamen de medicina legal, un elemento clave para esclarecer este caso.
3: Soy David Rincón. La Procuraduría General de la Nación ordenó reforzar la vigilancia preventiva sobre la contratación de entidades nacionales con presencia territorial durante el cierre del actual gobierno. La medida busca garantizar transparencia, proteger los recursos públicos y asegurar la continuidad de los servicios estatales mediante controles especiales y reportes sobre posibles irregularidades.
4: Soy Elsie Beleño desde Barranquilla. La clínica Diamante Boutique SAS, ubicada en el norte de la ciudad, lamentó el fallecimiento de Sara Echeverría ocurrido durante un procedimiento quirúrgico en sus instalaciones. Asimismo, indicó que están abiertos a atender cualquier inquietud de familiares y allegados.
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9: Seguimos, los acompañamos hasta las 7 de la noche, comenzando el fin de semana. Este es el mejor plan de regreso a casa, de volver a casa, escuchar la FM en radio, tarde, pero llego, y también a través del canal Red Más Claro. Marín, tenemos un nuevo hit de la música argentina. ¿Cuál es, hombre? Hay que poner el on-off en el micrófono para que suene. Estamos en vivo, en directo, ya son las 6:04. Ahora sí, para que nos cuente.
10: Mentira, no, estoy mamando gallo.
11: Muchachos, sí, no, les estaba diciendo que este es de los que toca aprender. Oigan, muchachos, no, les decía que mientras oímos de fondo a Puerto Candelaria con esta canción, que pues yo no sé si es original de José Luis Perales, pero muchos conocimos su versión. Les sí, que cuento es de Perales, que sí hay
9: dice,
11: una nueva.
9: Orlando dice que es de Perales, sí, sí, que él se la sabe todas del pop latino.
11: Sí, claro. Uf, canción sota. Oiga, hay una nueva canción que seguramente van a oír mucho los argentinos y quizás los españoles, porque recordemos que Lionel Scaloni vive en España. Y quiero que le presten atención, porque así como muchas veces en tarde, pero llegó, le hemos vaticinado éxitos a otros artistas, esta canción va a ser un éxito. Presten atención y les explicamos de dónde sale.
9: A ver.
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0: Resulta, mi querido Andrés, que...
1: Este llanto de Scaloni en la conferencia de prensa después de que perdió la Copa del Mundo.
0: Claro, muchos recordarán esa rueda de prensa que fue conmovedora, pero a la vez graciosa, porque él empezó a llorar como un niño.
1: Se rompió.
0: Y se paró y se fue. Y pues una pareja de productores y de DJs le clipearon esto, les ampliaron y le sacaron esta canción que es viral en redes sociales. ¿Les gustó, profe? ¿Se imagina usted en una de sus terrazas con un apron en la mano y bailando esto? Lo siento.
2: Pues no sé, porque me parece un poco... Podría llegar a ser monótono, ¿no? Sí. Pues miremos, para decirlo elegantemente.
1: Miremosla otra vez. Escuchémosla a través de la radio. Aquí está. Miren esto. Este video es el que es un hit ya.
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0: que pero ya va cogiendo.
1: Yo quiero contaros que yo la estoy escuchando y yo podría perdonar una infidelidad con tantos lo siento seguidos.
2: No, tiene su mallecita.
1: Te quiero contar que tiene su... porque además el tipo está sufriendo con el lo siento atragantado, es un sí, lo siento verdadero.
0: Claro. Eva, cuéntanos cómo te va en Pereira, hombre. Estabas en unos conversatorios de qué, sobre qué. ¿Qué es lo que estás haciendo?
1: Pues de empresarios y emprendedores, con pues empresarios y emprendedores de Pereira, pero del resto de Colombia. Te quiero contar que la verdad que todos muy sorprendidos porque ha estado full. El aforo era para 1.700 personas y ha habido que juntar un poquito más las sillas y poner otras porque han llegado más de 1.700. Claro que el nivel de los personajes que estaban hablando era bastante grande y entre otros, por ejemplo, estaba Andrés Moreno, no sé si os acordáis de Open English, este venezolano que montó eso y que se ha vuelto uno de los empresarios más importantes de Latinoamérica. Y bueno, he tenido el placer de entrevistarlo cerrando el evento, pero por ahí ha pasado también con una charla muy importante Andrés Bilbao, que es el fundador de Rappi. Sí. Además, un tremendo conferencista porque pues ha estado dando tips a los emprendedores y empresarios, pero acuérdate que él tiene una forma muy particular de hablar, es muy caleño, no ha tenido casi slides,
0: muy
1: todo
0: bayuno.
1: Ha sido a punta por camino, muy bayuno, sí. Entonces el tipo tenía el público en el bolsillo porque entre que hablaba serio, pero luego metía, no, claro, huevón, cuando vienen a mí aquí a culearme, y yo decía, pero el tipo cómo habla así entre 1.700, entonces quiero decirte una forma de conectar donde la gente creo que ha aprendido mucho, pero ha pasado un buen rato y he visto a mucha gente con bolígrafo y papel apuntando, así que sí. La verdad que ha estado muy bien.
0: Yo tengo muchos amigos que están con el tema de inteligencia artificial y dicen, Bilbao es el tipo. Además, es el número uno en el ranking en LinkedIn, esta red empresarial, el número uno, el que más consulta, el que más videos, más conferencias, más artículos publica y la gente lo sigue tremendo. Vamos a llamarlo.
1: Lo vamos a llamar porque ahí ya lo comprometí, pero quiero decirte que lo mismo que el de Open English, que ahora mismo creo que también, y él está completamente, todo el speech que se ha echado en mi entrevista es a través de la IA. Y dice, yo en mis empresas no contrato a nadie que no sepa manejar la IA. Es más, ha salido Carlos Marín en la conversación porque me ha echado la bronca por no tener un agente. Y yo, ¿por qué tengo que tener un agente? Tengo uno en radio que ya le pregunta a su agente por mí. Y entonces cuando yo necesito saber, Carlos Marín le pregunta, ya no me acuerdo cómo se llama, Julieta, y Julieta le contesta en argentino. Pero la verdad que,
2: no.
1: Que lo de la IA ya tiene que... Estoy viendo que tiene que formar parte de la vida de uno porque pues sin IA ya no vamos a ningún lado.
0: Muy bien, pues qué bueno que estás en Pereira en este tipo de eventos, ayudando a crear empresas con los nuevos emprendedores. Eva, y estamos todavía con el Me Vale tremendo que nos has publicado estos días, que nos has contado sobre María Jimena Céspedes, la cuñada del vice José Manuel Restrepo, y ese drama personal que vivió con su hija.
1: Exactamente, pues ella, como sabes, a su hija de 18 años, hace 3, cuando vivía en México, la murió a manos de su expareja, que tenía la misma edad, habían sido amigos durante 4 años, fueron pareja y cuando lo dejó, la mató. Bueno, pues también recordamos que ella, además de ser la madre de esta niña, es la cuñada de José Manuel Restrepo, así que yo le quise preguntar si cree que ahora con José Manuel Restrepo como vicepresidente, piense que este tema va a trabajarse más y va a ser puesto más sobre la mesa. Esto fue lo que nos dijo.
3: ¿Crees el hecho de que esté ahora José Manuel de vicepresidente, este tema va a estar más sobre la mesa, va a tener más importancia en este gobierno?
4: Mira, en Antioquia, siendo que es de los estados en donde tienes un gobernador que se ha metido en el tema, es de los estados con más feminicidios. Es un tema que requiere, lo más importante que creo yo, es un tema de concientización. O sea, toda la sociedad tendría que entender estas estadísticas que te estoy diciendo y que no es un tema de feminismo ni de machismo, o sea, porque además polarizamos la conversación y las narrativas. Este es un tema de que tenemos que ser capaces de vivir sin violencia y que tenemos que ser capaces de no matar al de enfrente, no importa quién sea el que está, pero que sí tenemos que poner a la cabeza esa concientización de qué implica la violencia, cuáles son las alertas de violencia, meter temas de educación desde los niños pequeños y no solamente decirles lo que está mal. Tenemos que enseñarles a decirle lo que está bien. Tenemos que enseñarles a tener ese amor bonito. Esto va en paralelo con lo que ya están haciendo del tema de las pantallas, porque necesitamos que los niños comiencen a tener otra vez empatía. Pero sí es algo que yo estoy segura, que además mi hermana no lo va a dejar, José Manuel tampoco, pero que eso es lo bueno. Pues al final, no importa quién haya ganado, lo que necesitamos es volver a ser personas. Y necesitamos gobiernos en donde lo más importante sea el otro por encima de cualquier otra cosa. Yo estoy alejada de la política, voy a seguir alejada de la política, pero pues sí le agradezco a Dios que pues José Manuel sí era la persona correcta para estar en el lugar correcto.
0: Bueno, tremendo, tremendo. Ese Me Vale, que ya pueden consultar a través de las redes sociales, y Eva lo presenta como sección en tarde, pero llego aquí en la FM. 6:12, vamos avanzando y hablemos de un poco de deportes, hombre. Con el tema del fútbol, 11 entrenadores que estuvieron en la Copa del Mundo salieron y ya empiezan a nombrar reemplazos. Ya aquí en Colombia supimos el caso de Néstor Lorenzo. ¿Le gustó lo de Lorenzo, la continuidad, Marín? ¿Sigue Lorenzo?
2: Sí, sí, ayer lo
0: comen Atilla y Buñuelos este año, 2030.
2: Comen Atilla y Buñuelos, sí. Porque pues finalmente creo que hizo un trabajo que valió la pena, llevó a la selección a una final de la Copa América, nos llevó al Mundial, hicimos una muy buena primera ronda. Creo que lo hemos hablado nosotros microfonísticamente, que pues la selección Colombia es un equipo que tiene sus limitaciones y creo que él ha sabido lidiar con las limitaciones.
0: Ahora el yo tema es lo de cómo va a manejar lo de James, ¿no? Y lo de Juanfer Quintero, que anda en líos, pero con River, ¿no? Vio que el negro Astrada, sí, y toda la gente de River anda muy brava con Juanfer, que no fue a los entrenamientos, está peleando con el técnico, con el Chacho Coudet, y parece que Quintero no seguirá en River Plate. Y lo de James, no sabemos para dónde va James.
2: Y pero no, es que yo creo, Andrés, perdón que lo interrumpa, yo creo, y no sé qué opina el profesor y mi compañera polemista Eva, que yo creo que pues que debemos ir pensando en una selección sin James y sin Juanfer, porque pues son jugadores que, sobre todo James,
0: recambio que ya llaman ustedes los periodistas
2: deportivos. Sí, hay que pensar, sí. O sea, yo estuve de acuerdo con que James estuviera en el Mundial, creo que hizo un Mundial aceptable de acuerdo a lo que podíamos esperar de él. Pero pues también es cierto que a James seguramente le queda un par de años más de carrera y no sé si esos años los va a tener en la selección, pero no podemos seguir dependiendo de James o de Juanfer. Claro que tampoco tenemos mucho más. Y con eso le planteo el tema y se lo dejo en la mesa.
0: Tranquilo. Más bien ir a Gorri, nos tiene novedades por los lados de Alemania. Ya hay nuevo entrenador, cuando ha sido confirmado, sí. Andrea Pirlo en Italia también. ¿En Alemania qué pasa?
5: Claro. Pues el famoso Jürgen Klopp ya tomó las riendas de la selección alemana, que fue eliminada de este Mundial, recordemos, y que ha sido uno de los grandes equipos en la historia.
0: Ese fue el que pidió a Lucho Díaz en el Liverpool, dijo, tráigame ese guajiro que está en el Porto, que juega brutal, fenomenal, y así se llevó a Lucho.
5: Y Klopp resulta, pues ha reemplazado a Nagelsmann, que era el técnico de la selección alemana, y hoy compareció ante los medios de comunicación y dijo una cosa que impactó mucho, dijo, mire, para mí es un gran honor estar sentado aquí, dijo, lo que me ha pasado en los últimos días es que me ha transcurrido una película por la cabeza, uno recuerda de dónde empezó todo y de dónde viene y tal, y luego dijo, yo no hago este trabajo por mí ni para mí, lo hago por ustedes, acepto el cargo, aunque he visto cómo habéis tratado a Julián Nagelsmann.
0: Uy.
5: Y concluyó de la siguiente forma, ojo, lo acepto, aunque he visto a cómo también han tratado a Thomas Tuchel, el técnico de la selección, el técnico alemán de la selección inglesa. Claro. Y la frase central del reclamo de él, porque lo fue esta, si ustedes se meten con mi familia, yo me voy. Entonces,
0: mejor, bueno,
5: el señor Klopp ha dicho, con mi familia no se metan ni en las redes sociales, ni la prensa, ni demás, y si no, renuncio.
0: Muy bien.
5: Esa fue la advertencia que hizo el técnico de la selección alemana.
0: Sí. Ahora seguimos hablando de fútbol, Marín, porque es que... Sí, hombre, pero espere tantico, hombre, que cumplí con compromisos comerciales. Estamos en la FM, Red Más Claro, tarde, pero llego. Ya venimos y tenemos invitada, le va a gustar, porque habla de carnes. En segundos en la FM.
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0: Seis y 17, me estaba contando de fútbol, de Marín, que le corté el chorro, pero estaba usted editorializando muy sabroso, muy bueno.
2: Le iba a decir, Andrés, que me llamó mucho la atención, porque ya que usted mencionaba al profe y Lucho Díaz, pues conocimos a un profe club muy paternal, muy cariñoso, y nunca le había oído unas declaraciones así como enfrentándose a la prensa. O sea, era un tipo como muy diferente a lo que le vimos hoy en esa confrontación con los medios, ¿o no?
5: Sí, en cierto modo sí, pero además es que dijo claramente, mire, yo no voy a dejar contento a todo el mundo. Yo trato de hacer las cosas bien, pero en este tema yo no puedo hacer feliz a toda la gente. Y dijo, si todos trabajamos juntos, aquí vuelvo a leer las declaraciones, ¿sí?, y nos imaginamos que puede ser así, pues de pronto la cosa funciona. Pero yo no puedo dejar a la gente contenta, a todo el mundo satisfecho. Y también dijo que ha repasado los nombres de todos los posibles jugadores que pueda llamar y que él tiene una visión muy positiva de la selección alemana. Pero claro, es que haber quedado eliminada de este mundial y haber hecho un mal papel también en algunos partidos recientes, pues ha dejado a los alemanes muy tristes, porque como digo, es una de las grandes potencias en la historia del fútbol.
0: Muy bien, un querido auditor, Jaime Enrique Martínez, el capitán, nos escribe y nos dice que hablemos de Montero y Villa. Tapó Montero con Boca Juniors, y mire lo que contó: siempre soñé con vivir esto. Esta se la vamos a dar a Cristian para, y vos quién sos, siempre soñé con vivir esto, dijo Álvaro Montero, para que tuvo una muy buena actuación. El no arquero de Boca Juniors es colombiano, se llama Álvaro Montero, y ya viene Sebastián Villa, que vuelve a Boca. Marín, ¿usted le gusta Boca, ¿no? Usted es como de Boca.
2: Sí, claro. Soy más de Boca que de River. Y chévere, pues, la historia de Sebastián Villa con Boca fue muy valiosa. Incluso en un gran momento nos pudo haber ayudado mucho, y ahorita que estamos tan carentes de fútbol ofensivo, porque tenemos buen bloque bajo, pero no tenemos fútbol. No tenemos futbolistas que se desempeñen bien en la zona 14.
0: Mire, ya que estamos ya que estamos hablando de River y de Boca, señoras y señores, amigos de la FM Tarde Pero Llego, les tengo una, esta le va a encantar a Marín, que a Marín le encanta la parrilla, y irse con los amigos y comerse un buen chorizo, un buen bife, un buen lomito. Le tengo una chef argentina que combina cocina y carne, y divulgación gastronómica. Felicitas Pizarro, la saludamos, está en Buenos Aires. Felicitas, ¿cómo le va?
11: Felicitas. Hola, ¿cómo están? ¿Me escuchan bien?
0: ¿Cómo se dice? ¿Felicitas o Felicitas?
5: Felicitas.
11: Felicitas.
0: Bueno, Felicitas.
11: Así es.
0: Y entonces, bueno.
2: Cocinas y Felicitas.
0: Felicitas. Estás en Buenos Aires, ¿no? ¿De River o de Boca?
11: De Boca.
0: Boca. Bueno.
11: Vamos.
0: ¿Cómo te pareció,
2: señores,
0: Montero?
2: Yo soy del Boca de la cuna, que vamos a salir campeones, no tengo duda, aguante la 12 siempre.
11: Buenísimo.
0: Bueno, tienen arquero colombiano de por acá, Montero, para que lo sigas.
11: Exactamente.
0: Sí.
11: Empezó muy bien, me parece.
0: Empezó muy bien. Pues Felicitas está en un canal, El Gourmet, y tiene un programa que se llama Todo sobre la carne. Toda suya. Usted sabe que yo soy vegetariano. Vaya, Marín, hágale. Pregunte.
2: No, Felicitas. Andrés, lastimosamente, abandonó este maravilloso mundo.
0: Yo lo soy, ¿no?
2: Cuéntanos un poco precisamente de lo que haces en este programa.
11: Bueno, es un programa, en el Gourmet ya he hecho varios programas vinculados a la carne, a la parrilla, a las brasas. Y este programa fue muy lindo de hacer, y la idea me parece que es súper interesante, didáctica y también educativa, ¿no? Porque son 8 episodios en los que vemos están separados y divididos por cortes de carne, por cómo lo llamamos en Argentina, a los distintos cortes de carne, y nos adentramos como en el corte, ¿no? Desde el producto, desde el frigorífico, después el carnicero, visitamos frigoríficos, vemos despostes, vemos los carniceros cómo venden ese corte, si lo limpian, si no, cómo se lo piden, para qué se lo piden. Y después también viene la parte de la cocina, de la receta, de ver las distintas técnicas para sacar lo mejor de cada corte, ¿no? Tanto sean puntos de cocción o técnicas para brasear, para cocinar, y visitamos algunos restaurantes especialistas en carnes, en otras recetas por ahí cocino yo, pero bueno, tenemos un poco de todo. Y bueno, son estos 8 episodios. Uno es especial, mollejas, riñones, y después tenemos los bifes, que son como nuestra insignia, ¿no? Claro. Otro va hacia los sobucos. No sé si tenemos los mismos nombres tanto en Argentina como en Colombia, pero la entraña, la arañita, sí. Ustedes, no sé si conocen estos cortes o estoy hablando
0: Estamos muy conectados, sí, porque aquí hay muchos restaurantes de parrilla argentina y lo venden igual.
11: Claro, Juan Carlos. Claro. Totalmente, pero bien.
5: Felicitas.
11: Picaña.
5: Claro, felicitas. Usted mencionaba lo del punto de cocción de la carne, pero usted sabe que ese es un tema que podría dar origen a la Tercera Guerra Mundial. Entonces, la pregunta es, ¿cuál debería ser el punto de cocción de la carne, por ejemplo, de un bife? O yo no sé si la respuesta sea, pues eso es a gusto del consumidor. Hay gente que quiere la carne tan hecha como una suela de zapato, otra gente quiere prácticamente que eso esté crudo.
11: Bueno, como dicen ahí, sí, claramente que esto va a dividir y divide siempre. A ver, para quedar bien con todos, te puedo decir a punto, ¿no? Y el punto, ¿cuál es el a punto? Pero bueno, como parrillera, como cocinera y en general, acá sí, te podría decir que el 90% de los cocineros nos gusta la carne bastante jugosa. Es un poco así, ¿no? Después obviamente está el consumidor, no todos los consumidores son cocineros, y uno después, si quiere vender, si tiene un restaurante, claramente se tiene que acercar al gusto del consumidor y no morir con la suya, ¿no? Por más de que a mí me guste que la carne salga bien jugosa, sobre todo hablando de un bife, un ojo de bife, un bife de chorizo, jugosa estoy diciendo rosada. Tampoco vamos a el argentino en general come la carne bastante cocida con respecto al mundo o a Europa, pero bueno, a mí me gusta la carne un poquito más jugosa, rosada, y pero bueno, como dicen ahí, no es para dividir, es como hablar del vino y decir si el vino se le pone hielo o no.
2: Felicitas.
11: Son discusiones.
2: Una pregunta, yo me gusta mucho la parrilla y tengo parrilla en la casa y tengo un grupo de amigos parrilleros y no hay nada más harto que hacer un asado con otros parrilleros porque es, no, ¿por qué está haciendo? El tema de la sal, por ejemplo, que es también un universo particular. Antes de cocinar, después de servir, ¿cuál es la recomendación tuya con respecto a la sal? ¿O depende del corte?
11: Recomendación mía, la sal en el momento en el que va a la parrilla, en el momento en que la puse sobre los hierros, ¿no? No hay duda que, sobre todo para recordarnos que la acabamos de poner, porque a veces podemos como olvidarnos, sobre todo si hay alguien más que va a meter mano en el asado, que en Argentina no se puede, o sea, es el parrillero y nadie más, pero llegado el caso, la sal no se pone antes porque va a deshidratar la carne, le va a sacar el jugo. Entonces, si yo se la pongo, aunque yo piense que ya voy a poner la carne en las brasas, puede pasar algo, puedo distraerme, puede pasar algo, los invitados pueden llegar más tarde. Entonces, lo ideal es apoyar la carne, que la carne no esté helada, fría de la heladera, que la carne esté a temperatura ambiente, la saqué un ratito antes, ¿sí? Para que no esté algo súper frío sobre la parrilla caliente. Sino al contrario, que esté bastante temperatura ambiente, y ahí ponemos la sal. De un lado, cuando damos vuelta, ponemos del otro. Así es como lo hago yo y en general los parrilleros. Y si no, otra técnica que cuando la cocción es más larga o la pieza es grande como un vacío o un costillar, es salmuera, que es agua que está previamente un poco calentada con sal, podemos ponerle ajo, laurel, pimienta, y ahí ya vamos como humectando con esta agua salada para evitar que se seque mucho la pieza porque tiene una cocción más larga.
0: Claro. Me imagino que también en los acompañamientos, que es lo que yo me como cuando hay asados, me como los champiñones, la mazorca, el maíz.
5: Tomate.
11: Súper importante los acompañamientos.
0: Es importante también eso para la carne, para una buena, que llaman las guarniciones, ¿no?
11: Por supuesto, y por suerte cada vez es más importante, por suerte, gracias a los vegetarianos, veganos o a la tendencia, no sé, que ha ayudado mucho, sobre todo en Argentina, que antes la carne se acompañaba con alguna papa, claro, con pan y nada más.
0: La papita.
11: Y sí. Y hoy eso, vemos choclos, que son las mazorcas.
0: Maíz,
11: vemos
0: mazorca, choclos. Decimos nosotros, sí.
11: Sí. Vemos puerros asados, morrones. Bueno, el queso, que en Argentina, la provoleta, que es este queso provolón hilado que ponemos a la. Sí, bueno, a los vegetarianos es como.
0: Como dirían,
11: la clave.
0: Como dirían, ¿cómo se llaman? Los cantantes. Para, ya no más. No hables más porque nos da mucha hambre. Muchas gracias.
2: Imagínate, felicitas que la otra vez Juan Carlos iba a hacer un asado y en el grupo dijo, ¿algún vegetariano? Y Andrés dijo, sí, gracias por preguntar, y lo sacó del grupo.
0: Felicitas, mucho éxito con tu proyecto Todo Sobre la Carne, que lo veremos en plataformas digitales a través de el canal El Gourmet. Muchas gracias por estar aquí con nosotros en la FM de Colombia Tarde, pero llego que es un país muy parejero.
11: Muchísimas gracias.
0: Le encanta. Gracias a
11: ustedes. Estrenamos el 4 de agosto, así que los esperamos en Todo Sobre.
0: Bueno, joven parrillera, felicitas, pasaba aquí con nosotros. Felicitas, Pizarro, la FM Tarde, pero llegó.
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2: La FM, tarde, pero llego. Estamos a través de todo el sistema de radio, el más grande de Colombia, la FM, en la aplicación de RCN Radio, y estamos también en el canal Red Más Claro. Y bueno, es un gusto, seguimos con mire, están de moda los argentinos, siguen siendo, es que son muy queridos, muy son adorados, y aquí en Colombia los apreciamos mucho. Uno de ellos es uno que ya se ganó el corazón de todo el mundo, es Mario Sabato. ¿Y por qué? Porque es uno de los que más sabe de ciclismo, que es el deporte que más queremos en Colombia, es el deporte número uno de Colombia. Mario, qué gusto tenerlo aquí en la FM Tarde, pero llego. ¿Cómo le va?
3: Hola, ¿cómo están? Bueno, la verdad que para mí un verdadero privilegio poder estar hoy charlando con ustedes en pleno Tour de France, y nada, con mucha ilusión porque ya se vienen las etapas finales y esta carrera es la más linda del mundo, claro, la más importante, así que con muchas ganas.
2: Es que ayer tuvimos la oportunidad hablando de la etapa de ayer, la 18 que ganó Richie Carapaz, de oír y ver su relato, y nos emocionó y dijimos, hay que hablar con Mario. Qué bueno que usted le esté contando a América Latina las victorias de un ciclista ecuatoriano. Y lo que queríamos saber es qué nos está pasando con el ciclismo colombiano, que no tenemos ciclistas en el top 10. Bueno, llegó Tejada en el top 10 de la etapa, pero que usted nos hiciera un balance de cómo ha visto la actuación de los colombianos en estas últimas etapas o en estas últimas carreras del World Tour, como el Tour de Francia. ¿Qué es lo que está pasando, Mario?
3: Estamos en un proceso natural, ¿no? Ganamos demasiado en los últimos años, y bueno, este no ha sido el mejor año para los chicos. Igualmente, hoy Harold Tejada se metió en el top 10, lamentablemente Ine Rubio sufrió una caída tremenda, un choque contra un auto que le clavó los frenos adelante y tuvo que hacer abandono. Egan Bernal, que intentó meterse en la fuga, pero bueno, viene de correr el Giro de Italia y eso paga las consecuencias claramente. Yo creo que en este Tour la suerte no nos ha acompañado, porque Tejada le faltó esto para poder ganar una etapa ahí contra un suizo que nos ganó justo sobre la meta, sí. Porque Fernando Gaviria, que era candidato en las etapas al sprint, lamentablemente una caída también lo dejó afuera de competencia. Creo que está faltando un poquito del factor suerte, y bueno, yo creo que estamos en ese proceso natural que después de ganar tanto, es normal que a veces decaiga un poquito el rendimiento, pero bueno, por suerte en RCN tenemos la posibilidad de seguir a muchos chicos, mostrarlos al mundo entero, y estamos viendo cómo vienen surgiendo algunos nombrecitos que ya nos empiezan, claro, a ilusionar de vuelta, así que es una gran ilusión.
2: ¿Cómo estás viendo a este chico Pescador, no? Que dicen que es muy bueno, ¿no?
3: Pescador es un ciclista muy bueno, que ya está corriendo en el equipo Movistar, que está haciendo sus primeras armas. Ahora hay otros jóvenes que ya, por ejemplo, Jero Calderón, que lo estamos viendo en la Vuelta de la Juventud, pero que va a dar el salto también al equipo de formación del Movistar. Hay otros chicos que ya se rumorea que incluso darían el salto a equipos aún más grandes, pero son niños de 17, 18 años que a veces, viste, nombrarlos les recae toda la presión de ser el nuevo Nairo o el nuevo Egan, y eso es algo realmente muy difícil de manejar para estos chicos. Pero bueno, yo la ilusión la tengo. Latinoamérica, por suerte, está muy bien representada por este chico mexicano que apareció de la nada y que hoy es estrella mundial, con Richard Carapaz, que no para de ganar por más que pasen los años. La verdad que, nada, y el privilegio de, como decías vos, ¿no?, que ayer narramos la victoria de Richard Carapaz y el mundo entero, no sé cómo hacen, porque en teoría tenemos solo derechos para Colombia, pero nos miran desde el mundo entero, y eso es una felicidad muy grande.
4: Mario, obviamente hablabas ahorita de una época en la que En todas las carreras, cada dos, tres días te emocionabas porque tenías el triunfo de un colombiano, en fin. Y pues esta última temporada no ha sido tan fuerte. Es por eso que ayer que veíamos la narración lo disfrutabas de esa manera que uno dice, usted man trabaja con mucha pasión, este man trabajaría sin que le pagaran.
3: Carlitos, querido, no te había visto en la mesa. Primero te mando un abrazo gigantesco.
4: Abrazo, hermano. Y...
3: sí, la verdad que a mí me emociona mucho que a los latinoamericanos le vaya bien. Yo crecí narrando a los latinoamericanos. Siempre fue Colombia por mi Nairo Man, por mi Toro Durrao, por Esteban Chávez, por Superman López, por Egan Bernal y por todos los chicos que nos han regalado infinitas alegrías. Pero bueno, como siempre digo, ¿no? Son procesos. No esperábamos nunca que llegara esa camada y llegó. No tengo dudas que se viene una camada muy, muy fuerte. Hay que esperar un par de añitos nomás para... Pero, sin embargo, yo sigo confiando en Harold Tejada, que nos pueda regalar una victoria de etapa, en Santi Buitrago, que para mí cada día pedalea mejor, en el propio Egan Bernal, que se sigue metiendo en top 10 de grandes vueltas a pesar de todo lo que ya pasó, ¿no? Y bueno, hoy nos toca disfrutar con Ecuador, que está brillando, porque relatamos tres victorias de etapa en el Giro de Italia, más una de Richard acá. Hoy nos toca celebrar a México, que nunca había tenido, salvo hace muchos años, la posibilidad con Raúl Alcalá, y hoy van a ser podios seguramente del Tour de France. Entonces, nada, nos toca celebrar, pero yo creo que así como Ecuador o México o Argentina hemos vibrado con los triunfos colombianos, hoy Colombia está muy contento por lo que vienen haciendo chicos latinoamericanos, ¿no? Y creo que eso es una enseñanza muy bonita. En el fútbol nos enfrentan, pero en el ciclismo nos unimos todos.
2: Miren, escuchemos y veamos un poco la pasión que le mete este señor al relato. Escuchen a Zabata.
5: Me parece que Richard Carapaz nos va a regalar otra victoria más.
2: Y no se equivocó Mario, le quería preguntar, ¿será que los ciclistas que están surgiendo hoy, entre ellos los colombianos, los ecuatorianos, no era la época para hacer ciclismo con ese extraterrestre marciano que se llama Tadej Pogačar, que hoy hizo récord subiendo el Alpe de Hues? O sea, es una cosa de locos este tipo. Y le hacen controles al doping, porque esa es la otra pregunta. La gente duda de su capacidad. Y hace poco hablaba con Marín y me decía, hablando de Messi, Messi alguna vez dijo, eso es un don de Dios. Yo creo que a Pogačar le pasa lo mismo, ¿no cree usted?
3: Yo coincido plenamente. Hoy los rivales de Pogačar tienen el privilegio de poder decir, yo corrí contra el mejor ciclista de toda la historia. Y a mí lo que me deja tranquilo es esto de los controles que le hacen constantemente, ¿no? ¿Por qué? Porque el ciclismo ya aprendió la lección de principio de este siglo. La pagamos muy cara, esa lección muy, muy, muy, muy cara, y creo que hemos aprendido la lección. Y bueno, por eso yo digo, ¿no? Pogačar es un niño prodigio que nació con el talento para brillar arriba en la bicicleta y que tuvo la fortuna de subirse a una bicicleta, porque por ahí hay muchos Pogačar que jamás en la vida suben a una bicicleta, ¿no? Entonces, ese chico ha sido tocado por la varita mágica. Hoy en día no tiene rival en ninguna carrera que se presenta y ya para mí es el mejor ciclista de toda la historia. Y bueno, son fenómenos, ¿no? Djokovic o Federer en el tenis, LeBron o Jordan en el básquet, Messi o Maradona en el fútbol, qué sé yo. Hay gente que está tocada por la varita mágica y que tienen el privilegio de practicar ese deporte, porque hay muchos casos que, en serio, yo no sé si fui el mejor jugador de ping-pong de la historia, porque jamás jugué al ping-pong más que con mis amigos, y no sé, por ahí usted no saben si fueron el mejor jugador de natación, sí, porque quizá nunca compitieron. Y bueno, este chico fue nacido para ser el mejor de la historia, que encima se subió una bici.
2: Tengo un compañero que jugaba billar en la universidad y era un crack, pero no siguió en el profesionalismo. Es Juan Carlos Iragorri.
6: Pero casi. Sí. Pero Mario, usted acaba de decir que el mejor ciclista de la historia para usted ha sido Pogačar. ¿Cuáles han sido los dos siguientes? Porque le iba a preguntar justamente para usted quiénes han sido los tres mejores ciclistas de todos los tiempos.
3: Bueno, no, justamente la duda está dividido el mundo si Pogačar ya superó a Eddy Merckx o no. Yo cuando empecé a narrar siempre le decía a la gente, ¿no?, que también aprendían conmigo de ciclismo, yo le decía, nunca nadie va a ser como Eddy Merckx, nunca va a haber un ciclista que pueda ganar todo como ganaba Eddy Merckx. No existe la posibilidad en el ciclismo actual que alguien pueda ganar como ganaba Eddy Merckx. Y hoy yo ya me animo a decir que Pogačar a sus 27 años superó a Eddy Merckx y le falta mucho camino por recorrer, pero contra quienes ha corrido y a quienes les ha ganado y de la forma que gana y de la forma que compite, Yo nunca vi algo igual. Hoy lo que hizo Pogacar, recortándole 3 minutos en una subida de 10 kilómetros a 3 fenómenos históricos como Carapaz, como Sepkus y como el otro chico que está, Lenny Martínez, el francés, yo nunca lo había visto en mi vida. Para mí lo de hoy es la mejor subida de toda la historia y sigue rompiendo récords y no sabemos cuándo va a terminar, ¿no? Claro. Yo decía, nunca nadie va a poder superar las 34 victorias de etapa de Dimarx en el Tour. El año pasado la pasó Cavendish con 35 y dije, nunca nadie va a llegar a 35. Y hoy Pogacar llegó a 26. Y yo digo, está 9 nada más. Y digo a 9 nada más cuando hay solamente 5 o 6 ciclistas en toda la historia que ganaron más de 9 etapas. Entonces, con este chico todo es posible y es una verdadera máquina.
2: Lo seguiremos en las aplicaciones de RCN Radio, en el canal con todas las grandes carreras del ciclismo. Sábato, gran admirador suyo. Sí, hoy pasaba, y que siga como Pogacar, pasándose a todo el mundo como unos postes. Gracias por acompañarnos y por estar en Red Más Claro, a quienes despedimos, a nuestra gente que nos ve y nos escucha a través de Red Más Claro. Nosotros seguimos en la FM de Colombia Radio. Gracias a Mario Sabato por estar con nosotros. Muy amable.
4: Abrazo, Mario.
2: Chao.
3: Chao, chicos. Gracias. Muchas gracias.
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2: Y sigo celebrando cumpleaños, no solamente J-Lo cumpleaños. Este señor también hoy come ponqué, bizcocho, tarta, lo que quiera.

0: Bueno, los pongo a adivinar, Eda, ¿cuántos años cumple este señor, el cantante Los Fabulosos Cadillacs? Iragorri, ¿cuántos años cree que está cumpliendo?
1: A ver,
0: sin googlear, sin googlear. Adivine.
1: 61.
0: Ah, casi le pega.
2: 62.
0: Eso, muy bien, hombre, Carlos Marín. 62. Se nació un 24 de julio. Vicentico, una de las voces más reconocidas del rock en español. Nació en Buenos Aires, Argentina. Gran influencia en el mundo del rock. Cofundador del grupo Los Fabulosos Cadillacs, que van a hacer concierto ahora en Bogotá. Vuelven y repletan, sí, a donde se presenten.
1: Es mi banda favorita. Buena fecha para haber nacido. Es buena fecha para haber nacido el 24 de julio. Ustedes no se acuerdan, pero el 24 de julio nació Simón Bolívar.
0: ¿Vire
1: usted? 24 de julio de 1783.
0: Y una vez aprovecho y me perdonarán, Paulina Nieto Sarmiento, mi sobrina, cumple años hoy, así que...
1: También.
0: Grandes celebridades, muy bien.
1: Buen día.
0: Sí, buen día para cumplir años. Bueno, ¿cómo es la historia de pintar los cuadros, hombre Carlos Marín? Contanos, que les pinten los cuadros, los... la cara...
2: No, pues.
0: No, es que ya no.
2: Yo estaba entrando al camerino y.
0: Bueno, no, pero entonces, más bien hablemos. Mire, tenía para.
2: Ah, no, ya sé de qué me está hablando, Andrés. Discúlpeme. Ya sé de qué me está hablando. Mire.
0: Es que el lanzamiento del LP nos tiene poquito.
2: No. Lo que pasa es que lo habíamos hablado en algún momento cuando a usted le dicen, le van a hacer una estatua. Usted dice. Uf, con qué miran a salir. Y lo mismo pasa cuando a un famoso le dicen, oiga, le pinté un cuadro, le quiero regalar el cuadro. Quiero primero que veamos este cuadro que le hicieron a Lionel Messi, y si ustedes fueran Lionel Messi, ¿qué pensarían de un regalo como este?
0: Como los mírenlo, tatuajes.
2: Lo conversamos. Sí, mire.
0: No, ese no es Messi. No. Es el claro, mismo gordo Lionel de Messi.
2: No. Pero imagínense, profesor Iragorri, usted ser Lionel Messi y que llegue ese tipo y le diga, amigo, le hice un regalo, un detalle, quiero dar con mucho cariño, con mucho gusto, y le sale con eso. ¿Usted qué opina?
1: Lo único que tiene algo de parecido son las orejas, pero el resto no. No, y es verdad, porque oiga, Messi tiene las orejas puntudas.
2: Sí, como un duende. Pero... viendo este video que se ha hecho muy viral por estos días, precisamente después de la Copa del Mundo, recordé yo un video también muy viral, pero de hace muchísimo tiempo, de Diomedes Díaz, que logra de alguna forma condensar ese sentimiento de pánico y terror que viven los artistas famosos cuando les dicen que les van a regalar un cuadro. Miren esto, por favor.
3: No sabe esto, eso son los pintores, y cobran 1,000,000 pesos por esta porquería. Porque el verdad de medio día es esto. Yo tengo la casa mía, la mitad llena de trofeo y cuadro de esto. ¿Entendieron? Ya no tengo donde echar los hijos. Hay que vaya y pelle uno para que cuando vale. Sí, es la verdad. Sí. Y porquería es porque lo que estamos viviendo es la verdad. Sinceramente, señorita, muchas gracias. Y ahora deja de ser porquería. La porquería sigo siendo yo. Y muchas gracias. Yeah.
1: Madre mía.
0: Genial.
2: Claro, el tipo estaba hablando, o sea, la niña va y le entrega el cuadro, él ve el cuadro, se molesta, dice, no me regale más estas cosas, tengo mi casa llena ya nomás, y en un momento de lucidez le aparece una iluminación divina y recuerda que ahí está la niña que le regala el cuadro. Dice, esto es una porquería. Bueno, la porquería soy yo, porque esto, bueno, me gusta mucho, le agradezco mucho, señorita, sí. Dios la bendiga, que esté bien.
0: Pero para ahí radio, está, el cuadro era espantoso, ¿no? Una cosa feísima,
2: sí,
0: ¿no? Horrible.
2: Sí, no, por eso, pero es que lo que pasa es que es muy complicado, o sea, no vamos muy lejos, de verdad, lo de las estatuas. Cuando hacen una estatua, usted se da cuenta de la estatua de Cristiano Ronaldo, las estatuas quedan muy poco parecidas a la realidad. Y claro, los cuadros también. Entonces imagínese usted, o sea, usted le dan ese cuadro y usted, ¿qué hace? Normalmente usted es, ay, niña, muchas gracias, ay, no, quedó espectacular. Pues le toca ser políticamente correcto.
0: Pues sí, uno dice, ay, muchas gracias, y pues no sabe qué hacer con él, ¿no? Después lo regala a la primera persona que pase, puede ser.
2: No, por eso, exacto. Y la niña, no, una porquería, señorita, la porquería soy yo, y la verdad, con mucho gusto, mi seguidad.
0: Muy bien. Bueno, Cristian nos acompaña, ¿vos quién sos? No, ya pasó. Usted viene a contarnos la agenda y las cosas para hacer este fin de semana. ¿Dónde nos va a llevar? Primero, Marín, ¿tenemos algo en Medellín por estos días?
2: No, vengo, vengo en trabajo de producción.
0: Ah, muy bien.
2: Trabajo
0: muy
2: de producción.
0: Bien.
2: Ahorita, en contados instantes, vamos para el estudio.
0: Bueno, pero ¿qué más tenemos en el país? Cuéntele a ver para hacer este fin de semana.
4: Bueno, primero por aquí, por la ciudad de Bogotá, el día de mañana en el Movistar Arena, 25 de julio, se va a realizar un evento, un concierto. Por el día, dicen ellos, de la música popular.
0: Ah, qué bien.
4: Va a estar Luis Alberto Posada, Charrito Negro, Johnny Rivera, el Andariego, Jonales Castaño, un montón.

0: Clapton.
1: Ah, sí, claro.
0: Que es el 26.
2: Se le cruzó.
0: Se le cruzó, lastimosamente.
1: Ah, tenemos el domingo media maratón.
0: Media maratón, ojo, aquí bueno, en la ciudad de Bogotá, porque usted sabe que cierran un montón de calles.
1: Y esa la transmite por...
0: Sí, la Wisport, transmiten, ¿verdad? Sí, la transmiten porque vienen atletas profesionales.
1: No, esos son 21 kilómetros.
0: Sí, señor, la media maratón. Para Santa Marta, la gente que nos escucha en la ciudad de Santa Marta.
1: Fiesta del Mar,
0: sí,
1: claro.
0: Sí, señor, Fiesta del Mar, del 23 al 29. ¿Quién?
1: Piso 21.
0: Piso 21.
1: Ayer me encontré con Carlos Lugo y me dijo, vengo para lo de Santa Marta.
0: Ah, bueno, es una semana de toda la celebración que se llama la Fiesta del Mar, como temas gastronómicos, un montón de conciertos, empezó el día de ayer y se acaba el 29 de julio. Un evento bien importante, señor.
2: No, le quería meter ahí una cucharadita.
0: ¿Cuál?
2: Porque también acá en la ciudad de Medellín mañana es el concierto de apertura.
0: Viva la salsa.
2: De la Feria de las Flores.
0: Ah, sí, señor.
2: Viva la salsa. ¿Lo tiene ahí o no?
0: Sí, lo tenía ahí, sí, pero, sí, pero siga usted allá reportando.
2: ¿Qué tiene? Gracias, hago el cambio. Es ahora, mi querido Cristian, Jerry, claro. Rivera, Oscar de León, el gran combo de Puerto Rico, la Sonora Ponceña y el conjunto clásico. Conciertazo, profesor Iragorri,
1: se
2: imagínese.
1: Se va a pasar por allá, ¿o
0: eso,
1: no?
0: Dice que trabaja en producción, trabaja en campo.
3: Estoy viendo aquí la lista.
1: Se va a pasar
2: tengo,
1: por allá.
2: Tengo unas vainas, o si no, usted sabe que yo...
1: Bueno, muy bien.
0: Ahí está, ¿no?
1: Listo.
0: Agenda completa. Oiga, para el fin de semana.
1: Cantidad de buenas actividades ahí en Colombia este fin de semana. Se las contamos aquí en Tarde, pero llego y los invito a la programación de la FM, que está buenísima, con su fin de semana, con Claudia María Jaramillo, con Jonathan, y Kelly por ahí aparece también. Kelly Cabana, sí, que señor. También está...
4: Mañana estaremos aquí también, con la información.
1: Uh-huh. Un título allá para conectarnos con Noticias RCN.
4: Bueno, toda la polémica con la posesión finalmente del presidente electo Abelardo de las Piedras. El presidente Gustavo Petro dice que no va a prestar ninguna guarnición militar.
1: Eso no obviamente su mandato.
4: Veremos. Uh-huh. Estamos listos también porque está el decreto oficial que declara la emergencia por la llegada del fenómeno del Niño. Es importante, obviamente, Andrés, porque son planes de contingencia y le metieron pues plata a esto. Y la media maratón de Bogotá, que es el domingo, a partir de las 7:30 de la mañana.
1: Ahorrar agua y luz.
4: Sí, por favor, fenómeno del Niño.
1: No excederse. Usted, Marín, que se excede en los baños, en las duchas al fin de semana. Eva Rey y sus adanes, que somos Juan Carlos Iragorri, Carlos Marín, y aquí su servidor Nieto Molina, con Carolina, con Orlando, Cristian, que hacen parte de este equipo de Tarde, pero llego. Qué bueno que estén llegando ya tranquilitos a la casa y que tengan un muy buen fin de semana. Gracias a todos.

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9: 7 de la noche en punto. Bienvenidos a este enlace especial de noticias entre la FM y Noticias RCN.
10: Regiones, encontrémonos en Santa Marta. Noticias RCN se une a la conmemoración de los 501 años de mi tierra y a las tradicionales fiestas del mar, pero lo que más feliz me tiene es que me traje a muchos compañeros de Bogotá, incluido a mi director.
11: Yo el primero, yo quería venirme acá desde hace rato y les daría qué gusto saludarla a usted en su tierra, le luce mucho su tierra, por cierto. Gracias. Y también a todos los televidentes que nos acompañan, encontrémonos en Santa Marta. Aquí este fin de semana y en los próximos días va a haber desfile náutico, va a haber conciertos, agenda cultural, de todo eso y más, les vamos a hablar en esta emisión, ¿o no?
10: Sí, en contados minutos, pero por ahora nos vamos con los titulares de Noticias RCN.
11: Con Sevicia fue asesinado un conductor de plataforma en la ciudad de Bogotá. El llamado de auxilio de la víctima quedó grabado en video. Dos de los presuntos responsables fueron capturados.
10: Volantes, las autoridades siguen buscando en Cali a los responsables del asesinato de María Camila Potosí. Su bebé, que le fue sacada del vientre, aún no aparece. Autoridades ofrecen 200 millones de pesos de recompensa.
11: Y el gobierno de Abelardo de las Peñas se reunirá con algunos funcionarios de la administración Trump para intentar reversar el aumento arancelario para algunas exportaciones.
10: Es incierto el futuro de miles de venezolanos tras un mes de los terremotos que dejan más de 5.300 fallecidos. Seguimos acompañando a los damnificados que aún claman ayuda para recuperar los cuerpos de sus familiares.
11: Y no va más el fiscal de la Corte Penal Internacional, Karim Khan. Fue destituido por la asamblea de la CPI que determinó que incurrió en una falta grave. Khan fue señalado de conducta sexual inapropiada contra un asistente. Wow.
12: Deportes, el ciclista colombiano Einer Rubio sufrió un fuerte accidente en la etapa 19 del Tour. El boyacense chocó contra un auto y tuvo que retirarse de la carrera con 20 puntos en la cara.